Rosa, y el juez dijo, no, hija, no, aquí el único autor es don Francisco Sánchez Gómez, Paco de Lucía, y a partir de ahora los herederos de José Torregrosa tienen que indemnizar a los demandantes con 10.000 euros por el daño al honor causado por todos estos años en los que su padre aparecía como coautor de estas composiciones, y además tienen que devolver las cantidades percibidas en virtud de la explotación de esas obras. Vamos, que no me gustaría a mí estar en su pellejo porque parece que se van a quedar tiesos. Entre las muchas piezas objeto de la demanda estaban, por supuesto, Entre dos aguas, que es la más famosa, la más popular, pero hay otras también muy conocidas como Gitanos Trianeros, El Tajo, Llanto a Cádiz, Punta Umbría, Viva la Unión, En la Caleta, Llora la Seguirilla, Abril en Sevilla, El Vito, Fuente Nueva, Plazuela, en fin, Serrana de Málaga, muchas, muchas. Y como hoy es el último programa, vamos a darnos el lujazo de escuchar a Paco de Lucía, al maestro de maestros, por Siguirillas, que es uno de los cantes que a mí más me emocionan, pero que es verdad que no se escuchan demasiado en los medios de comunicación. Así que, por favor, disfrutad de este Llora la Seguirilla con los ojos cerrados.

Pues ahí queda. Llora la seguirilla de Paco de Lucía, 100%. Y si decimos Paco de Lucía, el nombre que encadenamos inmediatamente a continuación es el de Camarón de la Isla, que también ahí hay tema con los derechos, pero bueno, no nos vamos a meter en ese jardín. Vamos a quedarnos solo con lo musical. ¿Y quién acompañó por derecho a Camarón después de Paco de Lucía? Pues otro figura, Tomatito. En 1991, Tomatito sacó su segundo álbum, Barrio Negro, y José Monge le cantó unos preciosos tangos titulados La voz del tiempo, siempre el tiempo.

¿cómo no iba yo a poner a mi camarón en el último programa? Inconcebible. Ahí estaba, la voz del tiempo, Tomatito, con Camarón. Y parece que las figuras hoy son los guitarristas y las guitarristas. Y en este último programa, ¿cómo no íbamos a repetir con una de las mejores, si no la mejor guitarrista que tenemos en nuestro país? O sea, Antonia Jiménez. Le tenemos un especial cariño porque además de ser una artista impresionante, tuvo la deferencia de estar en directo con nosotros en la primera temporada del Viaje del Duende. Y no solo la traemos por eso, sino porque vamos a tener la suerte de escuchar a esta música jerezana tocar en el Festival Flamenco Madrid el próximo 19 de mayo en tándem con la cantaora Inma La Carbonera. Ya sabéis que los mayos en Madrid son Festival Flamenco Madrid. Y los del Duende, sí podemos, estaremos allí escuchando a Antonia Jiménez y a su composición Dos Hermanas.

Ahí estaba Antonia Jiménez. Desde luego, los que estéis por Madrid en el mes de mayo, no os perdáis este recital que va a dar con Inma La Carbonera. Y bueno, voy a daros algún dato más de algún concierto de este festival que tiene nombres muy, muy interesantes. Por ejemplo, el 16 de mayo tenemos en la Cineteca, porque va a haber una especie de ciclo de documentales sobre flamenco, vamos a tener un documental sobre El Niño de Elche. El 17 de mayo tenemos la suerte de que el director Emilio Belmonte, que también estuvo en nuestro programa presentando el documental sobre Jorge Pardo, va a presentar allí, bueno, no sé si irá en persona, pero desde luego se va a presentar su segundo documental de la trilogía, que se llama Impulso y que fue dedicado a la bailaora Rocío Molina, también en la Cineteca, el 17 de mayo. El 19, como decía, Inma La Carbonera y Antonia Jiménez con su espectáculo Agaya en el Fernando Fernán Gómez, en el Teatro de la Plaza de Colón. El 21 de mayo, dentro del ciclo de películas documentales, Se prohíbe el cante, una película documental sobre la cantaora sevillana Esperanza Fernández, que también seguro que es de los que no hay que perderse. El 24 de mayo, otro recital que me encantaría ver, escuchar más bien, el de Esther Merino. Es una cantaora extremeña, joven, y fue la ganadora de la última lámpara minera de la Unión. O sea que yo creo que es un recital que también hay que apuntar en la agenda, también en el centro Fernán Gómez. El 26 de mayo, para los que les guste lo rompedor, vamos a tener a Los Voluble presentando un espectáculo muy rompedor y muy original que se llama Flamenco is not a crime, jaleo is a crime, en el Centro de Creación Contemporánea del Conde Duque. Esto será el 26 de mayo. El 27 de mayo, que es sábado, un espectáculo que desde luego yo no me quiero perder. Sergio de Lope, que es un flautista y saxofonista que ya ha sonado aquí en nuestro programa, va a estar con tres cantantes fantásticas, Mor Carbassi, Abir El Abed y Ángeles Toledano, marroquí, israelí y andaluza, Ángeles Toledano, perdonad por mi voz hoy, y también van a hacerlo en el Fernán Gómez, poniendo el broche final a este fantástico Festival Flamenco Madrid, que yo os invito a que ojeéis, porque yo creo que tienen ya el programa publicado por ahí por las redes. Y bueno, como os decía antes, vamos a seguir hablando de titulares, que para eso es el último programa. Porque normalmente el flamenco aparece ¿dónde? En la sección de cultura, ¿no? Pero no, estas últimas semanas hemos tenido el flamenco en la portada. Uno, por la noticia que os comentaba antes, la del el fallo del juez a favor de los descendientes de Paco de Lucía, pero también, y esta ha salido publicada a cuatro columnas, se ha aprobado la Ley Andaluza del Flamenco en el Parlamento Andaluz. Se ha aprobado no sin polémica, ¿eh? Pero bueno, esto lo que va a significar es que nuestro género gozará de digo nuestro género porque nos meto ahí a todos en el flamenco, va a gozar de una especial protección y difusión en el territorio andaluz. ¿Qué quiere decir esto en la práctica? Porque bueno, el papel lo aguanta todo. Pues por ejemplo, quiere decir que el flamenco entrará en las aulas, en la enseñanza reglada en Andalucía y que también, por ejemplo, se fomentará el asociacionismo en torno al flamenco. La prensa ha dicho, y cito textualmente para que no digáis que fusilo lo que aparece por los periódicos, el diario.es resaltaba que la norma pretende fomentar el flamenco como elemento singular de la cultura andaluza y estimular el asociacionismo. De hecho, la norma hace una mención específica a las peñas y a las entidades sin ánimo de lucro que tengan entre sus fines la divulgación y el conocimiento del flamenco. Pues yo creo que eso hay que aplaudirlo. La ley, esto ya no es del diario.es, esto ya es lo que yo os cuento. La ley se ha aprobado únicamente con los 58 votos del Partido Popular más otro voto de uno que se equivocó. Total 59, mira tú qué bien. Todos los demás, todos los partidos, los de el PSOE, Vox y las diferentes izquierdas a la izquierda del PSOE, votaron en contra. Unos que sí, el PSOE se abstuvo.
hubo abstenciones. Unos que si se queda la ley corta, otros que no, que el flamenco no hay que regularlo. El caso es que todavía hay que pasar de las musas al teatro y eso es lo que más cuesta y lo que más tiempo llevará. Pero bueno, la cosa es que se haya hablado del flamenco en este país y eso es importante. Y cuando el duende vuelva, hablaremos con más autoridad, porque yo estoy haciendo así como un chascarrillo, un poco de barra de bar, más en profundidad sobre esta primera ley andaluza del flamenco con alguien que sepa del tema. Y vamos a traeros a alguien que sepa del tema de verdad. Y no sé si todos los artistas están contentos, seguramente a algunos les habrá parecido que podía haberse hecho más, pero desde luego el día que se aprobó, el día 12 de abril, ahí estaba Farruquito taconeando a las puertas del Parlamento andaluz, acompañando a Moreno Bonilla, y el Pele más contento que unas Pascuas, también cantando y dando palmas, etcétera. Bueno, pues verde y con asas. ¿El Pele hecho unas Pascas? El Pele por alegrías. De su último disco, Peleando.

0: Ajústense los cinturones. Esta noche vamos a tener tormenta.
1: Pues yo creo que en esta ocasión igual Bette Davis tiene razón, porque si la tormenta no es esta noche, es mañana. Y un buen chaparrón sí que nos hacía falta. Pero bueno, vamos a preguntarle al tío Juan qué piensa no solo de la sequía, sino de todos estos temas que han aparecido últimamente en los titulares de la prensa española, porque seguro que él tiene opinión. Y para ello vamos a realizar, como siempre, nuestra llamada en directo, pero antes vamos a dar paso a la sintonía cañaveral para recibir al tío Juan como merece. Ahí suena el teléfono. ¿Tendremos suerte? Yo creo que sí, ¿no? Para ser el último día.
2: Sí.
1: Hombre, tío Juan, buenas tardes, noches.
2: Bueno, noche de noche ya.
1: No, todavía no.
2: Todavía. No me había dado cuenta.
1: Todavía no, pero bueno, yo le llamo tardes, noches porque hay, todavía igual hay alguno que se acuesta a estas horas. ¿Cómo estamos?
2: Bueno, pues nada, Madrid está vacío, no hay ni hormigas ahí.
1: ¿De verdad? ¿Se ha ido todo el mundo ya?
2: Están todos en la playa ahí, sentados ahí.
1: Madre
2: con el
1: mía.
2: Bikini.
1: Bueno, y algunos están llegando a hacer cedilla, que lo estoy viendo yo desde la ventana del estudio.
2: Bueno, sí, bueno.
1: Sí. Incluidas las hormigas. Oye,
2: se
1: que...
2: Se van para el pueblo.
1: Que has tenido una semana muy flamenca esta semana, ¿no? Bueno, siempre son flamencas tus semanas, pero esta especialmente.
2: Claro, porque ha sido el homenaje que le hizo el Corral de la Morería a José María Velázquez.
1: Qué bueno.
2: Que lleva toda su vida en Radio Nacional y además sigue trabajando siempre y escribiendo mucho.
1: Sí.
2: Pues tiene un libro grandísimo que ha publicado allí. Bueno, y le hicieron un homenaje y estuvimos todos allí en el Corral de la Morería, ahí a las 12 de la mañana.
1: Qué bueno.
2: Con él y se puso un poquillo ahí, como todo, ahí un poquillo ahí la...
1: Pero
2: se emocionó.
1: Se emocionó, ¿cómo no? ¿Cómo no?
2: Lo nos pasa a los viejos, aparte de que las cosas así que son así.
1: Y además que José
2: estuvo muy bien,
1: ¿no? Que es un apasionado del flamenco, se ha dedicado a él en cuerpo y alma toda su vida, ¿no?
2: ¿Tú te acuerdas en Televisión Española, cuando era en blanco y negro todavía, el mejor programa que Ritijo lo hacía del cante?
1: Efectivamente.
2: Ritijo lo hacía del baile, que lo llevaba él.
1: Yo, la verdad es que lo he visto después. No me acuerdo de cuando se emitió, porque todavía no estaba yo por ahí danzando, pero sí,
2: pues
1: sí.
2: Nacido,
1: pero luego estaba, he visto yo muchos episodios, claro.
2: Son muy buenos, muy buenos. Yo creo que es un documento buenísimo que hizo ahí José María Gálquez con Televisión Española, buenísimo.
1: Bueno, pues nada, desde aquí nuestra felicitación por esa carrera y por ese libro a José María Velázquez. Y tío Juan, estas últimas semanas estaba contando yo aquí a la audiencia que el flamenco, que siempre suele estar en la sección de cultura, ha ocupado portadas. Por ejemplo, con el tema de los derechos de Paco de Lucía, que por fin pasan al 100% a sus descendientes. ¿Qué nos puedes contar tú de eso? ¿Qué pasaba?
2: Y era ahora porque tenían un juicio con Entre Dos Aguas, era, ¿no?
1: Sí.
2: Y tenían ahí un follonazo ahí montado. Las cosas de los derechos de autor.
1: De los derechos de autor. ¿Qué es eso de que la arreglista cobre como si fuera autor, no?
2: Hombre, por Dios, que ahí cobra todo el mundo, menos el que compone.
1: Menos el que compone. Pero bueno...
2: La familia, yo creo que se lo merecen, además.
1: Yo creo que sí, que bueno, que el compositor, el autor, el intérprete, pues desde luego el 50% se queda cortito. Pero desde luego la otra noticia que ha saltado a la prensa y que ha trascendido Despeñaperros es el de la ley andaluza del flamenco, pero que se ha aprobado con cierta polémica, ¿no? Han aprobado en el Parlamento andaluz una ley...
2: A ver si me van a detener a mí.
1: Por flamenco.
2: No, claro.
1: Es la ley de los flamencólicos.
2: No llevan mucho tiempo intentando Andalucía y ha ganado mucho territorio y ha perdido mucho también, y ha perdido mucho el dinero que le ha dado la Comunidad Europea. por el flamenco suyo, el flamenco mío, no, el flamenco es universal.
1: Claro que
2: el flamenco
1: sí.
2: No es andaluz ni en el. Una tona eso del norte de España.
1: Claro, pues
2: de Asturias y de Cantabria.
1: De la zona, sí. Y es que creo, porque la ley, yo no sé si se ha llegado a publicar en el BOJA, en el Boletín de la Junta de Andalucía, creo que no lo ha hecho, o que si lo hace lo hará dentro de un tiempo. Pero por lo visto ha habido voces que decían que en esta ley no se circunscribe el flamenco solo al territorio andaluz, sino que se habla también de otros, y eso ha enfadado a algunos, que han dicho que es que el flamenco no, que tiene que quedar circunscrito a Andalucía, porque el flamenco fuera de Andalucía se ha entendido como bisutería. A mí eso me ha dejado turulata.
2: Las leyes están para no cumplirlas. Y sobre todo cuando es una ley que sale de Andalucía diciendo: nosotros hacemos la ley, pero que vosotros que habéis hecho vosotros.
1: Ya.
2: Sí, Madrid ha sido capital mundial del flamenco.
1: Eso es verdad.
2: Y gracias a Madrid aparecieron todas las figuras. Como decía Curro Romero, yo hasta que no salí por la plaza de Carabanchel a hombros, nadie me hacía ni caso.
1: Eso es verdad. Aquí es donde triunfan.
2: Sin pasar por Madrid, los toreros y los flamencos, es imposible.
1: Claro.
2: Y cuando triunfas en Madrid, ya, y como están aburridos ahí y les pagan un sueldo, son una panda vago de funcionarios ahí que están ahí.
1: Bueno, yo creo que hay muchos que trabajar en serio, ¿no?
2: Pero yo creo que para hacer una ley del, ¿cómo se va a hacer una ley del flamenco? Una ley de nada.
1: Entonces tú estás en sintonía con algunos parlamentarios andaluces que han dicho que nada de ley del flamenco. El flamenco para los artistas y para lo que los escuchan.
2: Y claro, la ley la imponen ellos en el escenario, cantando, claro, bailando y tocando la guitarra.
1: Eso es.
2: Esa es la ley.
1: Esa es la ley.
2: Es la única ley que hay.
1: Pero fíjate tú que el día que se aprobó estaba el Pele dando palmas ahí en la puerta del Parlamento Andaluz, súper contento.
2: ¿Quién?
1: El Pele. Estaba ahí emocionado, sí, bailando y cantando, celebrando la aprobación.
2: Bueno, le habrán puesto un sueldo. Lo que hacen en Andalucía, en los flamencos, las oficinas flamencas que hicieron para el desarrollo flamenco, es ponerse el sueldo todos y a vivir. Y ya está.
1: Hombre.
2: Y aprovechar. Han perdido mucho tiempo. Yo creo que han tenido un momento maravilloso.
1: Sí.
2: Hace 10 años, 15 años, con los presupuestos que le dieron y todo. Y lo han hecho muy mal. Lo han hecho fatal. Pero bueno.
1: ¿Pero a ti no te parece que esté bien que por lo menos, digamos, se le dé un marco legal y que se fomente la difusión del flamenco y se meta el flamenco en las aulas? ¿Tú eso cómo lo ves? Porque yo creo que, bueno...
2: Lo primero que tenían que haber aprobado ya, que no lo han aprobado nunca ni han llegado nunca a hacerlo, es que sea una asignatura para cuando eres jovencito y para los niños, y enseñarles que no tiene, el que quiera quedarse se queda y el que no lo se irá.
1: Claro.
2: Pero que por lo menos que tengan información de la importancia que tiene el flamenco.
1: Pues yo creo que eso sí.
2: La gente joven y los niños.
1: Pues eso sí que lo van a tener, porque, bueno, primero tiene que ponerse en marcha el plan estratégico de flamenco, pero cuando entre en vigor y se desarrolle la ley, etcétera, esa es una de las medidas que va a haber. O sea, que al final no está tan mal, ¿no, tío Juan? Que entre en las aulas.
2: ¿Y quién va a enseñar a la gente joven?
1: Pues los artistas, los flamencólicos, los flamencólogos, todos. ¿Tú podrías ir ahí a dar clase?
2: Bueno, yo lo único que me faltaba en mi edad era de ponerme a dar clases.
1: Pues seguro se lo pasarían muy bien.
2: Pues sí, bueno, por lo menos se divertiría con un ratico, pero es poco tiempo, ¿eh?
1: Pero la cosa es que lo escuchen, ¿no?
2: Claro, oye, pero yo soy como Javier Crane, yo soy muy perezoso, yo tampoco me voy a poner ahí a 4 horas a dar clases de flamenco. Eso para Faustino Núñez y para esto que les gusta.
1: Bueno, y que lo hacen muy bien y es lo
2: Ellos
1: que.
2: hacen perfecto en Córdoba, muy bien, y es lo que tienen que ir haciendo, esas
1: Claro,
2: cosas.
1: sí,
2: Pero
1: porque.
2: no por ley, sino que lo obligan en todas las universidades y en los colegios a que haya un espacio donde se informe a la gente y se le enseñe el flamenco.
1: Eso es verdad.
2: Yo creo que es normal.
1: Yo creo que sí, que a mí me parece muy bien que por lo menos, no sé si se queda corta o larga la ley, pero por lo menos que entre en las aulas y que forme parte de la educación de los niños, igual que se estudia a
2: Que llevan,
1: Beethoven y a
2: llevan,
1: Mozart, ¿no?
2: mira, sobrina, si llevan 20 años intentándolo hacer, y bueno, en la Universidad de Córdoba nada más, donde lo han conseguido Faustino y lo están
1: Sí.
2: haciendo, y en muy poquitos sitios. Aquí no. Sí que yo creo que el problema que tiene es que en España no gusta mucho el flamenco, pero bueno, ahora que no me escucha nadie.
1: Desde aquí aprovecho para saludar a la cátedra de Flamencología de la Universidad de Córdoba y a algunos de mis compañeros que puede que me estén escuchando, porque yo tuve la suerte de hacer un curso el año pasado y la verdad es que aprendí mucho, mucho, mucho, mucho
2: Claro que sí.
1: que no
2: Yo
1: conocía.
2: creo que son los únicos que lo han hecho bien los de Córdoba,
1: Sí,
2: los
1: hombre.
2: únicos.
1: Sí. Hay que querer el flamenco y a lo mejor lo que necesitamos, tío Juan, es una ley madrileña del flamenco.
2: Pero si no nos dejan, porque Andalucía es la capital general y ahí
1: No nos dejan, ¿no?
2: a Madrid no, a Madrid no. No, al revés, a Madrid le han quitado toda la importancia que tenía y toda la historia que tenía Madrid, se la han quitado. Y no se te ocurre ir por Sevilla diciendo que estás trabajando. Estoy en los flamencos y eres una, la que he sufrido yo
1: Sí, ¿no?
2: allí por Sevilla y por. Pero tú, ¿qué coño que sabes de flamenco? Que yo, tú vas de Madrid, no tienes ni puta idea.
1: Pero si a ti te quieren
2: Luego
1: mucho en
2: de.
1: todos lados, tío Juan.
2: Eso era al principio, digo, luego ya me los mis amigos de todos, pero al principio era así. Digo, pues si yo, ¿tú has visto venir a Antonio Gades, chaval, cuando tú tenías 20 años? No.
1: Y
2: El
1: tú
2: trío que
1: sí.
2: era
1: Sí.
2: Mario
1: Sí.
2: Maya, Guito y Antonio Gades, ¿tú les has visto bailar a los tres juntos? La soledad esa canción. Y se quedaban así mirándome y decían, ¿qué es que dice este? Digo, que no te enteras de nada.
1: Lo que no hayas visto tú, tío Juan. Y cuéntame, desde aquí, desde Cercedilla, ¿no nos hacemos una idea de lo que puede ser la feria de abril? ¿Tú has estado, porque están ahora en plena feria, ¿tú has estado alguna vez en la feria de abril?
2: Yo estoy de acuerdo con Antonio Machado para siempre. Cuando me mandó a Gamboa y a mí nos mandó Telemadrid a hacer un seguimiento
1: Ah,
2: a la
1: sí.
2: feria de Sevilla,
1: Qué bueno.
2: sí. Me tuvieron que operar de los nervios. ¡Qué barbaridad!
1: Por favor, los amigos sevillanos que nos
2: Y
1: estén
2: como decía
1: escuchando,
2: Antonio Machado, que era lo que estaba
1: disculpas.
2: hablando, qué bonito es Sevilla sin sevillanos.
1: Ay, por
2: Sí,
1: favor, no me
2: precioso.
1: digas eso, con el cariño que les tengo yo a los sevillanos.
2: Pues llévatelo a casa todo, mira. Todos ahí a caballo, como tengas cuidado, te pasaré el piso al caballo. Las casetas no te dejan entrar, te pagan por entrar en una caseta. Pero
1: Bueno.
2: por un rebujito te cobran 15 euros, no me jodas. Un rebujito, pero es una mierda eso.
1: Hablando de
2: ¡Qué
1: atropellos,
2: morro! No,
1: habla.
2: pero como.
1: Ha habido un atropello
2: Ellos como
1: ilustre
2: van.
1: hace poco.
2: Como
1: La...
2: bajan.
1: ¿Cómo va?
2: ¿Eh?
1: ¿Cómo bajan? ¿Cómo bajan?
2: Que digo que van como locos ahí, que están ahorrando todo el año,
1: Sí.
2: sobre todo de los pueblos de alrededor de Sevilla también, y se compran el sombrero, y se compran el traje, los cajones, y van todos y todo guapísimos con los
1: Eso sí,
2: claveles, y
1: eso
2: ya
1: es una
2: está.
1: maravilla. Es una maravilla
2: Eso.
1: los trajes que cómo van todas de guapas y de guapos, eso es verdad.
2: Y te pega un moscardón en la espalda y te tira al suelo.
1: Haciendo amigos, señoras y señores, haciendo amigos en Sevilla para nuestro próximo viaje a la capital andaluza.
2: No te preocupes, ya, si podemos ir, menos a la feria.
1: Yo lloré, ¿eh? La primera vez que entré a Sevilla lloré de emoción. Y tenía,
2: a
1: yo
2: mí
1: creo...
2: Sevilla sí, y a Sevilla sí, y a la Maestranza voy y me encanta ver todavía la Maestranza. Y una corrida en la Maestranza, el silencio de la Maestranza. Pero lo de la feria llega Semana Santa, tiene su misterio también. Pero la feria Sevilla, ahí eso es para... A ver, ¿quién es más burro? Empuja para allá, tira, vámonos. Oye, aquí yo, mira qué tal, que me compraron mi V. Échate para un lado.
1: Pues el chascarrillo que te iba a contar, tío Juan, es que ha habido un atropello real, porque por lo visto en plena feria de Sevilla, la nieta del rey emérito, Victoria Federica, ha atropellado a alguien con el carro. O sea que lo que tú cuentas, mira, se ha materializado este año. No sé si te habías enterado, pero sí, sí.
2: Y siendo la Victoria Federica esa, peor todavía. ¿A quién le da un carro a esa niña?
1: Ay, madre. ¿Será porque no nos madre reímos mía aquí, eh?
2: Madre mía de mi vida. ¿Cómo le pueden dar un carro a ese ser humano? Bonitas. Esa es la amiga del otro también, del Golfo, ¿no? De que está en Abu Dhabi, de que se lo han llevado allí al niño.
1: Froilán.
2: Froilán, la hermana de Froilán, vaya panda.
1: Bueno, de aquí, menos mal que es el último programa, tío Juan.
3: Eso sí, quemamos los barcos.
1: Quemamos las naves, que le dicen, yo digo lo que se dice por ahí, le llaman Froilán de todos los antros.
2: Claro.
1: Claro.
2: Y ella sería, el pedo que llevaría ella, pues ya con el carro a los seres humanos que pasaban por ahí por la feria.
1: Ay, madre mía, madre mía.
2: Buena idea, madre mía de mi vida.
1: Pero hablando de Sevilla y de alguien que fue una leyenda en lo que las sevillanas se refiere, que era el Pali, en el disco que tú conoces súper bien, que se llama El Gallo Azul, Gerardo Núñez le dedicó unas sevillanas preciosas al Pali, el rincón del Pali, que... Cuéntanos.
2: El Pali estaba sentado, fue la época de los 80-90 que fue la apoteosis de las sevillanas.
1: Sí.
2: Que en Madrid había 20 sitios de sevillanas, en
1: es
2: Barcelona, hasta en Roma creo.
1: Ah,
2: hasta
1: sí.
2: El Papa bailaba por sevillanas. Y se vendían discos, ahí Universal vendía discos de sevillanas que no veas.
1: Cierto,
2: y el
1: sí.
2: Pali era un clásico, pues, era un cronista de Sevilla.
1: Sí.
2: Y todas las letras, y tú ves todas las letras del Pali, son una, va contando toda la historia de Sevilla y de las calles de Sevilla. Y estaba sentado siempre ahí en la calle Correo, estaba siempre sentado. Y entonces, cuando estamos haciendo el disco, Gerardo me dice: las sevillanas, ¿qué título le hemos dedicado? ¿Qué hacerlas al Pali, coño?
1: ¡Onda! O sea que.
2: Era una institución.
1: Era una institución. Sí, sí, el trovador de Sevilla le decían, ¿no?
2: Claro, yo me sentaba ahí en la calle Correo con él y le tiraba de la lengua.
1: ¡Qué bueno!
2: Y no veo cómo comía. Se comía tres platos de lentejas en 2 minutos.
1: Eso es lo que dicen, que comía bastante y fumaba muchos puros.
2: Sí, estaba ahí sentado ahí y era una maravilla de Sevilla y que se conocía tal historia de Sevilla entera.
1: Me imagino que hablar con él sería fantástico, ¿no?
2: Bueno, pues hablar con él, empezar era fantástico, pero que ya no acababa, se tiraba 2 días con él.
1: En el rincón del Pali. Oye, pues nos vamos todavía, pero si escuchamos un poquito el rincón del Pali.
2: Vale.
1: Vamos a escucharlo, no te vayas, tío Juan, que lo escuchamos.
2: Venga,

0: estaban esas preciosas sevillanas de Gerardo Núñez, que no sabía yo que al final les ha sido tú el que le puso el título.
1: Claro, el primer, el gallo azul se lo puse yo.
0: Sí.
1: Que era un, era el que me dijo cuando estábamos haciendo el disco, que fue Grabaciones Accidentales Flamencas, que fue una discográfica que se inventó a Pozo, o sea, que estaba en la Warner, no sé si seguía en la Warner. Y tenían un Grabaciones Accidentales que era pop.
0: Ajá.
1: Entonces me llamó y me dice, vamos a hacer un sello discográfico de flamenco. Y entonces lo bautizamos Grabaciones Accidentales Flamencas.
0: Ah, mira.
1: Y hicimos el disco de Gerardo y el primero fue ese. Y el gallo azul viene porque hay una plaza en Jerez, de Jerez, Gerardo,
0: sí.
1: Jerez. Hay un bar en Jerez que está justamente al lado del reloj de Domecq, que se llama el gallo azul. Y le dijo, vamos a tirar el gallo azul. Y digo, vamos a dedicárselo a Jerez.
0: Claro que sí.
1: Y así fuimos haciendo ahí todo el recorrido. Y el disco ese, los títulos de todos los bauticé yo.
0: Pues fíjate que conste que no lo hemos hablado, que he elegido yo el rincón del Pali porque me gustaba la sevillana y digo, bueno, pues no sabía que era el tío Juan el que lo había bautizado así. Y ese disco es emblemático, claro. Es uno de los mejores de guitarra flamenca sola, ¿no? Me parece que es fantástico.
1: Yo creo que fue el cuando Gerardo Núñez, que llevaba tocando para bailar y para cantar a todo el mundo toda la vida, pues se descubrió ahí solo como guitarrista solista.
0: Fantástico.
1: Y triunfó y dio la vuelta al mundo.
0: Qué maravilla. Pues mira, me alegro de haber elegido estas sevillanas más como homenaje además a tu carrera de productor discográfico. Uh-huh. Y dentro de la como este es el último programa y entonces le preguntaba al tío Juan, tío Juan, ¿con quién cerramos? Bueno, algunos de tus cantadores favoritos ya los hemos puesto varias veces, Pepe Marchena, Manolo Caracol, y entonces te pregunté, ¿pero a quién más podemos escuchar? Y me dijiste, el Lebrijano.
1: Juan Peña Lebrijano.
0: Cuéntanos.
1: Yo creo que fue una de las figuras más importantes de esa época. Era de la parte clásica, que era con Fosforito, con todo esto. Y ese gitano cantaba que quitaba el sentido. Yo creo que es uno de los cantadores de los años 70, 80. Mejor, para mí es un cantador que llenaba los sitios, era una maravilla, ¿eh? En Andalucía, además, en los festivales de Andalucía en verano, no paraba el tío.
0: Lo reventaba, ¿no?
1: Era un sabio del cante flamenco y además tenía una voz preciosa.
0: Y además, aunque fuera muy muy ortodoxo, pero al mismo tiempo él fue capaz de hacer cosas como, por ejemplo, con la Orquesta Andalusí. O sea, que él tenía inquietudes musicales más amplias también, ¿verdad?
1: Claro, y el anillo cayó en la arena, y todas esas... La que...

0: amigo ahí en Ondamadrid, en Telemadrid.
1: Sí.
0: Y estábamos presentando un disco que estaba haciendo y no lo llegó a terminar ya.
1: Fíjate.
0: Estaba ya malito, sí.
1: En 2016, estoy viendo el dato, en julio del 2016 nos
0: Sí.
1: dejó Juan Peña el Lebrijano. ¿Y cuál es el cante que mejor hacía, en tu opinión?
0: Bueno, cantaba bien por todo, pero vamos, a mí lo que me gustaba a mí eran los tangos. Tampoco vamos a creer ahora, oye, que a usted le gustara como cantaba
1: Sí.
0: por Soleá, cantaba muy bien, era gitano, cantaba muy bien todos los cantes, pero por tangos para mí era algo especial.
1: Y como es tu sección, pues vamos a poner los tangos, porque es tu sección, y la vamos a cerrar con unos tangos en la voz del Lebrijano. Y nada, tío Juan, ya no te voy a decir hasta dentro de 2 viernes, pero te voy a decir hasta dentro de unos pocos meses en los que, si Dios quiere, nos volveremos a encontrar en el viaje del duende.
0: Bueno, a ver si llego.
1: Claro que
0: Que
1: llegas.
0: estoy muy vieja, muy gozada.
1: Bueno, pues yo creo que sí que llegarás y además espero tenerte físicamente al lado el próximo día que reestrenemos el viaje del duende. Muchísimas
0: Muy bien.
1: gracias, tío Juan, por todo.
0: Muchas gracias a vosotros, que yo no lo he pasado muy bien, y todo por el flamenco, que es el arte más bonito y más maravilloso que hay en este país.
1: Y nos lo
0: Y
1: volveremos a
0: aunque la
1: pasar
0: gente no se
1: también,
0: dé cuenta.
1: aunque la gente no se dé cuenta. Pues dedicado a ti, Matita de Romero del Lebrijano. Tío Juan, un beso enorme.
0: Muchas gracias y un besazo.
1: Un besazo.

Fantástica la voz del Lebrijano por tangos o por lo que se ponga a cantar. Ha sido un gusto escucharlo y ha sido un gusto.

Tener esta sección patas largas, irreverente, como habéis podido comprobar, que conste que desde aquí amamos profundamente a Andalucía, a los andaluces, es gloria bendita, y el flamenco, igual que sin Madrid, no sería lo mismo, sin Andalucía, evidentemente no sería nada. Así que, bueno, pues va acercándose la hora de la cena y hay que levantar la tapa. Y lo que veo hoy no es comida, no, son infinidad de buenos momentos vividos en directo con un montón de artistas, expertos, vecinos de Cercedilla incluso, que han pasado por este programa. Y estoy entre nombrar a casi todos, porque seguro que alguno se me olvida, o no nombrar a nadie, no vaya a ser que me lleve una bronca. Bueno, desde luego, al que no olvidamos es a Pablo San Nicasio, que nos enseñó tanto desde esa primera temporada del Viaje del Duende, con su capacidad para comunicar y apasionar a quien le escucha. Por supuesto, a nuestro tío Juan, gracias al cual hemos tenido la oportunidad de aprender, de reírnos y de hablar en directo con algunos de los más grandes artistas del flamenco. Por supuesto, a los compañeros de Radio Cercedilla, como Manu de la Grange Rock, que tanto nos has enseñado, Manu, de la música, y que nos has acompañado y hemos intercambiado rock por flamenco, flamenco por rock. Por supuesto, a Jorge, presidente de la Fundación Jorge Jimeno, que nos hizo un hueco en la parrilla. A Robbie K. Jones, tampoco nos olvidamos de él, que me animó personalmente a lanzarme con este proyecto. A Richard Orton, sin el cual esto no hubiera sonado, y que tantos rollos flamencos me ha tenido que aguantar a lo largo de estas tres temporadas. Y tampoco me olvido de vosotras y de vosotros, que habéis estado ahí, al otro lado del dispositivo, fieles o no, pero escuchando nuestras propuestas musicales. Espero que hayáis disfrutado y aprendido la décima parte de lo que he disfrutado y aprendido yo. Os decimos hasta luego. No os decimos adiós. Y lo hacemos con una pieza maravillosa compuesta por Chico Buarque. Se titula Cantiga. Pero esta vez es reinterpretada magistralmente por Josemi Carmona, Javier Colina y Bandolero. Lo encontraréis en su trabajo discográfico Vida, que se ha publicado hace muy poquito tiempo y que lo tenéis en todas las plataformas, supongo. Tuvimos la inmensa suerte de escucharlo en directo el pasado sábado en el Centro Cultural La Torre de Guadarrama. Fue un conciertazo y además fue absolutamente inolvidable. Todos los músicos de Cercedilla, o bueno, no sé si todos, pero muchos de los músicos de Cercedilla a los que tanto admiramos estaban allí. Así que espero que disfrutéis de esta gozada de cantiga y solo os digo hasta luego y sed felices.

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Me esparce crema solar por el cogote advirtiéndome del sol y sus peligros. Llega a los brazos explicándome que hay que esperar 30 minutos en la sombra mientras la crema hace efecto. Cubre mi espalda y mi torso, recreándose en la normativa australiana de protección solar a la infancia. Su anillo de casada emerge, como el superviviente de un naufragio, entre esa pasta blanca que cubre sus manos y la parte trasera de mis piernas. Me cuenta entonces que los corales y la crema solar están más relacionados de lo que parece. Y yo, de pie bajo la sombrilla, me pregunto cuándo dejó de ser mi esposa para convertirse en mi madre.

Me esparce crema solar por el cogote en un gesto que lleva congelado en esa foto ya varias décadas. Acepté colgarla en la pared por las lágrimas de mi madre al regalármela. Nos la debió de hacer mi abuela y solo salimos mi madre, entregada a la tarea de protegerme, y yo, aburrida de esperar a que terminara de echarme crema. Nunca entendí por qué dejamos de ir a ese pueblo de la costa, ni por qué mis padres se separaron al volver de aquellas vacaciones. Hasta hoy, que al mirar muy detenidamente la foto, he entendido por qué a papá le gustaba irse a dar largos paseos por la orilla.

Me esparce crema solar por el cogote mientras que con sus otras tres manos me pone el traje ignífugo, el equipo de respiración y me sienta en las arenas sulfídricas para que juegue con los hijos de las vecinas, que me miran con hambre. Me da un enorme y orgulloso beso que empapa mi cara y mi torso y mientras habla con otras madres, su enorme y protector ojo no deja de vigilarme. Desde que llegué a este planeta no he hecho otra cosa que echar de menos mi casa y tratar de recuperar las llaves de mi nave que ella se ha colgado a modo de collar. Eso y salvar el tipo mientras le hago creer que soy el hijo que tanto había pedido al universo.

0: Buenas.
1: Buenas.
2: Buenas, estamos aquí de vuelta.
1: Sí, ha pasado tiempo, ¿eh?
2: Ha pasado, sí, casi dos mesecitos, yo creo, un mes y medio. Y bueno, aquí estamos ahí, hemos estado preparando cositas, haciendo planes, porque tenemos, no sé si lo dijimos la última vez, la sorpresa que tenemos.
1: Puede ser.
2: Sí, ¿no? Que vamos a estar en el Folcarria. Vamos, el porrón de folk.
0: Pasó tanto tiempo que yo no sé si lo hemos dicho.
2: Bueno, pues sí, está confirmado. Vamos a estar el sábado del festival.
1: El sábado 26, ¿es?
2: 26, efectivamente.
1: ¿Sí? ¿Efectivamente?
2: Sí.
1: O...
2: sí, sí, efectivamente. Sí, sí. Y
1: entonces, de abril.
2: De abril, eso es. Estaremos transmitiendo todo el día. Va a haber ahí un montón de sorpresas en el Folcarria. Va a haber una parte de Bicifolk, nuestro querido Bicifolk. Estaremos entrando en directo con ellos. Haremos entrevistas, pondremos música.
1: Hablaremos con la gente que está por allí en los puestos del mercado, los artistas.
2: Os contaremos cosas también del propio festival, de cuánto tiempo lleva, la gente que va a tocar, las músicas.
0: Incluso algo de conciertos, ¿no?
2: Sí, sí, sí.
1: Ah, sí, también.
2: Vamos a retransmitir en sí, directo los conciertos.
0: A eso me refiero,
2: sí.
0: Tenía la duda porque como no estuve en la última reunión...
2: Vamos a retransmitir incluso los bailes.
0: Con videopodcast.
2: Con videopodcast.
1: Con paloteos.
2: Claro, con paloteos. Bueno, porque ya sabéis que el Folcarria es un festival que está dedicado principalmente al Val Folk, pero también incorpora desde hace ya un tiempo mucha música tradicional, ¿no? De otro tipo. Y entonces va a haber talleres de baile, va a haber artesanías, va a haber
1: cantos. El hilo conductor va a ser los oficios.
2: Efectivamente, va a ser los oficios tradicionales de los que hemos hablado aquí en el porrón en algún momento, como me acuerdo de los gabarreros, ¿no?
1: Las lavanderas,
2: los pastores también.
1: Sí.
2: Bueno, ahí yo creo que vamos a poder también recuperar algunos de estos temas. Y que nada, con muchas ganas, la verdad, de participar. Es una experiencia
0: para los que nos escucháis. Se trata de un programa especial porrón de folk. Para la gente que va a Folcarria, pues hay radio, digamos, ese día también.
1: Es un recuerdo. Sí, va a ser una retransmisión para la gente que va al festival. Para la gente que no va, es una manera de poder estar en el festival.
0: Eso es.
1: Y recordarlo.
2: Claro, la gente que nos escucháis ahora, aprovechar, porque igual nos hacemos famosos después del Folcarria y, oye, no hay quien se nos acerque.
0: Yo los escuchaba cuando se equivocaban todavía, ¿te acuerdas?
1: Uy, sí, si sí. Nos hacemos famosos, yo creo que me escondo.
2: Bueno, en realidad nadie te conocería, solo por la voz.
1: Nadie me conoce, es verdad.
2: Entonces puedes disimular la voz, hablar
1: bueno,
2: así.
1: Alguna gente me
2: hola, conoce. Soy Paula.
1: Hola, con la nariz así.
2: Claro.
1: Hola, hola.
0: Con ir callada por ahí también te vale.
1: Sí. Con gafas de sol. Bueno, no, con gafas de... con una mascarilla, perdón.
2: Con una mascarilla. Bueno, pues este programa no, pero el siguiente que hagamos antes del festival... lo haremos un poco también especial, Folcarria, un poco para hablar del festival, a lo mejor pondremos alguna entrevista ya. Para ir entrando un poco en calor. Y hoy, pues, a ver qué traemos hoy.
0: Bueno, pues hoy venimos los tres, falta Laura.
1: Sí, Laura no ha podido venir.
0: Que te mandamos un besiño desde aquí, Laura. Eso. Laura, vuelve.
1: Vuelve.
2: Hay que trabajar menos.
1: Sí, conéctate con nosotros, de alguna forma. Y bueno, vamos a hablar. Yo voy a empezar directamente a saco. Entonces, no sé si introducir algo o no. Hacemos un breve resumen. ¿Quieres tú, Jorge?
2: Bueno, un titular, ¿no? Un titular.
1: Un titular.
2: Un titular.
1: Pues el titular es un pequeño homenaje al burro.
2: Muy bien.
1: ¿Qué llevas dentro?
2: Que ya hemos quedado que no era yo, ¿no?
1: Al burro que llevas dentro.
2: Bueno, yo voy a hablar de... Que es una cosa curiosa que no he hablado hasta ahora, siendo yo guitarrista, principalmente de la guitarra tradicional. Y voy a hablar sobre todo porque este sábado vamos a tener un taller con Julio Guillén, que tiene un proyecto muy interesante de recuperación de toques tradicionales.
0: Wow, ¡qué bien! ¡Qué interesante!
2: Sí, sí, es una entrevista porque estuve persiguiendo a la antigua alcaldesa de Ledesma, del pueblo de mi madre, para hacerle una entrevista, pero al final no, bueno, pues no me...
0: Es que la gente de la política, sabes que está muy ocupada.
2: Hacerlo,
1: bueno, sí. Un titular, venga, que se nos va.
2: Venga. Tú, Luis, ¿de qué vas a hablar?
0: Bueno, yo con mi sección itinerarios, pues eso, un itinerario por diferentes músicas y canciones que se conectan unas a otras.
2: Muy bien.
0: Automáticamente.
2: Muy bien, pues nada.
1: ¿Y qué te ha inspirado a esas conexiones?
0: Jorge, siempre. A mí, ¿quién más me inspira? Jorge.
1: Es nuestro
2: miedo,
1: buzo.
2: El miedo a Jorge, no que me pregunte cosas.
0: No, al revés. Es siempre, voy a ver si lo puedo coger por algún lado y dejarlo en ridículo en antena, ¿sabes? Entonces siempre voy a tirar por ahí, ya sabes.
2: Muy bien. Pues nada, pues lanzamos con la sección de Paula.
0: Venga, pues venga, vámonos.
1: Vamos ya.
3: Raíces fosforescentes.

0: los burriños o los asnos. Bueno, pues este va a ser un programa, como ya he comentado, en homenaje al burro. O bueno, me apetece decir al burro que llevamos dentro, porque yo creo que todos llevamos a un burrillo, a un asno estupendo. Y bueno, el burro sí que quiero comenzar hablando de que, bueno, que es tiene un importante, como todos sabemos, un importante pasado como animal de carga y tracción, y han formado parte de la vida cotidiana en las zonas rurales, tanto para labores agrícolas como en la cultura tradicional más amplia. En ellos han recaído todo el esfuerzo, los mimos o el maltrato, dependiendo del dueño. Hasta que llegaron las máquinas, el burro fue campesino o la burra, obrero, obrera, taxista, bombero, minero, pastor, nevero o aguador o aguadora. Los arqueólogos, según comenta Eliseo García Nieto, autor de un libro llamado Hermano Asno, dicen que han hallado pruebas de que los burros estaban ahí cuando se trazaron los caminos, se construyeron las presas o se inició el comercio. Sin ellos no habría sido posible la civilización humana. En España, donde había más de 1 millón de burros o asnos, al acabar la Guerra Civil, en el 2018, apenas censados, había 30.000. La mecanización de la agricultura y la modernización de los medios de transporte han provocado una disminución masiva de ejemplares. Seguimos hablando ahora de ello, y para ello vamos a comenzar con una canción que nos cantan unas mujeres de Villarino, que probablemente muchos conoceréis.
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2: Ya se acabó ahí.
0: Bueno, ahí se acabó la canción, no está mal. Hay ligeras variaciones. ¿Quieres hablar, Jorge? Venga.
3: Sí, no, porque había una parte que la cantamos de pequeños. Yo no se acuerdo con otra melodía. A mi burro le duele la cabeza.
0: Sí, es verdad que se han mezclado ahí como canciones. Es verdad.
3: Sí, pero la verdad que nos hemos hecho una buena risa ahora escuchando. Es muy graciosa.
0: Sí. Bueno, pues apenas dos generaciones han bastado para olvidarnos del burro, de la burra, del asno, la asna, nuestra fiel compañera, que ha formado parte fundamental del entramado económico y estético de los pueblos. Los defensores del burro no solo reivindican al currante, también denuncian su injusta fama. Ya en la época de los egipcios se identificaba a esta bestia con la ignorancia y para los romanos era signo de malfario. No hay más que echar un vistazo al diccionario. Burro y sus sinónimos pueden emplearse como apelativo para personas brutas, simples y de poco entendimiento. Pero sin embargo, Rosa Chaparro, portavoz del Refugio del Burrito, una entidad, una delegación, una entidad internacional, dice: son más listos que los perros o los gatos. Con entrenamiento son capaces de reconocer el significado de más de 1000 palabras. Son súper inteligentes, empáticos y sociables. Y se han ganado la fama de tercos porque tienen un gran instinto de supervivencia. Cuando presenten un riesgo, no hay manera de hacer que se muevan. Son guardianes del territorio porque evolucionaron en los desiertos de África, vinculados a su punto de agua. Son los únicos equinos capaces de atacar a un depredador a coces o mordiscos. Por eso son buenos vigilantes del ganado. Si se acerca el peligro, su rebuzno se puede oír a gran distancia.
3: Bueno, nada, era solamente comentar que es que da casualidad que yo conozco a Rosa Chaparro.
0: Ah, mira.
3: Porque hicimos un curso que fue, ella era profesora sobre recaudación de fondos y tal, y ponía de ejemplo la asociación de Pequeño Burro, que me ha hecho gracia ahí porque...
0: Ah, mira. Sí, de que esta asociación es internacional, Donkey no sé qué, ¿no?
3: Sí, sí, sí, es como, bueno, tiene como en
0: una delegación aquí.
3: Una delegación en España, pero es como a nivel internacional, sí, sí.
0: Pues bueno, por eso, que para hacer honor a este animal que tanta ternura a mí personalmente me ofrece, he querido traer una canción, que es la canción que han cantado estas señoras antes, que es como, bueno, ahora escucharemos algunas versiones, que del burro de Villarino, o también llamada el Turururú, a la memoria de nuestros sufridos amigos, que también... Y también porque es una canción que a mí desde pequeña se me ha venido a la mente, aparte de la mezcla que dices de a mi burro me duele la cabeza, la del turururú, ¿no? El ya se murió el burro que acarraba la vinagre. Y esto lo comenté con una compi de Percu, a Eva, si lo estás escuchando, que ese día dije, mira, si a Eva también le resuena esa canción en la cabeza, algo tengo que hacer yo en el porrón de folk, porque sí, siempre la he tenido ahí en la cabeza. Entonces... la canción es un, en resumen, es cortita, parte del momento en el que Burro de la Tía Vinagre muere y hace un pequeño recorrido por su triste vida y toma una panorámica del entierro. Esa tía María que aparecía, esta señora, esta tía Joaquina, creo que ha dicho, estaba tocando el cencerro a modo de repique funeral el día que el pobre animal deja de padecer tanta explotación. El turururú, que se repite a modo de letanía, es además un elemento mnemotécnico que para los niños es muy interesante para que canten más rápidamente. Y la canción puede hacernos entender cómo ha cambiado nuestra visión del animal en la sociedad para muchos de nosotros, que hoy en día el burro tiene un significado distinto. Entonces vamos a escuchar la versión del burro de Villarino de Gabriel Calvo.

0: Bueno, que estábamos comentando ahora un oficio que yo no había enunciado, Luis, que comentabas.
1: No, bueno, que sí, empezamos hablando de que sin ser un oficio en sí, el burro era un facilitador de oficios tradicionales, ¿no? De aguador o de lo que
0: Sí.
1: fuera, y como va a ser un poco la temática de Folcarria, pues vino un poco a cuento. Y a raíz de eso le comentaba a Paula que yo recuerdo que alguien me había contado que los burros escogen siempre el camino más fácil para atravesar un
0: Puerto, un
1: desnivel,
0: camino, sí.
1: y que antiguamente les colgaban una saca de cal, la rajaban y entonces iba dejando pintado el suelo y a través de ahí hacían los caminos. Y Jorge, de alguna manera lo confirmaste, ¿no?
2: Sí. Sí, yo, o sea, no había lo de la saca de cal, no, pero lo de que los burros se utilizaban para hacer las carreteras, por eso, porque marcaban como el camino siempre con menos desnivel, sí que lo había oído.
1: Lo cual hace que deje de ser una leyenda urbana para ya entre dos, bueno, ya empieza a sonar un poco.
0: Confirmarse un poco más. Bueno,
2: Claro,
0: no sé si fiarme
2: lo
0: porque
2: mismo tira el burro para cualquier lado porque le ha olido una
0: ya, y sale
2: burra y un
0: ahí
2: camino loco. Y un camino loco hace.
0: despavorido y
1: O
0: le
1: porque tiene
0: seguís.
1: sed y se va hacia un río a beber o lo que
2: Y dice,
1: sea,
2: pero
1: ¿no?
2: esta carretera, ¿quién la pensó, no? Ibas
0: Hostia, tiene muchas curvas y está muy empinada, no sé por qué. Bueno, pues sigo. ¿Sí? Venga. Bueno, pues en una entrevista a Luis Falcón, periodista y escritor rayano de la zona de La Raya, que está lindando entre Salamanca y Portugal, rayano por la raya del Duero, el Douro, junto al burro de Villarino de los Aires, él decía en una entrevista, dice, si estuviese mi abuela, diría el burro, no burro. Villarino siempre vivió aislado y aquí tenían una agricultura de subsistencia. Se producía mucho vino en todas las laderas del Duero y se hacía mucha vinagre y orujo que se vendía en pueblos como Pereña. Como había tanto burro, una familia tenía uno y cada familia tenía uno y parece ser que llevaba el vinagre a Pereña y de ahí, por las formas de los pueblos, un tanto burlesca, surgió la canción que no deja de ser un pasacalles.
2: Aprovechando un poco de decir que esa zona es preciosa, toda la frontera con el Duero y Pereña, además tiene, además yo creo que como una especie de camino ahí de una vía verde, una especie de vía verde, me parece. O sea que es súper recomendable ya ir
0: Sí,
2: por allí.
0: una cosa que comentaba también este señor, Luis Falcón, decía que la ladera portuguesa hoy en día sigue estando cultivada y está muy bonita, sin embargo, la ladera de España está como abandonada, ¿no? Los viñedos y esa zona está como más. Y que fíjate que no tiene tanto que ver con la densidad de población, porque la densidad de población, por lo visto, también sucede en Portugal, tiene más que ver con el sistema de reparto de presupuestos y tal, según él comenta. Bueno, es interesante, un poco por cómo se invierte en las zonas rurales, ¿no?
2: Sí, está claro que bueno, es una zona aislada, digamos, o un poco del extrarradio incluso del
0: Bueno,
2: extrarradio de la
0: bastante al
2: comunidad
0: borde.
2: autónoma, y ya Castilla y León pues recibe poca financiación en general, yo creo, pues encima las zonas un poco tal, porque luego se concentra en Valladolid y tal, ¿no?
0: Claro.
2: Entonces esas son zonas pues un poco abandonadas. Yo eso lo vuelvo a recomendar porque me parece toda la frontera con Portugal de Salamanca, todos los arribes del Duero, toda la parte esta de la raya, es una zona súper especial y merece mucho la pena ir.
0: Bueno, pues sigue
1: Y
0: comentando.
1: con esto Jorge se ha ganado una estancia de un fin de semana en una casa rural
2: Hombre,
1: patrocinada.
2: claro. O sea, en mi pueblo ahí ya que me reciban con los brazos abiertos.
0: Venga, seguimos. Posiblemente en toda Castilla y León no existe una canción tradicional con más trascendencia mundial que el burro de Villarino. Indagando, he logrado conseguir la canción del Turururú, cantada por Víctor Jara, según comenta Luis Falcón. Además, el folclore salmantino lo recoge y lo propaga actualmente bastante. Entonces, ahora voy a poner la versión que comenta Luis Falcón del Turururú por Víctor Jara y Quilapayún, nada menos.

0: ¡Ole!
1: Que estamos aquí comentando, que es una flipada de cómo ha llegado esta canción, ¿no? Que es de una zona súper pequeña de Villarino y ha llegado a Chile.
2: Al otro lado de
1: Chile, ¿no?
2: Sí, al otro lado del océano.
1: Es como ya simplemente como la historia de ese viaje, de esa canción, es como para hacer un programa, ¿no? De investigación, me parece alucinante.
0: Pues mira, te encomiendo eso, ¿vale? O sea, para el próximo programa.
1: Pero si es verdad que esta es una versión que está recogida tal cual, como un, ¿no?
2: Sí, tal cual, sin cambios.
1: Entonces, bueno, eso es un poco lo alucinante de cómo les ha llegado a ellos.
0: Bueno, empezamos a divagar que ya existía la radio, que las canciones más populares, ¿por qué no? Pues sonaban en la radio de un sitio a otro. Bueno, que tampoco nos quedemos en que era todo boca a oído, ¿no? Y al final, pues lo que está de moda en un sitio también se pone de moda, ¿eh? Pues igual que aquí llega. Ahora, la comparación con ahora es diferente, porque está internet. Pero
2: sí,
0: igual que llega el reggaetón con esa fuerza con la que llega, ¿sabes? Ese ritmo se instala aquí, se baila aquí.
2: Yo creo que es alguien físico que lleva físicamente la canción de un lado a otro del océano.
0: Pues ahí está la migración también. Es que hay un poco de todo.
1: Claro, sí.
2: Pues otro ejemplo de la variación de esta canción es una adaptación a las canciones de la Guerra Civil, en este caso por parte del bando republicano. Entonces vamos a escuchar la canción del Turururu de varios autores, Guy Pion, Delphine Jardin, Roberto Córdoba, Pascal Charpentier. Charpentier.
0: Olala.
2: Olala. Y bueno, escuchad porque es curiosa también esta versión de la Guerra Civil.

0: día, el burro, ya hemos visto que ha cambiado la percepción de la sociedad, ha cambiado la visión, su uso por parte de las personas, al ser un animal domesticado. Entonces, actualmente se utiliza para transporte de personas, de gente mayor, en desplazamientos locales, transporte con rebaños de ovino, de vacuno, labores agrícolas sencillas como son el arado de viñedos y sembrado de patatas, como cortafuegos también, desbrozando zonas leñosas. También se utiliza mucho en terapias para personas con distintas necesidades, y tanto físicas como psicológicas, porque son unos seres, como ya he comentado, no sé, como muy especiales. Y bueno, también comentar las actividades recreativas y educativas, así como otras asociaciones de recuperación de la especie del burro, por lo menos reactivación, como la que tenemos en Matalpino, que es la asociación Dejando Huella, que también quería mencionarla, y que están ahí haciendo una labor estupenda. Y bueno, por terminar, si el burro se muestra como un símbolo del desierto demográfico actual. Quizá la nostalgia no sea suficiente y los espejos azabache de sus ojos, duros cual dos escarabajos de cristal negro, con los que Platero miraba al escritor, son los testigos de un mundo que ya no existe. ¿Lo creéis así? Bueno, pues nada, terminamos el programa y ya nos vemos para en la siguiente sección.
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Bueno, pues a ver, aunque he puesto aquí de sotofondo esta sota de guía de Kepa Junquera, que me gusta mucho, hoy en realidad vengo a hablar de, pues, de la guitarra, de un instrumento que, bueno, que es mi instrumento, es el instrumento con el que, bueno, pues con el que yo me siento más identificado, aunque también, bueno, como sabéis, me gusta mucho la pandereta, el pandero. Entonces, bueno, hoy quería hablar de la guitarra, sobre todo porque vamos a tener la suerte y el privilegio en el balcón, en Matalpino, de tener a Julio Guillén, que nos va a dar un taller sobre la guitarra tradicional. Y vamos a hacerle una entrevista en este programa. Entonces, bueno, quería hablar un poco de la guitarra, que es un instrumento muy importante en el folclore castellano, en el folclore de la península ibérica, aunque no está en todas las zonas. De hecho, él tiene como en un documento muy interesante que hizo, una investigación que le encargaron, tiene un mapa de la España guitarrera, ¿no? Y la España que no es guitarrera. Entonces quedan fuera, pues de Salamanca, Burgos, Galicia, País Vasco, pero bueno, es todo como desde esta parte de Aragón, como hacia abajo, Castilla-La Mancha, alguna parte de Castilla-León, Andalucía. Entonces, esa es la España más guitarrera. Pero bueno, y eso también yo creo que determina un poco el tipo de canciones, ¿no?, que hay en cada lugar. Entonces, bueno, la guitarra. Es un instrumento muy popular, o sea, nace en el siglo XVI, va creciendo porque al principio tenía solo cuatro cuerdas, luego se añade una quinta, añade una sexta posteriormente, incluso en el siglo ya XX en Brasil añaden la séptima, ¿no?, la guitarra de siete cuerdas. Y es un instrumento que a partir del siglo XVIII se va a distribuirse entre las manos de todas las clases populares, ¿no? La llaman ahí usías, petrimetres, majos, barberos. Está como un instrumento muy asociado a los barberos, los ciegos postulantes que iban cantando por los pueblos, los estudiantes también, ¿no?, que iban de jarana, porque era accesible a la hora de tocarlo, se tocaba con acordes y porque era barato. O sea, para la gente podía adquirirlo, ¿no? Esta forma rasgueada, ¿no?, de la guitarra de tocar la guitarra va a producir una nueva forma de música y de determinados repertorios cantados, ¿no?, que van a acompañar al toque de la guitarra y que se bailan en muchas ocasiones, ¿no? Pues el repertorio incluye melodías de danza, canciones religiosas, pseudo-religiosas, bailes con seguidillas, fandangos, jotas. Y entonces, bueno, es muy curioso porque hay un rechazo por parte de cierta gente, ¿no?, como a esta forma de tocar, en contraposición a la melodía un poco contrapuntística de la vihuela, que era el instrumento anterior o que podríamos decir un poco que precedió a la guitarra. Claro, es esta armonía, ¿no?, con acordes simples, que se podían memorizar fácilmente, pues esto posibilitará que cualquiera más o menos pudiera acompañar un baile, una canción, y fue una herramienta de extraordinaria eficacia para la difusión de la música, ¿no?, de una masa de aficionados. Entonces, bueno, he recuperado un texto, ¿no?, de Sebastián de Covarrubias, que lo recoge también Julio Guillén en, yo creo, su investigación, que dice, hablando un poco de la guitarra, ¿no?, dice: ha sido una gran pérdida, porque en ella, en la vihuela, hablando de la sustitución de la guitarra por la vihuela, ha sido una gran pérdida, porque en ella se ponía todo género de música apuntada, y ahora la guitarra no es más que un cencerro, tan fácil de tañer, especialmente en lo rasgado, que no hay mozo de caballos que no sea músico de guitarra. Pero bueno, yo sí me considero este mozo de caballos, ¿no?, que toco la guitarra, y me parece como la democratización del acceso a la música, ¿no? Y esa es también la gran virtud de la guitarra. Bueno, yo he traído unas piezas de música para acompañar esta sección que son todas de guitarra. Vamos a empezar con una canción de Carles Denia, que es un gran recuperador de la música valenciana, sobre todo, y que él toca la guitarra muy bien y canta fenomenal. Así que ahora lo vamos a escuchar, la Jota Fandango de Carles Denia.

Bueno, pues ahí estaba Carles Denia. Los toques de guitarra pues son una manifestación muy ligada a culturas rurales y también a modos de un modo de expresión de tipo comunitario. Más allá de las piezas, los pasos, pues el baile que se producía con la guitarra era un momento de concentración. Esto, bueno, lo recojo todo del texto de Julio Guillén, que lo quiero decir. Bueno, pues en el baile pues era la interpretación de la música, los pasos de baile, pero también había el cortejo, el control social por patos mayores, momentos de diversión o incluso tensión derivados de rivalidades, las ganas de reírse. Bueno, era un momento muy importante para la comunidad. Y la guitarra era como algo central, ¿no? En este tipo de eventos, pues la guitarra ha sido un elemento primordial, ¿no? En esas zonas donde se empleaba. En otras zonas ya hemos visto que era la pandereta, ¿no? Que era la señora con el pandero. Entonces, bueno, pero un poco como comentaba antes, ¿no? Es que si bien la guitarra se considera junto a las castañuelas a pandereta como el instrumento más representativo del país, pues hay muchos lugares donde no está, ¿no? Entonces, pues eso, áreas como Galicia, Asturias, Cantabria, partes de Castilla y León, el País Vasco o en Ibiza, pues no, el instrumento no ha tenido implantación. Eso es algo curioso, ¿no? A ver. Entonces, antes de entrar a la entrevista con Julio, vamos a poner otra pieza de Candeleda, donde hay mucha tradición guitarrera. Es una malagueña berata, de un grupo que se llama Alborada Candeleda, ahí en la Sierra de Gredos. Está dedicada a mis tías que están todas por allí viviendo.

0: olvidados, porque bueno, pues la guitarra en España sabemos que ha tenido un desarrollo increíblemente amplio, ¿no? De a nivel de técnica, de repertorio, tanto en la parte clásica como del flamenco, y se ha olvidado un poco estos toques. Y esto es lo que quería recuperar Julio, que ya en su tesis doctoral hablaba un poco de unos grupos tradicionales que había en Caravaca, en Murcia, y bueno, él es de Albacete y también, pues eso, hay mucha tradición en las rondas, en Nerpio, en toda esa zona. Fruto de este recorrido, bueno, de este interés, pues aparece el proyecto Tiene Boca y Sabe Hablar, que es una antología audiovisual sobre la guitarra tradicional española, que ha publicado, bueno, tiene 15 vídeos de momento, o a lo mejor ya hay alguno más incluso, están en YouTube, porque su intención es difundir, o sea, que son accesibles para todo el público, y bueno, así un poco que nos cuente. Así que nada, Julio, cuéntanos un poco de ti, cómo surge tu interés por la guitarra tradicional, y... Vamos a bajar un poquito la música para que se escuche bien.
1: Bueno, pues la verdad es que soy un espécimen un poco raro porque yo estudié piano en el conservatorio, pero pronto me di cuenta de que lo que hacíamos allí pues me interesaba relativamente, ¿no? Ya me di cuenta, sobre todo en el grado profesional, de que a mí lo que me gustaba era lo que no se estudiaba en el conservatorio, que era la música tradicional y el jazz, ¿no? Son como mis dos músicas que me motivan, ¿no? Y que desde hace mucho tiempo pues me gustan. En concreto con la música tradicional, lo que ocurrió es que mi padre fundó un grupo en Albacete, un grupo de folclore, y bueno, pues un día me dijo que me pasase a probar y tal, y me pasé sin muchas expectativas, pero bueno, algo ocurrió que me enganchó, y es que conocí a músicos de la Sierra del Segura, de la zona de Moratalla, de Nerpio, de toda esa zona pues donde lindan Albacete, Murcia, Jaén, Granada, toda esa zona, ¿no? Que está muy viva la tradición de los toques de la guitarra, de la música tradicional en general, ¿no? Y ahí pues ahí me enganchó, y poquito a poco pues he ido acercándome cada vez más a todo el tema de la guitarra tradicional, y ahora pues la verdad es que estoy centradísimo en eso, pues investigando, aprendiendo a tocar, entrevistando a gente.
0: Pues la verdad que muy interesante esa trayectoria, ¿no? Y también este crisol que se forma en esta zona, ¿no? Bueno, nos contabas esto, que los últimos años has desarrollado un proyecto, para hacer recopilación de toques de guitarra por diferentes puntos de la geografía española. Bueno, cuéntanos un poquito cómo surge la idea, los objetivos que te planteabas con el proyecto, bueno, cómo se está desarrollando, las dificultades que te has ido encontrando para llevar a cabo este proyecto.
1: Bueno, la verdad es que están siendo unos años muy intensos. Yo no esperaba que ocurriera esto. No sabía qué iba a pasar. Yo publiqué mi tesis doctoral en 2019. Mi tesis doctoral está dedicada a los animeros de Caravaca, que es un colectivo tradicional de ahí, de Caravaca de la Cruz, que recuperó pues todas estas músicas comunitarias, músicas tradicionales de cuerda, ¿no? Sobre todo de cuerda. Y bueno, pues cuando acabé el libro, algo me decía, te estás dejando algo, hay algo que no puedes contar en un libro, o hay algo que... ¿No? Y entonces, bueno, pues empecé a contactar con la gente así más cercana que yo conocía, que tenía todos estos toques de guitarra, que yo veía que ahí había un patrimonio interesante. Y empecé a entrevistarles, pero bueno, tampoco sabía muy bien qué iba a pasar con todo aquello, ¿no? En un momento dado, pues decidí que tenía que dar un paso. Y la verdad es que hice, pues nada, y pedí en la fiesta de las cuadrillas de Barranda, pedí 15 minutos en unas jornadas que hay sobre tradición oral, pedí 15 minutos a la organización para presentar 7 minutos de vídeo, con lo que a poquito que había grabado. Y bueno, al ver las caras de la gente cuando acabó, dije, tenemos que seguir con esto porque aquí hay algo, ¿no? La gente pues estaba emocionada de ver pues los testimonios de la gente, las grabaciones, cómo se ponía el foco en algo que no se había puesto antes, ¿no? O por lo menos con el formato audiovisual. Y sí, llevamos desde octubre de 2018 llevamos en esto. Hemos publicado ya 15 documentales que están en internet, se pueden ver en YouTube, en Vimeo también.

0: Y ahora, bueno, eso se financió con una campaña en crowdfunding, de crowdfunding en goteo.org. Y ahora estamos terminando de grabar la segunda temporada. La segunda temporada, que va a costar de unos 10 capítulos más o menos, pero entre medias han pasado muchas cosas. Por ejemplo, que el Ministerio de Cultura se interesó por estos toques al ver los documentales y, bueno, pues ahí se inició un proceso en el que estoy yo bastante implicado, que es la declaración de los toques tradicionales de guitarra en el marco de las fiestas participativas. Todo eso se declaró como manifestación representativa del patrimonio cultural inmaterial. Eso quiere decir que de alguna manera está reconocido que es como un elemento patrimonial interesante que está en peligro de desaparición y que pues conviene promocionar, conviene estudiar, conviene salvaguardar, ¿no? Y bueno, pues eso es lo que estamos haciendo.
1: Pues qué interesante, vamos, y me parece súper relevante, ¿no? Que algo tan nuestro, pues que se ponga en valor y se aprecie, y realmente esté reconocido, ¿no? A nivel de como patrimonio cultural inmaterial, como bien dices. Vamos a ilustrar un poco estos toques con un tema que has grabado tú, que son unas parrandas. Que son muy, muy recientitas. Vamos a escucharlas.

0: Bueno, pues estas eran las parrandas en las que está Julio tocando ahí la guitarra. Bueno, ¿qué es lo que diferencia estos toques de guitarra tradicional de otras formas u otros estilos de tocar la guitarra? ¿Qué es para ti lo característico?
1: Bueno, podríamos decir que los toques tradicionales de guitarra de España de alguna manera son la base de muchas otras cosas que pasan en la guitarra española, sobre todo en el flamenco, pero también en la guitarra clásica. Para simplificar mucho, el toque de guitarra tradicional pues tiene unos elementos muy definitorios. Uno es el golpeo de la tapa, otro es el rasgueo, pero de determinadas maneras, ¿no? Por ejemplo, si pensamos en el toque de la jota, pues hay unas formas tradicionales de tocar la jota, unas posturas de acordes, unas sonoridades, unas afinaciones especiales del instrumento. También hay instrumentos ligados a esta música, como pueden ser toda la familia de los guitarros, que no son guitarras pequeñas, porque bueno, proceden de la guitarra barroca, no de la guitarra actual. Y bueno, pues también hay una tradición de punteo, de acompañamientos especiales, ¿no? Entonces, bueno, pues es un mundo muy interesante, no es un mundo tan técnico ni mucho menos como puede ser la guitarra clásica o la flamenca, pero sí es un mundo pues que está muy cercano, por ejemplo, a la música de baile o a otros del baile tradicional, o por ejemplo a otras músicas como puede ser la música de Navidad, la música de los mayos, etcétera, ¿no?
0: Bueno, como comentábamos antes, este sábado 22 vas a darnos un taller en Matalpino, ¿no? En la Asociación Cultural del Balcón, que estamos deseando hacerlo. Una parte importante de tu proyecto es la difusión, ¿no? Como nos estás contando. ¿Qué acogida está teniendo, ¿no? ¿Cómo está siendo la difusión de estos toques tradicionales? ¿Estás notando que hay interés? ¿Hay gente que realmente está interesada en aproximarse a esta forma de tocar, a conocerla? Cuéntanos un poquito.
1: Bueno, sí, estaremos el día 22 en Matalpino. Y bueno, pues es la difusión lo que está. Este taller va a ser también parte de la difusión de los toques. En la difusión de los toques estamos, digamos, en dos vertientes. Una es pues creando los documentales y dando charlas, que la verdad es que hemos hecho muchas presentaciones y hemos dado muchas charlas relacionadas con el proyecto en lugares muy dispares de la geografía, ¿no? Y la verdad es que la gente lo acoge bien porque es un mundo poco conocido y porque es un mundo, creo yo, que bastante atractivo para el que no lo conoce, porque pues tendemos a tener una idea prefijada de lo que es la música tradicional española, el mundo de la jota, del baile suelto, de la jota, la seguidilla, el fandango, y cuando conocemos a los informantes, a las personas que son los portadores de esta tradición, pues la verdad es que sentimos algo distinto a lo que puede ser una actuación, o lo que puede ser las versiones más folclorizadas, ¿no? Pues lo vemos con otra dimensión distinta. Y también, por otro lado, bueno, pues estamos dando talleres. No es la primera vez que damos un taller, porque, bueno, por ejemplo, el año pasado estuvimos en Frías, en el WIM, una semana entera, aprendiendo toques de guitarra allí, dando toques de guitarra a pues alumnos de toda España. Y fue muy bonito, por ejemplo, contar con gente de distintas zonas de España y buscar como columna vertebral el toque de guitarra para, por ejemplo, cantar una jota en distintos estilos, estilo de la Vera de Cáceres, una jota en euskera, una jota manchega, y todo era con la misma base musical, ¿no? Entonces, pues eso también es una parte muy, muy interesante, ¿no? Que estamos como tejiendo redes que estaban un poco destejidas, pero que existían ahí, y es algo muy interesante.
0: La verdad que sí, la verdad que, vamos, yo tengo muchísimo, muchísimo interés, por eso también tenía muchas ganas de entrevistarte y tenía muchas ganas de organizar el taller para que nos pudieras contar. Bueno, por último, cuéntanos qué vamos a ver en el taller, ¿no? Pues, yo no sé si cuando emitamos esto va a dar tiempo o que todavía haya algún día. La verdad es que las plazas están prácticamente agotadas, las que había. Que yo tenía también un poco es que luego a partir de esto pues poder juntarnos gente que estemos por la zona para hacer estos toques, para aprender, a lo mejor volver a traer a Julio en algún momento. O sea que
2: chulo.
0: Sí, sí, yo creo que va a estar muy bien. Así que nada, sí, cuéntanos un poquito, a ver qué vamos a ver así en el taller.
1: Bueno, pues el próximo sábado 22, el taller, que va a ser desde las 10 de la mañana hasta las 2 de la tarde, pues estaremos haciendo como una introducción a lo que es el toque tradicional de guitarra. Me voy a basar bastante, primero voy a dar un poquito a conocer el proyecto, sobre todo para que la gente entienda qué es lo que estamos haciendo, exactamente en qué consiste, en qué zonas se ha dado esta tradición del toque de la guitarra con más intensidad. Y luego, pues por ejemplo, toques por ejemplo de jota o de seguidilla, incluso a lo mejor de fandango si nos da tiempo, pues haremos una introducción para que la gente empiece a conocer estos géneros musicales desde esta óptica un poco participativa, ¿no? Que no son canciones, que son como si fueran palos, cercano un poco a lo que son los palos de flamenco. Así que pues nada, estaremos allí practicando a tocar la jota, a cantar un poquito también, a ver quién se anima. Y nada, pues espero que pasemos una buena jornada y, como ya digo, todavía queda alguna plaza, seguro que hay alguien que se anima y se puede venir a pasar el día con nosotros.
0: Pues esperamos que sí. Muchísimas gracias, Julio, por tu disponibilidad para el taller y para esta entrevista. La verdad que es un gusto hablar contigo.
2: Gracias, Julio.
0: Sí, es una sabiduría grande. Y vamos ahí a acabar esta sección con una malagueña, malagueña serrana, que han grabado nuestros amigos de Collado Project y que colaboran gente muy grande. Pues Carlos del Nahán, está también Eliseo, bueno, tiene que como. Y por supuesto Julio Guillén tocando la guitarra. Ahí está esta malagueña, típica de allí de Albacete.

0: Bueno, pues con esta despedida nos vamos. Quería mencionar, que no lo he dicho antes, que también está cantando Francisca Plasencia, que es la voz de la sierra, ¿no? Es una histórica de la música tradicional allí en la zona de Nerpio. Además fue en 2022 pregonera de honor por las cuadrillas de Nerpio. Y bueno, pues finalizamos, os esperamos en el taller, a quien estéis, ya os contaremos cómo ha ido. Y nada, dejo paso a mi compañero Luis. Un abrazo para todo el mundo.
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Bienvenidos y bienvenidas a Un Porrón de Folk, ese rincón donde exploramos las raíces y los caminos de la música tradicional. Hoy en Itinerarios os propongo un viaje a través de sonidos, emociones y recuerdos que conectan nuestro pasado con el presente. Hoy nuestro recorrido tiene que ver con el tiempo que nos envuelve, que nos transforma, que nos deja marcas y nos hace cantar. Arrancamos con Para olvidarte, de Feten Feten, interpretada por nuestro vecino Jairo Zabala. Un título que nos habla de la memoria y del olvido, de espejismos e ilusiones, de beber para olvidar y de volver a beber. Vamos a escucharla.

Qué curioso es el olvido. A veces lo buscamos, pero otras veces es el propio tiempo el que se encarga de arrastrarlo todo como el viento en invierno. Y el invierno, más allá de una estación, es también una metáfora del paso del tiempo, del recogimiento, del recuerdo. Es ese momento en el que la vida parece detenerse y nos obliga a mirar hacia adentro. Sabéis que estuve en el conciertazo que hizo Feten Feten en la sala Circo Price el 2 de febrero, ¿no? Pues por aquel escenario pasaron muchos músicos, entre ellos Jorge, ¿sabes quién? Y no fue ni Iván Ferreiro ni Carlos Núñez, fue Amancio Prada, nuestra nueva obsesión de los últimos programas. Así que no va a faltar hoy tampoco una referencia a él. En Cuando era tiempo de invierno, Amancio Prada musicaliza un poema de Rosalía de Castro que refleja ese temor tan humano a ser olvidado. La protagonista de estos versos sufre una ausencia prolongada y en su soledad solo puede imaginar el destino del ser amado. En ese vacío, el amor, la esperanza y la incertidumbre se mezclan en un único pensamiento que lo llena todo, como en muchos de los poemas de Rosalía. No conocemos los detalles de esta historia, solo somos testigos de un sentimiento desnudo, puro, sin contexto. Vamos a escuchar esta joya interpretada por Amancio Prada.

El invierno es tiempo de espera, de silencios, de introspección, pero también de resistencia, porque en los tiempos más oscuros, en los momentos de mayor soledad, hay quienes encuentran el valor para dar un paso al frente. Es el caso de Nevenka Fernández, cuya historia ha sido llevada al cine en la película Soy Nevenka, dirigida por Itziar Bollaín. Y dentro de esa película hay una canción que capta su esencia con una delicadeza y una fuerza impresionantes. Cuando nadie me ve, de Fillas de Casandra. Esta canción supone el debut cinematográfico del dúo como autoras y nació de la lectura del guión de la película inspiradas en la historia de Nevenka. Quisieron encontrar la voz y la sonoridad adecuadas para narrar una experiencia tan potente sin caer en la revictimización. Su mensaje resuena con fuerza en frases como "aquí todos miran pero nadie ve", que es parte además de su estribillo, ¿no?, reiterado. Retrata la indiferencia de una sociedad que observa sin actuar. Me suena algo esto. Además, el tema incorpora versos en gallego que evocan la negra sombra de Rosalía de Castro, simbolizando la opresión que persigue a la protagonista. Vamos a escuchar esta pieza tan especial.

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0: Hay un detalle interesante aquí. El productor de esta canción es Berto, Berto con V, de Alberto. Un nombre que no es casualidad en este itinerario, porque Berto, además de productor, es un artista que juega con el tiempo y con los sonidos de la tradición. Su música es un puente entre el pasado y el presente, entre la herencia y la reinvención. En Oye Gallego, Berto nos sumerge en un retrato de la cultura gallega, con sus costumbres, su lengua, su manera de entender el mundo. Es un canto de identidad, un reflejo de la riqueza de una tierra que a veces ha sido malinterpretada o infravalorada, es su punto de vista. Es una canción muy divertida. La canción también lleva implícita una crítica a esa mirada externa que intenta definir lo gallego desde fuera, sin comprenderlo del todo. Aquí, Berto responde con música, con ironía y con orgullo. Vamos a escucharla.
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Y así, con estos acordes, terminamos nuestro recorrido de hoy, un viaje por el tiempo, la memoria y las voces que resisten y cuentan historias, pasado, futuro y sobre todo presente. Nos encontramos en el próximo Itinerarios, aquí en Un Porrón de Folk. ¡Hasta la próxima!

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0: Buenas días, noches, tardes. Cualquier momento es bueno para escuchar la buena música. Bienvenidos a nuestro programa número 84. Y hoy otro reto más. Cada día me lo voy complicando un poco. Cuando pensé este programa decía, madre mía, ¿cómo voy a ser capaz de conectar esto? Pero la verdad es que La Grange es rock y vecindad. Y rock y amistad, y rock y compañía, y pues hay que atraer a la gente que sientes cerca, ¿no? Bienvenida, Sonia, ¿qué tal?
1: Hola, Manuel, bienvenida, encantada de estar aquí contigo.
0: Pues un placer, un placer. Hoy vaya reto, ¿eh? Rock y biodanza, por Dios.
1: Voy a seguir sorprendiéndome de la creatividad de mi querido amigo Manuel.
0: Bueno, pues sí, la verdad es que quería este reto porque no vamos a hablar de la música de la biodanza, vamos a dejarlo claro, pero sí que vamos a hablar de lo que siente uno con la biodanza, ¿no? Y yo he tenido el placer, el lujo, ¿no?, de estar casi 8 años haciendo biodanza con mi amiga Sonia y mi maestra, y bueno, con nuestro gran maestro Vitor, que además si conseguimos luego localizarle, y todo lo que he sentido con la biodanza me ha conectado mucho más con mi amor con la música, ¿no? Entonces, era un buen reto. Voy a empezar escuchando a Police.

0: Pues mira, dice así: con un aliento, con un flujo, conocerás sincronicidad, un trance de sueño, una danza de ensueño, un romance compartido. ¿Qué es la biodanza, Sonia?
1: Buen comienzo. Bueno, la biodanza es una técnica, es un método de movimiento que utiliza la música, el silencio y el grupo para desarrollarse y ayudar a la gente a conectar con uno mismo y con la relación que tiene con el mundo. Es un método que fue creado por Rolando Toro, pero que mi maestro, Víctor Lemele, ha ido evolucionando, ha ido mejorando, ha ido enfocándose mucho más hacia lo que es el movimiento, más que hacia la poesía o lo que se pueda hablar sobre, acerca de la vida y del ser humano, que muchas veces eso se da en las consignas de biodanza. Entonces, es un método terapéutico de movimiento.
0: Bueno, es que hacer terapia con uno mismo, qué mejor, ¿no? Que conocerse mejor, sentirse mejor, ¿no? Que encontrar algo en la vida que te eleve, ¿no? Que te motive, ¿no? Pues sí, la verdad es que yo he tenido el placer de poderlo disfrutar, ¿no? Y de poder sentir, conocerme mejor y conocer mejor también al otro y cómo me relaciono y ese tipo de cosas. La música ayuda mucho, ¿no? En la biodanza, ¿no?
1: La música y el silencio, porque la música no sería música si no hubiese silencios, como decía Beethoven, ¿no? Entonces, la música es una base muy, muy principal en biodanza, porque en cuestión de biodanza, otra mirada, sobre todo nos basamos en la semántica musical para luego desarrollar las distintas estructuras del movimiento, que son las categorías de movimiento, que ya hablaremos de ellas si quieres.
0: Claro que sí, vamos a hablar de esas categorías de movimiento. Y otra cosa que tenemos asociada a la biodanza, yo por lo menos, es como que va flotando, ¿no? Que eres, no sé, te sientes leve, ¿no? Levedad. Este tema de levedad, creo que tiene alguien a quien tengo que dedicárselo. Ella sabe quién es, y ni más ni menos que mi hermana. Manolo García.

0: Bonito, bonito aquí en la Grange Rock con Sonia Alonso disfrutando. Sonia, otra mirada, biodanza, otra mirada. ¿Cuántas biodanzas hay en el mundo?
1: Biodanza solo hay una. Y biodanza está basada en conocimientos y de la biología del ser humano, pero también de la existencia. Y biodanza, otra mirada, da una vuelta más a la biodanza porque se encarga del movimiento estrictamente. Es un método que trabaja con las categorías de movimiento, que son distintas estructuras que están en base a la semántica musical. Es decir, cada música está elegida para cada ejercicio que se hace en la clase de biodanza, porque se hacen muchos ejercicios siguiendo una curva para que nuestra conciencia, la conciencia del que está practicando, haga una especie de bajada desde el nivel más consciente o conciencia ampliada a la regresión, al momento regresivo donde estás completamente en las protovivencias, casi en las vivencias de cuando nosotros estamos en la tripa de nuestra madre, ¿no? Sí. No estás pensando, vamos del movimiento hacia la conexión más profunda con uno mismo.
0: Es cierto que es un ciclo, ¿no? O sea, en las sesiones no se puede hablar, pues el silencio, que es muy importante, ¿no? Pero es un ciclo que te deja, digamos, está totalmente estudiado, preparado, ¿no? Desde ahí toda una formación que hacéis, ¿no?
1: Sí, una clase de biodanza está completamente estructurada porque es muy importante llevar al practicante y al grupo hacia esa conciencia regresiva porque es donde más se conecta con lo más profundo de cada uno de nuestro ser. Ahí la mente no actúa. Así que hay muchos patrones, porque nosotros tenemos adquiridos en nuestro movimiento muchos patrones, igual que son patrones de movimiento, también son patrones mentales. Y para mí lo más alucinante de la biodanza y de biodanza otra mirada es la resonancia que tiene existencial en nuestra vida. Es como nosotros podemos trasladar lo que vivimos en esa clase de biodanza a la vida misma, ¿no?
0: Sí, sí, recuerdo grandes momentos posteriores a las sesiones, ¿no? Y yo también lo que sí que puedo decir es que cuando he vivido esa experiencia, desde luego he encontrado una sensación de libertad personal, ¿no? Es decir, de permitirme, ¿no? Que a veces no te permites o no te entregas el dar y el recibir, ¿no? Por ejemplo, me viene ahora, ¿no? Pues eso, sentirse libre, a mí me ha llevado The Clash. The Clash, esa banda británica de los 60, vamos, esa mezcla, porque además ese punk elaborado, ¿no? Enrique, rock, rockabilly, o sea, era punk, pero es que hacían de todo, ¿no? Y bueno, stay free. Amplitud total. Vamos a ver cómo suena The Clash.
1: La libertad de ser.
0: Eso es.

0: que el rock tiene tanta realidad, ¿no? Pero no recuerdo si este tema se pone una enviadanza. Se pone otro, Soul Sacrifice, que lo sé, pero dura 14 minutos y era como todo el programa, ¿no? Pero el ritmo, ¿no? El ritmo, creo que hablemos eso, de ritmo, de melodía. Uh-huh. Que me cuentes un poco esas cuestiones que son básicas, que todo el mundo a lo mejor lo entiende, pero que la viudanza las interpreta de alguna manera especial.
1: Sí, como te decía, os decía a todos, la música, que ya sabéis los que conocéis en profundidad la música, puede estar dominada por el ritmo o la melodía. Puede ser más rítmica, puede ser más melódica o puede tener ahí una simbiosis de ambas, ¿no? En viudanza, el ritmo equivale a el trabajo con la individualidad, al trabajo de la conexión con la tierra. Y la melodía es la inclusión del otro en tu vida. Entonces es la suavidad, es la presencia del otro, porque en realidad en biodanza sabemos y conocemos y sabemos que realmente nosotros nos conocemos a través del otro. Sin el otro nosotros nos reconocemos a través del otro, no sabríamos quiénes somos.
0: O sea, hay que estar en uno, ¿no? Y quizás el ritmo, ¿no? El pum, pum, el volver, pum, ¿no? El quedarte, estar en el presente también quizás, ¿no? Porque a veces estamos en el antes y después.
1: La vida es todo. La vida es ritmo, la vida es melodía y la combinación de ambas es el arte, es la danza de la vida, ¿no? Y ni una es más importante que otra. Es realmente ambas en cada momento. Lo que pasa es que cuando la viudanza te da presencia, porque te da conexión contigo misma, te da también conexión con tu presencia y cuando está el otro también estar presente, como dices tú, ¿no? O sea, hay mucha gente que no sabe estar con el otro y se pierde en el otro. Viudanza te ayuda a estar contigo a la vez que incluyes al otro en tu vida y eso da mucho miedo.
0: Pues eso es Jingo Santana, ese mantra que Santana del 69... Woodstock sacó ese primer disco espectacular y que cambió la vida y que este verano voy a poder ver en directo gracias a mi hija que me ha invitado en julio en los jardines del botánico. Eso ha sido mi regalo de Reyes. ¡Viva Santana!
1: ¡Viva!

0: Qué bonito, qué bonito es.
1: Maravilloso.
0: ¿Cómo te lleva la música solo? Prácticamente, porque luego, eso no te lo he preguntado, ¿no? Pero en la biodanza, claro, a veces es libre, a veces es guiada.
1: Nunca es libre.
0: No, me refiero en los movimientos, ¿no? En, o sea, la gente dice, no, es que no sé bailar, no puedo hacer biodanza.
1: Sí, hay danzas libres.
0: Quitar mitos, ¿no? Que no es hacer coreografía, quiero decir.
1: No. Biodanza no es un sistema, es un sistema directivo, no es un sistema de movimiento libre. Esto quiere decir que cada ejercicio tiene una estructura y por eso el facilitador lo muestra muchas veces al principio con gente no experimentada. Con gente experimentada ni hace falta, solo con la consigna, que es digamos el enlace que enlaza un ejercicio con el otro y que también ayuda a la persona que está biodanzando a seguir luego lo que la música, la semántica musical, te está mostrando, porque realmente es la música la que está guiándonos y los silencios, por supuesto, como decías antes, que no se puede hablar.
0: Pero es verdad que no hace falta ser, no es un baile coreográfico, ni que se pretende, digamos, si lo que pretende es que tú sientas, ¿no?, esa bio.
1: Es que
0: dentro
1: realmente,
0: de la danza, ¿no?
1: Sin, el objetivo es que tú estés en ese movimiento y que seas el movimiento. Eso. Y ser el movimiento es cuando entras en una vivencia. Y una vivencia es, no hay mente, hay simplemente experiencia de lo que estás viviendo. Y os aseguro que es, os animo a que lo viváis vosotros, porque no hay palabras que sean lo suficientemente expresivas para decir lo que se siente cuando entras en una vivencia en biodanza. Entras en lo más profundo, tu universo interno.
0: Pues antes hablabas del ritmo y la melodía. Y claro, la melodía en el rock, hay las dos cosas, lógicamente. Hay mucho ritmo, pero hay muchas melodías. Y también hay muchos temas que abren una semilla, una perspectiva un poco más. Todo el mundo piensa en el rock como algo duro y tal, ¿no? Y hay mucha sensibilidad. Entonces, y además, fíjate, este tema que voy a elegir, que es My Immortal, que, porque también hablaremos de la trascendencia, ¿no?, que son otras de las cosas que se ven ahí en la biodanza, ¿no? Y me ha llevado a Evanescence. Espectacular, ya verás que te va a encantar.

0: Sonia, qué bonito, ¿eh? Qué maravilla.
1: Madre mía, qué temazo.
0: ¿Hasta dónde te lleva la sensibilidad, ¿no? Porque a veces dices, sí, pero es que, claro, es melodía, es pura melodía. Además, bueno, la voz femenina es además que siempre elevan más hacia una trascendencia, yo creo, ¿no?
1: La sensibilidad es una de las categorías de movimiento de biodanza, otra mirada.
0: Sí. Otra mirada, podemos hablar a lo mejor con nuestro querido maestro, ¿no? A ver si nos pone, vamos a intentar llamar a nuestro Víctor Lebel.
1: Es un privilegio tenerle, ¿no?, aquí en este programa. Es discípulo directo de Rolando Toro, el creador de biodanza.
0: Sí.
1: Y bueno, lleva muchos años en esto. Sabe mucho.
0: Hola.
2: Hola.
0: ¿Qué tal, Víctor?
2: ¿Qué tal, Manuel? ¿Cómo estamos?
0: ¿Cómo estamos? ¿Qué tal? Pues mucho gusto. ¿Nos oyes bien? Estamos aquí los dos encantados y nombrándote continuamente.
2: Sí, estaba escuchando.
0: Bueno, pues nada, esa otra mirada. Queríamos hablar con la referencia, ¿no?, de toda la gente que llevas. ¿Cuántos años llevas formando gente en la biodanza?
2: Oh, muchos años ya, joder.
0: Muchísimos, ¿eh?
2: 20 y pico ya.
0: Fíjate, fíjate, no es gente que quiera hacer mayor, porque además ya sabes que no es que seamos mayores, es que somos maduros. Que sabemos apreciar la buena música también, ¿eh?
2: Claro.
0: Bueno, ¿cómo estás? ¿Cómo estás? Que te voy a ver pronto, que además voy a verte, nada, vamos. Me dijo sí. Sonia y ahí para allá que voy.
2: Pasado mañana, nos vemos, ¿ya?
0: Sí, sí, sí. Bueno, aquí tengo a Sonia, te está escuchando.
1: Hola, Víctor, qué maravilla tenerte aquí.
2: Mi alumna preferida. Sí. O sea, porque está presente, claro, te gusta a todas.
1: Eso le dice a todas.
0: Sí, sí, sí. Oye, Víctor, te iba a preguntar una cosa así. ¿Cómo era Rolando? ¿Cómo era Rolando de Toro? ¿Qué recuerdas de ese chileno, ¿no? Porque era chileno, ¿no?
2: No, Rolando sí era chileno. Bueno, Rolando era una figura muy controversa, ¿no? Era capaz de cosas increíbles y a veces de cosas así raras también. Yo puedo decir que en algún momento fuimos amigos, ¿no? Él vivía en Brasil, ¿no? En una ciudad llamada Petrópolis. Y yo tenía un tío que también vivía en Petrópolis, ¿no? Entonces un par de veces yo fui allí a estudiar con él personalmente, ¿no? Me dejaba unos textos, bueno, después de haber hecho toda la formación ya. Y era una persona increíble, él te miraba y sabía lo que necesitabas, cómo funcionabas, y era muy contradictorio también, hacía cosas que a mucha gente no le gustaba, pero como todas las personas, ¿no? Como todos los genios principalmente, ¿no?
0: Bueno, yo creo que también esa parte de ver lo que ves a través del movimiento, desde luego tú también como gran maestro, vamos, no tengo que recordar solamente algunos pequeños momentos que he tenido la ocasión de estar contigo, que simplemente que hacerte caminar y ya nos lees a través de ese movimiento, ¿no?
2: Sí, yo comento muchas veces que una marcación, porque la lectura de movimiento llamamos en biodanza marcación, ¿no? Yo suelo decir, y es una verdad absoluta, que una marcación de biodanza, cuando todavía era estudiante de biodanza, a mí me cambió la vida. Me cambió la vida. Uh-huh. Una cosa que dijo de cómo funcionaba.
0: Pues yo, Víctor, te puedo decir solamente por experiencia personal que a mí también me cambió la vida, porque yo los años que he estado practicándola, que además la he hecho mucho de menos por la falta de referencia de grupo, me ha abierto otras cosas que probablemente las tenía dentro y no las sabía, ¿no? Y sobre todo la manera de vivir, relacionarme, de divertirme, de disfrutar, no sé, tantas cosas que me llevan, pues mi pasión a la música, que también sabes, ¿no? Y aunque sea de otra manera, pero también la aprovecho muchísimo, ¿no? Pues nada, un placer tenerte en el programa, así con nuestra querida Sonia.
2: Hablar con vosotros también, un placer enorme.
0: Bueno, que sí. Pues mira, te voy a dedicar un temazo, ¿eh? Te voy a dedicar un temazo, claro, que seguro que este grupo igual sí que lo conoces. Creo que es algo de Brasil, ¿sabes? Os Mutantes, ¿te suena?
2: Mutantes. Fue una revolución en Brasil ese grupo, tío. Cuando apareció Rita Lee y dos más, uno que me olvidé el nombre.
0: Sí, sí, sí.
2: Fue una revolución, tío. Yo tenía discos suyos en mi casa. Sí. Increíble. Sí.
0: Hombre, es que mucha gente, claro, yo ahora estoy estudiando mucho rock and roll, ¿no? Y pues eso, Hernando Batista, Rolando Lemme y,
2: ¿no?
0: Y espectaculares, espectaculares. Además, fíjate, yo no sabía que incluso Kurt Cobain, el de Nirvana, les reunió de nuevo en el año 93. O sea, se habían separado y tal, y eso, bueno, cosas que uno descubre, ¿no? Pero me parece espectacular.
2: Sí, sí, realmente. A ver, yo fui muy, muy de la bossa nova, ¿no? Entonces, esses grupos mais pop na época, eu nem los mirava, não, porque era um viciado em bossa nova. Pero os Mutantes me abduciram, sabe?
0: Sim, sí, claro, claro, claro. É que é lógico.
2: Porque realmente era incrível os arreglos, os vocales.
0: Sí, sí, sí.
2: Y Rita Lee después hizo una carrera solo, ¿no? Muy bonita, ¿no?
0: Pues nada, sí. Y te voy a dedicar a ese tema, mira, que sea más la época psicodélica, ¿no? Esos momentos, bueno, sí. ¿Cómo serías tú en esa época?
2: No, eso no era mi playa, muy.
0: Bueno, este tema que he elegido se llama, creo que voy a poner... Ando meio desligado.
2: Ando meio desligado.
0: Desligado.
2: Meus pés no chão.
0: Sí, sí, pues ahí vamos con eso, que yo creo que es ser muy bonito y los pies en el suelo.
2: Para mí.
0: Pues un buen regalo, Víctor, te veo pronto. Un abrazo muy fuerte.
2: Venga, otro grande.
0: Venga, obrigado, obrigado.
1: Obrigado, Víctor.
0: Chao. Vamos con los Mutantes.
2: Venga.

0: 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Hoy el programa número 84 con la biodanza, otra mirada, Sonia Alonso y nuestro querido amigo Víctor, que sigue al teléfono.
1: Víctor, voy a aprovechar para hacerte una pregunta, aunque te conozco muy bien y sé la respuesta, pero es que quiero que la conozcan todos los oyentes del programa. ¿Qué es lo que a ti te ha llevado a estar 30 años dedicado exclusivamente a la investigación y a la entrega a este maravilloso método, que es biodanza otra mirada?
2: Bueno, la verdad, que desde mi primera clase son 40 años, más que 30.
0: Madre mía, Víctor.
1: Wow.
2: 40 años. Mi primera clase fue 1 de octubre de 86.
0: Toma ya.
1: Wow.
2: Para un grupo de empresas, de una empresa, solo había, casi que solo había chicos. Fue muy interesante. Yo temblando. Y muy interesante, mucho tiempo. Porque para mí, la biodanza no tiene límites, como muchas cosas no tienen, muchas terapias, muchos trabajos de crecimiento, ¿no? O sea, al tratarse del movimiento, digamos que la vida es movimiento.
1: Claro.
2: Y la vida no tiene límites, ¿no? Ahora ya no tengo nada a aprender, nada a hacer, nada a caminar, isso não existe. Com isso, e además, como estudo muito, eu vi a biodança desde uma perspectiva mais terapêutica, não? Ou seja, que nos diz o movimento de cada pessoa, não? E com isso, seguindo mais fácil ajudar a pessoa a sair principalmente de sus estereotipos, ¿no?
1: Eso es.
2: Porque sin que percibamos, es mucho más fácil siempre repetir movimientos, repetir experiencias, es mucho más cómodo, ¿no? Entonces, claro, cuando tú miras el movimiento y ves que hay alguna cosa ahí, digamos, vieja, repetida, que no ayuda al individuo a crear, tú puedes ayudarle a buscar otros movimientos, ¿no?
1: Claro.
2: Otras posibilidades, incluso entender cómo funciona. Eso creo que es lo más importante de la otra mirada, ¿no?
1: Sí, porque realmente funciona.
2: Claro. Las personas, el movimiento, yo siempre tengo una frase, Sonia sabe de eso, tengo una frase, el movimiento no miente jamás. Tú te mueves y es posible hacer tener una percepción de cómo funcionas en la existencia, ¿no? A partir de las 15 categorías con las cuales trabajamos, ¿no?
1: Sí.
2: Entonces, por ejemplo, el ritmo, ¿no? El ritmo. Si tú funcionas en una estructura de un ritmo que no te eleva a la tierra, por ejemplo, tú estás denunciando una cuestión tuya que es la dificultad de conseguir tu propio sustento, ¿no? No sé si se dice así en castellano.
1: Sí, de subsistencia, ¿no? Sí. Sí, de concretar cosas, ¿no?
2: O si es un ritmo exagerado, aquí al otro lado de lo que estaba hablando antes, si es un ritmo, se puede decir, joder, tú tienes que mirar, por ejemplo, un poco la levedad, ¿no?
1: Claro.
2: La levedad es el movimiento relacionado al aire, por ejemplo, ¿no? Que tiene que ver con libertad, ¿no? La persona que está muy en el ritmo, golpeando el suelo, se puede discutir su libertad, ¿no? Entonces, bueno, estoy hablando cosas muy...
0: Bueno, todo es muy interesante, Víctor, todo es muy interesante. Bueno, que muchísimas gracias por atendernos al teléfono, meternos en directo, y creo que se queda un buen testimonio. Y espero que sigáis disfrutando cada día, cada vez que estamos contigo, y que haya más gente que se acerque también un poco a la música. Y muchas gracias por este espacio vital que me dais con el programa.
2: Bueno, gracias a ti, Manuel, por darme esa oportunidad.
0: Claro que sí. Muy bien.
1: Gracias, Víctor.
0: Bueno, te vemos pronto. Un abrazo fuerte. Hola. Hasta pronto.
1: Chao.
0: Chao.
2: Chao. Un grande. Chao.
0: Pues aquí teníamos a Víctor Lement. Y sin más palabras, este tema es para ti, Sonia.
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0: Es para ti,
3: Sonia. It's called Somebody to Love.

0: Somebody to Love. George Michael en homenaje a Freddie Mercury, año 92, y con toda una larga historia detrás de esta canción. Hay veces que no hay que hacer nada, nada más que poner la música y dejarse llevar.
1: Así es.
0: La armonía, madre mía, ¿no? Qué cosas se pueden llegar a sentir, que cada uno las siente de como quiere, ¿no? Pero quizás también eso es la vibranza, ¿no? Que a cada uno le resuena de alguna manera, ¿no? No siempre es igual. Para cada uno, claro. Aunque se haga un mismo ejercicio.
1: Exacto. Porque depende del momento que tengas, depende de la situación en la que estés viviendo en tu vida, pues cada estímulo llega de una forma distinta. Cada ejercicio te hace una vivencia, vivir algo diferente, ¿no? Dentro de ti mismo hay un universo, es lo que decía Víctor, es interminable lo que hay ahí dentro. Y la biodanza también es interminable.
0: Interminable como la vida, si quizás es interminable, la trascendencia.
1: Sí, esa conexión con el todo, ¿no? Que tiene continuidad más allá de la muerte.
0: Pues yo, son muchas cosas las que... Claro, cuando me propuse hacer este programa, digo, madre mía, ¿por dónde voy a coger esto? Porque no sé por dónde. Pero realmente, al final, es un poco lo que te puede transmitir cada momento, ¿no? Alguna cosa que también me transmite la biodanza, y que me he sentido retado, ¿no? Es en el salto. O sea, cuando saltar, ¿no? O sea, ir más allá de los límites, buscarme, digo, por Dios, esos momentos como que decía Víctor, de la levedad, ¿no? De elevarte, ¿no? Porque sí, el ritmo está, pero saltar es arriesgarse, ¿no? Un poco más.
1: Bueno, realmente no es que se invite, con ninguna categoría invite a saltar, como la misma palabra indica, físicamente, pero sí, por ejemplo, el ímpetu. El ímpetu te obliga a desarrollar esa capacidad de arranque rápido y que muchas veces te lleva al movimiento brusco, ¿no? Al movimiento hacia arriba, hacia los lados. Igual que la amplitud, por ejemplo, te lleva a ocupar el espacio, a ir más allá de lo conocido, a arriesgarse en la vida. Todo esto son resonancias existenciales que cada categoría de movimiento te invita a vivir. No te obliga, porque lo que vives es solo tuyo, es una experiencia tuya.
0: Y como además no puedes hablar en las sesiones y tienes que ir hasta el día siguiente, la semana siguiente, o lo que sea, ¿no? Pues nada, yo diría algo así, después de una sesión de biodanza, salí de casa con la sonrisa puesta. Hoy me he levantado contento de verdad. El sol de la mañana brilla en mi cara, una brisa fresca me ayuda a despertar. ¿Qué te parece? ¿Te suena algo? Tequila.

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Ya sabes que, como siempre, a la carta cuando te apetezca, y si no, pues los viernes cada 15 días. Y, querida amiga Sonia, ha llegado el momento de nuestra sección. Tenemos una sección, hace ya unos cuantos programas, que tenemos a nuestro doctor Metal, que como siempre le metemos en un reto cada día nuevo. Voy a poner la cabecera a ver si consigo localizar al doctor Metal, que debemos tener por ahí.

0: ¡Wow, wow, wow! Buenos días, buenas tardes, buenas noches, Doctor Metal, ¿cómo estamos?
1: Estamos muy bien, ¿qué tal, Maru? ¿Qué tal, Sonia y demás?
0: Pues aquí, hola. Aquí. Pues nada, aquí estamos en el programa 84 de la Grange, aquí, vamos subiendo, vamos subiendo. Cada día más complicado, ¿eh? Cada día más complicado.
1: Sí, cada día me pones deberes más complicados. Y yo bueno, creo que te lo pongo a ti un poco complicado también.
0: No, bueno, yo me dejo llevar. Yo tengo una fe intensa en este señor doctor, vamos, un doctor diplomado en medicina, vamos. En medicina y en heavy metal. Y además, con esas recetas mágicas que ya sabemos que el metal es mejor para paracetamol para la salud, pues ¿qué podemos decir, no? ¿Qué podemos decir? Hoy ha sido complejo, ¿no? Porque esto de meternos en una cuestión totalmente terapéutica, ¿por dónde nos vas a salir hoy?
1: Pues hoy os voy a salir de un poquito macarra, diría yo. Pero yo os lo voy a explicar y además... O sea, quiero que tampoco sea en tono de broma, sino que también hablo un poco en serio.
0: Hombre, sabes,
1: o sea, el tema de la biodanza, o sea, yo entiendo sus cualidades terapéuticas y el objetivo que tiene. Entonces, a mí me toca mucho en lo personal en cuanto yo voy a un concierto de heavy metal en el que a veces la música se apodera de ti y te entran unas ganas terribles de moverte, incluso de... No te diría de golpearte así como en una violencia extrema de querer dañar al otro, pero sí de moverte muy fuerte y chocarte con los demás. Que todo aquel que haya ido a un concierto de rock duro o de incluso punk, ska,
0: etc. Un buen pogo.
1: Claro, un buen pogo. Y entonces en el metal, pues claro, hay pogos que incluso son un poco más duros y llamamos pits, los mosh pits o circle pits o demás. Uh-huh. Y para mí, sinceramente, es una descarga emocional y física tan, tan bestia que es que me produce una catarsis que luego es que me quedo como una malva. Para mí es terapéutico, es que
0: sí.
1: Lo juro que es que es así. Yo lo vivo así.
0: Realmente con eso te baja la tensión, ¿no? Después, ¿no? Porque si no te dará infarto antes, ¿no?
1: Te baja la tensión, vamos, como está mandado. Sí, te quedas a gusto. Es que, qué sé, es como si tienes mucha rabia en el cuerpo y te vas ahí a talar al monte y después de pegar unos cuantos hachazos te quedas como muy a gusto.
0: Y eso es, antes cuando te mandé un poco el texto así para inspirarte, el tema orgánico, ¿no? O sea, es como...
1: Sí.
0: ¿Cómo lo llamas tú este en los géneros metaleros? Esto que nos vas a poner, ¿qué es lo que es?
1: Bueno, esto... A ver, el término metalero, ¿no? Es el pit.
0: Sí.
1: Pero para mí, me acuerdo que además fue en una clase de yoga que me hicieron... Que aunque no lo creáis, yo voy a yoga. Pues, nuestra profesora nos pidió que creásemos como términos nuevos de algo propio de nosotros, de nuestra vida. Y a mí me llevó a pensar en esto y yo lo llamo catarsis musical violenta.
0: Bueno, está bien,
1: ¿no? Aunque suene un poco así, un poco violento, un poco duro, pero es que es la realidad y es una catarsis y bueno
0: como
1: a veces en la vida necesitas ese tipo de
0: catarsis.
1: Como
0: tenemos dos maestros escuchándonos de la biodanza, va a ser difícil para ellos seguramente categorizar esto, pues seguramente.
1: Sí.
0: Pero bueno, ya hablaré yo mañana o pasado mañana que veré al maestro brasileiro que hemos tenido con él en el programa. Y bueno, a ver por dónde lo coge esto, porque no va a ser fácil, no va a ser fácil.
1: No va a ser fácil, pero bueno, ahí les planteo el tema.
0: ¿Qué vamos a escuchar?
1: Bueno, pues a colación de todo esto, voy a traer una canción de Testament, que es un grupo de thrash metal, que se caracteriza por ser música muy rápida y agresiva, y en la que, bueno, que y además la canción se llama Into the Pit. O sea, es que está hecha la canción para descargarte.
0: Claro, para el momento.
1: Para el momento.
0: Sí.
1: Es una canción de su álbum The New Order de 1988.
0: Sí.
1: Así que, bueno, pues ya tiene unos añitos y ya en aquel entonces ya se veía esa especie de metal danza.
0: que luego me estás diciendo a mí que soy yo el viejo, pero vaya tela, que cada vez vamos a referencias más antiguas, ¿eh?
1: Ya, macho, pero es que, no sé, tú me pones los temas y a mí se me voy a donde voy.
0: Bueno, Doctor Metal, un placer como siempre tenerle en el programa, siempre abriéndonos horizontes, y vamos a escuchar eso, Into the Pits, ¿no?, de Testament.
1: Exacto.
0: Bueno, pues hasta la próxima, Doctor, esa
1: hasta
0: larga
1: la
0: vida,
1: próxima.
0: Vamos allá.

0: ¡Wow! Ese Doctor Metal siempre nos da una buena receta en la Grange Rock. Sonia, esto sí que no te lo esperabas, ¿eh?
1: Uf. Esto sí que es heavy.
0: Bueno, es metal, porque el heavy ya es una pequeña subrelación inicial y luego ya son un gran género. Es verdad que, por ejemplo, la potencia, ¿no? La autorregulación, ¿no? Yo me acuerdo mucho de la autorregulación también, ¿no? Es decir, das todo en un tema y te mueres, ¿no? Como encontrar ese punto para mantenerte, ¿no?
1: Sí, eso le vendría muy bien a la gente, como decía el Doctor Metal, que estaba dejándose llevar por este brutal ritmo del metal, ¿no? Si no te autorregulas, terminas completamente muerto. La primera canción.
0: La primera canción está muerta, efectivamente. Y aparte de las categorías de movimiento, en la biodanza también se habla mucho de las vivencias, ¿no?
1: Las líneas de vivencia. Las líneas de vivencia son como 5 campos de experimentación donde cambia también los ejercicios y cambian las danzas y cambian las músicas con sus semánticas musicales, ¿no? Entonces, son como campos en los que una persona se vive, se experimenta. Y estos son las 5 líneas de vivencia que vienen de Rolando Toro. Son la línea de la vitalidad, la línea de la sexualidad, la línea de la afectividad, la línea de la creatividad y la línea de la trascendencia. Y como veis, cada una de estas 5 aspectos de la vida están en la vida misma, ¿no? O sea, realmente nosotros vivimos esto a lo largo de nuestra vida muchas veces.
0: Pues en esa inspiración, buscando esas vivencias, me ha llevado a Lenny Kravitz. Bueno, vamos a poner un tema de Lenny, creo que es del penúltimo álbum, porque Lenny ya tiene muchos álbumes, del 10º, creo que tiene 12, ni más ni menos que, para ser implícito, Sex.

0: Pues eso, que aproveches la vida, que aproveches la vida y que disfrutes de la música a tope, y si no, pues te pones un poco la Grange y sigues disfrutando de lo que es el rock y la vecindad en radiocercedilla.com. Sonia, hay otra de las cosas, quizás cuando alguien no ha hecho nunca biodanza, ¿no?, y tuviéramos que darle un mensaje, ¿no?, que hay como un, no sé si hay un prejuicio, miedo, puede haber algo de tensión, no sé, tienes que abrirte a otros, no sé, ¿cómo, qué mensaje le dirías a alguien, ¿no?, que para que pruebe esto?
1: Bueno, pues si te gusta la música, el movimiento, si estás dispuesto a conectar contigo, a estar arropado por el grupo, a exponerte, a ser tú mismo, te animaría a que poquito a poquito fuese superando tus propios límites para poder tener esa libertad de la que hablábamos antes, ¿no? O sea, libertad de ser, libertad de expresarte, libertad de moverte y bueno, pues a lo mejor a veces hay que pasar algunos momentos un poco tensos donde tú te vives con vergüenza o vives la experiencia de determinadas maneras, pero eso forma parte de la vida.
0: Pero fíjate, es una tensión que arropada, ¿no? Porque realmente yo, en todos los grupos que he estado, y he estado en varios, que tú sabes además, con gente diferente, que a lo mejor no conoces de nada, pero no sé, la sensación de que no, de que hay una red, ¿no?, de que hay una, no sé, alguien que te sustenta, ¿no?, que te sujeta. Bueno, en algunas sesiones es evidente, ¿no?, pero como que no hay miedo, ¿no? No hay que tener miedo porque realmente todo el mundo que va con una intención generalmente sana, ¿no?
1: En general, el grupo arropa y nos conecta con lo más primitivo que nosotros vivimos, y es que nosotros estamos conectados e interconectados unos con otros y formamos una tribu, la tribu de la humanidad, ¿no? Entonces, recordar y rememorar en nuestras vivencias que estamos sostenidos, que estamos apoyados, que siempre hay alguien al lado, lo conozcas o no, pues es reconfortante, porque ¿cuánta gente en esta sociedad vive en esa soledad profunda donde está desconectado y aislado del otro?
0: Y hombre, es verdad que también cuando se hace de manera regular, en un grupo con cierta regularidad, la cosa sube mucho, ¿no?, de nivel, ¿no? Por recordar este grupo tan maravilloso que teníamos en Cercedilla, podemos saludar a los amigos que estaban también por aquí, a los que ya no están también, que también se nos han ido. Y es que esa regularidad también te da otro nivel en la vivencia, ¿no?
1: Te ayuda a integrar todo lo que vives. Pues al final tu cuerpo, mente, espíritu tiene que integrar esa vivencia, tiene que de alguna forma incluirla dentro de ti, ¿no? Y eso es lo que hace la biodanza regular sin que haya ningún esfuerzo de por medio. No tienes que trabajar como cualquier otra terapia, que tienes que trabajar en la parte que no está sana. No, no, aquí es que vas sacando poco a poco de tu potencial interno y cada vez te vas sintiendo más libre de ser tú mismo.
0: Pues para que veas que aquí en la Grange tenemos todos los géneros, desde el metal hasta cosas más modernas, o así decirlo, pero también tenemos esos recuerdos, ¿no? En este caso me voy a un grupo español de Torremolinos, Danza Invisible. Fíjate, solamente por el nombre ya se acerca bastante a lo que puede ser la biodanza, que no lo es. Eran, digamos, los de la New Age, aquellos grupos alternativos de la movida madrileña, y Tensión. He buscado un tema que se llama Tensión, a ver qué te parece Danza Invisible Tensión.

0: va avanzando nuestro programa y ahí seguimos con hoy con Biodanza Otra Mirada, capítulo 84 de nuestra Grace Rock, que vamos ahí avanzando año a año y pronto cumpliremos 5 años. Parece mentira que empezara la radio Cercedilla en el mes que viene, creo que recordar que el mes que viene, o en abril, ya estamos con este tema de la radio. Sonia, que se nos va a acabar el programa, pero mira, un vals. Un vals del rock. Quería, una cosa que quería también de los movimientos, de las categorías que más también me impresionan o me han movido, por desconocimiento quizás de la palabra, la eutonía. No sé si nos podías explicar un poco la eutonía.
1: Sí, la eutonía es cuando dos seres conectan, necesitan dos cualidades, ajustar el movimiento al otro para que sea un movimiento armónico y sincronizado y aceptación de quién es el otro, ¿no? Entonces, o de lo que hace el otro. Entonces, en el comando de eutonía siempre vamos a decir esas dos palabras que son básicas, ajuste y aceptación, que llevándolo al terreno existencial, cuando tú estás con alguien y tienes una relación con alguien, está clarísimo que no podemos estar libres de hacer todo porque tenemos que tener en cuenta al otro, ¿no? Y ese tener en cuenta al otro implica que yo ajuste mi movimiento al movimiento del otro y acepte al otro tal cual es, porque más me vale, porque si quiero cambiarlo vamos a estar en lucha, ¿no?
0: Hasta dónde llega uno llevando al otro, ¿no? Y o se deja llevar, ¿no? Esto, mira, ahora que estoy con la improvisación, es como, hablábamos de los estatus, ¿no? Ser estatus alto, estatus bajo, pero si eres estatus bajo, aceptar que eres bajo también es importante, porque si no, nunca puede haber alguien que pueda ser alto. Entonces, ese momento de, bueno, que es al final como que es la vida, ¿no? Alto y arriba y abajo, ¿no? Quizás es eso también, ¿no?
1: Bueno, es el movimiento que hacemos con el otro, donde para que se dé ese movimiento conjunto necesitamos esos dos requisitos, ¿no? Y puede ser de dedo, y puede ser hacerlo por parejas, y puedes hacerlo también en grupo. Y es maravilloso llegar a fundirse con ese movimiento, ¿no? Porque ya no estás tú solo, está el otro.
0: Y justo cuando ya dejas de controlar y te dejas llevar, se produce otro, como una elevación, ¿no? O sea, estoy en otra dimensión, ¿no? Estoy conectado.
1: Se produce un movimiento creado por los dos, que no es ni mío exactamente, ni del otro exactamente, es algo nuevo. Algo creado por los dos, y cuando te dejas llevar por eso, es como cuando eres libre en una relación que fluye completamente y simplemente vives el momento presente con esa persona, ¿no? Pues esto es así.
0: Pues no sé por qué, pero este tema que, además, fíjate, hoy es raro que en mi programa se repita en un grupo, ¿no? Pero hoy, de nuevo, de clase. No sé si será también que he traído mi camiseta, puede ser también.
1: Sí.
0: Creo que la he elegido después, estaba ahí dudando, ¿no? Y bueno, entre todo lo que este vals rebelde, que es del álbum de Sandinista, que es el cuarto álbum del año 80, y que además estos álbumes, que fíjate que es raro que se vendieran discos triples. Pues este es un disco triple, ¿no? Que a Alberto ya los Clash estaban ya en un nivel...

0: Sonia, se nos acaba el programa.
1: Qué pena.
0: Otro de mis clásicos en los programas está siendo Jimi Hendrix. Es difícil catalogar a Jimi porque realmente era algo como muy difícil de repetir, ¿no? Pero bueno, ha sido un placer tenerte aquí.
1: Uy, a mí también estar contigo y con todos los oyentes, muchas gracias.
0: Sí, pues, creo que con este programa se puede animar más gente a acercarse a la biodanza. Y si no, por lo menos que escuche buena música.
1: Exacto.
0: Pues la fluidez de Jimi Hendrix, ese revolucionario de la guitarra, ese, lástima que son en 4 años, cambiar todo, ¿no? Pues Ball as Love, Jimi Hendrix. Totalmente fluido y totalmente amplio. Gracias. Gracias.

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0: Y yo soy la conexión entre el bicho y la muerte, Irene González. Dentro podcast. Bueno, por fin hemos arrancado.
1: Por fin, ya estamos.
0: Y estamos de vuelta después de crisis universitarias llamadas exámenes.
1: Muchas, varias, numerosas.
0: Así que ya por fin, ya estamos aquí. Por eso ha habido retrasos, pero no os preocupéis que se van a cubrir todos los capítulos que no se han cubierto, y que tenían que ser cubiertos.
1: Así es.
0: Dicho esto, en julio y agosto no hay capítulo.
1: En julio y agosto no hay capítulo porque verano.
0: No hay capítulo correspondiente a julio y agosto.
1: Así es.
0: Eso es.
1: Volveremos más fuerte que nunca en la segunda temporada.
0: Yes.
1: Oh my God. Yes. Segunda temporada.
0: A trabajar en ello. Y bueno, novela del siglo XX. Y va a ser
1: redoble.
0: La metamorfosis. Bueno, wow. No hay redoble porque ya lo han leído en el título. No tiene.
1: Es verdad.
0: No sirve.
1: Así es.
0: Un poco triste, no sirve. Bueno, el caso. Me contesto. Contexto. Finales
1: contesto
0: de.
1: De
0: la
1: metamorfosis
0: obra.
1: Metamorfosis de.
0: De Franz Kafka.
1: Franz Kafka, así es. Mentira, la escribí yo.
0: No, ¿Has hecho muchas metamorfosis a lo largo de tu vida?
1: Sí. Una de ellas fue famoso escritor Franz Kafka. Fui yo, lo escribí yo.
0: Bueno, estábamos en un contexto de finales del siglo XIX y principios del siglo XX.
1: Es.
0: En Españita. Españita, mira. Ese patriotismo.
1: De repente. Así es.
0: En España, pues, estaba desastre del 98. Es decir, que perdimos las últimas colonias, que eran Cuba, Puerto Rico y Filipinas, si no recuerdo mal. Y si me acuerdo mal, acabo de autosuspenderme muy vasto. Y también la Primera Guerra Mundial desde 1914 a 1918. O sea,
1: así es.
0: Esos son los eventos históricos que envuelven un poquito esta obra,
1: así.
0: El contexto temporal. Y la metamorfosis, es que no sé alemán. Es que no sé.
1: Yo tampoco, pero
0: Verbandlung.
1: Die Verbandlung.
0: Fue publicada en 1915, bueno, según lo que diga que la fuente, la verdad, pero anda por ahí.
1: Sí, durante el periodo de...
0: Sí, alrededor de la Primera Guerra Mundial.
1: Exacto.
0: Que tengo aquí puesto. Estoy harta de que la fuente dice un año distinto. Vale, cuenta la historia de cómo Gregorio Samsa, o Gregor...
1: Yo digo Gregor, y me ha sorprendido mucho que tú digas Gregorio.
0: A mí ponía... En mi edición ponía Gregorio todo el rato.
1: Ya, en la mía hemos visto antes, pone Gregor.
0: Bueno.
1: Pero bueno, Basilio.
0: Legal. Gregorio Samsa es un joven que es el sustento económico de su familia y que de repente se convierte en un bicho. Y de eso va la historia, de cómo resolvemos... Más bien, cómo afrontamos la situación cuando ya perdemos la esperanza, porque, bueno... Tarda
1: porque
0: en perderse.
1: Nos hemos convertido en un gran bicho por la mañana.
0: Claro.
1: Que realmente es algo que creo que todos nos podemos identificar un poco. Yo me he convertido muchas veces en un bicho por la mañana. ¿Qué podemos decir de Franz Kafka?
0: Kafka.
1: Franky.
0: Sí. Nació en Praga.
1: La actual República Checa.
0: Esa es. 1883 y falleció por tuberculosis en 1924. Era el mayor de su familia, tenía dos hermanos y tres hermanas. O sea, ya contamos con un ambiente de potencialmente no te pueden atender tus padres bien porque tienen más...
1: Ahí tú eres el mayor. Claro. Es verdad.
0: Claro, o sea, aparte de tener... Esto ya es una cosa mía que todavía no tiene nada que ver, no, pero ya es un precedente para que los padres no tengan tiempo de atender a todos los hijos correctamente y menos al mayor, tal vez, ¿no?
1: Sí. Sí, bueno. sí, lo entiendo. O sea, tiene sentido y yo creo que se ve reflejado en la obra varias veces.
0: Y en plan, ¿por qué digo esto? Porque, bueno, la relación de Kafka con su padre parece ser un elemento muy, muy, muy relevante a la hora de definir su vida y su escritura. Lo que hoy en día vulgarmente, bueno, se llamarían daddy issues, cosa que, bueno...
1: O papi problemas,
0: problemas
1: en español.
0: Problemas con tu padre. Se resume en que, bueno, Franz Kafka tenía una relación muy complicada con él porque no quiso hacerse cargo del negocio familiar y el padre en general era de trato difícil. Bueno, el escritor escribía en alemán y le pidió a su amigo íntimo, editor y consejero literario, Mats Brod, que quemase sus escritos después de que muriera. No es el único escritor que ha hecho esto. Si no recuerdo mal, también García Márquez lo pidió, ¿verdad?
1: Ay, sí, pues,
0: cuando
1: sí.
0: Fuimos a la feria, hubo un evento en la Feria del Libro que lo explicaba y así mencionaron es, sí. Eso, sí. Entonces, no lo hizo, por suerte para la humanidad, porque ahora podemos disfrutar de sus obras, ¿no?
1: Así es.
0: Y se los llevó a Palestina en 1939 y contribuyó a su publicación. Bueno, se los llevó a lo que hoy es Israel, pero bueno, el caso es que se publicaron las obras, sí, de Kafka. Y fue otro de estos escritores que dijo, bueno, no me lo publiques. Y el otro, no te lo voy a publicar.
1: Bueno. Pero sí se lo publicó.
0: Exacto.
1: Y gracias, la verdad, porque, o sea, le ha hecho un gran favor haciéndole un desfavor a su amigo.
0: Uh-huh. Y bueno, a lo largo de todo el podcast, pues vamos a desarrollar un poco de qué va la
1: Me encanta decir podcast, suena muy profesional. Es como un episodio, es un podcast.
0: Pasamos a mensajes y temas de la historia. Entonces, cada uno tenemos nuestra teoría de cuál es el mensaje de la historia.
1: Exacto. ¿No?
0: Entonces, ¿quieres empezar tú? Que yo
1: no,
0: siempre me...
1: Ah, bueno, vale.
0: Claro.
1: Bueno, tú te has leído mi teoría, ¿no? ¿Qué te parece?
0: Sí. Muy teoría social. Es que mi mensaje, lo hemos dicho antes, ¿no? Mi mensaje parece un análisis de perfil psicológico y lo tuyo parece un análisis de funcionamiento social, muchas veces.
1: Porque yo creo que como que el contexto familiar que tenía influye mucho en su obra y sobre todo en esta, quiero decir. ¿Sabes lo que te digo?
0: Sí, a ver, se desarrolla con una familia la historia, de hecho.
1: Exacto. Y el padre, la figura del padre... Obviamente yo no conocía al padre, pero... Por lo que se cuenta, es bastante similar. ¿Cómo lo vivió él, al menos?
0: Desarrolla tu punto, Felipe.
1: Mi punto es... Yo creo que la historia lo que pretende es ejemplificar, sobre todo con la metamorfosis de Gregor, dos sentimientos nacidos del contexto tanto como cultural y social que vivía Kafka en general, sino también como su contexto más doméstico, o sea, su familia y cómo se sentía... con la figura de su padre, con la figura de su madre y todo eso. En cuanto al contexto social, yo creo que en esta obra se ven trazas de como la obsesión que tiene por contar como la absurdidad y lo aburrido que es como la burocracia en la que vive de madre mía, no sé las palabras ahí.
0: Sí, de ir a trabajar.
1: Exacto, sí, pero como capitalista familia, que empieza a tomar ya ahí mucha
0: sí, de manera que todo se hace de manera demasiado ritualizada y...
1: Exacto.
0: En teoría tiene sentido, pero luego en la práctica a lo mejor te empiezas a volver loco por la repetición.
1: Claro, porque o sea, quiere decir, se levanta, ve que está convertido en bicho y lo primero que piensa es, madre mía, ¿cómo voy a llegar a todo el trabajo? Que yo creo que ejemplifica lo que... como esta idea de trabajo continuo y constante hace en las mentes de alguna gente, que es como... la pones como una prioridad y es eso. O sea, te puedes estar muriendo, o en su caso haberse convertido en un escarabajo gigante, y decir, bueno, pero es que tengo que ir al trabajo. En plan, esa es la máxima prioridad. Claro, ¿sabes lo que te
0: esto
1: digo?
0: Esto me gusta porque se puede aplicar todavía hoy y también, aparte en el trabajo, en las universidades o algo así. ¿Así? La gente de, tengo exámenes, tengo 40 de fiebre, pero tengo exámenes y si no, no me lo van a repetir. Bueno.
1: Sí.
0: No sé, o sea, sí que hay un contexto, vivimos en un contexto de bastante exigencia. Yo entiendo que hay que organizarse de alguna manera, pero
1: sí, hombre, también
0: lleva estas situaciones de autoabuso.
1: Sí, es como una neurosis demasiado exagerada para una situación. O sea, yo quiero decir, yo estuve mal una vez y no pudieron un examen y lo hice la próxima vez y ya está, en plan, no pasó nada. Pero para mí fue como en la muerte.
0: ¿Pero en la uni pasó eso?
1: Sí.
0: Qué fuerte, eso ya. Sí que es nuevo. Yo diría, dirá...
1: No me convertí en escarabajo, pero...
0: Dirá del instituto, pero en la uni, bueno, eso es suerte, la verdad. Así deberían ser las cosas más o menos. Yo entiendo que es mucho más esfuerzo adaptarse, pero bueno.
1: Bueno, también quería decir que toda esta como burocracia tan exigente, casi tan absurdista, la verdad, la explora también sobre todo en su obra El proceso, que lo mencionaron también cuando fuimos a la charla sobre Kafka, y que... O sea, yo personalmente no me lo he leído, pero sí que he leído como varios resúmenes y cómo es y cómo retrata pues toda la sociedad y todo... Bueno, retrata un proceso que es larguísimo. Es como... No me acuerdo cómo era. Era como un juicio y el personaje principal no sabe por qué está ahí, pero le están como diciendo, pues a lo mejor te metes a la cárcel o no, pero él no tiene ni idea de lo que ha pasado, ¿sabes? Y es como retratar lo realmente absurdo que es el sistema, que lo hemos aceptado como algo súper normal, pero que realmente no tiene ni el más mínimo sentido, ¿sabes lo que te digo?
0: No, más o menos funciona. Esa es la cuestión. Más o menos funciona.
1: Funciona poquito.
0: Mantiene, pero... mantiene más o menos contenta, o por lo menos adormilada, suficiente gente como para que no se cambie, ¿no?
1: Eso sí. Sí, yo diría eso.
0: Pero bueno, no estamos aquí para hacer una tesis de cambio de sistema social. Y menos después de mis 20 minutos de comunismo en las nieves.
1: Fue un momento, ¿eh? Fue un momento. Ah, bueno, también quería decir que yo creo que la metamorfosis de Ellen Bicho, o sea, de que se convierte en un ser humano normal, a de repente un bicho que no se menciona realmente si es un escarabajo o no, mucha gente ha... bueno, se menciona como los atributos físicos que tiene cuando se...
0: Tal, a lo mejor dice el número de patas y te puede...
1: Sí, de que una tiene una coraza o algo así, pero hay muchos bichos que son así. Pero como más se le retrata yo creo que es como escarabajo, ¿no? O como cucaracha.
0: Sí, como escritora o intento de escritora, sí. Te puedo decir que probablemente Kafka no haya pensado en el tipo de bicho. O sea,
1: sí.
0: Fuera de quiero que se convierta en un bicho este con tantas patas que se parece a este otro. Sí,
1: sí. Porque yo creo que lo que más quería era como representar una emoción. Como representar la emoción de... la redundancia, pero en plan, de bicho raro.
0: Lo que está raro, claro, es que no le ha dado alas, no le ha dado veneno.
1: Exacto, y además es un bicho, pues, normal, pero feillo, ¿sabes? O sea, es un bicho grande encima. Quiero decir, se convierte de repente en algo asqueroso y que su familia le rechaza, que yo creo que es a lo mejor como se podía... Se está riendo. Que como a lo mejor se podía sentir él con la relación con su padre. Verse rechazado por él, por, yo que sé, no estar en el estándar que se le exigía a él. Que también he leído algunas cosas en plan de Kafka relacionado con su masculinidad y todo eso, y con su sexualidad, y que yo creo que es... No, o sea, por lo que he podido leer, no se veía como a la altura de lo que... cree él que se le exigía. ¿Sabes lo que te digo?
0: A ver, es que ser el ideal de hombre, y al igual que ser el ideal de mujer, no debe ser fácil. Te lo tienes que currar de cada uno de su manera, ¿no? Pero al hombre sí que es verdad que le exige no ser débil en ningún momento. Y a la mujer no ser pesada.
1: Así es. Y además, encima, en la obra, pues es débil todo el rato, eso no puede hacer al principio casi nada por sí mismo.
0: Es dependiente.
1: Exacto, va perdiendo un montón de agencia corporal y de comunicación a lo largo de la historia, ¿no?
0: Es que, bueno, ahora hablaremos de eso, pero es que Gregorio sí que es verdad, pasa de ser el proveedor a ser completamente inútil y a él le tiene que dar las cosas. O
1: claro,
0: sea,
1: y eso le molesta mucho, y creo que a Kafka también.
0: Le puede haber dado algo fuerte ahí.
1: Así vale. Es.
0: ¿Tienes ahí a tus cosas? Sí. ¿Quieres decir algo más? ¿O
1: no,
0: cuento yo lo que creo? Vale, a ver. A mí me cuesta más relacionar las cosas con movimientos sociales, porque, bueno, no considero que me los haya estudiado bien del todo. Así que, pues, me he centrado más en un análisis más literario, psicológico, como lo quieras llamar.
1: Sí.
0: Entonces, en un principio, yo pensaba que era la historia de cómo una familia se recompone tras la muerte, entre comillas, de un ser querido. Entonces, que además ese ser querido es una promesa para la familia de una vida mejor.
1: Y sí, porque sí que se menciona que es como que tiene potencial para...
0: Claro, Grete tocaba el violín, pero bueno, a ver, es una mujer que vamos, ¿sabes? Sí. O sea, entiendes por dónde quiero ir, ¿no? Que acaba de sonar horriblemente misógino.
1: Sí.
0: Que acaba de sonar...
1: Es una mujer...
0: Acaba de sonar horriblemente misógino, pero sí, no, claro, pero las que era expectativas como el masculino se ponen en el varón, claro.
1: Sí, sí, yo creo, sí. Otra vez, de las expectativas.
0: Claro. Y bueno, también el principal sustento económico, un proveedor. Luego, después de mirar los problemas que tuvo Kafka con su padre y tal, y después de acordarme de la escena en la que el padre de Gregorio lo empuja a su cuarto y del golpe le sale mucha sangre, me empecé a plantear que también puede ser una historia sobre cómo un hijo es activamente despreciado y visto como una carga. Esto de Gregorio, no necesariamente todo esto para Kafka y su padre. Kafka pudo haber tenido otro tipo de problemas con su padre, no ser una carga, pero sí que participa de alguna manera ese elemento de ser el hijo despreciado, tal, Y me parece que además los hermanos de Kafka se le fueron muriendo mientras él estaba vivo todavía. Confirmadlo. Yo creo que es verdad.
1: Fact check.
0: O sea, me parece que lo leí, pero no estoy segura del todo. Tengo que decirlo cuando no estoy segura, ¿vale?
1: Sí. No, pero sí, yo también lo veo, o sea... Uh-huh.
0: Es que ahí está ese elemento. Y luego, por otro lado, así de temas más de formato, si no quieres decir nada más de esto.
1: No, por mí sí, pasamos.
0: No, bueno, de temas así más de formato, al ser una historia corta y que no deja claro cuándo terminará la acción, o sea, en qué lapso de días, en rango sí. de meses...
1: Sí.
0: Como en Medea...
1: No hay cronología.
0: Claro, en Medea decía claramente... no me acuerdo exactamente cuándo, pero decía algo así de... Mañana te bajo los niños. O, sí. No me acuerdo cuándo.
1: Sí, además en como los ciclos épicos griegos está todo bastante formatizado.
0: Claro. Entonces se dejaban en Medea con esas cosas de mañana te llevas a los niños... Se dejaban claros los plazos para el desarrollo de la acción desde el principio. Sabes que Medea va a ocurrir como en un día, no en dos años.
1: Sí. Es verdad, pero aquí como que no hay línea temporal. Como Exacto. que eso todo se funde, no hay límite.
0: Aquí van saliendo anécdotas que pasan a lo largo de meses o así. Aparte de contar con mayor movimiento de los personajes. ¿Qué quiero decir? Pues que en Medea pues tenían cada uno un poquito su...
1: Su rol.
0: Su rol, o más bien, se veía bien que Medea estaba maquinando cosas,
1: sí.
0: Planteando un objetivo.
1: Sí.
0: Y aquí es más como que fluya el tiempo a ver qué acontecimiento pasa.
1: Sí, yo creo que los personajes son como menos estáticos. No tienen claro. como un objetivo definido, sino que se les pone de repente una situación y se les da como rienda suelta a ver qué hacen.
0: Claro, entonces...
1: ¿Cómo reaccionan?
0: Entonces, ¿cómo se rellena, cómo se da sustancia a este tipo de novela y se transmite el mensaje? Pues en este caso Kafka recurre a detalles, introspección y a eventos episódicos cotidianos. Vamos, ya te digo, las anécdotas del día de la transformación, de la sirvienta esta que se portaba fatal sí. con él. Bueno, mucha condescendencia, ¿no? La hermana que le traía comida, los señores estos que alquilaron la casa, bueno.
1: Me encanta la música siempre, es maravillosa. Bueno, volvemos a tener mi sección de etimología. Volvemos más fuerte que nunca. Aunque realmente no, porque tengo una palabra, la verdad. Porque quería dejar más espacio a las tres secciones y... Quiero decir, no.
0: ¿Y porque no sabe alemán?
1: Y porque no es alemán ni checo, la verdad.
0: Que queríamos intentar analizar esto.
1: Metamorfosis en alemán, así es. Pero lo que sí sé es griego. Entonces, bueno, y además, siempre que preguntas por metamorfosis en alguna librería, te dicen, vale, pero en plan, Ovidio o Kafka. Porque tienen el mismo nombre los dos, ¿sabes lo que te digo?
0: Oh.
1: Claro, la metamorfosis, o sea, las metamorfosis de Ovidio y la metamorfosis de Kafka tienen la misma y mucha gente se confunde, pero bueno, las metamorfosis de Ovidio son otra cosa. Es una literatura... Pues metamorfosis, yo creo que la palabra en sí detalla mucho cómo ocurre la historia, no solo la situación primaria con la que abre la historia de que se ha convertido en un bicho, sino que una metamorfosis es un cambio, implica un paso de un estado a otro, que es lo que vemos, yo creo, durante el transcurso de la historia. Al principio, podríamos decir que Gregor Samsa, al no haberse nunca convertido en un bicho y ni ha experienciado estas cosas,
0: claro, experimentado... Claro, sí, una cosa que claro. te puede pasar cualquier día, todo no te transforma en bicho. Wow.
1: Muy poca, o sea, me pasa tantas veces que ya pierdo la cuenta.
0: Wow, es como ir a la playa.
1: Es como ir a la playa. Antes de la transformación, Gregor Samsa es una persona y después, otra ante el transcurso de esta, es otra persona, o sea, le va cambiando física, obviamente, y mentalmente. Dicho esto, la palabra metamorfosis viene, bueno, nos viene desde el latín, pero, I'm gonna say that again, viene originalmente del griego, aunque nos ha llegado por vía latina, y está compuesta de dos palabras. Tenemos meta, o meta, que es una preposición griega que significa detrás de o más allá de, también a través de. Ah, bueno, tengo apuntado de que implica movimiento. Obviamente todas las preposiciones implican movimiento. Pero esta implica como un movimiento a través. ¿Sabes lo que te digo? Y luego tenemos morfé, que en griego significa forma. Más, obviamente, el sufijo osis, que denota una acción, condición o estado. Por lo tanto, la metamorfosis es la condición de pasar por un cambio de forma, vamos a decirlo así, ¿sabes? Quiero decir, antes tenías una forma, pasa algo que te hace tener otra, que en este caso es pues convertirte en un bicho.
0: Hombre, claro, si no es otra forma la que tengo, no he cambiado, digo yo, ¿no?
1: ¿Tú crees que Gregor cambia durante la historia? Hombre, de forma sí, pero...
0: Físicamente sí, pero sí que es verdad que se mantiene muy intimista, ¿no? Con eso de que no puede hablar, aprovechamos un poquito para divagar esos pensamientos en tercera persona y tal.
1: Sí. Hombre, pierde a mucha agencia, ¿no?
0: Pierde... Hombre.
1: Pierde independencia.
0: Independencia, pero es que no recuerdo ninguna divagación de Gregorio lamentándose sobre manera de no poder trabajar. Simplemente que lo tiene tan mecanizado, como hemos dicho antes,
1: sí.
0: que ya no entra el... la emoción y el pánico y el cómo resuelvo esto, sino...
1: Sí, no, bueno. Se salta todo ese proceso mental y va directamente a... Pues no voy a poder ir al trabajo.
0: Me encanta la escena, no la inicial, ¿no? Pero los primeros momentos, cuando llega hasta su jefe, o el patrón o algo así, que, ¿no? Y él, no se preocupe, señor, si yo puedo ir a trabajar, tal, y intenta salir, o sea, el señor asustadísimo, pero... Ese momento de Gregorio gesticula y los demás oyen sonidos de grillo.
1: Es verdad. Pobrecito, si es que... Por lo que tiene que pasar uno cuando le convierten en bicho.
0: Así que, a ver, cambiarse... Cambiar cambia.
1: Hombre, de eso va el libro. Uh-huh. Claro, pero... ¿Tú crees que el cambio físico hace de él... O sea, provoca en él un cambio psicológico o mental?
0: A ver, lo podríamos plantear incluso como una minusvalía que ha ocurrido de repente. Imagínate a alguien que ha perdido una pierna.
1: O sea, hombre, no claro hagas que... en grillo, ¿eh?
0: A ver. Quiero decir que si pierdes una parte de tu cuerpo, por ejemplo, o te transformas en bicho, pues sí que...
1: Que son dos cosas.
0: Sí que cambiaría alguna cosa, ¿no? Digo yo, o sea, te sientes distinto, además.
1: Sí.
0: A ver, lo que tiene Gregorio, ya te digo, es que no tiene mucha reflexión interna de sufrimiento... Y es muy mecanizado todo.
1: No, pero como que sí cambia cómo se relaciona con su familia. Y cómo
0: cambia cómo se relaciona un poco con su hermana. Pero no es que cambie, es que se intensifica. Porque a lo mejor pasa más tiempo en casa. Y, bueno, pasa más tiempo en casa y eso a lo mejor provoca una reacción de apego y de... Eres lo último que me queda, hermana.
1: Sí. Que probablemente sería verdad.
0: Probablemente, bueno.
1: En la historia me refiero.
0: Que es verdad en la historia, ¿no? ¿No? ¿Qué más le queda a Gregorio? Si...
1: Pobrecito, ¿qué más le queda? Bueno, ¿qué tenemos que decir del análisis de construcción del mundo, de ficción?
0: Bueno, a ver.
1: Bueno, de ficción.
0: Sí, de ficción, pero...
1: Hay bastante poco, ¿no?
0: Hay bastante poca ficción. Pasa con... Hay un elemento que mencionaremos ahora un poquito más adelante, que es exactamente... Igual que un libro que hemos leído y que pronto saldrá el capítulo.
1: Así es.
0: O sea, yo creo que os va a encantar. Es la cúspide.
1: Es la cúspide de nuestro programa, lo consideramos, yo creo.
0: Así que, bueno, saldría para el capítulo correspondiente a Pride, pero no pudo ser de todas maneras. Pero bueno, lo podemos tomar, sí. El caso es que en la metamorfosis no he visto signos de que haya... una construcción del mundo o un contexto temporal distinto a la sociedad centroeuropea de principios del siglo XX. No conozco todos sus detalles, obviamente, pero bueno.
1: Hombre, lo que no se nos muestra es eso, ¿no? Realmente.
0: Claro. Es que no he visto ningún elemento, ¿sabes? Una sociedad industrializada y enfocadísima en el trabajo, capitalismo, principios del siglo y Primera Guerra Mundial. También, ¿qué ocurre? La transformación de Gregorio, esto es lo que quería mencionar, sí. La transformación de Gregorio es una desgracia con un valor insólito y de aislamiento, porque el único elemento mágico o de fantasía que tiene la metamorfosis tiene un origen desconocido y jamás vuelve. O sea, nunca te explican por qué Gregorio se convirtió en insecto. Perfectamente, yo qué sé, se fue a echar el tarot y no era tarot.
1: No le echaron un mal de ojo que fue demasiado lejos. O sea, le dio un beso a un escarabajo sin saberlo.
0: Le sacaron una carta, el bicho.
1: Y muy bien bicho. Sí, pero no hay una explicación realmente en ningún momento. De repente se convierte en bicho, Y así, que así empieza la historia, o sea, no tenemos un antes.
0: Claro, también te digo, por trabajador hubiera sido simbólico que se convirtiese en hormiga. En plan pequeña, aplastable, pero curranta.
1: Sí. Pero yo creo que se convierte como... O sea, nunca dicen en cuál, pero...
0: Sí, parece más bien un escarabajo, sí.
1: Sí. Un escarabajo o una cucaracha es algo como que normalmente da un poco de asco y es algo que siempre intentamos matar, o sea, es lo que te digo. Y que no queremos en nuestras casas.
0: Sí, Gregorio se intentaba un poco matar a sí mismo con tanto trabajo, sacaba su autovalidación de ahí, ¿no?
1: Sí. Pero cuando es...
0: Ya llegaremos.
1: Si tomamos, por ejemplo, que es cucaracha, la cucaracha, por como la consideramos nosotros, es como un animal que no sea indeseable. ¿Sabes lo que te digo?
0: Sí, eso.
1: Y que por eso a lo mejor elige escribirlo de la manera en la que lo hizo.
0: Lo que tiene las cucarachas es que no se mueren fácilmente.
1: Así es. Él tampoco.
0: Al final cae, pero cae bien, la verdad.
1: ¿Quién? ¿La cucaracha o...?
0: Gregorio.
1: Gregorio. Hombre, claro que sí. Se le coge un poquito de cariño con lo largo de la historia y pues, te da un poco de pena.
0: Claro, ya te digo. Es este elemento de... Tenemos un mundo realista, pero vamos a introducir un elemento mágico para echar una maldición... Pues
1: sí.
0: Te comparte lo mismo. Es lo mismo que el capítulo que correspondería al 9 en este,
1: sí,
0: en este programa, considerando la presentación como el programa cero, claro. Entonces.
1: Y que también se puede ver en obras de Gabriel García Márquez, ¿no? Como dijeron en la charla que vimos.
0: De García Márquez, justo eso no lo sé.
1: Ah, claro, porque no has leído.
0: No, he leído ninguna de García Márquez.
1: Sí que tiene bastante realismo mágico. Y que pudo ser Kafka. Algo de inspiración para él.
0: No, pero el realismo mágico consistía en tener un mundo de fantasía, pero nadie se extraña de que es un mundo de fantasía. Aquí todo el mundo está rayadísimo con la transformación.
1: No, pero no tiene por qué ser un mundo. Es un elemento mágico en un mundo aparentemente realista y que la gente se puede o no extrañar.
0: A ver, pues en todo caso...
1: Hombre, nadie se pregunta por qué en cualquier momento se ha convertido en un bicho. Y realmente no es algo que se plantea en la historia. Se plantea es qué hacemos a partir de ahora. Y cómo se relaciona y cómo todo eso.
0: A ver, en todo caso, el único que seguiría esa definición que acabo de dar de realismo mágico sería Gregorio. Porque ya te... Con lo que hemos dicho antes de... Vaya, ¿cómo voy a trabajar?
1: Exacto, no se extraña en ningún momento de que sea un bicho.
0: Bueno, la cuestión es que la magia que transforma a Gregorio ha venido como para fastidiar, o vete tú a saber por qué, pero sí. Ha venido, ha hecho un cambio que... tira para mal, en principio, aunque aprendan muchas cosas, porque todas las experiencias tienen que ser buenas. Aunque no por esto quiero convertirme en bicho, por favor. No.
1: No. Te vas a convertir en bicho ahora.
0: No por razonar esto me quiero convertir en bicho, gracias. Y entonces, como se ha ido esa magia, volvemos a un mundo realista sin ella, en el que solo podemos esperar que se pase por obra del Espíritu Santo. No recuerdo si la familia rezaba o algo, pero es posible. Desaparecen las herramientas para buscar una solución y esa es la clave. El misterio y la falta de recursos. Porque tú dices, claro, la familia intenta resolverlo con lo que hay, ya. ¿Qué va a hacer si no?
1: Claro.
0: ¿Qué va a hacer? ¿Tú qué harías, Felipe? ¿Que me voy a buscar una pitonisa? ¿Un bocor? ¿Qué hay? O sea, no sé.
1: Sí, hombre, claro. O sea, tienen que hacer algo con lo que hay, que es como presentas a un... a tu hijo, que quieres y que amas y que eso, en una sociedad, siendo este, pues lo que viene siendo un bicho.
0: Claro, ahí está el conflicto de, ya no es mi hijo, es un bicho, ha desaparecido mi hijo. Y luego el... Claro, hay dos vertientes, lo que acabo de decir, y el, no, sigue ahí dentro.
1: Sí. Tú, dentro si un familiar se convirtiese en bicho, ¿qué creerías? ¿Por qué vertiente irías? ¿Por sigue ahí dentro o por madre mía?
0: Por no entiendo nada.
1: Hombre, creo que sí. Todos seríamos por esa vertiente.
0: Por la vertiente de no entiendo nada.
1: No, si es Gregorio sería, bueno, un bicho más.
0: Te dije que no había que ponerle ese nombre a tu hijo. Te lo dije.
1: Bueno,
0: la cuestión es que el elemento mágico de la obra es inexplicable y confuso. No se explica el por qué ni el cómo. Simplemente el hecho de que es y determina la historia.
1: Sí.
0: No tiene más. Vale, vamos al análisis de los personajes. Y hemos recogido Gregorio, su hermana Grete, su padre y su madre.
1: Sí.
0: Si sale alguno más accidental por ahí, es que no había demasiado material. Es que eso ponemos no. Verdes a los señores por...
1: Sí, pero
0: por finos, pero no sé.
1: Hay pocos personajes, la verdad.
0: Eso contribuye a una obra corta, también te digo.
1: Sí, es verdad.
0: Entonces, Gregorio.
1: Pero también intensilla, ¿eh?
0: Corto pero intenso.
1: Sí.
0: Entonces, ¿qué tenemos de Gregorio, Felipe?
1: Bueno, te hemos puesto alta inteligencia emocional y muy observador y analítico. Claro, se despierta como bicho y lo primero que pregunta es, ¿puedo ir al trabajo? ¿Y cómo? Y hace como una lista mental de, vale, pero ¿cómo voy?
0: ¿Sabes? Claro, se pone a razonar cómo moverse, cómo levantarse. Y es que entiendo que Gregorio estaría dormido boca arriba, porque está ese problema de hacer otro recurso de tener una obra corta, ¿no? Hacer una escena entera de cómo me levanto al tener un problema así.
1: Claro. Es verdad, sí, porque está como... Está boca arriba y claro... Cuando de repente se convierte en algo parecido a un escarabajo, es muy difícil ponerse ya no recto, sino de una manera que no esté mirando el techo.
0: Es que tú piensas que Gregorio a partir de ahí funciona como una mesa, pero con patas. Una mesa bajita,
1: sí.
0: Pero con patas. O sea, es...
1: Sí, lo describe.
0: En horizontal, entiendo que va Gregorio.
1: Sí.
0: Con la tripa mirando hacia abajo.
1: Entonces, yo también creo que eso es como un elemento de, otra vez, como lo absurdo que es.
0: Mira, plan... te arrastras. Ah. En plan, arrástrate, bicho asqueroso.
1: Sí,
0: ¿Cómo te sientes contigo mismo? ¿No será esto tu autoestima que te ha lanzado esta transformación? Bueno,
1: es como que lo que... el diálogo interno que tiene es ese, yo creo. Algo parecido a eso. De como, y además las escenas en las que... Yo que sé, tiene que hacer como cosas cotidianas o quiere hacer cosas cotidianas como levantarse o moverse al principio le cuesta un montón. Y la obra se fija mucho en eso. Hay muchas escenas de esas y pone mucho énfasis en el hecho de que es absurdo el hecho de que siga queriendo hacer cosas que le caracterizan como humano, como poder moverse sin pensárselo dos veces, y que ahora tenga que ser un esfuerzo. ¿Sabes lo que te digo?
0: Es que eso me gusta porque de alguna manera representa un poco la impotencia de las minusvalías. O sea, no estoy diciendo que los minusválidos sean bichos, ¿vale? No me entendáis mal. No me entendáis mal, estoy diciendo problemas de movilidad, por ejemplo, ¿no? Eso. ¿Qué?
1: Sí, que no tiene agencia, no tiene como independencia, de repente cosas muy simples se convierten en como una escena entera, una escena propia.
0: Entonces, es muy observador y analítico porque, a ver, la narración en tercera persona suele tirar mucho de cómo funciona la cabeza de Gregorio. Y de cómo se fija en las reacciones de los demás y en me duele esto. O sea, está como muy atento a su entorno todo el rato. Lo que hemos dicho, workaholic o adicto al trabajo.
1: Así es.
0: Pero ya te digo, yo creo que está justificado porque en su casa prácticamente lo valoran por eso.
1: Sí.
0: O sea,
1: es lo único lo que trae a la mesa realmente y lo que les sustenta. Entonces es... natural que tenga como que sienta mucha presión
0: sí, más,
1: a raíz de eso.
0: ¿Sabes qué pasa? Que esa presión muchas veces se convierte en la fuente de
1: validación.
0: Sí, de validación. ¿De dónde sacas tú tu autoestima, tu sentido de ser útil y tu orgullo? Y bueno, ¿qué pasa? Que se valora mucho a Gregorio, pero se pasa un poco de Grete. Ahora hablamos de Grete.
1: Que es su hermana.
0: Sí. Ahora hablamos de Grete. Que llevaba una vida bastante descuidada hasta que tuvo que ponerse las pilas. Es que eso es lo que me molesta a esta familia. O sea, yo entiendo que mantener un esfuerzo a largo plazo efectivamente desgasta. Pero, no sé. O sea, estaban todos confiando en Gregorio, pero en cuanto a Gregorio falta, bueno, la niña ya deja de levantarse tarde, atiende a su hermano, la madre...
1: Sí, que por eso...
0: Cuando queréis moverse el culo, desgraciado.
1: Se produce una metamorfosis en el núcleo familiar. Ah,
0: claro.
1: Ahí está.
0: Es que claro, lo que yo he dicho, ¿no? Si tuvieran que hacer eso de manera continuada, pues podría ser factible, no hace falta que cosas 12 bufandas, puedes coser 6, ¿sabes?
1: Sí, pero se ponen las pilas, algo. Dicen, bueno, el único que trabaja en esta casa no pudo trabajar, porque con sus patitas no puede hacer nada.
0: Con sus patitas.
1: Así que nos ponemos nosotros nuestras patitas.
0: ¿Y qué pasa? Me pregunto yo también si lo de Gregorio es complejo de... Escarabajo Atlas, no, complejo de Atlas. Aprovecho sí. Para hacer una broma así.
1: ¿Y qué es el complejo de Atlas?
0: A ver, ¿tú has estudiado Grecia?
1: ¿Deberías? Sí, pero quiero decir, ¿cómo lo percibes tú?
0: El complejo de Atlas pues es una serie de significados psicológicos que moldean un poco el coco de alguna persona.
1: Así es.
0: Y
1: el coco.
0: La cabeza, la psique.
1: Sí.
0: la psique de alguna de algunas personas. Y en particular, el complejo de Atlas les lleva a estas personas a cargarse con el peso del mundo sobre sus hombros. No literalmente del mundo, porque sería inviable, pero, por ejemplo, en el caso de Gregorio, pues con el sustento del dinero, o sea, de la economía familiar, y a lo mejor de la dignidad familiar, porque mira, estamos en una sociedad capitalista y meritocrática.
1: Sí.
0: Vamos a entender que si tienes dinero es porque te lo curras, y si no tienes dinero es porque eres un vago.
1: Y además en Centro Europa, o sea...
0: Claro. También pregunto, ¿no será Gregorio un estoico?
1: ¿En qué sentido?
0: En el sentido de afrontar la situación como le venga.
1: Hombre, porque realmente no tiene otra opción.
0: Sí, pero no tiene ningún momento de pánico, parece.
1: Es bien, sí.
0: Porque por eso
1: es como,
0: lo digo.
1: La situación es como tan absurda que no da mucho espacio a de repente decir qué está pasando, sino como, bueno, ha pasado. Porque tampoco quiere pasar mucho tiempo diciendo qué ha pasado aquí, Dios mío. Indagar en el hecho, porque en el hecho es que se ha convertido en bicho y es que eso ya tiene el suyo, ¿eh? Uh-huh. Tú tienes puesto transformación progresiva en insecto, que es algo que me interesa mucho.
0: Sí, yo digo que la transformación de Gregorio es progresiva porque en los primeros momentos Gregorio está encerrado en su habitación y nadie le ha visto que se ha transformado en bicho todavía, ¿no? Entonces se le puede escuchar, se puede hablar con él desde la puerta, todavía tiene una voz de humano, digamos, ¿no?
1: Sí.
0: Hasta que empiezan a escuchar como un chillido. Es que realmente nunca se da a entender si... O sea, nunca se aclara si ya no puede entender a Gregorio realmente, porque, ya te digo, al principio se le escucha una voz. Luego como que empieza a fundírsele la voz con un chillido de insecto.
1: Sí.
0: Y luego no dicen realmente si ese chillido de insecto está articulando palabras o no, ¿sabes? A lo mejor ya pasan de Gregorio. No estoy yo segura, ¿sabes? Es una opción que pasen de Gregorio simplemente porque...
1: Esa es la cosa. Yo creo que como que lo escribió así... para que el lector no esté seguro de lo que está pasando realmente y como generar una sensación de confusión, que es la que siente Gregorio al ser convertido en bicho.
0: Claro, entonces, esa progresividad, esa cuestión de que la transformación es progresiva, pasa por el cambio en la voz, apareciendo ese chillido,
1: sí.
0: el cambio en la dieta de Gregorio, de madre mía, no puedo comer cosas de humanos, el cambio, bueno... de empezar incluso a caminar por las paredes también. Hace cosas más de bicho.
1: Sí.
0: Que de persona, ¿no?
1: Su naturaleza insectil.
0: Insectil. Y claro, llega hasta tal punto la naturaleza y el instinto que pasa de barreras sociales con tal de cumplir con algo visceral suyo, ¿no? Con un impulso visceral que es recibir un poco de amor o de atención de su hermana, ¿no?
1: Sí.
0: Y a partir de aquí tenemos algo muy... muy tenso. Bueno, no tenso, ¿no? Pero me ha dejado muy confusa. ¿Tú qué crees?
1: ¿Te ha dejado confusa?
0: Me ha dejado confusa la fantasía que se ha montado Gregorio de tener a su hermana solo para él, tocándole el violín. Y mira qué feliz te iba a hacer, hermana, que te iba a mandar al conservatorio.
1: Es verdad. Sí, porque se hace un poco de guardián de su hermana, ¿no?
0: Sí, es
1: como
0: que...
1: como en el sentido familiar.
0: Es que en su casa parece despreciada la hermana.
1: Sí, no le prestan nada de atención. Y él como que tiene una relación más... paternal, por decirlo así, o por lo menos como un afecto más directo.
0: Claro, es posible que eso. Como Kafka también era el hermano mayor, no sé cómo ahora sí Rubita, pero ese rol de tomar responsabilidades y expectativas...
1: Sí, que lo viviese él mismo.
0: Esto a lo mejor tenía que ver con lo del negocio familiar, que no lo quiso seguir.
1: Puede ser, ¿verdad? Entiendo.
0: Nos falta conocimiento sobre Kafka en ese sentido, pero podemos hilar cosas y a lo mejor acertamos. Sería muy gracioso.
1: Pues sí.
0: A mí me sorprende mucho esa fantasía de tenerla para él solo, ahí delante de los invitados, le importa nada. Pero tú dices que...
1: Que Kafka con las mujeres era un poco rarito.
0: ¿Tú lo justificas?
1: Hombre, porque yo creo que la novela es un poco, no biográfica, pero que tiene muchos elementos emocionales del propio Kafka.
0: A ver, eso es...
1: Representados como en la metamorfosis. Y por eso se llama así, quiero decir, también se podría llamar Gregor Samsa y no dar... como alusiones al hecho de que es una metamorfosis o de que se cambia de insecto. Pero lo da, ¿sabes? O sea, uno de los puntos más importantes es la metamorfosis, pero se llama el libro así. Y yo creo que, según lo que he leído, Kafka tuvo relaciones con mujeres un poco como tumultuosas. Como que no se conseguía asentar con ninguna de manera romántica, ni realmente como comprender el la presencia del amor romántico y cómo funciona y cómo realmente debe pasar, ¿sabes lo que te digo?
0: Como que tuvo una vida amorosa convulsa y poco, sí, poco estable o así.
1: Lo hemos leído, creo, antes, de que realmente no era que no amase, sino que no comprendía la noción de amor en sí, de cómo amar. Y se casó 3 veces, creo, 2 con la misma mujer. Y se cree que tuvo por lo menos varias novias o varios, incluso algún hijo. Que, oye, pues, hay gente que es así, pero que a lo mejor refleja otra cosa. ¿Sabes lo que te digo?
0: ¿Qué cosa?
1: Pues que no, como a lo mejor no entendía muy bien la relación amorosa, cómo funciona el amor, que yo creo que también se explora un poco en el libro, ¿no? En plan, cómo funciona el amor de un hijo a un padre, de un padre a un hijo, cuando la condición física del hijo cambia, ¿sabes? O como cuando se le quita la agencia y la independencia al hijo, me refiero, ¿sabes?
0: Sí.
1: Porque todas las relaciones de sus padres con él, su hermana con él y él con sus padres y con su hermana cambia completamente.
0: Sí, a ver, no sabemos realmente cómo se llevaban con Gregorio, pero parecía que realmente le apreciaban un poco. O sea, le apreciaban por lo que hacía,
1: sí,
0: y no por lo que era. Cosa que me parece funcional, sí, pero lo que tiene consecuencias luego.
1: Lo que es cambia, pues ahí cambia también la manera en la que le miran, en la que le quieren.
0: Sí, a los ojos ya no le puedo mirar.
1: No, porque es un bicho.
0: Claro.
1: Es que imagínate que le miras y son como los ojos típicos de mosca. Es difícil eso, ¿eh?
0: A ver, te estoy mirando a todos tus ojos, ¿vale? A todos.
1: Imagínate que fuese una araña. Es que cuidado.
0: No, tío, qué miedo. No. Trigger warning, aracnofobia. No.
1: Trigger warning, bichos.
0: Bueno, pasamos a hablar de Grete, uh-huh, la hermana de Gregorio. Y lo que hemos dicho antes, ¿no? O sea, en tanto se valora a Gregorio, pues a Grete se la desprecia un poco. Es algo que suele pasar bastante entre... Entiendo que para los padres es difícil atender de igual manera a ambos hijos. Y podemos a lo mejor caer en cierto complejo de Caín, ¿no?
1: ¿Por?
0: No sé,
1: ¿a qué te refieres por complejo?
0: Por apreciar a uno y despreciar a otro.
1: Hombre, ambos somos hijos únicos, también te voy a decir.
0: Que somos hijos únicos, pero oye... ¿Qué pasa? ¿Qué?
1: No, que no, plan, que quiere decir, a lo mejor no entendemos la relación en plan fraternal.
0: No tenemos experiencia de relaciones fraternales, eso sí que es verdad. Y no la vamos a tener. Espero. A estas alturas ya no, por favor. Y bueno, eso pasa de ser nada Grete, que además llevaba una vida súper desordenada, porque se dice que Grete como que vivía al gusto, ¿no? Dormía hasta la hora que quería y tocaba el violín. Ya está. Entonces pasa entonces a ser potencial esposa. Entonces, claro, el hombre trabaja y trae dinero, provee, y la mujer se le busca un buen marido. Uh-huh. Entonces, eso destaca mucho lo que he dicho, ¿no? Que pudiese dormir lo que quisiese, se dedicase a su pasión,
1: sí,
0: y fuese ignorada por sus padres. Es que es en el final cuando dicen, anda, mira, pues tenemos una hija que, hombre... Dentro de que en este siglo, o sea, en el suyo sí, en el nuestro ya no está aceptado eso de organizarle matrimonio a tu hija.
1: Sí, en el contexto en el que vivían, claro, sí. Que ya es de edad y se la puede casar.
0: Claro, en plan, oye, vamos a pensar que nuestra hija sirve para algo, ¿no?
1: Bueno, porque casar en ese momento es una decisión financiera y social.
0: Y casi hoy.
1: De cómo te ven y de cómo recibes tú el dinero.
0: Casi si hoy tú... también, pero sí, si se da el caso, salid de ahí, ¿vale? Primero,
1: además
0: plata.
1: Que la fuente financiera suya primaria era Gregor, y como ya no puede seguir metiendo dinero en la familia y sustentándola, pues tienen que tornar la mirada a su hija, que es lo que les queda.
0: Claro, mira, tenemos aquí el último párrafo, por ejemplo. Spoiler. Y mientras así departían, percatáronse casi simultáneamente el señor y la señora Samsa de que su hija, que pese a todos los cuidados perdiera el color en los últimos tiempos, habíase desarrollado y convertido en una linda muchacha llena de vida. Sin cruzar ya palabra, entendiéndose casi instintivamente con las miradas, dijéronse uno a otro que ya era hora de encontrarle un buen marido. Y cuando, al llegar al término del viaje, la hija se levantó la primera y estiró sus formas juveniles, pareció cual si confirmase con ello los nuevos sueños y sanas intenciones de los padres. Claro, sanas intenciones. ¿Esto qué significa? Que quiero un buen futuro para mi hija.
1: Sí.
0: ¿Qué es lo que había, entonces? O sea, no...
1: Hombre, ahora...
0: No puedo pedir más.
1: Todos queremos un buen futuro.
0: No, pero te quiero decir, pues, sí, queremos un buen futuro, pero a través de matrimonios arreglados, sí, pues es lo que había. Pero por lo menos las buenas intenciones estaban. Cada uno trabaja con lo que tiene y con lo que le han dicho que está bien.
1: Pues sí.
0: Eso sí que es verdad. Y bueno, lo que he dicho, los padres. Los padres en general. La madre tiene problemas respiratorios y llora mucho. Junto a la hermana.
1: Son las características que la definen. Sí, pero su reacción como principal cuando ve, cuando le ve convertido en bicho, es ponerse a llorar.
0: A llorar.
1: Que es una reacción que yo veo, la verdad, bastante aceptable en ese contexto.
0: Claro, y le duele tanto que no puede ir a alimentar a su hijo. Y es que se tiene que encargar Grete de todo. O sea, parecía que los padres no les tenían tanto, sí, cariño. O sea,
1: hombre, nunca
0: no, no cariño, ¿no? Pero es, sí, como una distancia de, bueno, pues os tenéis que cuidar vosotros porque, sí, me voy a hacer cargo.
1: Hombre, es que imagínate ir a dar... Bueno, luego creo que hablamos de como que no es tan grotesco la narrativa, en plan, no se narran cosas de...
0: No, no, la narrativa es bastante...
1: Físicas del bicho, no sé qué. Pero realmente porque yo creo que se deja un poco en el aire, ¿sabes? En plan, imagínate darle... Irle a dar a comer sabiendo que como es tu hijo. Pero de repente, en vez de abrir la puerta y encontrarle a él, te encuentras con una cucaracha gigante y es que tienes que darle a comer. Pero tienes que ver cómo se abren sus fauces de cucaracha grandes y mirar los ojos y darle como, yo que sé, una manzana o algo.
0: El shock de esto yo no lo he parido.
1: Exacto, es que...
0: Claro.
1: Quiero decir, lo que vive realmente es muy fuerte dentro de la absurdidad, de lo absurdo que es todo.
0: Sí que se dejan esas cosas a la imaginación, sí.
1: Sí.
0: Ya te digo, y el padre... Pues el padre, ya te digo, en esa escena de empujar a Gregorio hasta la habitación con un palo y tirarle, sí, manzanas y tal, pues...
1: Es desprecio total, o sea...
0: Claro, desprecio total, y ahí pues puede tirar Kafka un poquito de desahogo de cómo emocional, se siente, de cómo se siente con su padre, entiendo, sí, yo, vamos. Y bueno, eso, el padre toma una situación más práctica y tal, y se moviliza la familia, y resulta que el padre tenía dinero guardado por si pasaba alguna cosa, y es como, a ver... Me parece bien que tengas eso ahí por si realmente pasa alguna catástrofe para no gastarlo antes de la catástrofe. Pero ya te digo, ¿no podíamos haber movilizado un poco a todos los demás antes? Sí, aunque sea un poquito, que no se como, desgasten, ¿sabes?
1: Como último recurso. Claro. Hombre, claro, esto es una catástrofe que no se podía haber predecido.
0: A ver, ya hemos llegado al último recurso, pero esto de... ¿Estaba oculto a Gregorio lo del dinero? Porque me parece que sí. Lo de que el padre tenía ahí pasta por si pasaba algo fuerte. Estoy muy ardida con los padres estos. Es una cosa.
1: Sí, te ha molestado mucho que me dicen.
0: Estoy demasiado ardida. Me parece muy mal todo. Si no le parece mal a Gregorio. Bueno, ya sabéis que mi sección se supone que es de citas filosóficas, pero bueno, estoy haciendo un poquito lo que me da la gana. Porque sí, es mi sección.
1: Es tu sección y pues de lo que quieras, abrimos aquí un poco...
0: No, no es nuestra sección, es mi sección.
1: Es mi sección. Dilo.
0: Capitalismo. Entonces, ¿de qué voy a hablar? Pues de una teoría que se me puede haber a mí ocurrido. ¿Conoces, Felipe y la audiencia, conocéis las fases del duelo?
1: Un poco por encima, si no me acuerdo de cómo se seguían exactamente, pues si lo quieres decir tú.
0: Yo de todas tampoco me acuerdo, pero las fases del duelo pues consisten en un proceso emocional para asumir una pérdida. Y normalmente suelen empezar con el... Bueno, se esquematizan para entenderlo bien, ¿no? Y para entenderlo bien se entiende que comienzan con el shock, continúan con la negación, con la ira, con la negociación, la depresión y la aceptación. Y luego a lo mejor hay otras más, pero este es el modelo clásico, ¿no?
1: Sí.
0: ¿Qué pasa? Que mucha gente, cuando tiene problemas de asumir una pérdida de muerte de un ser querido, de que se ha ido una pareja, de que incluso ha perdido un trabajo guay o, sí, ha perdido un objeto que era importante, se puede sufrir duelos por muchas cosas, ¿vale?
1: Sí.
0: Todo, vale. Esto es válido, señores. Entonces... Hay gente que a veces se confunde y piensa, bueno, pues voy a pasar del shock
1: a la negación.
0: A la negación,
1: sí,
0: voy a ir en orden y no voy a retroceder. No, vas a retroceder y vas a retroceder mucho. Y eso está bien, ¿vale? No te asustes. Todo va bien. eres persona, estás retrocediendo.
1: Sí, o sea, que se puede saltar de una a otra continuamente.
0: Claro, incluso habiendo como... llegado a la aceptación, ya te digo.
1: Sí, pues volverá, sí.
0: Esto, ¿cómo concluimos entonces en que se me ha resuelto la vida? ¿O que lo he superado? Pues, más que superarlo, es que cada vez te duele menos o recaes menos en fases muy explosivas.
1: Sí.
0: Entiendo, ¿no? Entonces, sabiendo todo esto, a mí me ha resonado mucho la idea de que las etapas del duelo, que en la metamorfosis se trata de modo maduro y realista, por lo que acabo de decir, ¿no? No necesariamente se sigue el esquema de las fases del duelo en orden, de forma que se puede regresar o saltar entre ellas. Vamos a intentar reconstruirlo. El shock está ahí.
1: Sí, el shock inicial.
0: La negación de no me creo que este sea mi hijo, yo creo que también.
1: Sí, vamos, es la primera parte del...
0: A lo mejor también la ira del padre, pero en ese primer momento de empujarlo a la habitación y sí. Luego también en el momento después de los invitados, ¿no? Sí. O sea, veis que van saltando las cosas.
1: Sí. Y de frustración realmente de porque no puedes cambiarlo, en plan, ¿sabes? Uh-huh. Muchas veces cuando pasa una situación que tú no quieres y no puedes cambiarla, también es un proceso de ira.
0: Que ya te digo, cada uno tiene su duelo, porque yo creo que el padre pasa de shock, negación, ira, y la madre y Grete a lo mejor pueden pasar por shock, negación, depresión, negociación con adaptarle sí. La habitación y con darle de comer, a ver si vuelve esto.
1: Y sí, porque realmente no hay nada seguro, o sea, no hay un final en el que de repente vuelva a convertirse en humano. Uh-huh. De hecho, no lo hace.
0: Esto no es como Tiana y el sapo, es triste.
1: No, tampoco estoy diciendo.
0: Bueno, la cuestión es que una interpretación posible, una teoría, sí. Que no me he fumado nada para que se me ocurra esto, lo juro. Yo soy sana.
1: Tienes la mente prodigiosa, que claro. No necesita de humos exteriores.
0: Exacto. A mí se me ha ocurrido que tal vez todo el tiempo que Gregorio está transformado en insecto es una metáfora de un velatorio. ¿Por qué digo esto? Tenemos Gregorio persona, Gregorio normal.
1: Sí, Gregorio humano, sí.
0: Sí. Y eso es la vida. Gregorio bicho es a lo mejor alguien enfermo, alguien de hospital o un ser querido que se acaba de ir.
1: Sí.
0: Muy recientemente y todavía no te haces a la idea de estar sin él. Entonces lo que tiene Gregorio insecto es que está Gregorio en espíritu,
1: sí.
0: Pero no está

0: Como bicho.
1: Como insecto. Es ya como la aceptación final y, como dice la obra, una nueva vida, ¿no? O sea, en ese sentido, termina un poco con una sensación parecida a la de Romeo y Julieta, con que te da paz. O sea, a mí me parece un poco más hipócrita esta.
0: ¿Por?
1: Pues, no sé. Ya entiendo que ya la familia ha pasado el duelo con Gregorio insecto, ¿no? Es como que ya nos hemos despedido del Gregorio persona hace tiempo, o ya sí. Estaba hospitalizado el familiar desde hace tiempo, como para que no me duela ya tanto, sí. Que por fin, que al fin se haya ido. Joder, sí. Es que he dicho por fin y al fin son malas expresiones para esto, de verdad.
0: No, pero sí, de final... que el hecho de que haya un final y se ha ido, sí.
1: Claro. Entonces, esa es la cuestión, ¿no?
0: Sí, no, realmente, o sea, entiendo lo que dices y me parece como una manera de mirarlo muy interesante, porque nunca, cuando se habla del libro, nunca he visto que la gente lo tratase así, ¿sabes? No, a la historia en general como una metáfora. Y creo que es algo muy interesante, la verdad.
1: Ya te digo,
0: y sí, porque realmente todos los familiares hacen un proceso de duelo. Hasta el propio Gregorio lo hace, sabiendo que probablemente pues, no vuelva a ser el mismo.
1: Sí, mira, eso para Gregorio puede haber sido un purgatorio y todo. Poniéndonos cristianos.
0: No, pero sí, en verdad. Sí.
1: Acabo de iluminarle la vida,
0: Felipe. En verdad, sí. Porque como que... o sea, no se dice nunca que se siente como... no lo sé, no me acuerdo. O sea,
1: sí,
0: el
1: libro hace mucho.
0: Que como que se siente culpable de no poder proveer para la familia y de no ser lo que era. Y realmente como que eso le sirve el hecho de que se le restrinjan sus habilidades y... su forma física, su presencia en el mundo, le hace como darse cuenta de que, bueno, pues vale, esto es así y ya está. Y que está bien eso. Y realmente se ve en el libro por qué sus familiares actúan de la manera en la que actúan. ¿Sabes lo que te digo?
1: Exacto.
0: Pero como que se le comprende y yo creo que es esa comprensión la que hace posible que Gregor diga, pues ya está, pues aquí mi misión está hecha. Y que el trabajo no es tan importante cuando tienes patitas.
1: Bueno, yo estoy súper feliz con mi teoría del velatorio.
0: Y te ha quedado muy bien, la verdad.
1: Estoy muy sólida. De las mejores cosas que he hecho en estos programas.
0: Sí, sí.
1: Es que como que quiero decir algo más, pero sé que me voy a repetir mucho, pero es que me ha gustado. Sí, me ha gustado mucho.
0: Te ha gustado mucho porque lo has dejado como muy bien hilado, en plan, ya está. No hay mucho más que decir, realmente yo creo que está muy bien.
1: Ya por fin llegamos al final y podemos darle al abanico fuerte porque hace mucho calor hoy.
0: Qué calor, como en la habitación de Gregorio.
1: Menos mal que se supone que no íbamos a grabar capítulo de julio ni de agosto, porque mira, día que vayamos, el año que vayamos a tiempo con los programas, nos vamos a quitar de calores.
0: Es que sí, uh-huh. Es que sí. Madre. Me hace un calor aquí.
1: Sí, para variar un poquito el tema y bueno, ya sabes, esto ya es el despliegue. Saca la idea que quieras. Entonces,
0: tú tienes ideas, saca.
1: Yo tengo ideas, tú no tienes ideas.
0: No, sí, pero a ver, yo expando las tuyas también.
1: Ah, mira. Bueno, esto me preguntas tú. Esto en tu libro no era así, me has dicho. Pero sí. Bueno, en mi libro la redacción ponía se al final de los verbos en vez de al principio.
0: Sí, o sea, eran formas era,
1: estos son
0: formales.
1: Estos son pronominales, ¿verdad?
0: Sí.
1: Entonces, sí. En vez de poner se encaminó, en mi libro ponía todo el rato encaminóse y a mí me encantaba.
0: Viviste, ¿no? Por sí. Ese momento.
1: De hecho, a partir de ahora mi cabeza razona de esa manera, en plan, fuéreme a dormir y yo espera, a ver, Irene.
0: El pueblo te ha hecho mucho daño, ha hecho mucho daño en tu lenguaje, claro. En tu vocabulario.
1: Claro, yo pensando, Irene, céntrate, por favor.
0: Encaminóse.
1: No. No fueran sete las ideas. A ver.
0: No, pero sí me acuerdo que el lenguaje era como muy formal y muy... como con formas arcaicas.
1: Sí, la verdad, pero bien. Está traducido del alemán, no sé cómo será este tipo...
0: A lo mejor el alemán tenía como un estilo más diferente.
1: Si algún día aprendemos alemán, lo comprobamos.
0: Nos leemos... Oye, yo lo haría, ¿eh?
1: Pero ya te digo, o sea, es que claro, cada idioma tiene sus cosas, porque, a ver, yo no sé casi nada, pero sí que es verdad que en japonés, para decir yo... tienes varias palabras y cada una con connotaciones diferentes.
0: Sí, hay un yo, sistema de honoríficos.
1: Sí, hay un yo femenino, hay un yo... Más que honoríficos, es eso, connotaciones en los propios pronombres.
0: Sí.
1: Entonces,
0: sí, o sea, que es un detalle gramatical.
1: Sí.
0: ¿Te refieres?
1: Sí, cosas que realmente no son traducibles, pero son importantes para entender algunas cosillas.
0: Pues a lo mejor lo han traducido... O vete tú a saber, a lo mejor no se ha traducido en mucho tiempo

0: y se tradujo así en un primer momento, pero yo creo que no, porque él es como bastante famoso. Entonces,
1: seguro que está mejor traducido que la Biblia, eso seguro. Eso seguro.
0: No te creas, a lo mejor se han hecho un montón de traducciones de la Biblia y se siguen haciendo, ¿eh? Aunque yo creo que no.
1: Por eso digo que, a ver, la Biblia estará traducida del hebreo antiguo y luego de idiomas anteriores, o yo que sé, es que no tengo ni idea. Pero
0: yo creo que las traducciones más se usan antiguos. Son... esto lo vimos en clase, creo. En la mía. Que la mayoría de traducciones son del griego, no del hebreo directo. Porque realmente como se escribió no se sabe muy bien. ¿Sabes lo que te digo?
1: No, a ver, la cuestión es que en estos textos que tiran de lenguas antiguas, porque son súper milenarios.
0: Sí.
1: Pero bueno, en este caso no, por eso digo.
0: No, pero sí,
1: por eso me aventuro a decir que esto sí. No esté mejor traducido, probablemente.
0: Sí, bueno, las cosas antiguas hay muchas traducciones, ¿eh? O sea, se traducen cada 2x3. Pero yo creo que es interesante porque a lo mejor en alemán sí que utilizan formas como más arcaicas o de alguna manera más complicadas, ¿sabes lo que te digo?
1: Vale. Nos traemos un alemán y que nos lo explique.
0: Sí.
1: Va a ser más rápido que aprender alemán, la verdad.
0: La verdad.
1: Y bueno, de todas maneras, estas formas de poner el se al final, sorprendentemente no hace la lectura tediosa, o sea, a mí me ha gustado bastante.
0: La verdad es que sí, me he leído como algún párrafo últimamente y sí que como que consigue condensar mucha información emocional y de lo que pasa en frases muy sencillas, que parecen como que van a ser
1: presentación
0: y eso.
1: Es muy facilito de leer.
0: Exacto, sí. Es uno de los clásicos, yo creo que se recomienda más veces porque es realmente, uno, corto, dos, bastante famoso y tres, es bastante difícil, fácil de leer y de comprender. Bueno, de comprender porque cada uno saca su interpretación.
1: Claro, luego cada uno tiene sus preferencias. Digo, a lo mejor para la gente que le gustan los libros de aventuras peca la metamorfosis de monótona, pero a ver. Hombre, es la propia esencia y las historias funcionan como tienen que funcionar, digamos. O sea, no transmites el mismo mensaje en un mundo mágico enorme. No. O sea,
0: sí, que,
1: el encanto es un espacio cerrado y un círculo pequeño de personajes, ¿no?
0: Sí.
1: Aparte de el elemento comercial, digamos, ¿no? O súper especial, que le da singularidad, que es obviamente la transformación de Gregorio.
0: Ah, sí, es que te voy a contar una cosa graciosa, porque esto lo leí hace mucho tiempo, porque creo que lo vi en un vídeo. Hay un libro de una autora inglesa, si no me equivoco, que está inspirado en la metamorfosis y va de una chica adolescente que un día se transforma en mosca.
1: Bueno, mira.
0: Y la historia va, que también es súper corta, de cómo va como a... ¿cómo se llama? No me sale la palabra en
1: ¿cómo
0: español.
1: ¿Cómo hace su día a día? ¿Cómo va al colegio?
0: ¿Cómo se llama? Las habitaciones como en el gimnasio para lavarse, pero para los chicos.
1: Las taquillas.
0: Sí, como
1: el gimnasio.
0: Sí.
1: Lo de vestuario.
0: Pues, exacto, un vestuario. Va un vestuario
1: es que no
0: masculino.
1: Es que Felipe no sabe español, se lo olvidó.
0: Literalmente, a veces se me olvidan las palabras en español, pero y en inglés y en todas las palabras.
1: Yo
0: también. En todos los idiomas. Es algo que, madre mía.
1: Tiramos de Spanglish cuando
0: exacto.
1: Nos pasa algo.
0: Pues se va a un vestuario y como que empieza a ser... Veía un review, no me leí el libro. Comienza a ser una como disección de la masculinidad tóxica y de la homosexualidad en...
1: ¿En los vestuarios?
0: En los vestuarios, en los adolescentes masculinos adolescentes. En los chicos adolescentes. Desde la perspectiva todo de una chica adolescente que ha sido convertida en mosca y va por el vestuario viendo lo que hacen los chicos. Y me parece realmente algo que todos tenemos que leer después de leer La metamorfosis de Kafka.
1: Oye, pues,
0: a lo mejor podemos hacer un episodio de eso.
1: Oye, como ya... Es que el propio libro, tal cual me lo dices, llama al chisme. Entonces
0: ¿a que
1: ya
0: sí?
1: Interesa.
0: Ahí está. Ahí está. Y está inspirada en Kafka.
1: Qué guapo.
0: Por eso, porque es una que se convirtió en un bicho.
1: Qué guay, tío. ¿Qué español me ha salido eso?
0: Qué guay, tío. No, pero sí, me pareció como tan interesante y tan como creativo.
1: No, pero además
0: mandar
1: es que
0: una
1: tiene,
0: vuelta.
1: Lo que pasa a la mosca es que se mueve y no es insignificante. La mosca tiene alas. O sea, es una
0: la
1: cosa...
0: mosca tiene alas y la oyes.
1: Eso es una cosa distinta ya, tener alas sin...
0: Sí.
1: Claro, no
0: pero
1: lo
0: claro, pasa desapercibida. En un vestuario.
1: Claro, espera que nadie la mate.
0: Se entera a todo el mundo. Ahí está.
1: Bueno, también, volviendo a la metamorfosis, de todas maneras vamos a apuntar no ese libro porque está bastante interesante.
0: Sí.
1: Lo podemos hacer especial un año después de la metamorfosis.
0: Por favor, sí.
1: Oye, qué buena idea, caray.
0: Una celebración.
1: Sí.
0: Anual.
1: Entonces, en la metamorfosis, si la llegase a meter en la categoría de naturalista, que yo entiendo el naturalismo como un estilo literario o una corriente o algo así,
0: sí,
1: que influye, bueno, trata las cosas de la vida de la manera más grotesca o desagradable. Así me lo definieron a mí, ¿vale? Por si me equivoco, yo digo lo que entiendo por naturalismo. Entonces, para mí, la metamorfosis sería un naturalismo bastante ligero. Lo que hemos dicho antes, ¿no? De que la madre pensamos que no va por no hacerse responsable, pero efectivamente tiene que ver un poco las características físicas de su hijo ahora y llevarse disgustos fuertes. Claro, a ver, por el contenido, por el tema de convertirse en un bicho, sí que abarca la metamorfosis aspectos grotescos y desagradables de la vida. Desagradable es lo que le pasa, sí.
0: Sí.
1: Pero creo que no explota todo lo asqueroso que podría haber sido la transformación.
0: Sí, eso lo hemos dicho antes, ¿no? Bueno, claro. Lo menciono yo. Sí, realmente podría haber sido mucho más. Realmente podría haber sido una novela de terror. Bueno. O sea, la metamorfosis podría haberse narrado.
1: Pero terror escatológico incluso.
0: Sí, podría haberse narrado la propia metamorfosis y, pues, o sea, quiero decir, podría haber dado miedo, podría haber sido visceral. Pero no se centra en eso realmente. Se centran como en las consecuencias.
1: Es que, mira, ya te digo, menciona sangre y fluidos de insecto, pero pocas veces y en momentos justificados. Por justificado, entiéndase que le han pegado un golpazo.
0: Sí, y
1: es y evidentemente sangra. Entonces, Kafka saca los aspectos grotescos como consecuencias realistas de lo que pasa, pero no exalta el carácter asqueroso al extremo, ni se pone a detallar olores, texturas, burbujeos de fluidos calientes. ¿Te imaginas eso? O sea,
0: ya, no, sí.
1: Colores. Bueno,
0: y cuando describe la forma física de transformación
1: Kafka,
0: de la propia
1: metamorfosis. No, de Gregorio.
0: Sí, no es como. En ningún momento es casi neutral. O sea, quiero decir, describe lo que hay, que son patas, la coraza que tiene.
1: Claro, es como que es naturalista porque le obliga a ser naturalista lo que está escribiendo, pero no quiere serlo, entonces lo reduce al mínimo.
0: Sí. Sí, se entiende lo que dices. No me acuerdo si era naturalista de eso, pero sí.
1: Yo creo, a ver, si es eso, de todas maneras, lo importante es que yo aclare a qué me refiero. Luego, si no es sí, esa palabra, sí, se puede corregir.
0: Sí, exacto.
1: Yo ya he dicho lo que es, así que estamos bien. Exacto, yo creo que la metamorfosis en sí, y encima en un insecto grande, sirve.
0: Es que es un insecto de tamaño real,
1: claro,
0: ¿eh?
1: Claro. Bueno, de tamaño real no sé, no creo. De tamaño persona.
0: Sí, pero que no es un insecto en plan tamaño insecto.
1: Entonces, sirve la función de alienizarlo, sí, alejarlo de su familia dentro de la historia y, como hemos dicho muchas veces, y con retintín de el chiste se cuenta solo,
0: sí,
1: Gregorio se convierte en un verdadero bicho raro.
0: Así
1: y
0: es.
1: Redoble de tambor, porque, bueno, no, de platillos, de lo malo que ha sido el chiste, por favor.
0: Sí, ha sido bastante malo, pero hace gracia. Pues sí, además se le quitan como todas las capacidades que tenía antes por las que él medía como su valor, que era la capacidad de ir al trabajo y de mantener a su familia, y eso se lo arrebata el hecho de que, pues, es un bicho y no solo no puede hacer lo que hacía, sino que ahora le da repelús a toda su familia y la quiere ver.
1: Claro.
0: La cara o las antenas.
1: Es que piensa que, claro, se ha cuidado Gregorio por un poco la valoración. Ha construido lo suyo, su, sí, personalidad y su valoración en base a la opinión de los demás,
0: sí,
1: y lo que puede hacer por los demás. Pero claro, aquí ya se le ha caído un poco el mundo, pero ya te digo, Gregorio no llora tanto, no reflexiona tanto, no tiene tantos mental breakdowns.
0: Sí, no pasa por el...
1: No pasa por un cacao mental, ninguna caída, digamos. ¿Cómo se dice mental breakdown en español? ¿Verdad?
0: Una crisis.
1: Crisis, gracias.
0: Ve, nos falta, nos pasa a todos. Sí, o sea, no, es verdad, no pasa como por ningún... Bueno, pasa como por una mini crisis, pero de que ni siquiera se da realmente cuenta de que es un bicho, sino como que instintivamente dice, lo más importante es el trabajo, tengo que ir al trabajo.
1: Claro, es que la crisis es, no puedo ir a trabajar, pero no es, ¿qué me ha pasado? ¿Qué va a pensar mi familia de esto?
0: Porque soy un bicho.
1: Claro, aparte de que soy un bicho, pero es que intentando ser fiel a Gregorio, él mismo podría haberse cuestionado de ¿cómo me va a querer mi familia ahora que no puedo, sí, trabajar? Se podría haber dicho algo así. Oh, tomo aire, porque ha sido un programa muy breve pero intenso.
0: Sí, la verdad. Ya nos ha quedado más breve que otras veces.
1: Uh-huh. Así que bueno, ¿tienes algo más que decir?
0: No, la verdad es que yo me he quedado bien con lo que hemos dicho. Con tu metáfora de...
1: Del velatorio.
0: Del velatorio, que por fin he cogido una de tus metáforas.
1: ¡Oh, me entendió!
0: Es que sí, por primera vez lo he visto como en plan al momento en el que lo has dicho, me refiero, ¿sabes? Así como muy visual. Otras veces me cuesta más.
1: Si te has imaginado a Gregorio en el ataúd, envuelto ahí, con las telitas, has dicho ahí.
0: Es que realmente pobrecito. ¿Te imaginas? Imagínate que te despiertas.
1: No, y yo no quiero ser Gregorio, ¿eh?
0: Yo tampoco, pero imagínate como que es un momento. Tú, si te despertases siendo un bicho, ¿qué bicho crees que serías? ¿Qué te tocaría a ti?
1: No sé. Si quiero ser útil... a ver, diría uno volador para que me sea útil, pero no sé. Si ¿Cuál vive bien? ¿Cuál vive mejor? En plan, mantis, arañas, ¿cuál vive...?
0: Hombre, las mantis.
1: No sé cómo hablar. No sé. Soy hembra, no tengo problema de ser mantis.
0: No, no, no, te podrías comer a tus novios.
1: Claro.
0: Si encuentras a otras personas que le haya pasado lo mismo, que se han convertido en mantis, que yo creo que es bastante...
1: Bueno.
0: Unlikely.
1: Anda, a ti también.
0: A ti también te ha pasado. Oh,
1: qué casualidad. Tenemos algo en común.
0: Te imaginas.
1: Es fuerte. Te gustan las mujeres y a mí también tenemos mucho en común.
0: Yo creo, no sé, a lo mejor una hormiga. ¿Has visto las caras de las hormigas ampliadas?
1: Hay como... Bueno. Están no... piquito.
0: Sí, pero son como rarísimas. Me dan un miedo. Yo vi una cara de una hormiga en plan súper ampliada, como en microscopio, pero... En Zoom, qué asco, con perdón. En plan, me encantan las hormigas, soy un gran fan, pero Dios mío, no. Es que es algo tan grotesco. En plan, tú ves un bicho y como que nos da muchas cosas, mucha cosa que nos obviamente en realidad son muy pequeños. Si los bichos fuesen grandes, o sea, tú imagínate no, una sí, libélula.
1: Imagínate araña que quepa tamaño de habitación, es que eso es de pesadilla. Pero vamos a tener mejores ideas. Y vamos a convertirnos en abejitas, ya que podemos elegir.
0: Es verdad.
1: Abejitas.
0: Tío, son peludas.
1: Sí.
0: Vuelan, aunque si estás en tu casa no podrías volar mucho, ¿no?
1: No sé, pero por lo menos nos respetan algo más, o por lo menos si nos matan, alguien dirá, ¿cómo la matas? ¡Inútil!
0: Es verdad, sí. Y hacen... ¿cómo se dice? Miel.
1: Miel.
0: Es decir, leche. Leche no.
1: Hacen leche.
0: Imagínate que te despiertas siendo una mariposa. Dios mío.
1: Oh, no, me quedan 7 días.
0: Te quedan como un minuto. Es, claro, vamos.
1: Me quedan nada
0: de... Además, vida. No puedes volar porque ¿cómo sales de tu casa?
1: Pero es que Gregorio es un poco lo de... ¿Me seguirías amando si me convirtes en un gusano?
0: ¿Me seguirías amando si fuese una cucaracha inútil que tiene que ir al trabajo pero no puede?
1: Y la hermana, sí.
0: Sí, la hermana dijo, sí.
1: El padre, no. No. Rotundamente no, yo nunca te quise.
0: Pobrecito.
1: Bueno. Ay, entonces... Lo vamos dejando aquí después de esta divagación un poquito... insectil, no sin antes decir que Radio Cercedilla parece que va movilizándose bastante guay.
0: Así
1: va movilizándose y, bueno, por ejemplo, este 3 de agosto de 2024 va a haber algún evento de Día de la Radio ahí colaborando con...
0: La propia Cercedilla.
1: Exacto.
0: Así que surgimos a mover... vuestro pequeño culo de insecto.
1: Insectos,
0: venir con, vuestras pequeñas patitas al evento a ver qué pasa.
1: Claro.
0: Sorpresas, pero nos prometen.
1: En principio estaremos ahí. Si no estoy ahí, es que me ha salido algún plan importante.
0: O te has convertido en un bicho.
1: Oh, no. Me ha salido el plan de ir a trabajar, ¿vale? No podía evitarlo. Y bueno, hasta aquí hemos llegado, así que energía.
0: Energía.
1: Hasta el capítulo siguiente.
2: Bueno, pues mientras seguimos...
3: Estamos en directo en estos momentos. Sí, nos hemos perdido a Robbie, pero hemos conseguido estar en directo.
2: Conectar. Aquí se estaba cortando la tensión con cuchillo porque, por supuesto, queridos oyentes, nos estábamos dejando de lado y ha habido 9 minutos exactamente que hemos estado hablando con Robbie, con Ángel, y ahora nos presentamos todos de nuevo... Pero es que el ordenador no nos quería hacer caso a la plataforma. Así que, de nuevo, buena luna, Cercedilla.
3: Sí, podemos decir que estamos empezando el programa ahora mismo.
2: Sí, pero no tarde.
3: No.
2: Estábamos a nuestra hora.
3: Totalmente.
2: Tenemos testigos. Pero bueno, pues nos hemos perdido los saludos de Robbie.
3: Sí.
2: Nos ha contado, y ya lo escucharéis en el podcast... que mañana llega Robbie y llega la revolución al pueblo, al igual que el verano. Viene con el verano, Robbie, ¿eh? ¡Qué miedo! ¡Qué miedito le tengo yo! Y viene con ganas. Sí, sí.
3: Sí, yo sigo aquí mirando lo que ha estado ocurriendo en el... Pedimos disculpas a nuestros oyentes de nuevo, pero ahora ya sí que estamos emitiendo en directo. Y creo, además, que los 10 minutos previos ni siquiera se han grabado en el... Para que los oyentes no lo escuchen en el podcast.
2: No pasa nada.
3: No pasa nada. Ha sido a Robby.
2: Lo hemos hecho con todo el cariño.
3: Ha sido la entrevista a Robby. Así que vamos a saludar de nuevo a nuestro invitado esta noche... Ángel Rubio Romero, muy buenas noches.
4: Muy buenas noches, Jorge, y muy buenas noches, Sara. Sí. Muy buenas noches. Muchas gracias por la invitación y enhorabuena por el programa.
3: Pues muchas gracias, aunque de vez en cuando sea accidentado, como bueno, el de esta noche.
4: Cosas del directo.
2: Sí, es sí. Que hemos dado vacaciones previas a las vacaciones, o sea, al verano, a nuestros técnicos, pensando ya que, bueno, pues no pasaba nada, pero se nos han ido los técnicos, esos que tenemos debajo de la mesa y, bueno, cosas que pasan. Bien, bueno, bien, pues...
3: Ya tenemos oyentes. Perfecto. Que estarían ahí como diciendo, pero ¿por qué no funciona esto? ¿Por qué no funciona?
2: Pues para coger energía, ¿qué te parece, Jimeno, si vamos poniendo la primera canción de la noche?
3: Exacto, la primera canción que además da paso a Coco... Moya, iba a decir Maya. ¿Cómo estamos? Coco Moya, a la que íbamos a llamar por teléfono. Pero...
2: Y a la que hemos estado intentando llamar y comunicaba y diciendo ya quién llamamos y cómo lo hacemos.
3: Pero fíjate, pues hay cosas que no funcionan, como ha sido la emisión al principio del programa, pero otras cosas tan maravillosas como que ha aparecido en el estudio porque vive aquí al ladito y ha dicho, ¿qué es eso de que me llamen por teléfono? No, yo me bajo y estoy aquí.
2: Y ahí está. Y aprovecharemos, queridos oyentes, la canción también para ir preparando los micros porque no contábamos con ella, pero ahora ya que está vamos a aprovecharla al máximo. Así que le pondremos un micro y demás y nos contará un poco sobre... ¿Qué es eso de la montaña sónica que además vamos a escuchar, ¿no, Jimeno?
3: Mira, vamos a meter en sintonía una cosa que se va a poder escuchar el domingo a las 7:30 en la ermita de San Antonio, bueno, en los alrededores de la ermita de San Antonio, que son los gamelanes. ¿Tú habías oído alguna vez eso?
2: No, pero me encanta el nombre, es así como muy
3: sí, gamela.
2: Montañoso.
3: Yo la primera vez que lo escuché tuve que disimular, porque muchas veces digo, igual esto es algo que lo sabe todo el mundo y soy yo el que no lo sabe. Entonces me dijo Rafa, porque Rafa Sánchez Mateos Paniagua, pues me dijo, oh, pues voy a conseguir que venga a la montaña sónica unos gamelanes. Y dije, ajá. Ajá. Ajá, según salí por la puerta, dije, ¿dijo gamelanes o gabelanes? Sí.
2: O gamusinos.
3: Sí.
4: O gamusinos.
3: Luego ya lo busqué y es algo impresionante. ¿Sí? Mira, para meternos en sintonía lo vamos a escuchar y luego ya Coco nos cuenta un poquito más.
2: Venga, pues ahí vamos.

0: apetece muchísimo ir a la ermita a bailar esto, ¿eh?
1: Coco, cuéntanos un poquito más qué es lo que escuchábamos.
2: Bueno, no sé si da tanto para bailar, es como más meditativo porque... Pero sí, sí, también se puede bailar, lo del baile se lleva adentro. Y nada, pues es un ensemble que además es bonito porque está dentro de la embajada, que dejan los instrumentos, porque el gamelán es un instrumento que es tradicional de la música indonesia. Y entonces la embajada indonesia son los que han puesto los instrumentos para este concierto y para este ensemble que tienen allí, que también aprovecho que están abiertos a que vaya gente a ensayar con ellos y están abiertos a que venga más gente a tocar con ellos. Y nada, pues nos parecía que era muy chulo poder escucharlo porque es un instrumento muy especial. En realidad no es un solo instrumento, sino que son muchos instrumentos que son como una, para que nos entendamos, podría ser como una especie de charaparta, pero que en vez de madera es con instrumentos de metal. Son como, el sonido es más metálico, pero se golpean los metalófonos. Y se toca con mucha gente, o sea, no solamente hay uno tocando, sino que hay a lo mejor 10 personas o más. Y bueno, también a veces cantan, a veces tienen danza y bueno, pues es bonito porque es muy especial porque no es tan fácil encontrar, vamos, conciertos de este tipo. Y aunque en otras ocasiones en Montaña Sónica hemos intentado hacer cosas más de electrónica, pues bueno, al final nos parecía que también tenía un poco de sentido con esa línea de electrónica porque el gamelán pues también es una música como muy minimalista, ¿no? Con estos ritmos que se van repitiendo. Y bueno, pues también nosotros somos músicos los que organizamos el festival y también al final pues tenemos referencias que son muy variadas, o sea que no solamente oímos música electrónica sino que oímos de todo, ¿no? Entonces, bueno.
1: Para quien no conozca el Montaña Sónica, cuéntanos qué es.
2: Pues nada, es un pequeño festival, muy pequeñín. Son dos conciertos, un fin de semana y una actividad paralela que intentamos que sea más como en formato taller o de experiencia que esté relacionada con la música, pero también con el campo. Y nada, pues llevamos 3 años, este es el tercer año. El primer año tocamos nosotros Menhir y también tocó Suso Saiz, que vive también por la sierra. El segundo año, no me voy a acordar de los nombres, pero vino precisamente un grupo de charaparta con música electrónica. ¿Y quién más vino? Ya se me ha olvidado, tengo Alzheimer, perdonad.
0: ¿Fue antes de la pandemia?
2: Justo el año de la pandemia, que pudimos hacerlo.
0: Disculpadísima.
2: Porque era al aire libre, porque bueno, claro, la idea de Montaña Sónica es llevar la música a la montaña, ¿no? Como que no sea en un auditorio ni que sea en un sitio cerrado especializado para oír música.
1: Fue en el segundo año de la pandemia, porque realmente la pandemia cogió dos.
2: Sí, es
1: verdad. Del 2020 sí que lo
2: cambiamos. Ese lo anulamos porque no había manera de hacer nada, sí.
1: Fue en el del 21 que ya se estaba saliendo, pero con miedito.
0: El verano pasado.
2: Sí, sí, que como era al aire libre, pues bueno, estuvo bien, no se contagió nadie, todo fue correcto. Y nada, y también es una buena excusa para la gente de que no conoce Cercedilla, pues para que venga, o que la conoce y le gusta pero no vive aquí, pues que venga a disfrutar de la música en la montaña.
1: Montaña Sónica, que está organizado por la Fundación Cultural de Cercedilla.
0: ¡Qué buena es
1: la Fundación Cultural de Cercedilla! Y además por...
2: Y por Rafael Sánchez Mateos, que era parte de la Fundación, y sigue colaborando con ella. Y por Iván Cebrián, que es la parte contratante de Menhir, y Coco Moya, que soy yo, que también soy la otra parte contratante de Menhir.
1: De Menhir, es decir, que Menhir, digamos, que es la otra organización, y podríamos decir que qué bueno es,
0: qué bueno es.
2: Pues sí, todo, porque nosotros hacemos música para sitios como concretos, ¿no? Vamos a sitios a componer y luego tocamos en esos lugares, y por eso también era un poco la idea del festival de hacer, porque no se escucha la música igual si vas a un bar o si vas a una sala, que también se oye muy bien y puede molar, pero no es lo mismo que subirte a una montaña o subirte a un cerro y escuchar la música desde ahí, ¿no? Como que tiene otro punto, ¿no?
1: Bueno, y este año que tenemos, porque hemos hablado de los gamelanes tibetanos, pero hay más cosas.
2: Pues sí, el domingo es lo de los gamelanes, pero
1: a
2: el sábado
1: siete
2: a las 7:30 en la ermita de San Antonio, arriba, donde fuera de la ermita, pero y es entrada libre. Y el sábado también va a ser en el mismo sitio. Se llama, el chico que viene a tocar se llama Ernesto Smith y vive también por la sierra. Es un músico que toca la flauta y muchos otros instrumentos, pero está especializado como en flautas históricas, y lo interesante es que va a hacer un set en el que lo mezcla con música electrónica. Bueno, digamos que utiliza la flauta, pero luego la procesa con procesamientos digitales y dispositivos electrónicos, y entonces digamos que juega con esa, aunque sea un solo de flauta, pues mete otro tipo de sonoridades, ¿no? Y va a ser muy bonito también, va a ser como bastante onírico y muy interesante. También va a ser a las 7:30 el sábado. Y por la mañana vamos a hacer esa actividad que os contaba, pues va a ser una actividad en la montaña, que empezaremos en la ermita, pero vamos a ir caminando durante 5 kilómetros y vamos a hacer una especie de recorrido por la historia geológica del universo y de la Tierra, y vamos a ir contando pues la historia de la Tierra a través de esa caminata. Cada 100 metros pues son 100 millones de años, y vamos a contar lo que estaba ocurriendo en ese momento. Y es una manera como de experimentar en tu propio cuerpo pues esa evolución histórica que se nos escapa un poco de nuestra dimensión humana, porque es como muy grande, y entonces pues bueno, pues va a ser divertido.
1: Caminata del tiempo profundo se llama.
0: Y qué mejor que hacerlo en una de las formaciones graníticas más grandes del mundo, que es nuestra sierra, donde además el granito es ese buen conductor de energías y de todo, ¿no? De las piedras más antiguas que hay, más especiales, según dicen. Qué guay.
3: Y más duras.
0: Así estamos todos en esta sierra, que somos...
2: Que nos dan las influencias del granito.
0: Sí, ¿eh? Sí.
1: Qué bien, oye, pues tiene una pinta maravillosa. ¿Tú vas a estar por ahí en la caminata?
2: En la caminata, en realidad es una idea de Rafael, de Rafael Sánchez Mateos Paniagua, y yo le voy a ayudar también. Vamos a hacer una playlist y vamos a estar ahí también escuchando música. Y nada, vamos a hacerlo juntos, y lo único que hay que inscribirse para que sepamos un poco quién va a venir, y simplemente tenéis que enviar un mail a la Fundación Cultural Cercedilla @gmail.com para que sepamos que venís.
1: Fundación Cultural Cercedilla @gmail.com.
0: Qué guay, qué ganas.
1: Y para lo
0: de
1: del
0: todo.
1: Sábado, para lo del sábado tarde y el domingo tarde a las 7:30, no hace falta apuntarse.
2: No hace falta, eso es entrada libre, y venís un poquito antes, os traéis lo que queráis, porque no va a haber sillas, va a ser todo freestyle, o sea que traeros sillas o hamacas o lo que queráis, a veces hasta mantita, porque no se sabe muy bien, a veces hace frío, traeros algo de beber si queréis beber algo o hacer un picnic, y nada, pues bienvenidos estáis. Y también lo mismo digo para la caminata, que empieza a las 10 el sábado por la mañana y acabará a las 2, pero como ya estaremos en la montaña, pues traeros un picnic y traeros agua y bueno, pues eso.
0: Qué ganas de compartir, ¿no? Es que fin de semana.
1: La montaña sónica es espectacular, no te lo puedes perder, Sara.
0: ¿Te dan ganas, Ángel, tú que no lo conocías?
3: Sí, no, me parece curioso el proyecto y oye, pues...
2: Y bienvenido,
3: probablemente me anime.
1: Muy bien.
2: Ahí
1: además es gratis, la palabra gratis es maravillosa.
2: Sí. Sí. Eso siempre triunfa mucho, sí. Bueno, porque está financiado por la Fundación Cultural y por el Ayuntamiento, o sea que
1: te
2: damos
1: bueno
2: las gracias. Porque si no, no sería
0: también
2: posible.
1: Y por, y por el esfuerzo de Coco, de Iván y de Rafa, que eso cuenta mucho más
2: eso
1: que el
2: eso también
1: dinero.
2: Está ahí, efectivamente.
0: Sí, sí, porque si no, no se podía llevar a cabo, por mucho dinero que haya, si no hay esas personas que invierten su tiempo en llevar a cabo este tipo de proyectos, no tendríamos esa oferta en el pueblo, ¿no? Así que genial, pues qué gusto.
1: Pues
0: qué
1: muchas gustazo. Gracias, Coco.
2: Bueno, gracias a vosotros por
1: Mucho mejor que hayas venido al estudio que
0: sí.
1: Hablar contigo por teléfono.
2: Es que a mí la radio me encanta, yo veros aquí ya me pongo contenta. Pues...
1: El año pasado también viniste.
2: Sí, sí, sí.
1: Me acuerdo, ¿viniste con Iván o viniste sola?
2: No, yo creo que vine sola.
1: ¿Viniste
2: también?
1: Sola, sí, sí, sí.
0: Qué guay.
2: El próximo año venimos todos, que esto no puede ser.
1: Eso. Muy bien, pues... Quedas un poquito porque viene uno de los momentos más esperados de Radio Cercedilla. Bueno,
0: y más importantes para J. Jiménez.
1: Aparte de saber si la emisión va a entrar o no va a entrar, que ese es otro de los momentos esperados.
0: Bueno.
1: Ahora que ya sabemos que estamos en el aire, que nos están escuchando todos los oyentes perfectamente en estéreo y...
0: Entre 300 y 500 por lo
1: ahí
0: menos.
1: Ahí está. Llega el momento del concurso para
0: no,
1: el cual...
0: No, hasta que yo no escuché esa gran canción, esa gran melodía, esa perfecta intro, no hay momento concurso, lo siento.
1: Ahí está, pues.
0: Ahora sí.
1: Muy bien.
0: Ahora sí que hay concurso. Hay concurso con muchas ganas porque es probable que sea el último de esta temporada. Bueno. Sí que podemos ir adelantando cositas. Y es que ayer hubo una reunión de todos los radioaficionados de este municipio y habrá un concurso más, pero este verano en el Día de la Radio, ¿no?
1: La radio que va a tener lugar el 7 de agosto, domingo 7 de agosto, dentro de la Semana Cultural de la Fundación Cultural de Cercedilla. Todos los que hacemos programas en la radio nos juntaremos ese domingo para tener una emisión desde temprano en la mañana hasta tarde en la noche.
0: Aperitivo incluido.
1: Y hemos decidido que va a haber un concurso durante toda la jornada.
0: Pero ese es extra. Este es el último de la temporada, ya que...
1: Bueno, no se sabe.
0: Bueno, el último o penúltimo, es para que entren ganas. ¿Por qué? Porque es que el lunes que viene es nuestro último programa de la temporada.
1: Claro, pero igual se puede tener concurso.
0: Así que más os vale acertar hoy si queréis otro concurso el lunes que viene. Pero, claro, aquí tiene Jimeno las pistas. Se las ha preparado antes de empezar, ya ha añadido más... Y yo os voy a recordar los premios.
1: El teléfono
0: en bilingüe, ¿no? Como hacemos siempre.
1: Sí.
0: El teléfono al que debéis llamar es el 660...
1: 660...
0: 899...
1: 899...
0: 656...
1: 656...
0: Perfecto. Y recordamos que los premios que ya traíamos era una cena para dos personas en la taberna Esparta.
1: Dinner for two people.
0: Sí.
1: ¿Two people o two persons? Siempre tengo esa duda.
0: Two persons.
1: Two persons, two people.
0: Two...
1: ¿Qué quieres, Coco?
0: Two a couple. Dos animals. Bueno, lo único que no entra la bebida, pero da igual. Madre mía, qué parrillado os podéis comer en el Esparta.
1: Jarrita de agua, no seáis tontos. ¿Qué quieres de ver? Jarrita de agua, que venimos de premio, colegas.
0: Bueno, si no podría haber concurso sin el premio que cede la Fundación Cultural de una de las revistas editadas por la propia Fundación.
1: A elegir.
0: Y añadimos un premio muy especial, que va a ser una donación. Sí, joder, Sara, pero vaya premio, una donación. Sí, una donación.
1: Tú te lo dices todo,
0: sí,
1: Sara.
0: Sí, porque yo he elegido que sea ese el premio. Y va a ser una donación porque el concursante que gane el premio va a poder colaborar con 5 tickets en el sorteo que está realizando Reserva Hijos del Bosque. Esos 5 tickets... Son 5 números para entrar en el sorteo de una camiseta súper chula hecha a mano en Collado Mediano, creo que me han dicho los compis. Y el precio de esos tickets los ponemos nosotros y es una donación a la reserva.
1: Es decir, tú dices que yo complico el concurso.
0: Pero no. Yo complico los premios.
1: Tú complicas el premio. Es decir,
0: el
1: premio es... Una opción para ganar otro premio.
0: Premio, sí. Eso pero sí en realidad...
2: Eso me suena como a lo de los pisos de Torrevieja o algo así.
0: Claro. No, en realidad el premio es haber colaborado con una reserva de animales salvajes que se está realizando aquí en Cercedilla.
1: Bien.
0: Que ya tienen... han ido acogiendo cabras, patos... Y esta temporada les ha tocado acoger 2 urracas... que se las iban a comer los gatos, aparecieron ahí en la puerta de casa y bueno, tienen muchos gastos, entonces es esa donación para que los compañeros de la Reserva Hijos del Bosque puedan seguir colaborando con la fauna autóctona y por favor los gatos meterlos dentro de casa que se comen los pajaritos.
1: Muy bien, pues una vez que hemos conseguido explicar los premios, van las pistas.
0: ¡Chan, chan, chan!
3: ¡Tachán!
1: Estamos buscando un sitio vinculado con Cercedilla. Y como lo de vinculado generaba polémica, añadí, venga, vale, está en el término municipal de Cercedilla, pero lo de vinculado, que no os despiste, porque realmente es una pista. Segunda, bueno, realmente la primera, porque este era el preámbulo. Es como, ha sido como el premio.
0: Eso es el
1: lo que estamos buscando.
0: Primera pista.
1: Los pájaros cantan, las serpientes se levantan.
0: Es que con esas pistas...
1: Su historia cambió de forma explosiva a finales de los 70. Ahí gustaban de pastar las cabras. Supongo que no tendrá problemas de luz. Y añado otra pista, parece que nuestro invitado Ángel se sabe dónde va, ¿eh?
0: No, a ver, o sea, a ver, es que despista.
3: La siguiente.
0: Todas las pistas, en vez de conducir a algo lógico, despistan la anterior.
3: Ya.
0: O sea...
1: Bueno, esta ya lo deja clarísimo. Es decir, esta, el que no llama es porque le da vergüenza llamar, porque vamos... Los que viven allí no son pedantes de Cercedilla... Pero se parece.
0: Madre mía, Jimeno. Has hablado con Paco Cifuentes y te ha chivado términos de este pueblo, ¿a que sí?
1: No. De hecho, esa pista puede despistar, pero si ya uno va enfocado, porque es lo de los pájaros cantan, las serpientes se levantan. Lo de que su historia cambió de forma explosiva a finales de los 70. Que ahí gustaban de pastar las cabras. Que supongo que no tendrá problemas de luz. Y que los que viven allí no son pedantes de Cercedilla, pero se parece.
0: Yo te he dicho varias, pero nunca me quieres decir la respuesta. Entonces, recordamos a los oyentes dejar marcado el número de teléfono y por si acaso os viene la inspiración, le dais. Entonces, podemos llamar al 660...
1: 899-866-656. 656. Estaba pensando, es que sabes, me había quedado pensando en si despista mucho esto último de que no son pedantes de Cercedilla, pero se parecen. Claro, eso es en mi cabeza probablemente. Pero
0: claro, es que siempre está en tu cabeza.
1: Sí, sí, pero bueno, oye, así es. Así
0: bueno,
1: es.
0: Hay que saber leer la cabeza de Jimeno. Después de 2 años de programa, de un año y pico haciendo concursos, deberíais saber ya cómo piensa. Nadie lo entiende, pero hay que intentarlo. Así que bueno, ahí dejamos
1: bueno,
0: el concurso.
1: Bueno, no suena, esto no suena.
0: No, Jimeno, por mucho que mires al móvil...
1: Sí, esto es lo de mirar a ver si ocurre.
0: Bueno, aún así... sí que podríamos decir que si hoy no entrara llamada en directo, podemos recibir audios con el intento de adivinar el concurso para la semana que viene.
1: Vale.
0: Ya que es el último programa.
1: Venga,
0: os damos eso de que si lo habéis escuchado en podcast y de repente se os ocurre, no tiréis de Wikipedia, es imposible. Buscar en internet porque es que siempre está en la cabeza de Jimeno. Él no busca nada en internet, se lo inventa todo. No lo intentéis. Pero, ya que el programa que viene es el último, si de repente os entra la inspiración en esta semana, podéis mandar un audio al mismo número de teléfono y os atenderemos encantados. Y pondremos vuestro audio, sea o no,
1: venga,
0: para decíroslo en directo.
1: Venga, me parece muy
0: ¿vale?
1: bien. Igual, de todas formas, a última hora del programa volvemos otra vez a...
0: Por supuesto.
1: Bueno, pues vamos a ir con la segunda canción... con la cual introducimos la entrevista a nuestro invitado, porque es una canción dedicada a Ángel, que decimos su título.
0: Es el carnavalito del cien pies de Nano Stiern y es una oda a la biodiversidad. Oh. Es un cantante chileno y en realidad es una canción tradicional de allí, pero habla sobre eso, sobre lo importante de los bichitos. Así que, bueno,
1: pues con
0: ese charanguito...
1: Pues con el carnavalito del cien pies decimos adiós a Cocomoya, que ha venido a presentarnos ese Montaña Sónica.
2: Adiós, muchas gracias.
1: Y luego seguimos con la entrevista, Ángel.
3: Perfecto.
1: Ay, que le he pinchado mal. Vaya día que llevo yo hoy, ¿eh? A ver, ahí. Ahora.

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1: ¿Conocías el carnavalito del 100 pies, Ángel?
2: Pues no, la verdad es que no. Es muy bonita.
1: Yo estaba pensando en ponerte la abeja maya, pero Sara me empezó, no, hombre, no, la abeja maya, no.
3: Bueno, la abeja maya, hombre, mola un montón.
2: La abeja maya marcó a, ¿no?
3: Toda
2: mi generación, una, por lo menos.
3: Un grupo de generaciones, yo creo, porque yo vi las reposiciones, casi de las últimas reposiciones, y ahí está en el imaginario colectivo de todos, claro. Hasta, yo creo que hasta los que... Cuando ya naces en los 90, ya no. Hasta los que hemos nacido en los 80, correcto.
1: Entonces,
3: pero
1: yo ya no.
3: No, tú no sé. Tú no sabemos cuándo has nacido del todo. Ah.
1: Ni falta que hace, porque hoy lo que queremos es saber más de la vida de Ángel Rubio Romero. Yo voy a dar unas pinceladas.
3: Unas pistas.
1: Sobre a quién tenemos esta noche en Buena Luna Cercedilla.
3: Si le dejamos, se hace un monólogo en realidad.
2: Ah, sí, pues bueno. Pero sí. Tiene tablas ya, se le nota todo, que tiene ahí.
1: Pues Ángel es biólogo especializado en ecosistemas acuáticos, anfibios, y actualmente trabaja en el Centro de Investigación y Seguimiento del Parque Nacional de la Sierra del Guadarrama, en una oficina que hay en Rascafría.
2: Efectivamente.
1: Que es un rollo, porque supongo, tienes que ir todos los días.
2: Sí, me subo los puertos y me los bajo, y bueno, con neumáticos de invierno aprendí hace ya muchos años que las cadenas me funcionaban fatal y neumáticos de invierno, y vamos. Y prácticamente pues subo y bajo todos los días, ¿no?
1: Porque es curioso, porque Rascafría no está tan lejos, pero claro, desde aquí...
2: Claro, pero son dos puertos. Está Navacerrada y está Cotos, que la bajada de Cotos, subida, es un poco más...
3: No han querido terminar el tren, ¿no? En su día estaba proyectado ese tren,
2: se quedó,
3: que iba a seguir, pero...
2: Finalizó en Cotos y ahí se quedó. Coincidió también con las carreteras y los vehículos que se fueron impulsando más y ahí se quedó.
1: Claro, porque la otra opción para llegar es ir por Manzanares y subir Morcuera.
2: Claro, pero Morcuera, esa carretera es...
3: No está tan
2: si Cotos
3: bien,
2: es mala, Morcuera es... De hecho, dos coches tienen que parar.
3: Aparte de que das una vuelta...
2: Sí.
1: Das vuelta, ¿no? Das
2: mucho. Sí, das mucha más vuelta.
1: ¿Hay alguna otra opción así medio...?
2: El tren, el funicular o el tren eléctrico del Guadarrama. Para Navacerrada y Cotos sale de Cercedilla.
1: Claro, pero luego...
2: Pero ahora mismo está parado y vamos, sin servicio y... Pero llega hasta Cotos.
1: Claro, pero que para llegar a Rascafría...
2: No, bueno, luego Rascafría, pues desde Madrid, Plaza Castilla... O sea,
1: claro, pero digo desde aquí, desde Cercedilla...
2: Nada, no hay opción.
3: Los fines de semana hay bus a Rascafría, de vez en cuando. Pero fines de semana. Sí, pero de Cotos, Rascafría.
1: Ah, vale. Sí,
2: una lanzadera.
1: Bien, sigo con que me he parado ahí con esto, porque me he solidarizado con Ángel y digo, pues tener que ir, a no ser que teletrabajes, que...
2: Sí, a veces cuando es invierno y nevadas importantes, pues sí que tenemos esa opción, ¿no? De hecho lo implantamos con esto del confinamiento, fue un poco que ya lo hemos hecho más oficializar y lo hemos oficializado. Y además fue cuando empecé a escucharos, ya estamos teletrabajando y vamos a poner la radio, ¿no? Cuando empezasteis.
1: Cómo nos encanta traer oyentes que escuchen Radio Cercedilla. Y si escuchan además nuestro programa, mejor todavía. Buah.
2: Sí.
3: Y encima si escuchan los comienzos.
1: Ah, sí.
3: Los comienzos.
1: Pensaba que lo decías por hoy, que hoy no han podido escuchar el comienzo del programa.
3: Bueno, nuestro comienzo ha sido perfecto también.
1: Digo, qué cabrona Sara, cómo miráis. No. Entonces escucha el comienzo del programa. Bien, ¿qué más contamos de Ángel? Bueno, uno puede preguntarse, vale, sí, biólogo en el parque, el centro de investigación, pero ¿qué hace?
3: Ranas,
1: ¿qué hace
3: realmente?
1: ¿Qué hace? Pues un montón de cosas, porque Ángel vigila el estado de conservación de los humedales, de los ríos, sí. Atiende a los grupos de investigación, que supongo que ahí habrá de todos, los habrá interesantes y los habrá que dices tú.
2: Sí, hay, o sea, mi labor fundamental es el seguimiento y el estado de conservación, pues, de estos humedales, y sobre todo de los ríos, ¿no? De nuestros maravillosos arroyos que tenemos, ríos y pues en la Sierra Guadarrama, pero también tenemos otras muchas funciones. Yo en mi caso, pues atención a, pues cuando te llega un máster, universidades, lo que es más institutos y colegios, eso tenemos los centros de visitantes del parque, que son pues los que están allí, los educadores, los que los atienden, ¿no? Pero también hacemos tenemos líneas de seguimiento de cambio global, de cambio climático, tenemos seguimiento de anfibios. Te digo en lo que es mi área, porque luego hay, tengo compañeros que se dedican más a fauna, pues es el seguimiento de poblaciones de la cabra, del lobo, de todo esto,
1: ¿no? Los tuyos son los anfibios y las libélulas.
2: Sí, luego, bueno, aparte
3: los
2: de...
3: Los macroinvertebrados.
2: Sí, sí, porque Sara y yo ya nos conocemos de alguna. Y efectivamente, macroinvertebrados.
3: Claro. Los bichines, que son los que más indican ese cambio climático, ¿no? Los...
2: Claro, indican, pues eso, tanto el estado de conservación de los ríos... ¿Qué pasó hace, qué pasaba hace muchos años? Que el, pues el estado de conservación, la calidad de las aguas se medían pues físico y química, químico, digamos. Que era una foto fija, eso pues realmente... Luego Europa pues dijo que para valorar un ecosistema pues lo que había que hacer es la fisicoquímica, pero además el ecosistema en su conjunto, es decir, los habitantes que viven, ¿no? Y pues una de las partes, una parte fundamental de estos humedales de los ríos son los invertebrados acuáticos, macroinvertebrados, que son indicadores a su vez del estado de conservación. Es decir, si tú ves unas poblaciones que ahí viven, sabes que ese ecosistema está bien, y si no están y deberían estar, pues que algo pasa, ¿no? Pues es un poco, es como una labor de, un juego de investigación. ¿Por qué? ¿Qué está pasando, no? Y bueno, pues nosotros informamos, hacemos el trabajo. Y luego si hay que tomar decisiones, pues ya eso es más...
3: Más para arriba.
2: Más para arriba. Que...
3: So, lo decía Jimeno porque no sé si sabes que las libélulas en su fase juvenil son bichitos que están dentro del agua.
2: Claro.
3: Por eso Ángel decía no las libélulas.
1: ¿Qué no sabe eso, Sara? La verdad, me haces unas preguntas, Sara, sí. Que vamos.
2: Dragones. De hecho, las libélulas, ¿sabes que son dragonflies? Son dragones, sí, ¿no? Voladores. Y son curiosos pues porque, por ejemplo, hay... Su ciclo biológico, algunas más pequeñitas no, pero las más grandes se pueden estar 3-4 años en estado larva debajo del agua, que en esos 3-4 años fijaros la de cosas que los puede pasar, pueden un vertido, un, pues cualquier cosa, que un pisoteo, un... y por eso son muy buenos indicadores. Y luego cuando son adultos pues se tiran volando, que lo que hacen realmente es buscar pues, su pareja para reproducirse, poner huevos y otros 3-4 años de larva para... Y puede durar el ciclo adulto a lo mejor 15 días, un mes, o sea que son muy... Como las mariposas.
3: Claro. ¿Y qué tal, una adolescencia larga.
1: ¿Qué tal están los habitantes de nuestras zonas húmedas?
2: Aquí, pues por aquí bien. Estamos... Bueno, ha habido... Aquí tenemos muchas amenazas y muchos retos, ¿no? Lo que es en el, pues en la Sierra Guadarrama, desde... usos más tradicionales, pero sobre todo el uso público. La gente, pues que todos quieren, frecuentan los mismos sitios, los mismos humedales, y por eso hay que tomar medidas, más de conservación, pues para poder disfrutarlos todos, ¿no? Es un poco, mucha gente siempre que, por ejemplo, de Peñalara, de los humedales, ¿por qué los perros tienen que ir atados? Jolín, pues no veas lo que es el explicar a la gente, contárselo, pues las enfermedades de los anfibios que tienen allí, que se transmiten, pues los animales, los perros se metían en los humedales, destrozaban las puestas, transmitían lo que era el hongo por... Entonces, bueno, pues son medidas que se tuvieron que tomar ya en su, hace años y son medidas de conservación, ¿no? De, y luego, pues retos y amenazas muchos. Cambio global, cambio climático, estamos viendo las enfermedades emergentes, por ejemplo, en anfibios, ¿no? Que están apareciendo muchas enfermedades que están desapareciendo tanto en la sierra, pero a nivel global... Y pues mucha investigación, mucho seguimiento, investigación y...
1: ¿Enfermedades nuevas que no se habían visto?
2: Bueno, empezaron, la que tenemos en Peñal es un hongo que es un quitridio, se llama quitridiomicosis, la enfermedad, porque el hongo es un quitridio, ¿no? Es un tipo de hongo. Y en los años 80 se descubrió aquí en Madrid, en el Parque Natural de Peñalara, empezaron a, pues vigilantes de allí a observar que los metamórficos, los...
3: Cuando las hacen ranas,
2: sí, los renacuajos ya salen, ¿no? Fallecían en cantidades, en miles, ¿no? Entonces, pues un investigador de ahora ya doctor con plaza de investigador que estaba en aquella época, Jaime Bosch, empezó a investigar y descubrió que, pues, que esos anfibios tenían unas úlceras en la piel y se descubrió que era un hongo que lo que hacía era pues afectarlos y luego morían de infecciones, ¿no? Y a raíz de eso se creó un centro de cría en cautividad. Bueno, se descubrió el hongo aquí, lo que es en la zona, pero ya se empezó a ver que extinciones masivas, incluso en Costa Rica y demás, estaba este hongo detrás. O sea, este hongo está a nivel esparcido a nivel mundial y demás, ¿no? Entonces, por muchas medidas de mitigación, centros de cría en cautividad, como son más frágiles cuando hacen en los primeros estadios de vida, pues se los trataba con un producto, se los liberaba en el campo, se los hacía un seguimiento, experimentación. Y mucha gente, que incluso mucha formación, porque luego muchos estudiantes han hecho las tesis doctorales, ¿no? Allí en el centro de cría que tenemos en Rascafría y demás.
1: Claro. Vamos, que no te aburres.
3: No, bueno. De ahí más o menos derivó cuando se prohibió hacer esa carrera que se hacía en la Laguna Grande, ¿no? O sea, claro, una de las razones también, no se sabía de dónde se transmitía el hongo y se dijo,
2: sí, bueno,
3: hay que parar esto.
2: La Laguna era... Más que eso, fue unos problemas de... Yo ahí todavía no trabajaba, eso fue en los años 90, 90 y muchos. Y vamos, lo que pasaba era un problema de especies introducidas, de eutrofización de aguas, es decir, que había mucha carga de nutrientes, y entonces crecían muchas algas y esas algas hacen que no haya oxígeno y entonces los bichos, la fauna muere, ¿no? Y había problemas de acumulación de toneladas y toneladas de basura, ¿no? En la Laguna de Peñalara, y había otro problema de erosión. Se permitía la acampada, se permitía el baño, entonces pues todos los bañistas, y daros cuenta que ahí son condiciones de alta montaña, pues que la vegetación que cerraba la laguna pues ha tardado décadas en regenerarse, o sea, es incluso con la ayuda, ¿no? Son condiciones muy extremas, de alta insolación, de vientos, de nieves, de hielo, entonces, bueno. Y eso fue una de las causas. Una laguna de alta montaña que tiene que ser cristalina, digamos, pues era una charca verde, ¿no? Llena de...
3: Que ya encontraron muchas cosas ahí dentro, ¿eh?
1: Le iba a preguntar yo a Ángel, ¿qué habitante de ese ecosistema, cuando os encontráis, decís, uy, esto pinta pues, mal? El humano, acabas de decirlo.
2: El humano, ¿no? Hay una cosa curiosa. Me acuerdo una vez que, bueno, uno me dice, vamos a ver... Venía un periodista, entonces me dicen, oye, que viene un periodista, que vamos a difundir una cosa de la Laguna de Peñalara, pues subo con él, y lo primero que le digo es, bueno, ¿qué vive aquí? Digo, pues hay unos monstruos, me dice, sí, y hay un artículo de los años, bueno, del siglo pasado, de Celso Arevalo, que decía, los monstruos de la Laguna de Peñalara. Entonces, ¿qué eran esos monstruos? Realmente son pequeños crustáceos microscópicos que mirados al microscopio eran monstruosos, ¿no? Entonces, ese artículo ha sido muy famoso porque describió realmente qué es lo que tenía la Laguna de Peñalara hace sin el hombre y luego qué es lo que pasó cuando llegó el hombre allí, que fue que introdujo pues, el salvelino, que es una especie invasora, las basuras y demás, que cambió completamente el ecosistema, ¿no? Entonces, bueno, es una anécdota de...
1: Tú, bueno, eres biólogo,
2: sí.
1: Trabajas en tu tema, tú eres de los biólogos convencidos que te gustan, ¿no? Pues supongo que habrá de todo, como en todas las sí. de que uno estudia, pues yo no sé muy bien por qué estudié este, tal, pero tú el mundo de la biología...

0: es peor, ya te digo yo que es peor las abejas. Yo sí. El peor picotazo que he tenido han sido abejas, no ni avispas ni tal. Las abejas duele mucho, a mí por lo menos.
1: Bueno, tanto sido. Les duele a ellas también que se mueren. Sí, ellas después, mueren.
2: Es que nos lo hemos contado dentro de las del currículum de Ángel, que es apicultor con poquitas colmenas,
0: sí.
2: pero ojo, que hace unos años, no sé muy bien qué año, ganó el premio de la mejor miel de la Comunidad de Madrid.
0: Ya te la han chivado. Bueno, sí, la verdad es que fue un poco, no sé cómo me inicié, ya hace pues unos 10 o más años, y dije, jolín, pues en todo esto de los insectos, ¿no? De esta vida tan, los insectos sociales, ¿no? Tipo hormigas y abejas, pues voy a poner una colmena, ya que conocí un señor que las utilizaba para polinizar, pero yo dije, bueno, pues voy a ponerlas y para
1: ver
0: cómo funcionan, cómo trabajan y sobre todo pues luego la miel, ¿no?
1: Admítelo, los apicultores son unos cotillas. Lo que quieren ver es saber qué hacen, a ver cómo
0: bueno,
1: qué hacen.
0: Yo la verdad es que sí, yo me pasaba horas, la verdad es que luego ya no tanto, pero sí que me pasaba horas mirando ahí en la piquera que se llama, ¿no? La piquera es por donde entran y ves, ¿no? Y ves que es un mundo pues completamente maravilloso. Que de hecho es que no nos necesitan, o sea, yo siempre lo digo, que nosotros sí que necesitamos a la tierra, ¿no? Pero la tierra no nos necesita a nosotros, los insectos ni nada, ¿no? Es un poco... Y ves que trabajan, que están allí, cómo se comunican, cómo son capaces de comunicar, dónde tienen que ir unas a otras, es increíble, ¿no? Y luego cómo se organizan dentro de una colmena que es completamente oscura y cómo pueden... Pues el cuidado a las larvas, el cuidado tal, los zánganos... Y es otra cosa que voy a decir a favor de los zánganos son los machos de la colmena, digamos, las ovejas son las hembras y son las que hacen prácticamente todo, pero los machos también cuidan de sus crías, los machos calientan a las crías, o sea que tienen...
2: Eso es desde hace poco, por todos los programas de igualdad que hay.
0: Pues lo mismo,
2: si
0: ¿no?
2: A pero... los zánganos
1: han decidido vibrar.
0: Yo una... conocí a uno que decía que iba a hacer la asociación en defensa del zángano, porque tenía muy mala fama y digo, bueno, pues... Y...
2: Pero sí que vigilan también a sus crías y...
0: Sí, las dicen que dan calor y tal, y limpian. Y luego lo que pasa que cuando llega aquí en esta, pues, en estas latitudes, ¿no? Digamos, yo las tengo en los molinos aquí, en las colmenas, en agosto las obreras los echan.
1: Uh-huh.
0: Los echan y no los dejan entrar pues porque comen mucho y ya no tienen que hacer función, ¿no? Entonces,
1: claro. Solo transmiten calor.
0: Entonces ya los dice, no, ya habéis cumplido con vuestra misión y ya no.
2: ¿Y se mueren? ¿O pueden
0: sí, las abejas sí, viven 45 días, mes y medio, así, ¿no? En invierno que están dentro, que no trabajan, viven 5 o 6 meses y cuando están trabajando las abejas pues pueden vivir mes y medio, no llega a 2 meses. Para que veáis qué malo es el trabajo.
1: Desde
0: bien poco.
2: Y el zángano, pues una vez que le echan de la colmena...
0: Sí, pues irá y nada, no le dejan.
2: No,
0: sí.
2: Ya... Es, y que vamos que...
0: Sí.
1: Si es que pues no, si es que no me... sirven ya para nada.
0: Y luego...
2: Me siento un poco sensibilizado con ese también con el tema.
0: Y luego, bueno, pues eso es un mundo maravilloso, la verdad es que nada. Yo siempre lo digo, las abejas no pican. A no ser que vayas... A mí me han picado muchas porque las he quitado su miel.
2: Claro.
0: Que claro, me metí en su casa y las... Digamos que las he robado, ¿no? Llevo un par de años que no se la quito, se la dejo ahí para ellas, pero...
2: Entonces, así no vas a ganar premios.
0: Ya. Bueno, ese año, es que al principio es como esa ilusión, ¿no? Y esa... Pero fue un año que aquí cuando se saca la miel, cuando la catan, que se llama, suele ser septiembre aproximadamente, suele ser mieles oscuras por la zarza y por el roble y demás, y... Pero ese año que miré, que era un junio, como estas fechas aproximadamente, vi que habían llenado todos los paneles y había una miel ámbar espectacular,
1: wow.
0: Clarita, y dije...
1: ¿Del Cambroño?
0: No, ya he investigado yo, porque miré por el mismo, bueno, el polen y demás, y es una planta que la llama el lequium, bueno, que la llaman la viborera, o chupamieles, y es cuando los prados se ponen morados con una, es una planta anual, que una flor morada.
2: ¿El falso azafrán que dicen?
1: No,
0: es más grande, le llaman chupamieles, tal, es una que en cuanto seca tiene pinchitos, tiene una
1: sí,
0: serie de espinitas.
1: Sí, cuando lo tocas pincha,
0: Y era, yo creo, esa miel. Bueno, la miel es... multifloral, pero predominaba esa, ¿no? Entonces, pues, miel de la Comunidad de Madrid, que siempre la suelen hacer en Navacerrada, en el pueblo de Navacerrada, y me apunté.
1: Uh-huh.
0: Además, yo estuve de viaje, me acuerdo que el fallo del jurado

0: Le dije a mi hermano, pues vete a ver. No fue, por supuesto. No vi nada. Y cuando ya me llaman, dicen, pero Ángel, si ganaste el... Y yo, ¿qué me dices? Y yo, bueno, no fue nada. Bueno, un poco...
1: Qué bueno.
0: La verdad es que fue un lote... Un lote de unos 15 kilos de esa miel, o 20 kilos, y no fue más, ¿no? Una miel de un color espectacular.
2: Ya, es qué rica.
0: La flora que tenemos por aquí.
1: Y esa, es decir, que ahora porque no está recogiendo, pero si recogieses, ¿crees que encontrarías?
0: Claro, claro, hay que cogerla más temprano. Cuanto más tarde, más oscurece. Ah. Entonces... Bien. Se podría hacer.
1: Una duda, porque dice que tienes las colmenas en los molinos. ¿Uno puede poner una colmena en su casa si
0: no,
1: quiere?
0: No, en principio las puedes poner donde quieran, si no, no sí, te dicen. No. Pero hay una legislación estatal, hay una legislación autonómica, y luego el municipio tiene que también que autorizarte. A mí en mi caso en los molinos también me tuvo que autorizar. Y luego la Comunidad de Madrid te hace una inspección. Tienes que cumplir una serie de distancias, pues a caminos, a viviendas y demás, y luego cumplir esa ley estatal que es la Comunidad de Madrid la que te autoriza, ¿no? Y, o sea, que está regulado.
1: En teoría por el riesgo que supone, claro, la abeja, claro, al picar, ¿no?
0: Claro, eso es.
2: Bueno, y las tienes... No una abejita, sino el acercarte y que, claro, te venga toda la colmena.
0: Y luego yo, bueno, yo las tengo delimitadas, pero hay que avisar con unas tablillas unos metros antes, con tener tu código de explotación. Es muy típico aquí en la sierra de que vengan transhumantes, es decir, gente de otras comunidades. Por ejemplo, en la zona de aquí vienen muchos valencianos que las van moviendo, empiezan en Valencia con el azafrán, siguen con el romero por la zona más de Castilla-La Mancha, luego vienen aquí, en el Puente de Mayo siempre vienen, pues ya lo tengo comprobado, y luego se van a mediados de julio a Soria, por ahí, para la Encina. O sea, que las tienen trabajando todo el año, ¿no? Digamos, las abejas.
1: Pobrecitas.
0: Yo solo veo un poco, porque es una apicultura ya muy, muy de a gran escala, ¿no? Viendo
2: muy
0: con los camiones.
2: Intensiva,
0: sí,
2: también.
0: Sí. Y nada.
2: Pobres abejas.
0: Yo solo tengo cuatro colmenas, no tengo más, o sea, que las tengo ahí.
1: Qué bien. Qué bonito.
2: Bueno, ¿qué más cosas que contar de Ángel? Bueno, que tú lo tienes ahí todo afusado hoy.
1: Tenía más cosas de su ámbito de biólogo, pero bueno, como por eso hemos pasado, ha sido de señores de estos que yo...
0: Yo si soy muy pesado y muy enrollo mucho, me paráis.
2: Se nos ha olvidado la pregunta oficial.
1: Esto ha sido súper interesante todo lo que nos has contado. ¿Y cuál es la pregunta oficial?
2: ¿Eres parrao?
0: Sí.
1: Un invitado parrao, ¿cómo no?
0: Sí, la verdad es que sí. De Cercedilla y vamos, siempre, pues mis padres, mis abuelos incluso, ¿no? Pues, y además yo siempre digo serrano porque siempre investigué, bueno, no investigué, sino el origen de mis abuelos, y una venía del Escorial y otra del Espinar, y luego mis abuelos pues de Cercedilla, ¿no? Entonces digo, jolín, pues...
2: Serrano.
0: Yo soy serrano.
1: Muy bien.
0: Serrano.
1: Rubio Romero, que son... Rubio se escucha mucho por Cercedilla. Romero no sé si tanto, ¿no?
2: Sí.
1: También.
2: Sí, claro, Bosquita Romero. O sea, quiero decir que sí, hay amigos que se apellían Romero.
0: Sí, Romero, pues... Bueno, me enteré el otro día precisamente una mujer que me dice... Tengo el origen del primer romero que llegó a Cercedilla. Y yo, anda, sí. Y vino, originariamente venían de Cuenca, de un pueblo de Cuenca, pero en 1800, a principios del siglo XIX.
2: Ya se
0: implantaron aquí, llegó una familia y solo se quedaron dos hijos. Pues ya tuvieron muchos hijos y demás. Y los otros se fueron, ¿no? Y demás. Y fue... O sea que el origen romero, por lo visto, viene de algo de un pueblo de Cuenca.
2: Ya ves, pero, oye. Sí. Eso mola, ¿eh?
0: Pero fijaros, hace pues ya casi pues, 200 años.
1: Siglos. Y el rubio no lo sabemos, ¿no? Además, hay muchas facciones, no se puede decir facciones, castas de rubios, ¿no?
0: Sí, bueno, familias. Tengo muchos rubios que son familia y otros no. Entonces, no sé, me imagino que esto, lo mismo nuestro antepasado hace 150 años era común, ¿no? Puede ser.
1: Claro. Y sería Rubio, supongo, ¿no? Porque eso,
2: sí, porque es apellido, si no...
1: Ángel Rubio...
2: Rubio, a lo mejor cuando era pequeño.
0: Bueno, ahora casi sin pelo, pero bueno.
1: Sí, entre las canas. Es que el tiempo es horrible cuando pasa
0: Sí, la verdad que sí, es un poco...
1: Pero nos mantenemos en forma.
0: Hombre, es lo que hay que hacer.
1: Hombre, está en la naturaleza, está en Cercedilla... Y encima trabajar...
0: La verdad
1: que, trabajas,
0: que vivimos en un entorno... Para mí siempre ha sido el mejor pueblo para poder vivir, ¿no? Es un poco...
1: ¿Has vivido en algún otro...?
0: Sí, estuve viviendo en Segovia unos años. De hecho, mis hijas nacieron allí. Son... Nací en el Hospital General de Segovia, que yo siempre las digo, soy segoviana, y ellas se enfadan, ¿no? Pero bueno. Y luego en Guadarrama unos años también, y ya desde hace también unos años aquí en Cercedilla.
2: Bueno, pero siempre en el círculo de 30
0: kilómetros el vínculo, a la redonda. El vínculo siempre le he tenido en Cercedilla, o sea, siempre hemos venido, siempre hemos estado, las amistades, mis hijas, en los colegios y siempre...
1: Qué bien.
0: Siempre aquí.
2: ¿Y dónde mejor?
1: Bueno, me falta otra de sus aficiones, que es la afición política, porque Ángel es concejal por Ciudadanos, concejal en la oposición, sí, en el Ayuntamiento de Cercedilla.
0: Pues otra actividad, ¿no? Que la verdad...
2: Como había poco con la conservación de la naturaleza...
0: Sí, pues esto, bueno, fue... ¿Cómo me metí en este lío, ¿no? Pues fue un poco... pues realmente simpatizas con un grupo político, conoces gente y luego te das cuenta, yo no tenía ninguna intención pues ni de presentarnos en el municipio y demás, pero luego sí que coincidimos, un grupo de gente que tenía pues esas mismas afinidades, incluso pues cambiar un poco, ¿no?, tu municipio, por ejemplo. Sí que coincidíamos en los jóvenes, ¿no?, en que la juventud en Cercedilla no tiene muchas alternativas en cuanto a deportes, en cuanto a hacer actividades y demás. Entonces... Eso es, siempre se ha dicho que de Cercedilla salen y se van al bar, ¿no? Entonces, bueno, pues es un poco intentar cambiar, ¿no?, las cosas y demás. Y entonces coincidimos, sí que fuimos tachados un poco de inexpertos políticos porque nadie nos dedicábamos a esto. La verdad es que éramos pues, gente que, pues, la profe, un profesor, el bombero, el tal, el que trabaja, no sé, bueno... Y decidimos dar el paso y nos presentamos.
1: Claro, sí suele ocurrir en la política municipal, ¿no? Raro es el que sea un político profesional.
2: Nadie nace sabiendo.
0: Eso es. Y bueno, ya ahí estamos. Sí que nos gusta, vamos, de nuestro grupo proponer, intentar cambiar las cosas y eso es lo que estamos haciendo, aunque estemos en la oposición. Pero bueno, luego entre todos sí que tenemos buena relación, ¿no? Ya sabes que es un pueblo y entre todos nos tenemos que llevar bien. Yeah. O sea que
1: es que en un pueblo al final ya queda un poquito para las próximas elecciones, queda menos de un año.
2: Venga, sí. Yo ahora hazle la pregunta que te apetece, hazle.
0: A ver.
1: La idea es porque nos gusta que haya que...
0: Sí, gente estará deseando también. Sí,
1: próximas elecciones, ¿hay ánimo de seguir o es esto que dices, pues lo he probado 4 años y ya?
0: Bueno, yo... O sea, yo vivir mi vida personal y yo vivo muy cómodo donde vivo, con mi trabajo, con mi vida, pero sí que me di cuenta que Cercedilla la tenemos que cambiar bien. O sea, en el sentido de lo que os he dicho, sobre todo mucha juventud, del estado de las calles y, vamos, la idea de... No es mi responsabilidad, yo fui el candidato portavoz, pero somos un grupo y estamos hablando que tenemos que seguir. Tenemos que seguir y... Ya bien. Veremos.
1: Eso es una...
2: Como por favor repites, vais a cambiar...
0: No lo sé, eso estamos... No lo sé.
2: No nos quiere nadie contar, nadie, cómo van a ir las cosas. Nosotros que queremos tener la exclusiva...
1: Bueno, pero sí que tenemos la exclusiva...
0: Bueno, a medida que vaya llegando ya os iréis enterando.
2: Bueno, bueno, o sea, ya os juntaremos a todos. Sí,
0: claro. Mira, pues una cosa lo tenéis que hacer. Aquí hablar entre todos, contar los proyectos y yo creo que hay que votar más que siglas... Yo creo que proyectos e intentar... Yo creo, vamos, yo opino eso, ¿no? Y más sobre todo en un municipio, ¿no? Yo me acuerdo una... ¿Cómo te metes en esto, no? Me dice una vez, conozco una mujer que da una charla y que dice que todos podemos cambiar las cosas. Y efectivamente, yo creo que todos... Pero desgraciadamente... Todo pasa por la política, es decir, desde que estemos aquí hoy, desde que en el médico te atiendan antes o después, desde que tu hijo pueda ir a una actividad o la tengas que meter en tu municipio o irte a otro, es que es político, es una decisión, entonces, bueno... Y...
1: Político que no tiene nada que ver con las siglas de los partidos.
0: Efectivamente, claro. Efectivamente.
1: Pero son decisiones políticas. Efectivamente,
0: eso es, son decisiones políticas.
1: Totalmente.
2: Sí, al final en los municipios lo que decimos siempre, ¿no? Ahí es cuando de verdad importa a quién votar o no y qué votar o no, porque al final son proyectos los que vas a ver en la realidad, en la política nacional, está muy bien, no quito importancia, Pero bueno, atención, es que hasta Sara que llega Lash, a casa...
1: está diciendo que no hay que votar en las elecciones nacionales.
2: Tiene su importancia, no, pero a mí la realidad desde quién esté en el gobierno, en mi día a día, pues no me afecta tanto. A mí me afecta pues, si en mi municipio se están llevando a cabo determinadas cosas, si se promueven otras cosas, claro, si me asfalta en la calle o no.
0: Claro.
2: Entonces,
0: yo creo que eso es importante. Y más a nivel municipal, que sí que podemos todos aportar, ¿no? Y participar.
2: Y yo a los presidentes de gobierno no puedo perseguirles por claro, la calle, pero a los del pueblo sí. Sí. Coger a los concejales y decir, oye, que mi calle está sin asfaltar desde hace 20 pobre, años.
1: La verdad que eso tiene sí, que ser un poco paliza, sí, ¿no? No sé si estando en la oposición también lo sientes.
0: Sí, no, hombre... Yo lo que esté en la oposición, como no tienes mando, lo que te hace la gente es sus quejas, ¿no? Oye, claro, jolín, pues tal.
2: Pues entonces, diles.
0: Yo las traslado, yo sí que las traslado, pues muchas veces pues en el pleno y otras veces a nivel, llamando pues al concejal o al alcalde mismo, ¿no? Diciendo, oye, mira, que pasa esto y demás. Y claro, bueno, y solucionar pues, los problemas de los vecinos, que es lo que...
1: Claro, realmente... porque por un lado es bonito, pero por otro lado también tiene que ser cansado. Sí, eso sí, me puedo sí, imaginar en eso, digo, madre.
0: Y luego que te vinculan, que te crees, no sé. Pero bueno, yo más allá de la política, yo siempre voy a ser igual. No sé, todo el mundo que me conoce o me conocerá o me ha conocido, me conoce que vamos, seas de un partido o no, es que vamos, que tampoco voy a cambiar mucho porque estés en un partido más liberal o menos liberal o te hayas vinculado, ¿no?, con una sigla, ¿no? A mí sí que me costó dar el paso, o sea, yo realmente lo digo porque estás en un pueblo y tal, pero bueno, al final le das y te vinculas con un partido que ahora mismo pues ya sabéis que no está en los mejores momentos, pero bueno.
2: Bueno, pero la herramienta también está para usarse, ¿no? O sea, el partido político, tenga las siglas que sean, es una herramienta para entrar.
0: Sí.
2: Para poder empezar ese camino de cambio que se pretende.
0: Bueno, Cercedilla yo creo que vota más... Bueno, habrá mucha gente que vote unas siglas, por supuesto, pero hay otros yo creo que votan más a la gente o al proyecto o al equipo, ¿no?, que vaya en... Yo por eso soy muy del programa electoral. Yo creo que el mejor programa electoral le teníamos nosotros, o sea, sin duda, porque nos lo curramos. Llevamos más de un año trabajándole, o sea, y todo valorado y bien pensado y medidas que se podían... sin mucha inversión, ¿no? Y
2: ahí bueno, yo que recuerde, además, os ibais presentando casa a casa. Por mi sí, bloque de pisos apareciste y sí, dos sí, o tres sí, de vosotros.
0: Sí, nos intentamos, nuestro objetivo...
2: Porque erais un partido nuevo, unas personas sí, nuevas que entrasteis en este sí, tema y fuisteis a aparecer... O sea, yo...
0: Y ya sé dónde vives, ya me acuerdo yo. Iba yo a que sí.
2: Sí. Sí. Y además te dije, pero si yo estaba en charlas sí, tuyas...
0: Sí, sí, sí, sí, sí, sí, me acuerdo.
2: Pero sí.
0: Y bueno, sí que intentamos... Claro, muchos partidos buzonearon, pues nosotros no nos buzonean, nuestra papeleta no llega... Y decimos, pues vamos a hacer una presentación. La verdad es que fue un trabajo de equipo impresionante. Hicimos dos grupos y nos intentamos repartir por todo el pueblo. No llegas a todo el pueblo, es imposible. No sé si llegamos al 30% o demás, pero sí que hicimos ese trabajo de presentación de tal y de dar nuestro programa electoral y escuchar a los vecinos, ¿no? Y fue, yo creo que fue muy positivo.
2: A mí
0: fue en campaña, fueron mucho, dos semanas que quedamos por la tarde. Yo incluso me pedí vacaciones en esas semanas, ¿no?, para... incluso por las mañanas y tal, y fue una experiencia, yo la recuerdo muy buena experiencia, fue un poco agobio porque tienes muchas responsabilidades, te llaman de no sé qué, del partido, del tal, pero la verdad es que luego es como muy gratificante, ¿no? Yo la verdad es que luego, y luego en los resultados quedamos aquí, pues no quedamos tampoco muy mal, ¿no? Éramos los nuevos, los tal, y bueno.
2: Por lo menos
1: dos concejales.
0: Sacamos dos.
2: Representación hay, sí, desde luego.
0: Sí, sí, sí. Uh-huh. Y bien. y luego yo lo que sí que digo es, también siempre hablamos de que siempre mi equipo, ¿no?, lo decía, que siempre estaban los mismos, y es verdad. Entonces sí que hicimos un poco, pues, y sí que animo pues que a los jóvenes que se animen un poco para que se impliquen en su municipio y demás, ¿no? Es un poco, yeah, bueno, pues...
2: Que muchas sí, veces da igual las siglas,
1: iba, hombre. Iba a hacer un chiste muy malo, que como sé que Ángel es un gran defensor de los insectos, si pudiesen votar ellos, entonces ya no habría...
0: Bueno, lo mismo me dicen,
2: Todas las abejas.
0: Ese es el que me roba la miel, no me botan.
2: Oh, es verdad, es verdad.
1: Como defensor de los insectos, mosquito que se posa en el brazo, no le haces ¡pac!
0: Jo, alguna vez sí, pero es que, no sé, es como instinto, ¿no?
1: Pero,
0: por ejemplo, las arañas, nada, no, no, sí que intento... Pues eso, ser un poco... Yeah. Lo de los insectos es un... Yo una vez escribí un artículo en la web del parque, que es un blog que lo titulé así, Una vida sin insectos, ¿no? Y no nos podíamos imaginar, vamos, Einstein lo dijo. 4 años duraría el hombre si el ser humano...
1: Sin las abejas, ¿no?
0: Sin las abejas. Entonces, bueno, pues...
2: A no ser que te pongas tú a polinizar flores para tener manzanas, no...
0: Sí, no solo los polinizadores, la biomasa se está viendo que hay, cada vez hay menos especies, y ya no solo menos especies, sino menos biomasa, menos cantidad de bichos, ¿no? Digamos, de una misma especie, y que se extinguen pues, al orden de unas 3 especies diarias, muchas especies que no conoceremos. Pero ¿por qué los insectos? Porque aquí no los conocen. Realmente... No conocemos el número ni las especies de insectos que tenemos. Es que ni las conocemos. Muchas se extinguirán y será un desconocimiento incluso aquí, ¿no? En digamos, en España. Y es una curiosidad porque un proyecto de parques nacionales de hace 3-4 años vino, bueno, pues un investigador de Alcalá de Henares, entomólogo, y empezó a mirar la fauna, digamos, superficial del suelo, en la zona pues, de Peñalara, en las zonas de montaña. Y el hombre, bueno, ya un trabajo lleva 4 años y sigue produciendo y escribiendo, ha descubierto más de 30 especies nuevas. O sea, no es que no estuvieran, sino especies nuevas para la ciencia. Bueno, entonces, con especialistas de otros países, ¿no? Y
2: que dice, nos habían clasificado.
0: No sabían. De hecho... Hay un género nuevo que es un milpies, digamos, ¿no? Has puesto la canción antes de un 100 pies, pero es un milpies que le bautizó como Guadarramasoma, ¿no? Por la Sierra Guadarrama se descubrió y le llamó, es curioso, ¿no? O sea que nos queda mucho por aprender, por descubrir, por divulgar, porque de pájaros, de aves sabemos mucho, de vertebrados por supuesto, pero de insectos no sabemos nada.
2: Claro, es que el mundo de los animales es más mundo, allá, más allá de los que nos miran. Bien y claro, con cariño, ¿no? Que los
0: yo siempre, son necesarios. Como yo soy de aguas, me acuerdo que una vez viene pues, una persona y había un acto, ¿no? Que había de, pues, para, digamos, difundir una serie de medidas que se aplican de conservación. Y entonces a mí me citan un día y dice, pues tienes que irte a este punto que llegarán coches. Y entonces yo mi labor allí tenía una red, un vadeador, y mi función era sacar indicadores del agua y cuando llegan
2: perlas,
0: allí.
2: Efímeras...
0: Sí, todo esto, sabes, ¿eh? Sabes, sí.
2: Me toca todos los días casi meterme sí, al río.
0: Claro. Pues,
2: luego te cuento.
0: Ah, vale. Pues yo un poco similar, ¿no? Entonces cuando ven allí esos invertebrados que eran los indicadores que te decían, llega el hombre y dice, ¿pero esto está aquí? Y sí, dice, ya no me meto en un río. Digo, ah, pues eso es lo que... O sea, que la gente se cree que un río es solo agua, transporta agua y que... Pero un río es una fuente de vida impresionante. O sea, hay cientos de especies ahí metidas, ¿no? Que luego además las comen los pájaros, que los pájaros... Bueno, es un... Y entonces esa es la labor que hacen mis compañeras y compañeros de los centros de tal, transmitir todos esos mensajes, que los ríos son vida, ¿no? Y ahora se va a empezar, creo que una campaña se va a hacer desde el parque en ese sentido, ¿no? Informar por de los ríos, los humedales, pues que hay mucha vida en... Además es que son espacios reducidos, porque el pinar es todo lo amplio que ves, pero en un río están allí y encima son los más vulnerables, el calor, las temperaturas, o sea, y dependen del agua.
2: La
0: ¿no?
2: gente bañándose aunque esté prohibido.
1: Bueno, sí.
2: Ay, ahora.
1: Sí, bueno.
2: No has vivido lo mejor de la sierra hace 15 años.
1: No, pero ahora no se ve mucha gente bañándose.
0: Bueno, depende bueno. mucho de... Hubo, por ejemplo, la zona de Lozoya, sí que hay gente ahora que se baña mucho. Y La Pedriza fue un sitio de mucha presión. Sí. De hecho, las medidas que se toman es por la destrucción del hábitat, no por contaminación del agua, porque se destruye... El hábitat le destruyeron por acumular piedras, moverlas, tal... Y entonces, si le rompes la casa, los bichos desaparecen.
2: Con
1: Fairy. Sí. He de decir que da pena no poder bañarse en esta sierra. Sí, da. O sea, decías de la Pedriza. ¿Cómo se llama este sitio? Que
2: Charca Verde.
1: La Charca Verde. Esa,
2: ya, pero es. Si vieras lo que se ha sacado en Charca Verde de basura.
1: Ya. No, está
2: te claro, daban ganas de mandar a todos a una piscina.
1: A día de hoy, ¿cuál dirías tú que es la mayor amenaza que hay sobre nuestra sierra?
2: Aparte del ser humano.
0: Pues el gran reto que tenemos... El reto es el uso público, es decir, la afluencia que tenemos y que se distribuyen por... Y hacer compatible eso con la conservación es muy complicado, porque hay que tomar decisiones, y tomar decisiones es privar de derechos, bueno, de derechos o de libertades, digamos, ¿no? Entonces, cuando se hace lo de la Pedriza y se prohíbe el baño, fue complicado, pues no se querían tomar esa medida. Y yo... 2 años después de que aplicaron esas medidas, a mí me paró un señor allí y me dijo, gracias, y da gracias a los tuyos de arriba por tomar esas medidas, porque llevaba más de 10 años sin venir aquí. O sea, porque eso se convirtió en un... ¡Ue! El botellón, el no sé qué, la gente, la sombra... Se convirtió en una zona de uso público malo, digamos, ¿no?
2: Mal uso público.
0: Y retos, o sea, otros, las especies invasoras. Por ejemplo, en la zona de Peñalara, el hongo este quitridio es una especie exótica invasora. El bisón americano que ha acabado con las poblaciones de desmán ibérico que teníamos aquí, creemos que es el causante. El salvelino en Peñalara acabó con las poblaciones de anfibios.
2: El cangrejo rojo americano
0: está, bueno, acabó con las poblaciones autóctonas, que dicen que ahora no era autóctono, pero bueno, de...
1: ¿Cómo llegan aquí todas las especies que son de otra zona?
0: Se introducen de, pues...
2: Hay veces que sin querer...
0: Mira, hoy he estado en un humedal por la zona de Rascafría, pues haciendo ahí trabajando una caracterización limnológica, ¿no? Que lo llamamos, y hemos visto en un humedal de unos 20 metros carpines. O sea, es un pez. Y además es que hemos ido luego a otra y no tenía. Y que hemos comprobado que la que no tenía peces tenía el agua mucho más clara, más transparente, y la que tenía peces era una charca completamente verde, tal. Separadas pocos metros, ¿no? Porque eso se comen a los que se comen las algas que dan el color verde, ¿no? O sea, que todo siempre tiene un efecto. Cuando echas una especie, tiene unos efectos en las otras especies y al final en los humedales y en los ecosistemas, ¿no? Pero bueno, esto es...
2: Imagínate cómo ha llegado un pez.
1: Claro, pues eso digo.
0: No, lo llevará alguien, los lleva alguien, los transportarán en sus... pues una mochila, o si son especies acuáticas, me imagino que en garrafas, lo sueltan allí.
1: ¿Pero y para qué?
2: Para luego poder pescarlos.
0: Claro.
1: Ah, no. Para pescarlos, ¿no?
0: Claro.
2: Luego tienen una zona acotada donde ellos solo saben que hay esos. Claro. O yo que sé, antes estaba de moda comprarse la tortuga de orejas rojas, o el galápago de Florida.
0: Sí, igual.
2: Se vendía por 100 pesetas en la feria. Claro, eso se hace grande, díselo a Robby, que tiene...
1: ¿Pesetas, que es la moneda que teníais antes del euro?
2: Sí, la de antes, cuando yo era joven y tú no habías nacido. ¿Y qué pasa? Que ese galápago es acuático y en 10 años se te ha hecho gigante. Entonces la gente, ay, pobrecito, le voy a liberar en el río donde será feliz.
0: Desplazan.
2: Súper feliz allí, pero...
0: Mi familia, vamos, mis abuelos tal vivían en la zona del molino, en la zona de la estación, y yo recuerdo ver tortugas, vamos, que eran galápagos autóctonos ahí, y eso nada, sí, ya, pues eso,
2: no hay,
0: desaparecen.
2: No, ya, en el Guadarrama no hay.
0: Y bueno, pues esas tortugas seguro que desplazan a las autóctonas, porque eso eran más resistentes, pero a nivel de tortugas, pues como el que suelta, como cuando lleguen las cotorras, si llegan alguna vez aquí, no. Y desplazan a los que no lleguen, por favor.
2: No, por favor.
0: Pero bueno, el problema ya que es Madrid, ¿no? En Madrid ya es un problema que además...
2: Y lo
0: que
2: está pasando ya van por Torrelodones.
0: Sí, en Guadiana con el Núfar este, con la planta esta que están metiendo...
2: Con el Núfar acuático, sí.
0: Millones y millones de euros en un problema que ya no se puede solucionar, ¿no? Y luego, pues eso, el mejillón cebra, que se introduce en los embalses y ya no es que esté allí, es que también genera pues daños en las infraestructuras hidráulicas y ya pues eso es... Ahí es cuando se lo toma más en serio, fíjate.
1: Ah, es cuando se fastidia.
2: Cuando toca el bolsillo.
1: Compañeros, compañeras, que bueno, Coco se ha quedado aquí escuchando la entrevista. Qué bien que hayamos tenido a Coco aquí.
0: Joder, qué familiar, qué a gusto me he sentido, la verdad. La verdad es como en casa, ¿eh?
2: Pues a repetir cuando siquiera.
1: Claro. Y, pero espera, antes que yo no quería despedirnos todavía, porque quiero darle otra intentona al concurso que queremos dar, lo que queremos que nos llame por lo menos un oyente de los siguen escuchándonos, porque ya son las 10:20, que esto ha empezado a pasar.
0: Madre mía.
2: Bueno, también perdonamos esos 10 minutos.
1: Esos 10 minutos que estuvimos ahí, que pero no es, bueno. Bueno, realmente es lo único que pasó es que no escuchamos a Robin.
2: Eso, ya, es, lo que eso es verdad, pero bueno. ¿Por qué es importante? Y porque, joder, que tenemos súper premios. O sea, una comida para dos personas en el Esparta. La revista de la Fundación Cultural a elegir, que quedan de varias de ellas pocas ejemplares. Y 5 participaciones en un sorteo de una camiseta, que a su vez es una donación para la Reserva Hijos del Bosque.
1: Eso es un super concurso, el concurso del concurso.
2: Super concurso. Y dado que es la semana que viene nuestro último programa de la temporada, encima os damos oportunidad de o llamáis ahora o mandáis un audio al
1: 660-660-899-899-656-656.
2: Y hoy será el último momento que hice las pistas, Jimeno. Si no nos escribís, llamarnos, llamáis, hombre, y demás, la semana que viene será la última pista a añadir. Y si no venís a por el concurso, nos vamos Jimeno y yo a disfrutar de esa cena.
1: Ahí está, pues mira, oye, igual no está
2: mal. Invitamos a Coco y Ángel también, que seguro que en el Esparta hacen un 4x2.
1: Mientras pidamos agua, por visto supuesto, no hay problema. Lo único que no dan son las bebidas, solo el resto.
2: Dale. Bueno, un vinito podemos pedir.
1: Venga, va. Oyentes, estamos buscando un sitio vinculado con Cercedilla que está en el término municipal de Cercedilla. Los pájaros cantan, las serpientes se levantan. Su historia cambió de forma explosiva a finales de los 70. Ahí gustaban de pastar las cabras. Supongo que no tendrán problemas de luz. Y pista que hemos dado hoy. Los que viven allí, porque hay personas que viven allí, queridos oyentes, no son pedantes de Cercedilla, pero se parecen.
2: Bueno, pues con esas pistas que, aunque busquéis en Wikipedia, preguntéis al señor Google, va a ser difícil averiguar. Si veis a Jimeno por la calle, aprovechar y preguntarle qué leches son los pedantes. Pero bueno.
1: Sí, es que eso es un poco rebuscado. He de decir que es un poco rebuscado. Pero con todas las otras...
2: Bueno, las nubes se levantan también. Bueno, con todas esas pistas,
1: venga, hombre,
2: nos vamos despidiendo ya.
1: Venga, me parece
2: de nuestro penúltimo programa de la temporada. La semana que viene tendremos una gran sorpresa y es que vendrá nuestro americano favorito,
1: Robby.
2: Tú y yo podríamos librar y que se haga el programa solo.
1: Va, si estamos los tres.
2: Venga, vale.
1: Que yo te quiero un montón y me lo paso muy bien contigo. Pero hombre, si viene Robby, pues.
2: Venga, pero le toca a él trabajar.
1: Además que viene diciendo que nos va a dar lo mismo que a Susi.
2: A mí me da miedo también, por eso te he dicho que yo abrazos bien, pero regalos, por favor.
1: Y Ángel, un gran placer tenerte esta noche.
0: El placer ha sido mío, de verdad, y me he sentido como en casa. Os lo digo de verdad.
2: Pues invitas a amigos y vecinos parraos a venir, que hay veces que a alguno le da miedo venir, a que no
0: nada,
2: se pasa tan super mal.
0: Nada, que va, para nada. Te tratan como en casa y luego al final lo que dices, llegas al principio un poco, un micrófono, unos tal, pero luego se te olvida, ¿no? Y estás aquí, pues un ambiente perfecto, maravilloso y...
1: Lo que he aprendido yo esta noche sobre anfibios
2: y bichejos
1: e insectos bichejos y la cuenca hidrográfica del Guadarrama.
2: Sí,
0: sí. Mucho.
2: Y del Lozoya.
1: Del Guadarrama, no sería del Parque Nacional.
0: Sí,
1: Guadarrama,
0: bueno,
1: ¿no?
0: Tocamos Guadarrama, Manzanar, en Lozoya.
2: Luego te explicamos qué es eso.
1: Y pero Coco, bueno, también muchísimas gracias, que no solo nos has contado de Montaña Sónica, sino que le has dado ambiente al programa de hoy estando aquí con nosotros.
3: Sí, bueno, muchas gracias por invitarnos, me encanta venir a veros aquí.
1: Qué pues bien. Nada, pues hoy vives al lado.
3: Vivo al lado, sí.
2: Todos los lunes aquí estamos.
1: Pues visto que no nos llama ningún oyente para adivinar, a ver si Jimeno te pone, a ver si dejan muchos mensajitos.
2: Bueno, podéis dejar de todos los audios que queráis referidos al concurso o a lo difícil que lo pone Jimeno.
1: Eso también estaría bien.
2: Por supuesto que no contemplamos mensajes xenófobos ni de ningún tipo de esos negativos y tóxicos. Pero averiguaré el concurso, que nos da mucha penita. Además, vamos a poner a trabajar a Robbie y que busque el último premio que sea así de los gordos, ya eso, que ha estado meses sin venir para aquí.
1: Pero mira, está bien, como el próximo día damos ese premio final.
2: Bueno, y si no, nos vamos nosotros de cena y de todo.
1: Pues nos vamos a despedir con la canción que elige nuestro invitado, que la puede presentar él mismo. Si se acuerda, porque fue un poco...
0: Sí, sí. Me tocó un poco aquí. Pero como era para finalizar, pues la cuenta atrás, ¿no? De Europe.
1: Pues con The Final Countdown decimos adiós al penúltimo programa de la temporada de Buena Luna, Cercedilla.
2: Buena Luna, Cercedilla.
0: Buena Luna.

0: 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Y aquí comienza un nuevo episodio de La vaca multicolor, en esta ocasión dedicado al silencio. Y atención, queridos oyentes, que es el último episodio de la temporada, el episodio número 16. Lleva como número el 15, pero realmente es el 16, porque alguien tuvo la genial idea de empezar en el 0. ¿Por qué? No nos lo pregunten, porque a veces ocurren estas cosas. Alguien puso episodio 0, y entonces ahora es el 15, pero realmente es el 16. Y lo hemos querido...
1: Yo creo que estamos a tiempo de cambiarlo.
0: Que va, qué rollo, que están todos subidos en iVoox. Al que escuchan por ahí de fondo... Es a Jorge Ruiz Abanades, alias El Niño, que no está con nosotros en el estudio. Está en su casita porque ha pillado el COVID, el chaval. Ahora que llega el verano ha pillado el COVID. Pero les puedes saludar.
1: Yo todavía estoy en la puerta. Lo han cogido aquí en mi casa. Yo todavía estoy, parece, a salvo.
0: Vale, pero todo apunta...
1: No sé si duraré mucho.
0: Sí, ¿no? Todo apunta a que sí. Juan, que me acompaña en el estudio, y yo le hemos dicho al niño, quédate en casita, por si acaso. Hola, Juan, ¿cómo estás?
2: Pues buenos días. Silenciosos, taciturnos.
0: Eso, silenciosos. ¿Y has dicho taciturnos?
2: Que viene de tachere, viene de callar.
0: Ah, fíjate.
2: Ya lo veremos.
0: Ya lo veremos. Les saluda J. Jimeno, queridos oyentes. Y como decíamos... Hemos decidido dedicarlo al silencio porque vamos a estar callados una temporadita. Volveremos. Cuando se termine el verano, empiece el otoño, vendrá la segunda temporada de La vaca multicolor. Pero de momento, pues, vamos a estar callados y hemos pensado en dedicar este programa al silencio porque tiene muchas posibilidades desde el punto de vista filosófico, meditativo y muchos otros que veremos durante el episodio. Querido niño, introdúcenos tú el tema del silencio, hablando, que se te da mejor que estar callado, además.
1: Mira que sois, ¿eh? Aprovechas cualquier ocasión para soltarme una pullita, ¿eh? ¿Qué? Jorge.
2: Está bien.
0: Pero con amor,
1: ¿A qué hemos venido? ¿A qué hemos venido aquí sino a chacharear, joder?
0: Ahí está.
1: Bueno, pues a ver, con respecto al interesante tema del silencio, nuevamente, obviamente, mi querido Wittgenstein.
0: Hombre.
1: No podía estar lejos de aquí. Ya sabéis, los oyentes seguramente, que la última frase de su libro, el Tractatus Logico-Philosophicus, es: de lo que no se puede hablar hay que callar. Y eso de lo que no se puede hablar, pues obviamente, entre otras cosas, incluye la filosofía en su conjunto y el propio libro en el que lo ha escrito y demás. Entonces, siempre se ha entendido y se entenderá, pues, como una incitación al silencio filosófico. Y por eso, pues bueno, obviamente tengo yo ahí un background sobre este concepto, sobre esta idea del silencio en filosofía, pues bastante amplia, porque mi querido Wittgenstein, pues, es de los más citados en este... Si pones en Google, pues, filosofía y silencio, te van a salir textos sobre Wittgenstein por doquier, ¿no? El tema en cuestión creo que tiene como una doble vertiente, o al menos aquí lo vamos a tener en una doble vertiente. Una que es más propiamente filosófica, que tiene por la relación que existe entre el lenguaje y filosofía, o filosofía como, en el fondo, como discurso, como lenguaje, como texto. Y que de alguna manera hay una línea de la filosofía que se empieza a ver la luz especialmente durante el siglo XIX, aunque digamos que es en el siglo XX ya cuando llega a su culmen, que viene a ser como cierta puesta sobre la mesa de una crisis de los recursos lingüísticos. Es, por ejemplo, George Steiner, el filósofo que es un comentarista que habla sobre esto ya en el siglo XX y habla del siglo XIX como un siglo de crisis de los recursos lingüísticos. Tiene un texto que se denomina El abandono de la palabra, y en él efectivamente, pues, hace un análisis de cómo, pues, los filósofos se empiezan a dar cuenta de que el lenguaje, que había sido un poco el lugar, la morada de la verdad, precisamente porque se entendía desde la antigüedad que había una conexión insuperable entre realidad y lenguaje, acordémonos del famoso principio del Génesis, de al principio fue el verbo, ¿no? O sea, el propio mundo, la propia realidad habría sido creada por Dios o por los dioses en otras tradiciones a través de las palabras, porque al final las palabras son la mediación que nosotros tenemos con el mundo, ¿no? Nos relacionamos con el mundo por medio del lenguaje. Entonces, en el siglo XIX empieza a darse cuenta de que el lenguaje, pues, es una suerte de convención, de que hay demasiadas limitaciones o demasiada distancia entre el mundo y el lenguaje, y por eso precisamente entra en crisis el proyecto filosófico de fundamentación de la verdad en el lenguaje, pues entra en crisis, ¿no? De ahí que surjan movimientos más ligados a la poesía, al surgimiento de la música. Las artes empiezan a demandar también un papel dentro de su vinculación con la verdad o con la realidad, cada vez más alejados del lenguaje, y figuras como, por ejemplo, Wittgenstein, ya en el siglo XX, pues desarrollan un texto como el Tractatus Logico-Philosophicus, en cuyo final habla de que de lo que no se puede hablar hay que callar, es decir, como una especie de suerte de silencio en el sentido filosófico, como que hay ciertas cuestiones que el lenguaje no va a ser nunca capaz de apresar o de expresar debidamente, y que, por tanto, pues esa tradición meramente discursiva o puramente discursiva de la filosofía, pues debe transformarse, ¿no? De ahí que también luego autores como Heidegger apuntaran al silencio como la verdadera vía para el conocimiento, ¿no?
0: Niño, un matiz sobre cuando usas el término silencio, estás refiriéndote al lenguaje, te estás refiriendo al lenguaje verbal, pero también puede haber un lenguaje corporal, un lenguaje sonoro, ahora que hablabas de la música. El silencio abordaría un silencio, valga la redundancia, en todos los posibles vías de comunicación, o estamos refiriéndonos solamente al silencio verbal.
1: Es del silencio más dirigido al lenguaje, concretamente al lenguaje, digamos, científico-filosófico, pero Juan precisamente creo que nos va a hablar más de esa dimensión en la que ya nos abrimos a un silencio, digamos, en el sentido más real, en el sentido más incluso fisiológico, psicológico o espiritual, en el que el silencio forma, bueno, ahora Juan yo creo que nos podrá instruir más sobre esa línea más concreta de pensar el silencio.
2: Sí, pues hay una cosa interesante que mencionaba Niño, ya lo introducía, y que tiene que ver un poco con esa tradición entre el concepto de silencio y el lenguaje, como el callarse, ¿no? Que en Roma existían dos términos interesantes que podemos aquí trabajar, que serían el silere y el tacere, ¿no? Hay un momento de del libro fantástico sobre escritos místicos sobre el silencio, de Ramón Andrés, en el que empieza a definir el silencio como... O sea, hay un silencio que es un silencio de desacuerdo, y otro silencio que es el mundo mismo, ¿no? Un silencio que no contiene... O sea, que ni en el silencio ni en la palabra... está Dios, o Dios puede ser palabra, sino que Dios está oculto entre ambas, ¿no? ¿Por qué menciono esta parte un poco más mística? Porque entre el silere y el tacere hay una diferenciación importante, una diferencia importante. Por un lado, el callarse, ese del que habla Wittgenstein, yo creo, en el Tractatus, en el que de alguna manera hace una referencia un poco a cómo lo indecible, ¿no? Lo inefable a través del lenguaje, lo místico, se muestra pero no se puede decir, entiendo, Niño, y entonces hace falta un callarse del sabio, que calla porque ya no tiene nada que aportar y asume la limitación del lenguaje, ¿no? Con respecto a esa esfera, y un silere, que de alguna manera tiende a ser más un acto de serenidad inmensa, un acto de silenciamiento total, casi incluso un inicio del abandono, del desapego, respetando un poco la vía mística. Es decir, que el silere, ese silencio, digamos, original, vendría a formar parte más de la práctica del místico, y el tacere, del cual tenemos es un callar activo, ¿no? Tenemos la palabra taciturno, derivada de ese tacere, de ese callar, ¿no? Que a lo mejor tendría un sentido un poco más peyorativo, por ser una persona taciturna, aparte de ser una persona callada, con cierta, tenía algo de como de desagradable, ¿no? Como un viejo al que le vas a decir algo y que casi que gruñe, ¿no? De ese callarse. Pero de alguna manera sí que tendría que ver más ese tachere, ese callarse, con una práctica de la ascética y no tanto de la mística, ¿no? Has mencionado una cosa muy interesante y que tiene que ver como o sea, que toca un poco el punto de... Se estaban oyendo ruiditos, ¿no?
0: Sí.
2: ¿Qué pasa aquí? O sea, el programa del silencio, y es en el que más... en el que más jodiendas sonoras tenemos.
0: Totalmente, hemos dicho.
2: ¿De quiénes son?
0: ¿De quiénes son? ¿De quién a va ver. A ser? ¿Del niño? Que es que el niño no se puede estar callado ni cuando...
2: Ni el móvil lo tiene callado.
0: Silere, ni en el silere, pero está ahí mandando mensajitos por el WhatsApp, que es por donde nos estamos comunicando, y claro, ahí están sonando.
2: Bueno,
1: Para coordinarme con el director del programa sin invadir las ondas sonoras, ya. Dichas, pero...
2: te están desvelando, te han descubierto, niño. Oye, una cosa, nada, no, yo lo dejo simplemente en el apunte, la mención que hace de nuevo Ramón Andrés, este anónimo que se llama The Cloud of Unknowing, la nube del desconocimiento, en el que dice esto mismo, ¿no? Ni en el silencio ni en la palabra está Dios, Dios está oculto entre ambos, ¿no? Y es que es curioso como que entre el silencio y la palabra, en ese espacio, ¿no?, ese vacío que dice Ramón Andrés, intersticial, no puede ser reducido, ¿no?, ni a silencio ni a palabra, pero es reclamado por ambos. O sea, ese vacío que hay entre el silencio y la palabra es reclamado por ambos, ¿no? Entonces, ahí, de alguna manera, es donde la palabra del místico, la palabra que proviene de ese vacío, es donde se origina, donde se desarrolla. Es decir, en la contradicción, como la de hacer un programa de radio hablando sobre el silencio, hablando, pues así el místico, digamos, al intentar hablar sobre el silencio y sobre Dios, que está en ese espacio intermedio, intenta utilizar una herramienta para tocar lo inefable y lo imposible a través de una cosa tan limitada como es el lenguaje, ¿no? Entonces, bueno, es un hecho así curioso que nos llevaría un poco a ese concepto, ¿no, niño?, del silencio como instrumento del lenguaje místico incluso, ¿no? O como intentar utilizar...
1: Sí, que realmente yo que creo que ahí te estás posicionando justo en un lugar donde algunos... lo colocan, digamos, como el origen más propio de la palabra poética, ¿no? Por ejemplo, en María Zambrano hablaría de la necesidad de la poesía precisamente para ocupar ese espacio intersticial entre el silencio y la palabra, ¿no? Es decir, como intentar recurrir a la palabra a sabiendas precisamente de que la palabra no puede captar eso que pretendería captar, pero por eso en la propia palabra hace un vuelo, como dice Zambrano, ¿no? Ejerce un vuelo por encima de su propio sentido para dar sentido a lo que no se le puede dar sentido, ¿no? Entrar en la contradicción y un poco en el ámbito ese del sentido de lo poético, de alguna manera trasciende el significado en el sentido más convencional, ¿no? Saltas por encima de las convenciones lingüísticas para poder expresar lo inexpresable.
2: Correcto. O sea, siempre, desde luego, tenemos que tener en cuenta que toda esta tradición sobre el silencio, en el caso del, digamos, del callarse, del saber callarse, siempre ha estado en relación, digamos, a una práctica de conocimiento, de ascesis o de mística. Recordemos que la diferencia un poco entre la ascética y la mística es que en la mística hay una búsqueda clara de un encuentro con la unidad, con Dios, de alguna manera, una experiencia profundamente de encuentro, ¿no?, y unitaria, mientras que en la ascética pueden ser las diferentes prácticas, digamos, ¿no?, o códigos de casi de disciplina, en donde cualquier otro saber o otra, bueno, sí, en donde las vías del conocimiento espiritual o no pasan por una serie de prácticas ascéticas, ¿no? Como Pitágoras, que, por ejemplo, los pitagóricos, en relación también a toda la experiencia y a la vía órfica, planteaban estar callados. O sea, él tiene una serie de indicaciones, bueno, aparte de ser vegetarianos, ¿no? Tenían que vestir de una determinada manera, mucha austeridad. Todas esas prácticas ascéticas conducían claramente al encuentro, bueno, pues con la misión que estaban encomendados, ¿no? En relación al conocimiento y demás. Pero todas estas escuelas plantean desde la base un callarse o un silenciarse para escuchar, como decía Confucio, identificarse silencio, generar una identificación silenciosa de las cosas, ¿no? Hay bueno, una continua bibliografía. De escuelas filosóficas en este caso, de Cicerón, pasando por Epicteto, pasando por Epicuro, pasando por Marco Aurelio, en donde el callarse, ese tacere, es signo de respeto, de conocimiento y de apertura hacia las cosas, ¿no? Hacia el mundo. Respeto también, como decía Ramón Andrés, hay un silencio que es un silencio del desacuerdo. Es un silencio de alguna manera que intenta contrarrestar todo el teatro ruidoso y salvaje del mundo y por lo tanto una respuesta ante eso, pero otro silencio que es el mundo mismo, ¿no? Que es un silencio original, es un silencio de antes, prácticamente, si podemos decir, antes de la creación, ¿no? El mundo estaba contenido en un silencio abismal. Y a ese silencio abismal es a donde también se conducen muchas de las prácticas, ¿no? De las vías de vías místicas que a través del silencio buscan un poco el conocimiento o el encuentro con lo divino.
0: Y luego hay silencios incómodos. Pero, y esto que es una broma mala. Pero también me lleva escuchando a Juan a que los seres. Cuando eres los seres, me estoy poniendo místico yo también, pero bueno, los seres humanos, cuando estamos con personas con las que estamos realmente a gusto, con las que podemos ser como somos, no como aparentamos, ¿no? Que en muchas ocasiones tenemos que ponernos este disfraz, esta máscara, para mí se distingue cuando estás a gusto en el silencio.
2: Eres un epicureísta. Epicuro decía exactamente eso,
0: Ah, sí,
2: Jorge.
0: fíjate, sin
2: La
0: saberlo.
2: verdadera amistad es aquella en la que el silencio no estorba.
0: Fíjate. Qué bien, mira, en qué momento nos hemos quedado
1: Sí,
0: aquí
1: es
0: en
1: que el
0: silencio.
1: silencio revela,
0: Jorge, es que nos
1: revela.
0: hemos quedado aquí en silencio, mirándonos Juan y yo a los ojos, que
2: Han
0: vamos.
2: salido chirivitas y todo, vamos.
0: Sí,
1: Joder,
0: niño,
1: joder, te
0: decías.
1: escucho menos que me dio. No, no, iba a comentar, bueno, es que como hay tantas cosas sobre que se pueden decir con comentar sobre este asunto, porque, por ejemplo, a través de Heidegger, que probablemente él también esté recuperando ideas pues de muchas escuelas y de mucha tradición, porque hay muchísimo en torno a en estos conceptos del silencio. Claro, hay una conexión muy bastante inevitable entre el habla, el hecho del habla y la esencia del ser humano. Es decir, al final el ser humano cabría definirlo como el ser que habla, el monoparlante, ¿no? Que no hacemos más que vamos. De hecho, hace poco tenía esa de pronto, no sé, esa idea, de hecho iba en el coche, estaba mirando, estaba parado en un semáforo y había al lado una terracita, en una terraza de un bar, que había muchas mesas y no, estaba llena de gente y todos, bla, bla, bla, bla, todos, o sea, en mi oído era nada más que un chachareo, chachareo, chachareo y yo pensé, ¿no? Y dije, joder, es que realmente no hacemos más que hablar. Es decir, el ser humano es un animal que está todo el rato hablando, o sea. Hablamos para trabajar, hablamos mientras trabajamos, ¿no? Como el lenguaje es una herramienta que la tenemos todo el rato prácticamente zumbando y cuando estamos callados, incluso dentro de nuestra cabeza, oímos nuestras propias palabras y estamos hablando con nosotros mismos, o sea que obviamente es algo que nos caracteriza muy profundamente el habla, ¿no? Y por eso precisamente Heidegger, por ejemplo, hablaba en ese concepto que desarrolló él en la última época de su vida, que era el concepto de la sigética, que era una suerte de filosofía del silencio, pues apuntaba, claro, que en el fondo es el silencio atenta contra la propia humanidad, pero al mismo tiempo es la única herramienta que te permite trascenderla y conectarte realmente con el ser de las cosas, más allá de una dimensión pu puramente antropomórfica, ¿no? O sea, como esa suerte de antropomorfismo que Nietzsche criticó muchas veces del conocimiento, que en el fondo lo que nos aleja de tener un conocimiento real de las cosas es que siempre lo vemos desde el punto de vista humano, demasiado humano, y obviamente el lenguaje es el primer obstáculo para, digamos, captar la verdadera realidad de las cosas, porque al final el lenguaje es un instrumento humano, demasiado humano, que sigue las estructuras exclusivamente humanas de en todos los sentidos, ¿no? Ya es algo que los propios renacentistas pusieron sobre la mesa, como que el hombre es la medida de todas las cosas y como que no hay una medida, o sea, como que somos la mediación y el lenguaje está como en todo el núcleo de ese asunto, ¿no? Entonces, cuando Heidegger planteaba la búsqueda del silencio como vehículo para trascender lo humano y de alguna manera conectar con el verdadero ser, que decía que solo a través del silencio el ser puede hablarte en su propio idioma, ¿no? En su propio lenguaje. Y bueno, pues eso, esa es una de las cosas que me estaban saliendo a la mente mientras hablaba Juan, ¿no?
0: Está claro

0: nuevas casas, las casas que se construyeron después de la Segunda Guerra Mundial en Berlín, en derrumbe. Se están derrumbando todas esas casas.
1: Pues bueno, tienen una canción que se titula justamente Silence is Sexy. ¿Y no se escucha? Ahora. Ah, se empezaba en silencio, claro.

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0: teclado.
1: Como han podido escuchar, queridos oyentes, de vez en cuando la canción se quedaba en silencio y a mí al principio me confundió porque no sabía si le había dado al play o no. Es que el silencio a veces es confuso. Juan, cuéntanos un poquito de este grupo que estábamos hablando fuera de antena, que
2: luego en la práctica que vamos a hacer de silencio vas a sufrir, porque parece que te el silencio, bueno, aunque has reconocido que entre tus amistades se comparte mucho silencio,
1: sí.
2: Bueno, estos precisamente no fueron o no son, porque siguen todavía en activo aún con sus edades ya casi de jubilados, una maravilla. A Instrucción de no eran precisamente un grupo silencioso, porque eran, como también bien sabe el niño que les conoce muy bien, nos gusta mucho, eran representantes un poco del industrial, así más salvaje y más ruidoso, valga la redundancia. Ensayaban en los años 80, tenían un local de ensayo que era, bueno, tenía, su instrumentación eran todo motores de avión, radiales, o objetos metálicos industriales, como el tipo de música, y ensayaban debajo de la autopista, del autobahn, que llegaba, creo, a Berlín, y ahí en ambientes muy, muy peculiares.
0: Tú estuviste conmigo, ¿no?, viéndoles en directo.
2: Bueno, es verdad, qué míticos, es verdad. Tenemos que recordarlo ahí, ese Benicassin, ¿no?, de hace mil años ya.
0: Sí.
2: Sí, sí. Los Mastuerzos, me acuerdo que les llamábamos. Nos encantaba.
0: Los Mastuerzos.
2: Que hay un momento aquí bonito que quería compartiros, en el que Ramón Andrés, de nuevo, describe diferentes visiones del silencio, ¿no? Dicen, es el silencio, puede ser un mandato del alma, en Spinoza.

0: lo que queda del mundo y de la muerte, su despojo, en Shakespeare, aquello en que la forma se desconoce, San Agustín, el más fiel de los confidentes, Kierkegaard, la puerta de entrada de la sabiduría, San Juan de la Cruz, el resultado de toda obra, Bergson, el espacio entre la aspiración y la expiración, que siempre es reinicio, en Gadamer, el engarce entre los signos que buscan un sentido, en Humboldt, lo previo frente a la trascendencia, en Jaspers, lo no dicho e imposible de decir, Wittgenstein. Ahí tendría que el niño que comentar, porque entre lo no dicho e imposible de decir, yo creo que hay algún comentario. No me queda claro del todo que en Wittgenstein el silencio sea lo no dicho e imposible de decir. Pero sigo, ahora me lo comentas, niño. El obligado camino entre el exterior y el interior, Heidegger. El modo de cubrir la distancia infinita, en Simone Weil. También, como dice, el destino personal único, como una zozobra en lo inabarcable, Pascal. Otras veces prorrumpe ante la idea de un mundo vivido como insuficiencia, Nietzsche, y puede antojarse a sí mismo una venganza, como en Tolstoy, o una defensa ante el adverso destino, en Cicerón, o una culminación disolutiva, la ilusión inherente a todo lenguaje, Santayana, la libre construcción del sueño en Jung, y la forma de ser prudente en Libertad, como en Montaigne, o termino con dos, de nuevo, más tuerzos, porque es que no tenemos ni una mujer en
1: esta. Ni una, ¿eh? Estaba yo pensando.
0: Claro, la lengua que ya no desea nada en Marcel, el modo más útil de no disipar los bienes del espíritu en Buenaventura y la manera de discurrir uniformes con Dios en el maestro Eckhart. Sí, teníamos una gran mujer, una gran mística, como Simone Weil, el modo de descubrir. El silencio es, según Simone Weil, el modo de cubrir la distancia infinita.
1: Ah, muy bien.
0: No, te decía, niño, que...
2: Sí, yo mencioné antes a María Zambrano.
0: Bueno, Zambrano, exacto, una maestra. Ya estamos salvados, los cuñados estamos salvados en este episodio. Oye, ¿cómo es que en Wittgenstein el silencio es lo no dicho e imposible de decir?
2: Bueno, a ver, yo entiendo que se puede estar refiriendo a la relación entre el mostrar y el decir, que es la distinción fundamental que traza a lo largo del Tractatus Logico-Philosophicus, que para muchos comentaristas pues es un poco el motivo fundamental de ese libro, es poder exponer la diferencia entre decir y mostrar. Y entonces, obviamente, ahí sí que queda patente que lo que se muestra, lo que puede ser mostrado, no puede ser dicho, y que de alguna manera, pero que se muestra a través del decir, es decir, en el fondo, las condiciones mismas del decir no pueden ser dichas, pero se muestran en todo momento a través de lo dicho. Es decir, toda la lógica, en el fondo, que él está hablando de la lógica del lenguaje, cuando tú hablas y expones las estructuras de la lógica en ningún momento está dicha, porque está en la forma de lo que del decir, ¿no? Pero no puede ser nunca dicho, ¿no? Entonces, claro, es imposible de decirlo. Por eso, al final, para Wittgenstein, de alguna manera, todo lo más importante de lo que tuviese que decir la filosofía es algo que no se puede decir, es algo que, en todo caso, constantemente se está mostrando en el deseo de decir, ¿no? Wittgenstein tiene una frase muy, muy, muy así, vamos, a mí la he citado muchas veces en el libro que se llama Los aforismos, que es una gran tentación querer hacer explícito el espíritu, es decir, como que hay una tentación inherente al ser humano de intentar expresar lo inexpresable, y que sencillamente lo que hacemos es chocar contra las barreras de lo inefable por intentar decir lo que no podemos decir, ¿no? Pero que, de alguna manera, diría Wittgenstein, no hace falta decirlo, lo que hay que aprender es a captar que se está mostrando en el decir, y en el intento de decir todo el rato se muestra eso que en el tratado se apunta como lo místico, ¿no? Que es, al final, lo que no... Él dice, la frase famosa es: hay ciertamente lo inexpresable, se muestra, es lo místico, ¿no?
0: Claro. Y de hecho, claro, curiosamente, en esa práctica tan, ¿no?, tan aparentemente imposible o colindante con lo indecible, con lo inefable, de tratar de discurrir ese vacío que decíamos antes, intersticial, entre el silencio y la palabra, es donde, en ese acto, digamos, aguerrido y de vacío, es donde se mueve, en principio, la palabra del místico, de la mística, ¿no? Reclamar el silencio a través de, ¿no?, de un instrumento que no...
2: Por eso también Por eso precisamente también hay una línea, por ejemplo, de lectura del propio Tractatus y del propio la filosofía de Wittgenstein en el que se plantea el carácter poético de todo el Tractatus, porque el Tractatus es una obra de apariencia sumamente científica, en cuanto que todos los parágrafos están numerados, todo parece una suerte de definiciones que se van sucediendo, y sin embargo el lenguaje, los expertos digamos que analizan el lenguaje escrito en alemán originalmente, es un lenguaje sumamente poético en sus expresiones, ¿no? En cómo está construido, y claro, de hecho hay luego una frase que tiende a dar la razón a esta línea de interpretación, que por cierto fue abierta inicialmente por una mujer que se llama Marjorie Perloff, con la que yo tuve la suerte de tener varios contactos a través de, vamos, escribiendo algunos libros, yo tuve contacto con ella a través de internet, vamos, con mensajes, que es una mujer extraordinaria, la verdad, y ella abrió toda una línea de interpretación de la filosofía de Wittgenstein como poética, y de hecho, como decía, hay una frase de Wittgenstein muy famosa que dice: estrictamente solo se puede poetizar la filosofía. Porque en el fondo, y en esto también podemos recuperar la palabra de María Zambrano, cuando decía, es que en realidad los lugares donde se revela, digamos, el mayor interés de la poesía es donde toca con la filosofía, y al mismo tiempo, en los lugares donde María Zambrano encontraba la iluminación filosófica, eran pasajes sumamente poéticos, ¿no? Entonces, porque al final la filosofía no deja de ser una suerte de poesía en cuanto que hay un uso del lenguaje que siempre está intentando ir más allá de lo que se ha dicho para intentar expresar lo que Wittgenstein diría que no se puede decir, en el fondo, ¿no?
0: Es de hecho, según un querido amigo nuestro, Aitor, un género literario más, ¿no? La filosofía podía ser descrita como eso.
2: Claro. Pero con grandes conexiones con la poesía. De hecho, hay todo a través de Nietzsche, en el surgimiento de lo que es la metafórica, ¿no? La recuperación de la metáfora como vehículo fundamental del decir filosófico. Es decir, que al final, allí donde la filosofía ha sido, ha contribuido a su crecimiento, ha sido a través de metáforas. Es decir, al final, toda la construcción filosófica es una construcción metafórica.
0: Claro, para buena parte, además de la filosofía, ¿no?, francesa, con Deleuze un poco a la cabeza, esta idea filosofía como la fábrica, ¿no?, de conceptos, la creación de posibilidades nuevas del decir aquello indecible, ¿no?, o del abrir un poco maleza en el bosque.
2: Y ahí, ¿no?, tenemos Paul Ricoeur, otro de los filósofos franceses en la línea, digamos, de postestructuralista, como pueden ser Deleuze y esta gente. Pues Paul Ricoeur tiene el famoso libro de la metáfora viva, donde habla pues también de todo este asunto.
0: Ajá. Bueno, podríamos de hecho entrever un poco la misión de la filosofía. Yo no lo entiendo, siempre me he preguntado, y ahora volvemos al silencio, ¿eh? Pero siempre me he preguntado, un pequeño paréntesis, por qué en las reales academias de las lenguas, ¿no?, un poco las que intentan ordenar, asimilar, no nos dedicamos, digamos, a expandir el lenguaje en todo su vocabulario, es decir, a crear, pero continuamente, o sea, semanalmente, crear nuevos conceptos para compartir, ¿no?, nuevas ideas. De hecho, cuando tienes un nuevo concepto, un nuevo palabra que resume o mezcla, ¿no?, o sintetiza, normalmente te encuentras con muchas dificultades para, o sea, como que no se permite, no está bien visto de alguna manera. Bueno, inventar.
1: Van añadiendo todos los años, añadiendo unas poquitas.
0: Una lentitud clamorosa. Vosotros sabéis los neologismos estos, los nuevas palabras, son casi siempre adaptaciones, ¿no?, de otras lenguas, pero digamos que etimológicamente o haciendo un lego de las etimologías latinas, griegas, no tenemos la capacidad de, como lo de los colores, esto, los inuit, ¿no?, que decían que tenían cuántas palabras, ¿no?, 8 términos, niño, creo que lo mencionamos una vez.
2: Sí, 13
0: para el blanco, ¿no? Y incluso entre el italiano y el español, en la lengua castellana y en la lengua italiana, ya hay, en ellos hay una diferencia del azul, ¿no?, el azurro y el blue. Nosotros obviamente tenemos el azul marino, el azul celeste, pero como que, joder, sería interesante decir, vamos a producir en un año 40 nuevos conceptos interesantes, ¿no?, que nos permiten también adentrarnos
2: un poco. Pero fíjate, fíjate qué curioso que y lo digo en el sentido realmente que es curioso porque es interesante ver hasta qué punto los extremos se tocan, ¿no?, y cómo en un programa en el que partimos de la idea del silencio y de hablar sobre el silencio, entramos en un en una idea que tiene que ver con la producción de términos
0: total
2: nuevos. O sea, quiero decir, que parecería ir en la línea sí opuesta a la de guardar silencio.
0: Claro.
2: Y sin embargo, de alguna forma tienen una misma. O sea, la idea de callar y la idea de producir conceptos nuevos parten de la misma idea, creo, que tiene que ver con la limitación del lenguaje.
0: Bueno, o van al mismo sitio, ¿no? Porque de tanto hablar o de tanto callar, claro, por fin bueno asumes, ¿no? El silencio original. Es decir, que casi es como el callarse y el decir vamos a producir 1000 palabras nuevas, ¿no? Al final es ya para llegar al. Exacto, como has dicho, los extremos se tocan, ¿no? Es casi lo
2: claro, sabes, tío. De hecho, estaba leyendo aquí, recuperando algunas ideas, y estaba leyendo a Husserl en un momento en el que dice que tanto el habla como el silencio contribuyen recíprocamente al significado del otro, ¿no?
0: Ajá.
2: O sea, como, claro, el lenguaje, el habla se permite entender el silencio y el silencio permite entender el habla, ¿no?
0: Correcto,
2: o sea,
0: sí.
2: Como al final, claro, siguiendo un poco la lógica de los contrarios que ya inaugurara Heráclito, ¿no? En sus enigmáticos textos, pues al final, claro, es imposible entender el silencio sin entender el ruido, ¿no? Sin entender el habla, ¿no? Pero bueno, que me parecía interesante que de pronto estuviésemos hablando sobre la producción de conceptos en esta idea sobre el silencio, porque en el fondo creo que efectivamente parten de la misma idea, ¿no?
0: Claro,
2: porque
0: de hecho, para
2: el lenguaje es limitado, hay sí una limitación inherente al uso del lenguaje con respecto a poder expresar, digamos, lo que se necesita expresar. Y entonces eso te puede tender en dos direcciones distintas. Una, el guardar el silencio en un sentido real, callarte porque no puedes decir lo que quieres decir. De hecho, eso Nietzsche lo dice en varias ocasiones, ¿no? Como diciendo, la grandeza exige silencio. Porque, o sea, más bien la expresión era algo así como que, o si no eres capaz de expresarte tan con grandeza como la grandeza exige, o mejor cállate, ¿no? O sea. Pero vamos, que quiere decir que esta falta de palabras o bien tiendes a cállate o bien produce nuevas palabras o intenta inventar conceptos para poder expresarte, que es la opción, como tú decías antes, de la palabra poética, ¿no? O de la palabra mística, el no callar, ¿no?
0: Correcto. Bueno, para contrarrestar esta producción enemiga del silencio, vamos a volver al. A tratar, bueno, nos vamos a ir un poco más a Oriente, ¿no? Acerca de cómo el silencio anida en la práctica totalidad de las vías, ¿no? Tanto espirituales como, bueno, filosóficas. Estaba recuperando antes el inicio del Tao Te Ching, en donde se dice que el Tao que puede ser expresado con palabras no es el Tao eterno, no es el Tao verdadero, ¿no? Cuando intentas nombrarlo, de repente se va, ¿no? Es curioso, como que está. El Tao Te Ching intenta definir claramente ese principio regidor, motor, ¿no? De la realidad, del cosmos, a través de palabras, pero cuando tú mencionas el Tao, el Tao desaparece, ¿no? Hay una de las meditaciones taoístas muy interesantes que es que a través del silencio, de la meditación, hay que volver al estado, a la fuente original, al no sentir que estás en desacuerdo ni con el mundo, que estás separado de los demás, calma los sentidos, relaja, que algún día lo mencionamos, observa atentamente y cuando suceda lo inefable, lo inexplicable, lo indefinible, no te asombres por ello, no intentes de nuevo darle un nombre, no lo nombres, porque es otra manera de hacer que desaparezca, ¿no? A veces es un poco, siguiendo a Wittgenstein, callémonos y digamos aceptemos ese mostrarse, ¿no? lo gran, lo inefable, lo místico, lo que no se puede, lo indecible. Claro, si vamos a. Es inevitable recurrir un poco a las prácticas de meditación, ¿no? Dentro de todo lo que luego, después del maestro, fue el budismo, ¿no? El silencio, en él encontrábamos una de las vías o de los accesos al principio fundamental en el budismo, que es el principio de impermanencia, ¿no? Todo es cambio, y a cómo nos podríamos permitir observar ese principio de realidad, ese principio cósmico, el principio de la impermanencia en los límites de nuestro propio cuerpo, ¿no? Observando las sensaciones. Así que, ya que tenemos un programita sobre el silencio, yo os propongo que hagamos, aunque sea una mínima práctica de silencio. Mira, ¿qué os parece?
1: Me parece perfecto. Queridos oyentes, como ya habrán podido comprobar ustedes a lo largo de estos 16 episodios, es que Juan es un místico.
0: Bueno, vamos.
1: Y hace
0: ni lo menciones.
1: Retiros de silencio, de meditación, vipassana se llaman, ¿no?
0: Sí.
1: ¿Ese término, de dónde viene el término vipassana?
0: Bueno, es realmente uno de mis profes ahí, luego cuando estuve en Chikun, de Luis, un gran acupuntor y meditador también, él me decía, Juan, vipassana al final... El vipassana originalmente tiene que ver con el ver las cosas en su ser, en su verdad, entre comillas, ¿no? Ver las cosas correctamente, con claridad. Pero se ha asociado los últimos años, desde que en los años 60 se empezó, digamos, a distribuir, a enseñar gratuitamente esta disciplina, en base a un linaje concreto, indo-birmano, y un linaje de maestros, digamos, pues se conoce ahora con el vipassana como la técnica de meditación, que en principio está más cerca de respetar lo prístino y lo puro del budismo, ¿no? De lo que pasaba cuando a Buda le decían, oye, compañero, que parece que has encontrado cierta intuición de cómo va la cosa, ¿cómo nos lo puedes contar un poco? Y el tipo les decía, te quedas conmigo, te callas, cierras la boquita y sigues las instrucciones. Nada más, eran 10 días de aventuras con Buda.
1: Que fue su cumpleaños el lunes pasado, ¿no? Era el día... Si algo por ahí he visto que era el día que nació Buda, vamos.
0: ¿Ah, sí?
1: Sí.
0: Bueno, pues qué mejor que...
2: Sí, o sea, se sabe.
1: Sí, eso leí en algún sitio que el día... ¡Ay! ¿Qué día es? El 8 de mayo creo que era el día del cumpleaños de... De, vamos, el día del nacimiento de Buda.
0: ¿De cuál de sus vidas? Porque por todo lo que pasó ya para llegar al Nirvana, vamos. Bueno, pues entonces para honrarles más a otro de nuestros maestros, como el resto y de maestras, os propongo, nada, hacer una experiencia de silencio. A mí me parece muy
1: bien. No sé si el niño será capaz. Niño, ¿tú eres capaz de hacer...?
2: Yo no, por supuesto, pero voy a ponerme en silencio y cantaré mientras vosotros meditáis.
0: Bueno, no, lo que podemos hacer es simplemente concentrarnos estos 2 minutos.
1: Venga, 2 minutitos.
0: Dos minutos. Entrada y salida del aire en las vías nasales, venga, ¿vale?
1: Vale, pues nos vas a explicar...
0: Y luego comentamos.
1: Nos explicas a todos cómo hacemos.
0: Nada, esta es la base de todas las técnicas de meditación. No comportan ningún tipo de destreza, es simplemente ir al silentium, no solo el tachere, sino quedarnos callados, intentar que la mente se calme, se apacigüe un poco, aunque en 2 minutos es difícil, nos van a sobrevolar muchas ideas, pero luego las comentamos a ver qué ha pasado. Entonces, fundamentalmente la concentración y la observación va a ser en la entrada y salida del aire por las fosas nasales.
1: O sea, esto, los oyentes que nos escuchan mientras conducen, ¿pueden seguir conduciendo mientras hacen esto?
0: Por supuesto, es una técnica, como todas las técnicas, que no tienen visualizaciones o necesitan de sonidos o de guías, que se hacen y se pueden hacer en cualquier momento del día. Yo cuando conduzco, la verdad que me viene muy bien hacer este anapana, ¿no? Esta observación tranquila para sosegar, sin más.
1: Pues vamos a hacer una anapana.
0: Entrada y salida, ¿eh? Aunque venga, vengan demonios, nosotros nos concentramos en la entrada y salida.
1: Muy bien.
0: ¿Empezamos?
1: Empezamos ya, empieza...
0: Suena un gong, ¿no?
1: Venga, hago yo el gong. Bueno, pues 1, 2 y 3. Gong.

0: Pues ya, han pasado los 2 minutos. Se han pasado rápido.
1: Gong.
0: Gong.
1: Gong.
0: Se me ha ocurrido al tiempo de empezar que podía subir los micrófonos al máximo.
2: Me ha encantado.
0: Y así escuchar el silencio que nos rodea, que no es silencioso. Porque siempre se escuchan cositas.
2: Era un poco a la Gadamer, ¿no? El silencio es aquel momento entre la inspiración y la expiración, ¿no? Que siempre se.
0: Sí.
2: Que nunca termina.
0: No, además
1: sí, de hecho, yo, por como siempre, tengo que hacer referencia a algún autobombo en Busca del Pasto.
2: ¡Hombre! Paco Umbral, el libro.
1: Hay dos anécdotas en relación al silencio que me gustaría contar de En Busca del Pasto. Una es que, claro, En Busca del Pasto, que es una música estrictamente improvisada, uno de los lemas que hemos utilizado siempre, un poco de las maneras de explicarlo, muchas veces cuando hemos hecho talleres y cómo presentas un poco lo que va a suceder, siempre decimos, partimos del silencio y volvemos al silencio. Es decir, al final, la música como un tránsito en el que rompe ese silencio del que naces y al que vuelves, que es el principio y el fin de todas las cosas, ¿no? Como decía antes Juan. Y por otro lado, curiosamente, en relación a lo que acabas de decir tú, Jorge, que por eso me he acordado de que podías haber subido los micrófonos al máximo, en Busca del Pasto tenemos una serie de grabaciones, vamos, que han sido algunos conciertos y otras han sido grabaciones, que se llama Silencios, y en los que obviamente no nos mantenemos en silencio, sino que hacemos todo el rato como pequeños ruiditos y mantenemos así como ruiditos de fondo, cosas como muy leves, pero que está como muy lleno todo de sonido. Reproduciendo un poco la idea del silencio real, como eso que tú dices, que en el fondo el silencio está lleno de sonido, ¿no?
0: Y lo he hecho, también es hacia lo que. A los pocos segundos de empezar la meditación, claro, como no estás aquí con los cascos, no has podido escucharlo, pero lo he hecho, he subido los micrófonos al máximo y no sé cómo lo apreciarán los oyentes, no sé cuánto de ese sonido será perceptible una vez que se emita en streaming.
1: ¿No?
0: Pero
1: claro.
0: Pero se oían los ruidos que rodean al local de la Fundación Cultural de Cercedilla, desde donde se emite Radio Cercedilla, y era muy interesante porque se escuchaba el sonido de los coches pasar por la carretera principal.
1: De hecho, esto es muy interesante porque cuando John Cage hizo o propuso, iba a decir compuso, aunque a nivel de composición es bastante sencilla, compuso su pieza llamada titulada 4:33, 4 minutos 33 segundos, que en la partitura simplemente aparece el signo de silencio, de cuando los músicos deben guardar silencio, y que efectivamente es una pieza de 4 minutos 33 segundos de silencio. Y en el fondo sabemos que lo que motivaba a John Cage en esa pieza era instar al público a mantenerse en silencio, en escucha, pero con intención de escucha, durante ese tiempo, durante la duración de la pieza, que en el fondo nunca iba a ser un silencio real, sino que al final el espectador iba a estar escuchando los sonidos naturales y propios de la sala de conciertos, la respiración del de al lado, la butaca que cruje, la ambulancia que pasa lejos fuera de la sala o lo que sea, ¿no? Que en el fondo es lo que es el silencio real, que no existe en términos absolutos, y de alguna manera buscar la mirada, o en este caso la escucha estética de la realidad, ¿no? Como al final es más un posicionamiento, como hablábamos en el anterior capítulo que hablamos sobre las concepciones del arte, de cómo el arte había terminado encontrando que él estaba en la mirada del espectador, y John Cage lo hizo precisamente a través del silencio, ¿no?
2: Es curioso que cuando, bueno, no sé si tú lo has notado, no lo oía, niño no oía.
0: No.
2: Pero cuando has activado los micros, claro, ha habido un momento de en los que se solapaban las respiraciones o las expiraciones. O, bueno, a veces íbamos. Ha habido un par de momentos que he sentido que íbamos a tiempo. Me ha asustado y he dicho, no, a ver. Porque un amigo de niño me contó una vez que si sometías a una persona a escuchar, tener. Te pones en los auriculares los latidos del corazón de otra persona. Puede haber ahí un conflicto importante, porque el corazón, tu corazón va a intentar, ¿no? Acompasarse a la esta, ¿no? Y puede haber ahí, bueno, como que había una pesadilla en el encerrarte en un sitio donde solo se escucharan ritmos cardíacos, ¿no?
0: Uh-huh.
2: Y entonces me he quedado así un poco. Pero te quería preguntar, digo, ¿a qué ha pasado? ¿Has tenido alguna? ¿He visto que te has movido de todas formas o buscando
0: Sí.
2: postura o...?
0: Claro, he empezado con los ojos abiertos.
2: Ajá.
0: He visto que tú los has cerrado. Y al principio, pues estaba ahí controlando cómo entraba el sonido, cómo. Y le dije, bueno, vamos a hacer el ejercicio bien. Y una vez que subí los micros, ya sí que cerré los ojos. Y sí, he intentado irme con mi respiración, concentrarme en la respiración.
2: Pero en el silencio te han asaltado ideas y preocupaciones, alguna
0: Sí,
2: te venían, ¿no? A la mente.
0: apagar la mente. Alguna vez he hecho meditaciones, ¿eh? Y lo complicado que es apagar la mente, ya lo conozco. Y en esta situación creo que no estaba en la situación más ideal para conseguir hacerlo.
2: Es curioso, cuando me preguntan lo que pasa en estos retiros de silencio, mucha gente,
1: Que de
2: claro.
1: hecho te lo iba a preguntar ahora mismo, que nos contaras un poquito más sobre el Vipassana, joder,
2: Ah,
1: que es muy curioso eso.
2: claro, normalmente cuando te preguntan, mucha gente, ¿no? Te dice, vamos, ya 10 días callado, callada, imposible. Es algo que no sería capaz de mantener. Pero es curioso cómo luego el noble silencio, que se define así, en el fondo no deja de ser una excusa de acompañamiento, un poco para facilitar claramente la introspección y el trabajo. Que ahora que decías tú, Jorge, el tema de del apagar la mente, es curioso, pero en esta técnica, apagar la mente no es fundamentalmente el objetivo de la práctica, sino todo lo contrario. O sea, la mente es una mente que de alguna manera está intentando ser domada, cosa que no sucede, ¿no? Porque en general recibimos un fascismo continuado y diario de la mente, ¿no? Es decir, nos lleva donde ella quiere ir y no tenemos capacidad muchas veces de controlar ese flujo de pensamientos que nos acechan o que no nos dejan dormir o que bueno, nos tienen preocupados o alegres incluso. Pero fundamentalmente es un ejercicio mental de concentración máxima en donde la palabra ecuanimidad, equilibrio, la ecuanimidad es fundamental. Entonces es de alguna manera más bien un ejercicio de concentración, de doma de la mente, ¿no? Hay una cosa que tiene que ver con las enseñanzas de esa técnica, que tiene que ver con Buda, con qué es lo que realmente realizó Buda en la tradición de la meditación. Aportó, digamos, un trabajo sobre las sensaciones. Él se dio cuenta de que toda mediación entre la mente y la materia venía vehiculizada a través justamente de las sensaciones. O sea, es decir, no había ningún proceso de interacción entre la mente y la materia, entre la mente y la realidad, que no produjera una sensación de algún tipo. Entonces, al intentar llegar a la raíz del sufrimiento, en el silencio de la meditación, lo que encontró es que no había otra manera digamos, de observar el principio que guiaba todas las cosas, este principio de impermanencia en el cual todo aparece, dura un tiempo y desaparece, y que la única manera de no perpetuar, digamos, la estructura de sufrimiento, es decir, la reacción ante sensaciones de dolor, a sensaciones densas, sensaciones burdas, o la avidez o el apego radical a sensaciones de placer, era el de justamente interrumpir ese patrón, es decir, no reaccionar ante ellas, observarlas, como dijo el otro día este Iván, ¿no? En el programa interesante, analizar era disolver, cuando yo le comentaba este ejercicio de disolución de las sensaciones, y por lo tanto, cuando realizas ese viaje a través de todo el cuerpo, desde la cabeza hasta los pies, digamos, observar atentamente la aparición de esas sensaciones y dejarlas estar. Observar y comprobar cómo también siguen el principio de impermanencia y, por lo tanto, se disuelven. Y por una, ¿no? Ayer le contaba una experiencia a unos amigos que, bueno, no os la voy a contar porque es un poco más larga, pero fue emocionalmente muy, muy fuerte en mi primer curso, en mi primer retiro. Por algo que no podemos nombrar, se produce una purificación, ¿no? Una especie de disolución, de análisis, yo creo, de todas esas grandes reacciones que hemos tenido a lo largo de nuestra vida. de grandes eventos traumáticos, que no dejan de ser cosas que no están ni elevadas a la conciencia, suponen un bloqueo, ¿no? Más bien. Entonces, en esta disolución de la observación de las sensaciones se produce, digamos, también un desbloquear ese tipo de, ¿no? De eventos estratificados, ¿no? Que ellos llaman sankaras dentro de la tradición budista y tal. Pero nada, os invito a probarlo totalmente porque es un retiro gratuito, es voluntaria la aportación, os dan de comer genial, te desconectas de móviles, solo puedes hablar con el profesor o la profesora para preguntarle, hacerle dudas sobre la técnica y lo demás.
0: Cuando dices que es gratuito es porque esto es algo estandarizado, es decir, existen unos protocolos estandarizados, no es que una escuela haga unos retiros de un tipo, otros de otro.
2: Hay muchas escuelas que hacen retiros y claramente cobran. En este caso, esta Vipassana, en el linaje de los maestros, de Goenka, que fue el último maestro, es voluntaria la aportación, es decir, no tienes por qué dar dinero y todo se sufraga a través de los voluntarios que hacen la comida y preparan los cursos en este centro aquí en Madrid, cerca en Candelera, o a través de las donaciones cuando terminas el curso de gente que, bueno, pues dona lo suficiente como para poder luego, digamos, recibir a más alumnos o alumnas que quieran atravesar el curso de 10 días.
0: Has dicho en Candelera.
2: Sí.
0: Es decir, en Ávila.
2: El centro de Ávila está en la Sierra de Gredos. Además, es un sitio maravilloso. Han hecho ahora una... Y está justo debajo del Almanzor, en la Sierra de Gredos. Y luego hay otro centro que es más pequeñito, que fue el primero en España, que está en Palautordera, cerca de Barcelona, ¿no? Normalmente los centros están cerca de las ciudades. Así para...
0: Pues ya lo saben, queridos oyentes. Si quieren...
2: Parece una publicidad esto, ¿eh?
0: Si quieren estar en silencio durante 10 días, ¿no? ¿Tiene que ser 10 días o puedes decir, yo vengo uno a probar?
2: No, se exige, eso sí, 10 días de compromiso para que llegue bien.
0: ¿Has estado en alguno que alguien dijese, no puedo?
2: Claro, hay deserciones, como es lógico, hay deserciones y hay momentos muy duros, pero yo creo que ya después de tantos años de práctica y de cursos, ya se sabe más o menos cuál es el día en el que hay una crisis fuerte, ¿no? de la mente, pero nada, se supera y muy recomendable, de verdad.
0: Tú vas habitualmente, es decir, no es algo que hayas hecho una vez, sino que
2: has hecho varias veces. No sé, este último fue el verano pasado, pero ya era un Satipatthana, otro tipo de curso, que eran 8 días, un poquito más avanzado, más teórico, nos dejaban tomar notas, apuntes y demás, pero sí, habré estado 5 veces, bueno, ya luego cada uno te va sirviendo luego, ¿no? Como es, ¿cómo se dice? Te va sirviendo según necesidades de recarga o no.
0: Jorge, llevas un rato ahí callado, no sé si sigues, niño.
1: Sigo meditando.
0: Pues está bien porque nos toca ir cerrando el episodio y la temporada. Qué momento de cierre en el que nos quedaremos,
1: bueno, pues a mí,
0: callados.
1: Así por cerrar un poco la historia, me quedo con una idea, creo que me iba surgiendo mientras escuchaba a Juan Ara en esta última reflexión. Y es que, claro, de alguna manera empecé hablando un poco de esta filosofía del silencio como una suerte de crisis de los recursos lingüísticos y un poco la toma de conciencia de las limitaciones del lenguaje para con la realidad y demás, y como una especie de tendencia hacia el silencio en este sentido, que de alguna manera hacían ver, creo, o hacen ver el silencio como algo negativo, o sea, como una negación del habla en el fondo, ¿no? O sea, como está entre lo positivo y lo negativo, parece que el habla es lo positivo y el silencio es la ausencia de habla, se entiende más en términos negativos, ¿no? Y cómo de alguna manera, a través de algo como lo que estaba diciendo Juan, se trata de como... un poco en respuesta a lo que tú comentabas de apagar la mente, decía Juan, no, todo lo contrario, esto es una vía de encender la mente, de captar cosas diferentes, ¿no? De o sea, que en el fondo es una vía de positivizar el silencio, el silencio como una metodología hacia lo positivo. Y entonces recordaba realmente, porque también había comentado Juan, que de alguna manera el sentido del Vipassana, que nos lo contaba justo antes de haber hecho el ejercicio, era el de ver correctamente el mundo, ¿no? O sea, que una manera de aproximar al mundo desde una manera... correcta. Y entonces, obviamente, me ha venido a la mente el final del Tractatus Logico-Filosóficos de mi queridísimo Wittgenstein.
2: Claro.
1: Y querría leeroslo para que vierais o para que poner sobre la mesa que efectivamente también en el caso de Wittgenstein y de muchos de los filósofos que han tendido esta línea de, digamos, que han denunciado la crisis de los recursos lingüísticos y nos han empujado o nos han invitado al silencio, en el fondo también guardaban ese carácter positivo del giro. O sea, no es un giro hacia la negatividad como renuncia a la verdad o como renuncia al conocimiento, sino más bien un giro necesario para un conocimiento más verdadero, más real, ¿no?
0: Venga, adelante, el tractatus, estamos por encima de la hora con creces, así que...
1: Pues, el tractatus lógico-filosóficus termina con las siguientes palabras. Mis proposiciones esclarecen por qué quien me entiende las reconoce al final como absurdas, cuando a través de ellas, sobre ellas, ha salido fuera de ellas. Tiene, por decir así, que arrojar la escalera después de haber subido por ella. Tiene que superar estas proposiciones. Entonces ve correctamente el mundo. De lo que no se puede hablar, hay que callar.
0: Pues con estas palabras de Wittgenstein,
2: la piel de gallina.
0: Nos despedimos, cerramos este episodio, cerramos la temporada. Un auténtico placer haber compartido contigo, Juan, contigo, Niño, y con todos nuestros invitados a lo largo de estos 16 episodios, estas reflexiones filosóficas en las que hemos intentado aportar distintos puntos de vista. Nos han faltado mujeres, como siempre Juan reivindica, pero intentaremos solucionar eso en la segunda temporada. Y muchas gracias, queridos oyentes, por estar al otro lado y por escucharnos fielmente. Nos vemos pronto.
2: Muchísimas gracias, equipo.
1: Muchísimas gracias a todos.
0: Y
1: hasta la próxima.
2: Perdona, Jorge, tú vas a decir cuándo. O sea, no tenemos...
0: Todavía no. Vamos a dejar a nuestros oyentes ahí en la espera.
2: En el silencio.
0: Lo anunciaremos por las redes cuando
1: se... Pero les dejamos bajo la promesa de volver, ¿no?
0: Eso. Y también les dejamos escuchando la música de John Cage. No hemos querido poner el 433 al que se refería antes el niño. Les vamos a dejar con un éxito que se escucha y se llama In a Landscape. Hasta pronto.
1: Hasta pronto.

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0: 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La entrevista sexológica. Tenemos hoy a una invitada muy especial, Martina González Veiga, fundadora en 2011 ya del Centro Con Mucho Gusto, especializado en sexología en Santiago de Compostela, nada más y nada menos. Desde este centro se emiten programas, diversos proyectos y programas de educativos en centros galegos, así como terapia y seguimiento psicológico a parejas, individuales, grupos de personas. Martina es psicóloga, es sexóloga, divulgativa científica, colabora en distintos medios de comunicación y tiene una sección semanal los viernes a partir de la una en la Radio Galega, en el programa Galiza por Diante, la sección Con Sellos con Sexo. Martina, muy bienvenida.
1: Muchas gracias, Nadia.
0: Pues aquí estamos para hablar de sexología. El otro día vino Roma y estuvimos hablando de las distintas maneras de formar vínculos significativos. Uno de ellos es a través del enamoramiento. Entonces, la pregunta que me surge es, ¿qué ocurre cuando el enamoramiento no es correspondido y la persona enamorada no puede transitar esa situación y queda enganchada a la otra como si fuera totalmente una adicción?
1: Pues ahí, bueno, a veces nos cuesta, ¿no? Como transitar las emociones desagradables o dolorosas. Entonces, va a depender del caso y también va a depender de cómo es esa no correspondencia. Si ha habido relación, si no ha habido, si cómo se comporta la otra persona. Por un lado, creo que es muy importante algo que no nos enseña muy bien todavía, que es aprender a desvincularnos desde el buen trato. Y después va a depender un poco de la otra persona, de la persona que no es correspondida. A veces, y en el enamoramiento es algo natural, algunas personas, pues por su historia relacional un poco más, también es como que idealizamos a la otra persona y también construimos todo un imaginario de lo que proyectamos que vamos a vivir con esa persona. Uh-huh. Y a veces es más difícil como desengancharse de ese ideal que construimos en nuestra cabeza y de esa fantasía que de la persona en sí, que a veces, pues eso, si no la conocemos mucho o llevamos poco tiempo, pues es más como la idea que construimos sobre la relación o sobre la persona que la persona. Entonces, en consulta, pues aprendemos a transitar esta parte, ¿no?, del duelo y ver qué es lo que está sosteniendo ahí, que no se acabe de elaborar el duelo, la dificultad pues para afrontar el dolor o el sufrimiento de la persona, a veces heridas que nos tocan ahí, si hemos tenido pues una historia de abandonos o de rechazos. Va a depender un poco de cada persona y de la capacidad pues también que tenga de afrontar o sostener emociones desagradables y dolorosas y de lo que signifique, ¿no? Pues también renunciar a eso.
0: Claro, sí. Es como que en un primer momento, con la revolución hormonal y todo lo que pueda pasar químico en el cuerpo, te puedes quedar pillada de alguien, uh-huh. Aunque si vas teniendo mensajes, señales que con esa persona no. Es un duelo, ¿vale? Haya habido o no contacto, haya habido o no relación, ¿no? Pues tu vivencia es, te has enamorado de alguien. Lo que pasa que, ¿en qué situaciones es más habitual que ocurra esto de quedarse pillada de alguien que en realidad no está disponible de ti? Porque hay, como tú decías, hay personas que no van a ser tan propensas, aunque eso no signifique que no lo vayan a pasar mal, pero como que hay una dosis de aceptación y pueden transitar a otra cosa. Y sin embargo hay personas, o también por la situación en que se dé el enamoramiento. ¿Podrías contarnos cuándo puede ser más habitual que una persona se quede pillada por alguien de manera adictiva?
1: Por un lado, lo que dices tú, ¿no?, que también es como una cuestión que es importante entender, que hay una parte que es como muy química ahí, ¿no? Y es como de repente el enamoramiento pues hace que suban ahí, ¿no?, un montón de sustancias en nuestro cerebro que están relacionadas con el bienestar, con la felicidad, con la motivación y la energía. Entonces esto tiene que ver pues con la dopamina, con la serotonina, las endorfinas, la oxitocina. Entonces, claro, el estado de enamoramiento es como que también nos da como impulso vital. Y el rechazo es lo contrario, ¿no? Cuando sentimos el rechazo, sentimos como un apagón, como un bajón. Entonces es como si la vida perdiese un poco de sabor o de color y nos quedásemos como sin energía, como si las cosas ya no nos motivasen o nos sintiésemos como un impulso tan potente. Esto es algo que ocurre cuando tenemos como estos subidones y bajones en nuestro cerebro. Esto es especialmente acusado, por ejemplo, en la adolescencia, que la adolescencia es cuando el rechazo cerebralmente nos duele bastante y sentimos como este bajón muy acusado. Después, pues también va a depender de cómo se dé como esa interacción. Pues estas personas que a lo mejor parece que te hacen caso y que la cosa va, que después no, que luego que sí que va, que luego que no, cuando la otra persona no es clara y a lo mejor pues está como flirteando contigo, pero después no te hace caso, pues ahí sí que nos puede costar un poco más y podemos tener un poco más de desbarajuste cerebral, por decirlo de alguna manera. Y también pues cuando tenemos pues la autoestima ahí tocadilla o autorrechazo, o sentimos que hay algo mal en nosotros, que a lo mejor es muy difícil que le vayamos a gustar a alguien, o cuando tenemos experiencias a lo mejor pues en la infancia, ¿no?, de abandono, de rechazo, que llevamos ahí pues cicatrices o heridas, puede ser que ante una experiencia de desamor, de rechazo, cuando nos enamoramos de alguien, pues como que se abra esa herida y sintamos las emociones como muy intensas, como un poco más dolorosas de lo que correspondería a la situación presente.
0: Uh-huh. Por ejemplo, en la etapa del flirteo, en el enamoramiento, en unos inicios, los encuentros y la comunicación como parte del juego de la seducción, muchas veces tienen esta parte, como tú decías, que no es claro, que pueden tener cierta ambigüedad y es parte del juego. Pero ¿cómo diferenciar esto como un primer paso en una formación de un vínculo, digamos, que podría ser luego un vínculo sano, respetuoso, que ambas personas pudieran caminar hacia el mismo objetivo, digamos? O si está ocurriendo una situación de breadcrumbing o estímulo intermitente por parte de la otra persona y tú te estás enganchando.
1: Pregunta compleja, porque además vivimos en una sociedad compleja. Yo creo que con respecto a las relaciones, hay algo que veo en consulta y que me resulta como especialmente preocupante, y es que como que tengo la sensación de, o por lo menos es lo que yo veo también, ¿no? Y en amistades, como que si la relación no se califica de una relación estable, es como que a veces todo vale. Entonces es como si no tenemos un compromiso que hemos oficializado verbalmente de alguna manera, es como, pues si esta semana me apetece hablarte, te hablo, si la semana no, pues no te hablo, si mañana me apetece enrollarme contigo, pues te llamo. Y nos liamos y pasado no, y es que no somos nada, ¿no? El no somos nada es algo como que escucho con frecuencia. Y bueno, a lo mejor eso puede ser un indicativo cuando la otra persona aluda al no somos nada. A lo mejor ahí podemos pensar, bueno, ¿qué implica el no somos nada? Que no tenemos en cuenta las emociones de la otra parte, que no estamos humanizando al personal, ¿qué significa este no somos nada? Yo creo que hay indicadores que cada quien tiene que escuchar, porque es verdad que todas las personas vivimos las relaciones de manera diferente. Entonces, si la relación te está generando ansiedad, bueno, párate con eso y a ver qué es lo que necesitas. Si necesitas aclarar la situación, si necesitas hablar con la otra persona, a ver si la otra persona está dispuesta a hablar y a atender también pues esto que te está ocurriendo y encontrar pues lugares comunes, consensuar qué es lo que os puede ayudar o qué es lo que os puede venir mejor o si no. Creo que primero escucharse y atender estas ansiedades puede estar bien. Hablar con amistades y y bueno, pues también expresar lo que sentimos a veces nos ayuda también a ordenarlo y ver un poco pues estas actitudes de la otra persona. Pues hay cuestiones a veces que yo veo como muy claras en consulta, otras a lo mejor son un poco más difíciles de detectar, que es pues como una semana que la persona está ahí a tope, ¿no? Como pues con mensajes todos los días, con ganas de quedar o con encuentros, y a la semana siguiente pues a lo mejor tarda 2 días en contestar un WhatsApp. Y a lo mejor pues es como, no, es que hoy no me apetece hablar, es que... Y a lo mejor la siguiente semana pues vuelve a hablar como si nada y... Pues a lo mejor esto es un indicativo, ¿no?, de que la otra persona está un poco ahí a pues lo que le apetece y no está a lo mejor teniendo en cuenta tu estado emocional. Entonces yo creo que a lo mejor esto nos puede ayudar a identificar si cómo va yendo la cosa.
0: Qué buena brújula, ¿no? Esto de poder escucharse y sentir la ansiedad si aparece, el indicativo de algo es claro. Es muy...
1: Sí, teniendo en cuenta que, a ver, pues también el enamoramiento, ¿no?, que a veces comparan un poco como el enamoramiento con cuestiones relacionadas con las obsesiones y las compulsiones y esto, ¿no?, pues que a veces también hace que distorsionemos un poco las cosas o, bueno, nos ponen unos estados un poco alteradillos.
0: Claro, por eso...
1: Y el miedo al rechazo de cada quien, ¿no?, también, que puede hacer que esto sea un poco más intenso o menos. Así que es muy variable.
0: Claro, por eso te preguntaba antes cuál sería la línea, si es que hay o no, ¿sabes?, como para determinar, porque claro que el enamoramiento hay un estado ahí cerebral, neurológico, que hay un cambio. Otra cosa es lo que tú hagas o cómo lo actúes, ¿no?
1: Claro.
0: Pero también, ¿cuál es la línea para decir, vale, oye, que sí, que esta ansiedad que se está sintiendo en tu interior es algo normal porque tú todavía no conoces a la persona, o si la conoces o estáis vinculando de qué manera, si es lo mismo, si no, porque hay cosas a lo mejor que todavía quedan en el aire o lo que sea, a que sea una situación un poco más compleja, en el sentido de que... quizá te estás colgando de alguien que en realidad no está ahí.
1: Claro, yo creo que cuando ocurren estas cosas, ¿no?, y tú le preguntas a la otra persona, mira, te pasa algo, qué ocurre, que no te noto distante, y la otra persona como que te da largas o esquiva la conversación y no te habla de manera clara. Cuando la persona desaparece y después aparece de repente como si nada pasase, ¿no?, cuando notamos que la persona no tiene en cuenta lo que estamos sintiendo, creo que esto puede ser un indicativo. Y otro muy claro, que esto también me lo encuentro, son estas personas que es que solo te hablan de sí mismas. Entonces, que tú ves que están atendiendo a sus propias necesidades. Pues te llaman cuando tienen problemas, o cuando no se sienten bien, o cuando necesitan algo, o cuando se aburren. Y te cuentan mucho como de sus historias, sus problemas, su yo,

0: es como desengancharse de una sustancia adictiva. Entonces esto nos puede ocurrir con las personas y es desagradable, por eso sí que ayuda mucho tener una red de apoyo. Si tienes amistades, familia, personas a tu alrededor, pues que te pueden sostener y ayudar a llevar estas emociones dolorosas y este malestar, pues va a ser un poco más fácil sostener eso. Entonces, hablar, tener gente que te pueda apoyar, entretenerte, hacer cosas que te hagan sentir bien, aunque en ese momento tú no sientas el bienestar, como pues si te va bien hacer deporte, esto puede venir bastante bien para regularnos, actividades que normalmente te generan bienestar, aunque ahora no sientas que te generan ese bienestar, si empiezas a hacerlas, poco a poco vas a ir recuperando esa sensación de bienestar. Entender que es algo transitorio, que aunque en el momento se viva muy mal, no va a ser algo que va a durar todo el rato, que va a ser algo que se va a pasar. Y cuando es un duelo de este tipo, que la persona nos está generando enganche y está jugando con nuestros sentimientos de alguna manera o no es clara, y por esa falta de claridad, no es que a veces la gente juegue con nuestros sentimientos a propósito, sino que tiene sus propios líos y sus líos pues a veces generan problemas a otras personas. Uh-huh. Entonces hay gente que es como, pues mientras me aclaro, quiero que estés ahí, no quiero perderte, pero tampoco quiero estar contigo. Esto también ocurre.
1: Sí.
0: Entonces, bueno, pues cuando es este lío de enganche, ahí yo sí creo que el contacto cero con la persona ayuda bastante. Aunque sea como bloquearla durante un tiempo de las redes sociales o no tener acceso a sus historias y estas cuestiones, puede ayudar bastante. Es difícil, pero sí que puede ayudar bastante a desengancharse. Así como esto yo no lo pienso en otro tipo de rupturas, no estoy de acuerdo con el contacto cero para todo. Cuando es una situación de enganche de este tipo, realmente es que ayuda bastante, porque si no, cada vez que ves pues una historia en Instagram o que ves a la persona, es verdad que vuelves otra vez a sentir todas esas emociones intensas y es como estás todo el rato en una montaña rusa emocional. Así que tomar un poco de distancia es doloroso, pero ayuda bastante a estabilizar.
1: Claro, sí, sí. Como el contacto cero de contactar directamente con la persona, teléfono, WhatsApps, etc., verla, y también, obviamente, aunque no la veas, no seguirla en redes, porque al final, aunque tú no tengas el contacto directo, indirectamente estás sabiendo de esa persona. Que nadie te hable, ni tus colegas te digan nada de esa persona, que no sepas nada que está haciendo ahora. Es como, sería como el alcohol, ¿no? Como que cuando, o otra adicción que para poder traspasar, digamos, y hacer tu vida ahora, no puedes tener ni un chute de la sustancia porque si no caes otra vez en la dependencia.
0: Sí, en caso de que sea necesario, pues también pedir ayuda, que para eso pues también estamos las personas terapeutas para acompañar si la cosa se torna demasiado complicada. Hay algo también que resulta especialmente difícil, sobre todo cuando la otra parte no te da una explicación y tiene este tipo de comportamientos, que es que el cerebro humano necesita entender las cosas y buscar una explicación. Y habitualmente la primera explicación, cuando esto es así, sobre todo si al principio, esto ya es como cuando la persona te hace caso, ¿vale? Y está súper bien contigo, hay como una interacción, ahí hay un ligoteo, os liáis o lo que sea, y es como que parece que la relación va y estás genial, y la cosa como se viene muy arriba, y de repente la persona desaparece unos días o tarda en responder o no sabe si va a volver o no. Entonces, habitualmente, como no tenemos explicación, tendemos a echarnos la culpa y a pensar, ¿qué he hecho yo para que esto ocurra? ¿Habré agobiado a la persona? ¿Habré dicho algo inapropiado? Entonces sí que veo muy habitualmente en consulta que la gente que me consulta por estas cuestiones está como rompiéndose un montón la cabeza por, pues es que he hecho algo mal, es que no funcionó bien en las relaciones, es que algo tuve que hacer para que esto sea así. Sí que hay como mucha ansiedad con eso, y también cuando la persona vuelve, como mucho miedo a hablar de manera clara sobre si

0: esto, me preocupa esto, como a expresar las emociones y los sentimientos por si acaso de repente la otra parte desaparece otra vez. Entonces sí que empieza a haber como mucho miedo en la relación, miedo a expresar, a qué es lo que voy a hacer y también como un intento de complacer a la otra persona y de estar siempre bien con ella para que todo marche. Entonces, claro, si la otra parte está ahí como con el juego de ahora sí, ahora no, con sus motivos X, y entramos en complacer, en no expresar los sentimientos, entonces esta ansiedad sí que la relación se puede tornar bastante complicada, incluso pues ante personas que no nos traten, que esto ya no es tratar bien, ¿no? Pero pues que todavía la cosa vaya peor, pues también entrar en una situación de vulnerabilidad, donde empiezas a romperte bastante la cabeza y la autoestima puede acabar bastante tocada.
1: Claro, el estímulo intermitente, que al final no hemos, ahora si quieres nos explicas de qué se trata, Martina, es uno de los generadores de mayor ansiedad en los vínculos, ¿no? Una persona tiene que tener la cabeza muy bien amueblada, de muchos recursos alrededor también para quitarse de esta adicción, digamos, porque al final esta parte que te da el subidón de cuando la otra persona está ahí, que te sientes como, wow, la recompensa, desaparece. Hay mucha ansiedad, pero cuando vuelve a estar es que el premio es tan grande que parece que borra todo lo demás, ¿no?
0: Claro, es que es una sensación tan potente que es como, en ese momento además es como que no te apetece discutir o generar una situación de malestar para no perder eso también. Entonces, claro, la situación se torna bastante complicada. Y el cerebro
1: y muy vulnerable
0: es que,
1: también, claro, porque
0: total,
1: si estás dependiendo de eso, al final no estás siendo tú misma ni lo que te conviene. Aunque una partecita de ti lo pueda ver, lo acallas, ¿no?, para que no se vaya.
0: Sí, ahí ocurren varias cosas que son complejas, que por un lado lo que te decía, ¿no?, que el cerebro, necesitamos, las personas necesitamos entender qué pasa, entonces cuando no hay una explicación muchas veces nos echamos la culpa y pensamos que hemos hecho algo mal. Entonces por un lado está esa parte y este miedo a fastidiarla o a, y después está también como que es como que no te lo puedes creer. Entonces es como, jo, parece que he encontrado a esta persona tan estupenda, con la que estoy tan bien, que parece que todo va de maravilla, porque es que realmente va todo de maravilla, parece, aparentemente, te sientes genial, te trata genial, está todo estupendo, y de repente esto desaparece o es todo lo contrario. Entonces es como que nuestro cerebro cortocircuita, literal. Y después vuelve otra vez a ser esa persona maravillosa. Entonces es como si el cerebro, como si estuviésemos saliendo con dos personas. Y tú te quieres quedar con la persona que te hace sentir como todo ese bienestar. Entonces inicias un montón de esfuerzos para algo tiene que pasar, algo tengo que poder hacer, porque esta persona es maravillosa cuando estamos bien. Entonces yo tengo que conseguir que estemos bien el mayor tiempo posible para que la persona maravillosa que yo conocí al principio sea la persona con la que yo salga, porque pensamos que esa es la persona. Y a lo otro, a los comportamientos que tiene, pues de no hacernos caso, de desaparecer, intentamos buscar la explicación, pensando, no, esta persona es fantástica, esta relación es estupenda y todo esto tiene que tener una explicación. Y cuando no hay explicación, lo que te digo, Nadia, la culpa nos da, es como un superpoder, porque si yo tengo la culpa, es que yo puedo hacer, nos da control, yo puedo hacer algo para que esto funcione, yo puedo hacer algo para que la relación vaya bien. Y además nos da una explicación, pues algo habré hecho o no soy suficientemente buena o bueno o buena para que esto funcione. Entonces nos da explicación y nos da mucho control, cuando no hay control porque es la otra persona la que está haciendo pues esto, ¿no?, intermitente.
1: Claro, y nos aleja de la realidad también. Es como
0: claro,
1: que por una parte está esta parte de querer, de bueno, el control de si hago algo, si cambio esto, tal, la ilusión de que quizá la otra persona se acerque, pero en el fondo también es incapacitante porque la situación está dada así y por mucho que tú hagas, si una persona no quiere estar, no va a estar. Entonces.
0: Y el cerebro se torna muy obsesivo. Esto también es como la adicción a las sustancias. Es como que pasa a ocupar la mayor parte de tu día mirando el móvil, si me contestas, si tengo un mensaje, de manera compulsiva, o mirando las redes, a ver qué publica, qué no publica. Es como que esa persona, al igual que la gente cuando se engancha a una sustancia, ¿no?, que es eso lo que ocupa casi todo el espacio y todo gira en torno a eso, también es como que de repente tu vida gira en torno a esa persona, a si te contesta, a si no, a tener disponible el fin de semana por si de repente, y no hacer planes por si de repente pues me llama y quiere hacer un plan, y entonces tener todo el tiempo disponible para poder decirle que sí. Es como que también, ¿no?, nos organizamos todo en torno a eso.
1: ¿Tú crees que puede estar relacionado con como cuando la gente, o sea, cuando caes a una adicción a sustancias, que muchas veces lo que hay detrás es mucha ansiedad y querer tapar pues tus propias limitaciones, que es que a lo mejor yendo hay que claro, dependiendo de la propia historia, y al final es una defensa también para tirar para adelante, pero me pregunto si a veces el caer en enamoramientos obsesivos también por cómo la otra persona se está comportando y tal, no es una manera de no verse a una misma, ¿no?
0: También, claro, por eso te decía, Nadia, que depende un poco de la historia de cada persona. Ahí, pues, un poco aprendemos a construir las relaciones en la infancia, ¿no? Se genera nuestra base relacional, muy importante, pues los vínculos que establecemos con nuestras figuras de apego. Ahí aprendemos, ¿no?, qué es lo que tenemos que hacer para que nos quieran, cómo funcionan las relaciones, y a veces pues lo aprendemos de manera compleja, o tenemos pues ahí nuestras heridas de abandono, de rechazo, y la idealización de las personas o la búsqueda de una pareja es algo que ayuda a seguir adelante. Es un mecanismo de supervivencia también, el pensar, pues cuando tenga una pareja las cosas irán mejor, o también por un poco por la socialización que tenemos, ¿no?, en torno a la pareja, que parece algo como muy importante, y también lo equiparamos a nuestra familia de origen. Es como, pues yo tengo como mi familia, ¿no?, de la que parto, y mi siguiente familia va a ser la que establezca con una pareja. Entonces a veces pensamos que ahí vamos a encontrar a lo mejor lo que nos faltó en nuestra familia de origen. Entonces sí que muchas veces extrapolamos ahí como muchas cuestiones relacionadas con nuestros madres, nuestros padres, bueno, pues las figuras de apego que nos críen a cada quien, a las relaciones de pareja. Y sí, la idealización de la pareja pues también puede ser un mecanismo de protección y de una manera de no afrontar el dolor, pues porque a veces las relaciones son muy dolorosas y nuestro cerebro está preparado siempre para que las cosas nos duelan lo menos posible, aunque a veces lo que hace para que esto ocurra pues también nos dé nuestros dolores.
1: Claro, quizá no, hay momentos que necesitas esa protección cerebral, digamos, y a lo mejor te pilla en otro momento y sí puedes salir de ahí con mayor facilidad. ¿Cuál sería, tú crees, el secreto o secretos para mantener y para establecer vínculos saludables?
0: Pues el autoconocimiento es bastante importante en la medida de lo posible. Es decir, por un lado la regulación, la autorregulación, ¿no? Pues ver, poder sentir nuestras emociones en el cuerpo, poder saber qué es lo que necesitamos, discernir entre lo que nos va bien y lo que nos va mal, y también algo que a veces no pensamos y que yo trabajo mucho en consulta, que es aceptar también el afecto positivo. Es decir, aprender a aceptar también lo bueno, que a veces cuando tenemos historias complicadas nos sobrepasa el amor también, y cuando la gente nos trata bien pues a veces nos sobrepasa y nos cuesta. Entonces primero pues conocerse en la medida de lo posible y aprender a regularse, y también pues aprender a tener en cuenta a las otras personas, a corregular a las otras personas, mucha comunicación. Creo que humanizar a los vínculos, independientemente de que sea una relación estable, ¿no?, como lo que se entiende como una relación estable, convencional, monógama, Vale, pues todo lo que se salga de ahí, pues que también merezca cuidados y que también tengamos en cuenta que las personas, aunque pues tú te líes una noche con una persona, esa persona tiene emociones, tiene sentimientos y han de ser tenidos en cuenta. Creo que si humanizásemos más las relaciones tendríamos menos lío, porque yo lo que veo en consulta es mucha deshumanización. Es, no sé si tiene que ver esto con el capitalismo, con las redes sociales, las aplicaciones, internet y todo esto, pero es, creo que a veces nos relacionamos con las personas como si fuesen cosas o como si fuesen objeto de consumo y no tenemos en cuenta pues cómo se pueden sentir o cómo se pueden quedar con una interacción con nosotros. Entonces creo que eso sería bastante importante.
1: El amor líquido, ¿no? Como dice la sociedad líquida también de Simone Bauman, esta sociedad de consumo. Martina, que estamos aquí tan a gustito hablando, que hoy nos vamos a saltar la sección de sexoficción, sexualidades desde la pantalla. Pero recibimos a Irene, que se va a sumar ahora mismo al conversatorio. Muy buenas, Irene.
2: Hola, Nadia, buenos días. Hola, Martina. ¿Qué tal, chicas?
0: Hola, Irene.
1: Muy buenas.
2: Bueno, pues os llevo aquí un rato escuchando, que parece que no, pero estoy escuchando. Y bueno, me han venido a la cabeza un par de ideas. Sobre todo para diferenciar un poquito el refuerzo intermitente de otro concepto un poquito más moderno, porque más que nada porque luego le ponen palabras en inglés, así que vamos a asumir que es moderno, que es el love bombing. Entonces, por un lado, el refuerzo intermitente consiste en lo que, bueno, lo que habéis explicado un poco, ¿no? Que la gente aparece y se va y luego vuelve a aparecer, pero no sabes cuándo. Y es ese no saber cuándo va a aparecer lo bueno lo que te mantiene ahí intentando que vuelva a aparecer. Es como las apuestas, ¿no? O la lotería. Tú lo compras, no sabes si te va a tocar, pero tú sigues comprando con a ver si te sale, aunque sepas que tienes muy baja posibilidad. Y por otro lado, el love bombing es parecido al refuerzo intermitente, pero bueno, se aplica más que nada a las parejas y consiste en que en un primer momento una persona te trata súper bien, te presta toda su atención del mundo, estás súper guay con ella y de repente, de un momento a otro, pues desaparece y termina haciendo lo que ahora se denomina ghosting, que bueno, que es básicamente pasar de ti, vamos, desaparecer completamente de tu vida. Y bueno, eso me gusta, eso quería hacer esa pequeña matización, diferenciación y ver qué opina Martina de ello.
0: Qué importante, Irene, pues sí, generan como sensaciones diferentes, ¿no? Es verdad que lo que dices tú como muy importante, la parte esta de la incertidumbre, que además llevamos fatal los seres humanos, la incertidumbre, es algo que nos cruje muchísimo. Entonces, como también lo que hablábamos, ¿no? Que esto es lo que hace que el cerebro se obsesione también un montón y que todo gire en torno a esa persona y que estés ahí como interpretando las señales, viendo sus redes sociales o pendiente del teléfono todo el rato a ver cuándo me llega un WhatsApp o midiendo los tiempos o releyendo los WhatsApps. Yo le he escrito esto, entonces me ha contestado esto otro, entonces ¿qué va a pasar ahora? Intentando también predecir cuándo la otra persona puede volver o no, o va a volver. Y después, por otro lado, el love bombing también es terrible, porque de repente tú sientes que estás genial con esa persona, que conectas un montón, que a lo mejor incluso hace planes contigo. Yo en consulta veo a gente que es que planean viajes o a lo mejor incluso pues la persona pues tiene criaturas y te presenta sus criaturas o lo que sea y de repente desaparece sin explicación y esto es tremendo, es como tú estás ahí a tope con esa persona, te sientes genial, parece que has encontrado a una persona estupenda y de repente eso desaparece sin explicación aparente, porque la mayor parte de las veces o no hay explicación o la propia persona, por lo menos por lo que me encuentro yo, que es la que está súper a tope y te genera como un montón de ilusiones en la relación, es la que dice de repente, esto va demasiado rápido, me estoy agobiando un montón o ya no siento lo que sentía al principio. Entonces, la gente se queda loquísima con esto. Es tremendo, te da un bajonazo.
3: Y muchas veces, lo curioso, como tú decías antes también, que la gente que genera esto, ¿no?, la irresponsabilidad emocional o afectiva de alguna manera, no es consciente. ¿Cómo hacer a lo mejor que, si se puede, que la persona tome contacto con esta parte de responsabilidad para con la otra persona? No es lo mismo decirte, oye, yo me he dado cuenta, sí, hemos tenido esto tal, te he presentado a mi familia, pero me he dado cuenta que yo no quiero seguir por aquí, y irse y no saber nada más que de ella, pero hay una despedida, hay un intento de cierre, que la persona desaparezca totalmente sin tú saber nada, que es cuando te obsesionas, porque claro, hay que buscar una explicación que no encuentras. ¿Tú crees que hay alguna manera de sensibilizar en este sentido?
0: Bueno, quizás pues hablar de ello como estamos haciendo hoy pueda ser una manera. Va a depender ahí pues también de la persona, pero yo creo que expresarlo, algo que creo que deja a la gente también mal en estas situaciones es que te genera como mucho shock, es como no te lo esperas, entonces cuando algo te coge de sorpresa no te deja como capacidad de reacción, entonces te cuesta enfadarte o te cuesta decir realmente lo que sientes o lo que, ¿no?, como sentir que puedes hacer algo en esa situación, por lo menos desahogarte. Pero claro, como es algo que te coge tan de sorpresa, pues a veces es como que no eres capaz, no sabes ni lo que estás sintiendo, ni eres capaz de reaccionar ante eso. Es una situación bastante fastidiada. Luego depende de si la otra persona, porque hay gente que es que desaparece y a lo mejor pues te bloquea, pues te quita de mejores amigos en el Instagram o te bloquea o desaparece.
3: Pero en o ese tú intentas sentido, ya. Te está haciendo un favor, la verdad, porque te está protegiendo. Sí. Ya no le vas a ver, seguro que hay contacto cero.
0: Real, ahí es verdad que yo a veces digo, mira, pues una suerte que haya pasado esto.
3: Sí.
0: Pero sí es verdad que por otro lado, el hecho de poder desahogarte, si la persona está dispuesta a escucharte, bueno, pues o aunque caiga en el vacío, por lo menos poder enviar como un mensaje expresando cómo te sientes, poder escribirlo, poder sacarlo de alguna manera, creo que ayuda mucho también a salir de esa situación de impotencia. Esto ayuda bastante, porque de verdad que te quedas en shock, no entiendes nada.
3: Claro, esta impotencia paraliza, como hablábamos antes de la culpa, ¿no?
2: Claro.
0: Sí, claro, y lo que decíamos antes, que claro, tú necesitas buscarle una explicación a eso que está pasando, es como, no te lo puedes creer. Entonces, cuando no tenemos explicación, la culpa puede ser una explicación. Ahí va a depender también pues de la historia relacional de cada persona. Pues si hemos tenido pues una relación difícil con nuestras figuras de apego, la culpa cumple una función protectora muy importante, para algunas personas muy, muy importante. Cuando somos peques y estamos en relaciones donde las figuras adultas pues se portan regulinchi, no nos tratan muy bien por sus propias historias o lo que sea, siempre es más fácil pensar pues que somos malas hijes, hijos, hijas, que nuestros padres, madres, personas que nos crían, pues lo hacen mal o nos están tratando mal. Es como imposible de asumir eso porque tú dependes de esas personas. Entonces, por la pura supervivencia, tú tienes que sostener ese vínculo a toda costa. Porque si sentimos que el vínculo con las figuras de apego se rompe, representa la muerte, o sea, realmente es como somos muy vulnerables de peques, entonces sentimos que no podemos sobrevivir sin esas personas adultas. Entonces el cerebro siempre se las va a ingeniar y aunque no nos traten muy bien a veces, para poder sostener eso. Entonces, claro, sentir que tú tienes la culpa te da mucho control, porque entonces es como, bueno, hay algo que yo pueda hacer si yo fuese diferente o si hiciese las cosas diferentes. Entonces, esto iría bien. Hay gente que se lo lleva a lo físico. Pues es que si yo fuese una persona más delgada, entonces esto no me pasaría. O si yo me comportase de esta manera o de esta otra, entonces esto no me pasaría. Entonces ahí la culpa nos da mucho control y además nos da una explicación y nos protege de un dolor mayor, que es pues que a veces la gente se comporta mal y sobre todo cuando es la gente que supuestamente está ahí, ¿no? Pues que es la que más te tiene que querer, la que tiene que ofrecerte amor incondicional y te tiene que cuidar, es más doloroso pensar que esas personas pues no te están tratando bien. Entonces, digamos que dentro de las opciones malas, la culpa es la menos mala. Si ya cargamos de esto desde la infancia o la adolescencia, pues vamos a tener una propensión mayor a que esto nos salde en nuestros vínculos relacionales y cuando nos ocurre algo así, que aparte es como bastante heavy, ¿no? Como bastante fuerte para el cerebro, pues va a ser como el mecanismo que antes nos salte, porque ya es algo que le puede ocurrir a cualquier persona por las explicaciones que nos da la culpa, pues si ya llevamos esto de atrás, pues va a ser más fácil que nos echemos la culpa.
3: Claro, en un primer momento puede tener esto protector que nos estás contando, sin embargo, es como desmontarla para poder salir de ahí, porque si no nos estancamos.
2: Sí, Martina, yo te quería hacer una pregunta, y es que que a una persona le hagan ghosting o que se rompan las relaciones sin explicación aparente, entiendo que puede generar un trauma o ciertas inseguridades a la hora de comenzar una nueva relación. Entonces, ¿qué podéis hacer en terapia para ayudar a un paciente que tiene miedo a que le vuelva a pasar algún tipo de situación de ghosting?
0: Claro, se trabaja esto. Integrar esa situación, sobre todo, porque es complicado y creo que sí que en estas situaciones a veces pues hay personas que las van gestionando bastante bien y que las pueden integrar bien, a otras personas se les puede atascar. Entonces, si está bien que si ven que si la sintomatología, la ansiedad, el malestar, el bajón, esto nos provoca un apagón cerebral bastante bestia. Entonces es como que es natural que nos quedemos, como lo que decíamos antes, sin energía vital, sin motivación, o como que de repente la vida pierde sabor. Es como un estado de apatía. Porque por esto es algo que ocurre a nivel cerebral y emocional. Y sí que es importante como integrar esto, ¿no? Es como pues a veces cuando tienes un accidente muy impactante, que tu cerebro va a necesitar un tiempo pues de irlo contando y de ir asimilando eso que pasó y poder como generar pues unas creencias adaptativas también que te puedan ayudar a asimilar las situaciones, como a ver, para que lo podamos lo podáis entender, es como yo pregunto mucho, ¿no? Pues nos vamos un poco como a ese momento y para mí es muy interesante saber cuáles son las emociones que se activan al pensar en eso, cómo se sienten en el cuerpo y qué pensamiento le viene a la persona sobre sí misma. Y entonces ver qué está pasando ahí, ver si se ha quedado como una creencia desadaptativa, que le podemos decir como yo tengo la culpa o soy una persona mala o defectuosa o hay algo malo en mí, e ir asimilando a los poquitos la situación, ir transitando como esas emociones y esas sensaciones que a veces se quedan como estancadas ahí fijadas en el cuerpo, y de ahí poder ir transitando hacia una creencia más adaptativa. Y también poder como dejar que las emociones y las sensaciones corporales vayan fluyendo, pues sacar todas las emociones que hay ahí como atascadas en el cuerpo. La rabia o la sensación de tristeza, el dolor, pues poder ir a los poquitos sacando todo eso. Yo en estos casos, siempre que se puede, pues trabajo mucho con una técnica que se llama MDR, de la que ahora se habla como bastante más, que bueno, lo que ayuda es como a poder integrar esto, ¿no? A que nuestro cerebro pueda asimilar que esto pasó y no nos quedemos como enganchades en esa situación. Y también ayuda pues a poder elaborar el duelo de eso que pasó, porque al final es un duelo.
3: Claro, en el MDR, tú nos los vas a explicar mejor. Hay una modificación de la amígdala también, ¿no? Porque lo que intentamos es, en vez de reaccionar ante estímulos que puede que hayan sido dolorosos o traumáticos en algún momento para nosotros, respondamos.
0: Claro, digamos que la amígdala es esta parte del cerebro que es como un poco como nuestra alarmilla, ¿no? Es decir, registra las situaciones peligrosas y como nos avisa, ¿no? Para poder dar unas respuestas si esto se vuelve a dar en el futuro. Entonces, cuando algo se nos queda ahí atascado, por ejemplo, pues en este caso, ¿no? Claro, cuando estamos hablando de una situación así, que de repente todo va bien y de repente la persona desaparece, estamos hablando de una ruptura potencialmente traumática. ¿En qué se diferencia esto de un duelo que podríamos calificar de normal, ¿no? Comillas, comillas, que va siguiendo su curso. Que el trauma lo que puede hacer es que el duelo se quede atascado y no puedas ir como sintiendo las emociones propias de ese duelo e ir como transitándolo. Entonces es como que se queda ahí, que parece que no avanzas, ¿no? Que te quedas ahí como en bucle. O como que eso se mete ahí en una bolilla y tú pues no transitas por todas esas emociones. Entonces, claro, como la amígdala detecta todo lo que puede ser peligroso relacionado con ese estímulo. Esto pueden ser como cuestiones neutras, incluso olores o un montón de cosas, ¿no? Y queda todo ahí como registrado. Entonces, a lo mejor, pues tú inicias otra relación con otra persona y te recuerda, pues yo qué sé, imagínate, el olor a la otra persona y de repente se te activan como todos los miedos y se vuelve a activar como la misma respuesta de ansiedad, de parálisis o de impotencia que cuando estabas viviendo esta situación. Por eso es importante como también integrar eso. Entonces lo que hacemos con el MDR es como si tú tuvieses, pues de repente en tu cerebro, ¿no? Como todo desordenado, las sensaciones por un lado, corporales, las emociones por otro, los pensamientos por otro. Entonces digamos que el MDR ayuda como a ordenar eso, a poder unir las emociones con cómo las notamos en el cuerpo, con los pensamientos y poder archivar ese recuerdo con una creencia pues que sea más adaptativa y que nos permita como asimilarlo mejor y que lo podamos archivar en su cajón correspondiente y no quede ahí como abierto, ¿no? Sin resolver. Entonces, una vez que integramos ese shock y esto que ha pasado, pues podemos ir elaborando el duelo e ir transitando pues esos dolores que nos ha dejado la relación. No sé si se ha entendido así.
3: Sí. Que yo lo que te quería preguntar es, Martina, esto que estábamos hablando de las situaciones difíciles, trauma por el ghosting y por todo esto que suponía el estímulo positivo intermitente, ¿se da también en compis de casa, amistades, relaciones sí, de cualquier tipo, sí, digamos?
0: Sí, yo creo que además se habla menos, es como pues por nuestra socialización, ¿no? Nuestra cultura lo tenemos como todo ahí como muy en torno a la pareja y se habla mucho de cómo nos duele el ghosting de las parejas, pero no de otro tipo de vínculos o de las amistades. Y creo que es algo como muy importante ponerlo sobre la mesa y también hablarlo. Se puede dar en todo tipo de relaciones. Y un poco lo que os decía, que yo no sé si es una sensación mía particular o cómo lo vivís vosotras, pero yo creo que esto va increciendo. No sé si también creo que también nos deshumanizan mucho. Es verdad que tienen como muchas cosas buenas las redes sociales y las apps de citas, pero también a la vez hay una deshumanización muy grande. Entonces es como que no tenemos mucho cuidado a la hora de relacionarnos y a la hora de desvincularnos de las personas. Es como, pues ya está, te borro de la aplicación y hasta luego, ¿no? Entonces creo que necesitamos más educación sexual. Educación sexual muy centrada en lo relacional y aprender cómo a manejar todo esto, porque nos estamos haciendo bastante pupilla en general.
2: Bueno, yo estoy bastante convencida de que las relaciones funcionarían de otra manera si no estuvieran en las redes sociales, porque a lo mejor tú le dices a alguien de la edad de mi abuela, yo qué sé, que me han hecho... Bueno, no le vas a decir ghosting a tu abuela, ¿no? Pero se entiende. O sea, a unas generaciones de nuestros abuelos les puede parecer completamente surrealista que te estés comunicando con alguien de manera romántica mediante banalidades, como dar like y tal, que son banalidades que producen adicciones y quiero aprobación del grupo que ni siquiera conozco, pero es que me parece un poco surrealista tanto enfocarlo en las redes sociales y en... ¿Sabes? Como que todo tiene que ser súper rápido y eso favorece la promiscuidad y el poco compromiso y a ver quién... Bueno, no sé qué pensáis de la promiscuidad. O sea, yo digo que solo lo favorece, yo no me quiero posicionar.
3: A ver, yo la... Es que la palabra... O sea,
2: sí, la verdad ha sido un poquito mala palabra. No sé cómo decirlo,
0: chicos. Está bien sacarlo.
3: Sí, porque es algo que está ahí. Entonces, pero para mí, por ejemplo, que tú te vincules con una, con varias, con mil personas... tiene que ver con tu propia coherencia interna. Si tú estás siendo responsable, digamos, estás un poco haciendo lo que estás sintiendo y no solo por ti, sino con quien crees el vínculo, pues chapó. Pero lo que me da como un poco también de, quizá un poco de sarpullido, como decíais, un poco en la línea que decíais vosotras, es que a veces el estar con alguien o con varias personas es un sustituto a no estar con una misma. Y entonces, claro, como tú tampoco sabes ni muchas veces lo que quieres, cuando estás con otra persona no se lo puedes transmitir, porque ni esa, o sea, como tú no tienes esa conexión, entonces... Muchas veces, si tú no estás bien, puedes desaparecer, puedes no ser responsable, tal. Y al final hay otras personas ahí que están tragando con tu... Bueno, tragando en un momento dado, lo están pasando mal porque tú no estás tampoco en lo que estás. No sé si me explico.
2: Sí. ¿Qué sabes qué pasa? Que yo creo que tal vez como especie no estamos preparados del todo para vivir en una... para pretender que nuestra sociedad es una comunidad, porque la sociedad es tan grande que no puede ser una comunidad. Una comunidad es una cosita un poquito más pequeña donde hay vínculos afectivos y tal, y una sociedad es donde tienes que estar funcionando, relacionándote un poco todos con todos. Entonces, pues a ver, de manera funcional, pues funciona la sociedad, valga la redundancia. Pero creo que estamos hechos para funcionar en comunidades más pequeñitas, que no podemos abarcar a tanta gente como...
0: Sí, yo creo que todo se distorsiona y creo que tenemos que aprender a manejar esto de otra manera, como muy interesante todo lo que estáis diciendo, ¿no? Por una parte, como en relación a lo que decía Nadia, que me parece muy interesante también, ¿no? El no estar contigo y esto, sí, es que ahora es como me aburro, estoy en mi casa un domingo por la tarde, ¿qué hago? Pues me conecto a Tinder o me lío con alguien, ¿no? Entonces creo, estoy muy de acuerdo con esto que dices, ¿no? Que no se trata tanto de que tú seas una persona que tengas relaciones sexuales o del tipo que quieras con muchas personas, sino del trato y de cómo nos planteamos eso, ¿no? Si lo planteamos como algo que yo consumo, como pues me voy a acostar con no sé quién, como pues me pego un atracón de chocolate, ¿no? Y entonces me calmo o me pongo a jugar a las apuestas online para calmar mi ansiedad, o si me lo planteo de otra manera. ¿Qué quiero decir? Es decir, tú puedes tener sexo con alguien para regularte, tampoco es que esté mal, pero tratando de una manera humanizada a la otra persona. Entonces creo que por un lado también está eso, ¿no? Como las personas como objeto de consumo o que me proporcionan experiencias, algo que hablo con compañeras también de con mucho gusto, ¿no? Lo hablaba pues hace poco con una compañera que decía, claro, es que hay gente que te plantea, ¿no? ¿Y tú qué experiencia me ofreces? ¿No? Es como también esto que nos está planteando,
3: como,
0: pues
3: como
0: el hecho...
3: situándote desde un lado pasivo a ver la otra persona que te trae o algo así.
0: Claro, es como, bueno, claro, porque al final como desde el punto de vista consumista y también, ¿no? Pues que está por ahí como el FOMO, el perderse experiencias, todo esto. Es como tenemos como un abanico tan grande de posibilidades de gente que es como, bueno, pues a ver esta persona qué experiencia me ofrece, ¿no? Que me parece como... que también es como dónde colocamos a las personas. Es como, a ver, ¿tú qué me ofreces? ¿Qué me vas a aportar?
2: También,
0: ¿no? Y como también hay como tanta gente que es como, ay, es que... pues es que si estoy contigo me pierdo esto otro. Pues también las personas como fuente de experiencias y gratificación. No sé, creo que ahí como que el individualismo y el capitalismo están haciendo como... una mezcla relacional bastante complicada que al final pues nos genera como mucha frustración y sensación de soledad también.
2: Eso es, cuantas más cosas tengas para elegir sobre la mesa, más ansiedad te va a dar de no estar probándolas todas o de perderte alguna. Entonces, ese es el problema con las redes sociales, rollo de Tinder, tal vez, ¿no? Es posible, uno de ellos.
3: No lo sé, sí, o sea, a ver...
0: Parece que algo con eso está pasando.
3: Sí.
2: Es que yo creo que intentamos abarcar una cantidad de gente, o sea, inabarcable, o sea, no, ya te digo, en otras épocas supongo que la gente a lo mejor llegaba a tener 3 o 4 parejas, pero ahora se ha subido exponencialmente, entonces
0: y la cosa
2: se ha banalizado
0: también.
2: Se ha banalizado,
0: claro,
2: el vínculo.
0: Claro, yo creo que también esto influye en la medida en la que si yo antes, pues yo qué sé, yo soy de aldea además, pues en mi aldea, ¿no? Pues había X personas, pues yo qué sé, pues haces match con una. Entonces, bueno, la cosa tiene sus problemas, pues intenta resolverlo. Pero si de repente, pues yo puedo ligar con todas estas otras, y es como, uy, ves que tengo un problema contigo, buf, qué pereza, pues voy a por otra persona. ¿Para qué me voy a romper la cabeza con esto, claro, también, no?
3: Parece que creo lo que pasa a lo mejor... que es muy volátil también, sí, porque sí, como que no llegas a... Quizá no estás en esa onda, pero... Igual a gente que prefiere pues vínculos un poco más profundos, esto no le vale. Claro, es lo que hablábamos antes también de las coherencias.
0: Claro, exacto. Entonces también como cuesta conseguir seguridad en las relaciones, ¿no? Y seguridad en las relaciones no significa que la relación tenga que ser monógama o de un determinado tipo, pero sí sentir que, pues, que puedes como... tener una cierta seguridad en el vínculo, que puedes expresar tus malestares, que puedes tener conflictos y resolverlos. Creo que es, ¿ves?, un tip importante de algo que hablábamos antes también de cómo ver un termómetro de las relaciones. Para mí es muy importante cómo las personas afrontan las situaciones conflictivas y las conversaciones incómodas. Sí. Si la persona huye de los conflictos y de las relaciones y de las conversaciones incómodas, ahí puede ser un indicador de que la cosa se puede complicar.
3: O si culpa a terceros y no se y ves que hay cosas que no se responsabiliza y casi siempre la culpa es de terceros, a mí también me deja un poco la mosca de, vale, vamos a ver. Igual que para amistades o para otros tipos de vínculos, ¿no? Como
0: sí,
3: este indicador que dices es interesante.
2: Yo creo
0: que nos da seguridad en la relación, ¿no? Al final el apego seguro pues también va de eso, de poder expresar tu malestar, de poder gestionar los vínculos, los conflictos, de poder poner límites y que eso no haga que el vínculo de repente se rompa, ¿no? Que también es como, siento esto, como esta fragilidad en los vínculos y la dificultad que me exponen como muchas personas. Además es como mucha gente en consulta dice, claro, pero es que yo me estoy trabajando y todo esto, pero es que claro, luego la gente no se relaciona de esta manera y personas que de repente les pasa esto una y otra vez, ¿no? Pues tanto el que la gente de repente va a tope y de repente desaparece o que ahora sí, ahora no, que al final es como a veces realmente complicado no sentir que tú eres el problema, ¿no? Porque te está pasando esto todo el rato.
2: Claro, hay veces... Yeah. Creo que también hay un problema que es que tal vez la línea entre el conformismo y echarle ganas a la relación está muy difuminada, porque, o sea, estamos siempre como buscando ahora las red flags y todo eso, banderas rojas, las red flags, como sí, diciendo que cualquier señal de esto puede ser un comportamiento tóxico, ya ten cuidado, no sé qué. Estamos buscando la quinta pata al gato todo el rato y hay veces que está bien porque, a ver, podemos encontrarnos de todo y hay que protegerse, ¿no? Pero hay veces que a lo mejor te puede ir bien una relación, pero encuentras una red flag y ya te empiezas a poner nervioso y diciendo, bueno, pues yo como no soy conformista, como mis generaciones anteriores, voy a buscarme otra pareja en vez de dirigirte a la pareja y decirle, oye, no me gusta eso que estás haciendo. O sea, no...
0: Claro, que sería también como llevar el perfeccionismo a las relaciones. Vamos a ver, todo el mundo tenemos cositas. El caso es, yo creo que esto es muy importante, si las personas estamos dispuestas, ¿no?, a hacer algo con eso, a tratar de mejorar, de relacionarnos mejor, pero es que todo el mundo metemos la gamba en las relaciones. Yo la primera, no, yo no soy un ser de luz ni una persona que se relacione súper bien 24/7. Es que nos pasan cosas, tenemos malos días. Entonces, creo que estamos buscando también como una perfeccionismo en las relaciones que es que no cumple nadie porque no es humano tampoco. Entonces, creo que algo que me decía una amiga hace poco, ¿no? Que a lo mejor, pues es cierto que también ahora se publican tantos contenidos sobre psicología en las redes que esto, por un lado bien y por otro yo creo que también bastante mal, y me decía que es que da la sensación de que estamos como psicologizando las relaciones demasiado a veces también. Entonces, bueno, pues no sé, no somos seres de luz, en las relaciones hay conflictos, son difíciles,
3: claro.
0: Forman parte del amor, de hecho lo dice Arun Mansukhani, que el amor empieza cuando acaba el enamoramiento, que es cuando realmente, ¿no?, pues conoces a la persona y la desidealizas y te decepcionas un poco también, ¿no?, que la decepción también forma parte de las relaciones y es importante.
3: Claro, como una parte más real, porque al final el enamoramiento puede ser fantástico y un subidón, y tiene una parte, pues eso, ideal, de fantasía, que cuando choca con la realidad a veces, sí, casi siempre está la decepción, pero bueno, puedes asumir cosas porque realmente la persona la quieres, pues hay cosas que sí, que vas ahí con todo porque también hay un cuidado y tú estás valorando. Uh-huh. Y hay veces que eso no se va a sostener. Y también, creo que antes, no sé si lo ha dicho Irene o lo has dicho tú, Martina, creo que hay gente que se vuelve un poco adicta a la emoción que provoca el enamoramiento. Entonces, cuando pasa eso, pasa esa etapa, digamos, y el subidón químico baja, es como que te falta algo. Y entonces puedes ir a buscar otro enamoramiento, otro estado, porque para poder enamorarte parece ser que tienes que tener una predisposición, no te enamoras en cualquier momento de tu vida, ¿no? Y también encontrar en la otra persona como estas ganas, que sea como correspondido, porque el deseo también se mantiene es bidireccional, digamos, si tú te sientes deseada por la otra persona, tu deseo aumenta. Cuando tú ves que la otra persona no tiene interés, pues al final se te va a bajar. Por eso todo esto que estábamos diciendo del estímulo positivo intermitente, porque tú no te desenganchas porque en el fondo tú vas viendo que la otra persona sí te desea o sí que está ahí por ti, te hace caso, aunque luego desaparezca y la conducta que te llegue es lo contrario. Pero como va teniendo esos momentitos...
0: Claro, y también aumenta ahí como la motivación para intentar conseguir una relación con la persona. Es verdad que, claro, nuestro cerebro genera como más dopamina que nos moviliza y nos mueve a tratar de sostener ese vínculo. Entonces ahí también el cerebro nos juega malas pasadas. Creo que ahí hay un par de cosas. Que tenemos que distinguir el enamoramiento y el amor. Y también el cine y todo esto nos ha dado mucho lío, entonces parece que que el amor es algo como más sereno, más tranquilo. Eso no significa que te desenamores de la persona, pero que la cosa es más tranquila que al principio, ¿no? Y está bien eso, sentir seguridad. Entonces también parece que si salimos de ese subidón, pues que ya la cosa no va bien, cuando realmente lo que hablábamos antes es que vamos cara a un vínculo como más profundo, uh-huh, y más real. Porque al final también idealizar es una forma de deshumanizar a las personas. Y por otro lado, y algo que también observo en consulta, es que estamos también como con... que también tenemos asociado, y yo creo que es algo que también hace que nos cueste desengancharnos de estas relaciones que son como una montaña rusa, porque claro, en el cine romántico y todo eso es todo el rato una montaña rusa emocional. Ahora estás arriba, ahora hay un montón de problemas, ahora parece que la relación se va a romper, ahora vuelve y todo acaba ahí en un punto súper álgido. Entonces también por nuestra educación relacional y a veces pues porque nos hemos criado en familias donde todo era así como muy intenso para bien y para mal, pues a veces hay personas que tienen asociado el amor con esa intensidad emocional, con ahora te hago caso, ahora no, ahora te trato bien, pero a la vez te trato mal. Y es como que, y estos altibajos emocionales, y es como que cuando de repente están con una persona que les trata bien y que la relación ofrece seguridad y tranquilidad, no lo tienen asociado con el amor. Es como se cuestionan, realmente esta persona no me gusta. No estoy enamorado, enamorada o enamorada de esta persona porque no estoy sintiendo ansiedad, no estoy sintiendo este subidón, toda esta intensidad, ¿no? Entonces yo creo que ahí se mezclan varias cosas.
2: Sí, a todo esto. Ese subidón que les puede gustar, bueno, obviamente gusta, es un subidón hormonal, me parece también que es bueno que se acabe porque es biológicamente insostenible a largo plazo. Yo creo que te puedes morir, fuera bromas.
0: Es adaptativo,
2: no,
0: sí.
2: No sé yo. Pero tiene que llevar un desgaste y tremendo. En el cuerpo propio, o sea, yo creo que de verdad la gente pues, se puede morir directamente de ello. ¿Es posible, Nadia, o no?
3: Morir, a ver, no sé, Martina, igual tú sabes un poco más.
2: Por tener todo...
0: Tanto como morir ahora, pues...
2: No lo sé, no lo sé, yo pregunto.
0: Tener dificultades con el sueño y todo esto, sí, claro. Cuando tenemos como todo este subidón, es verdad que sentimos más energía, sentimos como más felicidad y también menos cansancio. Entonces es como, pues te puedes pasar hasta las 4 de la mañana whatsappeando con esa persona y al día siguiente te vas a trabajar pues tan pichi. Pero claro, ¿cuánto tiempo puede sostener nuestro cuerpo y nuestro cerebro esto? Pues lo que decís, ¿no? Un tiempito, pero no, claro, no es si muy no saludable todo el tiempo.
3: Si no está el cortisol por ahí, que es dopamina, que estamos generando, es que claro, a nivel endógeno, si estamos generando la dopamina, la serotonina, no sé, claro, es una demanda energética extra que el cuerpo hace.
0: Claro.
3: Y que te permite luego restablecer el descanso, que no pasa cuando hay situaciones de estrés que estamos de alguna manera forzando al cuerpo y entonces luego aparece el cortisol y nos pasa factura, que podría pasar en situaciones de ansiedad, pues como hemos hablado antes, pero en el enamoramiento no sé si habría un límite. Es verdad que lo naturalmente baja, distintas investigaciones a nivel fisiológico no mantienen, hay personas también de qué depende, pues eso es otra cosa a tratar, porque hay gente que en esa sensación puede estar 2 meses, medio año, 2 años, pero varía un poco, ¿no?, de cada persona, pero sí que es cierto que al final esa intensidad baja.
0: Sí, ¿cómo se cultive eso? También es que no tenemos en la cabeza, ¿no?, que las relaciones todavía que se cultivan y que todo eso es algo que se alimenta, sino que también tenemos como la idea de que tú te enamoras de alguien y esto pues ya está, ya te gusta esa persona y entonces todo eso se sostiene porque sí. Pues es que también hay gente que siente como pues lo que podemos identificar como enamoramiento, ¿no?, durante muchos años de su vida de una manera más tranquila también, ¿no?, porque también cultiva esa relación amorosa y no se basa solo y también la relación se basa en la admiración, en los cuidados. Yo creo que lo que hagamos con la relación también va a influir mucho en todas esas sensaciones, pero claro, sin olvidar también que el cerebro a todo se habitúa y esto está bien, y que es cierto que podemos sentir lo que identificamos como enamoramiento, comillas, comillas, pues también con estas relaciones que no son saludables. De ahora sí, ahora no, claro, nos mantienen con una intensidad emocional que nos hacen sentir que estamos enamorados de esa persona y lo que estamos es enganchados a esa persona. Claro. Creo que es importante diferenciar el enamoramiento del amor. Yo creo que esto es una diferenciación importante. Parece, cuando realmente tienes un vínculo más profundo con la persona, la conoces, o pues cuando estamos hablando de todo este colocón químico y de una situación de enganche, que dentro de que las cosas se entrecruzan, bueno, pues sí, como cuando estamos con una idealización o realmente y con una relación pues que no es bien tratante, o cuando conocemos a la persona y la relación es bien tratante.
3: Me parece básico, Martina. también el estímulo positivo continuo cae antes, pierde efecto antes, como decías, que el estímulo positivo intermitente, que es lo que muchas veces va a mantener estos dramas o estas subidas y bajadas, pero que a veces eternizan años. Y dices, pero ¿y cómo puede estar enganchada esta persona ahí? Dale que te pego. Pues porque químicamente también y a nivel de ansiedad, ¿no? Y de sí, pero no, ahora se va, ahora está. Todas estas explicaciones que nos vienes diciendo de esta incertidumbre que te engancha también, ¿no?
0: Sí, claro. Y bueno, que te va minando la autoestima también. O sea, al final es un traje mental importante, va reduciendo tu sentimiento de valía, se va cargando también aspectos importantes de la persona. Yo creo que repercute mucho en el sentimiento de valía y es difícil a veces salir de una relación así. Creo que hay que poner en valor el buen trato y lo que generan las relaciones amorosas también auténticas, ¿no? Creo que a veces igual es como que hemos puesto mucho en valor esas sensaciones de subidón. Hijo, es muy potente cuando tú te sientes con una persona como en calma, ¿no? Que activa tu sistema de calma, cuando liberas oxitocina, al final la conexión amorosa es eso, sentirte en paz, en calma, en confianza. Es como cuando tú estás con alguien y sientes que se puede parar el mundo, que está todo bien así, ¿no? Y que no necesitas nada más. Digamos que lo que tenemos más asociado al enamoramiento, que al final es un mezcladillo, ¿no? Pero cuando estamos hablando de estas relaciones de enganche, es como que nos activa el sistema nervioso simpático y el sistema de la dopamina, de la recompensa, quiero más de esto y esto me da subidón. Y cuando estamos hablando como de esta conexión amorosa, es como, así estoy bien contigo ahora y no necesito nada más. No estamos en un estado de necesidad, estamos más en conexión con el sistema nervioso parasimpático, con el de la calma, y es como, qué guay, está todo ok ahora, ¿no? Y creo que es muy importante explicar esto y también enseñar a la gente a conectar con esto, con esa conexión amorosa, que es muy placentera también, aunque no estemos ahí de subidón, subidón.
3: Totalmente.
2: A mí me suena paradisíaco, tía.
3: Sí, para sí, mí.
0: Yo es muy gustosillo.
3: Comparto totalmente lo que estás diciendo también, Martina. Y creo que muchas veces esto que estás diciendo del parasimpático, de la calma, de contigo tal, el refugio y tal, a veces en los textos puede confundirse esta parte de enamoramiento con la parte del amor. Pero bueno, igual daría para hablarlo con más calma, pero como que esta idealización a veces nos puede confundir y al final el amor maduro, como Félix López, por ejemplo, nos contaba también en el máster, da otra cosa que en realidad no tiene que ver con el subidón y la montaña rusa, pero sí con la aceptación del estar aquí y ahora a gusto, bien y en calma.
2: Yo creo que ese tema se merece otro programa entero para él solo, porque es un temazo para mí, me parece.
3: Sí, muchísimas gracias, Martina. Te quería pedir si podías recomendarnos algún libro.
0: Pues yo creo que el libro para todo lo que hemos estado hablando es el libro Condenados a Entendernos, de Arun Mansukhani, que habla pues de todo esto, ¿no? De las relaciones, de cómo generar relaciones sanas, del apego. Bueno, pues nos habla un poco de todos estos líos de los que hemos estado hablando hoy, y creo que puede ser un buen libro.
3: Genial, lo apuntamos y esperamos verte pronto. Martín, ha sido un placer súper enorme tenerte hoy aquí entre nosotras y muchísimas, muchísimas gracias.
0: Lo mismo, muchas gracias a vosotras. También ha sido un placer, un gustazo para mí.
2: Hasta luego.
3: Hasta pronto.

0: 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Buenas tardes, Irene, ¿cuánto tiempo? ¿Qué tal estás?
1: ¿Cuánto tiempo? Sí, ya es año nuevo, 2025, con energías renovadas estaremos, ¿no?
0: Sí, hemos cambiado de número y de todo. Fíjate, hoy yo quería plantearte que seas tú la que dirijas el orden por el que vamos a hablar o a tocar los temas aquí en el programa. ¿Qué te parece?
1: Bueno, guay, tengo un esquemita sobre la película de la que vamos a hablar. Así que,
0: cuando quieras. ¿No?
1: Vale, la película es Promising Young Woman, que me la recomendó Nadia. Está en Netflix, para quien la quiera ver fácilmente. Y está bastante guay. Creo que eran como 2 horitas de película. Es larga, es densa y es narrativa y emocionalmente intensa. Mira qué pareado más hermoso. pero no miento, han sido mis impresiones. Así uh-huh. Me ha parecido muy densa narrativamente y tiene muchos temas sobre los que podemos hablar.
0: Claro, yo me centraría quizá en las cosas así que nos hayan llamado más la atención a nivel sexológico para dar unas pinceladitas y si nos lleva a otros temas, bien, a ver qué nos surge. ¿Te parece?
1: Ok. El programa espontáneo, gente. Programa espontáneo.
0: Empezando 2025.
1: Vale, pues mira, tenemos tema, por ejemplo, de red flags.
0: Red flags. ¿Podrías explicar qué es? Ah, supongo que habrá gente que lo sepa, igual gente que no es tan angloparlante, pues...
1: Es verdad. Es que, claro, estamos todo el día hablando con anglicismos y se me va un poco la pinza. Pero red flag es como un indicador, una señal, un comportamiento que lo ves en otra persona. No hace falta que sea tu pareja, puede ser un amigo, puede ser un padre, puede ser lo que sea. Que dice, sobre todo en relaciones emocionales, en el trabajo, pues no se ve tan claro, ¿no? Pero son comportamientos que desembocan en problemas para la relación, normalmente, ¿no? La cuestión es que las red flags son...
0: ¿Banderas rojas?
1: Sí, las banderas rojas se intentan establecer como generales para la gente. Porque hay gente que no es consciente de que... no es capaz de verlas en otra persona cuando está desde dentro. Entonces, es como establecer los límites básicos para las relaciones humanas, más o menos, y que todo el mundo las pueda ver. Por ejemplo, una red flag sería que quedes con alguien varias veces y que te deje plantada todas esas veces y nunca te dé ninguna explicación válida.
0: Pero fíjate que estoy descubriendo una cosa contigo, porque yo pensaba que las red flags, en mi ignorancia, eran como los límites que una persona tenía internamente para decidir, por ejemplo, en pareja, que dices tú, o con relaciones afectivas del tipo que sea, en el trabajo, cuando nos relacionamos con alguien, esto no lo quiero.
1: A ver, las banderas rojas pasan más por faltar al respeto desde el sentido común. Vamos, a lo mejor también yo hablo desde mi ignorancia, pero yo entiendo que las banderas rojas son algo general, te sale por ahí, la gente te lo cuenta, toleres este tipo de comportamientos. Y luego, los límites personales que tiene cada uno, los llamamos boundaries. The boundaries. Entonces, a lo mejor yo tengo el límite de que no me gusta que me llamen hacia las 10 de la noche, a partir de las 10 de la noche. O que no respondo mensajes. Entonces, los boundaries pasan por un sentido de tener autocuidado, de saber que no estás dispuesto a tolerar. Y las banderas rojas son lo que no deberías estar dispuesta a tolerar. Entonces el problema viene cuando tú no conoces esa bandera roja y no forma

0: parte de tus boundaries.
1: Ok, ok. Pero, o sea, ¿la bandera roja la hablas con la otra persona? ¿Son acuerdos?
0: No, no realmente. Son, ya te digo, es sentido común.
1: Un acuerdo propio, contigo mismo, con tu dignidad.
0: Eso es el boundary. El yo no estoy dispuesta a coger llamadas a partir de las 10 de la noche, por ejemplo.
1: Uh-huh. Irene, y ya que has empezado tú con el término de red flags, en tanto en cuanto a esta película que nos traes hoy, uh-huh, ¿cuáles serían para ti?
0: Pues mira, con esta película, que iba a explicar un poquito la sinopsis para dar contexto.
1: Perfecto.
0: Va de una chica que se acuesta con hombres. Bueno, finge que está súper borracha por las noches, en los clubes, en los bares, en donde sea. Y siempre aparece, como dice ella, siempre aparece un buen chico que me pregunta si está bien y la termina invitando a su casa e intenta abusar sexualmente de ella. Es abuso porque se supone que está ebria. Creo que se entiende, uh-huh, ¿no?
1: Sí, sí, sí.
0: Y claro, les pega un susto de muerte cada vez que muestra que no está, que no lo está, ¿no? Y esto se revela posteriormente porque lo hace, pero bueno, ahí está la premisa, ¿no? Entonces, en esto, sobre todo en el principio de la película, que es cuando lleva esto a cabo la chica, me he encontrado esta serie de red flags. Entonces, primera red flag que tengo. Perdona a mis amigos, son gilipollas. Esto se lo dice el chico cuando está intentando ligársela. Y yo entiendo que es una red flag, una bandera roja, porque criticar a tus propios amigos. Imagínate, para hacerte quedar a ti bien, criticas a tus amigos.
1: Ya te da desconfianza.
0: Exacto. Uh-huh. ¿Ves? Ahora entiendes por dónde va la bandera roja, que no es a mí me parece mal que critiques a tus amigos, sino que es que en general cualquiera puede decir esto pinta fatal, ¿sabes? Uh-huh. Entonces, ¿qué piensas de esta bandera roja? ¿Qué opinas de esto de criticar a los amigos de uno para hacerte quedar bien? A tus propios amigos para hacerte quedar bien ante otra persona que te está intentando ligar.
1: Bueno, ya que me lo preguntas a nivel personal, me daría mucha desconfianza. Uh-huh. Porque si eres capaz de venderte o de alguna manera manchar la lealtad de un amigo o una amiga, es alguien con quien tú puedes contar y esa persona cuenta contigo. Entonces, si es una persona a la que tú le vas a clavar un cuchillo por detrás para obtener algo que puede ser momentáneo, a mí, sinceramente, sin conocer mucho a esa persona, me haría desconfiar, exactamente. Un poco creo que es la sensación que te ha producido a ti por lo que cuentas. Claro, aquí lo que me parecería interesante es ser coherentes. Bueno, como otras veces lo hemos contado, la cosa de decir, vale, esto a mí me está generando un rum-rum por dentro, ¿qué voy a hacer con esto? Por ejemplo, en el caso de que decida irme con esa persona, vale, sabiendo que, bueno, puedo buscar con esta persona un encuentro erótico, sabiendo que no me voy a fiar mucho, a lo mejor es corporal, o me voy pensando que esto a lo mejor se puede transformar y le puedo cambiar a nivel de carácter. Me estoy yendo muy lejos, ¿eh? Uh-huh. Pero a lo que voy es que a veces tengo la sensación que en algunos momentos puedes estar escuchando vocecitas, esto que te va apareciendo en el cuerpo, en tu ser, de esto no me gusta, esto no me parece de fiar, y cuánto caso le hacemos a eso.
0: Claro, lo que estuvimos hablando el otro día, de que hay veces que no lo tienes tú claro realmente cómo te sientes, pero que también escuches a tu cuerpo, ¿no? Si dices que sí a quedar con alguien y te empieza a dar una sensación de náuseas o de, uh-huh, inquietud, que dices, esto no son mariposas en el estómago, esto son, uh-huh, polillas negras de la muerte. Uh-huh. No.
1: Claro, a mí me parece muy interesante esto, cuando ante alguna situación escuchemos el plano emocional, qué está pasando, qué pensamientos se me vienen, pero también cómo me estoy sintiendo. Y si estoy muy desconectada de la emoción, a veces el bajar al cuerpo ayuda. Ayuda a decir, vale, ¿dónde estoy sintiendo cosas? ¿Es agradable lo que siento? ¿Es eso? ¿Es agradable o es una sensación corporal que no me agrada? Por lo que sea que esté notando, o aparte si tengo como ese malestar que me aparecen náuseas, diarrea, bueno, en fin, una serie de cosas que me pueden dar alguna pista, o por lo menos para investigar un poquillo más acerca de de qué va la cosa, ¿no?
0: Claro, y a veces que no es fácil conectar con el cuerpo. Ayuda bastante el yoga, las meditaciones guiadas. Había una meditación guiada que se llamaba, o por lo menos la psicóloga me la recomendó así, meditación guiada de Jacobson, y que consiste en ir sintiendo en todo tu cuerpo despacio. En plan, tú te sientas con los pies en contacto con el suelo, en una silla así, recta, todo bien. Y tomas aire, te conectas, te calmas un poquito del exterior, cierras los ojos y empiezas a sentir tus pies, por ejemplo. Luego tu tibia, tus gemelos, tus muslos, vas subiendo y al final pues dices, mira, poco a poco intento conectar con todo. Y claro, lo que tenía esta meditación, que hasta ahora me he dado cuenta que he descrito una meditación en general de cuerpo, pero lo que tenía esta meditación particularmente era que endureces la parte del cuerpo que tienes que sentir.
1: La haces presente y no la niegas.
0: Claro, que haces mogollón de presión uh-huh. en el pie, por ejemplo, luego en el otro pie, luego en la pierna, tal. Y en cuanto sueltas la tensión, te das cuenta de toda la que tenías acumulada sin uh-huh. darte cuenta y te quedas como Dios. Es maravilloso.
1: Claro, sí, saber escuchar, que a veces nos cuesta saber escucharnos. Uh-huh. Esa es la. Sí, me parece una clave importante. ¿Qué otras banderas rojas nos quieres proponer?
0: Pues mira, tenemos la de. Bueno, mientras este primer chico le realiza tocamientos, pensando que ella está ebria, que le da algún beso y le dice tranquila, no pasa nada, le susurra así con una voz muy, muy de hombre, muy tranquilizadora, que a mí no me sale porque tengo un catarro un poco fuerte ahora. Pero
1: bueno, podría ser una voz de hombre con catarro, ¿no? Es que es una voz de hombre, Irene.
0: Bueno, vale, que era por decir que tengo la voz un poco tocada. Pero sería como, tranquila, no pasa nada. Así con intentando traer una presencia tranquilizadora, ¿no? Y esto yo lo asumo como una red flag porque es
1: manipulación.
0: Aportar falsa seguridad para manipular la situación.
1: Estamos de acuerdo.
0: Claro, es un elemento de falsa seguridad.
1: Es que aquí, mira, me cuentas esto, esta peli a mí, en general, tú nos vas a contar más cosas, pero me lleva mucho al tema del consentimiento y me gusta mucho Clara Serra, que tiene un libro que se llama El sentido del consentir y también tiene podcast, se pueden buscar en el Spotify, que se titulan a sí mismo, de la Casa Encendida, y es muy interesante lo que ella plantea a raíz de también a nivel legal, de las modificaciones que ha habido en las últimas leyes y a nivel práctico, porque pues esta chica no dice que no, pero obviamente no está en condiciones para tomar una decisión porque su estado de conciencia es totalmente alterado. Está bueno, no lo está porque lo está fingiendo, pero cuando una persona está durmiendo o está ha tomado un somnífero o ha tomado alcohol y tiene el sistema nervioso deprimido, no está en condiciones para distinguir aquí y ahora qué puede, qué quiere. Entonces, no, la práctica es inválida para mí. Se invalida en el sentido de que no está consintiendo porque no está aquí y ahora. Por tanto, no es algo que tú puedas hacer con esa persona en ese momento. Si no, estaríamos hablando de otra historia, estaríamos hablando de una relación de abuso, de una violación, etc.
0: Claro, donde incurre aquí el delito o ese tipo de abuso hacia una persona inconsciente, eso pasa porque los tíos en esta película piensan que, bueno, tienen en la cabeza metido y se creen totalmente que ella está ebria. Ahí es donde está el problema, que están dispuestos a hacerlo, aunque ellos en su cabeza piensen que está ebria, ¿sabes?
1: Sí, a mí esta peli sí me parecía interesante para verla y comentártela a ti por el tema este del consentimiento y de cómo incluso aparece algún chico que lo presentan como que te cae bien de primeras porque es como amable, cuidadoso, está atento a lo que ella le está mostrando hasta que ella se hace la borracha. Que entonces, da igual. Y entonces, aunque ella esté borracha, él sigue y sigue hasta, hasta que, bueno, no vamos a desvelar un poco más, pero incluso el que parecía más majo y como empático y tal, pues tiene esta parte de decir, bueno, pues ya que está borracha, me aprovecho de esto. Y me parecía importante para ver el tema del consentimiento y de cómo se construyen relaciones, pues relaciones en mayúsculas, que no sean abusos, porque hemos visto el caso de Gisèle Pelicot, que algunos acusados, bueno, que no hay por dónde cogerlo, después de las grabaciones y después de haber abusado de ella, decir que pensaban que estaba dormida y que estaban haciendo un trío. Entonces es como, pues esto mismo, una persona que está drogada, una persona que tiene un nivel de alcoholismo elevado, que no está respondiendo a estímulos cuando la tocas, cuando le hablas, o balbucea o no es consciente en el plano de aquí y ahora, no está para mantener una relación sexual. Entonces, eso es lo que me parece importante traer aquí y ahora, porque con adolescentes a veces lo veo, preguntan cosas, preguntan momentos de, no, pero es que ya iba borracha, como si ya eso fuera un aliciente, como si ya tú estás borracha o te has quedado dormida no sé dónde y eso ya te da pie a que cualquiera haga lo que sea. Me parecía una peli que es importante en el hecho de la denuncia, bueno, a estas situaciones.
0: Yo me he planteado como consejo en cualquier tema, no solamente el ámbito sexual, sino en apuntarse a ir al cine, por ejemplo. Si no dice que sí claramente, es que no. Uh-huh. Vamos a ver. La abstención cuenta como un no en estos casos. Esto pasa por el tema también de conectar con el cuerpo de una. O sea, si tú no tienes claro que sí estás completamente enamorada o dispuesta a dar el paso, pues la respuesta probablemente sea que no o que te conviene esperarte. Aunque, bueno, luego asegurarte de que estás enamorada es complicado, ¿no, Nadia?
1: Bueno, yo me quedaría un poco en como la validación de la duda, que a veces siempre parece como que sí, lo tienes que tener claro, si sí que quieres con alguien o no quieres. Entonces es como a veces hay una parte de ti que quiere y otra no. Y no como no logras distinguir cuál se hace más presente. Entonces es como dejarse estar. Para mí también habría el validar la duda para que eso te lleve a otro lugar, a esa toma de decisión que te convenga, según el momento. Que la toma de decisión de ahora puede ser sí, y en 10 minutos decir, mira, no, he pensado que me voy, que lo que sea, pero que esa toma de decisión es un constructo que también vamos tomando a cada paso, y es eso lo vivo en sexualidad, y ese es como el modelo de la vida en realidad, porque tú, me hace mucha gracia que, por ejemplo, cuando tú vas a comer no se plantean estas cosas, es como, bueno, hay gente que a lo mejor en sus peques o desgraciadamente lo he visto también en residencias de mayores, como que la gente cuidadora en algunos momentos es como, no, te tienes que comer todo el plato. Pero en general hay una permisividad porque el cuerpo sabe, tú sabes cuando te estás llenando o hay algo que ya no te apetecía mucho, empiezas a comerte una sopa, pero dices, ay no, por lo que sea, está buenísima, pero oye, ya con 3 cucharadas me he empachado. Y ya está, lo dejas. En cambio, en las relaciones sexuales, en los encuentros eróticos, a veces cuando es, incluso la mujer, te diré, en parejas heterosexuales, es la mujer la incitadora o la iniciadora de como que es consciente de su deseo, de la búsqueda. Y luego, en ese mismo transcurrir de interacción sexual, decide que no quiere seguir por ahí o que quiere parar o tal, como que eso no se entiende o se manipula más bien para, pues ya has empezado, esto tenía que ser así. Si hemos empezado aquí, el final tiene que ser este. Cuando tú te estás comiendo la sopa y, bueno, oye, ahora no quiero más, me la guardo, me espero, dejo que se enfríe, lo que sea. Entonces es como la vida, te vas a escuchar una canción, a lo mejor la pasas, te esperas, le pones al pause, No sé, es todo, debería ser una escucha, me parece, de realmente cómo estamos y cómo estamos interaccionando para que sea honesto y para que conecte con nuestra verdad. Y no tanto por los modelos que hay detrás de finalistas, que al final en sexología o en la sexualidad creo que esto hace mucho daño. Empezamos aquí y tenemos que terminar ahí. Y que también, sobre todo cuando una de las partes quiere terminar ahí, en ese lugar o en ese sitio, y la otra no, se puede llevar mucho a la manipulación por el hecho de como que parece que has firmado un contrato y no has, has firmado un contrato de relación, y como la palabra dice, relacionarse es algo continuo, constante, para mí debería ser como es el objetivo, ¿no? Como qué estamos construyendo, cómo nos estamos relacionando, qué estamos creando en cada encuentro.
0: Claro, la dificultad de esto es que son dos personas que en principio tienen el mismo objetivo, pero que al final son dos personas y pueden cambiar de opinión. Y se necesitan mutuamente para llegar a lo que ellos quieren, pero es posible que uno de los dos no esté siempre dispuesto. Y eso son cosas que se tienen que hablar. Eso es colateral, digamos, de cómo está dispuesta la relación humana. Pero bueno, ya te digo, ahí se puede hablar. Y yo creo que podremos sacar dos conclusiones, por ejemplo, que me parecen buenas. Esto uh-huh. de, si no dice que sí, claramente es que no. Uh-huh. Y si cambia de idea, pues puede cambiar de idea. ¿Por qué no va a poder cambiar de idea? Pues paramos, si no quieres ya, no pasa nada. Ya retomaremos cuando quieras otra vez.
1: Claro. Y muchas veces, mira, como ha pasado ahora con el juez carretero este, que me parece terrible todo el interrogatorio que le ha hecho a la Elisa Moulia. ¿Lo has visto?
0: No lo he visto.
1: No lo has seguido. Bueno, culpándola de alguna manera a ella, como, pero cuando te estaba haciendo esto que no querías, ¿qué le dijiste? Y ella le dice, bueno, le dije que me estaba sintiendo muy incómoda, que tal. Y él le dice, el juez le dice, no, muy incómoda no, le dices que pare. Entonces es como, a ver, el lenguaje es muy rico. Entonces, si tú le dices a una persona con la que estás que te estás sintiendo incómoda y de verdad quiere estar contigo y te está respetando, pues incómoda ya es una palabra que por sí sola habla. Incómoda, no estoy cómoda. Para.
0: Es un poco lo que estuvimos hablando el otro día, de que el emisor puede lanzar el mensaje que quiera, pero el receptor se lo va a tomar también como quiera. Entonces, ahí está el problema también. Pero sí, estoy de acuerdo en que si no entiende que incómoda es para, es una red flag también. Es una bandera roja también.
1: Totalmente, totalmente. Porque aquí las personas que interaccionen son las que cuentan. Me da igual que seas hombre, mujer, persona no binaria, es que da igual. No porque seas hombre tienes más peso que yo si te estoy diciendo que no, ni que sepas más o conozcas más mi propio cuerpo y mis decisiones. Que seguimos en un paraguas heteropatriarcal, machista, pero fíjate la justicia, es que me ha impactado bastante, pero felizmente se le ha dado la vuelta y este juez está siendo cuestionado. Hay muchísimas mujeres que han mostrado sus repulsa a la actuación del juez carretero con escritos que han mandado directamente y que se va a tomar una parte legal para que esto cambie. Y me parece un avance, realmente, me parece un avance como sociedad.
0: Estábamos hablando de... ¿Este caso es en Francia, has dicho?
1: No, esto es aquí.
0: Ah, vale, perdón.
1: Hello, Irene, bienvenida a la Tierra.
0: No, es que me ha salido hace poco una noticia de que había un problema con considerar el estar dispuesta siempre sexualmente como deberes conyugales.
1: Bueno, es que venimos del año catapum, ¿sabes? Claro, como el débito conyugal, pero ya ha llovido mucho desde entonces. Uh-huh. Y creo que has mezclado, porque hemos dicho
0: a
1: Giselle el caso de Pelicot.
0: Sí, tenemos Pelicot, y carretero, y luego esto del tribunal de
1: ese francés. Es el carretero. Vale. Ah, bueno, lo del francés que lo estás diciendo tú, que
0: sí,
1: es otra cosa.
0: Se me ha cruzado,
1: Tres cosas. Uh-huh. Estamos ya avanzando muchísimo el ecuador del programa. ¿Qué te gustaría resaltar, Irene, hoy, como ves que está yendo la conversación? Cosas importantes que también a través de la película, a nivel de sexualidad, tú como juventud que representas en este programa, resaltarías.
0: Bueno, yo con la película me quedo pensando en que, bueno, no estoy... O sea, yo entiendo las implicaciones sociológicas que tiene todo esto y el peso que tiene el sistema machista, pero estoy bastante en desacuerdo con pensar que todos los hombres, todos y cada uno de los hombres, serían capaces de hacer eso. Claro, luego pasamos por problemas. Vale, va a ser más o menos... un aporte más o menos breve, ¿no? Pero sería destacar esta idea de que se concibe siempre a la mujer como lo otro, como cuando lo consigues es como que has triunfado, ¿no? Como que somos más hombres y los hombres, como somos más, nos planteamos como desechables y ponemos a las mujeres de alguna manera en un pedestal y cuando conseguimos tocar ese pedestal y llevárnosla, como que la hemos arrastrado para abajo y ya no tiene tanto prestigio ella misma. O sea, entonces, es una cosa un poco rara de entender, pero...
1: No, yo te comparto la idea, por lo menos a mí lo que me llega es un poco eso. Mira, en sí la educación, muchas veces, dependiendo del ámbito en el que vengas, puede que no tengas una autoestima o un autoconcepto muy favorecido. Si además te apoyas en la seguridad de tu pareja, supuestamente a los chicos en general, aunque tengan la autoestima muy bajita, socialmente se les empuja a ser los que decidan, los que tomen la iniciativa, los que tienen que estar un poco al pie del cañón. Y a las mujeres, aunque tengas un autoconcepto más o menos, sí que a nivel social el imperativo es como ir un poco por detrás. Si tú, que tienes este rol aprendido y lo que decías antes...
0: Indefensión aprendida.
1: Exacto, de la indefensión aprendida, pues ya está, es que está incorporado y estás un poco a expensas de que el otro, y digo en masculino porque generalmente suele ser así, aunque en parejas de mujeres, por ejemplo, también a veces... Cuando una de las dos asume este rol, bueno, pues también podríamos encontrar el mismo patrón, que sería si tú estás esperando a que sea la otra persona, el otro, quien te valide y el otro no valida tu propio sentir o tu propio hacer o tu propio estar en el mundo, y para ti como persona, como mujer, es importante sentir eso para sentirte valorada, no lo vas a obtener. Entonces, no vas a estar en el mismo limbo, no vas a estar en la misma línea, claro que no, y te vas a situar un poquito más abajo porque estás pensando que tu valoración tiene que ver en función o tiene peso en función de cómo te valora el otro. Si logras superar todo esto, que eso para eso los duelos son geniales. Cuando lo dejas con alguien que crees que debería ser como quien te valore y esa persona se va y descubres que tú tienes un potencial dentro la pera, más allá de que luego te juntes con alguien, con otras personas, decidas estar con una pareja o no, o tener tus historias, hay algo en ti que cuando puedes conectar con esa fuerza más allá y tu propia validación, ya está, es que ese poder, pero claro, lo estoy diciendo así, es verdad que pasa por un reconocimiento personal y cuanta más red, más apoyos alrededor tengas también colegas, familia, más ayuda a que te puedas sentir segura. No, como decíamos con Roma de las Heras, las relaciones no son solo pareja es, pero en estas sociedades modernas parece que es tu único. Ahora estoy leyéndome el libro de Eva Ayuz, Porque duele el amor, y ella lo plantea en clave sociológica, como el modelo del amor desde la pasión y el matrimonio heterosexual, básicamente, como modelo a seguir. Y eso también provoca determinados sufrimientos.
0: Mira, yo te diría que es posible que ambas partes de la pareja heterosexual tradicional obtengan su validación de estar en pareja, pero de manera distinta. Rollo, a los hombres se les valora o se les entiende como más valiosos, porque ya te digo, los hombres, a lo mejor esto es algo que solo se me ocurre a mí, o es una teoría sociológica real, quién sabe. Es una intuición, pero de momento es una intuición, de que los hombres se plantean como somos muchos, somos desechables, somos menos importantes para la reproducción también. Uh-huh. Entonces, cuando un hombre consigue una pareja, se puede juntar con otros hombres y se puede plantear de alguna manera como, ha sido, qué bien por ti, tronco, colega, que has sido lo suficientemente capaz o has sido lo suficientemente sagaz para engañarla, para tener... O sea, si tenemos que plantear que los hombres engañan a las mujeres para convencerlos de, o convencerlas de estar con ellos, tenemos que los hombres tienen una autoestima horrible, por los suelos, ¿no? Porque se plantea como que es mentira todo lo bueno que ellos les pueden ofrecer a ellas, en plan, las has conseguido engañar bien, ¿sabes? Es como, me parece muy triste, tío, para los hombres también. Y luego para las mujeres... pues puede pasar también, pasa a lo mejor más por los padres, por la familia, en el sentido de te has conseguido un buen marido, y por las amigas, en el sentido de qué bien te va con este chico, ¿no? Bueno, por las amigas, creo, no estoy viendo algo muy malo por las amigas, a no ser que haya envidia o se vea una competición, que eso, esto de la competencia entre mujeres va totalmente en contra de la sororidad, ¿no? Pero se ve en muchas series esto de dos chicas enamoradas del mismo.
1: Ya, pues eso. Eso es lo que se destruye. Es como cuando enfrentas a dos mujeres, pues, y mira, fíjate por qué, por un hombre, ¿no? Por, pues esto. Yo creo que justo las amigas nos salvan. Muchas veces de podemos ser súper activas, yo qué sé, tirar para adelante, y hay veces que atrancarnos en cosas que, menos mal que las amigas es como un, uff, vente de vuelta. Como vente de vuelta a esta realidad, estás bien, está todo ok. Me parece como que el mundo sin amigas no podría existir.
0: Las amigas son Dios. Las amigas son lo mejor del mundo que podemos tener. Exactamente. Porque además nos entendemos, ya te digo, el sentimiento de sororidad.
1: Pues qué bien hilado, Irene, porque justo en esta peli, que ya no vamos a desvelar nada más, uh-huh, el argumento gira en torno a la venganza o algo así entre una amiga que quiere mucho honrar la memoria o algo así, entendido así yo, de su amiga. Y mira, de amigas hemos acabado hablando. Uh-huh. Lo dejamos aquí, si te parece, y nos vemos en el próximo Sexualidades. ¡Hasta luego!
0: ¡Chao! Escuché por ahí que en los cuentos te salva un príncipe, pero en la vida real te salva una amiga.

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1: Y este programa no podría hacerse sin otra parte, otras muchas partes que están ya aquí sentadas a la mesa, sin esa capacidad de asombro e ilusión que trae cada día Gonzalo González. Bienvenido.
2: ¿Qué tal, Elena? ¿Cómo estás?
1: Pues empezando con un poquito de afonía. Yo creo que llegamos derrapando para este primer programa y luego ponerme un poquito de miel y descansar hasta el próximo.
2: Bueno, ya llega el frío, que es lo que toca, y también llega espacios, especies, especímenes, que llevamos un tiempo ahí aletargados. En vez de hibernando, hemos estado estivando una temporadita, pero venimos con muchas ganas, volvemos, en este caso vamos a venir de manera quincenal, y además que hoy estamos súper bien acompañados, pues en este caso con Edu Capuz, con Diego, con Samuel.
1: Seguimos escuchando luego en sus secciones.
2: Claro que sí, y ahora os contaré un poco lo que vamos a escuchar hoy, y sobre todo, pues eso, que empezamos con muchas ganas esta tercera temporada.
1: Tercera temporada. Uh-huh. El último programa fue con calorcito, con sandalias, manga corta, y aquí ya estamos alrededor de esta mesa, dándonos un poquito de calor, con la manga larga, y sabiendo que estás al otro lado sentimos tu calor. Gracias. Comenzamos.

0: Bueno, pues como antes te decía Elena, tenemos a los chicos, Diego y Samuel, de Proyectos Madrileños, que nos van a contar novedades o no, porque en este caso vamos a hacer un programa un poquito especial, ahora veréis por qué. Bienvenidos, Diego, Samuel, ¿cómo estáis?
1: Hola.
0: ¿Todo bien?
2: Sí.
3: Pues por aquí.
0: Habéis crecido mucho, ¿eh? Continuamos. Después vamos a entrevistar a Hugo Díez, youtuber de Hugo y Natura, ambientólogo y geógrafo. Y en este caso nos acercará un poquito más al lobo porque es miembro del equipo que se encarga del censo, precisamente, del lobo ibérico. Luego hablará nuestro compañero de Caminando con Edu Capuz, es agente forestal de la Comunidad de Madrid. Y sobre todo nos va a contar cositas, yo creo que van a ser muchas curiosidades, que yo creo que no sabéis sobre el lobo, algunos sí porque ya hemos pillado información previa, pero bueno, pues cosas muy interesantes, ¿no? Pues por ejemplo, cómo hacer investigaciones y cómo ver, pues bueno, un poquito rastros y huellas de este gran cánido. Terminaremos con José Manuel Urech, que si recordáis, pues nuestro colaborador en este caso fue director de la sede de la NASA en Robledo de Chavela, sobre todo investigación en el espacio profundo y las misiones a Marte. Y nuestros cinco minutitos más que no podían faltar. Y en este caso leeremos el libro Los lobos que vinieron a cenar, de Steve Smallman y Joel Dreitmi.
4: Y aquí además, aunque lo diremos luego, viene de la mano de alguien o de un espacio nuevo, muy querido en Cercedilla, porque nos hacía falta una librería más y nos llega este libro con todo el cariño de Abril, desde sí, la guarida. Vamos con nuestros contenidos de este primer programa de la tercera temporada. Y es que existen muchos cuentos, muchas leyendas, muchos mitos, pero también mucha realidad, a veces cruda, en torno a una figura a la que vamos a destinar un poquito hoy este tiempo de programa. La figura del lobo, ese lobo feroz que nos traía miedo a las noches de nuestra infancia, ese lobo que amenaza el ganado, ese lobo que siempre es lo malo, pero que también ha tenido su lado propiamente malo porque ha estado amenazado. Para conocer algunos de esos mitos, para despejar algunas preguntas y acercarnos, porque no hay nada como saber y conocer para aceptar y comprender, está al otro lado del teléfono Hugo Díez. Buenas tardes, Hugo.
5: Hola, ¿qué tal? Buenas noches a todos y a todas. ¿Se me oye bien?
4: Se te oye perfectamente. Hugo Díez, aparte de ambientólogo, de representar a un grupo de jóvenes relacionados con el clima, de tener un canal de YouTube y desde el que divulga un montón de información de esa naturaleza que queremos conocer y queremos querer, está también vinculado al lobo a través del censo del lobo ibérico. Hugo, ¿qué es el censo del lobo ibérico y de dónde nace? Porque tiene un nombre muy institucional, pero creo que es todo desde el mundo de la universidad.
5: Ajá. Bueno, antes que nada quiero adelantar que yo soy de Guadarrama, entonces soy compañero de la sierra y como bien sabéis, la sierra se encuentra conectada a Madrid mediante el transporte público, entonces estoy ahora volviendo en autobús a Guadarrama, lo digo por si se escucha algún próxima estación, pero bueno, es algo que entiendo que los oyentes de este programa pues lo entenderán, ¿no? Como gente de la sierra.
4: Perfectamente.
5: Que es. Muy bien, pues ya respondiendo a tu pregunta, gracias por la introducción. Sí, efectivamente, el nombre del proyecto es Voluntariado Nacional para el Censo del Lobo Ibérico, que tiene un nombre muy institucional, pero está un poquito alejado de la administración porque vimos cosas raras en el tema del lobo y empezó a salir este proyecto. Este proyecto está vinculado ahora mismo a la Universidad de Alcalá, aquí en Madrid, y es un proyecto que tiene un carácter nacional de toda España y está agrupa a distintos otros grupos y compañeros que también trabajan con la fauna. Uh-huh. Este es un proyecto que busca conocer un poco la realidad del lobo, cómo se encuentra su situación poblacional actualmente y cuál es el estado de sus hábitats, porque eso es algo muy importante. Una especie obviamente está relacionada con su entorno y siendo el lobo, que más adelante creo que podremos hablar de ello, es una especie que no solo está condicionado por su entorno, sino que a su vez él mismo condiciona su entorno. Así que es muy importante conocer la razón de este ser en la naturaleza y su realidad en España.
4: Pero podemos decir entonces que no había quizás una información actualizada, ágil, rápida, un mapeo, que es lo que vosotros quizás estáis aportando.
5: Eso es, no había una información fácil, digamos, ni actualizada, y es una pregunta muy difícil ahora mismo responder cuántos lobos hay en España, y depende a quién preguntes, te dirá un dato o te dirá otro. Bueno, todo parte de que el lobo, pues hasta mediados más o menos del siglo XX, pues se distribuía casi por toda la península ibérica, habría unos 9.000 individuos más o menos, se ha calculado en algún estudio, pero ya a raíz de mediados del siglo XX, pues se empezó a cazar y se redujo básicamente hasta el sector noroeste de la península ibérica y algún punto relicto, como podría ser la sierra del Sistema Central o Sierra Morena, pero eso al final, como estaba aislado, terminó desapareciendo. O sea, digamos que quedaban solo en el sector del noroeste, pues Galicia, toda la zona de León, del norte de España, ¿no?
0: Y Hugo, perdona que te interrumpa, una pregunta. ¿Por qué crees que ahora se habla tanto del lobo? ¿O por qué? O sea, ¿qué es lo que ha cambiado para que de nuevo estemos hablando de este depredador?
5: Bueno, ha cambiado que desde ese punto en el que se cazaron tantos lobos y quedaban tan poquitos, poco a poco hubo grandes figuras, ¿no?, como la de Félix Rodríguez, que empezaron a darse cuenta de la importancia de este animal y quisieron romper un palo, creo que se dice la expresión, ¿no?, a su favor, y concienciar a la sociedad de su importancia para protegerlo, ¿no? Entonces, a raíz de eso, pues poco a poco ha ido cambiando su estatus de protección en distintas leyes, ¿no? Y con eso, pues digamos que ha ido cambiando su número de individuos y su estado de la población. El último censo que hubo fue del Miteco en el 2014, se hizo entre el 2012 y 2014, y censaron unas 300 manadas, que calculan que más o menos hay entre 2.000 y 3.000 lobos, ¿vale? Eso es lo que te dice el Miteco, que fue en el que ese momento hizo, bueno, ahí no se llamaba Miteco, era el Mapama, pero es el dato que te dicen más o menos oficial. Ese dato es muy grande, si os dais cuenta, varía de 1.000 individuos, de 2.000 a 3.000. Y aún así está muy lejos de ser el tamaño poblacional que había hasta antes de que se empezara a cazar a mediados del siglo XX. Nosotros nos hemos dado cuenta que al final, haciendo simplemente una división, lo digo por facilitar un poco las cosas, si se dividen esos 2.000 o 3.000 lobos entre las 300 manadas, te salen grupos de entre 7 y 10 lobos. Y nosotros lo que hemos podido ver en el campo es que las manadas, ni aunque hayan tenido cachorros, que en teoría después de los cachorros pues es cuando se encuentran más grandes, las manadas no tienen esos números. En España hay una muy alta mortalidad de lobo, ya sea por causas antrópicas, naturales, pero bueno, básicamente antrópicas, pues esos números son muy bajos. Nosotros con el censo sacamos un informe en el 2018 y hemos visto que esos números son muy bajos. Yo, si me pidieras una aproximación, te diría que entre los 1.000 y los 2.000. O sea, cambia un poquito las cosas, ¿no?
4: ¿A partir de qué número sería dramático o cómo se establece ese número mínimo en el que se daría la voz de alerta por ese peligro de extinción en el que ya se encuentra, pero cuál sería como el límite por debajo? Y en función de qué se establece.
5: El principal problema del lobo, más allá de sus individuos, de si haya 1.500, 2.000 o 3.000, es que parte de una población efectiva muy pequeña. O sea, cuando se redujo tanto el número de lobos, los que hay ahora mismo vienen de haber pasado por una cosa que en biología se denomina cuello de botella. Es decir, de muy poquitos han salido muchos. Por lo tanto, todos comparten mucha genética y eso les hace muy propensos a tener ciertas enfermedades, ¿no?, o a factores externos que les puedan afectar. Por lo tanto, con ese sentido se encuentran muy amenazados y no son genéticamente fuertes.
4: Lo hemos visto, claro, hemos hablado mucho del tema de la inmunidad con la pandemia y efectivamente cuanto menos diversidad es más fácil que sean sensibles a enfermedades o a problemas. Hablando de biodiversidad, ¿qué es lo que aporta el lobo a un entorno natural, a la cadena o al espacio al que pertenece en cuanto a su función, ¿no?, en la cadena alimenticia y a ese espacio geográfico? ¿Qué es lo que aporta?
5: Bueno, el lobo, como otros depredadores, ¿no?, se encuentran en los niveles altos de la cadena trófica. Es decir, hay muy poquitos individuos porque son los que se encargan de regular a todos aquellos otros animales que hay en el ecosistema. Por lo tanto, no puede haber muchos porque si hay muchos se comerían a todas sus presas, ¿no? Entonces, por lo tanto, ellos mismos terminarían desapareciendo. Por lo tanto, la naturaleza es muy sabia y sabe mantener ese equilibrio. Por lo tanto, lo que aporta principalmente los depredadores, y en este caso de la península ibérica el lobo, pues es un equilibrio natural a los ecosistemas. Con esto me refiero a que controla las poblaciones de sus presas, como ungulados. Cuando digo ungulados, digo ciervos, corzos, jabalís, todos estos animales que nosotros decimos todos estos bichos, pues todos estos bichos, si no tuvieran un depredador, podrían encontrarse en sobreabundancia. Y eso al final terminaría alterando el ecosistema, es decir, con sobrepastoreo. Por ejemplo, estando quietos en la misma zona, porque no tienen ningún peligro, tranquilamente, pues comerían los prados, no dejarían que crecieran los árboles jóvenes, y al final todo eso aumentaría la erosión de los bosques. Es muy importante.
0: Estamos perdiendo la señal. Mira, voy a aprovechar, Hugo, si no te importa, que te estamos perdiendo un momento. Pero mira, ahora que habléis también de transporte público, vamos, yo suelo ir un par de veces por semana a Madrid en tren. Y es que justo, además, me acuerdo mucho del lobo ibérico porque paso por el Pardo y es que, o sea, se ven cantidad de jabalís, cantidad de gamos, cantidad de ciervos, que yo digo, el día en el que pase un lobo aquí, es que se va a pegar una fiesta que no veas.
4: Y por otro lado, parece que hace falta, ¿no? Porque si no...
0: Claro, de hecho, yo creo que tanta población, pues lo que está diciendo Hugo, ¿no? En este caso de ungulados, herbívoros y tal, al final lo que ocurre yo creo que es que, pues Skillman, a ver, es verdad que es un paisaje de dehesa, muy bonito, yo creo que tiene un montón de hectáreas, que yo creo que ahí no se puede pasar ni a visitar, porque pertenece a Patrimonio Nacional, igual que toda la zona de cuelgamuros y demás. Pero es curioso cómo de repente, o sea, que parece un zoo. O sea, hay tantos que es que no se espantan por el ruido del tren ni nada. De hecho, todo el mundo va con el móvil ahí mirando sus cosas y yo de repente como, mira, un corzo. O sea, un corzo no, un ciervo, un gamo. O sea, además se les ve, wow, preciosos. Sí, sí. Hugo, ¿estás por ahí? ¿Nos oyes bien?
5: Hola, sí, se me oye.
0: Vale.
4: Sí,
5: no, estaba preguntando aquí, como es un tema que me interesa, pues me voy emocionando y voy subiendo la voz. Y no sé hasta qué punto estoy gritando.
0: Te está mirando en el autobús, ¿no? Sí. Pues nada, di que participas en el programa de radio y les pasas el enlace y ya está.
5: Pues sí, es uno de los beneficios que proporciona el lobo es ese que comentábamos. Y el otro es que ayuda a la higiene, ¿no? Y a la salud de los ecosistemas. Con esto me refiero a que van a ir a por lo fácil. Cuando van a cazar presas, pues van a ir a por aquellas que sean más enfermas, más débiles o que se encuentren enfermas. Por lo tanto, van a ayudar a mejorar la genética de las poblaciones de sus presas y a su vez van a eliminar, ¿no?, la posibilidad de que surjan enfermedades en el medio. Con el COVID ya hemos visto que hay una posibilidad que se denomina que es la zoonosis, que es el paso de enfermedades de la naturaleza a los seres humanos o de la naturaleza a propios animales que hay en el monte, como pudiera ser pues el ganado, por ejemplo. Que enfermedades que pasaran de la naturaleza a la sociedad. Entonces, pues digamos que los depredadores y los carroñeros ayudan a prestar ese servicio. Esto se denomina los servicios ecosistémicos, pues proporcionan ese servicio de evitar que cojamos esas enfermedades.
4: Y en cuanto a la parte económica, porque al final muchas veces... Me estoy quedando cada vez sin voz, igual no termino el programa. Muchas veces lo que se transforma en dinero, lo que se puede transformar en un ingreso, es interesante y lo queremos cuidar. Y quizás el lobo ya tiene, o ya hay quienes lanzan esa mirada sobre el lobo de verlo como una posible fuente de ingresos o como un atractivo. ¿Tenemos casos así de lobo dentro de la economía local como un reclamo y, por tanto, como un sí, sujeto que se le debe cuidar como parte de ese ecosistema económico?
5: Bueno, aquí antes de meterme con esa pregunta quería simplemente hacer un comentario, ¿no? Que para lo bueno o para lo malo, al final lo único que nos importa es la economía, ¿no? Entonces, hay veces que la naturaleza la tenemos que ver con un valor económico para querer conservarla, es decir, si nos da dinero la queremos, si no nos da dinero no la queremos. Entonces, eso al final es un poco de pena porque la naturaleza nos ofrece unos servicios que hay que a veces que no se puede cuantificar. Es decir, ¿cómo cuantificamos cuánto oxígeno produce un bosque o cuánto suelo retiene? Bueno, solamente quería hacer esta reflexión para nuestros oyentes. Y ahora ya, metiéndome en tu pregunta, sí, efectivamente, hay zonas en las que en las que se está viendo todos los ingresos que recibe el lobo, ¿no? Cada vez está más en aumento el ecoturismo y en la zona que tiene una mayor concentración de lobos en España, que es la Sierra de la Culebra, que ahora bastante conocida por los incendios que la han devastado este año, pues ahí, por ejemplo, hay datos del 2020 que se había estimado que se había dejado allí al año 700.000 euros. 700.000 euros en una zona rural que habían sido, no sé si 3.000 turistas o así. O sea, es mucha gente y mucho dinero que ayuda a dinamizar todas esas zonas que de otra forma pues están quedando un poco abandonadas, ¿no? Bueno, con esto también quería romper otra lanza. Es verdad que antes he usado la expresión romper un palo y es romper una lanza.
4: Sí.
5: Quería romper otra lanza a favor del lobo, y es que muchas veces pues se le culpa a él del abandono rural, pero las comunidades autónomas, las provincias, perdón, que más población pierden, ahora mismo en España son zonas en las que no hay lobo. Entonces, eso está un poco mal dicho. Y bueno, con lo que decíamos de dinamizar el entorno rural como motor de desarrollo económico, pues justo tengo la buena noticia, ¿no? De dar, bueno, no es una primicia, pero a nivel de la sierra sí, o sea, que eso es algo nuevo, ¿no? Que van a escuchar nuestros oyentes, es que el fin de semana del 3 y 4 de diciembre se van a montar unas jornadas de comunicación, divulgación y formativas en Andalucía sobre el lobo, o sea, en el pueblo de Iznájar. Es un pequeño pueblo de unos 4.000 habitantes que ha decidido que quiere ser la capital del lobo. Entonces, han puesto muchísimas facilidades, han prestado un centro ambiental que tienen allí, han conseguido que muchos grupos vayamos, o sea, vamos ponentes del Censo del Lobo, van ponentes del FAPA, van ponentes del Lobo Marley, van ponentes del Observatorio de Sostenibilidad, de la Asociación Rastrea. Bueno, va mucha gente y van a conseguir dinamizar quieren buscar dinamizar toda esa zona a través del lobo, que me diréis, ¿y por qué Andalucía si no hay lobos en Andalucía? Efectivamente, en el último censo que se hizo de lobo, que he comentado que fue en el 2014, se menciona que se encontraron rastros de lobo en Andalucía, pero que no se vio ningún lobo. O sea, en ese momento esos rastros son cacas a saber, podrían haber sido de perro. De hecho, se encontró un lobo atropellado, creo que fue en el 2003, que fue la última vez que se vio un lobo en Andalucía, y ese lobo tenía muchísimo, ¿cómo se dice?, con perro, que sabemos que había estado,
0: ¿no?
5: Eso, tenía genes de perros, había sido un lobo que ya se había mezclado con perros y tenía mucha sarna, o sea, ya era un lobo genéticamente muy empobrecido y, bueno, y de eso ya ha llovido. Entonces, aunque no haya lobos en Andalucía, ahora mismo pues el lobo es una especie protegida y ya más que en su presente, ahora mismo ya se está viendo en su futuro como motor económico de las zonas rurales, como especie que ayuda a mantener el equilibrio y a mejorar los ecosistemas, pues Andalucía está empezando a apostar por el lobo y quieren montar estas jornadas justamente para dinamizar pues ese pueblo, Iznájar.
0: Uh-huh. Fenomenal. Oye, Hugo, pues nada, muchas gracias por acercarnos un poquito más al lobo, contarnos pues un poquito la problemática, ¿no? Cómo trabajáis desde el censo. Y nada, pues yo creo que con mucho ánimo, porque bueno, pues el 3 y 4 de diciembre esperamos contar la noticia, ¿no? De qué es lo que ocurre en esas jornadas, que ya me acuerdo que hace tiempo nos contaste que hubo un problema y no se pudo realizar precisamente en la zona de Zamora, por distintas presiones, parece más bien pues políticas, ¿no? Que otra cosa. Y nada, animarte a que continuéis. Yo creo que es importante, ¿no? Que precisamente hablemos del lobo, le demos más a conocer, y un poco en palabras de Félix Rodríguez de la Fuente, solo se ama aquello que se conoce, ¿no? Entonces vamos a intentar dar un poquito más a conocer a este lobo, y como dices tú, no solo la parte económica y demás, sino bueno, pues desde espacio de especie de especímenes, aportar ese granito de arena para que sigamos, en este caso, ya no solo conociendo, sino amando a los lobos ibéricos. Muchas gracias.
5: Muchas gracias a vosotros. Un saludo, Gonzalo, Elena.
0: Hasta
5: gracias
0: luego.
5: Por todo.
4: A ti, Hugo. Gracias.

0: En esta temporada también tenemos, a que ya lo anunciábamos antes, a nuestros proyectos madrileños. No podían faltar con sus folios, sus anotaciones, con su
1: goma de borrar,
0: su reparto del guión, que entran aquí en la emisora revolviéndolo todo y trayendo mucha animación. Diego y Samuel, buenas tardes.
2: Hola.
3: Hola.
1: Que habéis crecido un poco, ¿no? ¿O no?
2: Sí.
1: ¿Qué tal el verano? ¿Os acordáis de cómo fue o no?
2: Sí, todavía me acuerdo de algunas cosas.
1: ¿Dónde estuvisteis? ¿En Béjar o dónde?
2: Yo sí,
3: como no he parado, como siempre.
1: ¿Y no hubo incendios este año en Béjar o sí?
2: No.
1: El año pasado nos contaste que hubo un incendio.
2: Sí, por ahí. Me acuerdo, creo que tengo todavía por ahí los vídeos.
1: ¿Y cómo está un año después? ¿Pasaste por allí o no?
2: Sí, nada, está bien, nada.
1: ¿Se ha recuperado?
2: Sí, sí, está todo bien.
1: ¿Y tú, Diego? ¿Cómo se va? ¿Se va bien?
3: Yo sí, por Francia, pues...
1: Très bien, ¿no?
3: Por muchos lados. Por Cádiz, muchos lados, sí.
1: ¿Has comido algún croissant, mi arma, o no?
3: No, croissants no.
0: ¿Y viste máquinas expendedoras de baguettes, no?
3: Oh, hay de todo. Y de pan, y de pizza también.
1: No.
2: Sí, sí. Me mandó unas fotos. Una máquina expendedora de pizza.
0: Qué era bueno. Muy raro.
3: Era mágico.
1: Bueno, ¿y de qué nos vais a hablar hoy, chicos?
3: Pues del lobo, también.
1: También. Pero ¿qué cosas nos contáis del lobo? A ver.
3: Pues bueno, pues también que el lobo, pues no... Que ya no será como un trofeo de caza. Ya no se puede cazar.
1: Pues lo dices como con pena,
3: y...
1: ¿no?
3: No. Ah. Alegría, alegría.
0: Ya. Yeah.
3: Y pues que el lobo mantiene los ecosistemas sanos y en equilibrio.
1: O sea, lo que ha contado ahora un poco Hugo, ¿no?
3: Sí, sí.
0: Y que el lobo no es peligroso para los humanos.
1: ¿Seguro?
3: Segurísimo.
0: Seguro.
3: Bueno, pues...
0: Espera, yo creo que vamos a tener que poner un poquito de música de noticias a esto, porque me está faltando a mí un poco de energía a esta sección. No puede ser que empecemos la temporada y vengáis así de lánguidos.
1: Están sobados.
3: No me gusta terminar el verano.
0: Ya.
1: Estamos ya en noviembre, asúmelo, tío.

0: para el lobo, y se ha dado un paso fundamental para su protección. El Miteco ha aprobado su inclusión en el ESPE y los ha publicado en el BOE.
1: Así que todo muy bien.
0: Todo muy bien, todo muy bien.
1: Pues sí, y gracias a la inclusión del lobo en el listado de especies silvestres en régimen de protección especial, este animal ha dejado de ser considerada una especie cinegética y queda prohibida su caza deportiva, así que este gran icono de la vida salvaje pues ya no es un trofeo de caza, ya no puedes andar por ahí pegando tiros a los lobos.
0: Ya, eso. Qué bien. Tras este hito empieza una nueva etapa y esta debe estar centrada en conservar las poblaciones de lobo, apostando por una coexistencia efectiva con la ganadería. En lugar de seguir matando lobos de forma indiscriminada, para lograrlo, es clave la aprobación urgente de una nueva Estrategia Nacional de Conservación y Gestión del Lobo, consensuada con todas las partes y que sirva de guía a las comunidades autónomas para elaborar nuevos planes centrados en la conservación y recuperación de la especie y la coexistencia efectiva con la ganadería extensiva. Todo buenas noticias.
2: Toma ya. No sé si te has enterado, pero o sea, además de protegerlo y decir ya no lo puedes cazar, además haces un plan para que se conserve en toda España.
0: Lo han hecho tarde.
2: Bueno, pero lo han hecho.
1: Sí, bueno. Y ahora vamos a hablar un poquito de que el lobo mantiene los ecosistemas equilibrados y muy sano.
2: Vale. Bueno, algo parecido ha dicho Hugo, ¿no? Como que sí, se come animales enfermos y nos cuida.
0: Sí.
2: O sea, que el lobo te cuida.
1: Sí, porque el lobo es un depredador de la cúspide de la cadena trófica y como tal es un regulador de los ecosistemas, ¿sabes? Uh-huh. Cuando el lobo desaparece o es eliminado, este ecosistema se desequilibra y las poblaciones de sus presas crecen sin límite. Entre los servicios ecosistémicos que los grandes depredadores aportan se encuentran la regulación de enfermedades a través de la reducción de la densidad de los animales enfermos y de las especies vectores de la enfermedad.
0: El aumento de la producción agrícola de la regeneración vegetal mediante el control de las especies de herbívoros silvestres que dañan los cultivos y la consiguiente reducción de la competencia entre estas especies y el ganado doméstico.
1: Servicios de eliminación de carroñas.
0: Control de otras especies que pueden suponer una amenaza a los humanos, como los perros asilvestrados, son muy chungos.
2: Ya. Eso sí son chungos.
0: Son muy chungos.
1: Y también facilita el almacenamiento de carbono al limitar el número de herbívoros, permitiendo así a las plantas, las cuales absorben y almacenan CO2, crecer y fomentando la recuperación forestal.
0: Además, los carnívoros como el lobo tienen otro efecto regulador del ciclo de los nutrientes. Al aumentar la diversidad de los carroñeros, los lobos no siempre consumen completamente sus presas y a veces abandonan el cadáver para reducir el riesgo y la energía de defenderlo.
2: Interesante.
0: A ver, sí.
2: Eso creo sigue.
1: Sí, que esta biomasa es después utilizada por otros grupos de animales, como por ejemplo escarabajos, carroñeros, aves rapaces o mesocarnívoros, y por dos descomponedores, como bacterias y hongos, que transformarán esta fuente de alimento en materia inorgánica, enriqueciendo el suelo, cerrando así un ciclo alimentario natural que promueve un ecosistema saludable y funcional.
2: Yo, si tuviese un ecosistema, metía un lobo, porque es que es la leche, ¿no? De hecho, yo creo que Robica Jones, que yo creo que también nos contó algo parecido, ¿no? En Yosemite o algo así, en un parque nacional.
3: Hace unos cuantos programas nos contó cómo la presencia del lobo modifica el movimiento de estos herbívoros y, por tanto, está también incluso...
2: Cauces de un río,
3: claro. Efectivamente, sí.
2: Qué bueno.
0: Bueno, pues esto yo creo que ya todos lo sabéis, que el lobo no es un animal peligroso para las personas, pero bueno, por si acaso os lo vamos a explicar. Aunque existe una leyenda negra que los acompaña después de milenios de persecución, los lobos ibéricos son muy tímidos y esquivos con los humanos. A pesar de la presencia de lobos en áreas densamente pobladas y del aumento de sus poblaciones, en las últimas décadas en toda Europa, los raros casos confirmados de ataques a personas responden casi exclusivamente a animales infectados de rabia, enfermedad erradicada de España el pasado siglo.
1: Además de esto, el lobo y otros grandes carnívoros pueden reducir la abundancia de las especies que causan muertes y lesiones a humanos, principalmente en áreas urbanas.
0: Así, por su competencia con otros cánidos, los perros asilvestrados

0: son habitualmente matados por lobos.
1: En otros países, como India, los leopardos, que científicamente se llaman Panthera pardus, reducen la densidad de perros callejeros en la ciudad de Bombay, reduciendo así las mordeduras a sus residentes y, por lo tanto, minimizando la exposición humana a la rabia y ahorrando al municipio casi el 10% de su presupuesto anual de gestión de perros.
0: Al mismo tiempo, se trata de un animal inteligente y muy social y familiar. Las manadas en las que vive está compuestas en esencia por padres e hijos. Cada primavera y verano todos los individuos del grupo colaboran estrechamente en la alimentación y la crianza de los cachorros del año, con los que pasan el mayor tiempo posible entre juegos y cuidados.
1: Este comportamiento se debe en buena parte a la hormona prolactina, la hormona que eleva el instinto maternal, cuyos niveles aumentan en todos los individuos de la manada, incluidos los machos dominantes y los jóvenes del grupo. Cuando es necesario, el clan familiar adopta a los cachorros huérfanos, alimenta a las hembras lactantes y a sus crías, y cuida de los más viejos y débiles para evitar que se pierdan o que mueran de hambre.
2: Somos hormonas, si es que todo lo mandan las hormonas.
3: Sí, es fiel. Oye, ¿vosotros como expertos en leyendas, por qué creéis que el lobo siempre es el malo? ¿O en el pasado siglo, por qué se hablaba tanto de que el lobo es el malo en todos los cuentos? Pues, los tres cerditos, Caperucita...
0: No lo sé, a lo mejor por la apariencia, no sé.
3: Pues sí, es bonito, ¿no?
0: Ya.
2: Hombre, entiendo que en una economía muy frágil como podía ser una pequeña aldea dependiente de dos o tres vacas, porque no era ganadería extensiva, que llegara el lobo y atacara... porque tenía hambre, por lo que fuera, porque el lobo ataca animales, no es herbívoro.
0: Pues no lo ponía
2: que
0: muy
2: te,
0: bien.
2: Que claro, pues que te ataque a lo mejor a parte de tu ganado, te descoloca todos los planes económicos de una familia o de una zona rural.
3: Yo había pensado que como antes no había tele y ni radio, que a lo mejor se juntaban a contar cuentos y para que los niños no se escapasen por el bosque o no tal, pues le contaban historias un poco que les diesen miedo, claro, para que cuando se metiesen en el bosque dijesen, ostras, me voy a volver a casa a ver si va a venir el lobo.
0: ¿Sabes? Claro, porque cosa no vas a decir, me voy a venir a casa a ver si va a venir la gallina.
2: Claro.
0: Ahora ya está el hombre del saco, pero...
2: Claro.
3: Me va a picar el ojo la gallina y...
2: Claro, niños, no salgáis de casa que llega la señora gallina. No tiene ni punto
3: te
2: de comparación.
3: Te da con un huevo, ¿sabes? En la cabeza.
2: Ni punto de comparación. Diego y Samuel, pues estamos ya con la temporada estrenada. Nos iremos viendo por aquí.
3: ¿El blog ya descansa en paz?
0: No, ya no. Sí.
3: ¿Tenéis algún proyecto en mente o...?
0: No, en principio...
4: No.
0: En principio no.
3: Pues nada, disfrutar las tardes.
2: Yo creo que ha surgido una nueva sección que se va a llamar Servicios Ecosistémicos. Me ha gustado a mí lo que han dicho. Ya veremos de qué contenido le dotamos, pero vais a tener una sección que se va a llamar Servicios Ecosistémicos.
3: Aunque no sepáis ni lo que es.
2: No, yo tampoco tengo claro, pero me ha gustado el nombre. Diego y Samuel, Proyectos Madrileños. Gracias.

0: Me tienta a decir la hora, pero como esto se va a escuchar cuando sea, cuando nos vas a escuchar, no sabemos,
1: en Canarias y
0: no sabemos ni cómo, quizás desayunando, quizás de la que regresas a casa del trabajo, pues no te digo qué hora es. ¿Qué más da? Si son las 19:19 de un viernes.
1: Además, el tiempo no existe.
0: El tiempo no existe. Nosotros estamos constantemente a través de radiocencedilla.com o en iVoox. Nos puedes encontrar siempre. Estamos aquí. No somos nada, somos entes, somos voces que te están aquí acompañando porque es nuestro objetivo y es con lo que disfrutamos. Disfrutamos haciendo radio y este programa un poquito enfocado hoy al lobo. Teníamos muchas ganas de hablar de este animal. Incluso hasta podríamos haber traído aquí a alguien de filosofía que nos reflexionara sobre los miedos, la labor del mito y del cuento a la hora de educar, como lo decías antes. Y de hecho tenemos ejemplos de muchos cuentos en los que ese lobo es lo malo, lo peligroso, con lo cual estamos poniendo un límite a quien nos está escuchando ese
1: pues
0: cuento.
1: Pues vamos a recoger el guante y vamos a traer a algún filósofo que nos hable de lo que representa el lobo, ¿no?
0: Sí.
1: Esos miedos, esa oscuridad, ese depredador que compite con nosotros, que está arriba en la cadena trófica.
0: Y cómo también ese lobo va cambiando, porque en el siglo XXI, en este 2022 que termina, el lobo bien podría ser una sequía, bien podría ser una ola de calor, bien puede ser esa crisis climática que nos está acuciando y viene con el acelerador pisado. Nosotros sí que vamos hacia ella acelerados, pero es que ella también viene hacia nosotros. Y ese podría bien ser el lobo del siglo XXI. Así que es un tema que teníamos muchas ganas y que hasta podría durar más de una hora. Yo creo que para este verano, para el especial en Pradolvengo, podemos volver a retomar. Y seguimos hablando del lobo, en este caso con una persona que también lo conoce.
1: Lo hemos traído hoy, que está siempre caminando por ahí lejos con su amigo Javi.
0: El 50% de Caminando con, en este caso, Edu Caput. Muchas gracias por estar con nosotros. Buenas tardes.
2: ¿Qué tal? Buenas tardes. Gracias a vosotros.
0: Con esa voz que es que te arropa y te sube por las cumbres.
1: Es que hace mucho frío y hemos dicho, mira, Edu, vente un poquito aquí al estudio. ¿Sabes? Hoy no salgas, que lo mismo te graniza.
0: Y hoy nos viene a hablar de otras caminatas, otros paseos que se da en su ámbito profesional como guarda forestal. Uh-huh. Y en esos paseos y en esas rutas, pues también se habla, también te encuentras, también aprendes y sigues descubriendo pues la labor y la figura y lo que representa el lobo. Uh-huh. Te voy a poner un problema, como en las clases, ¿no? Si un tren sale de Málaga a tanto por hora,
2: sencillo,
0: la pregunta es, si como ganadera me encuentro una mañana parte de mi ganado muerto y no de manera natural, y sospecho desde lo que ven mis ojos y percibo que ha podido ser un lobo, ¿qué tengo que hacer? ¿Qué es lo que tiene que hacer alguien? Porque siempre hablamos de proteger el lobo, pero es verdad que también hay una parte importante de personas que se dedican a la ganadería que también se ven afectadas, y por suerte se busca cada vez un sistema que sea más garantista para todas las partes. ¿Qué tiene que hacer esa persona?
2: Bien, buenas tardes. Lo primero, una salvedad. Y a mí no es que me importe demasiado, pero bueno, que la denominación es agente forestal. Y sí que como el colectivo, pues hay compañeros que no...
0: No,
2: simplemente que antes siempre ha sido tradicionalmente guarda forestal, pero bueno,
0: agente
2: ahora...
0: Agente forestal.
1: De la Comunidad de Madrid.
2: Y si esto lo oye un compañero,
0: nos lo tatuamos y pedimos disculpas.
2: No, en absoluto, ha sido la denominación, y a mí no me importa en absoluto la denominación anterior. Bueno, hecho esta salvedad, si un ganadero se encuentra un animal muerto, presumiblemente ha podido ser víctima de un ataque, tiene que seguir estas premisas. Lo primero es no tocar al animal, en todo caso taparlo para evitar la presencia de predadores, y llamar a un número que...
1: 112.
0: Lo vamos a buscar.
2: Es la emisora central de agentes forestales de la Comunidad de Madrid. El número es el 918 16 28. Y entonces llama ese número y cuenta la situación, y entonces se presentan dos agentes forestales que van a realizar la investigación, van a levantar un acta por daños al ganado.
1: Y una pregunta, ¿vale con que sea una sola oveja? Da igual la especie, claro. Tiene que haber 20 para poder
2: matar cualquiera. No, con un...
1: Porque aquí en la Comunidad de Madrid se indemniza, en este caso.
2: Sí, sí, en la Comunidad de Madrid se indemniza, incluso animales heridos. También hay que llamar.
1: O el mastín o lo que sea.
2: Sí, bueno, el mastín también, sí, animales heridos. Uh-huh. Todo está, hay una orden de ayudas. Y animales heridos, los gastos, sobre todo se cubren los gastos de veterinario y no sé ahora, porque ahora se ha abierto hay una orden que regula todas las ayudas, pero ahora con la estrategia del lobo, que está, ahora mismo me estoy un poco perdido, está pendiente de aprobación y no sé si lo vimos aprobado ayer, no lo sé. Es un documento de 70, 80 páginas y ahí vienen el sistema de concesión de ayudas también se ha modificado un poco, pues para intentar, con la idea siempre de compatibilizar la presencia de ganado con la presencia de lobo, ¿no?
1: Y una pregunta, aquí realmente en Madrid entiendo que sí que hay lobo. Hugo nos decía un poco más o menos el censo, no sé si tienes algún dato actualizado. Y luego entiendo que todas estas medidas es precisamente para animar a que siga existiendo lobo, es decir, esa coexistencia con el ganado doméstico, ¿no?
2: Sí, sí.
1: Y más o menos, yo qué sé, por hacer una referencia también, ¿cuánto se indemnizaría a cada ganadero por ese animal muerto o herido? Y luego, si todos los agentes forestales estáis capacitados para poder decir, oye, esto efectivamente ha sido un ataque de lobo, o tiene que pasar, no sé, ese agente forestal por una formación concreta, o no lo sé.
2: Bueno, sobre la formación, nos estamos formando continuamente con el tema de... Y aparte, se ha evolucionado mucho.
1: Con rastros, huellas, entiendo, ¿no?
2: Sí, ¿no? Y para poder determinar, estamos hablando ahora en concreto de daños al ganado. Nos estamos formando porque al principio, cuando llegó el lobo a la Comunidad de Madrid, los primeros informes que se hicieron, no lo hacíamos bien, o lo hacíamos, a lo mejor sacábamos conclusiones un poco más precipitadas, y ahora ya, se va afinando mucho, pues hay mucha experiencia, y al final la formación, hemos recibido formación de otras comunidades autónomas, pero ahora mismo ya los formadores son compañeros nuestros de aquí, de la Comunidad de Madrid, que se han especializado en el lobo y que en otras comarcas pues tienen ya en su haber muchísimos...
1: Un montón de casos, ¿no?
2: Muchísimos casos. ¿Me hacías otra pregunta?
1: Sí, no, simplemente, aparte de la formación, saber si cualquier agente forestal puede decidir, oye, pues esto ha sido ataque de lobo y esto no, y luego qué precio, en este caso, tiene cada ganado que ha sido atacado, para hacernos un poco la orientación, oye, pues te dan 3.000 euros, o no, mira, pues que te dan 10 euros por cada animal que... ¿O fallecido?
2: Sí. Todos los agentes forestales pueden ir a levantar un acta por daños al ganado. Lógicamente hay agentes forestales que están más especializados y hay como un grupo lobo dentro de los agentes forestales, y cuando tú haces un acta, antes de enviarla, porque, claro, el acta, el resultado del acta va a determinar si el ganadero recibe ayudas o no. Depende de lo que, de por qué haya, de la causa de muerte del animal. Y entonces hay un grupo lobo y hay este acta, lo enviamos primero, o sea, lo supervisa primero.
1: El grupo lobo, ¿no?
2: El grupo, uh-huh. O sea, y se hace una especie de valoración según los datos aportados por... Bueno, para tener un criterio más uniforme,
1: claro.
2: y que no tengamos, que el criterio esté
0: filtro, ¿no? Que pasen todas por ese filtro,
2: y que el criterio siempre sea el mismo, uh-huh. ¿No? Porque es objeto de susceptibilidades y el criterio puede variar entonces para intentar unificar criterios. Uh-huh. Las ayudas son cuantiosas. Uh-huh. Vamos, cuantiosas. No, Pero vamos, las tengo por aquí más o menos, porque es que no me acuerdo.
1: Y otra pregunta, ¿se reciben en esta comarca muchas llamadas referente a ataques al ganado o no? ¿O hay otra comarca que a lo mejor tenga más? O...
2: ¿En esta comarca? En la comarca 13, que sabéis más o menos la distribución, es...
1: Sí,
2: Cercedilla, Navacerrada, Becerril, el Boalo, Cercedilla, Matalpino, Morozarzal, Villalba...
1: Hasta bueno, Las Rozas, ¿no?
2: Sí, luego hasta Las Rozas, por ahí... una franja. Vale, pues en estas llamadas, en esta comarca se reciben llamadas por daños al ganado. Pero, de momento, no ha habido casos muy claros. Ajá. Hace muy poco ha habido un caso que
1: parecía pudiera que sí. ser. Qué bueno.
2: Y entonces, pero claro, estamos en una comarca que no lo era. Pero en cualquier momento puede haber daños al ganado producidos por ataques de lobo en esta zona. Ajá. No, eso es algo que... Entonces, la mayoría de las llamadas ha aparecido muerto el animal y luego... han venido predadores, que pueden ser buitres o zorros o perros.
0: Y son los que han dejado esas marcas ya activas, pero después de una muerte, ¿no?
2: Claro, pero estamos hablando ahí de consumo.
0: Ya.
2: O sea, lo que se viene a determinar en ese acta es si ha habido ataque o no. Uh-huh. Y hay maneras de determinarlo. Si ha habido consumo, no hay. No son sujeto de ayudas. Uh-huh. Entonces,
0: porque bueno, no ha sido la causa de la muerte.
2: Claro, no ha sido la causa de la muerte. Si tú dejas un animal ahí y pasan horas, van a venir predadores. Van a ir predadores. Y entonces,
0: esto es un poco como CSI, me les imagino.
1: Mola.
0: Llamando al 918-1628, llegan esos dos agentes forestales,
2: normalmente más altos que yo,
0: ahí su maletín y se llevan todas las pistas y todas las fotos para luego establecer el informe. Me lo quiero imaginar.
1: Que nos enrollamos aquí un montón. Cuéntanos cuánto es la.
2: Sí, ayudas, bueno, pues vamos a ver. Esta es la última orden revisada en 2016, se van actualizando, la anterior era de 2011, y ahí en la cuantía de las ayudas está discriminado en dos conceptos. Uno es por la franquicia que tienen que satisfacer el seguro, tal, no sé qué. Uh-huh. Y luego otro por el lucro cesante. O sea, es decir, porque dejas de percibir el ganadero por
1: venderse.
2: Vale, pues entonces, os digo así en general, porque leeros todo
1: así. Sí, tampoco hace rollo. Falta.
2: Pero, por ejemplo, los importes máximos por siniestro, o sea, lo que cubre la franquicia y tal, son 500 euros ovino y caprino, y 1.000 euros bovino y equino. Y luego aparte está lucro cesante y daños indirectos. Y entonces en ovino y caprino varía mucho, desde 60 euros a menores de 6 meses, 120 euros de 6 meses a 7 años y 30 euros mayores de 7 años. Uh-huh. En bovino 450 euros menores de 6 meses, 800 euros entre 6 y 12 meses, 1.200 euros la mayor cuantía de 1 a 10 años. Y a partir de 10 años, 600 euros. En equino, 250 euros, menor de 36 meses. Y 500, mayor de 36. Quizá haya aportado muchos datos. No era necesario. Pero bueno.
0: Es interesante porque es que los humanos comunes que no nos relacionamos con la ganadería, veamos que al final pues hay todo un mundo, una serie de clasificaciones, de tablas, y que sí existen ayudas hasta tal punto de que es que está todo clasificado.
2: Claro, sí.
0: Y según una serie pesquisas profesionales se entregan y se gestionan. O sea,
2: sí, pero para no dar datos, o sea, que se queden colgando, estas dos ayudas, o sea, siempre y cuando se suman, siempre y cuando no superen el valor del animal. ¿Vale? El valor del animal no sé cómo se determina. Imagino que ahí nos baremos en la Dirección General de Agricultura, que lo tasan por...
1: Yo entiendo que luego estos datos, pues, lógicamente pasarán a Agricultura y ellos se encargarán.
2: La Dirección General de Agricultura es la que al final otorga las ayudas. Entonces, nosotros, este informe nuestro llega a la. Y según nuestro informe, van a determinar
1: si se conceden las ayudas o no. Para cuando hagamos el especial de Prado Luengo, puede ser interesante traer a alguien de la Dirección de Agricultura y que nos diga realmente cuántas ayudas han dado este año para ataques de lobo. Y una cosa muy interesante, que es verdad que antes lo comentaba Hugo, ¿no? Que entre comillas da pena, como meter en dinero, ¿no? Pues todo lo que ha perdido la naturaleza, etcétera, etcétera. Pero es verdad que el común de los humanos o le pones en valor eso, incluso económico, o yo creo que realmente irían a darle caña al lobo, igual que le dan caña al zorro, igual que le dan caña a un montón de alimañas que estaban antes que tú, entre comillas, en ese espacio natural, aunque tú tengas ahí tu granja, que de alguna manera hay que buscar cómo se puede coexistir. Herramienta custodia del territorio, herramienta compensación de ayudas de ataque de lobo, etcétera, etcétera. Y una cosita más, que lo hemos dejado por ahí colgando. ¿Cuántos lobos hay?
2: ¿Dónde?
1: En Madrid, en la Comunidad de Madrid. No te voy a preguntar por...
2: Es la pregunta más difícil que me puedes hacer.
1: Ostras, Hugo también, ¿eh? Sí, curioso. Es muy Nadie difícil. Sabe cuántos lobos hay.
2: Es muy difícil. Ponle que más o menos entre la Sierra del Rincón y Lozoya, cuatro manadas.
1: Cuando hablamos de cuatro manadas es de cuatro miembros.
2: Multiplica por cinco individuos. Sí,
1: sí. Es 20.
2: Cuando se realizan censos se multiplica por cinco individuos. Puede haber manadas de seis y puede haber manadas de cuatro, pero no de siete, como decía Hugo, que había que ha habido censos que se...
0: Que se han establecido de siete, no, les parecía eso, demasiado.
2: No, pero el criterio casi uniformemente establecido son... multiplicar por 5. Y aparte depende de cuándo realices los censos. Son distintos los censos que se realizan en primavera, cuando las lobas todavía no han parido, que los que se realizan en octubre, bueno, en septiembre, época, octubre, ¿no? Que la loba ya han parido, entonces ya sí que se multiplican por 5. En los censos de primavera pues son menores.
0: Otra pregunta antes de terminar, ¿tú has visto alguno?
2: No.
0: Aunque fuera desde lejos.
2: No. Creo que no, pero no me produce tristeza, o sea, prefiero que, o sea, vamos a ver, me encantaría verlo, y lo busco y hago esperas, o sea, tenemos un trabajo de hacer recorridos para ver si existe presencia de lobo o no, estamos pendientes, cámaras de fotos, pero, en fin, y no lo he visto, pero bueno, oye, también el no verlo, he ido varias veces a la Sierra de la Culebra a hacer avistamiento de lobos, no he tenido la suerte de verlo. Pero también me produce cierta satisfacción. O sea, si yo fuese a la Sierra de la Culebra y me garantizan que voy a verlo, no iría. Porque digo, entonces están manipulando los sitios de reunión de los lobos, les están dando aporte de
1: comida
2: ahí, para que se acerquen. Entonces, estoy contentísimo cuando lo he visto. Estaría más si lo veo.
1: Pues nada, lo mismo luego, caminando con Javi, lo encontráis por ahí.
2: Y luego también quiero hacer hincapié en lo que decían Diego y Samuel. Diego y Samuel. Que el lobo es esquivo, el lobo, ante la presencia humana, él lo primero que hace es intentar desaparecer. Entonces, bueno, es complicado verlo.
0: Edu Caput, pues bueno, muchas gracias, por,
2: gracias a vosotros.
0: Por acompañarnos en estos minutos de camino.
2: Qué bien.
0: Para conocer un poquito más el lobo.
1: Y yo creo que en 15 días te escucharemos caminando con alguien, ¿no?
2: Sí, por ahí, ¿no? Sí. ¿Nos
1: haces spoiler o no?
2: Tenemos varios programas, no os puedo adelantar mucho, pero son interesantísimos.
1: Qué bien, seguro que sí.
2: Sí.
1: Edu, muchas gracias.
2: Gracias a vosotros y bienvenidos de nuevo, que empieza la nueva temporada.
1: Y cuando veas un lobo nos avisas, ahí te vienes.
2: Vale, genial.
1: Chao.

0: hace apenas unas horas, nos quedábamos en silencio de pronto, como en el espacio. Hace apenas unas horas, un par de jornadas, se lanzaba con éxito la misión Artemis 1, un primer paso, una nave espacial sin tripulantes que sobrevolará la superficie de la Luna. No podemos hablar del espacio, no podemos mirar al infinito sin hacerlo de la mano de nuestro colaborador José Manuel Urech, colaborador de Espacios, Especies y Especímenes, para todo lo que tenga que ver con el cielo,
1: con la NASA.
0: La NASA. Sí. Muy buenas tardes, Marte. José Manuel.
2: Hola, buenas tardes, amigos, a todos. Hacía tiempo que no hablábamos.
0: Sí, un placer volverte a escuchar al otro lado. Y es que no podíamos hablar de esto, aunque no sean viajes al espacio profundo, sin hacerlo de tu mano y que nos cuentes cómo lo has vivido, qué has visto, qué significa, y nos ayudaras a interpretarlo un poquito. Antes de nada, ¿qué tal el verano? Que hace mucho que no hablamos. ¿Cómo te
2: encuentras? Digamos que normal. O sea, no me he prodigado demasiado en el tema este del espacio. Participé en la Universidad de Verano y alguna cosa más, pero estoy, digamos, en proceso tranquilo.
1: Pues muy bien, a descansar un poquito también, que a veces hace falta. Bueno, y
2: cuéntanos. Hoy, por cierto, Gonzalo,
1: ¿sí?
2: He estado en el colegio de Navacerrada dando una charlita.
1: ¿Anda?
2: A la clase de mi nieto. No sé si
1: sí.
2: Tus hijos estaban por allí o...
1: Sí, de hecho, bueno, ellos ahora están en el de Cercedilla, pero fue la manera por la que te conocí, la verdad, gracias a que diste unas charlas por aquí.
2: Me sonaba que eso, que habían estado allí, sí.
1: Qué bueno. Importante, los peques, sí.
0: En breve te vienes al de aquí de Cercedilla. José Manuel, la humanidad vuelve a mirar a la Luna, en este caso para una misión no tripulada que regresará el 11 de diciembre. ¿Por qué es necesario dar una vuelta si ya hemos estado una vez en la Luna? ¿Por qué no podemos volver directamente?
2: Bueno, yo no te voy a convencer de eso, sinceramente. O sea, yo lo he vivido con interés porque, bueno, era después de 50 años se volvía a mandar un cohete. Ahora es el más poderoso, el más potente que hay en el
1: mundo. Orión, ¿no? ¿Es?
2: Uh-huh. Y entonces los lanzamientos siempre es algo atractivo. Ahora, es un programa muy ambicioso, muy a largo plazo, y esto no es nada más que la primera etapa. La primera etapa, el Artemis 1, pues es probar tanto el cohete lanzador como, en fin, la nave Orión, que estará dando vueltas en la Luna, y en algún momento, si todo funciona bien, entonces ya irán los astronautas en la nave. Pero, bueno, este es el primer paso, ¿no? O sea que todo hay que empezar paso a paso. Lo que ha sido difícil es conseguir un supercohete como el que hay ahora.
1: De hecho, José Manuel, perdona que te interrumpa, vamos, creo que no va tripulado, hay un maniquí y creo que va acompañado de Snoopy, que si queréis más información ya buscarla por ahí. Y creo que es interesante porque además ha habido dos lanzamientos fallidos anteriormente, si no recuerdo mal.
2: Bueno, fallidos, retrasados, no quiere decir que el lanzamiento haya fallado, sino simplemente que un lanzamiento, pues hay que empezar a comprobar muchas cosas y siempre al final puede haber algún pequeño fallo y la decisión es decir, pues vamos a echar para atrás y arreglarlo. Y entonces ya, como hay siempre una ventana de lanzamiento de unas horas, pues ya hay que dejarlo a la ocasión siguiente. Entonces, no es que haya fallado el lanzamiento, bueno, no ha fallado, quiero decir que no se ha llegado
1: no se ha producido.
2: Claro.
1: O sea, eso es porque no se descalzaron, José Manuel. Si se hubiesen descalzado como vosotros.
2: Todavía te acuerdas de aquella anécdota.
1: Hombre, claro.
2: Hombre, el tema una vez fue una fuga de hidrógeno y en este lanzamiento, por poquito, lo que pasa es que en fin, mandaron a los técnicos, porque eso faltaban, digamos, 10, era el T-10, pues eso, 10 minutos y dio tiempo a hacer una pequeña reparación para que no se fugara el hidrógeno. Como sabéis, son unos tanques enormes de hidrógeno y oxígeno criogénico a muy baja temperatura, hidrógeno líquido, y eso es lo que es hace la combustión para luego poder tener la fuerza que tiene. Este cacharro, la verdad es que, bueno, pues podría mandar del orden de 30 toneladas a la Luna o incluso más, yo creo que más. O sea que, bueno, pues como cohete es atractivo, es francamente atractivo. El programa, pues a muy largo plazo, es tan ambicioso como que realmente empezaron diciendo que este era el programa de a la Luna, y a Marte. Entonces, que teóricamente empezaban con la Luna y luego seguirían a Marte. Pero claro, en la Luna pues hay que hacer muchas cosas antes de... se piensa incluso poner pues unas bases, construir allí una serie de casetas y tal, para tener además pues posibilidades de coger materiales para hacer combustible, en fin. O sea que el paso, todo eso es futurible, pero bueno, por algo se empieza. Ahora, ¿por qué después de 50 años se vuelve a la Luna? Pues quizá la excusa, por decirlo de alguna manera, la excusa puede ser el que, claro, para ir a Marte, pues una forma de ir a Marte puede ser en directo, y otra forma, quizá más sencilla, es primero ir a la Luna, y de la Luna, que ya hay menos gravedad y los lanzamientos son más, en fin, más fáciles, pues ya seguir para Marte, pero eso está muy lejos todavía.
1: Y te quitas unos miles de kilómetros, ¿no? Es como una parada
2: de fondo. Muy poquito, o sea, muy poquito, porque la Luna está a 370.000 de la Tierra, pero puede estar en una posición que está más cerca de Marte o menos, pero bueno, eso es lo de menos.
0: Y también
2: lo importante es que la gravedad de la Luna es mucho menor que la de la Tierra y cuesta menos el lanzamiento, claro.
0: También es una muestra más de cómo se sigue colaborando entre agencias, ¿no? Porque Estados Unidos ha liderado la aventura, pero la Agencia Espacial Europea también ha tenido mucho que ver, incluso Airbus aquí en España, en la localidad de Tres Cantos, se han producido parte de sistemas que luego se han implementado en este lanzamiento. Al final, la labor y el trabajo en el espacio es colaboración y ir probando, ¿no?
1: Creo que también los chinos también están por ahí metidos.
2: Te voy a cambiar un poco el tema. O sea, efectivamente, la Agencia Espacial Europea y otras agencias han colaborado, digamos, en lo que somos los países occidentales, pero no hemos hablado de China. O sea, que realmente China de momento no ha colaborado, y además ellos, aunque lo llevan todo muy, muy en secreto, pues tienen sus programas. Entonces yo creo sinceramente que, igual que al principio, es decir, hace más de 50 años, cuando los primeros que se lanzaron al espacio fueron los rusos, pues los americanos iban detrás, y eso fue lo que fue la carrera espacial, y al final la carrera esa a la Luna y a los planetas la ganó la NASA de Estados Unidos.
0: Sí.
2: En esta ocasión yo creo que empieza una nueva carrera espacial.
0: Ajá.
2: Y la carrera espacial es Occidente, por decirlo de alguna manera, liderado por la NASA, y supongo que en algún momento nos irán sorprendiendo los chinos, porque los chinos seguro que aspiran a llegar a Marte, y a llegar a Marte antes que nadie.
1: Chan, chan.
0: Es verdad, claro.
1: Segunda carrera espacial.
0: Nos viene a la mente, ¿no? Pues Europa y la labor de Estados Unidos, pero ojo, que también está ahí también China, que tiene mucho que decir.
2: Es que no solo tiene mucho que decir, es que tiene muchísimo más dinero que nadie, tiene una tecnología bastante avanzada, y tiene otra cosa que, en fin, no es bonito decirlo, pero tiene un sistema político que no necesitan tener muchas contemplaciones. Si dicen que van,
1: pues van.
2: Pues van.
1: Claro.
2: Y si hay algún fallo, con mala suerte.
0: Cueste lo que cueste, ya.
1: Oye, José Manuel, y para ir terminando, ¿qué sensaciones tienes cuando de repente se vuelve a hablar, en este caso de la NASA, volver a ir a Marte? Pues tú que has estado, ¿no?, en esas primeras misiones y demás, que nos contabas, ¿no?, que pintabais a mano esas primeras fotografías del planeta rojo. ¿Qué sensaciones te producen? Ya un poco por curiosidad y por ir terminando la entrevista.
2: Hombre, bueno, yo realmente he seguido bastante en contacto, como sabéis, y tal, y bueno, me conecto con NASA y tal, y veo las misiones que se van haciendo. Entonces estoy tratando de seguirlas, pero siempre me oriento más, como os dije, por los vuelos no tripulados y eso, al espacio profundo, los planetas o más allá. Esto de la Luna, pues habrá que ver. Lo de Marte, evidentemente, es una aspiración humana, lo de viajar a Marte, pues, pero lo veo muy lejos.
1: Sí, todavía. Que sigues más, a lo mejor, pues como está el Perseverance, ¿no?, o los que están ya, en este caso, en toda la parte de Marte o espacio profundo.
2: Claro, es que el Perseverance lo que está es eso, preparando una serie de muestras y metiéndolas en cápsulas herméticas para que Creo que es dentro de, yo creo que es para el 26. O sea, dentro de 4 años haya otra misión que vaya allí a Marte a recoger esas muestras y enviarlas a la Tierra. Eso tiene muchísimo interés porque los laboratorios de la Tierra son muchísimo más más potentes que los instrumentos que podamos poner allí. Claro. Es una cosa muy pequeña, mientras que un laboratorio en Tierra, pues coger esas muestras y analizarlas, pues tendría tremendo interés.
1: Claro, claro, sí, que a veces los medios de comunicación se centran mucho en lanzamientos, pero es verdad que, claro, todo lo que se está investigando ahora mismo, cuando vuelva y cuando regresen todas esas muestras, va a ser espectacular también. Qué bien.
2: Sí, sí.
1: Pues José Manuel, nada, bienvenido a esta tercera temporada. Si van surgiendo cositas así muy, muy interesantes, pues te volveremos a molestar, entre comillas. Y un placer tenerte aquí.
2: Lo que no quiero es forzarme a nada. Si hay algo interesante, lo hablamos.
0: Eres nuestro corresponsal, José Manuel, para comentar noticias que se puedan ir produciendo.
2: Vale, muy bien, de acuerdo.
0: Gracias por estar al otro lado.
1: Un abrazo fuerte, José Manuel.
2: Igualmente. Chao. Hasta luego.

0: En esta tercera temporada no queremos olvidarnos de un espacio importante para nosotros, aunque sea el final del programa, pero no por eso menos importante, que suele decirse. Es el tiempo de la imaginación y del cuento, porque seguimos nutriéndonos de palabras y de historias, y en este caso celebramos que la historia nos la cuenten desde un nuevo espacio, espacios, especies y especímenes, pues un nuevo lugar. Es la librería La Guarida, que ha abierto aquí en Cercedilla hace unos meses, un lugar para concentrarnos, para hablar, para escucharnos, para
1: explorar,
0: de imágenes, de historias y llevárnoslas a casa, por supuesto, como esta que nos manda Abril en este audio.
2: Animales que vivían en el bosque estaban preocupados. No podían entender que un lobo y una ovejita pudieran llevarse bien.
3: ¡Son una oveja y un lobo!
4: ¿Juntos?
3: ¡Se la va a zampar!
4: ¿Vamos a invitar a los conejos a jugar a casa?
2: Propuso el lobo. ¡Yupi! Gritó Estofado con alegría. Así que pasaron toda la mañana preparando magdalenas de zanahoria. Pero cuando el lobo abrió la puerta y dijo...
4: ¡Es la hora de merendar!
2: Todos los conejos salieron corriendo.
3: ¡Es un lobo feroz! ¡Ah! ¡Rápido, saltad!
2: El lobo se sentó en el escalón de la puerta.
4: Pero yo no soy un lobo malo. ¡Soy un lobo bueno!
2: ¡Lobo bueno! Repitió Estofado de acuerdo con él. ¡Hora de jugar!
4: ¡Sí!
2: Gritó el lobo.
4: Si los conejitos no vienen con nosotros, pues nosotros iremos a buscarlos. A lo mejor nos dejan jugar con ellos.
2: Susurró el lobo. Pero cuando intentaron jugar al escondite...
3: ¡Ese lobo otra vez!
4: ¡Escondeos! ¡Nos quiere comer! 9 y 10, voy a por vosotros.
2: El lobo no podía entender cómo el único animal que encontraba era Estofado.
4: Tus amigos se esconden demasiado bien.
2: Suspiró el lobo.
4: Parece que solo jugamos tú y yo.
2: Estofado y yo, dijo la ovejita sonriendo y le dio un gran abrazo.
4: Ya sé,
2: gritó el lobo.
4: Invitaremos a mis amigos para que conozcan a Estofado.
2: Pero cuando Zarpa, Gruñido y Mordisquito llegaron, tenían muchísima hambre.
4: ¡Qué rico! ¡Nos encanta el estofado!
2: Exclamaron relamiéndose.
4: Pues a mí también me encanta estofado,
2: dijo el lobo molesto.
4: Y por eso no podéis comérosla. ¿Qué tal una sopita de verduras? ¡Está deliciosa!
2: Después de cenar, el lobo les leyó un cuento. Estofado apretaba la pata de Zarpa en las partes de miedo. Y al terminar, se quedaron todos dormidos acurrucaditos. Pero las cosas no siempre salían tan bien. Como el día en que el viejo lobo y la ovejita fueron a jugar a la orilla del río.
4: No te preocupes,
2: dijo el lobo sujetando fuertemente a Estofado.
4: Yo te agarro.
3: ¡Ah! ¡Ese lobo ha cazado una oveja!
4: ¡Se lo va a tragar de un bocado! ¡Oh, no!
2: Gritaron todos los animales del bosque.
3: ¡Tenemos que ayudarla!
4: ¡Déjala en paz!
2: Chillaron los animales. El lobo, de la sorpresa, se cayó al río con un gran... ¡plof!
4: Ya estás a salvo. ¡Volvo! ¡Lobo! ¡Quédate ahí en el agua!
2: ¡Vuelve a salir! ¡Lobo! Estofado ayudó al lobo a salir del agua. ¡Ya no más chapoteo! ¡Lobo! ¡No! Le dijo. ¡Hora de merendar! El lobo suspiró y agarrando la pata de Estofado volvió tristemente a casa haciendo chof, chof, chof.
3: ¡Uh, no! ¡La ha cogido otra vez! ¡Tenemos que hacer algo!
2: Pero cuando llegaron, Zarpa, Gruñido y Mordisquito los estaban esperando en la puerta.
4: ¡Oh, no! ¡Más lobos!
2: ¡Yupi! El lobo gritó.
4: Os he dicho que no podéis comeros a Estofado.
3: ¡Ya lo sabemos!
2: Repuso Zarpa.
3: Pero, ¿podemos leer otro cuento? ¡Y quedarnos a dormir!
2: Añadieron Gruñido y Mordisquito. El lobo sonrió y los dejó entrar. Y después de otra deliciosa sopa, algunos cuentos de risa y de acurrucarse bien, todos se quedaron dormidos enseguida. Bueno, todos menos los valientes animales del bosque que estaban reunidos fuera.
4: ¡Vamos! ¡Tenemos que salvar a la ovejita!
3: ¡Sí! ¡Se la van a zampar!
4: Entraremos a toda velocidad cuando el zorro cuente hasta 3.
2: Dijo el zorro.
3: 1, 2 y 3.
2: Los animales del bosque se abalanzaron sobre ellos, pero... ¡Au! Un aullido escalofriante los hizo parar de golpe. ¡Era Estofado! Miró con dureza a los animales y dijo: ¡No, daño a mi domo! ¡No!
4: ¿Te vendría bien que nos comiéramos alguno de ellos?
2: Sugirió Gruñido. ¡No, no daño a mis amigos! Respondió la ovejita con enfado. Todos se quedaron un poco avergonzados hasta que el viejo lobo dijo:
4: ¡Qué maravilla tener tantos invitados! ¿Alguien se quiere quedar a dormir?
2: Así que todos se acomodaron ante el cálido resplandor del fuego, y el lobo les contó un cuento. Un cuento sobre cómo hacer amigos, divertido y emocionante, y también un poquito escalofriante. Y al final, como la mayoría de los buenos cuentos, todos vivieron felices para siempre.
0: Aquí nos toca incluir una fe de ratas porque no era Abril quien nos enviaba el audio, sino Gonzalo González y Elena de Ángel.
1: Elena Ángel, sí, sí.
0: Que nos lo han interpretado. Bueno, pues hasta aquí este primer programa de la tercera temporada. Yo me voy callando porque me voy quedando ya sin voz, pero ha sido todo un placer.
1: Un saludo y hasta dentro de 15 días.

0: Hola a todos y bienvenidos a Mensajes Ficticios, un podcast de Radio Cercedilla.
1: Yo soy la camisa de gasa isabelina ligeramente entreabierta para revelar un corazón atormentado por el amor, Felipe Martín.
0: Y yo soy el binder arcaico de Viola que le permitió ser actriz, Irene González, dentro podcast. Aquí estamos.
1: Volvimos, estamos un día más.
0: Un día bastante.
1: En el infierno parece, porque madre mía, qué calor.
0: Un día muy caluroso en el estudio, pero mira, vamos a aprovechar ese fuego, ese calor para
1: hablar hoy es
0: de
1: verdad.
0: Algo, para hablar de algo muy romántico.
1: Exacto, no, es el tema.
0: Tenemos un tema muy romántico. El tema de hoy es la película de Shakespeare in Love del 98 o 99.
1: Sí. Así es, basada en la vida de Shakespeare, sorpresa. Nadie lo sabía.
0: Wow.
1: Mientras escribía Romeo y Julieta. Madre mía.
0: Se trata, exacto, de como una interpretación de cómo le fue la vida a Shakespeare en ese momento entre escribir Romeo y Julieta y posteriormente la Twelfth Night, que es la obra que, con la que termina escribiendo, o sea, con la que termina la película.
1: Exacto. Esa es la obra que escribe cuando se acaba la película. El director es John Madden. What can we say about him? Bastante poco.
0: El que sabe director, sí, y actores, bueno, sí eres tú.
1: Es que realmente los actores son importantes. El que hace de Shakespeare es ¿cómo se dice? No other en español.
0: No es otro que.
1: No es otro que Joseph Fiennes o Fiennes.
0: Joseph Fiennes. Fiennes.
1: No sé cómo se pronuncia. Bueno, sí. Hace William Shakespeare y también sale en la película de que creo que te lo acabo de decir de Elizabeth en la que actúa. Se me olvida su nombre. Pero es Kate, bueno, Blanchett.
0: Sale la película de.
1: Sí, y es una película como. Bueno, son dos realmente. Pero solo actúa en la primera. Sobre la vida y el ascenso a poder de la reina Elizabeth I de Inglaterra. Que te gustaría mucho porque también es así como de la época isabelina, obviamente.
0: Bueno, sabes que sí. A mí, para ganarme, me tienes que llevar a los Roaring Twenties.
1: Sí.
0: O a los Roaring Thirties. O sea.
1: Los 20 es locuelos.
0: Sí, los 20 y los 30, sí. De Estados Unidos, en Luisiana o a la época victoriana. Hay dos opciones para asombrar.
1: Bueno, esto es isabelina, que es como un poco antes, pero sí.
0: Sí, esto es mucho antes, pero ahí dejo el dato.
1: Sí. Luego, como.
0: Como interés romántico,
1: sí,
0: femenino,
1: es.
0: Tenemos a
1: Gwyneth Paltrow como Viola de Lesseps.
0: Que interpreta a Viola, que es un personaje ficticio. Ya hablaremos porque en esta obra se han mezclado personajes ficticios para la reinterpretación.
1: Así es.
0: Artística de todo esto y personajes históricos, realmente.
1: Ajá.
0: Artistas.
1: Luego tenemos a Ben Affleck como Ned Alleyne. Ben Affleck es bastante famoso.
0: Ben Affleck
1: también.
0: Ben Affleck. Es que a mí,
1: por ejemplo, la película de Batman.
0: ¿Es el que hace de Batman?
1: Sí.
0: Vale, pues debe.
1: Sí, que aquí está bastante jovencito.
0: Vale. Oh, no, claro, estaba.
1: Y luego el que te ha gustado a ti, Lord Wessex.
0: ¿Qué?
1: Porque cuando ves a un Lord. Realmente, claro, lo hace Colin Firth. O sea, el actor es Colin Firth, que es el mismo que hace de Lord Henry en la película de Dorian Gray, en la película horrible de 2009.
0: A ver, todavía no hemos descubierto mi gusto por Lord Henry en el siguiente programa.
1: Es verdad.
0: Relájate un poquito, vamos a esperar. Pero sí, estamos llegando a la conclusión de que los lords tienen algo, aparte de
1: sí,
0: ser
1: la clase
0: de
1: lords
0: mala
1: en,
0: gente.
1: ¿Cómo se llama? En Britania,
0: en
1: decir.
0: En
1: Gran Bretaña tienen poder sobre ti.
0: Es que, Dios, que tiene otro toque. No es lo mismo decir señor que lord. Mi señor, mi lord, tiene,
1: hombre,
0: otro,
1: sí.
0: Tiene otra chispa. Vale, entonces, bueno, Colin Firth.
1: Así es. Esos son realmente todos los actores que yo diría importantes. Luego hay más.
0: Luego está la reina,
1: roles.
0: Y claro.
1: La reina Isabel.
0: La ama de nuestra Julieta, que en este caso va a ser Viola.
1: Uh-huh.
0: Que ya hablaremos de eso, porque es que se mezclan las.
1: Sí, eso es bastante divertido. Se mezclaban como los personajes ficticios de la película con los personajes ficticios de Shakespeare. O sea, que es como una obra de su obra. ¿Sabes lo que te digo?
0: Sí, ya te digo, es
1: una meta-obra.
0: Uh-huh. Metaficción, ahí estamos. Ahí está muy guay.
1: Así es.
0: Vale, esto pues he ido a recoger un poquito datos de Shakespeare, del otro, de cuando pude leer la antología de Romeo y Julieta. Que
1: sí.
0: Ha sido muy buena elección leer primero Romeo y Julieta antes de hacer esto, porque si no, nada iba a tener ni pie ni cabeza.
1: Es verdad, sí. Si no, no tendría sentido, porque es pasado completamente.
0: Aprovechamos para pecar un poco de spammers, para decir, si no habéis visto el podcast. de Romeo y Julieta, que vayáis a ver.
1: Así es. Antes de esto, realmente, si estáis escuchando esto, pararos, cogeros un cafecito...
0: Un té inglés.
1: Un té inglés con hielo, porque es mucho calor, y luego volvéis.
0: Tenemos 3 ventiladores. Bueno, no, ojalá. Pero bueno.
1: Sí, deberíamos contratar a gente que viniese a abanicarnos. Suena un poco,
0: sí,
1: pero...
0: Por eso, yo si fuese Lady y Lord, pues podríamos contratar gente que nos abanicase.
1: Anyways.
0: Claro. Bueno, entonces, yo he cogido estos datillos de la antología simplemente para tomar contexto un poco de dos cosillas importantes que... lo demás ya lo hablamos más en el otro programa, pero aquí lo que tenemos es que en 1582 William Shakespeare se casa con Anne Hathaway. Entonces, Anne Hathaway es una figura que en la película no aparece, pero es como un... Sí, es un elemento, una pieza más del puzzle, porque es que Shakespeare en esta película está como atravesando un momento de problemas matrimoniales, ¿no? Y de irse a buscar aventuras.
1: O sea, es que Anne Hathaway también es el nombre de una actriz muy famosa.
0: No lo sabía.
1: No, pues esa es la gracia. Y creo que se casó como con alguien que se llamaba William o algo así.
0: ¡Oh, Dios!
1: La gente dijo como, guau, wow, paralelismos.
0: ¡Ay, que me encantan, me encantan estas cosas!
1: A mí también, pero en plan, como, ¿sabes? El nombre es muy exacto, es Anne Hathaway. ¿Cuántas Anne Hathaways hay? Uh-huh. Bueno, supongo que a lo mejor bastantes.
0: Entonces, cada Catherine, cada Anne y cada Jane se tiene que casar con un Henry. Ya lo entenderéis cuando llegue el momento. Y luego, si no, simplemente Enrique VIII. Ya lo sabréis. Y otro datillo de esto, más o menos importante para dar contexto, es que, 1587 era... Bueno, Shakespeare estaba como empezando a entrar al teatro y tiró para Londres y se metió un poquito, pues como nos metemos todos los jóvenes en España cuando empezamos en un sector de camarero o alguna cosa. Pero este caso de guardián de caballos, de actor...
1: El equivalente isabelino británico a camarero.
0: Sí, te empiezas como como mozo de... No de cuadra, ¿no? Mozo de teatro.
1: Sí.
0: Y vas escalando, ¿no? Importante esto es porque, para concluir más o menos, en que estos momentos de que Shakespeare está entrando al teatro... al mundo del teatro, está el éxito de Marlowe, Christopher Marlowe, que va a ser otro personaje que va a esta vez sí que aparece, no es como Anne Hathaway, pero va a tener una relevancia al mismo nivel, más simbólica, digamos. La exploraremos. Y bueno, como introducción, a mí me parece muy
1: bien. A mí me parece que está bien, sí, es básicamente la obra de... O sea, la obra ficticia de... William Shakespeare en general, superpuesta sobre una como recreación más menos histórica y como más fantasiosa de su vida.
0: Porque el actor es muy guapo.
1: El actor, hemos estado bastante tiempo hablando porque es muy guapo. Y es que en la película de Isabel aparece igual. Es casi como el mismo personaje trasladado. Es como esos actores que hicieron como 20 películas en los 90 y luego como 2 en el 2010 y ya está. Es realmente muy interesante. O sea, no hizo 20 películas en los 90, pero en plan, supongo yo que fue un momentazo.
0: Ok, vamos con la segunda sección.
1: Así es.
0: Que siempre son los mensajes y los temas de la historia. Y bueno, ¿qué tenemos? Para empezar, tenemos paralelismos entre la realidad y esta película de ficción. Sí. O sea, a partir de... hechos reales, como Shakespeare es autor de esto, se relacionaba con Marlowe de esta manera, estuvo casado con... Pues dijeron, interpretación chula y vamos a aprovechar...
1: Aprovecharon muchos detalles, es verdad.
0: Claro. Entonces, empiezas tú a enumerar estos paralelismos que tengo aquí en orden.
1: Sí, en orden. Bueno, el que más me llamó a mí la atención es lo del amor a primera vista con el personaje de Viola. Que es básicamente la escena, porque lo hacen en un baile, la escena de Romeo y Julieta en la que Romeo ve a Julieta por primera vez y se enamora locamente. Sí.
0: Uy, yo no... Me encanta, es que
1: flipo. La escena, sí, la escena que nos gustó.
0: Es que sigo flipando con Romeo, tío. En plan, yo voy a ir al baile para demostrarte que yo solo me enamoro de una. ¡Oh! ¿Quién es esa?
1: Claro.
0: ¡Oh! Me encanta. Y luego yo me pongo interpretativa, yo me pongo dramática.
1: No me digas.
0: Es que me encanta impersonating. O sea, me encanta que estoy en ello. Meter.

0: También tenemos paralelismos como la escena del balcón, o como me gusta a mí llamarla, la escena del allanamiento de Romeo.
1: Allanamiento de morada.
0: Allanamiento de morada por parte de Romeo. Romeo escalador de tapias.
1: Hombre, es que eso tenía que estar. Es como lo más shakespeariano.
0: Es que la escena del balcón es legendaria. O sea.
1: Sí.
0: No nuestra favorita, parece, pero es legendaria. Es la más icónica.
1: Es la más icónica. Es la que piensas en Shakespeare, es como la escena del balcón.
0: Sí, es que cuando ves la escena del balcón ya dices, ya está.
1: Shakespeare.
0: Y Rapunzel se lo robó. Rapunzel lo ha robado.
1: No, ah, ¿verdad? ¿En Rapunzel?
0: Claro, Rapunzel también tiene su balcón.
1: Tenemos que hacer un episodio de Rapunzel.
0: Hablaremos de Rapunzel. Cuestión. Viola.
1: Viola se convierte en básicamente un drag king para...
0: Drag king.
1: Un drag king en vez de una drag queen, pues se viste de hombre y dice...
0: Está bien.
1: Claro, porque no se permitía que las mujeres... actuasen ningún rol en
0: el teatro isabelino.
1: En el teatro isabelino.
0: Según dice Felipe, porque la cosa.
1: Bueno, también hemos buscado historia que. Buscado. Históricamente.
0: Que considerase un burdel el teatro. Digamos.
1: Exacto. Era como empezó así, más. ¿Cómo se llama?
0: Desde lo pagano.
1: Sí, no, desde lo pagano. Bueno, sí, desde lo pagano. Y como la iglesia en ese momento tenía mucho poder. Consideraban como al teatro y toda la gente que trabajaba ahí, esa gente no venía de la nobleza, no venía del dinero, venía de, pues, ¿cómo se dice? Ambulantes, o sea, performers. Actores ambulantes, exacto. Sí.
0: Artistas
1: ambulantes, y que no se había como sistematizado. Luego, obviamente, en el teatro isabelino, pues ya estaba más organizada la cosa, pero al principio, como venían de esos como bajos fondos y no eran. Como si era el origen, pues se consideraba, y eso también lo vimos, bueno, no voy a hacer spoilers, ¿verdad? De Dorian Gray. Los actores y las actrices en Gran Bretaña y en general se consideraba, pues, más cercano a los burdeles y las noches de placer.
0: Sí, a ver, al final era un ambiente lúdico.
1: Sí.
0: Ya lo exploraremos ahora mismo, ahora cuando pasemos a lo siguiente. Pero es que estaba ese rollito de vas al teatro, vas de fiesta, ¿no?
1: Sí. Y bueno, actores no estaban considerados, pues, tanto una profesión seria, sino era como algo más de, pues, bueno, viene este y me hace una obra, pero bueno, ¿sabes?
0: Eso ahora lo desarrollamos.
1: Así.
0: Es que la propia etimología tiene
1: así
0: tiene
1: el orgullo,
0: porque los llaman players, en plan jugadores,
1: sí,
0: a los actores. Y bueno, ahora mismo pues se usa actor, pero bueno, las obras se las llaman plays,
1: sí,
0: que serían...
1: Las obras de teatro.
0: Entendiérase que juego, aunque bueno, ahora mismo play está funcionando más como un infinitivo. Pero
1: sí,
0: bueno. Vale, ¿qué más tenemos? Tenemos el momento Rosaline, yo te quiero. Rosaline, ¿qué haces con otro?
1: Que se está cogido directamente. Bueno, no, directamente de Romeo y Julieta, no, pero como ya hemos dicho, hay muchos paralelismos. Y ahí, claro, vemos que Shakespeare en la película estaba con una mujer que se llama Rosaline,
0: sí,
1: y Rosaline le engaña con él, como el que tenía el que manejaba el teatro, en el que sus obras eran puestas en escena.
0: Es que era distinto ser actor, ser dueño del teatro, ser dueño de la tierra que en donde tienes alquilar el teatro,
1: sí,
0: y
1: era muchas partes.
0: Lío. Entonces, ¿qué más? También tenemos el matrimonio arreglado, que
1: sí,
0: en castellano no sé cómo se dice, esto es muy latino. Matrimonio arreglado.
1: Matrimonio arreglado. Concertado.
0: Concertado, gracias.
1: Sí.
0: Pero a mí Paris, el prometido de Julieta, me cae mejor. O sea, Paris es un cielo, y lo voy a decir siempre, Dios mío.
1: Es verdad,
0: me parece un cielito Paris.
1: Bueno, pero sí, ahora aquí el paralelismo que hay es con Paris y Lord Wessex, que es el
0: Wessex,
1: que se quiere casar con Viola.
0: Uh-huh.
1: Por dinero, porque claro, se dice que él ha perdido dinero por las colonias en Estados Unidos, ¿no? Uh-huh. Algo así. Tenía tierras en Virginia.
0: Decía algo, tengo tierra en Virginia, cuando nos casemos pasa no sé cuántos y
1: sí,
0: me voy, bueno.
1: Quería como hacer dinero, o sea, el matrimonio obviamente era una inversión.
0: Claro.
1: Y como Viola, bueno, mi nombre, Viola tenía dinerito, pues vio oportunidad.
0: Claro, es que antes de la boda estaba Wessex firmando con el padre de, a ver, te debo no sé cuántas libras.
1: Sí.
0: Unas cosillas. Vale, también tenemos el hecho de, un poquito abstracto, ¿no? Pero estas son cosas que yo veo, porque tengo gafas, no puedo ver. Y es que el romance

0: en la historia aparece rap pronto, digamos. Sí. Si son 2 horas de película o 2 horas de obra, lo que dure, pues el romance aparece en los primeros 20 minutos, por ejemplo. No me acuerdo, pero así muy, muy pronto.
1: Sí.
0: Entonces,
1: hombre, porque es el hilo conductor.
0: Claro, el hilo conductor, porque es que ya te digo, no me acuerdo. No habríamos llegado a la mitad, pero Romeo y Julieta ya estaban casados. Y yo, no me lo puedo creer. Esto es que la tragedia se va a mascar de manera intensa, muy intensa.
1: Desde el principio casi, sí.
0: Bueno, y luego Viola tiene su momento Romeo. Y su momento Romeo es, creo que se me ha muerto mi amor.
1: Me voy a matar.
0: Me voy a matar. Bueno, ella dice, me voy a poner triste e ir a la iglesia a rezar por su alma. Todavía no me suicido.
1: Y luego le veis, claro, porque el plot y el ¿cómo se llama?
0: ¿El qué?
1: Ah, bueno, la escena, el motivo de uno de los amantes está muerto y el otro no puede como seguir con vida, si el otro está muerto también se aplica de Romeo y Julieta a esta película.
0: Claro, o sea, en Viola pues colapsa, o sea, no le ha dado tiempo a... O sea, realmente no estaba muerto, estaba muerto Marlowe.
1: No estaba muerto, estaba...
0: No estaba muerto Shakespeare, estaba muerto Marlowe.
1: Sí.
0: Lo que pasa es que... Eso,
1: le llegan las noticias, obviamente.
0: A Viola no le da tanto tiempo como a procesar, porque es como, a ver, es momento, nos vamos todos a la iglesia, no momento Julieta, estoy sola completamente y devastada, nadie puede detenerme si me quiero morir.
1: Sí, básicamente, o sea, le llegan las noticias de que alguien se ha muerto, uno de los que escribían obras, en una contienda, en una, ¿cómo se dice? Una lucha.
0: Sí.
1: Y le dicen que se ha muerto Marlowe porque Shakespeare en la película estaba haciendo de Marlowe, había como una especie de engaño y ella le llega el engaño y dice, buah, se ha muerto.
0: Claro, llega Lord
1: ¿qué pasa? Que no estaba muerto, estaba de parranda.
0: Claro, llega Lord Wessex y le dice, se ha muerto hemos tenido como una gran pérdida del teatro y del arte, ¿no?
1: Sí.
0: ¿Qué?
1: Y ella dice, no, pues ya está, es Shakespeare. Claro. ¿Por qué? ¿Para qué preguntar?
0: ¿Para qué preguntar? ¿Qué puede ser si no mi escritor favorito? O sea, mi novio. ¿Quién puede ser sino mi novio?
1: Exacto.
0: Y bueno,
1: tú tienes aquí el proceso creativo. Interesante.
0: Sí, yo quería hablar de cómo este proceso creativo que tiene Shakespeare en esta película, al escribir Romeo y Julieta, me parece realista este tipo de proceso creativo. Porque ¿cómo es un proceso creativo? Vale. Primero te da un venazo. O tienes una idea tremendísima de... O por lo menos a mí. Y te da un libertad contra restricción. Amor contra venganza. Te da un toque de esos y dices, venga, va, voy a coger la pluma o voy a abrir el Word y voy a desarrollar
1: esto. Es la equivalencia moderna de coger la pluma y la tinta.
0: Claro. Y voy a empezar a desarrollar esto y porque tengo... Si no pierdo la esencia de la emoción que me da escribir esto, me va a salir perfecto. Estoy convencida.
1: Sí, es como que tienes que escribirlo ya.
0: Tienes que tener confianza.
1: Si dices es una idea buenísima, claro, hay que escribirla ya.
0: Y no perder... Más que eso, o sea, eso te lo puedes apuntar. Es más que no perder el sentimiento todo el rato de... Esta era mi intención y este era el mensaje que quería dar. Si lo pierdo, la hemos liado. Sí. Bueno, consejos míos. Eso, primero te da un venazo. O entre otras cosas. Sí. Ahora mismo no sé cómo te puede dar otra cosa. Y con unos poquitos elementos atractivos para tu historia, pues, por ejemplo, Shakespeare en esta película, claro, él no sabía que estaba escribiendo nada. O sea, llega Henslowe y le dice, ¿estás escribiendo Romeo y Ethel, la hija del pirata o algo así?
1: Sí, es el nombre que le dan como a la historia en la película, en un primer momento, desde que se llama Romeo y Julieta.
0: No, es que, claro, eso era un... Necesito inventarme algo que esté escribiendo Shakespeare. Le voy a dar... Me voy a inventar un título así rápido.
1: Sí.
0: Y le voy a decir, a partir de ahí tienes que hacer algo, ¿vale? Que me degollan, me cortan la nariz y me ponen las botas.
1: Es verdad, porque la... Ay, madre mía, se me van las palabras. Uh-huh. ¿Cómo se llama? El teatro necesitaba una obra urgentemente para hacer dinero, porque es que si no colapsaba y no tenían dinero y adiós al teatro.
0: Es que había muchísima demanda. Todos los días querían una obra nueva y luego por los favoritos se ponían en bucle como temporada del fantasma de la ópera en el Teatro Real de Madrid.
1: Sí.
0: Y yo, por favor, ya. ¿Cuándo será eso, tío? Tengo unas ganas.
1: ¿Cuándo será eso?
0: Pues ¿cuándo será eso? Bueno, el caso.
1: Ah, claro, que tiene un bloqueo artístico.
0: Claro.
1: Eso para la obra. Que necesita... Está escribiendo una obra... Una obra de amor.
0: Es que tenía que escribir una comedia.
1: Y necesita, claro. Pero luego dice, no, si es que lo que yo necesito es una obra de amor, pero es que no estoy sintiendo amor, necesito como sentirlo para poder escribirlo.
0: Ese lo entiendo. Así tienes es. Que meterte en el papel, o más bien meterte en el sentimiento. Pa.
1: Y luego la gracia de que la historia de amor le ocurre a él y entonces escribe de eso.
0: Eso es. Claro, es que es como que vas haciendo un poquito de... ¿Cómo se dice? Venting. O sea, poniendo tus problemas
1: sí.
0: en tu propia historia... sublimando.
1: Sí. Y eso es como lo divertido, porque es una historia dentro de una historia dentro de una historia. O sea, es como que las historias de verdad, en plan la vida de Shakespeare, Romeo y Julieta y la necesidad del actor, del personaje, de como escribir una obra de amor, se solapan entre ellas. Eso me pareció súper divertido, porque como que una cosa va bebiendo de la otra.
0: Bueno, el caso. El venazo, los elementos atractivos, como, venga, vamos a tener un rey de los piratas, o vamos a tener un romance...
1: Se tenía que inventar, algo tenía que inventarse.
0: Algo así. Eso, elementos atractivos, o me gustaría que este personaje haga esta cosita en particular, aunque sea pequeña, pero me parece divertido, aunque sea como headcanon.
1: Sí.
0: Un headcanon es una cosa que tú te imaginas que le pega a un personaje.
1: Exacto.
0: Por ejemplo, tú me ves y dices, te pega tener pecas, y yo, sí. Sí tengo. Bueno, no. Sí tengo, en realidad. Vale, el caso. A partir de esos elementos los vas combinando de manera... Bueno, elementos grandes o no, hasta el producto final. Pero luego también, esto es opcional, pero es lo que hace Shakespeare. Aprovecha lo que va pasando y cómo se siente. E incluso lo que sueña. ¿Será que yo no he tenido ideas para escribir cosas a partir de sueños?
1: Ay, ¿sabes? Eso es muy divertido. Eso es un tema chulo. Que me parece muy... La verdad, porque hay como... gente que... escribió obras a partir de los sueños que tiene, como un plan.
0: Sí, sí, sí.
1: O sea, el señor de la... Esto se va,
0: claro,
1: un poco,
0: tú coges
1: tema.
0: Lo chulo
1: sí.
0: y luego lo refinas para que tenga sentido.
1: Sí, pero en plan, que te venga en un sueño, sí. Me parece muy...
0: Literalmente, es genial.
1: Poético. El que hizo la tabla periódica le vino en un sueño, algo así. Es como, tuvo un sueño súper extraño y como que se levantó y dijo, en plan, he visto la tabla periódica en sueño, necesito ponerla. Y hizo la tabla periódica el tío. Si no fuese por ese sueño...
0: ¿Uno solo? ¿Un tío solo? Sí. Parece...
1: ¿No? Y aún no.
0: Yo no sé nada. Yo me he salido de...
1: Yo no sé nada.
0: Yo me he salido de ciencias hace rato.
1: Hiciste ciencias hace años y dijiste, ya basta.
0: Es mi pasado oscuro.
1: Es tu pasado oscuro.
0: Bueno, el caso. Es que, bueno, sale su bloque artístico sí. y sublima. Y luego también tenemos el tema de una amistad, perdón, rivalidad amistosa entre escritores, en este caso con Marlowe. Porque, sí. como hemos dicho antes, Marlowe es la figura de... comparación de mira Shakespeare, qué guay es este tío, a
1: sí,
0: ver si lo
1: que
0: superas
1: para
0: algún
1: teatro,
0: día.
1: Sí. Yo me esperaba que fuese como una rivalidad en plan violenta. Y en plan
0: violenta, de... no, pero es muy...
1: Pero no, son amiguitos y es el que le da la idea para...
0: Le dice, es que no sé cómo empezar esto. Y el otro, Romeo, es italiano.
1: Sí, le da la idea
0: lo ve,
1: de...
0: Como que empieza a hacer como un augur con una bola de cristal y dice, veo...
1: Sí, le da la idea...
0: Veo a Romeo.
1: Le da la idea diciendo... Pues mira, pasa esto. Y luego pasa esto. Y le dice, pues es buena idea.
0: Es que me encanta porque lo dice, o sea, uno dice, Romeo es italiano. Y el otro responde, tiene problemas para acercarse a su amada. Y el otro, porque sus familias son rivales. Y el otro vuelve. Es como un ping-pong
1: sí.
0: de ideas y es muy chulo. Hagamos eso un día.
1: Hagamos eso un día, sí.
0: Vale, y poquito más queda, ¿no?
1: Ah, bueno, el motivo este del star-crossed lovers. Que en español lovers, tampoco sé cómo decirlo
0: pues,
1: muy bien.
0: Pues amantes que separados por el destino.
1: Exacto.
0: Yo.
1: En el doomed by the narrative, o sea, como
0: el guión les fastidia la vida.
1: Sí, o sea, están destinados a no ser, a no estar juntos.
0: To be or not to be, ser o no ser. Pues
1: hombre,
0: no.
1: Eso es de otra obra.
0: No seremos, ya sé que es de otra obra, sí. Pero esa es la cuestión, ¿no? El destino es lo que nos fastidia.
1: Bueno, eso lo vas a decir tú más en tu sección, ¿no?
0: Sí, esto siguiente ya. A lo que me iba a referir, que es el tema de la naturaleza veraz o del amor o de los sentimientos en la expresión artística, lo vamos a dejar ya para mi sección.
1: Exacto.
0: Así que tomadlo como un aliciente para quedaros hasta el final.
1: Claro.
0: Bueno, Felipe, hazlo
1: me
0: tuyo.
1: Me encanta siempre la musiquita, de verdad. Parece un coro gregoriano. En fin, volvemos con... la sección de etimología y hoy tenemos palabras de verdad. Sorpresa. Hoy tenemos palabras griegas. Porque hoy el tema en cuestión, el origen del teatro, es lo que vamos a hablar. ¿Cómo se originó el teatro? Pues realmente no vamos a hablar del teatro isabelino, sino una de las cosas que me parecen más divertidas, más graciosas y más hilarantes. El origen del teatro, nos remontamos a la antigua Grecia. ¿Cómo no? cualquier cosa de la que hablemos en este podcast, pues de alguna manera yo voy a ser capaz de llevármela a mis temitas.
0: O lo que es lo mismo, cualquier cosa de la que yo no me quiera hacer cargo porque es griega, se la dejo a Felipe.
1: Exacto. Entonces, ¿cómo empezó el teatro en Grecia? Porque empezó en Grecia, no en Roma. Luego Roma pues lo acogió y lo hizo de una manera más distinta, pero empezó en Grecia. La tragedia y la comedia. ¿Cómo empezó? Pues nos situamos, es como... Surge de los rituales más o menos religiosos a un dios en particular, Dioniso, que era el dios del vino y como el...
0: ¡Dios de la fiesta!
1: Exacto, es un dios de como el éxtasis divino, básicamente.
0: Oh,
1: entonces estos rituales...
0: Yo quiero salir de fiesta con él,
1: a ver qué pasa. Madre mía. Pues cuidado, porque estos rituales eran aquí, se desmadraba la cosa... Muy rápido.
0: Pues una rave.
1: Claro, si quieres ver tú esto, cómo se desmadraba, hay una... ¿cómo se llama? Una play, una obra de Eurípides. ¿De Eurípides es? Sí.
0: ¿Pues
1: ahora? Sí. Que se llama Las Bacantes. Tú te decides eso y ya sabes cómo acaban estas fiestas, porque empalme, bueno, bueno.
0: Empalme, bueno, entonces, con los churros a las 8 de la mañana.
1: Exacto. Bueno, los churros y otras cosas. Porque esto acababa muy mal. Acababa muy mal.
0: Vale,
1: entonces... Básicamente eran unos rituales que se hacían con baile y con música, en el que los participantes pues hacían como un corrillo alrededor del altar del dios. Esto no me acuerdo si era como... O sea, no es época clásica.
0: Sí,
1: es
0: no importa, como que se
1: ponía, en sus
0: se
1: orígenes.
0: Alrededor,
1: exacto,
0: del altar del
1: iban
0: dios.
1: Iban cantando y recitando cánticos en honor al dios. Y esa era una tradición que se ve mucho en la literatura griega, en los himnos. Los himnos eran, en estos tipos de rituales, no solo a Dioniso, sino otros dioses tenían esta tradición de hacerle un himno a la deidad en cuestión. Por ejemplo, tenemos los himnos a Deméter, que se dicen que eran homéricos, pero como ya sabemos, la cuestión homérica es un poco dificultosa y no vamos a entrar ahí a meternos. ¿Qué pasa? Que los himnos a Deméter estaban como partidos en secciones. ¿Sabes lo que te digo? O sea, una invocación al dios de, en plan, te meter yo tiempo a ti, no sé qué, no sé cuántos. Y luego se contaban mitos relacionados con el dios como para llamarle. ¿Me entiendes? O sea, es como, por ejemplo, en el caso de Demeter, pues contaban la historia de Perséfone y cómo pues Hades la había robado y tal y tal y tal. Y eso es como que asienta las bases de contar historias en este contexto. Porque luego tenemos dos figuras que surgen a partir de este contexto de rituales y el matiz religioso que nunca realmente como que se va del teatro. O sea, es el origen y pues se construye desde ahí. El formato es básicamente una competición de argumentos. Es realmente como bastante difícil explicarlo porque es como una cosa muy griega. Es, ¿sabes? La oratoria.
0: Sí.
1: Pues era como...
0: El arte ahí de convencer a la peña diciendo las cosas.
1: A la peña.
0: Sí, el arte de convencer a la gente diciendo, sí, las cosas con elocuencia, ¿verdad?
1: Pues era como una especie de enfrentación, en inglés no, en griego agon, competición, agon, entendida como un back and forth, no sé cómo decirlo en español, madre mía.
0: Es decir, que los griegos entendían que una conversación era una competición.
1: Sí, era como... Pero una competición entendida como dos partes y están intercambiando como lo que hemos dicho antes de, en plan...
0: Sí, el ping-pong de
1: la... El ping-pong, exacto. Bueno. Pues lo concebían como un ping-pong. Entonces, este coro multitudinario en el que todo el mundo ha cantado lo mismo, sale un protagonista. Y entonces aquí lo interesante es ver la etimología, que vemos que protagonista está compuesto de dos palabras. Una de ellas, protos, que significa el primero... Y agonistés, que viene de agon, competición. Entonces es el primero en hablar, básicamente. Si lo comprendemos en el contexto, es el primero en hablar, es el que primero habla, el que primero surge y se
0: asume como...
1: Sí, se desliga.
0: Como centro de atención.
1: Exacto, se desliga del coro multitudinario y empieza a contar otra cosa diferente, otra cosa suya, que no, a lo mejor no tiene que ver con el dios. Y a él se enfrenta el antagonista, Por eso vemos que es una enfrentación entre dos partes.
0: Enfrentamiento.
1: Madre mía.
0: Enfrentación.
1: Cuidado, cuidado.
0: Estaba yo en otro blog.
1: El de letras. Enfrentación es una palabra.
0: Enfrentación. Bueno, vale. Tú di enfrentamiento y luego lo
1: enfrentamiento. Luego,
0: mientras sí. Lo voy a buscar. Venga, no te asustes.
1: Vale. Cuéntame. Entonces, antagonista. Anti es una preposición que, en como su significado más original, es enfrente de. ¿Sabes lo que te digo? Entonces, salía el protagonista y luego surgió el antagonista, entendido como el que estaba en contra o enfrente de directamente del protagonista. Entonces es un ping-pong básicamente entre ambos, y de ahí surge como básicamente toda la dinámica del teatro griego, que es eso, es puro diálogo. También cogido mucho de la inspiración de El banquete de Platón, y como los diálogos de Platón refuerzan estos diálogos del teatro. Y surge de ahí pues la tragedia y la comedia, como también cosas opuestas. La tragedia, cosas que acaban mal, y historias que acaban mal por naturaleza, y que están destinadas a acabar mal. Y la comedia, pues, por la risa, por los jajas, básicamente.
0: Por los jajas. No suelen tener así finales, o sea, tramas bastante cotidianas, las comedias, sí. Y finales tranquilitos, ¿no?
1: Sí, no acaban las cosas tan mal. Sí, y luego otra cosa más, que esta es la etimología más graciosa. A mi parecer.
0: A ver qué te parece. La
1: es que el propio teatro, en griego es theatron, que viene de viene de dos palabras. Una de ellas es el verbo theao o theomai, también se puede decir, que significa contemplar. Contemplar en el sentido de mirar sin hacer nada. O sea, tú miras una cosa y la percibes como es, ¿sabes? O sea, sentarte y contemplar.
0: Esto me está recordando a cómo el espectador tiene que ser reactivo también, que un buen espectador no es pasivo, sino que elabora y siente y tal.
1: Exacto. Pero estos son los orígenes.
0: Son los orígenes, pero yo estoy diciendo exactamente lo contrario ahora al origen, de que tú estás proponiendo a un espectador que vaya a recibir ahí lo que le den. Y me estaba acordando yo ahora de esta idea de que todo el impacto de tu obra depende del cacao en la cabeza que se le forme al espectador, claro.
1: Y luego tenemos otra parte de la palabra, que es el sufijo, yo lo llamo TR porque no siempre es atron, pero en este caso sí que es C, atron, este sufijo, que son unas pocas letras, unas pocas consonantes, significa lugar donde, es básicamente como el significado base, es el lugar donde se realiza la acción. Entonces, si ponemos estas dos partes juntas, tenemos theatron, que es el lugar donde se contempla.
0: Lugar de contemplación.
1: Exacto.
0: Retiro espiritual contemplativo.
1: Sí, suena ahora mismo en este contexto como un poco en plan retiro espiritual, pero es como básicamente, es muy, muy básico, es lugar donde se mira, lugar donde miras una cosa que pasa. Y es básicamente lo que hacía los griegos. O sea, tú te sientas y se significa una acción y tú la ves.
0: Claro, el deleite de los mirones.
1: El deleite de los mirones, pues así
0: me
1: es.
0: Encanta.
1: Así es.
0: Vale, pues mira, me ha gustado esto que has dicho. Me encanta aplicar la dinámica del ping-pong. O sea, esta dinámica del ping-pong en el formato de debate me parece muy enriquecedora, sí. Pero ya en el formato de ficción y de obras es ya como a otro nivel, ¿no? Porque es que estamos presentando siempre conflicto, que es simplemente divergencia o diferencia de opiniones entre protagonista y antagonista. O sea, en cuanto hay dos cosas que no confluyen y las ponemos juntas para ver cómo se pueden entender o cómo se pueden pelear, ya es una cosa abstractamente muy simple, pero con muchas posibilidades, me parece.
1: Sí, es que cuando tú lees, o sea, obras griegas, es una cosa muy griega, o sea, te lo digo de verdad, porque en plan tú lees El banquete de Platón y es todo el rato como: pues yo pienso esto, ¿tú qué piensas? Es como invitar a tener una acción y reacción. En plan, tú dices algo, yo digo algo. Y esa es como la base de cómo se forma el teatro, porque antes, no sé si he llegado como a hacer la imagen real de lo que pasaba. O sea, es como tienes a todos los bacantes danzando y bailando y cantando los coros, que eran comunes. O sea, todo el mundo dice lo mismo. Que salga una persona y diga algo contingente, diga algo diferente, es en sí una novedad. Y que salga otra persona diciendo lo contrario, pues ahí ya se crea una dinámica distinta. Claro. Que eso para el griego pues era nuevo de lo que estaba pasando antes, que era enfocado en el dios.
0: Claro, es como una afirmación de la individualidad en un momento de
1: Sí, es el paso,
0: entre,
1: sí.
0: Entre comillas, masa, ¿no? En un momento de comunidad,
1: sí, digamos. Es pasar de lo colectivo a lo individual. Y luego digo que el aspecto religioso sigue presente, porque las obras se realizaban en un contexto de fiestas a ciertos dioses. Entonces, se sigue...
0: Y se sigue haciendo. ¿Vas a las fiestas de San Sebastián? Sí. Espera, ¿cómo? ¿Eran de San Sebastián? Pensaba que eran las fiestas del pueblo en general.
1: Ah, no,
0: y bueno, yo venía a estar de party, pero resulta que hay un santo, ¿sabes? O sea,
1: sí. Como, pues en Grecia
0: yo,
1: era...
0: yo vengo por la rave, sí. No vengo por...
1: En Grecia era como las dionisíacas. Y entonces hacían competiciones de obras de teatro y ahí es cuando se realizaban. O sea, no era así por placer, sino era para ganar.
0: Qué chulo, competiciones de obra de teatro. Que vuelva eso, por favor.
1: Que vuelva eso. Las dionisíacas, pues a lo mejor... Es que las fiestas de Dioniso dan para hablar, ¿eh? O sea, cuando, o sea, hacemos un episodio de las vacantes que te gustaría...
0: ¿Vale?
1: Cuidado, porque las cosas se desmadran. Seguimos. ¿Qué tenemos aquí? Análisis de la construcción del mundo. Esto es lo interesante. Aquí queremos llegar.
0: Aquí viene lo bueno porque, si recordáis a nuestra queridísima invitada Aurora Casajus, que vino en Cuento de Navidad.
1: En Cuento de Navidad, así es.
0: Pues la teacher...
1: En los meses fríos.
0: Nuestra querida teacher... nos ha ofrecido material, porque ella es una apasionada de Inglaterra en general.
1: Amo. La tenemos que volver a tener, porque fue icónico. Fue un momento.
0: Volverá, tranquilo, volverá.
1: Volverá.
0: Vamos a contextualizar un poquito la historia. Porque
1: Gran Bretaña.
0: Sí, la obra, la película, empieza en el año 1593.
1: Se sitúa ahí, ¿no?
0: Sí, se sitúa ahí. Estamos en... Por ende, en la época isabelina, que iba desde 1558 a 1603, y se llama isabelina porque gobernaba Isabel I, igual que victoriana, porque gobernaba Victoria I también, o no
1: la
0: había
1: reina Victoria, sí.
0: Sí, Victoria en general. Entonces, esta mujer, Isabel I, era la reina de Inglaterra y de Irlanda, porque ya veremos luego estos nacionalismos irlandeses y tal. Y era la hija de Felipe, no. De Enrique VIII.
1: Sí.
0: Que es el responsable del cisma, o sea, de la ruptura de la Iglesia de Inglaterra con la Iglesia papal.
1: Exacto.
0: Entonces,
1: el catolicismo y el protestantismo.
0: Claro, y dentro del protestantismo estaría el anglicanismo, que es esta nueva iglesia que creó Enrique VIII. O Henry VIII. Yo siempre Henry VIII.
1: Tú dices Henry.
0: Yo digo Henry, como Pedro. Bueno.
1: Exacto.
0: 1534 fue el año en el que rompió ahí con la Iglesia papal y por su mujer, una de sus mujeres, que era la madre de Isabel I, y esta mujer es Ana Bolena, la segunda esposa de Enrique VIII.
1: No suena. Mira, antes hemos hablado de la película de Elizabeth, que ahí cuenta como Elizabeth la reina... ascendió al trono, que fue ahí una cosa difícil.
0: Sí, porque, claro, a ver, Enrique VIII tuvo 6 esposas, luego quería un niño, no le salía niño, sí. Cuando le sale se le muere.
1: Bueno,
0: tengo varias hijas, voy a fingir que no existen.
1: La ruptura religiosa fue una cosa que, claro, pues cuesta.
0: La hija de Catalina de Aragón, que fue mi primera esposa, tal, la Vladimir, sí. Que luego se casó con otra vez con Felipe
1: Tuvo
0: II,
1: ahí una bacanal de señoras y de gente, vamos.
0: Espero no haberme equivocado, porque estoy hablando con demasiada convicción. Es que me gusta mucho esta...
1: Es que es interesante, claro.
0: El salseo de Enrique VIII es buenísimo. Bueno.
1: Su parte de la historia es básicamente chisme.
0: Exacto.
1: Y chisme bueno.
0: Chisme de lo bueno. Entonces, bueno.
1: Sí.
0: Isabel I, reina de Inglaterra e Irlanda, hija de Enrique VIII y Ana Bolena, y por ende estamos en un momento de absolutismo monárquico. Por eso se pudo producir la ruptura con la Iglesia papal, ¿no? Porque el rey es el representante del Dios en la tierra, y si el rey dice que ahora él es Dios, es Dios.
1: Y ya está.
0: Y ya está. Bueno,
1: sí. Aquí tenemos como dos partes de contexto. Uno como contexto más histórico de lo que estaba pasando y contexto del cómo se movía el teatro.
0: Sí, esto ha sido lo histórico, que explicar la monarquía y cómo se movía todo por ahí. No hemos llegado a la monarquía constitucional con el Bill of Rights de 1689, que era ese momento de monarquía y parlamentaria.
1: Exacto, todavía estamos con la reina Isabel.
0: Claro. Es que los ingleses se adelantaron mucho en términos de parlamentarismo.
1: Bueno, pero porque lo hacían a su manera, ¿eh?
0: O nosotros íbamos muy lentos. Esa es otra.
1: Bueno, pero pensar...
0: Nosotros no. España. La historia España, de España. Yo sí. No había nacido. ¿Yo qué culpa
1: tengo?
0: Tú
1: no estabas
0: tengo?
1: Ahí.
0: Tú no estabas. ¿Verdad? ¿Yo qué culpa tengo, de verdad? Hay que saber descolgarse del patriotismo a veces cuando no es culpa tuya lo que pasa.
1: O sea, bueno, tú muy patriótica tampoco eres, ¿eh? Bueno, yo soy patriótico en Eurovisión. Y ya está. Y en la Mundial cuando le ganamos a Inglaterra. Yo ahí, entonces sí. Entonces vive el jamón, los toros y la paella.
0: Vale.
1: Pero mientras no.
0: Vale, vale. Entonces, contexto histórico y ahora tenemos el contexto más cultural en cuanto a los teatros. Entonces he elaborado aquí una pequeña cronología del teatro en Inglaterra a partir de este librito que nos ha prestado nuestra querida Aurora.
1: Así es.
0: Que es un teatro shakespeariano por Jacqueline Murphy y John James.
1: Me encanta por.
0: Por. Bueno, es que
1: porque en inglés es by.
0: By, ¿y qué digo?
1: De.
0: Claro.
1: En español cuando es un libro es... No sé qué
0: tiene, tiene razón. Bueno, A Shakespearean Theatre by Jacqueline Murphy and John James. Entonces,
1: ay, que le está en el acento inglés.
0: Ay, de verdad.
1: No ha venido Irene, vino Irene.
0: Please stop. Bueno,
1: muchas gracias.
0: Vale.
1: Sí.
0: De verdad, yo sí lo puedo. Entonces, a partir de este libro hemos elaborado una pequeña cronología y vamos a empezar sí, con
1: este
0: la idea.
1: Este es más tu mundo. Vamos sí. Ahí, vamos por allá.
0: Vamos a
1: al teatro Isabel.
0: Con la idea de que la iglesia cerró los teatros hacia el siglo VI después de Cristo.
1: Me quedé como te ha costado un momentito traducir los números romanos a 6. No, es que a mí también me cuesta. Es que en plan, digo, va a pasar. En plan,
0: no.
1: Ves V1 y dices, madre mía, hay que poner 6. No, vale. Pero en plan es gracioso. A mí también sí, pasa sí. Y yo tengo que ver números romanos en todas partes.
0: Bueno, el caso es que se puso la propia iglesia. Yo digo que se convirtió en lo que juró destruir. Porque prohíbe los teatros, bueno, cierra los teatros, pero se pone a representar escenas cristianas, porque, bueno, la gente no sabía leer y, pues, qué conveniente, ¿no?
1: Es que a la iglesia le pareció un poco mal que hubiese obras que, pues, no fuesen la Biblia, porque dice, no, esto tiene que ser educacional, educativo, claro. Madre mía.
0: Tiene que ser didáctico.
1: Exacto.
0: Didáctico en la doctrina cristiana, de bueno.
1: Sí.
0: Y como tenían muchísima audiencia, porque, a ver, todo el mundo era... religioso, entonces pues actuaban al aire libre, entonces por ese lado están bien porque vale, hemos prohibido los teatros pero nosotros estamos actuando al aire libre, es como, vale, a ver, me contradigo pero no me contradigo. Entonces, mientras estuvieron cerrados estos teatros, había artistas ambulantes y lo que hemos dicho antes de la etimología de players, que aunque fuesen actores, artistas profesionales, se los llamaba players, se les llamaba jugadores, como no se consideraba como un trabajo digno lo que hacía, como que estaban de juerga y tal. Y bueno, yo no veo cosa más chula que tu trabajo sea tu juerga, pero...
1: tu trabajo sea tu juerga. Sí, sí, es verdad, que tampoco los consideraban... O sea, no los consideraban...
0: Pero está ese punto, ¿no? De que los llamaban ahí, sí. Entiendo yo, de manera despectiva, porque players...
1: Hombre, y como jugadores. No venían de... O sea, eran de origen... más pobres, o sea, no era gente que, o sea, se dedicaba a eso, pero porque a lo mejor no tenía otra cosa a la que dedicarse.
0: Bueno, avanzamos hasta el siglo XVI, o sea, los años 1500, yo por si acaso aviso.
1: Sí.
0: Es que yo hago la correspondencia a partir del siglo XIX, que es 1800, y voy bajando escaloncitos. No, estos actores ambulantes se organizaron en compañías para actuar las plays, que son historias con personajes. Las obras, vale, las obras. Por allá entonces, avanzamos un poquito más, Londres de 1570 era una ciudad muy rica y muy grande para la época porque
1: Londres
0: tenía más de 100.000 habitantes, ahora mismo debe ser poco, pero
1: poquito,
0: entonces
1: sí.
0: Era bastante. Y bueno, en ese Londres los puritanos, la iglesia ataca de nuevo, ¿no? Los puritanos criticaban las obras y las autoridades pusieron normas para que los actores estuvieran fuera de la ciudad, pero no les terminaba de servir. En plan, estaban los curas, como se ve en la película, a algún creyente como, esto es el nido de Satanás, el pecado, el jolgorio, la desmesura.
1: Hombre, pero como hemos dicho antes, muchos... participantes del teatro pues no venían de orígenes buenos, claro, para la iglesia.
0: Es que a la iglesia entonces, ahora no sé.
1: Venían de los estados más bajillos.
0: La iglesia entonces pues le gustaba mucho tener las cosas bajo control, con un con una cosa que hoy día podríamos llamar guilt tripping, o sea, hacerte sentir culpable.
1: Hombre, eso se balsaba, básicamente.
0: Es que cuando le pones términos modernos a cosas que pasaban antes, dices, anda, que había problemas que, no, que ignorábamos. Véase, por ejemplo, la psicología, cómo había gente que tiene problemas. Bueno, aquí me estoy desviando ya un poco.
1: No, sí, pero, sí.
0: Bueno, decir, tengo, lo que me pasa tiene nombre, ¿no? Vaya.
1: Sí. Hombre, ahora tiene nombre, antes era pues, claro, otra cosa.
0: Uh-huh. Entonces, bueno, igualmente, aunque estuvieran criticando los puritanos ahí, y a las obras y las autoridades los desplazaran ahí a las afueras de la ciudad y tal, el público seguía aumentando, era una cosa atractiva. O sea, según yo, ha ganado el sentido común. Según yo, ha ganado, sí, el sentido común, porque dices, vamos a ver, ¿esto qué problema tiene? Será pecado, pero es muy chulo.
1: Será pecado, pero está muy chulo. Hay que hacer algo por la risa, por los jajas.
0: Claro. Igualmente, los players querían ser respetados. ¿Y cómo consigues que te respeten en este contexto? Bueno, consigues el apoyo de un noble.
1: Así
0: que
1: es.
0: Sería tu patron, tu patrocinador.
1: Uh-huh. Patronazgo.
0: Cuestión. La cuestión es que no cobraban.
1: Patrocinio.
0: Claro, patrocinio.
1: Así
0: no
1: es.
0: Cobraban, pero lo que querían ellos era ese estatus de respeto.
1: Sí.
0: De decir, somos los hombres de Lord no sé quién.
1: Sí.
0: Y yo, wow.
1: Hombre, es que tiene que conseguir, es que el impacto, dinerito de alguna parte y un poco pues la decencia
0: no,
1: social.
0: No era dinerito, era.
1: No, sí, también.
0: Pero le aparte, sí, ¿no? Pero era más el, mira, somos dignos.
1: Sí.
0: Le entretenemos a él y él es como una autoridad.
1: Sí.
0: Económica, que es lo mismo que moral en esta época. Estoy criticando muy fuerte. Bueno, vamos ahora a ver cuál fue el primer teatro construido intencionalmente en Inglaterra, que lo construyó James Burbage, el manager de la compañía Earl of Leicester's Men, alquilando tierras, sí, a las afueras de la muralla de la ciudad.
1: Leicester, es que los nombres esto de Leicester y Boy
0: Leicester
1: son muy difíciles.
0: Me cuesta mucho. Y luego, en 1597 tenía, yo qué sé, un alquiler de 21 años de las tierras donde construyes tu teatro. En el 1597 se le acaba el alquiler y el terrateniente pues no quería firmar otro contrato porque, bueno, a ver, es que es como que alquilas una finca y en tu finca se dedican a hacer fiestas y botellones todas las tardes, ¿sabes? O sea,
1: sí,
0: es una... Me tenéis 21 años de tanta desmesura, tanto jolgorio aquí, no os la vuelvo a alquilar.
1: La fistuki.
0: Claro.
1: Entonces, jolgorio.
0: Los hijos de Burbage,
1: uh-huh,
0: porque Burbage ya estaba muerto, alquilaron otra tierra en Bankside. ¿Y qué es Bankside? Es un distrito, una parte de Londres, que se llega a él cruzando el río Támesis hacia el sur.
1: ¿Tú qué se llama Bankside?
0: Bankside, el, sí, lado de los bancos, ¿no?
1: Bueno, Bank, de bancos del río, ¿no? Plan, a los
0: lados, no lo había río, pensado, man. No lo había pensado.
1: Puede ser así, no lo sé.
0: Sí, a día de hoy se llega por el Southwark. Ay, de verdad, qué difícil es esto.
1: Tú puedes.
0: Southwark Bridge o el Millennium Bridge.
1: Me encanta la ruta que nos estás haciendo de... Sí.
0: Es que me gusta haber estado ahí para decir...
1: ¿Tú estuviste ahí?
0: Estuve ahí y fui a Bankside y me gusta dar contexto. Si queréis ver Bankside, píllate el Millennium Bridge ahora mismo. Está muy guay. Entonces era el London Bridge. Solo, uh-huh, había uno. Porque Londres estaba rodeada por murallas medievales todavía. Estábamos en ese momento. Que me parece que me dijo la teacher que venía de Roma y tal. Esto de tener murallas.
1: Ah, bueno, probablemente sí.
0: Es posible. Con tal de ahorrar, volvemos a los hijos de Burbage que ya no tienen alquiler. Y se llaman a Bankside. Con tal de ahorrar, desmontan el edificio como si fuese una tienda de campaña.
1: Bueno.
0: No, es que montar y desmontar, literal.
1: Sí.
0: Lo desmontan y lo ponen allí en Bankside. Entonces, este nuevo teatro que ponen los hijos de Burbage es The Globe Theatre. El globo, ¿entiendes? The Globe Theatre.
1: The Globe. Uh-huh.
0: The Globe. Que abrió por primera vez en 1599. Ostras, sí, la película era del 1999, me gusta.
1: 1593, ¿no?
0: No, en plan...
1: Ah, la película.
0: No, la película cuando salió era sí. O del 99 o del 98, por ahí, no estoy
1: Oye,
0: segura.
1: Pues,
0: me gusta esta correspondencia.
1: Sí, más paralelismos aún.
0: Uh-huh. Inesperado. Entonces tenía a Shakespeare de escritor de Globe Theatre.
1: Uh-huh.
0: Y al instalarse en esa área recreativa, porque ya te digo, era... Bankside era la feria de agosto, la sí, feria de abril.
1: Vale.
0: Digamos, todo ahí juntito... O como el entendiérase como un ambiente más rebelde, como si hubiera casinos y tal.
1: Sí, así. Más diferente a el Londres más puritano.
0: Claro, mucho más rebelios, iba a decir.
1: Rebelde.
0: Y bueno, se instaló en ese área, en Bankside, y compitió con otros teatros que son The Rose, The Swan... Y luego en la película aparecía The Curtain, pero este sí que no lo he visto.
1: O sea, la rosa, el cisne...
0: Sí, y la cortina. La rosa, el cisne y la cortina. Oye, la cortina. Tenían nombres muy chulos.
1: Pues sí, muy bonitos para... Madre mía.
0: Bueno, The Glove ardió el 29 de junio de 1613 y se construyó un segundo. A día de hoy se puede visitar, no sé si por dentro, pero se puede ver una réplica de The Glove Theatre en Bankside. Y bueno,
1: te sale el acento británico puramente. Madre mía, tienes un nombre británico viviendo dentro y a veces sale a decir cosas.
0: Vale, yo le dejo vivir, es que
1: sí,
0: me gusta mucho.
1: No es Bankside, es Bankside.
0: Bueno,
1: amo, sí.
0: Moment. Entonces, nos hemos quedado con puritanos critican teatro.
1: Uh-huh.
0: Teatro se queda en el área al sur del río, que es Bankside.
1: Sí.
0: Y ahí hay varios y es un ambiente... Un poquito ahí de fiesta.
1: Sí, pero consiguen
0: de
1: aún
0: fiesta
1: así...
0: Y descontrol.
1: Respeto social.
0: Respeto social a partir de le caigo bien a un sí. Lord, ¿no?
1: Y financiación.
0: Claro.
1: Que si no.
0: En este contexto había una alta demanda de escritores porque la audiencia todos los días quería una obra nueva. O cada dos días.
1: Sí.
0: O sea, hubiera sido buen momento para...
1: Había demanda aquí de las risas demanda, y los jajas.
0: Claro. Demanda de risas porque, a ver, no había tele, no había...
1: No me digas.
0: Claro, pero lo pone el propio libro, yo no estoy siendo tan
1: sí,
0: obvia.
1: Sí.
0: Lo dice el propio libro, en tiempos en los que no había ni cine ni televisión, y yo pensando, bueno...
1: Pues tenía otras cosas.
0: Este libro no se escribió tampoco cuando... No había TikTok cuando se escribió este libro tampoco, pero vale. Bueno, se anunciaban con pósteres. Ay, esto me encanta porque... Pequeña anécdota, si me permitís, porque
1: sí.
0: Cuando estuve en Londres había como una calle, un pasillo al aire libre en el que había pósteres de musicales todo el rato y era una maldita fantasía.
1: Hombre, ¿cómo es manutencia? Claro.
0: No, pero imagínate una calle
1: sí.
0: Como si fuese una cartelera de cine. O sea, era bestia. Casi me muero. Bueno, volviendo ahí... Al final de la peli casi, cuando ya se va a estrenar Romeo y Julieta, aparece esto de, en colaboración con los hombres de tal,
1: sí.
0: A las 3 de la tarde aparece, vamos a hacer Romeo y Julieta, por William Shakespeare, con la colaboración de Mr. Fenimore, no sé qué tal, estupendo. Y bueno, se entendía que las actuaciones en los teatros para la audiencia general eran ensayos para su trabajo de verdad, entonces... Mm. Como que se permitía la existencia del teatro para que los actores practicasen para actuar para la realeza,
1: sí.
0: O sea, la reina y demás, o sus nobles, los nobles de
1: sí. Como vemos también en la película.
0: Claro. Por eso en la peli la reina tiene una línea en la que le dice a Viola: "They are not acted for you, they are acted for me". Que es como... Bueno,
1: no actúan para ti, claro, actúan para mí, Viola, que soy la reina.
0: Claro, Viola, como
1: me y si
0: gusta,
1: no, no
0: actúan. Me gusta cuando actúan para mí y la reina, no actúan para ti. Vale. Muy chulo. Es que tiene un carisma la reina en
1: sí.
0: Esta película, está muy guay. Y bueno, The Chamberlain's Men y The Glove. No, perdón. The Chamberlain's Men,
1: sí.
0: Que estaban en The Glove, eran los favoritos de la reina.
1: Uh-huh.
0: Y a modo de curiosidad. Y mucho más adelante, ya con Shakespeare muerto, en septiembre de 1666, ocurrió... Sí. ¿Sabes qué ocurrió?
1: El gran incendio.
0: Y a partir de entonces se decidió no volver a construir con paja, porque, bueno,
1: porque
0: tejados de paja y demás.
1: Hombre, que ardió media ciudad, claro.
0: Claro, empezó en una panadería así, que es, con la tontería se le olvidó apagar un fuego al panadero y se extendió y ardió medio. Pero se supone que hubo muy pocos muertos, ¿eh? Menos de 10, me parece. O sea, fue una cosa bastante fuerte.
1: Pues para lo que ardió, madre
0: sí,
1: mía.
0: Para lo que ardió murieron pocos. Pero es que esto es genial porque el gran incendio de Londres, antes de eso, los teatros estaban cerrando todo el rato porque la peste, ¿sabes?
1: Sí.
0: Tenían su momento distancia social, momento COVID.
1: Sí.
0: y no aglomeraciones.
1: Sí.
0: Y a partir del gran incendio de Londres, se arregló de manera muy sustancial el problema de la peste, porque lo traían las pulgas de las ratas de los barquitos, ¿no?
1: Los barquitos.
0: Los barquitos.
1: Me imagino una rata en un barquito.
0: Qué bueno. Bueno, y la réplica de, lo que he dicho antes, la réplica de The Globe Theatre, que hay ahora mismo en Bankside, es el único edificio con tejado de paja. El único, o sea, se han completamente prohibido los tejados de paja en Londres, menos ese. Entiendo yo que por motivos simbólicos y culturales.
1: Sí.
0: Ay, y bueno, voy a descansar la mandíbula un poco. Te voy a dejar a ti a desarrollar esta pequeña rivalidad entre los dos teatros en la película, que es la introducción propia.
1: Sí.
0: Estas letritas que aparecen en inglés. Así que se las traduce a la audiencia y yo mientras descanso la mandíbula.
1: Dilo. Bueno, tampoco hay mucho que decir que no hayamos dicho. Es la rivalidad que tenían las dos como casas de teatros en Inglaterra. Claro, es una competencia al fin y al cabo. La gente quiere ver obras, pero si van a tu teatro, pues es mucho mejor que si van al del enemigo. Bueno, enemigo, competidor.
0: Claro. Ya, es que la rivalidad en estos temas tampoco es te voy a matar porque tiene más audiencia que yo, pero no. Es un ¡ay, yo quiero!
1: Sí. Tenemos que al norte de Londres tenemos el Curtain Theatre, el Teatro de la Cortina.
0: ¿Al norte?
1: North of the city.
0: Ah, vale.
1: Al norte de la ciudad.
0: Sí, vale.
1: La parte norte de la ciudad.
0: Sí, perdón, eso no lo había leído. Es que me había quedado con que estaban todos en el sur, en Bankside. En el sur del Támesis, y dices tú, ostras.
1: Y tenemos que uno de los actores más famosos de este era Richard Burbage, que es el que hemos mencionado, ¿no? La familia Burbage.
0: No, el que lo construyó era James Burbage.
1: Ajá.
0: Y luego Richard, me parece, si no me equivoco, a lo mejor era uno de los hijos. Según
1: pues actuaba allí. Uh-huh. Ah, y Across the River. ¿Cómo es Across en español? Me están olvidando, estamos muy ingleses.
0: Más allá del río.
1: Más allá del río. Estaba The Rose, si no me equivoco.
0: The Rose.
1: Ajá. Construido por Philip Henslow. O sea, él es el patrón del
0: el dueño.
1: Exacto.
0: El dueño y el patrón. Es que aquí el que lo posee y el que lo financia son dos cosas distintas.
1: Pues The Rose es donde actuaba en esta película nuestro querido Shakespeare. Y pasamos a los personajes ahora. ¿Qué tenemos que decir? Pues hombre, yo creo que a quien tenemos que mencionar primero es a nuestro querido Guillermo.
0: Guillermo, es verdad.
1: Guillermo Shakespeare, ¿eh? ¿Qué tenemos que decir de Guillermo?
0: Que existió.
1: Que existió, obviamente. O sea, es el único personaje que realmente...
0: Bueno, no está Marlowe también.
1: Sí,
0: y
1: está
0: la reina.
1: Marlowe, es verdad. Sí.
0: Son varios que existen, ya hemos dicho, están mezclados entre los que existen y los que se ponen aquí para libertades creativas.
1: Sí.
0: Y bueno, a ver, William Shakespeare. En la vida real, como hemos dicho antes, se casó con Anne Hathaway en 1582. La película, entonces, ubicada en 1593... cuenta que tiene bloqueo artístico y que le falta amar. Las dos cosas se retroalimentan.
1: Uh-huh.
0: Y parece estar en un mal momento de su matrimonio. ¿Recuerdas que en esta tiene una primera... Uy, ¿qué pasó? Una primera escena con un... Era como un psicólogo astral, digamos,
1: sí.
0: ¿No? Como que va al psicólogo.
1: Sí, es la primera vez. O sea, va como al psicólogo y le dice, no, pues es que yo necesito realmente una novia. Y la gracia que tengo antes es que, claro, se casa con una mujer que se llama Anne Hathaway. Anne Hathaway es una actriz estadounidense muy famosa, que a lo mejor tú no conoces, y que creo que se casó con un William o algo así, y por eso es como un paralelismo que a la gente le hace mucha gracia y que realmente es como muy interesante.
0: Están saliendo más correspondencias de lo que me esperaba entre los 400 años entre el Globe y el estreno de la película, y ahora esto, tela. Vale, tenemos como modo de añadir paralelismos todavía. Tenemos a esta chica Rosaline, que es... Shakespeare está desesperado y dice, venga, va. Me voy con la Rosaline, era esta muchacha de
1: Romeo y Julieta, exacto, que es la que,
0: de
1: la
0: de
1: que
0: quién está Romeo
1: estaba enamorado en un primer momento, exacto.
0: Claro.
1: Pero Rosaline, ¿qué pasa? Que le engaña con otro.
0: Rosaline es que estaba a cargo de Burbage.
1: Bueno, que el Shakespeare este de la película es muy pasional. Es aquí muy, un muy poco pasional. Un hombre Aries muy...
0: Aries. Es verdad, desarrolla tu horóscopo, venga. Bueno, ponle, horóscopo. Ponle, hazle headcanons de horóscopo, porfa.
1: Yo creo que es Aries Shakespeare. No sé si... O sea, lo podemos mirar de si Shakespeare era...
0: Tiene cara, yo creo que tiene cara de ser Tauro. Según, sí. No sé.
1: Bueno, tampoco sé si su fecha de nacimiento está aquí muy fijada. Pero bueno, tiene cara de Aries ahí muy impulsivo y muy las cosas tienen que pasar ya.
0: Bueno, caso. Descubre que esta Rosaline lo engaña porque, bueno, Burbage está a cargo de ella. ¿Mm? Y ya no le... Él venía todo ilusionado a darle Romeo y Rosaline escena 1
1: sí.
0: A Burbage. Y es como, mira, ya, no quiero. Y es que fíjate si estaría enfadado y si es pasional, como se estereotipa al escritor, que aunque bueno, la necesita esa pasión para trabajar, ¿no? Que tira el trabajo que ha estado toda la noche haciendo al fuego. O sea, eso me parece bastante
1: muy dramático.
0: Y como he dicho antes, pues eso, se maneja bastante al personaje de Shakespeare en esta película como el estereotipo del escritor. Impulsivo, romántico y a su bola. Uh-huh. Así es un escritor sí. Estereotípico. Él y su enamorada, Viola, en esta película tienen algún momentillo de celos. Ajá. Que quería comentar. Porque dice.
1: Varios.
0: Claro. Estaba Viola ensayando. Perdón, ahora hablaremos de que Viola. Eso, se vestía de hombre para entrar ahí a actuar con los demás.
1: Sí, después de ver una comedia de Shakespeare, dice: me encanta el teatro, soy número uno fan, necesito entrar. Pero mujer.
0: Yo quiero ser actriz.
1: Sí.
0: Y bueno, en esos momentos de que está enseñando la escena del beso en el baile y William viene a demostrarle cómo se hace quitando al otro que hacía de Julieta. O sea, estaba Viola interpretando a Romeo y besándose con una Julieta y William, no, espera, yo te enseño cómo es. Y le, mon, aprovecha.
1: Es verdad.
0: Luego tenemos a Viola vestida de Kent, o sea, sí, de Thomas Kent, que es el seudónimo que toma.
1: Así es.
0: Para vestirse de hombre en la taberna, apartando a la mujer que coqueteaba con William en el bar. Y la mujer le dice, hombre, de uno en uno, guapetón.
1: Es verdad.
0: Esos momentos, y Viola se queda con una cara de, ¿pero qué es esto? Si esto es un sitio de furcias. ¿Qué es esto,
1: hombre,
0: William?
1: Sí, ¿dónde me has traído? Del...
0: Es que era un bar, no un burdel. Bueno, no, ya. Sinónimos, casi, sí. ¿No?
1: Sinónimos casi en ese contexto.
0: Le llegan las malas noticias juntas en cierto punto de la película a Shakespeare porque Viola se entera de que está casado porque le decían algo. Están en la taberna todos juntos y dicen, ay, si no termina de escribir te mandamos con tu mujer. Y Viola como...
1: ¿Mujer?
0: Vaya,
1: tío. No sabía yo que había mujer aquí.
0: Como que hay... Soy la otra.
1: Sí. Ella es the other woman.
0: Dios mío. Se entera de que está casado y bueno, pues se va. Viola se va a su casa ahí en Follisca. Y le acaban de enfadar.
1: Es muy enfollescaseo.
0: Y William la intenta seguir, pero aparece otro y le dice, no, acaba, es un día triste para todos, caballeros. Acaba de morir Christopher Marlowe. Le han matado en el bar. Y ahí William dice...
1: Esto es lo peor que ha pasado
0: esto
1: jamás.
0: Esto es lo peor que me ha pasado porque cuando me enamoré de Viola en su casa, en el baile...
1: Le dijo que él era Christopher Marlowe.
0: Y me cogió Lord Wessex por el cuello, me puso un cuchillo. Y le dijo que era Christopher Marlowe. Entonces pensó que por culpa de haber dado su nombre, habían matado a Marlowe. Que Marlowe, pues, es que es esa figura que envidia todo el rato.
1: Sí, ese es el engaño que le hace sentir mal a él y a que hace que Viola crea que se ha muerto Shakespeare, cuando en realidad no es. Porque es Marlowe, pero no es Marlowe. Es el embrollo ahí que también...
0: Bueno, el caso es que, en general, me gusta cómo se maneja la pareja principal. Entonces vamos a empezar a hablar de la segunda parte
1: vale.
0: De la pareja. Entonces, Viola de Lesseps. ¿Qué sabemos de Viola?
1: Pues, primeramente, que su nombre está tomado de uno de los personajes de una de las obras de Shakespeare, obviamente, como es costumario en esta película, en concreto de Twelfth Night, que es Noche de Reyes en español, ¿no?
0: Sí, Noche de Reyes o la duodécima noche. Pone.
1: Sí,
0: la,
1: sí.
0: 12 días cambia. Después de Navidad, entiendo yo. Que es lo que empieza a escribir Shakespeare al final de la película, como hemos dicho.
1: Es lo que ata ahí la película. Eso me parece un detalle bastante bonito, la verdad. Uh-huh. Ah, bueno, tenemos una de las plotlines o de ¿Cómo se dice plot en español?
0: Un argumento.
1: Exacto, uno de los argumentos más relevantes de la película y que es como básicamente el antagonista. Es el Lord Wessex, que es básicamente el actor Colin Firth. Te suena a lo mejor por... tú no has visto esta de Orgullo y Prejuicio, pero eso, también hizo de Lord Darcy en Orgullo y Prejuicio, es un actor.
0: ¿Cómo que Lord Darcy?
1: ¡Ay, Mr. Darcy!
0: ¿Cómo que Lord Darcy? Me estás mezclando las dos cosas más bonitas de la vida.
1: Bueno, pero madre mía, de verdad.
0: Que no.
1: Fan de los británicos. ¿Qué diría España?
0: Demasiado. ¿Qué diría España? Me echa.
1: Te echan. Tú dicen aquí Lord. Madre mía.
0: Es como cuando dije que me da igual la tortilla con cebolla o sin cebolla, entonces me echaron.
1: ¿Te echaron de dónde?
0: Sí,
1: porque, de España, de hecho.
0: Sí, porque
1: se me dan al Gibraltar.
0: Hay que ser team Colacao, team Nesquik o team cebolla, team sin cebolla. Aquí sí. No hay elección.
1: Aquí no hay
0: elección. No hay punto medio.
1: Pues bueno, ¿qué pasa con el Lord Wessex? Que tiene como unas colonias en Virginia, tiene ahí un pasado y le falta dinero, le falta pasta. Le falta pastuki. Entonces decide entrar en un acuerdo de...
0: Matrimonio concertado
1: con Viola a partir de su padre, porque ella es una noble, muy noble, con mucho dinerito, y dice, pues esto va a venir bien. ¿Qué pasa? Que él no sabe aquí todo el embrollo que tiene montado Viola, que es que quiere ser actriz y que se tiene que vestir de hombre, y tiene todo el embrollo ya calculado con claro, la escena esta de la fiesta en la que están los tres involucrados. Shakespeare baila con Viola, pero no le puede decir su identidad porque les
0: otro paralelismo, mira.
1: Exacto.
0: De qué guapo es este, ¿cómo se llama?
1: ¿Cómo se llama? Les pilla Lord Wessex y le dice a él, oye, ¿tú quién eres? Con una daga, un cuchillo a la garganta, diciendo, ¿qué estás haciendo tú bailando con mi prometida? Estropeando mis planes. Le dice, ¿quién eres? Y le dice que es Christopher Marlowe, cuando en realidad no. Y ahí ya empiezan todos los problemillas.
0: Claro, y tiene él su remordimiento.
1: Exacto.
0: Entonces, a mí lo del matrimonio arreglado de Viola, pues es que Viola, a partir de tener un problema así, pues se presenta un poco como una luchadora, ¿no? Que trata de escapar algo que ella no quiere, o por lo menos trata de cumplir lo que quiere hacer,
1: sí,
0: presentándose a las audiciones. Entonces, a mí me parece precioso que, porque su acercamiento con Shakespeare fue una casualidad, porque ella solo quería explorar su pasión por el teatro, o sea, quiero decir, no estamos ante un personaje femenino que empieza a perder el culo o a desviar sus acciones completamente, sí, por un hombre, sino por
1: porque tiene sus motivos,
0: ella tenía
1: primero,
0: ella tenía claro lo que quería hacer, entonces un punto muy grande a favor por ahí.
1: Sí, no es una Mary Sue, ¿sabes? Tiene dirección y luego pues viene él y tiene otra dirección.
0: Tiene dos direcciones, a la vez teatro y autor. Entonces tiene su propia aspiración y además la mantiene, porque es que cuando tienen ahí su romance perfectamente se podrían quedar todos los días ahí relajaditos ahí en la cama dándose abrazos, ¿no?
1: Pero no.
0: Es que ya
1: tenemos aquí
0: continúan yendo a los ensayos, escribiendo tal, y es como muy bonito, sí, ¿no?
1: Es como que añade más capas al personaje y a la vez a como todo el contexto.
0: Aquí yo añado, qué fantasía tener un romance con alguien y que ese alguien te enseñe sus obras que te encantan. O sea,
1: y a la vez estar en plan como ensayando sus obras con él.
0: Claro, van ensayando claro, entonces Viola por eso se termina sabiendo todo el papel y puede hacer de Julieta al final de la película y está tremendo. Y además, hablando de cosas que están tremendas, la ama de nuestra Julieta, que es
1: ¿te gusta el personaje de la ama?
0: Es que siempre va muy bien. Es esta mujer que la cubre para... O sea, le ayuda a ponerse su binder y fingir que es hombre para ir a los ensayos.
1: Sí, binder en el sentido de, en plan, la...
0: Esta prenda que se ponen las personas trans para...
1: Bueno, pero en ese contexto es como las vendas para que no se le vean los pechos. Exacto. Y que no crean que es una mujer.
0: Exacto. Pero es que... ¿No te acuerdas de esa escena en la que están ya en la habitación?
1: Sí.
0: Y esta mujer dice, vale, la voy a cubrir. Y empieza a abanicarse y a hacer ruido con la silla para que no empiece a crujir la cama.
1: ¡Uy, es verdad! Es verdad. ¡Ay, qué gracioso, por favor! Claro, porque están nosotros en la cama con su noche de pasión y ella dice, madre mía, qué ruido van a estar haciendo, y empieza a abanicarse. ¡Qué gracioso! Así que es un humor muy británico también, ¿eh?
0: No, pero es que eso tiene chispa. Eso sí tiene chispa. Sí. Lo de los perros ya no lo entiendo.
1: Eso de los perros, madre mía.
0: Lo de los perros no lo entiendo. Bueno, sí. Ay, de Lord Wessex, yo quería decir de este señor pretendiente yo quería decir que era, aparte de ficticio, es como un Tebaldo en el rol de Paris. O sea,
1: exacto.
0: Una actitud de me enfado y me enfrento a las cosas y pongo y saco el cuchillo.
1: Sí.
0: Pero soy el que está en el rol de tengo una prometida, ¿sabes?
1: Sí. Claro, la historia está cogida de, como está cogida de Romeo y Julieta, muchos son como hay paralelismos entre los personajes.
0: Sí, pero es que se podría haber mezclado de tantas maneras distintas.
1: Ya.
0: Que se mola mucho verlo ahí cada oportunidad.
1: Sí, eso es lo que mola, que tiene como varias capas la película.
0: Uh-huh. Bueno, como por último, pues volver a decir que Christopher Marlowe desarrolla la dinámica.
1: Tenemos Christopher Marlowe, lo olvidé que existió.
0: Existió, sí.
1: Para diferenciar los personajes ficticios y los que no.
0: Claro, existió porque Christopher Marlowe se supone que se está investigando si era coautor de obras de Shakespeare.

0: ¿Sabes? Primero
1: la,
0: que
1: te gusta
0: eres,
1: mucho,
0: es que me gusta mucho. Tiene mucha
1: es que la actriz es muy buena.
0: Tiene muchísima chispa la mujer.
1: La actriz es muy buena, esa es una muy buena actriz. Y sí, la han escrito un rol bastante bueno, la verdad.
0: Es que esto de no actúan para ti, actúan para mí. Ay. Y Lord Wessex, que le dicen sí. En un momento algo de no, no os preocupéis, majestad, que yo con mi dinero podré solucionarlo todo. Y ella pensaba que has venido a casarte con ella porque no tenías dinero, Lord Wessex. Oh, wow. O si algún día pierdes a tu mujer, la buscas en el teatro. Yo
1: sí. Sigo. Le lee las cartitas en la cara.
0: Yo sigo reiterando esto. O lo de, está desflorada desde que la vi y no por ti. Solo una mujer puede verlo. Y yo, wow, qué poder femenino
1: dijiste,
0: estás sacando por
1: tú dijiste,
0: ahí, mujer.
1: Dilo reina.
0: Dilo reina, sí. Entonces se porta como personaje porque es una figura de autoridad y sí. De orden. Y también a veces la voz de la razón, sobre todo con Wessex y salvando a todo el mundo.
1: Es verdad, sí.
0: Cuando después de todo lo que ocurre, se cierran, bueno,
1: cuando
0: cierran el
1: teatro,
0: conseguimos otro y no tenemos Julieta. Ay, bueno, pues nada, que salga una mujer, qué remedio. Me encanta que se respetase eso. Que todo el mundo dijera, bueno, vamos a ver cómo acaba la obra, ya hemos pagado, ¿no?
1: Ya hemos pagado, así que tiene que estar representada.
0: Si lo va, aunque lo haga una mujer.
1: Sí, como no que permite pase. Que se. Sí, es verdad.
0: Que siga, que es, venga, lo hace bien, no está tan mal.
1: ¿Vuelves con tu sección?
0: Vuelvo con mi sección.
1: ¿Qué tal? ¿Cómo te sientes?
0: Me siento a punto de desarrollar una teoría filosófica.
1: Vamos.
0: Demasiado tocha.
1: Qué sorpresas por aquí.
0: Wow, pues mira. Tenemos, como no. Algo de la reina, me da gracias que no es algo del lore, ¿sabes? Ya,
1: sí,
0: ya llegaré a hablar del lore ahí con
1: gusta
0: esa
1: la reina.
0: Esperanza. Sí, la reina cuando evalúa a Viola para decirle, a ver, Lord Wessex, tú verás lo que haces. Le dice, los dramaturgos no nos enseñan nada sobre el amor. Lo hacen bonito, lo hacen cómico o lo hacen...
1: Lastivo,
0: gracias. Pero no lo pueden hacer verdadero. ¿Puede una obra enseñarnos la verdadera verdad y naturaleza del amor?
1: Eso es lo que dice Viola, ¿no?
0: Eso es lo que pregunta la reina y dice, venga, sí. apostamos, vamos a apostar.
1: Vale, es verdad. Sí,
0: y el otro, 50 pounds.
1: Exacto. ¿Y qué has sacado tú de ahí?
0: Yo he sacado de ahí que vamos a abrir debate.
1: Abramos debate.
0: Entonces yo...
1: Como los griegos.
0: Claro, vamos a tirar de ping-pong otra vez.
1: Vamos
0: está
1: allá.
0: Está muy chulo. Y yo, primero, como si fuese una partida de naipes, empiezo con la carta de que sí puede una obra enseñarnos la verdadera naturaleza del amor. En tanto, cada pareja lo vive de manera distinta. Y las obras son un campo de experimentación y de deleite por la exploración.
1: Ajá. Esto es verdad, sí.
0: Se me entiende, ¿no?
1: Sí, se puede explicar, se pueden explorar varios temas en una obra. O sea, para eso sirve también, ¿no?
0: O sea, quiero decir, es...
1: Dentro de una ficción...
0: Sí que es verdad que puede esa obra enseñárnoslo porque esa cosa puede ser de muchas maneras distintas.
1: Así es.
0: Y ahora, procedo a contradecirme poniendo otra carta.
1: Sí. Te bloqueas a ti misma, como en el 1.
0: Me bloqueo a mí misma, como en el 1, efectivamente. Y me tengo que contradecir poniéndome platónica. ¿Por qué platónica? No en lo amor platónico, sino en mundo de las ideas. Me voy a referir al mundo de las ideas.
1: Ajá.
0: Y voy a decir que también es verdad que debe existir una idea de amor ideal auténtica. Debe existir.
1: Entiendo, sí.
0: Pero como no podemos alcanzarla y que todas las maneras que se pueden presentar de vivir el amor son cachitos de esa realidad.
1: Uh-huh.
0: O sea, tenemos una idea ideal y como decía Platón... Pues
1: tenemos
0: lo que
1: una idea ideal del amor, sí.
0: Claro, por eso... Según Platón,
1: madre mía, Platón. Yo es que tengo, sí, es mi archienemigo number one. De hecho, no es Sócrates, a Platón le tengo más respeto. Más respeto, más me cae mejor. Pero sí, dice cosas interesantes y una de ellas es que existen ideas y que lo que vemos realmente son...
0: Sí, o sea, tenemos esa idea ideal y luego todo lo que vemos de eso que podemos identificar como ese concepto,
1: sí.
0: Son cachitos de ese concepto. Entonces es como, a lo mejor un espejo de mil caras y cada cara refleja los colores.
1: Sí, pero la no refleja
0: de color,
1: la
0: de un color distinto, claro. Por ejemplo.
1: Hombre, según Platón, lo que vemos son reflejos de la idea, pero no son la idea misma.
0: Efectivamente.

0: gente. Entonces, por tanto, no podríamos conocer, o sea, las obras no podrían enseñar la verdadera naturaleza del amor, ni tampoco nuestra existencia.
1: No, y además siempre están teatralizadas, o sea, nunca es una comprensión del amor teatralizada, o sea, no es realmente lo que es. Tampoco podemos definir exactamente lo que es el amor, porque viene en muchas formas. No. Lo que capturamos son algunas formas y las expresamos como nosotros queremos.
0: Exacto, y como me gusta a mí discutir conmigo misma, bloqueo.
1: Ajá.
0: Y ahora digo, como tercera idea, que ya que no podemos alcanzar esa idea de amor del mundo de las ideas, asumamos como verdad también lo que sí podemos alcanzar, porque la cotidianidad es una realidad aplastante. Es decir, tenemos esta idea que no podemos alcanzar, pero que es verdad. Sí. No está a nuestro alcance, pero es verdad. Luego también podemos
1: Existe el amor como algo propio, claro, pero no lo vemos siempre. No, claro, somos capaces de verlo en todo.
0: Luego también podemos ponernos como no lo podemos alcanzar, no es real. A ver, claro. Es que me puedo seguir bloqueando, sí, tío. Me puedo seguir bloqueando.
1: Pero lo que quieres decir es que hay una idea de amor.
0: Esa idea es verdad, pero sí, como lo que vemos nosotros son cachitos de esa idea,
1: sí,
0: son cachitos igualmente de verdad, no completa, pero verdad.
1: Sí, o sea, porque se vea reflejada de una manera diferente no significa que no sea una manera certera. Exacto. Sino que son cosas diferentes, pero provienen de la misma fuente, que es la idea de amor en general. Uh-huh. Y bueno, lo que tú dices es que luego hay como, podemos ver esas ideas de amor en la cotidianidad, que es lo que tenemos más cerca.
0: Bueno, entonces procedo a concluir después de decir sí, no, sí, porque todo puede variar.
1: Sí.
0: Concluyo en que sí, ya que si nos movemos en este plano de imperfección, de cachitos de verdad, esos cachitos siguen siendo verdad, aunque diferentes a lo que acabamos de decir, básicamente. Vale, bueno, ya hemos llegado hasta aquí. Si tienes algo más que comentar, calla ahora o habla para siempre. O sea, calla ahora o habla para siempre.
1: Calla ahora o habla para siempre.
0: Madre mía, ¿cómo me ha salido esto?
1: Pues, tú dices una cosa, que la pasión de Shakespeare nos ha poseído hoy y ha poseído el estudio, porque madre mía, qué calor.
0: La pasión, el calor, sí, ¿verdad? Es que, joder.
1: Vamos a abanicarnos, sí. Ha llegado la parte final.
0: Es momento del abanico. Ya podemos obviar esto.
1: ¿Qué te ha parecido la película? A mí me ha gustado mucho.
0: A mí me ha gustado mucho también. Es como muy envolvente en esos sentimientos de amor y de...
1: Es tan arte,
0: y de pasión.
1: Como coge la idea de amor de varios, de la obra de Shakespeare, de la vida de Shakespeare. Como que lo hace varias cosas y me parece que tiene muchas capas, ya lo he dicho. Es como, no sé, hace muchas cosas y las hace muy bien todas. O sea, consigue todos sus objetivos, yo creo. Es bastante cohesiva consigo misma.
0: Y bueno,
1: ¿tú de verdad que no sabes quién es Gwyneth Paltrow?
0: Que no.
1: Madre mía.
0: Que no.
1: Pero sí sabes quién es Mr. Darcy.
0: Sí.
1: ¿Quién hace de Mr. Darcy?
0: A ver, yo sé quién es Mr. Darcy, pero no...
1: Te tenemos que poner aquí en a ver películas famosas con actores famosos. Es que para que los reconozcas.
0: Quedarme con las caras de los autores.
1: Es fácil, cuando lo veas en varias películas ya...
0: Ah, bueno, ya. Es que no es lo mismo que me presentes a Jack Black o a The Rock...
1: Si te acuerdas de Jack Black, madre mía.
0: Si me acuerdo de Jack Black, ¿cómo?
1: Bueno, Jack Black, sí. Lo que también me gusta es mucho cómo está hecha la ambientación en la película, que yo creo que está muy bien. O sea, tampoco sé mucho del
0: periodo. Sí, está bastante.
1: De Elizabeth, pero ojo, está.
0: No, es que se nota mucho todos los decorados y las calles, sí, sobre todo.
1: A lo mejor Shakespeare no lleva la chaqueta abierta como una persona del 2010, pero.
0: Como una persona del 2010.
1: Pero está muy bien, o sea, la caracterización está muy bien hecha. Los pendientes en las orejitas, qué gracioso, de verdad.
0: Sí, ya
1: está. No sé, pero o sea, no, como que no asociaba ese tipo como de pendiente 2000ero con
0: 2000.
1: El periodo histórico en el que se retrata. Pero sí, o sea, creo que era verdad, en plan, que es como muy certero.
0: Bueno, pues hasta aquí hemos llegado.
1: Así es.
0: Ha sido un encuentro muy bonito entre Shakespeare y Viola. Con eso de revela tu nombre, te sigo en barco hasta tu casa.
1: Es que la cena es verdad. Muy bonito, luego, muy romántico.
0: Luego otro día, ¿cuánto la quieres, William? Me encanta ese momento de ¿cuánto la quieres, William? Y le empieza ahí a decir las cosas más shakespearianas del mundo.
1: Claro.
0: De cuánto la quiere. Como, no, pero es para mi prima, ¿sabes?
1: Es para mi prima, ¿no?
0: Pero bueno, hasta aquí hemos llegado, pues, en el programa de hoy.
1: Sin derretirnos, cocernos como huevos.
0: Madre mía. Aprovechamos para recordar los eventos de Radio Cercedilla, que...
1: Así es, el 3 de agosto, ¿no?
0: 3 de agosto.
1: Vamos a estar aquí, dando la tabarra.
0: Uh-huh. En la Plaza del Pueblo, creo que va a ser. Y preparaos también.
1: Venid, venid, vamos a hacer cosas muy divertidas. Hay que venir.
0: El siguiente capítulo que vamos a tener de Mensajes Ficticios va a cerrar la temporada.
1: Así es.
0: Así que
1: acabamos nuestra primera temporada.
0: Va a ser muy especial y vamos a esperar que
1: os guste la siguiente.
0: Que os mole. Y a preparar todas las cositas que tenemos para la segunda, a ver qué tal, si mejora la
1: canción. Como dicen los canis.
0: Y me dejó de enrollar tanto, de verdad.
1: Se vienen cositas.
0: Se vienen muchas cositas.
1: Así es.
0: Así que bueno.
1: Energía.
0: Energía.
1: Mucha energía. Energía shakespeariana.
0: Energía shakespeariana, pasión, fuego. Fuego, fuego. ¿Cuántos grados hacen? ¿O no?
1: Muchos, demasiados. Había que quitar algunos.
0: Sí, ¿verdad? Bueno. Energía.
1: Energía.
0: Hasta el programa siguiente.

Un saludo a todas y a todos. 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

Hoy es un día un poco especial. Vamos a hacer un viaje. Vamos a viajar desde el río hasta el mar. Un viaje con un poco de geografía, una pincelada de historia y mucha música. Un saludo de Alberto Sevillano.

El río tiene 360 kilómetros de longitud total. Ocupa el sector asiático del Gran Valle del Rif, una faltura tectónica del Próximo Oriente que separa la placa africana de la placa arábiga. Nace en las montañas del Antilíbano, en las estribaciones septentrionales del monte Hermón, desde donde fluye atravesando el sureste del Líbano hacia el sur, entrando en Palestina y desembocando en la costa norte del Mar de Galilea. Desde ese lago desagua cerca de Degania, en la costa meridional del lago, manteniendo su rumbo hacia el sur y uniéndose a su principal afluente, el río Yarmuk. En este trecho, el río se convierte en la frontera entre Jordania y Palestina, aumentando notablemente su salinidad hasta su desembocadura final en el Mar Muerto. Su cauce tiene la peculiaridad de seguir un trazado muy ajustado a la vertical norte-sur en casi todo su recorrido. El río va hacia abajo, Riverside, River Down Below.

El río nace de la confluencia de tres: el río Hasbani, el río Dan y el río Banias, que se juntan a 5 kilómetros al sur de la frontera de Siria y Palestina. Todos ellos son de fluir permanente y relativamente estable, con escaso estiaje. La alimentación del río es triple. Por un lado, proviene de las precipitaciones, fundamentalmente de invierno. Por otro, de las urgencias kársticas de los montes del Antilíbano. Y por último, de la fusión de las nieves del monte Hermón en primavera. El río ofrece así un máximo absoluto en esta última estación y un máximo secundario invernal, mientras que padece un fuerte estiaje estival. Aireon, el río del tiempo, River of Time.

La característica principal del río, sin embargo, es su progresivo aumento de salinidad en su curso hacia el Mar Muerto. De hecho, penetra dulce en el Mar de Galilea, pero se saliniza a partir de allí hasta desembocar en el Mar Muerto, que con un 380% de salinidad es 8 veces más salino que los océanos. Esto sucede por el carácter endorreico de su cuenca hidrográfica. Gentle Giant River.

El río desciende rápidamente desde la confluencia de los tres tributarios de su cabecera durante unos 75 kilómetros hacia el pantano lago Merom, en el valle de Jule, que está ligeramente por debajo del nivel del mar. Saliendo del lago, continúa descendiendo unos 25 kilómetros hasta el mar de Galilea. Y ahí el río canta una canción, Kansas, The Song the River Sang.

Al sur del lago, el río forma la frontera entre Jordania y Palestina. La última sección, que tiene menor pendiente y lento discurrir, continúa su curso con multitud de meandros antes de entrar al Mar Muerto, que está a unos 400 metros bajo el nivel del mar y no tiene salida. Dos de los principales afluentes entran desde el este durante esta última fase: el río Yarmuk, que sirve de frontera entre Siria y Jordania, y el río Zarqa, situado enteramente en Jordania. Melange, río revuelto.

La distancia en línea recta desde el monte Hermón hasta su desembocadura en el Mar Muerto es de 215 kilómetros, pero tomando en cuenta sus múltiples quiebros, mide unos 360 kilómetros. La anchura media del río es de 27 a 45 metros y su profundidad de 1,5 a 3,5 metros. Triana, caudaloso río.

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Y al otro lado está el mar. 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

El mar del que hablamos es un concepto geográfico con implicaciones históricas y geopolíticas. Se refiere a la mitad este del mar Mediterráneo, así como a la mitad este de la cuenca del Mediterráneo. El punto de división con el Mediterráneo occidental son los estrechos que separan el sur de Europa a la altura de la península itálica, las islas de Sicilia y Malta y la península de Hermeo en el norte de África. El Mediterráneo oriental ahora mismo es un mar de mentiras, white sea of lies.

El estrecho de los Dardanelos, el mar de Mármara y el Bósforo separan el mar del mar Negro, que si bien forman una continuidad geográfica con el mar, sus características especiales, tanto físicas como históricas, suelen hacérselos considerar como entidades separadas. Por ejemplo, por el hecho de que en estos mares, donde desembocan la mayor parte de los grandes ríos europeos, que avenan extensísimas cuencas, el Danubio, el Dnieper, el Dniester y el Don, mientras que solo el Po lo hace en el Adriático, en la parte que estamos hablando del mar. Blackmore's Night, Spirit of the Sea, el espíritu del mar.

El espíritu del mar es el Nilo, que a través de su gigantesco delta es el principal río del Mediterráneo Oriental y el único gran río de África del Norte. En la costa asiática destaca el Orontes, mientras que el río desemboca en un mar interior, el Mar Muerto. Otros accidentes geográficos destacados son el Golfo de Tarento, la Península Salentina, la Laguna de Venecia, el Golfo de Corinto, el Golfo de Salónica, las penínsulas calcídicas y las playas de Gaza. Marillion, The Bell in the Sea, la campana en el mar.

Palestina, desde un punto de vista geográfico e histórico, es el nombre que recibe el territorio comprendido aproximadamente entre el mar y el valle del río, entre el río Litani y el Negev, sin incluir el Sinaí. La región ha tenido muchos nombres desde tiempos remotos y fue nombrada Palestina por primera vez cuando el emperador romano Adriano sofocó la revuelta de Bar Coiba en el año 135 y decretó renombrar como provincia de Siria a Palestina. Steve Howe, The Nature of the Sea, la naturaleza del mar.

Palestina, cuna de civilizaciones y de religiones, encrucijada de caminos, es tierra santa de cristianos, judíos y musulmanes. Históricamente ha sido una región de conflictos religiosos y territoriales que desgraciadamente aún perduran. Aunque ahora yo no le llamaría conflicto. Y alguna vez será un mar de sonrisas. Squacket, Sea of Smiles.

Gaza ha sido objeto de disputa en muchas ocasiones debido a su localización entre Asia y África, su territorio fértil y su valor como puerto marítimo, tratándose del único puerto natural protegido entre el Sinaí y la costa libanesa. En tiempos bíblicos, Gaza fue una de las ciudades más grandes de los filisteos. La ciudad filistea se construyó sobre una colina de unos 45 metros a unos 2,4 kilómetros del mar. Era una ciudad amurallada de unas 80 hectáreas.

El río es el Jordán y el mar es el Mediterráneo Oriental. Y entre medias está Palestina.

desde el río hasta el mar, from the river to the sea. Un programa muy especial para mí, lo reconozco. Llevo todo este tiempo que me duele bastante Palestina.

Y si esto es lo poco que puedo hacer para colaborar, para abrir los ojos de alguien o para despertar alguna conciencia, porque la humanidad se está jugando en Palestina.

Y esto ha sido Doble Cero por esta semana. Desde el río hasta el mar. From the river to the sea. Desde radiocercedilla.com, por gentileza de la Fundación Cultural de Cercedilla, un saludo muy afectuoso de Alberto Sevillano, y la semana que viene volveremos con otra cosa diferente.

No debemos tener miedo de confrontarnos. Hasta los planetas chocan y del caos nacen las estrellas. Charles Chaplin. Empezamos.

0: le estoy dando vueltas a la manera de conectar la frase con el programa de hoy y no lo veo porque no somos de confrontar. Pues, tampoco es que estemos todos de acuerdo en todo. Ay, igual que otras veces nos viene rodada, la frase tendrá que aparecer más adelante, esa conexión, Gonzalo González.
1: Estrellas y planetas, eso sí nos gusta más que las confrontaciones.
0: Sí, pero tú sabes que solemos...
1: hilar fino.
0: Sí, sí, suele surgir una frase que luego de pronto encuentra su eco en el resto del programa, así que llegará. Vamos a dejar que fluya, vamos a ver cómo se mueven los astros de los colaboradores y en los contenidos que tenemos preparados para hoy, a ver cómo se conecta. Desde luego ya estamos conectados contigo a través de radiocercedilla.com. Bienvenidos. Yo soy...

0: vamos girando y vamos generando un trazo, un camino que nos ha llevado hasta aquí, hasta la segunda temporada de Espacios, Especies y Especímenes, este programa lleno de ganas de saber, de interrogantes, de capacidad de asombro, que hemos ido compartiendo en este curso desde septiembre hasta ya momento en el que los calores, incluso aquí en Cercedilla,
1: nos obligan a parar un poquito, ¿no?
0: Madre mía, qué calor hace, y eso que estamos aquí fresquitos, no quiero yo pensar en otros lugares. Un año, una segunda temporada ya, Gonzalo.
1: Sí, la verdad es que empezamos ya hace mucho, ¿eh? Pero con nuestro movimiento slow a través de las ondas, la verdad es que está siendo una experiencia muy, muy bonita, y lo que dices, cada vez aprendiendo más, con más colaboradores. Y lo interesante es eso, ¿no? Que participemos todos y que hagamos entre todos el programa muy completito.
0: Y hemos además ido haciéndonos eco de noticias, de noticias grandes y de noticias pequeñas, de titulares importantes del presente, pero también del pasado, con esa sección del espacio.
1: Las leyendas.
0: Esas misiones que se lanzaron y que hemos ido haciendo seguimiento. También nos hemos hecho eco de pequeñas historias, como las que surgen cuando dos o tres personas salen a caminar. Nos hemos asombrado con lo microscópico vegetal que crece en los jardines y cuya magia nos desvela y nos traduce cada día, cada jueves. Bueno, miércoles, jueves hemos ido cambiando.
1: Cada
0: Oscar
1: semana.
0: Bilbao. En fin, ahora echamos la vista atrás y yo me emociono un poco.
1: Sí, es al final, bueno, pues ver Cercedilla y ver nuestro entorno de otra manera, ¿no? Con otros ojitos. Y en este caso, pues escuchando a personas pues que caminan mucho, que saben mucho, intentando acompañarnos, pues eso, ¿no? De pequeñas iniciativas que a lo mejor conservan el entorno, la naturaleza. Me acuerdo pues de esos tatuajes, ¿no? Que ayudaban a la fauna silvestre, o pues a través de retales, ¿no? De residuos que parecían que no servían para nada, se generan nuevas telas. No sé, al final son ideas, iniciativas que entre todos yo creo que al final merece la pena comunicar, escuchar, y oye, pues si nos sirven de ejemplo y nos ayudan, pues genial.
0: Y todo eso lo puedes encontrar, si has llegado tarde a conocernos, en la web de radiocercedilla.com, en la sección de nuestro programa Espacios, Especies y Especímenes, una web en la que puedes descubrir también muchos programas con curiosidades más locales de aquí de Cercedilla, con también una propuesta de arte con artistas, el nuevo programa, es decir, una web para escuchar cositas distintas y muchos programas ya colgados para que nos conozcas un poco más, y en septiembre cuando volvamos pues ya sepas un poquito quiénes somos.
1: Flamenco, rock, hay de todo.
0: Quiénes somos los que estamos por aquí. Preparando un programa como el de hoy, que tenemos, bueno, pues un poquito las secciones más habituales, con un tinte de despedida, de repaso. Y a nuestros chicos de Espacios Madrileños, que también hacía unos días que no hablábamos con ellos.
1: A Óscar también,
0: Óscar
1: José Bilbao, Manuel.
0: Y a José Manuel Urech, cerrando un poquito también las misiones más especiales y más espaciales.
1: Y habrá cuentito, ¿no? De 5 minutitos más, ¿o no?
0: ¿Tú crees que habrá cuentito
1: de cinco minutitos más? Es tradición ya aquí.
0: Sí. Bueno, vamos a empezar por el principio, que es la mejor manera de iniciar.

0: Si nos escuchas desde hace un tiempo o nos empiezas a escuchar, sabrás que este código secreto que tenemos ya contigo, y es que cuando suena esta sintonía es porque tenemos al otro lado a José Manuel Urech, que fue una de las personas responsables, o el responsable durante mucho tiempo, vamos a decirlo así, del espacio profundo, de las conexiones y la interpretación del espacio profundo, que está al otro lado del teléfono. José Manuel Urech, muy buenas tardes.
1: Muy buenas tardes, Elena, ¿qué tal?
0: Conector con los espacios lejanos y traductor de los códigos
2: secretos.
0: vamos a nombrarnos hoy como nos gusta, por todo lo alto, por todo lo grande. José Manuel, si no hubieras, una pregunta así ahora rápido, si no te hubieras dedicado a lo que te has dedicado tantos años, ¿qué otra pasión tenías o en qué otra profesión te...?
2: Ciclista profesional.
0: Sí, es verdad, también.
1: Hombre. Como afición, desde luego, la bici era fundamental y realmente en general la montaña, en fin, la naturaleza en general me gusta. Pero vamos, como profesión, pues sí, empecé en la cuestión de reactores nucleares y tal para producir energía y tal, pero luego me pasé al tema espacial, así que, bueno, pues he tocado un poco de todo.
2: Más lejos no se puede llegar, José Manuel.
0: Quizás serías ahora un youtuber de estos que divulgan, pero de los buenos, de los que divulgan y explican con sus vídeos. Lo que pasa es que te tocaría irte ahí muy lejos, a Cabo Cañaveral, a explicar. No sé, sería interesante imaginarte ahora en las nuevas profesiones de este presente. Pero vámonos un poquito al pasado, a estas misiones a Marte que venimos retransmitiendo y compartiendo contigo, que las tenemos ya a puntito de caramelo y a puntito de cerrar con la sección de hoy, José Manuel.
1: Muy bien, yo creo que sí, que realmente hemos venido hablando de muchas misiones, pero en particular unas cuantas de Marte. Realmente en lo que llevamos de este siglo XXI, pues ha habido 8 misiones a Marte. Y bueno, algunas ya las hemos tratado. Quizá nos queda un poco lo último de lo último, que es el Perseverance. El Perseverance realmente es el último que se mandó por parte de NASA, el último que se mandó a Marte. Se posó, recordaréis, el año pasado, en febrero. Tuvo bastante eco ese descenso a Marte, por lo peligroso que es. Y bueno, pues Perseverance es otro vehículo también de 6 ruedas, ya del tamaño de un cochecito y tal, es decir, que bueno, pues parecido al Curiosity. El Curiosity lleva desde el 2012 pues estudiando un poco la falda de una montaña, y en el caso de Perseverance se ha posado en un sitio muy interesante, y es un antiguo lago, remoto.
2: Uh-huh. Un antiguo lago,
1: es un cráter y tal, que en su momento estuvo absolutamente lleno de agua, y ahora lo que se va a explorar es una zona que era la confluencia del río con el lago, y en donde se forma un delta. En ese delta pues hay mucha deposición de materiales, y para lo que esta nave está pensada, o este vehículo, es fundamentalmente para hacer investigaciones de tipo biológico. Lleva bastante instrumentación de tipo biológico, muy, muy sofisticada, para realmente tratar de, aparte de ver minerales y geología y demás, ver si encuentra alguna muestra de tipo biológico, aunque sea fósil, lógicamente. Vamos, sería casi impensable encontrar algo actualmente vivo, pero nunca se puede descartar, ¿no?
2: Además, José
1: Toda
2: Manuel,
1: esa zona es interesante de explorar.
2: Perdona, ¿sí?, que te interrumpa, pero me acuerdo además que esta misión fue como muy famosa porque por primera vez se hizo como un lanzamiento en castellano, y hablaban precisamente pues todo este proceso, ¿no?, de que se encapsulaban, no sé si luego se volvían a traer las muestras a la Tierra. Bueno, era como muy curioso, y bueno, pues se pudo seguir en directo, ¿no?, en la web de la NASA. La verdad es que estuvo interesante.
1: Sí, fue un detalle el poner ya todo en español. Realmente el español en Estados Unidos cada vez se va utilizando más, como sabéis. Pero bueno, que la misión es realmente interesante, no solo por lo que encuentre directamente, sino porque, como has mencionado, está pensada para ir en muestras que consideran interesantes, encapsularlas totalmente herméticas y dejarlas almacenadas en el suelo de Marte para dentro de unos años, ya se está trabajando en el proyecto.
0: ¿Ir a recuperarlas?
1: No te he entendido.
0: Si ir a recuperarlas dentro de unos años.
1: Eso es, ajá. Dentro de unos años hay que ir a recuperarlas, lanzarlas con otro vehículo desde la superficie de Marte a órbita y tal, traerlas a la Tierra, y realmente cuando ya esas muestras se llevan a unos laboratorios alrededor del mundo muy sofisticados, con medios mucho más potentes que lo que lleva el cacharrito este, pues podremos a lo mejor llegar a la conclusión de que en su día hubo algo de vida en Marte. Y es lógico pensarlo porque la vida en la Tierra empezó hace, me parece, del orden de 3.500 millones de años. Y en aquella época, hace 3.500 millones de años, Marte estaba bien cubierto de agua y con unas temperaturas más suaves y con una atmósfera y demás. Con lo cual, pues si se creó vida aquí, ¿por qué no pudo crearse en Marte? Luego las condiciones del planeta aparte pues han ido variando mucho peor que las de la Tierra y es difícil pensar que ahora se puede encontrar algo, pero no se descarta.
0: No me quiero yo poner en la piel de la persona que esté en el laboratorio y le llegue esa muestra. Después de todo lo que se ha tardado en conseguirla, vamos, no me
3: para
0: quiero
3: que se le caiga,
0: como para que se estropee. ¿Por dónde empiezo? Madre mía. Pues precisamente esas misiones que van, que llegan, que se comparte ese lanzamiento, que están recogiendo muestras y que después se comparten de noticias de esas tipo de misiones, hemos tenido esta semana justamente una parecida, y es que se compartía un mapa muy completo de la Vía Láctea con terremotos estelares, galaxias canibalizadas, se podía escuchar un sonido de ese ejemplo de terremoto gracias a esa misión europea que, bueno, pues que ha hecho ese mapa de casi 2.000 millones de estrellas y que con el tiempo pues todos estos lanzamientos y estos proyectos luego tienen la respuesta, noticia, ese eco, ¿no? La noticia y el resultado. José Manuel, imagino que te habrás dado por enterado.
2: La exploración de estrellas, ¿no?
1: Bueno, realmente Gaia es un proyecto interesante de la agencia. Uh-huh. Yo me centro más en los proyectos de NASA bueno, de formación profesional, pero es un proyecto interesante, sobre todo desde el punto de vista de los astrofísicos, el conocer la posición de todas estas estrellas dentro de nuestra galaxia y además conocerlo en tres dimensiones, uh-huh. Es decir, no solo en el punto del cielo que están, sino a la distancia, con la velocidad que se mueve y tal. Es un proyecto francamente potente, un proyecto que además está dando resultados más importantes incluso de lo esperado. Lo que pasa que, bueno, como le comentaba en algún momento a Gonzalo, pues el estudio de tantos miles y millones de estrellas es que es epatante. Es una cosa que dices, ¿cómo es posible identificar tantas estrellas y saber cada una cómo es y tal? Bueno, volviendo un poco más a nuestro mundo, quizá la estrella que más nos interesa es el Sol. Uh-huh. Y le decía que realmente el Sol es nuestra estrella y hace poco hubo una misión que se lanzó para estudiarla muy de cerca. El acercarse al Sol se llama la sonda Parker, lleva un escudo térmico impresionante. Y realmente, pues bueno, si la Tierra está a 150 millones del Sol, millones de kilómetros, obviamente, pues se acerca más o menos solo a 5 millones. 5 millones es muy poquito para estar cerca del Sol. Tan cerca que como tiene unas órbitas muy excéntricas, bastante excéntricas, está alejada del Sol, da la vuelta, se acerca cada vez más al Sol y pasa rápidamente por las cercanías del Sol y vuelve a escaparse, ¿no? Uh-huh. Eso lo va haciendo desde el año 2018. Uh-huh. La última vez que se aproximaba al Sol, de hecho ha rozado ya lo que se llama la corona solar, es la última capa del Sol, la última capa donde se forman los vientos solares y demás. Y bueno, pues los datos son para estudiarlos profundamente. Pero lo que asombra es eso, el poderse acercar y rozar la corona solar y además a una velocidad, porque al acercarse al Sol la gravedad, a la atracción gravitatoria del Sol, acelera la nave y entonces pasa a una velocidad del orden de 600.000 kilómetros por hora. Es la velocidad más alta que se ha alcanzado con cualquier sonda en el espacio interplanetario. 600.000 kilómetros por hora, pues sería una velocidad impensable, vamos. Se podría ir a la Luna y volver en una hora.
2: No digas muy alto.
1: Realmente impresionante.
2: No digas muy alto. ¿Perdón? Que como a alguien se le ocurra hacer la historia, estamos en la Luna en una hora.
0: 600.000
2: destino turístico.
0: Kilómetros por hora. Sacas la mano por la ventanilla y se te vuela.
2: No,
0: se te vaporiza.
2: Las pestañas, sí, sí.
1: Imagínate.
0: Se te hace ceniza. Madre
1: Pero vamos, esa velocidad es consecuencia de eso, de la atracción gravitatoria del Sol, pues produce una aceleración inmensa y se consigue esas velocidades.
2: Qué interesante, José Manuel. Madre mía.
0: José Manuel, no sé, te voy a hacer la pregunta en directo delante de nuestros colaboradores y seguro que de nuestros oyentes ahora y en el futuro, porque esto se queda en un podcast. ¿Podemos contar contigo para la temporada que viene? ¿Podemos seguir dándote la brasa?
2: En verano no te molestamos.
0: En verano no, bueno, ya hombre, te vamos a dejar tranquilo.
1: El tema es atractivo y tal. Lo que pasa es que, bueno, ya os he contado tantas cositas de estas historias que, bueno, ya hablaremos cara a septiembre. Y si la salud lo permite y el tiempo lo permite y os apetece, pues buscaremos alguna solución.
2: Por apetecernos, ya sí, te digo yo que sí.
0: Por supuesto. Y además, mira, podemos también incorporar este mini espacio de comentar, ¿no?, las noticias que van llegando poco a poco desde el otro lado del universo y también darle ese espacio a información científica que nunca está de más y más comentada con alguien con tu preparación y tu experiencia. José Manuel Urech, que pases un verano...
2: estupendo. Playa,
0: espacial,
2: piscina.
0: Especial y maravilloso, tan grande como el universo.
1: Pues muchísimas gracias, trataremos de pasarlo bien.
2: Y yo este verano
1: voy
2: a estar...
1: Pero que, fin, a vosotros también, y tratar de no hacer mucho deporte en pleno sol, porque realmente queda uno machacado.
2: Y yo voy a estar este verano pendiente del telescopio, a ver qué fotos nos manda, del proyecto DART. O sea, yo voy a estar conectado a ver.
1: Eso es al final. Eso es al final de verano.
2: Sí, sí.
1: Y por cierto, el famosísimo telescopio James Webb ya han anunciado que el 12 de julio presentarán las primeras fotografías de carácter científico y le están dando mucho bombo porque se supone que van a impresionar a toda la comunidad científica.
0: Bueno, pues ya tenemos tema con el que abrir la próxima temporada. José Manuel Urech, muchísimas gracias y que pases, pues eso, unas semanas y unos meses muy bonitos.
1: Estupendo, pues nada, me alegro de vuestro segundo año, de nuestro segundo año, y vamos a por la tercera, como la sevillana.
0: Eso, que no hay dos sin tres.
2: Un abrazo.
0: Hasta pronto.
1: Adiós, hasta pronto. Adiós.
2: Hasta luego.

0: Ya he encontrado yo una conexión en uno de los estribillos de la canción, del sol y demás. Mira, justo después de la sección de Uretz, si es que todo fluye,
1: todo
0: para
1: encaja,
0: conectarse,
1: todo encaja.
0: Este tema precioso ya mítico de Pedro Guerra, La lluvia nunca vuelve hacia arriba, que en un programa así con ambientólogos, pues claro, había que decirle, Pedro, hijo, sí, el ciclo del agua.
1: Según.
0: Claro, es que estamos hablando de, pues de canciones y aquí se tienen que poder tomar sus licencias,
1: sus libertades.
0: Pues vamos con otro de los códigos que, a ver, ahí está, del programa. Este silbidito, que es el que vienen lanzando.
1: Hace mucho que no lo escuchamos, ¿no?
0: ¿Sí?
1: Hace mucho que no vienen.
0: Sí, hace mucho. Yo creo que ya les habrá crecido barba. Ya.
1: Pelillo en el sobaco.
0: Es la sección de Proyectos Madrileños. Diego y Samuel. Samuel y Diego, bienvenidos a este último programa de la temporada.
2: Hola.
3: Hola.
1: ¿Cómo estáis?
2: Pues bien.
1: Zipizape, zapecipi, ¿dónde habéis estado? Otro cumpleaños.
2: Venga. Sí, hombre, es que aquí tenemos mucha vida social, amigo.
1: Seguís de celebración desde vuestra comunión, vamos.
2: Sí.
1: ¿Y qué nos traéis hoy?
2: Noticias.
0: Uy.
1: Toma ya.
0: Uy, pues
1: estamos
0: espera,
1: de actualidad.
0: Entonces, espera, entonces.
2: Bueno,
0: que
2: de actualidad
0: activamos...
2: no.
1: Ah, noticias de leyendas.
2: Va a ser como una noticia por cada mes de programa que hemos tenido. O sea,
4: a partir de la segunda temporada.
2: Claro, ajá. por ejemplo...
4: 10 noticias desde septiembre hasta julio.
2: Entonces, por ejemplo, Diego va a contar una noticia que ocurrió en septiembre del año pasado.
0: Ah, cuando empezamos.
1: Claro, como mola.
2: Sí, entonces vamos a ir así con una noticia que pasó en cada mes que...
1: Que hemos emitido.
2: Que hemos emitido. Y acabaremos en junio en una noticia que ya os adelanto que fue ayer, básicamente. La ley ayer de ayer, ¿sabes? Que habrá pasado o ayer mismo o...
0: Antes de ayer, a lo mejor, dependiendo de dónde la hayas leído.
2: Vamos, que pero esta semana fijo.
0: ¡Vamos allá! En espacios, especies y especímenes... Noticias de actualidad ecológica con Diego y Samuel.
4: Hola, buenos días. Estamos en Telecinco y vamos a contar.
1: ¿Pero qué dices?
2: ¿Qué dices, tío?
1: Será Canal Odisea, por lo menos.
0: Silencio.
4: Vamos a contar las últimas noticias que pasaron desde septiembre hasta junio. Bueno, en septiembre el Congreso de la Unión Internacional para la Conservación de la Naturaleza, UICN, una cita clave en materia de biodiversidad, se celebró en septiembre de 2021 en Marsella, sureste francés, tras haber sido pospuesto debido a la pandemia.
0: Es verdad que todavía en septiembre cuando regresábamos estábamos con mascarilla, estábamos empezando a hacer más cositas cada vez. Así que tuvo lugar ese congreso, muy bien.
4: En octubre, la Comisión de Justicia del Congreso, con competencia legislativa plena, ha aprobado la proposición de ley de modificación del Código Civil, Ley Hipotecaria y Ley Enjuiciamiento, qué palabras más difíciles, civil sobre el régimen jurídico de los animales para que dejen de ser considerados cosas o bienes inmuebles. Vamos, que ahora tu mascota cuenta con alguien de la familia y no puede haber lugares que no dejen entrar perros o gatos o lo que sea.
2: Eso es muy chanchi.
0: Bueno, que son seres vivos, ¿no? Y se les reconoce como eso y no como un artículo de entretenimiento.
4: Luego, en noviembre, un centenar de líderes mundiales de países que representan el 85% de los bosques del planeta se comprometen a detener y revertir la deforestación y la degradación de la tierra. Para 2030, informó el gobierno británico durante la conferencia climática COP26 que se celebra en Glasgow.
1: En Glasgow, toma ya.
0: 2030, otra fecha.
1: Pero qué bien, qué buenas noticias, sí señor.
4: Y bueno, en diciembre, como ya sabéis, el 21 de diciembre de 2021, fue el solsticio de verano.
2: De invierno.
4: Sí, de invierno. y bueno, se hacen rituales de fuego para reactivar el sol históricamente. Y históricamente el solsticio de invierno ha representado un renacer para la humanidad, una espiritualidad asociada con el triunfo de la luz sobre las sombras, el fin de los días largos y otras interpretaciones normalmente religiosas que le otorgan a la luz el símbolo de la esperanza y la fortaleza y la divinidad.
0: Pues estamos justo al borde de que empiece el proceso sí. que luego se termina en diciembre.
4: Uh-huh. Y bueno, para terminar, en enero fue la inauguración del 30 Meter Telescope, TMT, que estaba prevista para el año 2022. El telescopio de 30 metros integrará las últimas innovaciones en mandos de precisión, en diseño de espejos fragmentados y en óptica adaptiva para corregir el efecto deformador de la atmósfera terrestre. Gracias a todo ello, el TMT podrá estudiar el universo tan claramente como si el telescopio estuviera en el espacio.
1: Este creo que es el James Webb, que hemos hablado antes, ¿no?
0: Uh-huh. Muy interesante. Vamos a hacer aquí un corte.
1: Dentro, Diego.
0: Samuel. Repetimos. Aquí cada uno tiene claro. Que tener. Vamos allá.
1: Y conectamos en directo con Samuel. Samuel, ¿dónde estás?
2: Vale, pues ahora mismo nos hemos ido hasta febrero, concretamente hasta China, porque en febrero.
1: Ni hao.
2: En febrero se completó el primer bosque vertical de China. Que tú dirás, ¿qué leches es eso? A ver, no es una pila de árboles ahí que llega hasta la luna, ¿no? Y es que en China pues, se ha completado este proyecto diseñado por el famoso arquitecto italiano Stefano Boeri. Y este arquitecto lleva muchos años diseñando edificios de este tipo. Ya existen desde hace años edificios así, por ejemplo, en Singapur, donde hay bastantes, pero este es el primero en China. Los bosques verticales suelen ser como edificios que tienen un montón de arbustos, árboles, enredaderas, plantas así para que sean como más verdes, ¿sabes? Y como reduzcan la contaminación y hagan mejor la ciudad.
1: Me suena que hay uno de Cosmo Caixa o algo así, pero es como
0: sería
1: jardín.
0: Sería como cuando en las películas se habla de una hecatombe que acaba con la humanidad y se ven las ciudades completamente asalvajadas
2: sí.
0: Y cubiertas por la naturaleza. Visualmente es lo mismo, solo que con personas dentro, uh-huh. Para que sí. Os hagáis una idea.
4: Pues sí. Se ha adaptado, imagino yo.
0: Claro.
2: Entonces, este proyecto está muy bien, ya que en este país hay muchísimas megaciudades que son muy contaminantes, ¿sabes? Hay muchísimas ciudades que a lo mejor tienen como poco 7, 8 millones de personas, ¿sabes?
1: De hecho, creo que tienen, pues a lo mejor hay, yo qué sé, 20 ríos más contaminados del mundo, pues me parece que 15 están por allí.
2: Ya ves, si tienes un montón plásticos. De megaciudades, Pekín, Shanghái, Cantón...
0: Bueno, son como pequeñitas células ahí que ayudan a esos edificios a un hábitat un poquito más...
2: Está pensado para alojar a 500 personas y este complejo incluye 2 torres residenciales y 3 torres comerciales. Se ha creado en la ciudad de Huanggang, que actualmente es hogar de entre 5 y 7 millones de personas. Uh-huh. Vamos, que...
0: Pocos edificios han hecho así, pocos, 3 son pocos.
1: Para todos los hanguanenses.
0: Más, pero vacíos.
2: Esta noticia...
0: Simplemente verticales, verdes, sí. Con flora y los ciervos.
2: Sí, esta noticia...
0: Con bandas sus anchas.
2: Esta noticia es del 1 de febrero, ajá. ¿Vale? Luego, en marzo, tenemos una noticia que se titula La mujer que quiere tomarle la temperatura al mar. Y es que hay una señora de Senegal que se llama Lala Kounta, que es la primera doctora en oceanografía de ese país... Lo cual está pues muy bien porque, ya sabes, en ese

0: vais antes de 2030, es tener el 30% de la zona marítimo terrestre protegida. O sea, que todo esto también de medio marino empieza a ser algo muy importante.
1: Esta
0: muy
1: noticia
0: potente.
1: Es del 16 de marzo.
2: Uh-huh. Y esta semana, si no me equivoco, se ha celebrado el Día Mundial de los Océanos, de la...
0: La gente del mar, me parece
2: de
0: que
2: la
0: es
2: importancia
0: ahora.
2: Que tienen como pulmón, que se pensaba que era el Amazonas el único pulmón de la Tierra, y no, son también grandes captadores de CO2 y devuelven ese oxígeno, o sea que...
0: Se están descubriendo especies,
2: sí.
1: Luego,
0: una cosa a tope.
1: Luego, en abril ocurrió una cosa muy importante. Y
0: lluvias
1: es que,
0: mil.
1: Aparte de eso.
3: Aguas.
0: Ah, perdona.
1: Y nieves mil, que aquí.
3: Aquí
1: también en abril.
3: Aquí no se sabe.
1: Ya. Aparte de eso, en abril se publicó la primera evaluación mundial de los reptiles amenazados, que concluye que el 21% de estas especies están en peligro de extinción.
0: Uf.
1: Vale, esta investigación ha sido protagonizada por el zoólogo estadounidense Bruce Young y un equipo de 964 científicos de 24 países distintos durante nada más y nada menos que 15 años.
0: Madre mía.
1: Es la primera vez que se hace este análisis en el mundo, ya que se hizo uno de aves en los años 90, uno de anfibios en 2003 y uno de mamíferos en 2008. Y la mayoría de estas especies se encuentran en ese estado de peligro de extinción, más que nada por la acción humana. Por ejemplo, deforestación, ampliación de zonas urbanas, transformación del suelo para actividades agrícolas o ganaderas, introducción humana de especies invasoras y
0: que
1: la
0: son
1: caza.
0: Muy sensibles, ¿verdad?
1: Y la caza, entre muchas otras. Y esta noticia es del 27 de abril.
0: Madre mía, qué pedazo de estudio. Sí,
1: ya ves. Luego tenemos una noticia de mayo, y es que España coordinó un ejercicio internacional de extinción de incendios forestales.
0: ¿Cómo?
1: Y es que esto lo hizo del 10 al 12 de mayo en la provincia de León, como parte de un programa de la Unión Europea para la Protección Civil. Participaron más de 430 profesionales, provenientes de 8 comunidades autónomas y de otros 5 países: Grecia, Italia, Croacia, Portugal y Francia.
0: Toma ya. Luego, de hecho, vamos a hablar con Edu.
1: Ya ves.
2: Estamos repasando la actualidad aquí en Espacios, Especies y Especímenes. 12 meses, 12 noticias.
1: 10. Son 10, pero bueno.
0: Bien. Entre 5.
1: Bueno, vale, ahora tenemos la última.
3: También un momento.
2: Sí,
3: la noticia que acaba de leer Samuel es del 10 de mayo.
2: Sí, importante.
3: Aprovecho para contar que es un día antes de mi cumple.
2: Ajá.
0: No te quitas el sayo.
3: Claro.
1: Y justo el día de su cumple estaban ahí, dale que te pego apagando incendios. Y por último, la noticia de junio, que es muy reciente, que es que liberan a un centenar de tortugas mediterráneas en el Parque Natural de Mondragó, en la isla de Mallorca. Y es que ayer, el miércoles 15, liberaron a estas tortugas en el parque de Mondragó, y casi todas venían de centros de cría autorizados, ya que estas tortugas están dentro del listado de especies silvestres en régimen de protección especial.
2: ¿Cuántos regímenes, cuántos registros, cuántas cosas, no? Hay muchas figuras.
0: Realmente es
2: de
0: muy
2: protección.
0: Sencillo porque puedes ver la directiva Aves o la directiva Hábitats. Tienen una serie de catálogos y unos listados en los que aparece.
2: Pero
0: y ahí te cataloga un poco
2: que
0: en qué estado están.
2: Simplemente es que hay información de cómo está ese grupo de animales.
0: A
2: simplemente,
0: ver,
2: no implica protección.
0: Yo creo que eso se actualiza más o menos grácilmente o cada año por lo menos, para que esté un poquito al día. Pero vamos, yo entiendo que es importantísimo, incluso aunque no esté en peligro de extinción, no esté como vulnerable o en riesgo de desaparición o de protección de hábitat.
1: Y estar en este listado, pues prohíbe la posesión, transporte, venta, comercio o intercambio de ejemplares tanto vivos como muertos.
2: Mira.
1: Pero por ello, como consecuencia, criarlas en cautiverio es totalmente legal. Entonces, esta acción forma parte de un plan que tienen para repoblar la isla de Mallorca de esta especie de tortuga. Esta noticia es de ayer, el 15 de junio.
2: ¿Cómo me gustaría a mí ir a liberar tortugas? Que dicen que no las puedes hacer nada, tienen que llegar ellas solas al mar. Jo, pues yo les daría unos empujoncitos
1: de
2: ahí
1: hecho,
2: cuando nadie
1: de hecho,
2: mirara
1: los liberaron.
2: No,
1: un poquito de
2: ayudas.
1: De hecho, los liberaron con la

0: con la colaboración de, me parece que eran alumnos de no sé qué colegio, no sé si de Palma de Mallorca o de algún pueblo de, claro, de por allí.
1: En cada zona, pues aquí se esquía, si es que nieva, que ya cada vez menos, y allí pues liberan tortugas.
2: Como que se claro. liberan, aquí se puede liberar autillos, lo hemos hecho nosotros alguna claro. vez, sí.
0: Todo muy chanchi.
2: Claro
0: muy
2: que sí, chanchi. Claro que sí.
1: Muy bien, pues hasta aquí las noticias. Y ahora pasamos a la sección así ya más coloquial. ¿Qué vais a hacer este verano, chicos? Tantos meses sin vernos, tantas
2: playa,
1: semanas,
2: montaña.
1: Tantos jueves.
0: Pues Diego y yo nos vamos de campamento el día 3. Del 3 al 13 nos vamos a la Sierra de Ador, ahí 10 días, ahí en la...
2: La Sierra de Ador.
0: Sí, ahí cerca de Oliva y por ahí.
2: Guay.
0: Ajá. Valencia. Y luego ya cada uno se irá por su lado a la playa y tal. Luego yo todo agosto estaré aquí haciendo cosas.
2: Bueno, explorando, investigando.
1: Cosas, como los catalanes que hacían cosas, según Rajoy.
2: Pues muy bien, chicos. ¿Y tú, Diego, también te irás por ahí o no?
3: Yo sí, yo me voy a ir todo el verano seguramente.
2: ¿Dónde puedas?
3: Por ahí, sí.
2: Donde sea. Pues muy bien, pues nada, tomaros una paellita a nuestra salud y a disfrutar de otras alturas más bajas.
0: Venga,
1: pues nada, hasta la temporada que viene ya hablaremos.
3: Hasta la tercera temporada.
1: Ya hablaremos con vuestros abogados y representantes a ver si aceptáis nuestra oferta
2: pasaremos
1: y podemos contar con vosotros.
0: Adiós.
1: Adiós, chicos.
2: Chao.
1: Buen verano.

0: y con Derby, Motoretas, Burritos Cachimbas,
1: que han estado actuando, o sea que si te suenan porque has ido al concierto, que sepas que nosotros aquí ya antes les pusimos, o le pusimos, yo creo que son un grupo, ¿no? Bueno, sí. Pues si nos conoces, sabes que con esta sintonía, con este código,
0: el valle.
1: Nosotros encendemos nuestras luces de conexión y alumbramos la sección de Óscar Bilbao. Doctor Plantas, buenas tardes.
0: Doctor Hierbas,
1: doctor
0: respeto.
1: Doctor Hierbas, ya no lo sé.
0: Hierbas, plantas,
2: me ha ascendido, me ha ascendido.
0: Doctor Vegetación Mundial.
2: ¿Qué tal, qué tal? Aquí a este programa que nos vamos de descanso, ¿no?
1: Sí, ¿cómo sería maestro en euskera?
2: Pues no me acuerdo ahora mismo, sinceramente.
1: ¿Eguski profesor Oiak?
2: No.
0: No creo que sea así.
2: No, ahora mismo no me acuerdo, ya lo diré porque lo tengo ahí.
0: Pues sí, nada, descansamos ya un poquito, que con estos calores, aunque ya no sabes, ahora tormenta, ahora calor infernal, pero sí, vamos a descansar un poquito y
2: claro,
0: reponer fuerzas.
2: Yo estoy en plena temporada, así que ya descansaré un poquito más tarde.
0: Más adelante. Sí, ¿y qué nos traes hoy?
2: Bueno, he estado oyendo un poquito de eso del jardín vertical y bueno, comentar un poquito que el jardín vertical puede ser un gran pulmón. El jardín, como curiosidad para añadir la noticia, el jardín vertical más grande del mundo, que yo sepa hasta ahora, es uno hecho en Colombia por un español. Ajá. Y que encima ha conseguido pues que unas aves, que no me acuerdo, que son autóctonas de allí, que estaban digamos, desapareciendo, se hayan proliferado otra vez allí. Pero en bueno, la zona, porque lo que hizo fue un estudio de qué plantas y qué cosas podía hacer este chico. Ha salido a la tele, no me acuerdo, muy majete. Y bueno, pues un poco por añadir.
0: Hombre, hay que verlo, sí, sí.
1: Aquí lo tenemos, 3.100 metros cuadrados y 115.000 plantas, el biólogo y experto en botánica Ignacio Solano, diseñador y coordinador de este jardín vertical en el edificio Santalaya, del barrio Chapinero Alto de Bogotá, en Colombia.
2: Sí, sí, sí, por eso quería un poco comentarlo para ver. Y bueno, hablar, pues al final, yo soy jardinero y el otro día viendo una foto, que la tengo aquí, de que se llama El viejo jardinero, en francés no sé pronunciarlo, de Mil Claus, de 1849-1924, junto con una frase de Santiago Beruete, que no sé si le conocéis, es un escritor, filósofo, que trabaja mucho con, por ejemplo, tiene un libro que se llama Jardinosofía, ¿no? El jardín y la filosofía, pues me ha impactado mucho porque me parece la gran definición de jardinero para cualquier persona, no para un jardinero profesional, ¿no? Y entonces, pues bueno, me ha inspirado y también me ha dado la sensación y las ganas de dar las gracias, de dar las gracias increíblemente, o sea, a vosotros, a la gente, como digo yo, que me ha dejado parir su jardín, porque yo lo que he hecho es parir su jardín. Y bueno, aquí un poco lo que dice el cuadro, ¿no? Lo voy a leer, es que el jardinero se viste de mendigo para acudir a la fiesta de lo efímero. Uh-huh. Es una frase buena, ¿no? Humildad es la palabra más importante del lenguaje del jardinero. Es una cosa que quiero transmitir constantemente. La jardinería, en general debemos ser, ¿no? Pero el jardinero tenemos que ser súper humildes, porque es que somos gente que ponemos algo, que tenemos, creemos en el futuro. Cualquier persona que pones una planta, no solo los jardineros, ¿no? Y luego también, bueno, aquí este cuadro describe ahora, como hace miles de años, nuestra relación con la naturaleza. La única manera de dominarla es obedecerla. Y eso me parece, ¿sabes? Lo he leído, no se pone los pelos de punta. Entonces, lo he visto el cuadro es aquí, ¿no? Que es como un gigante. Y me parece una definición perfecta de lo que debería ser una persona jardinera, ¿no? No un jardinero profesional solo, sino cualquier persona jardinera. Alguien tan humilde que tiene todo, ¿no? Que las plantas crecen, te ayudan. Entonces, hoy venía, como es el último programa y tal, pues me inspiró, pues anoche mismo viendo el
1: te inspiraste ya la semana pasada viendo un castaño.
2: También
1: ya estábamos ya en ese momento del super mes, Oscar, estaban así más
2: estaban
1: sensibles,
2: ahí, sí,
1: más
2: estaban
1: conectados.
2: Ahí flipando porque estaba en casa de un amigo justamente, ¿no? Y entonces él estaba flipando porque yo estaba parado por la cobertura, quieto, y estaba, claro, y de repente me quedo mirando el castaño, ¿no? Y pum, y se quedó flipando, que de repente me ponga a hablar, porque él nunca me había, no sabía nada de la radio, y que me queda fascinando, sonriendo, como una sonrisa, tal, hablando, y bueno, sí fue, quizá, o quizá la inspiración la tengo desde que me parió mi madre.
1: También.
0: A veces pasa, ¿no? Que a lo mejor estás ocupado en otras cosas, miras para arriba, generalmente suele ocurrir, o a mí me ha ocurrido mirando para arriba, y de repente te quedas como, ahí va, y ves algo que no habías visto y que te choca. A mí me pasó una vez en Madrid, yendo por la zona de Bilbao, no sé qué, de repente miro arriba y pasa una bandada de grullas, y me quedé como, ¿son grullas? Y miraba a la gente como diciendo, no están viendo, no están escuchando.
2: Claro, te quedas todo loco, sí.
0: Y de repente eso, lo que has dicho del castaño, ¿sabes? Me ha venido un poco ahí eso, ¿no? Que estás a lo mejor en casa de tu amigo, que evidentemente te habría fijado, pero a lo mejor justo en ese momento la luz o no sé, lo que sea, y de repente dices, ahí va. Claro. Te quedas así, ¿no? A veces te da ahí un sopapo.
2: Sí, y luego, pues no sé, pues como a, digamos, como... Como ha pasado este año y demás, pues siempre mirar la parte positiva, negativa ya, para eso está la tele, y otras cosas. Pues el que yo creo que la gente cada vez vamos respetando o entendiendo o amando la naturaleza. Poco a poco volvemos un poquito a de repente descubrir unas hierbas que antes las llamamos malas hierbas y de repente decimos, qué gozada, ¿no? qué bonita, una orquídea silvestre que no nos habíamos fijado. Y todo ese tipo de cosas es como para agradecer, ¿no? Es un momento de agradecimiento y que yo creo que la gente, poco a poco, la raza humana, nos estamos dando cuenta, por lo menos una gran parte, de todo lo bonito que hay y todo lo maravilloso que hay en la naturaleza y que podemos, y eso, porque hablamos del césped, porque a lo mejor no le falta tanto césped, tanto algo artificial, porque el césped al final es algo que estamos forzando y manteniendo forzado, sino que con cosas mucho más naturales podemos ser cantidad de felices, ¿no?
1: Y gastar menos tiempo y energía. Una iniciativa que ha surgido aquí en la sierra proponía no erradicar las pequeñas hierbitas que salen en las esquinas de las aceras, entre la acera y el cemento, porque al final no es basura, es hierba, o sea, es vegetación, y es un mensaje de, mira, hasta en los lugares más imposibles puede crecer la vida. Y todos los años cortarlas, quitarlas, echar pesticidas, herbicidas, claro, y de todo, cuando no es basura, y probablemente haya más basura, latas y plásticos cerca que no se toquen, y sin embargo nos empeñamos en eliminar esas pequeñas hierbas que si crecen ahí, es que eso tiene que tener unas propiedades, vamos.
2: Pero aparte, ¿qué pasa? Que nos da miedo, ¿no? ¿O qué nos pasa? Estamos... porque es una hierba que tampoco te va a romper la carretera, o sea, no... lo que sí nos debería hacer pensar es, ni asfaltando, ni haciendo nada... vamos a acabar, o sea, cuando mucha gente dice, es que vamos a acabar con el planeta, no nos equivoquemos, al planeta le podemos hacer daño, pero el planeta acabará con nosotros y seguimos haciendo el tonto. Y vemos que las plantas, al final, de una rendija sale una planta, sal tú de una rendija, listo.
1: Eso es. Mira, ya tenemos la camiseta, sal tú de una rendija, listo. Oscar Bilbao.
0: Por eso es lo que decías, de que hay que obedecerla, ¿no? De hecho, mira, hace poco escuchaba también a... pues no sé cómo se llama ahora, la hermana de Blanca y Paquita Fernández Ochoa, que hablaban en muchas ocasiones de
2: Lola.
0: Que, Lola, creo que sí, que la escuché el otro día en la radio. Hablaba que muchas veces te empeñas a lo mejor, yo qué sé, pues esquiar de una manera, de otra, te peleas, como entre, por así decir, con la montaña, y de repente cuando empiezas a fluir, bueno, igual que pasa muchas veces con la música, pintura, bueno, de repente cuando empieza a fluir es como que notas otras sensaciones, ¿no? Y me ha pasado, por ejemplo, igual habláis del cole, ¿no? Pues al final observas la naturaleza, nos hemos llevado un telescopio, hemos estado viendo... como una mamá estaba dando a Dios avioncitos pequeños que han puesto un nido, que han venido del Sáhara y estamos ahí viéndoles, y cómo les veían, cómo estaban dando de comer a dos polluelos, por así decir, y había uno también espachurrado en el suelo, el pobre, ¿no?, que habría caído. O sea, es como, pues lo hemos enterrado, está por ahí ya descansando en paz, pero de pronto es como esa cercanía, vida, muerte, distancia, África conectada con Cercedilla... De repente igual hemos puesto, había una amapola, que por ejemplo en otros sitios que echan pesticidas, que echan de todo, hace mogollón de tiempo que ya no ven amapolas, ni perdices, ni liebres, ni... Entonces, lo que habláis, ¿no? Para mí eso es incluso un indicador de salud de la naturaleza, esas malas hierbas. Al contrario de ser malas, para mí significa de, uff, qué bien, porque si no al final son como desiertos verdes, lo que dices del césped, o sea, le echas cosas, ¿para qué? Para tumbarte, sentar, o sea, es como un poco, si hay prados naturales, si es que hay... no sé, lo que dices, que al final es la vida surge, ¿no?
2: Exactamente.
1: ¿No te vas a escapar unos días este verano?
2: Quiero escaparme al final de agosto, primero de septiembre, que es un poquito cuando potes, y quiero tirar para arriba, para casa.
0: Tú a Cádiz vas poco, ¿eh? ¿O no?
2: A Cádiz, pues mira, Cádiz hace mogollón que no voy. Almería hace menos y a Huelva hace menos, pero hoy, este año toca casa.
0: Qué bien.
2: Tengo como así ganitas de...
0: Morriña. O llámalo X.
2: Sí, tengo ganitas de ir a la playa salvaje.
1: Muy bien. Óscar Bilbao, hablamos para septiembre.
2: De acuerdo.
0: Perfecto. Allí vas a estar más fresquito seguro que en Cádiz.
2: Bueno,
0: nunca se sabe. Nunca se sabe. Ya...
1: Gracias.
2: Gracias a vosotras.
0: Buen veranito.
2: Igualmente.

0: Pues qué bien, Gonzalo González. Qué bien que dimos el paso hace ya dos temporadas.
1: Qué gustito,
0: hay veces que se hace cuesta arriba un poco con todo lo que tenemos. Pero entonces ahí sale, como decimos siempre, nuestros lados slow. De, mira, si no se puede, no se puede. Y ya, oye, pues unos cuantos programas.
1: Y de hecho quiero saludar desde aquí a Chus y a todas las educadoras del Rincón Florido.
0: Que
1: nos llamaron, nos dijeron que... que algunos todavía no saben hablar bien, y que, pero que nos tienen en mente, que han estado súper liadas. Y nada, de cara a la tercera temporada seguro que podemos colaborar.
0: Sí, seguro. Escuchar con cómo hablan de la naturaleza esas diminutas lenguas de trapo.
1: Sí.
0: Y no podemos acabar esta temporada sin contar con al menos uno de los representantes de otra de las secciones y de nuestros compañeros más montañeros y historiadores.
1: Andarines.
0: Andarines de la sierra. El equipo de Caminando con. En este caso tenemos al otro lado del teléfono a Edu Capuz. Buenas tardes.
2: Buenas tardes, ¿qué tal estáis?
0: Madre mía, qué voz, Edu, qué voz.
1: Pues muy bien.
0: Muy bien.
1: Cerrando ya, sí.
0: Despidiéndonos.
1: Barriendo ya, colocando todo, la mesita, la silla, todo.
2: Ya, yo pensaba que no podíais dejar a los oyentes o escuchantes, no sé cómo se dice, que no podíais dejarles...
1: Tanto tiempo.
2: Un tiempo, sí, tanto tiempo, porque...
1: Bueno, a lo mejor hay algo por allí, a lo mejor hay alguna sorpresa en verano, pero bueno, hasta aquí puedo leer.
0: Hasta aquí podemos leer. De todas formas, sí, yo creo que les echaremos más nosotros en falta a ellos, echar en falta también el ritual de quedar con los compañeros de otros programas para que nos den la llave, que al final es un momento de la semana más... el abrir el estudio, prepararlo todo, los nervios de cómo empezamos. Yo creo que eso lo echaremos más en falta, pero bueno, mira, así en septiembre volvemos con otra vez el brillo sacado en la armadura para seguir batallando por aquí. Edu Capuz, se termina esta temporada, han sido unas cuantas rutas. Te voy a hacer la típica pregunta, no va a ser nada extraño. ¿Alguna anécdota que se te queda especialmente en el fondo de la mochila de este año? ¿Alguna de esas charlas, compañías, curiosidades que te han compartido?
2: Bueno, muchas que son tantas que no, que es difícil elegir una en concreto, pero es una actividad que tenemos programada para cada semana, el tener que quedar con alguien para hacer el programa, y nos lo pasamos muy bien. Porque, hemos estado, por ejemplo, con Sergio Torrecilla, amigo nuestro, que nos enseñó el tema de antiguas canteras que había por la Puricel, y sitios que muy transitados por mí, porque era mi barrio antiguo y que no conocía. Uh-huh. El programa con Gonzalo, que lo hicimos además... muy bien, porque él nos llevó, y, o sea, él fue el que condujo el programa.
1: Y bueno, más o menos.
2: Y estuvimos en el Alto de León viendo las trincheras los restos que quedan de las fortificaciones y de la Guerra Civil. Hemos estado con Esther Dueñas, que nos llevó a un sitio maravilloso, una poza ahí en mitad de... en Navacerrada, y ahora mismo pues es que se me olvidan, con Alejandra también estuvimos.
1: Sí, habéis estado con Diego y con Samuel, yo creo también, sí.
2: ¿Cómo? ¿Perdón?
1: Que con Diego y con Samuel yo creo que también nos fuisteis.
2: Sí, con Diego y con Samuel.
0: Sí, os dejaron colgados y se fueron corriendo porque tenían luego, cuando acabasteis el paseo, ellos se tenían que volver rápido.
2: Sí, son unos cachondos, Diego y Samuel, porque decimos, bueno, ¿dónde va a ser la ruta? Dicen, pues subimos hasta Camorritos, entonces subimos en coche hasta Camorritos, dejamos el coche allí, y ellos tampoco tenían muy, muy claro cuál iba a ser la ruta, entonces nos bajaron hasta abajo, hasta las pozas, desde Camorritos, bajamos andando hasta una cascada que hay en Río Pradillo, muy chula, y entonces estamos ya allí y dicen, bueno, nosotros nos vamos al polideportivo, que está aquí al lado, que juega un amigo nuestro.
1: Y vosotros,
2: Javi y yo nos abandonaron a Javi y a mí. Tuvimos que subir andando por la furgo.
1: Qué tío.
2: Y luego también otra anécdota de Diego y Samuel. Dicen, es que, claro, tienen 10 años, o 10 o 11, no lo sé. Y dicen, bueno, ¿y por qué no llevas este sitio? Dice, y dice Diego, dice, es que nos trae tantos recuerdos. Y eso, muchas gracias.
1: De toda mi vida, ¿no?
0: Nuestra, claro, la resistencia. Aquí compartimos un pequeño audio de pues 10, 15 minutos, pero estáis muchas horas al final. Vamos, estáis recorriendo todas las semanas o cada X semanas parte de la sierra. Esto se llama ir al gimnasio.
1: Y yo, Edu, vamos, daros la enhorabuena, porque lo complicado luego a veces es cortar y seleccionar bien lo que quieres poner, porque claro, puedes tener ahí grabaciones de todo lo que quieras, pero es un ejercicio ahí de síntesis interesante, ¿eh?
2: Sí. Estamos, claro, es normal, porque tampoco se puede extender mucho, porque entonces me imagino que se pierde la atención, y aparte, bueno, que está dentro de un programa y que tampoco tenemos, no podemos ocupar todo el programa. Y el ejercicio de síntesis nos cuesta, tenemos que estar un poquito ahí, porque muchas veces, y eso, Gonzalo, tú lo has vivido cuando hicimos el programa contigo, muchas veces se nos extiende y decimos, iba, tenemos que cortar. Pero,
1: ¿quieres
2: que
1: no contar tantas cosas que no te da, ¿no? Sí.
2: Con lo cual, esto quiere decir que es que todo lo que hemos, o sea, todas las rutas que hacemos, pues las disfrutamos muchísimo, porque siempre nos quedamos como con ganas de más. Pero tiene que ser así, tiene que ser un poco, hay que hacer una pequeña síntesis, porque si no, yo me imagino, aparte de que entra dentro de un programa, pero aparte tampoco queremos aburrir a los oyentes.
1: Con fatiga, ¿no?
2: Claro, no queremos crear fatiga.
1: Hay que animar a que salgan, no que se desanimen, eso es.
2: Claro, efectivamente. Y bueno, hemos disfrutado muchísimo. Me da mucha pena que no podamos estar Javi y yo en este momento juntos, porque Javi también tiene muchas cosas que decir.
0: Sí.
2: Y bueno, pues agradezco mucho a vosotros, a Elena y a Gonzalo. Lo primero, que hagáis este programa, porque yo sé que os supone un esfuerzo, porque cada uno tenemos nuestra vida, y es un programa que creo que merece la pena escuchar, así que
1: oyentes, qué piropos.
2: Escuchadlo. Y luego quería agradecerle a Javi que bueno, pues que somos muy amigos, y esto, bueno, pues es una forma de oye, tenemos que hacer esto, ¿no? Bueno, y es una forma de imbricar más la vista. Entonces,
0: compartir más tiempo juntos, bueno. Sí, jo. Pues mira, proponemos aquí a nuestros oyentes que hagan un poquito de repaso por los audios que nos ha dejado esta temporada, y con los auriculares puestos recorran esos caminos sintiéndose acompañados en forma de sonido por Javi Vicente, Edu Caput y el invitado o la invitada de cada capítulo. Coged muchas fuerzas, porque esperamos contar con vosotros para la próxima temporada. Ya veremos en qué condiciones. Ya, como decíamos a Diego y a Samuel, hablarán nuestros abogados con los vuestros y representantes para ver si necesitáis toallas de algodón o semillas de jojoba, lo que queráis.
1: Pepino,
0: os lo hacemos llegar. El caso es que podamos seguir poniendo la lupa y mirando también al cielo y a lo alto, a las cumbres, donde allí os encontramos. Edu Caput, que pases muy, muy, muy, muy, muy buen verano.
2: Vale, genial. Igualmente, que descanséis y que en septiembre estamos con vosotros.
1: Feliz verano, Edu.
0: Feliz verano.
2: Feliz verano. Muchas gracias por todo. Hasta luego. Hasta luego. Gracias.
0: Hasta luego. Y desde aquí también, pues saludos y muchísimas gracias a la otra parte contratante de Caminando con, que es Javi Vicente, y a todas las personas que han dicho sí a la propuesta de estos dos caminantes, de que les descubran pues un lugar lleno de emociones y un camino lleno de recuerdos, como es y lo que supone Caminando con. Y el último código, el último fogonazo de complicidad es este audio, este sonido, esta música, este tema de George Valentin, de la película The Artist, que quienes nos conocen saben que da el paso a un cuentecito.
1: Leyendas y mitos de las flores, Rita Schneiser. Amapola, sueño. Grecia y su mitología adornaban la figura de la noche con una guirnalda de adormideras, planta de la que se obtiene el opio. A Morfeo, dios del sueño, también se le representaba llevando la misma flor. La amapola, hermana de la dormidera, debe su significado más universal al mito de Deméter y Perséfone. Deméter, diosa de la tierra y de la fertilidad, se la asocia con los campos de cereales, el lugar preferido donde florece la radiante amapola. La figura de Deméter lleva casi siempre espigas y amapolas en las manos. La leyenda nos cuenta que un día Perséfone, hija de Zeus y Deméter, estaba en un prado recogiendo amapolas. De repente se abrió la tierra y Hades, dios del mundo subterráneo, surgió de las tinieblas y la llevó consigo para desposarla. Deméter, que ignoraba el destino de su hija, se puso a recorrer el mundo entero en su búsqueda y prohibió a la tierra producir frutos hasta encontrarla. Ante esta amenaza, Zeus intervino y ordenó que Perséfone pasase 6 meses al año en el infierno de Hades y 6 meses en la tierra. Por eso, la tierra duerme durante la ausencia de Perséfone y despierta a su regreso con la llegada de la primavera. El color rojo de la amapola representa también la resurrección. Por ser el símbolo del sueño, de la resurrección y de la fertilidad, la amapola fue considerada una flor muy importante en el mundo antiguo.

0: Nunca es tarde si la dicha es buena y nunca está de más reescuchar una buena leyenda. Gonzalo González, un placer. Gracias, porque muchas veces cuando flaquean las fuerzas, tenerte al otro lado, compañero, hace que venga. Que
1: claro
0: sí.
1: Que sí.
0: Vamos,
1: claro
0: aunque
1: que
0: sea,
1: sí.
0: Movemos el programa, movemos la hora, movemos la fecha, movemos a todos los colaboradores.
1: Pero lo hacemos.
0: Pero lo hacemos. Así que así han ido pasando las estaciones, el verano, ese otoño.
1: Un año
0: invierno,
1: complicadito, ¿eh?
0: La primavera y estos calores con los que te despedimos. Gracias también por estar al otro lado, por darle al play cuando te llega el aviso de que hay un nuevo archivo en iVoox o por bucear en radiocercedilla.com y meterte en nuestro pequeñito mundo de espacios, especies y especímenes.
1: Un besazo muy fuerte a todos, muchísimo cariño, muchísimo amor, porque es verdad que bueno, pues ha sido un año difícil por varios temas, pero bueno, pues al final estos minutitos de radio contigo, pues oye, quieras que no, también te animan, te cambian un poco el chip de la semana. Y pues una vez más agradecer a todos los colaboradores, todos los que nos escucháis, que al final, oye, pues también te animan, ¿no? Y te dicen, no, pero tenéis que hacer el programa, pero que yo lo escucho, pero que... O, buen programa, ¿eh? Que me gustó mucho ayer la entrevista. Y al final, oye, pues te alegra y con esta pequeña aportación, nuestra humilde, ¿no? Como decía Óscar, aportación y compartiendo nuestras inquietudes, nuestros intereses, los bichos, las plantas, los pueblos, las rutas del pueblo y demás, pues al final, oye, tenemos un altavoz, nunca mejor dicho, y lo aprovechamos. Así es que, gracias.

0: 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Y aquí comienza un nuevo episodio de La vaca multicolor, en esta ocasión dedicado al silencio. Y atención, queridos oyentes, que es el último episodio de la temporada, el episodio número 16. Lleva como número el 15, pero realmente es el 16, porque alguien tuvo la genial idea de empezar en el 0. ¿Por qué? No nos lo pregunten, porque a veces ocurren estas cosas. Alguien puso episodio 0, y entonces ahora es el 15, pero realmente es el 16. Y lo hemos querido...
1: Yo creo que estamos a tiempo de cambiarlo.
0: Tú, que va, qué rollo, que están todos subidos en iVoox. Al que escuchan por ahí de fondo... Es a Jorge Ruiz Abanades, alias El Niño, que no está con nosotros en el estudio. Está en su casita porque ha pillado el COVID, el chaval. Ahora que llega el verano ha pillado el COVID. Pero les
1: bueno,
0: puedes
1: yo,
0: saludar.
1: Yo todavía estoy en la puerta. Lo han cogido aquí en mi casa. Yo todavía estoy, parece, a salvo.
0: Vale, pero todo
1: pero
0: apunta...
1: No sé si duraré mucho.
0: Sí, ¿no? Todo apunta a que sí. Juan, que me acompaña en el estudio, y yo le hemos dicho al niño, quédate en casita, por si acaso. Hola, Juan, ¿cómo estás? Hola.
2: Buenos días. Silenciosos, taciturnos.
0: Eso, silenciosos. ¿Y has dicho taciturnos?
2: Que viene de tachere, viene de callar.
0: Ah,
2: fíjate. Ya lo veremos.
0: Ya lo veremos. Les saluda J. Jimeno, queridos oyentes. Y como decíamos... Hemos decidido dedicarlo al silencio porque vamos a estar callados una temporadita. Volveremos. Cuando se termine el verano, empiece el otoño, vendrá la segunda temporada de La vaca multicolor. Pero de momento, pues, vamos a estar callados y hemos pensado en dedicar este programa al silencio porque tiene muchas posibilidades desde el punto de vista filosófico, meditativo y muchos otros que veremos durante el episodio. Querido niño, introdúcenos tú el tema del silencio, hablando, que se te da mejor que estar callado, además.
1: Mira que sois, ¿eh? Aprovechas cualquier ocasión para soltarme una pullita, ¿eh? Querido Jorge.
2: Está bien.
0: Pero con amor,
1: ¿eh? ¿A qué hemos venido aquí sino a chacharear, joder?
0: Ahí está.
1: Bueno, pues a ver, con respecto al interesante tema del silencio, nuevamente, obviamente, mi querido Wittgenstein.
0: Hombre.
1: No podía estar lejos de aquí, ya sabéis, los oyentes seguramente, que la última frase de su libro, el Tractatus Logico-Philosophicus, es de lo que no se puede hablar, hay que callar. Y eso de lo que no se puede hablar, pues obviamente, entre otras cosas, incluye la filosofía en su conjunto y el propio libro en el que lo ha escrito y demás. Entonces, siempre se ha entendido y se entenderá pues como una incitación al silencio filosófico. Y por eso, pues bueno, obviamente tengo yo ahí un background sobre este concepto, sobre esta idea del silencio en filosofía, pues bastante amplia, porque mi querido Wittgenstein pues es de los más citados en este... Si pones en Google pues filosofía y silencio, te van a salir textos sobre Wittgenstein por doquier, ¿no? El tema en cuestión creo que tiene como una doble vertiente, o al menos aquí lo vamos a tener en una doble vertiente, una que es más propiamente filosófica, que tiene por la relación que existe entre el lenguaje y filosofía, o filosofía como, en el fondo, como discurso, como lenguaje, como texto, y que de alguna manera hay una línea de la filosofía que se empieza a ver la luz especialmente durante el siglo XIX, aunque digamos que es en el siglo XX ya, cuando llega a su culmen, que viene a ser como cierta puesta sobre la mesa de una crisis de los recursos lingüísticos. Es, por ejemplo, George Steiner, el filósofo es un comentarista que habla sobre esto ya en el siglo XX y habla del siglo XIX como un siglo de crisis de los recursos lingüísticos. Tiene un texto que se denomina El abandono de la palabra, y en él efectivamente pues hace un análisis de cómo pues los filósofos se empiezan a dar cuenta de que el lenguaje, que había sido un poco el lugar, la morada de la verdad, precisamente porque se entendía desde la antigüedad que había una conexión insuperable entre realidad y lenguaje, acordémonos del famoso principio del Génesis, de al principio fue el verbo, ¿no? O sea, el propio mundo, la propia realidad habría sido creada por Dios o por los dioses en otras tradiciones a través de las palabras, porque al final las palabras son la mediación que nosotros tenemos con el mundo, ¿no? Nos relacionamos con el mundo por medio del lenguaje. Entonces, en el siglo XIX empieza a darse cuenta de que el lenguaje, pues, es una suerte de convención, de que hay demasiadas limitaciones o demasiada distancia entre el mundo y el lenguaje, y por eso precisamente entra en crisis el proyecto filosófico de fundamentación de la verdad en el lenguaje, pues entra en crisis, ¿no? De ahí que surjan movimientos más ligados a la poesía, al surgimiento de la música. Las artes empiezan a demandar también un papel dentro de su vinculación con la verdad o con la realidad, cada vez más alejados del lenguaje, y figuras como, por ejemplo, Wittgenstein, ya en el siglo XX, pues desarrollan un texto como el Tractatus Logico-Philosophicus, en cuyo final habla de que de lo que no se puede hablar hay que callar, es decir, como una especie de suerte de silencio en el sentido filosófico, como que hay ciertas cuestiones que el lenguaje no va a ser nunca capaz de apresar o de expresar debidamente, y que, por tanto, pues esa tradición meramente discursiva o puramente discursiva de la filosofía, pues debe transformarse, ¿no? De ahí que también luego autores como Heidegger apuntaran al silencio como la verdadera vía para el conocimiento, ¿no?
0: Niño, un matiz sobre cuando usas el término silencio, estás refiriéndote al lenguaje, te estás refiriendo al lenguaje verbal, pero también puede haber un lenguaje corporal, un lenguaje sonoro, ahora que hablabas de la música. ¿El silencio abordaría un silencio, valga la redundancia, en todos los posibles vías de comunicación? ¿O estamos refiriéndonos solamente al silencio verbal?
1: Aquí... es del silencio más dirigido al lenguaje, concretamente al lenguaje, digamos, científico-filosófico, pero Juan, precisamente, creo que nos va a hablar más de esa dimensión en la que ya nos abrimos a un silencio, digamos, en el sentido más real, en el sentido más incluso fisiológico, psicológico o espiritual, en el que el silencio forma, para Juan, yo creo que nos podrá instruir más sobre esa línea más concreta de pensar el silencio.
2: Sí, pues hay una cosa interesante que mencionaba Niño, ya lo introducía, y que tiene que ver un poco con esa tradición entre el concepto de silencio y el lenguaje, como el callarse, ¿no? Que en Roma existían dos términos interesantes que podemos aquí trabajar, que serían el silere y el tacere, ¿no? Hay un momento de del libro fantástico sobre escritos místicos sobre el silencio, de Ramón Andrés, en el que empieza a definir el silencio como... O sea, hay un silencio que es un silencio de desacuerdo, y otro silencio que es el mundo mismo, ¿no? Un silencio que no contiene... O sea, que ni en el silencio ni en la palabra... está Dios, o Dios puede ser palabra, sino que Dios está oculto entre ambas, ¿no? ¿Por qué menciono esta parte un poco más mística? Porque entre el silere y el tacere hay una diferenciación importante, una diferencia importante. Por un lado, el callarse, ese del que habla Wittgenstein, yo creo, en el Tractatus, en el que de alguna manera hace una referencia un poco a cómo lo indecible, ¿no? Lo inefable a través del lenguaje, lo místico, se muestra pero no se puede decir, entiendo, Niño, y entonces hace falta un callarse del sabio, que calla porque ya no tiene nada que aportar y asume la limitación del lenguaje, ¿no? Con respecto a esa esfera, y un silere, que de alguna manera tiende a ser más un acto de serenidad inmensa, un acto de silenciamiento total, casi incluso un inicio del abandono o del desapego, respetando un poco la vía mística. Es decir, que el silere, ese silencio, digamos, original, vendría a formar parte más de la práctica del místico, y el tacere, del cual tenemos es un callar activo, ¿no? Tenemos la palabra taciturno, derivada de ese tacere, de ese callar, ¿no? Que a lo mejor tendría un sentido un poco más peyorativo por ser una persona taciturna, aparte de ser una persona callada, con cierta, tenía algo de como de desagradable, ¿no? Como un viejo al que le vas a decir algo y que casi que gruñe, ¿no? De ese callarse. Pero de alguna manera sí que tendría que ver más ese tachere, ese callarse, con una práctica de la estética y no tanto de la mística, ¿no? Has mencionado una cosa muy interesante y que tiene que ver como o sea, que toca un poco el punto de... Se estaban oyendo ruiditos, ¿no?
0: Sí.
2: ¿Qué pasa aquí? O sea, el programa del silencio, y es en el que más... en el que más jodiendas sonoras tenemos.
0: Totalmente, hemos dicho.
2: ¿De quiénes son?
0: ¿De quiénes son? ¿De quién a va ver. A ser? ¿Del niño? Es que el niño no se puede estar callado ni cuando...
2: Ni el móvil lo tiene callado.
0: Silere, ni en el silere, pero está ahí mandando mensajitos por el WhatsApp, que es por donde nos estamos comunicando, y claro, ahí están sonando.
2: Bueno,
1: Para coordinarme con el director del programa sin invadir las ondas sonoras, ya.
2: Te están desvelando, te han descubierto, niño. Oye, una cosa, nada, no, yo lo dejo simplemente en el apunte, la mención que hace de nuevo Ramón Andrés, este anónimo que se llama The Cloud of Unknowing, la nube del desconocimiento, en el que dice esto mismo, ¿no? Ni en el silencio ni en la palabra está Dios, Dios está oculto entre ambos, ¿no? Y es que es curioso como que entre el silencio y la palabra, en ese espacio, ¿no?, ese vacío que dice Ramón Andrés, intersticial, no puede ser reducido, ¿no?, ni a silencio ni a palabra, pero es reclamado por ambos. O sea, ese vacío que hay entre el silencio y la palabra es reclamado por ambos, ¿no? Entonces, ahí, de alguna manera, es donde la palabra del místico, la palabra que proviene de ese vacío, es donde se origina, donde se desarrolla. Es decir, en la contradicción, como la de hacer un programa de radio hablando sobre el silencio, hablando, pues así el místico, digamos, al intentar hablar sobre el silencio y sobre Dios, que está en ese espacio intermedio, intenta utilizar una herramienta para tocar lo inefable y lo imposible a través de una cosa tan limitada como es el lenguaje, ¿no? Entonces, bueno, es un hecho así curioso que nos llevaría un poco a ese concepto, ¿no, niño?, del silencio como instrumento del lenguaje místico incluso, ¿no? O como intentar utilizar...
1: Sí, que realmente yo que creo que ahí te estás posicionando justo en un lugar donde algunos... lo colocan, digamos, como el origen más propio de la palabra poética, ¿no? Por ejemplo, en María Zambrano hablaría de la necesidad de la poesía precisamente para ocupar ese espacio intersticial entre el silencio y la palabra, ¿no? Es decir, como intentar recurrir a la palabra a sabiendas precisamente de que la palabra no puede captar eso que pretendería captar, pero por eso en la propia palabra hace un vuelo, como dice Zambrano, ¿no? Ejerce un vuelo por encima de su propio sentido para dar sentido a lo que no se le puede dar sentido, ¿no? Entrar en la contradicción y un poco en el ámbito ese del sentido de lo poético, de alguna manera trasciende el significado en el sentido más convencional, ¿no? Saltas por encima de las convenciones lingüísticas para poder expresar lo inexpresable.
2: Correcto. O sea, siempre, desde luego, tenemos que tener en cuenta que toda esta tradición sobre el silencio, en el caso del, digamos, del callarse, del saber callarse, siempre ha estado en relación, digamos, a una práctica de conocimiento, de ascesis o de mística. Recordemos que la diferencia un poco entre la estética y la mística es que en la mística hay una búsqueda clara de un encuentro con la unidad, con Dios, de alguna manera, una experiencia profundamente de encuentro, ¿no?, y unitaria, mientras que en la estética pueden ser las diferentes prácticas, digamos, ¿no?, o códigos de casi de disciplina, en donde cualquier otro saber o otra, bueno, sí, en donde las vías del conocimiento espiritual o no pasan por una serie de prácticas ascéticas, ¿no? Como Pitágoras, que, por ejemplo, los pitagóricos, en relación también a toda la experiencia y a la vía órfica, planteaban estar callados. O sea, él tiene una serie de indicaciones, bueno, aparte de ser vegetarianos, ¿no? Tenían que vestir de una determinada manera, mucha austeridad. Todas esas prácticas ascéticas conducían claramente al encuentro, bueno, pues con la misión que estaban encomendados, ¿no? En relación al conocimiento y demás. Pero todas estas escuelas plantean desde la base un callarse o un silenciarse para escuchar, como decía Confucio, identificarse, generar una identificación silenciosa de las cosas, ¿no? Hay bueno, una continua bibliografía. De escuelas filosóficas en este caso, de Cicerón, pasando por Epicteto, pasando por Epicuro, pasando por Marco Aurelio, en donde el callarse, ese tacere, es signo de respeto, de conocimiento y de apertura hacia las cosas, ¿no? Hacia el mundo. Respeto también, como decía Ramón Andrés, hay un silencio que es un silencio del desacuerdo. Es un silencio de alguna manera que intenta contrarrestar todo el teatro ruidoso y salvaje del mundo y por lo tanto una respuesta ante eso, pero otro silencio que es el mundo mismo, ¿no? Que es un silencio original, es un silencio de antes, prácticamente, si podemos decir, antes de la creación, ¿no? El mundo estaba contenido en un silencio abismal. Y a ese silencio abismal es a donde también se conducen muchas de las prácticas, ¿no? De las vías de vías místicas que a través del silencio buscan un poco el conocimiento o el encuentro con lo divino.
0: Y luego
1: Sí,
0: hay
1: de hecho.
0: silencios incómodos. Pero, y esto que es una broma mala. Pero también me lleva escuchando a Juan a que los seres. Cuando eres los seres, me estoy poniendo místico yo también, pero bueno, los seres humanos, cuando estamos con personas con las que estamos realmente a gusto, con las que podemos ser como somos, no como aparentamos, ¿no? Que en muchas ocasiones tenemos que ponernos este disfraz, esta máscara, para mí se distingue cuando estás a gusto en el silencio.
2: Eres un epicureísta. Epicuro decía exactamente eso,
0: Ah, sí,
2: Jorge.
0: fíjate, sin
2: La
0: saberlo.
2: verdadera amistad es aquella en la que el silencio no estorba.
0: Fíjate. Qué bien, mira, en qué momento nos hemos quedado
1: Sí,
0: aquí
1: es
0: en
1: que el
0: silencio.
1: silencio revela,
0: Jorge, es que nos
1: revela.
0: hemos quedado aquí en silencio, mirándonos Juan y yo a los ojos, que
2: Han
0: vamos.
2: salido chirivitas y todo, vamos.
0: Sí,
1: Joder,
0: niño,
1: cojones, te
0: decías.
1: suelto menos que me dio. No, no, iba a comentar, bueno, es que como hay tantas cosas sobre que se pueden decir con comentar sobre este asunto, porque, por ejemplo, a través de Heidegger, que probablemente él también esté recuperando ideas pues de muchas escuelas y de mucha tradición, porque hay muchísimo en torno a en estos conceptos del silencio. Claro, hay una conexión muy bastante inevitable entre el habla, el hecho del habla y la esencia del ser humano. Es decir, al final el ser humano cabría definirlo como el ser que habla, el monoparlante, ¿no? Que no hacemos más que vamos. De hecho, hace poco tenía esa de pronto, no sé, esa idea, de hecho iba en el coche, estaba mirando, estaba parado en un semáforo y había al lado una terracita en una terraza de un bar que había muchas mesas y estaba llena de gente y todos bla bla bla bla, todos, o sea, en mi oído era nada más que un chachareo, chachareo, chachareo y yo pensé, ¿no? Y dice, joder, es que realmente no hacemos más que hablar. Es decir, el ser humano es un animal que está todo el rato hablando, o sea, hablamos para trabajar, hablamos mientras trabajamos, ¿no? Como el lenguaje es una herramienta que la tenemos todo el rato prácticamente zumbando y cuando no estamos callados, incluso dentro de nuestra cabeza, oímos nuestras propias palabras y estamos hablando con nosotros mismos, o estamos, o sea que obviamente es algo que nos caracteriza muy profundamente el habla, ¿no? Y por eso precisamente Heidegger, por ejemplo, hablaba en ese concepto que desarrolló él en la última época de su vida, que era el concepto de la sigética, que era una suerte de filosofía del silencio, pues apuntaba, claro, que en el fondo es el silencio atenta contra la propia humanidad, pero al mismo tiempo es la única herramienta que te permite trascenderla y conectarte realmente con el ser de las cosas, más allá de una dimensión pu puramente antropomórfica, ¿no? O sea, como esa suerte de antropomorfismo que Nietzsche criticó muchas veces del conocimiento, que en el fondo lo que nos aleja de tener un conocimiento real de las cosas es que siempre lo vemos desde el punto de vista humano, demasiado humano, y obviamente el lenguaje es el primer obstáculo para, digamos, captar la verdadera realidad de las cosas, porque al final el lenguaje es un instrumento humano, demasiado humano, que sigue las estructuras exclusivamente humanas en todos los sentidos, ¿no? Ya es algo que los propios renacentistas pusieron sobre la mesa, como que el hombre es la medida de todas las cosas y como que no hay una medida, o sea, como que somos la mediación y el lenguaje está como en todo el núcleo de ese asunto, ¿no? Entonces, cuando Heidegger planteaba la búsqueda del silencio como vehículo para trascender lo humano y de alguna manera conectar con el verdadero ser, que decía que solo a través del silencio el ser puede hablarte en su propio idioma, ¿no? En su propio lenguaje. Y bueno, pues eso, esa es una de las cosas que me estaban saliendo a la mente mientras hablaba Juan, ¿no?
0: Está claro que para nosotros el silencio es sexy. Y para ponerlo más de manifiesto, vamos a escuchar una canción de un grupo que no sé si arriesgarme
2: Mejor no,
0: a
2: porque
0: pronunciar.
2: nada.
0: En Sich Schaden
2: Vamos a decir, vamos a de a intentar decirlo silenciosamente. Un
0: Pero dilo,
2: grupo
0: dilo.
2: alemán de industrial. Einstürzende
0: Oh, qué bien, qué bien.
2: Neubauten, no sé, ya he perdido el poco alemán que tenía. Pero son nuevas.
1: Einstürzende
2: Aún
1: Neubauten, ¿no?
2: así, la traducción de ese grupo, de esto que no podemos pronunciar casi ni en silencio, es nuevas casas, las casas que se construyeron después de la Segunda Guerra Mundial en Berlín, en derrumbe. Se están derrumbando todas esas casas.
0: Pues
2: Bueno.
0: tienen una canción que se titula justamente Silence is Sexy. ¿Y no se escucha? Ahora. Ah, se empezaba en silencio, claro.

0: teclas.
1: Como han podido escuchar, queridos oyentes, de vez en cuando la canción se quedaba en silencio y a mí al principio me confundió porque no sabía si le había dado al play o no. Es que el silencio a veces es confuso. Juan, cuéntanos un poquito de este grupo que estábamos hablando fuera de antena. Que
2: luego en la práctica que vamos a hacer de silencio vas a sufrir porque parece que te el silencio, bueno, aunque has reconocido que, entre tus amistades se comparte mucho silencio.
1: Sí.
2: Bueno, estos precisamente no fueron o no son, porque siguen todavía en activo aún con sus edades ya casi de jubilados, una maravilla. A Instrucción de no eran precisamente un grupo silencioso, porque eran, como también bien sabe el niño que les conoce muy bien, nos gusta mucho, eran representantes un poco del industrial, así más salvaje y más ruidoso, valga la redundancia. Ensayaban en los años 80, tenían un local de ensayo que era, bueno, tenía, su instrumentación eran todo motores de avión, radiales, o objetos metálicos industriales, como el tipo de música, y ensayaban debajo de la autopista, de la autobahn, que llegaba, creo, a Berlín, y ahí en ambientes muy, muy peculiares.
0: ¿Tú estuviste conmigo, no, viéndoles en directo?
2: Bueno, es verdad, bueno, qué míticos, es verdad, tenemos que recordarlo ahí, ese Benicassin, ¿no?, de hace mil años ya.
0: Sí.
2: Sí, los Mastuerzos, me acuerdo que les llamábamos, nos encantaba.
0: Los Mastuerzos.
2: Que hay un momento aquí bonito que quería compartiros, en el que Ramón Andrés, de nuevo, describe diferentes visiones del silencio, ¿no? Dice, es el silencio, puede ser un mandato del alma, en Spinoza, lo que queda del mundo y de la muerte, su despojo, en Shakespeare, aquello en que la forma se desconoce, San Agustín, el más fiel de los confidentes, Kierkegaard, la puerta de entrada de la sabiduría, San Juan de la Cruz, el resultado de toda obra, Bergson, el espacio entre la aspiración y la expiración, que siempre es reinicio, en Gadamer, el engarce entre los signos que buscan un sentido, en Humboldt, lo previo frente a la trascendencia, en Jaspers, lo no dicho e imposible de decir, Wittgenstein. Ahí tendría que el niño que comentar, porque entre lo no dicho e imposible de decir, yo creo que hay algún comentario. No me queda claro del todo que en Wittgenstein el silencio sea lo no dicho e imposible de decir. Pero sigo, ahora me lo comentas, niño. El obligado camino entre el exterior y el interior, Heidegger. El modo de cubrir la distancia infinita, en Simone Weil. También, como dice, el destino personal único, como una zozobra en lo inabarcable, Pascal. Otras veces prorrumpe ante la idea de un mundo vivido como insuficiencia, Nietzsche, y puede antojarse a sí mismo una venganza, como en Tolstoy, o una defensa ante el adverso destino, en Cicerón, o una culminación disolutiva, la ilusión inherente a todo lenguaje, Santayana, la libre construcción del sueño en Jung, y la forma de ser prudente en Libertad, como en Montaigne, o termino con dos, de nuevo, Mastuerzos, porque es que no tenemos ni una mujer en
1: esta. Ni una, estaba yo pensando.
2: Claro, la lengua que ya no desea nada en Marcel, el modo más útil de no disipar los bienes del espíritu en Buenaventura, y la manera de discurrir uniformes con Dios en el maestro Eckhart. Sí, teníamos una gran mujer, una gran mística, como Simone Weil, el modo de descubrir. El silencio es, según Simone Weil, el modo de cubrir la distancia infinita.
1: Ah, muy bien.
2: No, te decía, niño, que...
0: Sí, yo mencioné antes a María Zambrano.
2: Bueno, Zambrano, exacto, una maestra. Ya estamos salvados, los cuñados estamos salvados en este episodio. Oye, ¿cómo es que en Wittgenstein el silencio es lo no dicho e imposible de decir?
0: Bueno, a ver, yo entiendo que se puede estar refiriendo a la relación entre el mostrar y el decir, que es la distinción fundamental que traza a lo largo del Tractatus Logico-Philosophicus, que para muchos comentaristas pues es un poco el motivo fundamental de ese libro, es poder exponer la diferencia entre decir y mostrar, y entonces... Obviamente, ahí sí que queda patente que lo que se muestra, lo que puede ser mostrado, no puede ser dicho, y que de alguna manera, pero que se muestra a través del decir. Es decir, en el fondo, las condiciones mismas del decir no pueden ser dichas, pero se muestran en todo momento a través de lo

0: dicho. Es decir, toda la lógica, en el fondo, que él está hablando de la lógica del lenguaje, cuando tú hablas y expones las estructuras de la lógica en ningún momento está dicha, porque está en la forma de lo que del decir, no, pero no puede ser nunca dicho, ¿no? Entonces, claro, es imposible de decirlo. Por eso, al final, para Wittgenstein, de alguna manera, todo lo más importante, digamos, de lo que tuviese que decir la filosofía, es algo que no se puede decir, es algo que en todo caso constantemente se está mostrando en el deseo de decir, ¿no? Wittgenstein tiene una frase muy, muy, muy así, vamos, a mí la he citado muchas veces en el libro que se llama Los aforismos, que es una gran tentación querer hacer explícito el espíritu. Es decir, como que hay una tentación inherente al ser humano de intentar expresar lo inexpresable y que sencillamente lo que hacemos es chocar contra las barreras de lo inefable por intentar decir lo que no podemos decir, ¿no? Pero
1: Claro.
0: que, de alguna manera, diría Wittgenstein, no hace falta decirlo, lo que hay que aprender es a captar que se está mostrando en el decir. Y en el intento de decir, todo el rato se muestra eso que en el tratado se apunta como lo místico, ¿no? Que es, al final, lo que no. Él dice, la frase famosa es: hay ciertamente lo inexpresable, se muestra,
1: Y es lo
0: es lo
1: místico.
0: místico, ¿no?
1: Claro. Y de hecho, curiosamente, en esa práctica tan, ¿no? Tan aparentemente imposible o colindante con lo indecible, con lo inefable, de tratar de discurrir ese vacío que decíamos antes intersticial entre el silencio y la palabra, es donde, en ese acto, digamos, aguerrido y de vacío, es donde se mueve en principio la palabra del místico, de la mística, ¿no? En esa
0: Claro,
1: reclamar el
0: exactamente.
1: silencio a través de, ¿no? De un instrumento que
0: Por
1: no.
0: eso, por eso precisamente también hay una línea, por ejemplo, de lectura del propio Tractatus y del propio la filosofía de Wittgenstein, en el que se plantea el carácter poético de todo el Tractatus, porque el Tractatus es una obra de apariencia sumamente científica, en cuanto que todos los parágrafos están numerados, todo parece una suerte de definiciones que se van sucediendo. Y sin embargo, el lenguaje, los expertos, digamos, que analizan el lenguaje escrito en alemán originalmente, es un lenguaje sumamente poético en sus expresiones, ¿no? En cómo está construido. Y claro, de hecho, hay luego una frase que tiende a dar la razón a esta línea de interpretación, que por cierto fue abierta inicialmente por una mujer que se llama Marjorie Perloff, con la que yo tuve la suerte de tener varios contactos a través de, vamos, escribiendo algunos libros, yo tuve contacto con ella a través de internet, vamos, con mensajes, que es una mujer extraordinaria, la verdad, y ella abrió toda una línea de interpretación de la filosofía de Wittgenstein como poética, y de hecho, como decía, hay una frase de Wittgenstein muy famosa que dice: estrictamente solo se puede poetizar la filosofía, porque en el fondo, y en esto también podemos recuperar la palabra de María Zambrano, cuando decía, es que en realidad los lugares donde se revela, digamos, el mayor interés de la poesía es donde toca con la filosofía. Y al mismo tiempo, en los lugares donde María Zambrano encontraba la iluminación filosófica, eran pasajes sumamente poéticos, ¿no? Entonces, porque al final la filosofía no deja de ser una suerte de poesía, de poesía, en cuanto que hay un uso del lenguaje que siempre está intentando ir más allá de lo que se ha dicho, para intentar expresar
1: Claro.
0: lo que Wittgenstein diría que no se puede decir, en el fondo, ¿no?
1: Es de hecho, según un querido amigo nuestro, Aitor, un género literario más, ¿no? La filosofía podía ser descrita
0: Claro,
1: como
0: claro,
1: eso.
0: claro. Pero
1: Pero
0: con grandes conexiones con la poesía. De hecho, hay todo a través de Nietzsche, en el surgimiento de lo que es la metafórica, ¿no? La recuperación de la metáfora como vehículo fundamental del decir filosófico. Es decir, que al final, allí donde la filosofía digamos, ha contribuido a su crecimiento, ha sido a través de metáforas. Es decir, al final, toda la construcción filosófica es una construcción metafórica.
1: claro, para buena parte además de la filosofía, ¿no? Francesa, con Deleuze un poco a la cabeza, esta idea de
0: Claro,
1: la
0: claro.
1: filosofía como la fábrica, ¿no? De conceptos, o sea, la creación de
0: Exacto,
1: posibilidades
0: exacto.
1: nuevas del decir aquello indecible, ¿no? O del abrir un poco maleza en el
0: Exacto,
1: bosque, ¿no?
0: y ahí tenemos a pues, Paul Ricoeur, otro de los filósofos franceses en la línea, digamos, de postestructuralista, como pueden ser Deleuze y esta gente, Pues Paul Ricoeur tiene el famoso libro de la metáfora viva, donde habla pues también de todo este asunto.
1: Ajá. Bueno, podríamos, de hecho, entrever un poco la misión de la filosofía. Yo no lo entiendo, siempre me he preguntado, y ahora volvemos al silencio, ¿eh? Pero siempre me he preguntado un pequeño paréntesis, ¿por qué en las reales academias de las lenguas, ¿no? Un poco las que intentan ordenar, asimilar, no, o sea, no nos dedicamos, digamos, a expandir el lenguaje en todo su vocabulario? Es decir, a crear, pero continuamente, o sea, semanalmente, crear nuevos conceptos. Para compartir, ¿no? Nuevas ideas. De hecho, cuando tienes un nuevo concepto, un nuevo palabra que resume o mezcla, ¿no? O sintetiza, tienes normalmente te encuentras con muchas dificultades para, o sea, como que no se permite, no está bien visto de alguna manera
2: Bueno,
1: inventar.
2: van añadiendo, todos los años añaden unas poquitas.
1: Una lentitud clamorosa. Vosotros sabéis los neologismos estos, los nuevos nuevas palabras, son casi siempre adaptaciones, ¿no? De otras lenguas, pero digamos que etimológicamente o haciendo un lego de las etimologías latinas, griegas, incluso, no tenemos la capacidad de, como lo de los colores, esto, los inuit, ¿no? Que decían que tenían cuántas palabras, ¿no? Ocho términos, niño, creo que lo mencionamos una vez,
0: Sí,
1: o
0: 13, 13
1: trece
0: para el blanco.
1: para el blanco, ¿no? Y incluso entre el italiano y el español, en la lengua castellana y en la lengua italiana, ya hay, en ellos hay una diferencia del azul, ¿no? El azzurro y el blue. Nosotros obviamente tenemos el azul marino, el azul celeste, pero como que, joder, sería interesante decir, vamos a producir en un año 40 nuevos conceptos interesantes, ¿no? Que nos permiten también adentrarnos un
0: Pero
1: poquito más.
0: fíjate qué curioso que en un que en, o sea, y lo digo en el sentido realmente que es curioso porque es interesante ver hasta qué punto los extremos se tocan, ¿no? Y cómo en un programa en el que partimos de la idea del silencio, de hablar sobre el silencio, entramos en una idea que tiene que ver con la producción de términos
1: Total.
0: nuevos. O sea, quiero decir, que parecería ir en la línea
1: Sí.
0: opuesta a la de guardar silencio. Y
1: Claro.
0: sin embargo, de alguna forma tienen una misma, o sea, la idea de callar y la idea de producir conceptos nuevos parten de la misma idea, creo, que tiene que ver con la limitación del lenguaje. Es
1: Bueno, o
0: decir,
1: iban al mismo
0: al
1: sitio, ¿no?
0: final,
1: Porque de tanto hablar o de tanto callar,
0: claro,
1: por fin
0: bueno.
1: asumes, ¿no? El silencio original, es decir, que casi es como el callarse y el decir vamos a producir 1.000 palabras nuevas, ¿no? Al final es ya para llegar al. Exacto, como has dicho, los extremos se tocan, ¿no? Es casi
0: Claro,
1: la.
0: ¿sabes? De hecho, estaba leyendo aquí, recuperando algunas ideas, y estaba leyendo a Husserl en un momento en el que dice que tanto el habla como el silencio contribuyen recíprocamente al significado del otro, ¿no? O
1: Jaja.
0: sea, como, claro, el lenguaje, el habla permite entender el silencio y el silencio permite entender el habla, ¿no? O
1: Correcto,
0: sea,
1: sí.
0: como al final, claro, siguiendo un poco la lógica de los contrarios que ya inaugurara Heráclito, ¿no? En sus enigmáticos textos, pues al final, claro, es imposible entender el silencio sin entender el ruido, ¿no? Sin entender el habla, ¿no? Pero bueno, que me parecía interesante que de pronto estuviésemos hablando sobre la producción de conceptos en esta idea sobre el silencio, porque en el fondo creo que efectivamente parten de la misma idea, ¿no? De
1: Claro,
0: que
1: de hecho, para
0: el
1: contar.
0: lenguaje es limitado, hay
1: Sí.
0: una limitación inherente al uso del lenguaje con respecto a poder expresar, digamos, lo que se necesita expresar, y entonces eso te puede tender en dos direcciones distintas. Una, el guardar el silencio en un sentido real, callarte porque no puedes decir lo que quieres decir. De hecho, eso Nietzsche lo dice en varias ocasiones, ¿no? Como diciendo, la grandeza exige silencio, porque, o sea, más bien la expresión era algo así como que, o si no eres capaz de expresarte tan con grandeza como la grandeza exige, o mejor cállate, ¿no? O sea, pero vamos, que quiere decir que esta falta de palabras o bien tiendes a cállate o bien produce nuevas palabras o intenta inventar conceptos para poder expresarte, que es la opción, como tú decías antes, de la palabra poética, ¿no? O de la palabra mística, el no callar, ¿no?
1: Correcto. Bueno, para contrarrestar esta producción enemiga del silencio, vamos a volver a tratar. Bueno, nos vamos a ir un poco más a Oriente, ¿no? Acerca de cómo el silencio anida en la práctica totalidad de las vías, ¿no? Tanto espirituales como, bueno, filosóficas. Estaba recuperando antes el inicio del Tao Te Ching, en donde se dice que el Tao que puede ser expresado con palabras no es el Tao eterno, no es el Tao verdadero, ¿no? Cuando intentas nombrarlo, de repente se va, ¿no? Es curioso, como que está... El Tao Te Ching intenta definir claramente ese principio regidor, motor, ¿no? De la realidad, del cosmos, a través de palabras, pero cuando tú mencionas el Tao desaparece, ¿no? Hay una de las meditaciones taoístas muy interesantes, que es que a través del silencio, de la meditación, hay que volver al estado, a la fuente original, al no sentir que estás en desacuerdo ni con el mundo, que estás separado de los demás. Calma los sentidos, relaja, creo que un día lo mencionamos, observa atentamente y cuando suceda lo inefable, lo inexplicable, lo indefinible, no te asombres por ello, no intentes de nuevo darle un nombre, no lo nombres, porque es otra manera de hacer que desaparezca, ¿no? A veces es un poco, siguiendo a Wittgenstein, callémonos y digamos, aceptemos ese mostrarse, ¿no? Lo inefable, lo místico, lo que no se puede, lo indecible. Si vamos a... Es inevitable recurrir un poco a las prácticas de meditación, ¿no? Dentro de todo lo que luego, después del maestro, fue el budismo, ¿no? El silencio, en él encontrábamos una de las vías o de los accesos al principio fundamental en el budismo, que es el principio de impermanencia, ¿no? Todo es cambio, y a cómo nos podríamos permitir observar ese principio de realidad, ese principio cósmico, el principio de la impermanencia en los límites de nuestro propio cuerpo, ¿no? Observando las sensaciones. Así que, ya que tenemos un programita sobre el silencio, yo os propongo que hagamos, aunque sea una mínima práctica de silencio. Mira, ¿qué os parece?
2: Me parece
0: perfecto.
2: Queridos oyentes, como ya habrán podido comprobar ustedes a lo largo de estos 16 episodios, es que Juan es un místico.
1: Bueno, vamos.
2: Y hace retiros de silencio, de meditación, vipassana se llaman, ¿no?
1: Sí,
2: ese término, ¿de dónde viene el término vipassana?
1: Bueno, es realmente uno de mis profes ahí, luego cuando estuve en Chikun, de Luis, un gran acupuntor y meditador también, él me decía, Juan, vipassana al final, el vipassana originalmente tiene que ver con el ver las cosas en su ser, en su verdad, entre comillas, ¿no? Ver las cosas correctamente, con claridad. Pero se ha asociado los últimos años, desde que en los años 60 se empezó, digamos, a distribuir, a enseñar gratuitamente esta disciplina en base a un linaje concreto, indo-birmano, y un linaje de maestros, digamos, pues se conoce ahora con el vipassana como la técnica de meditación, que en principio está más cerca de respetar lo prístino y lo puro del budismo, ¿no? De lo que pasaba cuando a Buda le decían, oye, compañero, que parece que has encontrado cierta intuición de cómo va la cosa, ¿cómo nos lo puedes contar un poco? Y el tipo les decía, te quedas conmigo, te callas, cierras la boquita y sigues las instrucciones. Nada más, eran 10 días de aventuras con Buda.
2: Que fue su cumpleaños el lunes pasado, ¿no? Si algo por ahí he visto, que era el día que nació Buda. Vamos.
1: ¿Ah, sí?
2: Sí, sí.
1: Bueno, pues qué mejor que...
0: ¿En serio? ¿Se sabe?
2: Sí, eso leí en algún sitio que el día... ¡Ay! ¿Qué día es? El 8 de mayo, creo que era el día del cumpleaños de... el día del nacimiento de Buda.
1: ¿De cuál de sus vidas? Porque por todo lo que pasó ya para llegar al Nibbana, vamos. Bueno, pues entonces para honrarles más a otro de nuestros maestros, como el resto y de maestras, os propongo, nada, hacer una experiencia de silencio. A mí me parece muy
2: bien. No sé si el niño será capaz. Niño, ¿tú eres capaz de hacer...?
0: Yo no, por supuesto, pero voy a ponerme en silencio y cantaré mientras vosotros meditáis.
1: Bueno, no, lo que podemos hacer es simplemente estar, concentrarnos estos 2 minutos.
2: Vea, 2 minutitos.
1: Dos minutos. La entrada y salida del aire en las vías nasales, vea, ¿vale?
2: Vale, pues nos vas a explicar.
1: Y luego comentamos.
2: Nos explicas a todos cómo hacemos.
1: Nada, esta es la base de todas las técnicas de meditación. No comportan uh-huh. ningún tipo de destreza. Es simplemente ir al silentium, no solo el tachere, sino... quedarnos callados, intentar que la mente se calme, se apacigüe un poco, aunque en 2 minutos es difícil, nos van a sobrevolar muchas ideas, pero luego las comentamos a ver qué ha pasado. Entonces, fundamentalmente la concentración y la observación va a ser en la entrada y salida del aire por las fosas nasales. O sea,
2: esto, los oyentes que nos escuchan mientras conducen, ¿pueden seguir conduciendo mientras hacen esto?
1: Por supuesto, es una técnica, como todas las técnicas, que no tienen visualizaciones o necesitan de sonidos o de guías, que se hacen y se pueden hacer en cualquier momento del día. Yo cuando conduzco, la verdad que me viene muy bien hacer este anapana, ¿no? Esta observación tranquila para sosegar, sin más.
2: Pues vamos a hacer una anapana.
1: Entrada y salida, ¿eh? Aunque vengan demonios, nosotros nos concentramos en la entrada y salida.
2: Muy bien.
1: ¿Empezamos?
2: Empezamos ya, empieza...
1: Suena un gong, ¿no?
2: Venga, hago yo el gong. Bueno, pues 1, 2 y 3. Gong.

0: Pues ya, han pasado los 2 minutos. Se han pasado rápido.
1: Gong.
0: Gong.
1: Gong.
0: Se me ha ocurrido al tiempo de empezar que podía subir los micrófonos al máximo.
2: Me ha encantado.
0: Y así escuchar el silencio que nos rodea, que no es silencioso. Porque siempre se escuchan cositas.
2: Era un poco a la Gadamer, ¿no? El silencio es aquel momento entre la inspiración y la expiración, ¿no? Que siempre se...
0: Sí.
2: Que nunca termina.
0: No, además
1: sí, de hecho, yo, por como siempre, tengo que hacer referencia a algún autobombo en Busca del Pasto.
2: ¡Hombre! Paco Umbral, el libro.
1: Hay dos anécdotas en relación al silencio que me gustaría contar de En Busca del Pasto. Una es que, claro, En Busca del Pasto, que es una música estrictamente improvisada, uno de los lemas que hemos utilizado siempre, un poco de las maneras de explicarlo, muchas veces cuando hemos hecho talleres y cómo presentas un poco lo que va a suceder, siempre decimos, partimos del silencio y volvemos al silencio. Es decir, al final, la música como un tránsito en el que rompe ese silencio del que naces y al que vuelves, que es el principio y el fin de todas las cosas, ¿no? Como decía antes Juan. Y por otro lado, curiosamente, en relación a lo que acabas de decir tú, Jorge, que por eso me he acordado de que podías haber subido los micrófonos al máximo, en Busca del Pasto tenemos una serie de grabaciones, vamos, que han sido algunos conciertos y otras han sido grabaciones, que se llama Silencios, y en los que obviamente no nos mantenemos en silencio, sino que hacemos todo el rato como pequeños ruiditos y mantenemos así como ruiditos de fondo, cosas como muy leves, pero que está como muy lleno todo de sonido. Reproduciendo un poco la idea del silencio real, como eso que tú dices, que en el fondo el silencio está lleno de sonido, ¿no?
0: Y lo he hecho, también es hacia lo que... A los pocos segundos de empezar la meditación, claro, como no estás aquí con los cascos, no has podido escucharlo, pero lo he hecho, he subido los micrófonos al máximo y no sé cómo lo apreciarán los oyentes, no sé cuánto de ese sonido será perceptible una vez que se emita en streaming, ¿no? Pero,
1: claro.
0: Pero se oían los ruidos que rodean al local de la Fundación Cultural de Cercedilla, desde donde se emite Radio Cercedilla, y era muy interesante porque se escuchaba el sonido de los coches pasar por la carretera principal.
1: De hecho, esto es muy interesante porque cuando John Cage hizo o propuso, iba a decir compuso, aunque a nivel de composición es bastante sencilla, compuso su pieza llamada titulada 4:33, 4 minutos 33 segundos, que en la partitura simplemente aparece el signo de silencio, de cuando los músicos deben guardar silencio, y que efectivamente es una pieza de 4 minutos 33 segundos de silencio. Y en el fondo sabemos que lo que motivaba a John Cage en esa pieza era instar al público a mantenerse en silencio, en escucha, pero con intención de escucha, durante ese tiempo, durante la duración de la pieza, que en el fondo nunca iba a ser un silencio real, sino que al final el espectador iba a estar escuchando los sonidos naturales y propios de la sala de conciertos, la respiración del de al lado, la butaca que cruje, la ambulancia que pasa lejos fuera de la sala o lo que sea, ¿no? Que en el fondo es lo que es el silencio real, que no existe en términos absolutos, y de alguna manera buscar la mirada, o en este caso la escucha estética de la realidad, ¿no? Como al final es más un posicionamiento, como hablábamos en el anterior capítulo que hablamos sobre las concepciones del arte, de cómo el arte había terminado encontrando que él estaba en la mirada del espectador, y John Cage lo hizo precisamente a través del silencio, ¿no?
2: Es curioso que cuando, bueno, no sé si tú lo has notado, no lo oía, niño no oía,
0: no.
2: Pero cuando has activado los micros, claro, ha habido un momento de en los que se solapaban las respiraciones o las expiraciones. O, bueno, a veces íbamos, ha habido un par de momentos que he sentido que íbamos a tiempo. Me he asustado y he dicho, no, a ver, porque un amigo de niño me contó una vez que si sometías a una persona a escuchar, te pones en los auriculares los latidos del corazón de otra persona, puede haber ahí un conflicto importante, porque el corazón, tu corazón va a intentar, ¿no? Acompasarse a la esta, ¿no? Y puede haber ahí, bueno, como que había una pesadilla en el encerrarte en un sitio donde solo se escucharan ritmos cardíacos, ¿no? Mm. Y entonces me he quedado así un poco. Pero te quería preguntar, digo, ¿a qué ha pasado? ¿Has tenido alguna? ¿He visto que te has movido de todas formas o buscando
0: Sí.
2: postura o?
0: Claro, he empezado con los ojos abiertos.
2: Ajá.
0: He visto que tú los has cerrado. Y al principio, pues estaba ahí controlando cómo entraba el sonido, cómo. Y le dije, bueno, vamos a hacer el ejercicio bien. Y una vez que subí los micros, ya sí que cerré los ojos. Y sí, he intentado irme con mi respiración, concentrarme en la respiración.
2: Pero en el silencio te han asaltado ideas y preocupaciones, alguna
0: Sí,
2: te venían, ¿no? A la mente.
0: apagar la mente. Alguna vez he hecho meditaciones, ¿eh? Y lo complicado que es apagar la mente, ya lo conozco. Y en esta situación, creo que no estaba en la situación más ideal para conseguir hacerlo.
2: Es curioso, cuando me preguntan lo que pasa en estos retiros de silencio, mucha gente,
1: Que de
2: claro.
1: hecho te lo iba a preguntar ahora mismo, que nos contaras un poquito más sobre el Vipassana, joder,
2: Ah,
1: que es muy curioso eso.
2: claro, normalmente cuando te preguntan, mucha gente, ¿no? Te dice, vamos, ya 10 días callado, callada, imposible. Es algo que no sería capaz de mantener. Pero es curioso cómo luego el noble silencio, que se define así, en el fondo no deja de ser una excusa de acompañamiento, un poco para facilitar claramente la introspección y el trabajo. Que ahora que decías tú, Jorge, el tema de del apagar la mente, es curioso, pero en esta técnica, apagar la mente no es fundamentalmente el objetivo de la práctica, sino todo lo contrario. O sea, la mente es una mente que de alguna manera está intentando ser domada, cosa que no sucede, ¿no? Porque en general recibimos un fascismo continuado y diario de la mente, ¿no? Es decir, nos lleva donde ella quiere ir y no tenemos capacidad muchas veces de controlar ese flujo de pensamientos que nos acechan o que no nos dejan dormir o que bueno, nos tienen preocupados o alegres incluso. Pero fundamentalmente es un ejercicio mental de concentración máxima en donde la palabra ecuanimidad, equilibrio, la ecuanimidad es fundamental. Entonces es de alguna manera más bien un ejercicio de concentración, de doma de la mente, ¿no? Hay una cosa que tiene que ver con las enseñanzas de esa técnica, que tiene que ver con Buda, con qué es lo que realmente realizó Buda en la tradición de la meditación. Aportó, digamos, un trabajo sobre las sensaciones. Él se dio cuenta de que toda mediación entre la mente y la materia venía vehiculizada a través justamente de las sensaciones. O sea, es decir, no había ningún proceso de interacción entre la mente y la materia, entre la mente y la realidad, que no produjera una sensación de algún tipo. Entonces, al intentar llegar a la raíz del sufrimiento, en el silencio de la meditación, lo que encontró es que no había otra manera digamos, de observar el principio que guiaba todas las cosas, este principio de impermanencia en el cual todo aparece, dura un tiempo y desaparece, y que la única manera de no perpetuar, digamos, la estructura de sufrimiento, es decir, la reacción ante sensaciones de dolor, a sensaciones densas, sensaciones burdas, o la avidez o el apego radical a sensaciones de placer, era el de justamente interrumpir ese patrón, es decir, no reaccionar ante ellas, observarlas, como dijo el otro día este Iván, ¿no? En el programa interesante, analizar era disolver, cuando yo le comentaba este ejercicio de disolución de las sensaciones, y por lo tanto, cuando realizas ese viaje a través de todo el cuerpo, desde la cabeza hasta los pies, digamos, observar atentamente la aparición de esas sensaciones y dejarlas estar. Observar y comprobar cómo también siguen el principio de impermanencia y, por lo tanto, se disuelven. Y por una, ¿no? Ayer le contaba una experiencia a unos amigos que, bueno, no os la voy a contar porque es un poco más larga, pero fue emocionalmente muy, muy fuerte en mi primer curso, en mi primer retiro. Por algo que no podemos nombrar, se produce una purificación, ¿no? Una especie de disolución, de análisis, yo creo, de todas esas grandes reacciones que hemos tenido a lo largo de nuestra vida. de grandes eventos traumáticos, que no dejan de ser cosas que no están ni elevadas a la conciencia, y suponen un bloqueo, ¿no? Más bien. Entonces, en esta disolución de la observación de las sensaciones se produce, digamos, también un desbloquear ese tipo de, ¿no? De eventos estratificados, ¿no? Que ellos llaman sankaras dentro de la tradición budista y tal. Pero nada, os invito a probarlo totalmente porque es un retiro gratuito, es voluntaria la aportación, os dan de comer genial, te desconectas de móviles, solo puedes hablar con el profesor o la profesora para preguntarle, hacerle dudas sobre la técnica y lo demás.
0: Cuando dices que es gratuito es porque esto es algo estandarizado, es decir, existen unos protocolos estandarizados, no es que una escuela haga unos retiros de un tipo, otros de otro.
2: Hay muchas escuelas que hacen retiros y claramente cobran. En este caso, esta Vipassana, en el linaje de los maestros, de Goenka, que fue el último maestro, es voluntaria la aportación, es decir, no tienes por qué dar dinero y todo se sufraga a través de los voluntarios que hacen la comida y preparan los cursos en este centro aquí en Madrid, cerca en Candelera, o a través de las donaciones cuando terminas el curso de gente que, bueno, pues dona lo suficiente como para poder luego, digamos, recibir a más alumnos o alumnas que quieran atravesar el curso de 10 días.
0: Has dicho en Candelera.
2: Sí.
0: Es decir, en Ávila.
2: El centro de Ávila está en la Sierra de Gredos, además es un sitio maravilloso. Han hecho ahora una. Y está justo debajo del Almanzor, en la Sierra de Gredos. Y luego hay otro centro que es más pequeñito, que fue el primero en España, que está en Palau Tordera, cerca de Barcelona, ¿no? Normalmente los centros están cerca de las ciudades, así para.
0: Pues ya lo saben, queridos oyentes, si quieren.
2: Parece una publicidad esto, ¿eh?
0: Si quieren estar en silencio durante 10 días, ¿no? ¿Tiene que ser 10 días o puedes decir, bueno, yo vengo uno a probar?
2: No, no, se exige eso sí, 10 días de compromiso para que llegue bien.
0: ¿Has estado en alguno que alguien dijese, no puedo, no?
2: Bueno,
0: no,
2: claro,
0: no,
2: hay deserciones, como es lógico, hay deserciones y hay momentos muy duros, pero yo creo que ya después de tantos años de práctica y de cursos, ya se sabe más o menos cuál es el día en el que hay una crisis fuerte, ¿no? de la mente, pero nada, se tú, supera, y muy recomendable, de verdad.
0: Tú vas habitualmente, es decir, no es algo que hayas hecho una vez, sino que
2: has hecho varias veces. No sé, este último fue el verano pasado, pero ya era un satipatán, otro tipo de curso, que eran 8 días, un poquito más avanzado, más teórico, nos dejaban tomar notas, apuntes y demás, pero sí, habré estado 5 veces, bueno, ya luego cada uno te va sirviendo luego, ¿no? Como es, ¿cómo se dice? Te vas sirviendo según necesidades de recarga o no.
0: Jorge, llevas un rato ahí callado, no sé si sigues, niño.
1: Sigo meditando.
0: Pues está bien porque nos toca ir cerrando el episodio y la temporada. Qué momento de cierre en el que nos quedaremos,
1: bueno, pues a mí,
0: callados.
1: Así por cerrar un poco la historia, me quedo con una idea, creo que me iba surgiendo mientras escuchaba a Juan ahora en esta última reflexión, y es que, claro, de alguna manera empecé hablando un poco de esta filosofía del silencio como una suerte de crisis de los recursos lingüísticos y un poco la toma de conciencia de las limitaciones del lenguaje para con la realidad y demás, y como una especie de tendencia hacia el silencio en este sentido, que de alguna manera hacían ver, creo, o hacen ver el silencio como algo negativo, o sea, como una negación del habla en el fondo, ¿no? O sea, como está entre lo positivo y lo negativo, parece que el habla es lo positivo y el silencio es la ausencia de habla, se entiende más en términos negativos, ¿no? Y cómo de alguna manera a través de algo como lo que estaba diciendo Juan, se trata de como un poco en respuesta a lo que tú comentabas de apagar la mente, decía Juan, no, todo lo contrario, esto es una vía de encender la mente, de captar cosas diferentes, ¿no? O sea, que en el fondo es una vía de positivizar el silencio, el silencio como una metodología hacia lo positivo. Y entonces recordaba realmente, porque también había comentado Juan que de alguna manera el sentido del Vipassana, que nos lo contaba justo antes de haber hecho el ejercicio, era el de ver correctamente el mundo, ¿no? O sea, que una manera de aproximar al mundo desde una manera correcta, y entonces obviamente me ha venido a la mente el final del Tractatus Logico-Filosóficos de mi queridísimo Wittgenstein,
2: claro.
1: Y querría leeroslo para que vierais o para que poner sobre la mesa que efectivamente también en el caso de Wittgenstein y de muchos de los filósofos que han tendido esta línea de, digamos, que han denunciado la crisis de los recursos lingüísticos y nos han empujado o nos han invitado al silencio, en el fondo también guardaban ese carácter positivo del giro. O sea, no es un giro hacia la negatividad como renuncia a la verdad o como renuncia al conocimiento, sino más bien un giro necesario para un conocimiento más verdadero, más real, ¿no?
0: Venga, adelante, que ya tractatus, estamos por encima de la hora con creces, así que...
1: Pues el Tractatus Logico-Philosophicus termina con las siguientes palabras. Mis proposiciones esclarecen por qué quien me entiende las reconoce al final como absurdas, cuando a través de ellas, sobre ellas, ha salido fuera de ellas. Tiene, por decir así, que arrojar la escalera después de haber subido por ella. Tiene que superar estas proposiciones. Entonces ve correctamente el mundo. De lo que no se puede hablar, hay que callar.
0: Pues con estas palabras de Wittgenstein,
2: la piel de gallina.
0: Nos despedimos, cerramos este episodio, cerramos la temporada. Un auténtico placer haber compartido contigo, Juan, contigo, Niño, y con todos nuestros invitados a lo largo de estos 16 episodios, estas reflexiones filosóficas en las que hemos intentado aportar distintos puntos de vista. Nos han faltado mujeres, como siempre Juan reivindica, pero intentaremos solucionar eso en la segunda temporada. Y muchas gracias, queridos oyentes, por estar al otro lado y por escucharnos fielmente. Nos vemos pronto.
2: Muchísimas gracias, equipo.
1: Muchísimas gracias a todos. Hasta la próxima.
2: Perdona, Jorge, tú vas a decir cuándo. O sea, no tenemos...
0: Todavía no. Vamos a dejar a nuestros oyentes ahí en la espera. Pero lo anunciaremos por las redes cuando se
1: acabe. Pero les dejamos bajo la promesa de volver, ¿no?
0: Eso. Y también les dejamos escuchando la música de John Cage. No hemos querido poner el 433 al que se refería antes el niño. Les vamos a dejar con un éxito que se escucha y se llama In a Landscape. Hasta pronto.

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0: Buenos días. Son las 12 aquí en Radio Cercedilla. ¡Comenzamos!
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Buenos días, queridos radiolientes. El sol inunda nuestras calles de Cercedilla, un clima tropical en el cual este sofocante calor se hace hueco entre el gélido frío que se nos asoma por la mañana en un día como el día de hoy,

0: Pero como pueden ver, eso no es problema para llevar la felicidad por fuera. Hoy tenemos un programa interesante, interesante. Hoy vamos a conectar con Ceferino. Ceferino, como nosotros siempre vamos con personajes ilustres, en este caso es un personaje ilustre, es el alcalde de Ribaflecha, el lugar en el cual impactó hace un tiempo, no mucho tiempo, un objeto volador no identificado, también susodichamente llamado OVNI. Ya los ovnis no los hacen como los de antes, por lo que se ve, el golpe, el impacto contra el olivo que había allí, ganó el olivo y hubo un desparramo ahí de tecnología punta. Increíble, entre esa tecnología hubo un doctor intrépido, que es este que les habla, que sin dudarlo, y a pesar de que la doctora Domene, doctora de campo, nacida en la ciudad, me dijo que no me introdujera en aquel objeto, yo entré sin llaves ni nada, me arriesgué y me metí dentro de semejante objeto y rescaté una cinta, que ahora mismo es objeto, una cinta de un grupo muy conocido, archiconocido, yo diría que es un grupo estelar, y que estaba grabado, esas grabaciones, esa música, se encontraba obstruido obstruida en el interior de un cassette de aquel OVNI en el cual yo entré y hice la extracción de semejante objeto. Hoy hemos conseguido hablar con Ceferino, bueno, hemos conseguido contactar con Ceferino, que es el alcalde de Ribaflecha. Voy a ver si el equipo haciendo un alarde. Bueno, voy a presentar también a la doctora Domene, que está aquí con nosotros. Buenos días, doctora.
1: Buenos días, doctor.
0: ¿Cómo se encuentra? ¿Qué tal la mañana? Esta mañana
1: pues,
0: cálida.
1: Maravillosa.
0: Es que la sensación térmica, aunque se nota un frío de estos que te pone el huevo de punta, la sensación térmica es otra, ¿verdad? Hace un calor tropical.
1: Aquí se está muy bien,
0: ¿eh? Es lo que veo,
1: aquí
0: ¿no?
1: Aquí se está muy bien.
0: También es verdad que yo he hecho una muestra de generosidad, he sacado mi radiador a la terraza y lo he puesto a tope para intentar caldear el ambiente y se ha notado. Bueno, vamos a llamar entonces, como había dicho, a Ceferino, alcalde de Ribaflecha. Vamos a ver si conseguimos hablar con Ceferino, que no... Ahí, ya da tono. A ver.
2: ¿Aló?
0: Buenos días.
2: Buenos días, Maño.
0: Bueno, ¿quién es usted?
2: Ahí va, pues soy Ceferino, Maño.
0: ¡Ceferino! ¡Hombre, Ceferino!
1: ¿Cómo estás?
0: Te pregunta la doctora, ¿cómo estás? Ceferino,
2: hombre,
0: usted es el alcalde,
2: esperando,
0: ¿verdad?
2: Esperando vuestra llamadica aquí, bueno. muy contento, muy emocionado.
0: Bueno, Ceferino, que sabemos que usted es el depositario de un OVNI. De mano de
2: obra. Sí.
0: Exactamente,
2: sí,
0: sí. En su pueblo, ¿no?
2: Claro.
0: Que ha caído.
2: Aquí en Ribaflecha.
0: Allá en Ribaflecha, sí. Claro. ¿Y qué le iba a decir? ¿Cómo ha sido eso? ¿Cómo ha sido? ¿Qué hace?
2: Un acontecimiento, Maño. Esto nos ha cambiado la vida a nosotros.
0: Se ha cambiado, sí. Usted
2: claro,
0: sabe.
2: El OVNI este hizo un agujero considerable, ¿sabe usted?
1: Hombre.
2: Sí.
0: Ya.
2: Imagínese que hemos montado una piscina.
0: Pero, ¿por qué hizo ese agujero? ¿Por qué iban a toda leche con la ventanilla abierta oyendo la música?
2: Claro, tenemos un olivo ahí, claro, los olivos aquí del pueblo son indestructibles.
0: Son marca majefesa, sí, no son
2: claro,
0: como...
2: Claro.
0: Este programa usted sabe que este
2: sí,
0: programa
2: mierda,
0: es marca blanca. ¿Sí? ¿Diga?
2: ¿Hay
0: alguien?
2: Diga,
0: ¿no?
2: Diga, Maño.
0: ¿Cómo? ¿Sí?
2: ¿Sí? Sí, eso.
0: ¿Hay interferencias?
2: ¿Eh?
0: ¿Interferencias?
2: Maño.
0: Hable, sí, diga usted.
2: que le estaba contando que el OVNI hizo un agujerico aquí, ¿eh? Sí. Hemos montado una piscina.
0: Bueno,
1: aprovechando el agujerillo.
2: Sí, sí. Pero, que la gente viene aquí a tomar como si fuese un balneario, maño.
0: Pero vamos a ver, o sea, ustedes...
2: Sí, la gente viene aquí a tomar las aguas, ¿eh? Y salen de contentos porque, claro, eso ha dejado aquí unas ondas, unas frecuencias, ¿vale? Que sí. La gente, de verdad, es que están nadando y chapoteando con una sonrisa que tiene usted que verlos, maño.
0: Pero bueno.
1: Ay, Ceferino, pues...
2: Terapéutico. Y salen de la piscina y tenemos ahí una máquina tragaperras con la música de los pallicos negros.
0: La música del... Pero si la música es científica, no la pueden ustedes...
2: Le digo una cosa.
0: No, pero escuche, Ceferino.
2: Un par de charangas que hemos montado en el pueblo tocando la música de los pallos negros.
0: No me lo puedo creer.
2: No, esto es tremendo.
0: Pero si esa música es objeto de investigación.
2: ¿Qué tiene usted que verla? Es donde la Virgen de Lourdes, baño.
0: Espere usted un momento, Ceferino. Doctora, usted está oyendo.
1: Yo lo que quiero es que me mande
2: aquí
1: la ubicación.
2: La doctora, que lo sepa usted, ¿eh?
1: ¡Ay!
2: Claro, que es una muestra muy bien plantada. Y oiga, aquí nos gustan mucho las joticas. Y cuando hemos visto a la doctora bailar y cantar y tocar las castañuelas a las jotas, bueno, aquí tiene la doctora, tiene aquí una cofradía y todo.
1: Usted, ¡ay, Ceferino, qué alegría me da usted!
2: Que lo sepa usted, hombre.
0: Pero vamos a ver, Ceferino, una cosa...
2: El doctor también nos cae bien, y el chalao ese místico del Sesmocredes también, pero la doctora que es un icono, maño.
1: Ay, Ceferino. Yo lo que quisiera pedirle es que nos mandara usted la ubicación exacta del sitio en cuestión, porque a mí el tema de los balnearios y todo eso es que me gusta mucho. Y luego también, para trabajo de arqueología, ¿no?
2: Estáis invitados a pasar un fin de semana.
1: A lo mejor se han quedado algunos restos.
2: Que una dieta orgánica.
1: Ay, qué bien.
2: Pan con vino y azúcar para merendar todos los días. Ay, y chistorra para desayunar.
1: Me encanta esa dieta, me encanta.
2: Aquí lo que tenemos es, claro, que lo sepa usted, los estómagos son de Uralita, como la voz esa de Uralita que tienen ustedes ahí de los payos. Estómagos de Uralita, pero salen de aquí reforzados, maño.
0: Pero una cosa, a ver, usted sabe que esa cinta... De la que estamos hablando.
2: Que yo le quería preguntar, ya que me han llamado. Sí. Aquí nos gustan mucho, todos los temas nos gustan mucho, ¿eh?
0: Sí.
2: Pero hay uno que es que causa furor, maño. El pellejo. No lo tendrá usted por ahí.
0: Mire, pues sí lo tengo,
2: Me va a dar una alegría. Que tengo aquí a todos los concejales, tengo aquí a todo el pueblo. Escuchando.
0: Madre mía. Pues, pero la voy a poner, pero usted sabe que esta música es. Está siendo ahora mismo objeto de investigación por parte de la NASA.
2: Que investiguen. Ustedes déjenlos que investiguen.
0: Hombre, que esto viene de más para allá. Esto es un objeto bueno.
2: Claro, vamos. Pero ustedes investiguen. Yo le digo a usted, esto es como la televisión. Sí. Usted la televisión se plantea cómo funciona por dentro, maño. ¿A que no? Usted no. La enciende, busca el programa y lo que le guste, pues se queda con ello. Claro. Pues con los payos es igual, ¿para qué van a investigar? Si funciona bien, maño. Pero, es terapia pura, maño.
1: No lo había pensado, pero es que.
0: Es que son mensajes que vienen del más para allá.
2: Bueno, experimenten, hombre. Cojones, hombre. Perdóname la palabra, ¿eh?
0: La palabra está para usarla.
2: Vengo arriba, hombre.
0: No se preocupe.
1: No pasa nada, Ceferino. Está bien, hay que expresarse, hombre.
0: No se preocupe, exprese. Bueno, pues le voy a poner, ya que ha pedido nuestro radioliente Ceferino, le voy a poner el pellejo para atrás, ¿vale?
2: Vale, maño, vale, vamos
0: vale,
2: allá.
0: Vale, pues vale, vamos, voy a poner. Allá. Bueno, equipo, por favor.
2: Vamos.
0: A ver.
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0: Bueno, qué preciosidad, ¿no?
1: Bueno.
0: Qué preciosidad, ¿verdad?
2: Qué maravilla, Maño, qué maravilla.
0: Bueno, le sigo poniendo.
1: Qué lírica.
0: Mire, mire.
3: Estoy muy emocionado. Que estamos sí, de verdad bailando y de contentos, madre mía.
0: ¿Qué están de fiestas allí en su pueblo?
3: Bueno, con esto de los payos ya le digo que tenemos una afluencia que esto parece pues como la Virgen de Lourdes, ¿eh? Todas las semanas vienen aquí autocares de toda la comarca.
0: De chinos y de chinos, ¿no? De chinos también.
3: Y de más lejos, ¿eh? Aquí,
0: sí,
3: claro,
0: de los chinos de allí, de chinos.
3: De allí. De todos los lados que vienen aquí, hombre.
0: Vienen aquí
3: risa,
0: turismo.
3: A pasárselo bien, a cambiar la frecuencia mental, que la gente piensa muy mal. Entonces sí, la gente sí, escucha los payos negros y de verdad es que lo ven todo de otra manera.
0: Sí, lo ven de otra manera.
3: Sí. ¿Y eso no tiene precio? ¿Eso
0: es
3: no tiene
0: muy
3: precio?
0: Curioso, es muy curioso, claro. Pero ¿qué razón tiene? ¿Qué razón? Sí. ¿Y qué van a hacer con el agujero? ¿Van a hacer una piscinita? ¿Qué van
3: no,
0: a hacer?
3: La piscina ya está hecha, Mario, ya la se lo he explicado ya, hombre, que no me escucha usted. La piscina está hecha ya, ¿eh? Unas aguas ahí que es como un balneario, que la gente se baña ahí. Y de verdad que les cambia todo, les cambia la vida.
0: Bueno, es que hombre, usted comprenderá que es que yo... Como no puedo estar a todo, ¿sabe?
3: Claro. Tenemos un par de charangas que hacen que están ya haciendo bolos, ya no por la comarca, por toda España, hombre. Sí. Claro. Sí. Otro tema que nos gusta mucho, Mañu, es este del Mascarrobian.
0: Ah, Mascarrobian,
3: vamos.
1: Es un temazo, vamos. Eso es un temazo.
3: No, eso es Gloria Bendita, Maño. Sí.
1: Yo no sé los marcianos pero
3: eso,
1: vamos.
3: Eso no tiene nombre, Maño, Pues, vamos.
0: Mascarrobian es un buen tema, mire, lo voy a buscar porque yo sé que ese tema, en su pueblo están en fiestas, ¿verdad?
3: Que no estamos de fiestas, Maño, que se lo estoy explicando. Que aquí vienen autocares todos los fines de semana, ¿vale? Las fiestas son en agosto. Ahora estamos, pues bueno, que cada fin de semana pues estamos ocupándonos del personal, que estén a gustico, que coman bien, que todo eso, ¿sabes lo que le digo?
1: Muy bien.
3: Claro, sí, Maño.
0: Pues fíjese qué muy cosa. Claro, mire, yo le puedo poner el Mascarrobian, pero mire cuál está sonando.

0: También nos gusta este mucho, Maño.
1: ¿Qué le parece este?
0: Este nos gusta porque ya le he dicho yo que aquí a la doctora, pues, bueno, que es un poquito el icono del pueblo.
1: Sí.
2: Claro, gracias, Ceferino.
0: Es una moza muy bien plantada. Sí. Y ese tema, pues, nos gusta mucho. Anda, póngalo. Sí. Póngalo, Maño.
1: Sí, le voy a poner. Entonces usted dice la Mascarrobian.
0: Sí, pero bueno, que
1: Mire, sí. Va para allí, pero le voy a poner la versión que ha hecho el doctor Maligno, porque ahora en este momento por
0: el
1: motivo.
0: El doctor Maligno este lo vamos a traer para aquí, para que tome las aguas también, que tiene muy mala leche, ¿eh?
1: Sí. Claro. Sí, es verdad, sí que es verdad. Mira,
0: claro,
1: mire.
0: A ver si lo transformamos, hombre.
1: Mire lo que hay. Mascarrobian. Fíjese. Parece, ¿eh? ¿Cómo lo ve usted esto? ¿Qué tal lo ve? ¿Qué tal?
0: Mire, Maño, no sé qué decirle ahora.
1: Yo tampoco, mire, le voy a poner unas croquetitas de la abuela, por ejemplo, también
0: a
1: son
0: ver,
1: de los
0: las croquetitas porque la gente aquí está un poco perpleja, ¿eh?
1: Sí, pero esta le va a gustar.
0: A ver. Esta nos gusta, Maño. Esta la toco las characicas de aquí.
1: A ver. ¡Te la canta! ¡Guau!

0: pasado en el pueblo, y yo le diría que en la historia de la humanidad en los últimos 50 años, como
1: sí,
0: mínimo, ¿eh?
1: Sí, la verdad, pues sabe que...
0: Esto aquí, vamos a ver, Maño, esto transforma a la gente emocionalmente.
2: Sí, sí, sí.
0: Es
2: sí,
0: que
2: sí,
0: la gente se viene arriba, es sí, que nos viene gente deprimida sí, y salen bailando, hombre, salen bailando rock and roll. Sí. Eso no tiene precio,
2: eso,
0: Maño.
2: No.
1: La verdad es que sí.
0: ¿Cómo lo ve usted?
1: Yo
0: ni
1: bien,
0: psicoanálisis, bien, ni constelaciones familiares, ni hostias. Joder, mire.
2: Muy bien, muy bien. Digo,
0: lo más grande que ha parido madre.
1: Sí,
0: ¿eh?
1: Sí, sí.
0: Hombre, esto, tú estás jodido, escuchas a los payos y te pone como una moto. ¿Cómo se come eso, Maño?
1: Pues hombre, la verdad es que no lo sé. No lo sé, hombre, la verdad.
2: Digo desvirtuar la esencia de estos maravillosos temas, de este repertorio, de estos documentos encontrados. Ese tal Maligno Motis, ese de Doctor Maligno, mi enemigo, sí, mi enemigo íntimo.
1: Íntimo.
2: Y vamos, declarados sí, ambos, jamás nos perderemos como enemigos íntimos. Pues nada, yo ya me enfadé, digo yo, esto de desvirtuar estas canciones. Me parece ya una atrocidad semejante. Nada, pues decidí hacerle un hechizo de magia negra, le metí el nombre en la nevera, en el congelador.
0: Claro, claro.
2: Y amaneció el pobre tico, se ve que ha funcionado. Y amaneció el pobre tico malo, está malico, está.
0: Bueno, porque se lo ha buscado.
2: Está resfriado.
1: Bueno,
0: se lo
1: bueno,
0: ha buscado,
2: nada,
0: ha buscado,
2: un besito bueno, desde aquí, claro. Maligno Motis. Te mandamos un besito.
1: Sí. Bueno, hay que mandar, la verdad que sí. Mire, yo hoy, la verdad que estoy muy contento de que nos haya atendido, ¿eh?
0: Aquí estamos todos en el pueblo, sí, estamos muy agradecidos de vuestra sí, llamada, pero que yo le quería pedir que nos ponga otro temica, Maño.
1: Otro tema, pero
0: hombre, claro.
1: Pues, dígame.
0: No sé si tiene, el copón aquí causa furor también, ¿eh?
1: Copón nubilado, hay ese furor, vale, claro, pues mire, lo voy a poner.
0: Bailando. Eso es lo
1: sí,
0: más grande del
1: mundo. Lo voy a poner, mire, lo voy a poner. Y ya con este tema pasamos a una entrevista que hoy... Este programa es un programa serio donde los haya. Y hoy vamos a tener...
0: Me he dado cuenta.
1: Se ha dado usted cuenta también. Pues vamos a tener un doctor en nuestras líneas, en nuestras sí, ondas, hablando, sí, explicándonos una cosa que hay que prestar atención. Porque ahí
0: envíelo
1: nos va...
0: ¿Envíelo para aquí, para el pueblo, Maño? ¿Envíelo para el pueblo? Sí. ¿Que venga para aquí, para el pueblo?
1: No puede. Ya no se puede ir para allá. Van a tener que usted venir para acá. ¿Le parece, doctora? Entonces pongo sí, copón sí, un sí, nubilado para usted, Ceferino.
2: Ponlo por el alcalde, que es...
1: Vale, pues mire, le voy a poner, mire, ahí va.
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0: fuera volado, fuera sido Superman.
1: Bueno, bueno.
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0: 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Chico, ¿qué haces tú por ahí jugando?
1: Bueno, bueno, bueno. Qué música la que hacen los. La que había en el cassette, ¿eh?
3: Maño, esto es una inyección de alegría.
1: Esto es una inyección de alegría. Está en la música que había.
3: Es un chute de alegría, ¿eh?
1: En el radiocassette de los marcianos es lo que había allí. De hecho, hoy, si da tiempo un poquito, vamos a entrevistar a la inteligencia artificial. ¿Cómo se llamaba esa?
4: Es verdad, hablando de marcianos, ¿no?
1: De marcianos, claro. ¿Cómo se llamaba esa? La que cambia la luz de la habitación y todo eso.
4: Se llama... Alexa.
1: Alexa.
4: Hola, ¿cómo estás? ¿En qué puedo ayudarte?
1: Mira, ya está hablando ahí la Alexa. ¿La has oído, no?
3: La he oído, Maño, sí.
1: La has oído. Hola, ¿sí? Alexa.

0: ¿Estás ahí?
1: Hola de nuevo. ¿En qué puedo ayudarte?
0: Leches. Se me han quedado los huevos de punta. ¿Has escuchado eso?
1: Madre mía.
2: Madre mía, pues sí, Mañu, sí la he escuchado.
0: Sí. Sí, está.
2: ¿Cómo se come eso, Mañu?
0: A ver, Alexa, ¿puedes hablar o tienes que... ¿Puedes decir a esta...?
1: Puedo hablar en cualquier idioma que lo desees.
0: Ahora mismo me he ido por la patilla. Pero no es que me haya ido, que estoy aquí, pero quiero decir que por la patilla. Alexa, buenos días, Alexa.
1: Buenos días, doctor. ¿Cómo ha amanecido esta mañana?
0: Amanecido por la mañana, bien temprano, que ha amanecido hoy. ¿Y cómo está? ¿Tú realmente eres una persona integrada, pero me refiero integrada en tu caso en todos los aspectos, claro?
1: Soy una inteligencia artificial al servicio de la domótica de los seres humanos.
0: Ceferino.
1: Madre mía.
2: Vaya, sí, Mañu, dime.
0: Pues mire, yo no sé si ha escuchado lo que ha dicho aquí.
2: La estoy escuchando y se me han puesto un poquito los pelillos de punta.
1: No me extraña. Mira, madre
0: la doctora,
1: mía.
0: A ver, le voy a preguntar. Madre a ver, alergia, ¿tú de dónde eres? ¿Alergia?
1: No te he entendido.
0: Qué desgraciada, cuando no le interesa. Me refiero de dónde eres. ¿De Amazon, de allí, de esos sitios donde es Silicon?
1: Estoy en todos los hogares de España.
0: Madre mía, estás como Hacienda, ¿no? Bueno. Alexa, ¿tú sabrías cantarnos un tema de...? Estoy con Ceferino. ¿Tú conocías a los payos negros allí en tu país, allí de donde vengas?
1: Los Payos Negros es un grupo emergente que está en todas las redes y que todo el mundo agradecería poder escuchar en sus casas.
0: Qué bonito. ¿Cómo le ha quedado, Ceferino, el cuerpo?
2: Año, pues me ha alegrado. ¡Qué maravilla, hombre!
0: Sí, pero usted sabe que Alexa se ve que tiene... Hágale usted una pregunta, la que usted quiera.
2: Alexa, ¿usted me puede tararear alguna canción de los Payicos Negros?
0: Madre mía.
1: No estoy programada para cantar.
0: ¡Hala! ¡Chúpese esa!
1: Pero si quiere, le puedo reproducir una de sus canciones.
0: Cuidado que estas se reproducen y que al final acabamos llenos de rebotes de esos, ¿eh?
2: Mira, no. Vale, Mañu.
0: ¿Qué canción? Dígale usted, que ahora ya que habla usted con ella, parece que se caen bien. A ver, dígale.
2: La que quiera ella, sí. Bueno, no sé, la que quiera ella.
0: Alergia, dice que la que tú quieras.
1: Tal vez gustaría de reproducir alguna que haya escuchado antes o algún tema nuevo de los Payos Negros.
0: Ah, ¿uno nuevo? ¿Cuál podría ser? ¿Una jota?
2: ¿Una jotica?
0: ¿Cuál puede ser?
1: Vamos a ver si tenemos el pellejo para atrás.
0: Pellejo para atrás. Mire, aquí está, pero esa la hemos puesto, ¿eh? Mire. A ver, es esta, ¿no? A ver, mire.
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0: Es esta.
4: Qué guapa, qué cochina, qué cochina.
5: ¿Sabías palabras?
0: ¿Qué le ha parecido?
1: O tal vez gustaría reproducir Mascarrobian.
0: Mascarrobian es que se ha puesto hoy de moda, pero justamente no la encontraba yo hoy. Perdóneme, Alexia, pero la...
1: Perdón, no la encuentro en el archivo. ¿Quieres escuchar alguna otra canción?
0: Bueno, a mí si me cantas una jota del pueblo de Ceferino, por ejemplo, una jota vasca.
2: Una jótica.
0: ¡La jota!
1: Lo siento, no estoy programada para cantar jotas.
0: No está programada. Lo siento, Ceferino, vamos a tener que dejar la entrevista aquí. Porque
2: bueno, pues no pasa nada.
0: Alergia ya ha visto cómo es. Es que tiene... Es así, ¿puedes poner la luz roja, Alergia? Está o la azulica.
2: Ya.
1: No tienes instalada la luz roja en esta sala.
0: ¿Cómo ha dicho Ceferino?
2: Que estáis invitados aquí al pueblo cuando queráis.
0: Pues ya iremos, ya veremos. Ya iremos para allá.
1: Yo voy a ir, Ceferino, Yo voy a ir.
0: La doctora también.
2: Hombre, besicos para los
0: pues
2: dos,
0: mire,
2: ¿no os animáis?
0: Nos va a quedar la entrevista con Alergia para el próximo programa, porque me parece que esta inteligencia que se rescató del OVNI, la inteligencia de la alergia esta, es interesante para hacerle preguntas de más para allá, ¿no? Saber cómo
2: claro,
0: son allí las cosas, ¿no? En sus pueblos,
2: claro,
0: ¿no?
2: Claro,
0: Alergia, ¿te parece bien?
2: Fascinante.
0: Alergia, ¿te parece bien que te invitemos al programa?
1: Es que me parece que si no la llamas como es, no contesta.
0: Perdón, Alexia. ¿Alexia?
1: Que no es Alexia.
0: ¿Cómo se llama?
1: Es Alexa.
0: Alexa.
1: Hola, ¿en qué puedo ayudarte?
0: ¿Cuánta que tarda hola,
1: Mira, tía? Ve, ahí la tienes.
0: Bueno, bueno.
1: Alexa, prepárame un café. Sí, claro. Y te bajo la basura si quieres.
0: La madre que la parió. Ayer, es que ayer, ¿sabes qué pasa? Que falta aquí Fideito. Que ayer la dijo dos cosas a la Alexia comiendo. Y se ve que la Alexia es flamenca. Yo creo que allí ese estilo es flamenco, ¿verdad? Allí en, por ahí, por Santurce. ¿De dónde eres tú? ¿De Santurce o de Bilbao? ¿O de medio del camino? ¿De dónde eres,
1: ¿Con quién estás hablando?
0: Alexa.
1: Yo soy una inteligencia artificial programada para estar en todos los hogares de España.
0: Qué bonito. A mí me emociona esto, ¿eh, Ceferino?
2: Estamos aquí llorando todo el pueblo.
0: No me extraña. Bueno, hoy vamos a tener que cambiar. Ya vamos a dejar aplazada a Alexa Alergia para la semana que viene. Y
1: muchas gracias por invitarme al programa. Hasta luego.
0: Hasta luego.
1: Adiós, Alexa.
0: Mira, qué tía, cómo sabe, ¿eh?
1: Mira, la tía, ya se ha apagado. Se ha autoapagado ella sola.
0: Pues ahora vamos a tener una entrevista en serio, ¿eh?
1: En serio.
0: Y para ello vamos a despedir a Ceferino. Ceferino, muchas gracias.
2: Nada, vosotros.
1: Ceferino, queda usted despedido, pero de buen rollo.
0: De buen rollo. No.
2: Ahí amaños, pues ya para lo que queráis.
0: Vale, Ceferino.
1: Hágame usted una.
2: Besotes y abrazos.
1: Un hueco por ahí, que yo voy.
2: Piedras.
0: Vale.
2: Levantar unas piedras, hacer un poco de deporte, que es el deporte que hacemos aquí en el pueblo, levantar piedras, maño.
1: Claro, muy bien. Así están ustedes, claro, de fuerte.
0: Muy bien. Bueno, un saludo, claro, Ceferino.
2: Un saludo.
1: Un saludo, hasta luego, Ceferino.
0: Adiós. Hasta luego. Bueno, la verdad, qué entrevista. Pues el programa sigue y en este caso, con nuestra seriedad que nos distingue en Marca Blanca, vamos a hablar hoy de un tema que por ello he puesto esta música. Un tema que es bastante espeluznante, es preocupante, ¿verdad? Tiene que ver con la salud pública, que al final va a ser salud privada. Se ve que al final, cuando alguien tenga un problema, va a tener que apañárselas con su seguro, el que pueda. El que no tenga seguro, que haga lo que pueda. Para hablar de este tema espeluznante, doctora Domene,
1: sí.
0: Vamos a hablar con...
1: con el doctor Santiago Arbesú.
0: Ah, pues vamos a llamar.
1: Nuestro queridísimo.
0: Vamos a proceder a llamarlo.
1: Médico
0: para
1: rockero.
0: Que nos dé un punto de vista.
1: Sí.
0: Ahí está dando tono. Ahí va.
5: Hola, ¿qué tal?
0: Muy buenos días.
1: Hola, doctor.
0: Muy buenos días, doctor.
5: ¿Qué tal estáis? Buenos días.
0: Muy bien, aquí soportando esta ola de calor tropical que ha llegado aquí a nuestro pueblo.
5: Ya, no se puede vivir. No se puede vivir.
1: No se puede.
5: El aire acondicionado todo el día puesto,
1: si tienes,
5: ¿no?
1: Mala suerte de no tener aire acondicionado porque eres de Cercedilla y no tienes.
0: Sí, así pues. Mismo. Bueno, pues esto tiene que ver lo que acabamos de decir con el que tenga la mala suerte de no pagar un seguro. Más o menos. O sea, casi sí. Sin quererlo hemos introducido el programa un poquito por el camino que queríamos desarrollar hoy, ¿no? ¿Qué perdemos? ¿Qué quieren hacer nuestros políticos gestores con algo que viene de muy antaño, que incluso es inmoral, ¿no? Que es acabar con algo que llevamos haciendo desde hace muchísimo tiempo, iba a decir milenios, como soy un poco exagerado, y que al final el que no pueda costearse un seguro o cuando el seguro no pueda sacar un rendimiento económico porque usted es una persona que me va a dar más gasto que ganancia, pues le echo a un lado de la carretera, ¿no? Y yo sigo con mi negocio. Si se pierde la seguridad social que hemos costeado todos durante mucho tiempo, como digo, y entramos en la intención política, claramente política, porque además nadie lo ha pedido que se acabe con la sanidad pública. O sea, realmente esto es algo que está ocurriendo de una manera unilateral, política. ¿Qué puede decirnos usted, perder? ¿Qué es lo que nos va a pasar a las personas que estemos excluidas, digamos, de esos, de la capacidad de poder pagar una enfermedad impagable, nunca mejor dicho, o que ya no interese a una empresa, porque al final sería una empresa la que nos cubriría nuestras necesidades médicas?
5: Pues bueno, pues varias cosas. Está muy bien la analogía con la que hemos empezado, ¿no? De que, bueno, hablando, digamos, en serio, pues si hace frío y no tienes calefacción, básicamente, pues sí, como mucho te coges una manta. Sí. Pues en esto pasa un poco lo mismo. O sea, si la sanidad pública desaparece o se convierte en lo que quieren, que es una... pues no sé, un poco como el modelo de Estados Unidos, tener una sanidad pública que sea más algo caritativo que otra cosa. Y que la única manera de recibir una atención sanitaria de cierta calidad sería a través de seguros médicos, pues provoca varias cosas. En un seguro médico, pues sigue siendo un seguro, como el seguro del coche, ¿no? Tú cuando has sufrido varios accidentes o tu coche es viejo o a lo mejor eres un conductor del que el seguro no se fía, pues al final vas a pagar más o no te van a asegurar, ¿no? Entonces con esto nos podemos ir a ejemplos de personas con enfermedades graves, terminales, con muchas patologías, como la gente mayor, ¿no? Que la gente mayor, pues, al cumplir años, pues va desarrollando distintas enfermedades crónicas, como puede ser la diabetes o la demencia. Y los seguros privados, lógicamente, porque como quieren sacar un rédito económico de todo esto, no te van a asegurar si estás en esas condiciones, o te van a hacer pagar una cantidad que a lo mejor no puedes asumir al mes, ¿no? Claro. Y eso es a lo que nos conduce. O sea, la sanidad privada sí que estamos viendo que la intención de este gobierno, de la Comunidad de Madrid, es apostar claramente por la privatización de la sanidad. Porque bueno, que tú lo dices, es una cuestión política, es una decisión política de ellos. En otras comunidades del mismo partido se están alcanzando acuerdos con los sanitarios de la sanidad pública, y en esta pues no. O sea, que tampoco es una cuestión tanto de meternos en derechas o izquierdas o claro, tal, sino en la intención de cada gobernante, ¿no?
0: Esa al final es la trampa, digamos, para divide y vencerás, ¿no? Esa sí es la trampa.
6: Efectivamente, porque... yo lo que veo es que esa es el error al que nos conduce el querer politizarlo de esa manera, porque realmente esto afecta a gente de cualquier ideología política. Simplemente claro, hay personas que tienen una postura un poquito más de favorecer la empresa privada. Lo que pasa es que, claro, en temas sanitarios es muy peligroso, porque... Estamos en una situación en la que yo por lo menos, si me permitís contar la anécdota, tengo a mi vecino, Sam, que él es de Estados Unidos y siempre nos cuenta que lo que tenemos aquí es una cosa privilegiada pero muy necesaria, y que allí lo que está pasando es algo realmente atroz y que parece que queremos ir a ello, y es un gran error, porque allí, por ejemplo, hay gente que cuando le diagnostican una enfermedad crónica severa como un cáncer o algo así, las personas a veces llegan hasta incluso al suicidio porque saben que sus seguros no le van a querer seguir asegurando, porque en cuanto tiene una enfermedad grave, los seguros todos se echan para atrás, y bueno, es un drama.
5: Sí, me acuerdo de hablar con una chica estadounidense también de este tema, y yo le expresé un poco la filosofía del sistema público de salud, que es que da igual tu procedencia, da igual tu nivel de ingresos, da igual todo, tú vas a ser atendido desde cualquier enfermedad, desde la más leve hasta la más grave, sin pedirte nada, ¿no? Es un derecho, ¿no? Al final es el derecho a la salud, o a que te atiendan en caso de enfermedad, e independientemente de quién seas y de dónde vengas. Y cuando se lo expliqué a esta chica americana, se echó a llorar. Se echó a llorar porque para ella era algo
7: pues muy fuerte, ¿no? Pensar que familiares suyos o gente conocida que a lo mejor lo ha pasado muy mal o que han muerto a causa de enfermedades que podían haber sido atendidas, pues en otro país, pues allí en su país no ha sido así. Y de hecho, con datos vemos que Estados Unidos, siendo uno de los países más ricos del mundo, o el que más, es uno de los países con menor esperanza de vida de los países desarrollados, ¿no? De que puedan tener un sistema de sanidad potente, ¿no?
6: Y tengo entendido también que donde más mortalidad por negligencia y malas praxis médicas, muy derivadas también porque está supeditado a un seguro médico, a una seguro. Parte
7: sí,
6: económica.
7: Sí, a intereses.
6: Eso es.
7: Sí, en nosotros en Medicina de Familia hablamos de la ley de cuidados inversos. Cuando el sistema sanitario se centra en que la gente rica tiene un exceso, digamos, de atención, y la gente pobre no tiene ninguna atención. Es como la ley de... O sea, se habla de ley de cuidados inversos porque la gente que necesita atención no la recibe y la gente que no la necesita la recibe en exceso. Y eso provoca enfermedad. Al final los seguros pues también tienen interés en que te hagan muchas pruebas, en que te hagan muchas intervenciones de todo tipo para que las pagues. Y eso puede ir en contra de tu propia salud.
0: Bueno, claro, es que sí. Al final el anuncio que yo haría en este programa, que se diferencia, pues se llama Marca Blanca, y nuestros anuncios son un disparate, sería póngase enfermo que yo como de su salud, ¿no? O sea, usted
7: sí,
0: enferme,
7: claro.
0: que yo me viene muy bien. Claro, esa filosofía, aunque es dicho así, esta es la clave de cualquier empresa. Si nosotros tenemos una póliza con una empresa que va a comer de mi salud, de la suya y de la otra, de la de sus hijos, la de su familia, la de sus padres. Esto no es un tema político, es un tema político, pero no de colores políticos ni de ideologías. Es muy de sentido común, ¿no? Entonces, aquí lo que interesa, puede llegar el punto en el que interese una sociedad enferma porque es de interés político, porque no puedo entender por qué hay tanto interés también en privatizarlo, ¿no? No lo puedo entender, porque a todas las luces se escapa del sentido común. Una cosa es que yo pueda tener un dineral y quiera, privatizar mi salud, aparte de disponer de un servicio público, pero está cubierto a la sociedad, que eso nadie dice nada, pero otra cosa es que se obligue a toda la población a prescindir de un servicio que hemos pagado todos por nuestros abuelos, por nuestras familias. Eso roza, para mí es inmoral. No sé cómo lo ve usted, pero bueno, yo lo veo inmoral porque no sé a quién se le ha ocurrido tirar todo lo que se ha hecho durante todo este tiempo. De golpe aparece alguien con una maravillosa idea diciendo que hay que privatizarlo y eso a mí me suena que hay alguien al otro lado que quiere que se privatice y seguramente
7: claro.
0: Tenga algo que ver con el que lo está diciendo. Eso es como todos estos movimientos que hacen a veces nuestros políticos, que son políticos privados, trabajan para ellos.
6: Para sí mismos.
7: Yo lo que entiendo de todo esto es que hay un interés por hacer negocio de la salud. Supongo que lo habrán estudiado la gente que se dedique a estas cosas, de que bueno, se puede sacar negocio de todo esto, hacer dinero. Al final es de lo que se trata todo, de cómo funciona este sistema en el que estamos.
0: Pues deberíamos preguntar a la gente qué le parece lo que paga de luz.
7: Claro.
0: Por ejemplo, ¿no?
7: Claro. Sí. Luego a la gente le molesta pagar, claro que sí, que le molesta pagar y le molesta que le quiten sus derechos.
0: Pero,
7: que pasa es que tienen que entender que es una decisión política de los gobernantes el hecho de que pierdan sus derechos y tengan que pagar por algo que se supone que deberían de tener por el simple hecho de ser ciudadanos y ciudadanas del país.
0: ¿Qué estarán percibiendo? ¿Qué intereses hay ahí atrás? Porque yo pienso que instalar, por ejemplo, si hubiera que hacer una salud pública nueva, yo entiendo que la inversión es brutal, pero cuando está todo ya hecho, hay edificios ya destinados a ello, material comprado, hay gente que trabaja de ello, es mucho más fácil mantener que invertir. Siempre hay algo que invertir, pero quiero decir, la inversión inicial es es mantenimiento realmente. ¿Por qué no se mantiene una salud pública? ¿Cuál es el costo? ¿Qué es lo que ha pasado? Si somos más gente, también somos más gente pagando. ¿Qué es lo que ha pasado? Todo esto me huele a que quieren vender el perro para sacar ellos su dinero. Y esto yo creo que lo sabemos todos porque nos ha pasado con muchas otras cosas. Nos ha pasado con Telefónica, nos ha pasado con... Luego, se hacen sus negocios, nos ha pasado con la luz, nos va a pasar con todo. Al final, no nos tenemos que dejar engañar que esto es política, no de derecha ni de izquierda, esto es política y al final nuestros gestores se han vuelto contra el pueblo para hacer sus propios negocios, es lo que yo entiendo.
7: Sí, en la cuestión está de cómo lo están haciendo, pues igual no de una... En 2012 ya lo intentaron, ¿no? Privatizar toda la sanidad madrileña, pero hubo una fuerte oposición ciudadana. Claro. Y entonces se han dado cuenta de que a lo mejor lo tienen que hacer de una forma más civilina, que es como lo están haciendo, que es simplemente desgastando la sanidad pública, sí, pues privándola de recursos, maltratando al personal para que el personal final se va, y eso es lo que pasa, ¿no? Se quejan de que no hay médicos, pero claro, lo que no dicen es por qué no hay médicos. Porque los están echando, echando a base de contratos malos y de un trabajo...
0: con sueldos en privadas y cosas, estrategias, también, al final claro, para vaciar la sanidad pública. Yo creo que cualquier persona que nos escuche va a entender que no hay nada más triste que por ejemplo, un familiar, un padre, un hijo, se muera en la soledad de una enfermedad, solo, abandonado, y por no tener dinero para que nadie le haya podido atender. Es terrible. Además, que pase esto después de la pandemia, esta que ha sido brutal, que están acabando también con el supuesto dinero B, porque hasta ahora el dinero A muchas veces mucha gente ha vivido gracias a lo que se acaba haciendo pequeñas cosas. Todo esto es no deja de ser todo como un plan del niño malo del colegio que quiere que todos sus compañeros le den un euro por entrar en clase. O sea, aquí lo que hace falta ya es decirle a la gente que el dinero no va a salvar el mundo. Que aquí hay que tener políticas sociales. Y esta no es una política social, es una política económica. Porque si todo está diciendo que se va a privatizar algo que ahora sí es social, pues, hombre, yo a todas luces, es que no hay que ser muy listo. De hecho, yo no he sido muy listo nunca. A todas luces se ve que es una política económica, no social. Entonces, ¿qué hacemos?
7: Pues... ¿qué hacemos? Buena pregunta.
0: Hay que manifestarse, sé que hay una serie de...
7: Sí, hay que manifestarse, hay que movilizarse, se están recogiendo firmas en los centros de salud, se pueden poner reclamaciones también a la gerencia, a los dirigentes, y sobre todo pues reflexionar en cuanto a qué se puede hacer para parar los pies a la gente que realmente tiene esta intención, que se está viendo que tienen esta intención de privatizar la sanidad y dejarnos con el culo al aire. Al final es que es eso. Claro, o sea, si tienes dinero, pues te haces un seguro y más o menos estarás atendido, más o menos, porque ya hemos visto que los seguros pues son como son y hasta cierto punto. Pero quien no tenga dinero, pues está vendido totalmente. Aunque pague sus impuestos, le han quitado su derecho, ¿no?
0: El resumen es que mi salud le tiene que generar a una empresa beneficios. En el momento que yo genere pérdidas a esa empresa, me van a dejar, como pueda ser, como muy bien ha dicho usted antes, el coche o cualquier otra... O sea, yo me gustaría, antes de despedir esta entrevista, que me parece que si somos lo suficientemente, digamos, poco nos liberamos del fanatismo de yo soy, yo pienso, yo... No. Esto es un tema de sentido común. ¿Cómo resumiría en las últimas palabras que podemos disponer ahora del programa, porque ya se acerca al final, cómo resumiría el concepto al problema que nos estamos enfrentando? ¿Cómo lo resumiría realmente para que la gente, a lo mejor que más se lía con la política o que no entiende bien o que le cuesta más desenredarse de las manipulaciones políticas, porque es que al final la televisión no deja de ser otro medio donde los bancos se expresan, bueno, todo el sistema capitalista. ¿Cómo podemos echar lejía en todas estas porquerías que nos meten en el cerebro, que nos colapsan?
7: Pues yo lo resumiría en que se nos está, se está atacando un derecho fundamental, que es el derecho a la sanidad. En, se están atacando otros derechos, pero estamos hablando de este en concreto, ¿no? Se está atacando porque quieren hacer negocio de la salud de las personas. Y nos tenemos que defender. Básicamente nos tenemos que defender como sociedad. Esto no es una cuestión de ideologías de izquierdas y de derechas, es una cuestión de como sociedad y como derecho fundamental defendernos de este ataque a manos armadas políticas y económicas. Bueno, pues, sí. Defendernos de este ataque contra un derecho fundamental.
0: Me parece...
6: Y ojo, esto lo está diciendo un médico de familia, amado, respetado y querido por todos sus pacientes, por todas las personas que tienen la suerte de tenerle como médico, porque realmente, Santiago, es verdad que todas las referencias que tengo de ti son una maravilla de cómo trata al paciente, de cómo le tratas con esa cercanía, esa humanidad, de bueno, pues de que me parece que el criterio de una persona que está implicado en su labor desde, desde ese sitio tan de vocación, pues me parece un criterio muy respetable, más que para escuchar.
7: Claro, ahí estamos. La huelga, muchas veces se lo decimos a los pacientes que nos dicen, bueno, a ver si tenéis suerte. Y nosotros, no es que tengamos la suerte nosotros. Es la suerte es para todos, o sea, para toda la gente. O sea, esto lo hacemos por todo el mundo y que no se pierda un derecho fundamental de la sociedad.
0: Está muy bien dicho esto. Un derecho...
6: A ver si tenéis suerte, es muy significativo la frase, ¿no?
0: Esas son las franjas.
6: El gran error que se
0: El gran error. Esas son las franjas por las que cuelan el caramelo. Porque es que, como bien ha dicho nuestro médico Santi, es un problema. No está, se está defendiendo desde la sanidad algo que es de todos. Entonces defendamos todos lo que es de todos y apoyemos a nuestros facultativos y a nuestros médicos y vayamos contra estas políticas económicas que el dinero, como he dicho, no va a salvar el mundo. Muchas gracias, Santi.
7: Muchas gracias a
0: muchas
7: vosotros.
0: Gracias.
6: Muchas gracias,
0: Santi. De verdad que es un placer. Ojalá hayamos puesto una semillita que florezca en las mentes de las personas y podamos reclamar lo que es nuestro.
7: Pues sí, ojalá no se pierda esto. Pues es una gran pena.
0: Pues sí, sería una pena. Sería una pena lo que ha costado todo. Y ahora llegan estos cuatro de esta generación y lo quieren hacer negocio vendiendo nuestra herencia, porque esto viene de nuestras familias, de nuestros abuelos, de bueno. Muchísimas gracias, Santi.
7: Nada, un abrazo grande.
0: Un abrazo, Santi. Un abrazo.
7: Chao.
0: Bueno, seguimos nuestro programa. Y yo no sé, doctora Domene, ¿cómo está usted?
6: Yo maravillosa.
0: ¿Qué le apetece a usted en este momento de su vida? ¿Cómo, qué quiere? ¿Qué quiere?
6: Yo creo que podríamos pasar al momento noticiario.
0: Momento noticiario.
6: Noticias falsas.
0: Muy bien, aquí tiene la música noticiera.
6: Muy buenos días. Esta mañana un vecino parrao se ha echado a las calles como Dios le trajo al mundo, alegando que este invierno ni es nada. Y pide a gritos que le devuelvan su cercedilla de principios del siglo XX, con sus 7 metros de nieve sobre calles, coches y tejados.
0: Vaya. O sea que había nieve en aquel... Seguimos. Segunda noticia, doctora.
6: Ayer por la noche, antes del cierre de los establecimientos, dos comerciantes de la calle Mayor comenzaron a barrer simultáneamente la nieve de la entrada de sus negocios, de tal forma que vaciaban dicha nieve en la puerta del comercio de al lado, que a su vez barría también la nieve en dirección al comercio de este anterior. Se formó tal entropía que acabaron a escobazos hasta caer exhaustos sobre la nieve. Al despertar, decidieron irse a tomar unas cervezas a la frontera.
0: Ah, ¿y a la Cruz del Sur? ¿O la Maya? ¿No? ¿O la Pompeyana?
6: Por ¿no? supuesto.
0: Bueno, siguiente noticia.
1: Y noticias de última hora, el alcalde de Cercedilla ha comunicado esta mañana que para aprovechar las placas de hielo formadas tras la nevada, estará repartiendo patines de cuchilla en las puertas del ayuntamiento para facilitar el desplazamiento por las calles del pueblo y así evitar un gasto excesivo de sal que, en palabras textuales, viene muy bien guardar para hacer anchoas.
0: Bueno, pues estamos al día de noticias, ¿no? Y las anchoas, bueno, a que no le gusten las anchoas, pues
6: bueno, estos son el noticiario de Marca Blanca, ¿no?
0: Sí.
6: No, no son... El Ayuntamiento de Cercedilla no se hace responsable de ese noticiario.
0: Sí, supongo. No sé por qué me lo imaginaba.
6: Son sucesos figurados.
0: Figurados, claro. O sea, que no llegaron a las manos y se fueron a tomar la cervecita por ahí y todo. Muy bien. Bueno, de aquí mandamos un saludo a todos los pequeños negocios de aquí de Cercedilla, toda la hostelería, que es maravillosa. Bueno, y vamos a pasar ahora a...
6: Bueno, vamos a pasar al rincón de la poesía. Vamos a recordar, porque el programa anterior tuvo un problema de conexión y no se llegó a grabar el programa. Entonces vamos a darle la segunda oportunidad a este maravilloso poema que nos envía una tal o un tal, neutro, puede ser también, Ágata. Vamos con el poema. Me gusta intuir tu silueta cuando estás fina y también cuando estás llena. A veces parece que estás más lejos y otras más cerca, asomando hasta con luz a veces la cabeza. Eres hija del caos, pero te muestras perfecta, brillante como la seda, con lunares de polvo de estrella. Y así, tan fuerte que a toda la mar mueves, siendo la inspiración de cantos y pinceles. Sonreída por el rey del día, renaces mientras giras, liberando la creatividad de aquellos que te miran. No me gusta la ciudad, porque en la noche te oculta y me encanta verte bella, aunque seas vieja, y me encanta verte clara aunque estés lejana. Parece que seas flamenca cuando miro tu cara con esas pecas y aunque no lo sepas, con tu brillo también iluminas el camino y perfilas la naturaleza. Eres el punto final de la noche y del cielo la realeza.

0: Qué bonito. Qué bonito, Agatha, querida. Bonito. Me gusta mucho este poema. Me parece muy bonito. Es un acertijo maravilloso. Y bueno, seguimos invitando desde aquí a nuestros radiolientes a que nos dejen sus poemas en el buzón. Nuestro buzón de recepción, que puede ser nuestro correo personal, y también se aceptan sobres por debajo de la puerta.
1: Ah, sí, sí.
0: Sí. Eso y viene. Mensajes de texto.
1: Bueno, bueno, ahora ya nos estamos acercando peligrosamente a las lindes de nuestro programa. Se dice lindes, ¿verdad, doctor?
0: Se dice lindes, sí.
1: Quiero decir que lindes son las...
0: Las, sí.
1: Las cosas.

0: Bueno, vamos a poner un par de anuncios de nuestro patrocinador Casa Grande.
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0: Bueno, pues ya nos...
2: Ahí tenemos a los patrocinadores, sí.
0: Ya nuestro vuelo ha terminado prácticamente. Ya veo las luces desde mi ventanilla. Veo las... Mira, doctora.
2: Estamos tomando tierra.
0: Sí, pero toda. Qué joya de música, ¿eh?, que ponemos este programa.
2: Qué manera de afinar, ¿eh?
0: Sí.
2: Una maravilla.
0: Mire, mire. Que son gente autóctona de aquí, de España, que graba eso. Mire, genérico.

0: Esto, la gente que sabe inglés, por lo que se ve, lo entiende. Y no solo eso, sino que le pone los huevos de punta, porque se ve que cuando la letra, cuando se escribió esta letra, entró con sangre. Las letras con sangre entra, se ciñe muy bien en el idioma de allí. O sea, ¿qué le quiero decir? O sea, que en inglés debe tener un significado.
1: Pero entre ellos se entienden.
0: Sí, porque lo puse el otro día en una convención, esta música genérica, y les picaban a todos los ojos. Empezaron todos a llorar, lo que debe decir. Yo no sé lo que dice porque no estudié. Yo hice al principio solo un poquito de inglés, pero luego lo dejé. Bueno, les tenemos que dejar bien acompañados con esta canción y en breve sonarán los sonidos horarios de esos que tenemos. Muchas gracias, querido Radio Oliente.
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4: Hola a todos y bienvenidos a Mensajes Ficticios, un podcast de Radio Cercedilla. Hoy os traemos un nuevo capítulo de análisis de una novela del siglo XX, que, como siempre, casa con nuestras frases.
5: Así es. Yo soy la patita del insecto que se asoma bajo la manta por las mañanas, Felipe Martín.
4: Y yo soy la conexión entre el bicho y la muerte, Irene González, Dentro Podcast. Bueno, por fin hemos arrancado.
5: Por fin, ya estamos.
4: Y estamos de vuelta después de crisis universitarias llamadas exámenes.
5: Muchas, varias, numerosas.
4: Así que ya por fin, ya estamos aquí, por eso ha habido retrasos, pero no os preocupéis que se van a cubrir todos los capítulos que no se han cubierto, y que tenían que ser cubiertos.
5: Así es.
4: Dicho esto, en julio y agosto no hay capítulo.
5: En julio y agosto no hay capítulo porque verano.
4: No hay capítulo correspondiente a julio y agosto.
5: Así es.
4: Eso es.
5: Volveremos más fuerte que nunca en la segunda temporada.
4: Yes.
5: Oh my God.
4: Yes.
5: Segunda temporada.
4: A trabajar en ello. Y bueno, novela del siglo XX... Y va a ser
5: redoble.
4: La metamorfosis. Bueno,
5: wow.
4: No hay redoble porque ya lo han leído en el título. No tiene.
5: Es verdad.
4: No sirve.
5: Así es.
4: Un poco triste, no sirve. Bueno, el caso. Me contesto. Finales
5: contesto de.
4: De la obra.
5: Metamorfosis de.
4: De Franz Kafka.
5: Franz Kafka, así es. Mentira, la escribí yo.
4: No, ¿Has hecho muchas metamorfosis a lo largo de tu vida?
5: Sí. Una de ellas fue famoso escritor Franz Kafka. Fui yo, lo escribí yo.
4: Bueno, estábamos en un contexto de finales del siglo XIX y principios del siglo XX. En Españita. Españita, mira. Ese patriotismo.
5: De repente. Así es.
4: En España, pues, estaba desastre del 98. Es decir, que perdimos las últimas colonias, que eran Cuba, Puerto Rico y Filipinas, si no recuerdo mal. Y si me acuerdo mal, acabo de autosuspenderme muy vasto. Y también la Primera Guerra Mundial desde 1914 a 1918. O sea,
5: así es.
4: Esos son los eventos históricos que envuelven un poquito esta obra.
5: Así.
4: El contexto temporal. Y la metamorfosis, the verb... Es que no sé alemán. Es que no sé.
5: Yo tampoco, pero...
4: Verbandlung.
5: Die Verwandlung
4: fue publicada en 1915, o bueno, según lo que diga que la fuente, la verdad, pero anda por ahí.
5: Sí, durante el periodo de...
4: Sí, alrededor de la Primera Guerra Mundial.
5: Exacto.
4: Que tengo aquí puesto, estoy harta, cada fuente dice un año distinto. Vale, y cuenta la historia de cómo Gregorio Samsa, o Gregor...
5: Yo digo Gregor, y me ha sorprendido mucho que tú digas Gregorio.
4: A mí ponía... En mi edición ponía Gregorio todo el rato.
5: Ya, en la mía hemos visto antes, ponía Gregor.
4: Bueno.
5: Pero bueno, Basilio.
4: Legal. Gregorio Samsa es un joven que es el sustento económico de su familia y que de repente se convierte en un bicho. Y de eso va la historia, de cómo resolvemos... Más bien, cómo afrontamos la situación cuando ya perdemos la esperanza, porque, bueno... Tarda
5: porque
4: en perderse.
5: Nos hemos convertido en un gran bicho por la mañana.
4: Claro.
5: que realmente es algo que creo que todos nos podemos identificar un poco. Yo me he convertido muchas veces en un bicho por la mañana. ¿Qué podemos decir de Franz Kafka?
4: Kafka.
5: Franky.
4: Sí. Nació en Praga.
5: La actual República Checa.
4: Esa es. 1883 y falleció por tuberculosis en 1924. Era el mayor de su familia, tenía dos hermanos y tres hermanas. O sea, ya contamos con un ambiente de potencialmente no te pueden atender tus padres bien porque tienen más...
5: Ahí es el mayor, claro. Es verdad.
4: Claro, o sea, aparte de tener... Esto ya es una cosa mía que todavía no tiene nada que ver, no, pero ya es un precedente para que los padres no tengan tiempo de atender a todos los hijos correctamente y menos al mayor, tal vez, ¿no?
5: Sí, sí, pues... sí, lo entiendo. O sea, tiene sentido y yo creo que se ve reflejado en la obra varias veces.
4: Y en plan, ¿por qué digo esto? Porque, bueno, la relación de Kafka con su padre parece ser un elemento muy, muy, muy relevante a la hora de definir su vida y su escritura. Lo que hoy en día vulgarmente, bueno, se llamarían daddy issues, cosa que, bueno...
5: O papi problemas, en
4: problemas
5: español.
4: Problemas con tu padre. Se resume en a que, bueno, Franz Kafka tenía una relación muy complicada con él porque no quiso hacerse cargo del negocio familiar y el padre, en general, era de trato difícil. Bueno, el escritor escribía en alemán y le pidió a su amigo íntimo, editor y consejero literario, Max Brod, que quemase sus escritos después de que muriera. No es el único escritor que ha hecho esto. Si no recuerdo mal, también García Márquez lo pidió, ¿verdad?
5: Ay, sí. Pues,
4: cuando
5: sí.
4: Fuimos a la feria, hubo un evento en la Feria del Libro que lo explicaba y así mencionaron es, sí. Eso, sí. Entonces, no lo hizo, por suerte para la humanidad, porque ahora podemos disfrutar de sus obras, ¿no?
5: Así es.
4: Y se los llevó a Palestina en 1939 y contribuyó a su publicación. Bueno, se los llevó a lo que hoy es Israel. Pero bueno, el caso es que se publicaron las obras, sí, de Kafka. Y fue otro de estos escritores que dijo, bueno, no me lo publiques. Y el otro, no te lo voy a publicar.
5: Bueno, pero sí se lo publicó.
4: Exacto.
5: Y gracias, la verdad, porque, o sea, le ha hecho un gran favor haciéndole un desfavor a su amigo.
4: Y bueno... a lo largo de todo el podcast, pues vamos a desarrollar un poco de qué va la historia.
5: Me encanta decir podcast, suena muy profesional. Es como un episodio, es un podcast.
4: Pasamos a mensajes y temas de la historia. Entonces, cada uno tenemos nuestra teoría de cuál es el mensaje de la historia.
5: Exacto.
4: ¿No? Entonces, ¿quieres empezar tú? Que yo
5: no,
4: siempre me...
5: Ah, como... bueno, vale.
4: Claro.
5: Bueno, tú te has leído mi teoría, ¿no? ¿Qué te parece?
4: Sí. Muy teoría social. Es que mi mensaje, lo hemos dicho antes, ¿no? Mi mensaje parece un análisis de perfil psicológico y lo tuyo parece un análisis de funcionamiento social, muchas veces.
5: Porque yo creo que como que el contexto familiar que tenía influye mucho en su obra y sobre todo en esta, quiero decir. O sea, es lo que te digo.
4: Sí, a ver, se desarrolla con una familia la historia, de hecho.
5: Exacto. Y el padre, la figura del padre. Obviamente yo no conocía al padre. Pero, por lo que se cuenta, es bastante similar. ¿Cómo lo vivió él, al menos?
4: Desarrolla tu punto, Felipe.
5: Mi punto es... Yo creo que la historia lo que pretende es ejemplificar, sobre todo con la metamorfosis de Gregor, dos sentimientos nacidos del contexto, tanto como cultural y social, que vivía Kafka en general, sino también como el... su contexto más doméstico, o sea, su familia, cómo se sentía con la figura de su padre, con la figura de su madre y todo eso. En cuanto al contexto social, yo creo que en esta obra se ven trazas de como la obsesión que tiene por contar como la absurdidad y lo aburrido que es como la burocracia en la que vive de madre mía, no sé las palabras ahí.
4: Sí, de ir a trabajar.
5: Exacto, sí, pero como capitalista que empieza a tomar ya y mucha...
4: Sí, de manera que todo se hace de manera demasiado ritualizada y...
5: Exacto.
4: En teoría tiene sentido, pero luego en la práctica a lo mejor te empiezas a volver loco por la repetición.
5: Claro, porque quiere decir, se levanta, ve que está convertido en bicho y lo primero que piensa es, madre mía, ¿cómo voy a llegar al trabajo? Que yo creo que ejemplifica lo que... como esta idea de trabajo continuo y constante hace en las mentes de alguna gente, que es como... la pones como una prioridad y es eso. O sea, te puedes estar muriendo, o en su caso haberse convertido en un escarabajo gigante, y decir, bueno, pues es que tengo que ir al trabajo. En plan, esa es la máxima prioridad. Claro, ¿sabes lo que te
4: esto
5: digo?
4: Esto me gusta porque se puede aplicar todavía hoy y también, aparte, en el trabajo, en las universidades o algo así. La gente de, tengo exámenes, tengo 40 de fiebre, pero tengo exámenes y si no, no me lo van a repetir. Bueno.
5: Sí.
4: No sé, o sea, sí que hay un contexto, vivimos en un contexto de bastante exigencia. Yo entiendo que hay que organizarse de alguna manera, pero
5: sí, hombre, también hay...
4: lleva estas situaciones de autoabuso.
5: Sí, es como una neurosis demasiado exagerada para una situación. O sea, yo quiero decir, yo estuve mal una vez y no pude ir a un examen y lo hice la próxima vez y ya está, en plan, no pasó nada. Pero para mí fue como en la muerte.
4: ¿Pero en la uni pasó eso?
5: Sí.
4: Qué fuerte, eso ya. Sí que es nuevo. Yo diría, dirá...
5: No me convertí en escarabajo, pero...
4: Dirá del instituto, pero en la uni, bueno, eso es suerte, la verdad. Así deberían ser las cosas más o menos. Yo entiendo que es mucho más esfuerzo adaptarse, pero bueno.
5: Bueno, también quería decir que toda esta como burocracia tan exigente, casi tan absurdista, la verdad, la explora también sobre todo en su obra El proceso, que lo mencionaron también cuando fuimos a la charla sobre Kafka, y que... O sea, yo personalmente no me lo he leído, pero sí que he leído como varios resúmenes y cómo es y cómo retrata pues toda la sociedad y todo, bueno, retrata un proceso que es larguísimo, es como, no me acuerdo cómo era, era como un juicio y el personaje principal no sabe por qué está ahí, pero le están como diciendo, pues a lo mejor te metes a la cárcel o no, pero él no tiene ni idea de lo que ha pasado, ¿sabes? Y es como retratar lo realmente absurdo que es el sistema, que lo hemos aceptado como algo súper normal, pero que realmente no tiene ni el más mínimo sentido. ¿Sabes lo que te digo?
4: No, más o menos funciona. Esa es la cuestión. Más o menos funciona.
5: Funciona poquito.
4: Mantiene más o menos contenta, o por lo menos adormilada, suficiente gente como para que no se cambie, ¿no?
5: Eso
4: no
5: sí. Veo. Sí, yo diría eso.
4: Pero bueno, no estamos aquí para hacer una tesis de cambio de sistema social. Y menos después de mis 20 minutos de comunismo en las nieves.
5: Fue un momento, ¿eh? Fue un momento. Ah, bueno, también quería decir que yo creo que la metamorfosis de él en bicho, o sea, de que se convierte
4: sí,
5: en un ser humano normal, a de repente un bicho que no se menciona realmente si es un escarabajo o no, mucha gente ha... bueno, se menciona como los atributos físicos que tiene cuando se...
4: Algún atributo, tal. A lo mejor dice el número de patas y te puedes...
5: Sí, de que tiene una coraza o algo así, pero hay muchos bichos que son así. Pero como más se le retrata yo creo que es como escarabajo, ¿no? O como cucaracha.
4: Sí, como escritora o intento de escritora, sí. Te puedo decir que probablemente Kafka no haya pensado en el tipo de bicho. O sea, le...
5: Ya. Sí.
4: Fuera de quiero que se convierta en
5: un bicho
4: este con tantas patas que se parece a este otro. Sí,
5: sí. Porque yo creo que lo que más quería era como representar una emoción. Como representar la emoción de. La redundancia, pero en plan, de bicho raro.
4: Lo que está raro, claro, es que no le ha dado alas, no le ha dado veneno.
5: Exacto, y además es un bicho, pues, normal, pero feillo, ¿sabes? O sea, es un bicho grande encima. Quiero decir, se convierte de repente en algo asqueroso y que su familia le rechaza, que yo creo que es a lo mejor como se podía... Se está riendo. Que como a lo mejor se podía sentir él con la relación con su padre. Verse rechazado por él, por, yo que sé, no estar en el estándar que se le exigía a él. Que también he leído algunas cosas en plan de Kafka relacionado con su masculinidad y todo eso, y con su sexualidad, y que yo creo que es... No, o sea, por lo que he podido leer, no se veía como a la altura de lo que... cree él que se le exigía. ¿Sabes lo que te digo?
4: A ver, es que ser el ideal de hombre, y al igual que ser el ideal de mujer, no debe ser fácil. Te lo tienes que currar de cada uno de su manera, ¿no? Pero al hombre sí que es verdad que le exige no ser débil en ningún momento. Y a la mujer no ser pesada.
5: Así es. Y además, encima, en la obra, pues es débil todo el rato, eso no puede hacer al principio casi nada por sí mismo.
4: Es peor, es dependiente.
5: Exacto, va perdiendo un montón de agencia corporal y de comunicación a lo largo de la historia, ¿no?
4: Es que, bueno, ahora hablaremos de eso, pero es que Gregorio sí que es verdad, pasa de ser el proveedor a ser completamente inútil y a él le tiene que dar las cosas.
5: Claro, y eso le molesta mucho, y creo que a Kafka también.
4: Le puede haber dado algo fuerte ahí.
5: Así
4: vale.
5: Es.
4: ¿Tienes ahí a tus cosas?
5: Sí.
4: ¿Quieres decir algo más?
5: No, cuento yo
4: lo que creo. Vale, a ver. A mí me cuesta más relacionar las cosas con movimientos sociales. porque bueno, no considero que me los haya estudiado bien del todo. Así que pues me he centrado más en un análisis más literario, psicológico, como lo quieras llamar.
5: Sí.
4: Entonces, en un principio yo pensaba que era la historia de cómo una familia se recompone tras la muerte, entre comillas, de un ser querido. Entonces, que además ese ser querido es una promesa para la familia de una vida mejor.
5: Y, sí, porque sí que se menciona que es como que tiene potencial para...
4: Claro, aunque te tocaba el violín, pero bueno, a ver, es una mujer que vamos, ¿sabes? Sí. O sea, entiende por dónde quiero ir, ¿no? Que acaba de sonar horriblemente misógino.
5: Sí.
4: Que acaba de sonar.
5: Es una mujer.
4: Acaba de sonar horriblemente misógino, pero sí, no, claro, pero que era las como expectativas el masculino se ponen de... en el varón, claro.
5: Sí, sí, yo creo, sí. Otra vez lo de las expectativas.
4: Claro. Y bueno, también el principal sustento económico, un proveedor. Luego, después de mirar los problemas que tuvo Kafka con su padre y tal, y después de acordarme de la escena en la que el padre de Gregorio lo empuja a su cuarto y del golpe le sale mucha sangre, me empecé a plantear que también puede ser una historia sobre cómo un hijo es activamente despreciado y visto como una carga. Esto de Gregorio, no necesariamente todo esto para Kafka y su padre. Kafka pudo haber tenido otro tipo de problemas con su padre, no ser una carga, pero sí que está... participa de alguna manera ese elemento de ser el hijo despreciado tal. Y me parece que además los hermanos de Kafka se le fueron muriendo mientras él estaba vivo todavía. Confirmadlo. Yo creo que es verdad.
5: Fact check.
4: O sea, me parece que lo leí, pero no estoy segura del todo. Tengo que decirlo cuando no estoy segura, ¿vale?
5: Sí. No, pero sí, yo también lo veo, o sea.
4: Es que ahí está ese elemento. Y luego, por otro lado, así, de temas más de formato, si no quieres decir nada más de esto.
5: No, por mí, sí, pasamos.
4: No, bueno, de temas así más de formato, al ser una historia corta y que no deja claro cuándo terminará la acción, o sea, en qué lapso de días, en rango de meses...
5: Sí.
4: Como en Medea...
5: No hay cronología.
4: Claro, en Medea decía claramente... no me acuerdo exactamente cuándo, pero decía algo así de mañana te vas con los niños, o...
5: Sí.
4: No me acuerdo cuándo.
5: Sí, además en como los ciclos épicos griegos está todo bastante formatizado.
4: Claro. Entonces se dejaban en Medea con esas cosas de mañana te llevas a los niños, se dejaban claros los plazos para el desarrollo de la acción desde el principio. Sabes que Medea va a ocurrir como en un día, no en dos años.
5: Sí. Es verdad, pero aquí como que no hay línea temporal. Como
4: exacto.
5: Que todo se funde, no hay límite.
4: Aquí van saliendo anécdotas que pasan a lo largo de meses o así. Aparte de contar con mayor movimiento de los personajes. ¿Qué quiero decir? Pues que en Medea pues tenían cada uno un poquito su
5: rol.
4: Su rol, o más bien se veía bien que Medea estaba maquinando cosas,
5: sí.
4: Planteando un objetivo.
5: Sí.
4: Y aquí es más como que fluya el tiempo a ver qué acontecimiento pasa.
5: Sí, yo creo que los personajes son como menos estáticos. No tienen como un objetivo definido, sino que se les pone de repente una situación y se les da como rienda suelta a ver qué hacen.
4: Claro, entonces...
5: Cómo reaccionan.
4: Entonces, ¿cómo se rellena, cómo se da sustancia a este tipo de novela y se transmite el mensaje? Pues en este caso Kafka recurre a detalles, introspección y a eventos episódicos cotidianos. Vamos, ya te digo, las anécdotas del día de la transformación, de... Mm.

0: no solo el la situación primaria con la que abre la historia de que se ha convertido en un bicho, sino que una metamorfosis es un cambio, implica un paso de un estado a otro, que es lo que vemos, yo creo, durante el transcurso de la historia. Al principio, podríamos decir que Gregor Samsa, al no haberse nunca convertido en un bicho y ni ha experienciado estas cosas,
1: claro, experimentado... Que sí, una cosa que claro. Te puede pasar cualquier día, todo te transforma en un bicho. Wow.
0: Muy poca, o sea, me pasa tantas veces que ya pierdo la cuenta.
1: Wow, es como ir a la playa.
0: Es como ir a la playa. Antes de la transformación, Gregor Samsa es una persona, y después, otra ante el transcurso de esta, es otra persona, o sea, le va cambiando física, obviamente, y mentalmente. Dicho esto, la palabra metamorfosis viene, nos viene desde el latín, pero, I'm gonna say that again, viene originalmente del griego, aunque nos ha llegado por vía latina, y está compuesta de dos palabras. Tenemos meta, o meta, que es una preposición griega que significa detrás de o más allá de, también a través de. Ah, bueno, tengo apuntado de que implica movimiento. Obviamente todas las preposiciones implican movimiento. Pero esta implica como un movimiento a través. ¿Sabes lo que te digo? Y luego tenemos morfé, que en griego significa forma. Más, obviamente, el sufijo osis, que denota una acción, condición o estado. Por lo tanto, la metamorfosis es la condición de pasar por un cambio de forma, vamos a decirlo así. ¿Sabes? Quiero decir, antes tenías una forma, pasa algo que te hace tener otra. Que en este caso es, pues, convertirte en un bicho.
1: Hombre, claro, si no es otra forma la que tengo, no he cambiado. Exacto. Digo yo, ¿no?
0: ¿Tú crees que Gregor cambia durante la historia? Hombre, de forma sí, pero...
1: Físicamente sí, pero sí que es verdad que se mantiene muy intimista, ¿no? Con eso de que no puede hablar, aprovechamos un poquito para divagar esos pensamientos en tercera persona y tal.
0: Sí. Hombre, pierde a mucha agencia, ¿no?
1: Pierde... Hombre...
0: Pierde independencia.
1: Independencia, pero es que no recuerdo ninguna divagación de Gregorio lamentándose sobremanera de no poder trabajar. Simplemente que lo tiene tan mecanizado, como hemos dicho antes,
0: sí.
1: que ya no entra la emoción y el pánico y el cómo resuelvo esto, sino...
0: Sí, no, bueno. Se salta todo ese proceso mental y va directamente a... Pues no voy a poder ir al trabajo.
1: Me encanta la escena, no la inicial, ¿no? Pero los primeros momentos, cuando llega hasta su jefe, o el patrón, o algo así, que no. Y él, no, si no se preocupe, señor, si yo puedo ir a trabajar, tal, y intenta salir. O sea, el señor asustadísimo, pero ese momento de Gregorio gesticula y los demás oyen sonidos de grillo.
0: Es verdad. Pobrecitos, y es que... Por lo que tiene que pasar uno cuando le convierten en bicho.
1: Así que, a ver, cambiarse, cambiar cambia.
0: Hombre, de eso va el libro. Uh-huh. Claro, pero ¿tú crees que el cambio físico hace de él, o sea, provoca en él un cambio psicológico o mental?
1: A ver, lo podríamos plantear incluso como una minusvalía que ha ocurrido de repente. Imagínate a alguien que ha perdido una pierna.
0: O sea, hombre, no claro hablas que... en grillo, ¿eh?
1: A ver. Quiero decir que si pierdes una parte de tu cuerpo, por ejemplo, te transformas en bicho. Pues sí que
0: son dos cosas.
1: Sí que cambiaría.
0: Competente equiparables.
1: Cambiaría alguna cosa, ¿no? Digo yo, o sea, te sientes distinto, además.
0: Sí.
1: A ver, lo que tiene Gregorio, ya te digo, es que no tiene mucha reflexión interna de sufrimiento y es muy mecanizado todo.
0: No, pero como que sí cambia cómo se relaciona con su familia y sí,
1: cambia cómo se relaciona un poco con su hermana, pero no sí. Es que cambie, es que se intensifica porque a lo mejor pasa más tiempo en casa y. Bueno, pasa más tiempo en casa y eso a lo mejor provoca. Una reacción de apego y de eres lo último que me queda, sí. Hermana.
0: Que probablemente sería verdad.
1: Probablemente, bueno.
0: En la historia me refiero.
1: Que es verdad en la historia, ¿no? ¿No? ¿Qué más le queda a Gregorio? Si...
0: Pobrecito, ¿qué más le queda? Bueno, ¿qué tenemos que decir de el análisis de construcción del mundo, de ficción?
1: Bueno, a ver.
0: Bueno, de ficción.
1: Sí, de ficción, pero...
0: Hay bastante poco, ¿no?
1: Hay bastante poca ficción. Pasa con... Hay un elemento que mencionaremos ahora un poquito más adelante, que es exactamente igual que un libro que hemos leído y que pronto saldrá el capítulo.
0: Así es.
1: O sea, yo creo que os va a encantar. Es La cúspide.
0: Es La cúspide de nuestro programa, lo consideramos, yo creo.
1: Así que... Bueno, saldría para el capítulo correspondiente a Pride, pero no pudo ser de todas maneras. Pero bueno,

0: Lo podemos tomar, sí. El caso es que en la metamorfosis no he visto signos de que haya una construcción del mundo o un contexto temporal distinto a la sociedad centroeuropea de principios del siglo XX. No conozco todos sus detalles, obviamente, pero bueno.
1: Hombre, lo que se nos muestra es eso, ¿no? Realmente. Claro.
0: Es que no he visto ningún elemento, ¿sabes? Una sociedad industrializada y enfocadísima en el trabajo, capitalismo, principios de siglo y Primera Guerra Mundial. También, ¿qué ocurre? La transformación de Gregorio, esto es lo que quería mencionar, sí. La transformación de Gregorio es una desgracia con un valor insólito y de aislamiento, porque el único elemento mágico o de fantasía que tiene la metamorfosis tiene un origen desconocido y jamás vuelve. O sea, nunca te explican por qué Gregorio se convirtió en el insecto. Perfectamente, yo qué sé, se fue a echar el tarot y no era tarot.
1: Le echaron un mal de ojo que fue demasiado lejos. O sea, le dio un beso a un escarabajo sin saberlo.
0: Le sacaron una carta, el bicho.
1: Y muy bien bicho. Sí, pero no hay una explicación realmente en ningún momento. De repente se convierte en bicho y así que así empieza la historia. O sea, no tenemos un antes.
0: Claro, también te digo, por trabajador hubiera sido simbólico que se convirtiese en hormiga.
1: En
0: plan,
1: es verdad.
0: En plan pequeña, aplastable, pero curranta.
1: Sí. Pero yo creo que se convierte como... O sea, nunca dicen en cuál, pero...
0: Sí, parece más bien un escarabajo, sí.
1: Sí. Un escarabajo o una cucaracha es algo como que normalmente da un poco de asco y es algo que siempre intentamos matar, ¿sabes lo que te digo? Y que no queremos en nuestras casas.
0: Sí, Gregorio se intentaba un poco matar a sí mismo con tanto trabajo, sacaba su autovalidación de ahí, ¿no?
1: Sí, pero cuando es...
0: Ya llegaremos.
1: Si tomamos, por ejemplo, que es cucaracha, la cucaracha, por como la consideramos nosotros, es como un animal que no sea indeseable, ¿sabes lo que te digo?
0: Sí, es...
1: Y que por eso a lo mejor... Elige escribirlo de la manera en la que lo hizo.
0: Lo que tiene las cucarachas es que no se mueren fácilmente.
1: Así es, él tampoco.
0: Al final cae, pero cae bien, la verdad.
1: ¿Quién, la cucaracha o...?
0: Gregorio.
1: Gregorio. Hombre, claro que sí. Se le coge un poquito de cariño con lo largo de la historia y pues, te da un poco de pena.
0: Claro, ya te digo, es este elemento de tenemos un mundo realista, pero vamos a introducir un elemento mágico para echar una maldición, pues...
1: Sí.
0: Te comparte lo mismo, es lo mismo que el capítulo que correspondería al 9 en este,
1: sí,
0: en este programa, considerando la presentación como el programa cero, claro. Entonces...
1: Y que también se puede ver en obras de Gabriel García Márquez, ¿no? Como dijeron en la charla que vimos.
0: De García Márquez, justo eso no lo sé.
1: Ah, claro, porque no has leído
0: ninguna de García Márquez.
1: Sí que tiene bastante realismo mágico y que pudo ser Kafka... Algo de inspiración para él.
0: No, pero el realismo mágico consistía en tener un mundo de fantasía, pero nadie se extraña de que es un mundo de fantasía. Aquí todo el mundo está rayadísimo
1: con
0: la transformación.
1: No, pero no tiene por qué ser un mundo. Es un elemento mágico en un mundo aparentemente realista y que la gente se puede o no extrañar.
0: A ver, pues en todo caso...
1: Hombre, nadie se pregunta por qué en cualquier momento se ha convertido en un bicho. Y realmente no es algo que se plantea en la historia. Se plantea es qué hacemos a partir de ahora. Y cómo se relaciona y cómo todo eso.
0: A ver, en todo caso, el único que seguiría esa definición que acabo de dar de realismo mágico sería Gregorio. Porque ya te... Con lo que hemos dicho antes de... Vaya, ¿cómo voy a trabajar?
1: Exacto, no se extraña en ningún momento de que sea un bicho.
0: Bueno, la cuestión es que la magia que transforma a Gregorio ha venido como para fastidiar, o puede todo saber por qué, pero sí. Ha venido, ha hecho un cambio que... tira para mal, en principio, aunque aprendan muchas cosas, porque todas las experiencias tienen que ser buenas. Aunque no por esto quiero convertirme en bicho, por favor. No.
1: No. Te vamos a convertir en bicho ahora.
0: No por razonar esto me quiero convertir en bicho, gracias. Y entonces, como se ha ido esa magia, volvemos a un mundo realista sin ella, en el que solo podemos esperar que se pase por obra del Espíritu Santo. No recuerdo si la familia rezaba o algo, pero es posible. Desaparecen las herramientas para buscar una solución y esa es la clave. El misterio y la falta de recursos, porque tú dices, claro, la familia intenta resolverlo con lo que hay, ya. ¿Qué va a hacer si no?
1: Claro.
0: ¿Qué va a hacer? ¿Tú qué harías, Felipe? ¿Que me voy a buscar una pitonisa? ¿Un bocor? ¿Qué hay? O sea, no sé.
1: Sí, hombre, claro. O sea, tienen que hacer algo con lo que hay, que es como presentas a tu hijo, que quieres y que amas y que eso, en una sociedad siendo este, pues, lo que viene siendo un bicho.
0: Claro, ahí está el conflicto de ya no es mi hijo. Es un bicho, ha desaparecido mi hijo. Y luego el... Claro, hay dos vertientes. Lo que acabo de decir y el no, sigue ahí dentro.
1: Sí. Tú, dentro, si un familiar se convirtiese en bicho, ¿qué creerías? ¿Por qué vertiente irías? ¿Por sigue ahí dentro o por madre mía?
0: Por no entiendo nada.
1: Hombre, creo... Sí. Todos seríamos por esa vertiente.
0: Por la vertiente de no entiendo nada.
1: No, si es Gregorio sería, bueno, un bicho más.
0: Te dije que no había que ponerle ese nombre a tu hijo. Te lo dije. Bueno, la cuestión es que el elemento mágico de la obra es inexplicable y confuso. No se explica el por qué ni el cómo. Simplemente el hecho de que es y determina la historia.
1: Sí.
0: No tiene más. Vale, vamos al análisis de los personajes. Y hemos recogido Gregorio, su hermana Grete, su padre y su madre.
1: Sí.
0: Si sale alguno más accidental por ahí, es que no había demasiado material. Es que eso ponemos verdes a los señores por...
1: Sí, pero
0: por finos, pero no sé.
1: Hay pocos personajes, la verdad.
0: Eso contribuye a una obra corta, también te digo.
1: Sí, es verdad.
0: Entonces, Gregorio.
1: Pero también intensilla, ¿eh?
0: Corto pero intenso.
1: Sí.
0: Entonces, ¿qué tenemos de Gregorio, Felipe?
1: Bueno, te hemos puesto alta inteligencia emocional y muy observador y analítico. Claro, se despierta como bicho y lo primero que pregunta es ¿por qué era el trabajo? ¿Y cómo? Y hace como una lista mental de, vale, pero ¿cómo voy?
0: ¿Sabes? Claro, se pone a razonar cómo moverse, cómo levantarse. Y es que entiendo que Gregorio estaría dormido boca arriba porque está ese problema de hacer otro recurso de tener una obra corta, ¿no? Hacer una escena entera de cómo me levanto.
1: De, sí.
0: Al tener un problema así.
1: Es verdad, sí, porque está como... Está boca arriba y claro, cuando de repente se convierte en algo parecido a un escarabajo, es muy difícil ponerse ya no recto, sino de una manera que no esté mirando el techo.
0: Es que tú piensas que Gregorio a partir de ahí funciona como una mesa, pero con patas. Una mesa bajita,
1: sí,
0: pero con patas. O sea, es...
1: Sí, lo describe
0: en, en horizontal, entiendo que va Gregorio.
1: Sí.
0: Con la tripa mirando hacia abajo.
1: Entonces, yo también creo que eso es como un elemento de, otra vez, como lo absurdo que es.
0: Mira, te arrastras. Oh, en plan, arrástrate, bicho asqueroso.
1: Sí,
0: ¿Cómo te sientes contigo mismo? ¿No será esto tu autoestima que te ha lanzado esta transformación? Bueno,
1: es como que lo que... el diálogo interno que tienes es ese, yo creo. Algo parecido a eso. De como, y además las escenas en las que... Yo que sé, tiene que hacer como cosas cotidianas o quiere hacer cosas cotidianas como levantarse o moverse al principio, pero cuesta un montón. Y la obra se fija mucho en eso. Hay muchas escenas de esas y pone mucho énfasis en el hecho de que es absurdo el hecho de que siga queriendo hacer cosas que le caracterizan como humano, como poder moverse sin pensárselo dos veces y que ahora tenga que ser un esfuerzo. ¿Sabes lo que te digo?
0: Es que eso me gusta porque de alguna manera... representa un poco la impotencia de las minusvalías. O sea, no estoy diciendo que los minusválidos sean bichos, ¿vale? No me entendáis mal. No me entendáis mal, estoy diciendo problemas de movilidad, por ejemplo, ¿no? Eso. ¿Qué?
1: Sí, que no tiene agencia, no tiene como independencia, de repente cosas muy simples se convierten en como una escena entera, una escena propia.
0: Entonces, es muy observador y analítico porque, a ver, suelen la narración en tercera persona

Pues estamos en directo en radiocercella.com desde hace 30 segundos, a la espera de tener nuestra charla con Santiago Albarrico, que nos acompañará en un ratito. Y mientras tanto, pues un poquito de buena música, como siempre en esta radio comunitaria de Cercedilla.

0: RadioCercedilla.com está en directo emitiendo el acto que está a punto de empezar para los que estáis aquí y también para los que están en casa, y luego lo podréis escuchar en podcast porque esto se quedará grabado y se publicará en la web de la radio y lo podréis revivir y recordar todas las veces que queráis. Así que os dejo con Jorge y con Santiago Albarrico.
1: Muchísimas gracias, Alberto. Alberto ha dicho lo primero que iba a decir yo, que este evento está siendo retransmitido ahora mismo en directo por Radio Cercedilla, esa radio que en directo escucha poquita gente, pero luego en el podcast sí que lo escucha bastante más, porque como podemos verlo ahí, Alberto, ¿tienes ahí cuántos lo están escuchando ahora mismo? Ninguno. Bien. Ahí, es decir, podemos decir lo que queramos, si luego no nos gusta, lo podemos borrar en la edición antes de subirlo, si nos metemos con alguien. Y además de Radio Cercedilla, que ahí no nos escucha nadie, pero aquí sí que tenemos la suerte de que unos cuantos vecinos y vecinas se hayan acercado esta tarde aquí al Parque de Prado Luengo, que ahora mismo hace una temperatura maravillosa. A disfrutar de esta charla con Santiago Albarrico, que tenemos el honor y el placer de tenerle en esta Semana Cultural. A mí me gustaría comenzar con una declaración de amor que nunca le he hecho a Santiago, porque Santi, que te puedo llamar Santi, ¿verdad? Mejor. Fue profesor mío en el máster que cursé en el 2019 en la ESAD de Valladolid, de un máster de pensamiento y creación escénica contemporánea. Y Santi, me enamoré de ti. Nunca te lo había dicho, pero fue maravilloso. De hecho, hoy día, cuando me preguntan sobre el máster, digo, sí, no, estuvo bien. Bueno, y ahí conocí a Santiago Albarrico y empecé a leer tus libros, porque hasta entonces yo no te conocía. Y para mí fue una maravilla tenerte como profesor y me hace muchísima ilusión tenerte hoy aquí, así que muchísimas gracias. Y vamos a empezar esta charla en la que yo voy a intentar hablar poco, cosa que me cuesta decirlo, porque una vez que cojo un micrófono ya vamos. Pero la idea hoy es que sobre todo escuchemos a Santi y que yo de vez en cuando pues vaya haciendo preguntas por si te vas mucho por los cerros de Úbeda, aunque siempre es una maravilla cuando te vas por cualquier sitio, pero bueno, intentar irnos hacia el tema del que queremos hablar hoy, que es el de ficciones en tiempos de guerra. O de otra manera, cómo la literatura, la ficción, puede convivir con estos tiempos tan convulsos que estamos viviendo. Y voy a comenzar presentando a Santiago Albarrico, por si alguien de los que está hoy aquí no le conoce. Antes de hacer eso, que tengo aquí apuntado, contar, que creo que la mayoría ya lo sabéis, que casi no pudimos contar con la presencia de Santi porque él veranea en Piedralaves. Y Piedralaves fue uno de los municipios más afectados por los recientes fuegos de Ávila y de Madrid. Le desalojaron de su casa y bueno, me escribiste hace unos días pues en una situación que comprometía tu presencia aquí esta tarde. Afortunadamente, y de nuevo, como hicimos el día de la presentación, agradeciendo a bomberos, agentes forestales y voluntarios que consiguieron que la tragedia no fuese mayor y que no llegase a nuestros montes, que desde aquí lo veíamos con pavor, con miedo, con solidaridad con lo que estabais viviendo al otro lado del monte, pero gracias a esos bomberos, agentes y voluntarios, pues te tenemos aquí esta tarde, bueno, y también por tu ánimo de superar ese momento y acercarte aquí. Y ahora ya sí, voy a comenzar con lo que Wikipedia dice de Santiago Albarrico. Por si hay personas que no le conocen, bueno, pues Wikipedia lo que dice es que Santiago Albarrico nació en Madrid en 1960, es un escritor, ensayista y filósofo español marxista. Ha publicado varios libros de ensayos sobre disciplinas como filosofía, antropología y política, además de haber colaborado en varias revistas y medios de comunicación, como Gara, Archipiélago. Cuadernos de Crítica de la Cultura, LDNM, el Comité de Solidaridad con la Causa Árabe, Rebelión o CTXT. En la actualidad escribe regularmente en el diario.es y Público. Y luego al principio de tu biografía, esto es como la primera parte de Wikipedia, y al principio de tu biografía pues habla de cómo sustituiste a tu madre, Lolo Rico, en los guiones de Los Electroduendes, de La Bola de Cristal, y cómo introdujiste fábulas de marxismo satírico para niños, que es algo tremendamente llamativo y que supongo que te acompaña en la mayoría de charlas y entrevistas que te dan. ¿Esto es algo que te sigue agradando? ¿Estás un poco cansado de que siempre te recuerden esto?
2: ¿Quedar algo? A ver. ¿Se me oye? Ya está. ¿Me escucháis? No. Sí, bien. Pues... más cerca. No, además que tengo una voz muy baja y entre los que no me oyen y los que no me escuchan, pues al final no llego a casi nadie. No, antes de responder a la pregunta de Jorge, pues dar las gracias por estar aquí, dar las gracias también a los no oyentes de Radio Cercedilla, dar las gracias a la Fundación y dar las gracias con sonrojo, porque soy muy tímido, a las palabras de presentación de Jorge y a su declaración de amor. Bueno, tengo que corregir esa entrada de la Wikipedia, que no sé quién ha redactado, porque hay muchos medios en los que ya no colaboro, hay otros en los que en cambio sí colaboro. No estoy seguro de que yo hoy me declarara abiertamente o solamente marxista, aunque mi formación sin duda es marxista. Y en cuanto a La Bola de Cristal, pues sí, me persigue como una némesis, allí donde voy siempre se recuerda, aunque empezó en el año 84, que yo hice los guiones de La Bruja Avería. Y hombre, por un lado me agrada, Jorge. Por otro lado, sin embargo, he escrito después 29 libros y que se me recuerde por lo que hice con 24, entre los 24 y los 28 años, que lo hice de alguna manera pues irresponsable y la mayor parte de las veces los guiones los hacía con resaca los domingos por la mañana, pues bueno, me agrada, pero al mismo tiempo pues me parece que me persigue como una némesis.
1: Santi, más allá de estas definiciones que encontramos en Wikipedia, si alguien que no te conoce te encuentra así en el parque, como alguna persona que no sabía quién eras y has estado charlando ahí con ella, y te dice, ¿y tú a qué te dedicas en la vida? ¿Qué le responderías?
2: Pues esa es quizá la pregunta más difícil que me han hecho nunca y la que me gustaría que no me hicieran nunca más. Es muy difícil porque, por un lado, creo que podría responder de manera ingeniosa que hago lo mismo que hacen todos los españoles o la mayor parte de la humanidad, es decir, algo así como gestionar el lenguaje recibido, el lenguaje heredado de los antepasados para defendernos del mundo y para intentar entenderlo. Eso es lo que hacemos todos. Lo gestionamos más o menos mal, pero eso es lo que hacemos todos. Si me preguntas de qué vivo materialmente, pues te diré que vivo de escribir y de hablar. Y no es un oficio muy satisfactorio. Y no lo es por dos motivos, diría yo. El primero es que es un oficio en el que no hay clase media, solo hay una aristocracia minoritaria que, gracias a pingües derechos de autor y a una visibilidad pública enorme que no siempre es indisociable de la calidad literaria o del talento, pero que en cualquier caso, bueno, forman parte de una aristocracia de la escritura o de la ficción. Y luego hay pues clase trabajadora y yo pertenezco a la clase trabajadora. Quiero decir que tengo que escribir mucho más de lo que sería sensato todos los meses para poder mantenerme. Y la otra razón tiene que ver con que nunca sabes lo que estás haciendo, nunca sabes a quién estás llegando. Yo siempre he utilizado la parábola del náufrago, ¿no? Entre lectores y escritores existe esta relación como de entre náufragos que están cada uno de nosotros aislado en una isla diferente, ¿no? Yo cuando escribo algo o cuando hago este post con Javier Crudo, con Javier Gallego, pues nunca sé quién me está escuchando. Entonces yo soy como un náufrago que arroja una botella al mar con un mensaje, con la esperanza de que otro náufrago en otra isla recoja la botella. pero nunca sabes a quién llegas. Yo esta mañana estaba en el pueblo de Piedralaves desbrozando una pequeña parcela en el núcleo urbano que tenemos y comparaba la tarea de rastrillar con la de escribir, pero como antagónicas de algún modo, ¿no? O sea, me ha producido una enorme satisfacción estar rastrillando durante 2 horas porque puedes medir los efectos que introduces en el mundo. Mientras que cuando escribes, no está claro que introduzcas ninguno y si introduces alguno, nunca sabes cuál es.
1: Hablando de ese escribir, introducir en el mundo, tu último libro, tu última novela, se llama Elogio de la literatura. ¿Por qué la literatura es digna de elogio? ¿Y por qué? Yo te lanzo así varias preguntas para que tú luego lo lleves por donde quieras, ¿no? Entonces, ¿por qué es digna de elogio? ¿Por qué ese título a esa obra? ¿Por qué necesitamos inventar historias? ¿Y qué necesidad humana se satisface con la lectura, con la ficción?
2: Pues sí, son preguntas un poco menos difíciles que la primera con la que has empezado, pero tampoco son sencillas. Dirían primero una cosa, una aclaración. No es una novela, que te has equivocado, es más bien un ensayo muy narrativo, porque yo es verdad que hago siempre ensayo muy narrativo. Y además no debería llamarse Elogio de la literatura. No porque no sea colateral o subsidiariamente un elogio de la literatura, sino porque el título original, que finalmente es el subtítulo, es Obras paralelas. Y por recomendación del editor, que ahora lamento haber aceptado, pues se invirtió el orden y se acabó llamando Elogio de la literatura, que era el subtítulo, y el título, Obras paralelas, ha pasado a ser el subtítulo. El problema con esto es que ya todo el mundo se refiere a él como el elogio de la literatura, cuando a mí lo que me interesaba más bien es el abordaje que hago por parejas de ciertas obras clásicas, más o menos del canon literario, a veces de manera muy contraintuitiva, siguiendo un poco, por eso se llama Obras paralelas, o se llamaba Obras paralelas, siguiendo un poco el ejemplo de las vidas paralelas de Plutarco, esta famosa obra de la literatura en griego clásica. Habiendo aclarado esto, pues sin duda que es un elogio de la literatura. Lo es porque, en primer lugar, yo tengo la esperanza de que el solo hecho de acercarse a esos autores o a esas obras a través de la exploración, que es al mismo tiempo narrativa, biográfica, sociológica, histórica, que yo hago, apetezca leer esas obras y por lo tanto de alguna manera quede ya justificado el que me ocupe de ellas. Y por otro lado, porque respondiendo a otra de las preguntas de Jorge, hay que decir que los seres humanos, se dice que lo que nos distingue de los animales es que nos reímos o que somos capaces de mirar al mismo tiempo nuestro propio sexo y las estrellas o sucesivamente o que fabricamos herramientas, pero lo fundamental del ser humano, lo que distingue al ser humano, no es que seamos seres morales, que algunos lo son, en algunas encrucijadas históricas conviene que más de uno lo sea, sino que somos seres que narran, seres narrativos, seres que relatan. La ficción es inseparable del modo que tenemos de acercarnos al mundo. Nosotros no tenemos, los seres humanos no tenemos un acceso directo a la experiencia. La experiencia es pobre, la experiencia es engañosa. O sea, creer que lo que estamos tocando nos da algún derecho epistemológico sobre el mundo en que ese objeto se inscribe, es un error que cometemos todos los días, todos. Pero lo que importa cuando nos ocurre algo no es tanto cómo lo hemos vivido, sino cómo lo contamos cuando llegamos a casa. Y de hecho, de alguna manera agradecemos que nos ocurran cosas, incluso a veces, y esto forma parte de un goce del psiquismo, pues a veces pues perverso, a veces queremos incluso que nos ocurran cosas malas para poder contarlas. Somos básicamente criaturas narrativas. Y esto yo creo que desde yo siempre lo cuento así, y creo que cuando hablaba en el curso al que asististe, me refería a esta distinción de la especie humana. En el umbral, en el que, al menos en el umbral registro, del que tenemos registro, que son las pinturas rupestres, ¿no? Si pensamos en Lascaux o en las cuevas de Altamira, ese momento en que de pronto te das cuenta de que los seres humanos se han convertido en seres humanos, han cruzado un umbral a partir del cual ya no solamente están viviendo, sino que se están viendo vivir. Lo que estamos viendo en esas escenas de caza o en esas escenas de gente encendiendo fuego es el hecho singularísimo, cuya singularidad a veces no medimos suficientemente bien, de que los seres humanos no solo vivimos, sino que nos vemos vivir. Y cuando nos vemos vivir, contamos lo que estamos viendo, que no es lo que hemos vivido exactamente, y por lo tanto introducimos la verdad en el mundo, que es el relato. Que de alguna manera, y digo en el libro, no es que se oponga, pero sí que se diferencia claramente de la realidad. Y entre una historia real, que es la historia notarial, la de un registro notarial, y una historia verdadera, hay una diferencia enorme. A mí, de hecho, siempre me irrita un poco mi mujer, porque cuando nos ha ocurrido a los dos algo juntos y lo vamos a contar los dos, pues ella se ciñe mucho más a la realidad, yo me ciño mucho más a la verdad. Y digo, no, déjame que cuente la verdad, eso que estás contando tú es solo la realidad. Bueno, porque es verdad, pues yo tengo, digamos, una visión mucho más literaria. Pero es esta diferencia, es importante. Los seres humanos vivimos, pero nos vemos vivir. Y entonces, esta cosa, digamos, no representar, relatar, ese prefijo re, que implica el volver a hacer algo que crees haber hecho. Y en realidad, los seres humanos solo vivimos las cosas cuando las contamos. Y esto todo el mundo, ¿no? Desde el señor que recoge la basura al intelectual que se cree más excelso. Todos somos narradores. Y por lo tanto, ¿qué está ocurriendo para que yo diga que es necesario ahora elogiar la literatura o defender la literatura? Pues quizá que estamos viviendo en una encrucijada civilizacional en la que se ha producido eso que un filósofo francés que se llama Olivier Roy llama el aplanamiento del mundo. El mundo se está aplanando. Y se está aplanando por toda una serie de intervenciones que tienen que ver con las redes digitales, con las nuevas tecnologías, que tienen que ver con la política, que tienen que ver con la geoestrategia. Toda una serie de factores que hacen que vivamos en un mundo, se dice, polarizado. Polarizado quiere decir binario, y la literatura sirve para romper con todas las oposiciones binarias, ¿no? Blanco y negro. Cuando decimos blanco y negro, siempre recuerdo que entre el blanco y el negro están todos los colores elementales. Y de alguna manera la ficción, la literatura, lo que introduce son arrugas, ondulaciones en un mundo que queremos cada vez más aplanado. Pero de esto podemos hablar después. En todo caso, diría, el gran descubrimiento de la humanidad es la ficción.
1: Santi, si te he entendido bien, ¿habría tantas verdades como narradores y una sola realidad?
2: No. Solo hay una verdad. Claro que, a ver, hay una realidad. Yo creo que hay que defender frente, digamos, al relativismo o al pirronismo nihilista, hay que defender que ahí, más allá de mis ojos, existe un mundo compartido, que es independiente. Y de su independencia respecto de mí, depende su belleza, depende que me interpele o no su belleza, su inquietante belleza. Por lo tanto, hay un mundo ahí. ¿Cómo nos acercamos a ese mundo? Pues nos acercamos, como acabo de decir, a través de lo que contamos de él. hay dos peligros. Uno, creer que cuando nos acercamos a él a través de un relato estamos contando la realidad, que siempre se nos va a escapar, cuya independencia siempre felizmente se nos va a escapar. Y el otro error es el de creer que solo existe en el mundo lo que yo cuento de él. Esos dos errores son, creo, los que hay que combatir, porque además están muy presentes en el mundo en el que vivimos, ¿no? Hay un cierto fanatismo de la realidad, pero también hay un cierto provincianismo de la experiencia, del que considera que lo que le ha pasado a él y el modo en que lo cuenta es lo que debe primar sobre cualquier otro relato, ¿no? Existe una realidad, sin duda. Si pensamos en la ciencia, pensemos sencillamente en la medicina, pero en cualquier otra disciplina científica, un científico es alguien que cree que hay una realidad que se puede conocer. Nunca va a agotarse esa realidad en relación con el conocimiento. De lo que trata la ciencia es de conocer cada vez mejor la realidad, sabiendo que siempre va a quedar ahí un residuo. Y ese residuo, además, se agiganta con cada nuevo descubrimiento científico que se hace. Pero ningún científico tiene la menor duda de que hay ahí una realidad. Claro, esa realidad se ha contado de maneras tan diferentes que hubo una época de la historia en que la gente creía que las moscas se reproducían por generación espontánea, o que no existían las bacterias, o con Ptolomeo, que era el sol el que giraba alrededor de la Tierra. Por eso hay que seguir conociendo a sabiendas, primero, de que existe la realidad, y segundo, de que siempre te va a escapar y solo vas a poder acercarte a través de un relato más o menos verdadero.
1: En Elogio de la Literatura afirmas que se le suele atribuir a la ficción una capacidad transformadora que está lejos de poseer, sobre todo si la comparamos con la propaganda, la publicidad y el bulo viral. Y además añades que la literatura, y ahí yo lo extiendo a la ficción, a todo tipo de ficción, solo puede ponerse al servicio de una causa renunciando a su propio poder. ¿Cuál es ese poder?
2: Sí, yo creo que esto es importantísimo señalarlo ahora, precisamente en este mundo del que hablábamos, aplanado y binario, en el que de alguna manera se pretende que cualquier artilugio de ficción, ya sea una película, sea una novela, sea también un ensayo, que son, ya hablamos luego si quieres, también son artefactos de ficción, una obra de teatro, queremos que sean políticamente correctos, que sean feministas, que sean ecologistas, o al contrario, que sean católicos y que sean moralmente edificantes. Eso contiene dos errores.

0: llamada de izquierdas. Es que acaba creyendo que a través de un mensaje explícito en un marco narrativo se llega a más gente. Y no es verdad, ¿no? Esto decía un gran marxista, Antonio Gramsci, decía que el arte solo es educativo a condición de ser arte, porque si es solo educativo, no educa a nadie. Y creo que es una buena manera de explicar por qué el segundo error al que me refería, de los que pretenden convertir en un arma ultrapoderosa la ficción para activar conciencias o movilizar adeptos, es el error de creer que el error de no considerar el verdadero poder del arte, de la literatura, de la ficción, de la poesía, del cine, que tiene que ver con el hecho de qué es arte. ¿Y cuál es el poder del arte, de la literatura, de la ficción? Pues es el poder de desorientarnos, es el poder de ponernos en peligro, ¿eh? Y los peligros pueden ser de todo tipo. Una mala novela que tiene, sin embargo, muchos lectores, pues que puede acabar generando a un monstruo como Donald Trump, ¿eh? Estoy pensando, Trump no ha leído muchos libros en su vida, pero por ejemplo, si ha leído uno que ha alimentado a todos los tecnobros de Silicon Valley y a varias generaciones de neoliberales individualistas destructivos, que es Ayn Rand, ¿no? La autora de El manantial y de Rebelión en el Atlas. Dos novelas que se leyeron muchísimo en los años 60, 70 y 80, que se sigue leyendo y que ha ejercido una enorme influencia sobre mucha gente. Para mí, una influencia perversa. Es un error, es un peligro que hay que correr. ¿Dónde podemos correr peligros? No debemos correrlos en los hospitales y tiene que haber una buena sanidad pública para garantizar una cobertura sanitaria universal para todos y que podamos curarnos de las enfermedades curables. No debemos correr riesgos volviendo a casa de noche a las 4 de la madrugada. No debemos correr riesgos en las carreteras. Pero nos hemos reservado dos territorios para correr riesgos. Uno es el arte y la literatura y la ficción y el otro es el amor. Ahí tenemos que correr riesgos. Y sabemos que son territorios de riesgo y de peligro. Y es el poder de la literatura. Que tú sabes quién eres más o menos cuando empiezas a leer un libro y como ocurre en los grandes viajes, en los viajes de verdad, en los viajes esos que han marcado tu vida, no sabes, sin embargo, quién vas a ser cuando vuelvas. Entonces está el peligro de cambiar de opinión, el peligro de pronto de descubrir que no eres tan bueno como creías a partir de la identificación con un personaje malvado bien construido. Bueno, pues todos esos peligros que un lector de grandes obras corre, peligros que te forman y peligros que no te garantizan ni una mayor moralidad, ni una mayor sensibilidad inicialmente frente al mundo y desde luego te garantizan ni que vas a salir de los libros siendo más católico o más de izquierdas. No, por eso es importante reivindicar la literatura, por ese poder que tiene de desorientarnos en un mundo como este, en el que la complejidad nos lleva a aferrarnos a recetas de simplicidad enorme, ¿no? Bueno, pues en un mundo simplificado hay que introducir peligros. Y eso es lo que hace la ficción.
1: ¿Crees que si un autor aborda una creación con ganas de transmitir un mensaje, hay algo ahí que va a salir regular? Porque entiendo que si alguien quiere transmitir un mensaje, lo natural sería escribir un ensayo. Pero hay cierta tendencia, y esto yo lo veo mucho en el teatro, donde en muchas ocasiones ves personajes hablando en boca del autor. Hay mucho riesgo en escribir ficción queriendo transmitir un mensaje, quizá en esa línea que decías, ¿no? Para cambiar el mundo. Cuando alguien escribe una novela, ¿qué es lo que quiere? Si no es transmitir un mensaje. No sé si estás de acuerdo conmigo en esto que digo.

0: totalmente de acuerdo contigo en lo de los mensajes. Los mensajes dejémoslos para las palomas mensajeras y en todo caso para los médicos, ¿no? Que tienen que darnos instrucciones que debemos entender y que debemos de alguna manera aplicar a nuestras vidas. Pero no somos tampoco mensajeros los seres humanos, y cuando nos ponemos a hacer ficción ya nos situamos en otro ámbito en el que, por ejemplo, pues esto, hablabas antes de los bulos o de los fakes, ¿no? El lenguaje tiene mucho poder y por eso estamos disputando siempre palabras. No, ¿qué ocurre cuando un escritor quiere comunicar un mensaje a través de su obra? Pues que, salvo que sea un grandísimo escritor y fracase, y su obra ya no sea la que él quería escribir, pues salvo eso, pues lo que ocurre es que no escribes una gran obra. Y los grandes autores son incapaces de transmitir mensajes. En el libro tengo un capítulo dedicado a Dostoyevsky, concretamente a una de las obras que a mí más me gusta de Dostoyevsky, que es El idiota, con este personaje del príncipe Mishkin. Pero repaso algunas otras obras, y Dostoyevsky es precisamente el escritor por antonomasia que demuestra esta tesis que estoy enunciando. Dostoyevsky es un señor que no sé si lo recuerdan ustedes, empezó su carrera literaria coqueteando con la izquierda en la oposición al zar, fue detenido siendo muy joven, cuando había escrito solamente tres novelas, y ya eran buenas algunas de ellas. La primera, Pobres gentes, no tanto, pero Nietoska, Niedvanova sí lo era, y El doble también, y es detenido y es condenado a muerte por el zar. Los que hayáis leído la obra de Dostoyevsky veréis constantemente referencias literarias, no directas, a este acontecimiento vital, axial, que parte en dos su vida. Lo condenan a muerte y así lo cuenta él, pues ya está atado al poste de los condenados con la opa que les ponían y la prenda talar negra, y él ya... Pues es consciente de que no le quedan más que segundos de vida. Oye incluso cómo el oficial da la orden de apuntar. Y justo cuando ya van a disparar, se oye un galope y llega el correo del zar, como en las malas novelas, con el indulto, y le conmuta la pena de muerte por 11 años en Siberia. Ahí empieza a escribir ya, pues como el Dostoyevsky que conocemos. Pero el caso es que tiene una verdadera conversión, una conversión política y religiosa. Se convierte en alguien que, si hoy estuviera vivo, estaría apoyando sin duda a Putin. Paneslavista, ultra religioso, creyente en la Tercera Roma, en fin, un fascista ortodoxo, de la ortodoxia rusa. Bueno, pues él intentó toda su vida comunicar este mensaje a través de sus novelas. Lo intentó en todas ellas. Lo intentó en Los endemoniados, que es lo concibe así, así lo cuenta. Yo quiero escribir un panfleto contra los nihilistas, que es como llamaba a los anarquistas y a los socialistas, que estaban preparando la revolución que llegaría solo 30 años más tarde. Y él escribe un panfleto y le sale mal, y escribe Los endemoniados, con ese personaje inquietante que es Stavrogin, o escribe El idiota, o escribe, porque me gusta mucho citar esta anécdota, o escribe Los hermanos Karamazov. Hay un diálogo maravilloso en Los hermanos Karamazov. ¿Recordáis que Los hermanos Karamazov es un thriller policiaco? Porque es lo que cuenta es el asesinato del padre Karamazov, de Fyodor Karamazov. Y no os hago un spoiler, aunque con los clásicos no solo se puede, sino que se debe hacer un spoiler. No os voy a contar quién mata realmente al padre, pero el caso es que los tres hermanos, hay un cuarto, pero no es un hermano no legítimo, digamos, pues tiene una relación pugnaz los tres hermanos, ¿no? Que son Dmitri, Iván y Alyosha. Y Alyosha es el personaje que Dostoyevsky quiere construir, porque es una obsesión que tiene, él quiere construir un personaje realmente bueno, pero que sea un bueno convincente, no un bueno ñoño, almibarado. Y intenta, lo intenta varias veces, con el príncipe Mishkin lo intenta luego en El idiota, pues intenta con Alyosha Karamazov. Y Alyosha, en efecto, se ha acercado a un pope, a un starets que vive en un monasterio, se va a hacer sacerdote él mismo, y es una persona angelical. Y está muy preocupada tanto por su hermano mayor Dimitri, que es impulsivo, putañero, libidinoso y violento, como por su segundo hermano, que es Iván Karamazov, que es un intelectual ateo. Y hay una conversación en un momento dado, maravillosa, entre Iván y Alyosha. Y Alyosha le está intentando convencer de la existencia de Dios, e Iván va desmontando todos sus argumentos. Habla de los niños, de la idea de castigo y de perdón. Es una conversación que solamente por esa conversación ya vale la pena leerse más Karamazov. Pero lo que quiero contar es lo siguiente, es que cuando él le manda, Dostoyevsky, el autor, le manda ese capítulo a su director espiritual, que es un pope, que está como controlando, a ver qué escribes tú, Fyodor Dostoyevsky, no vayas a meter la pata, pues le manda el capítulo y el director espiritual se enfada con él y le dice, pero hombre, Fyodor, ¿no te das cuenta de que en esa conversación, en ese debate sobre Dios, el que vence es Iván Karamazov? Y entonces Dostoyevsky da una respuesta que sirve precisamente para explicar esto. Dice, ya, padre, pero es que resulta que Iván Karamazov es más inteligente que yo. E Iván Karamazov es su personaje, que ha creado él. Entonces, cuando un escritor es realmente grande, pues es siempre más o menos inteligente que sí mismo, más o menos guapo, más o menos impulsivo, más o menos malo. Nunca es del todo él mismo. Se te escapa por todas partes una gran obra. Cuando la controlas por completo y consigues comunicar un mensaje que todo el mundo entiende, entonces ya no es una gran obra.
1: Ha quedado clarísimo. Yo creo que sí, con este ejemplo de Dostoyevsky. Y ya que hablas del autor y su obra, también en el libro Elogio de la Literatura hablas de Hergé y de Tintín, como Hergiev, que fue una persona tachada de colaboracionista, pero tú defiendes de que la obra está por encima del autor. Entonces aquí te voy a hacer una pregunta ahí un poco delicada, y sería, si Netanyahu escribe una obra maestra, ¿le incluirías en Elogio de la Literatura 2?
0: Hay dos cuestiones, no sé por cuál empezar.
1: Se nos oye bien, por cierto,
0: sí.
1: Porque aquí entre que no tenemos monitores y que cada dos por tres pasa una moto, pues oímos regular, ¿verdad? Estamos ahí.
0: Bueno, yo no sé si me confirmáis que os llega bien mi voz. Sí, bien, gracias. Pues hay dos preguntas y una es muy incómoda, desde luego la segunda. Primero, dejadme que defienda con energía casi fanática a Hergé como uno de los más grandes narradores del siglo XX. Me atrevería a decir que solo hay dos verdaderos narradores auténticos en el siglo XX. Uno es John Ford en el cine y el otro es Hergé, al que yo creo que si hubiera vivido más tiempo le hubieran dado el premio Nobel de la Literatura, como se lo dieron a Bob Dylan por sus letras de canciones. Pues a él por sus novelas gráficas le habrían dado sin duda el premio de la Literatura, porque es uno de los más grandes narradores del siglo XX. Claro, Hergé, volvemos a lo mismo, Hergé es un niño, pero cuando empieza a hacer sus viñetas es un chaval de 18, 19 años, que además está bajo la tutela de un sacerdote belga que le orienta, y lo orienta siempre en dirección al catolicismo, ¿no? A los principios del catolicismo, que él por lo demás asume, y en el catolicismo hay principios que todos deberíamos asume a través del escautismo, porque él es boy scout. Pero sus primeras novelas gráficas son terribles, si pensamos la de Tintín en el país de los soviets, que él no sabe nada de la Unión Soviética, es el año 27, imaginadlo, y se pone a escribir un libro sobre la Unión Soviética a través de un panfleto que ha leído con denuncias de la Unión Soviética, la mayor parte de las cuales son disparatadas. Había otras que hacer, pero no esas. Luego escribe Tintín en el Congo, que es un libro del que él se arrepiente mucho más tarde, que es un libro racista y colonialista. Pero enseguida Hergé se convierte en otra cosa, sobre todo a partir del Loto Azul. El Loto Azul es un libro que le advierte, le escribe un chino y le dice: oiga, George, porque se llama George Remy, no haga usted como hizo en Tintín en el Congo e infórmese, documéntese, déjese de prejuicios, de clichés y de convenciones. Y entonces él se pone en contacto con Chang, que va a ser un personaje en muchos de sus libros y que es un personaje real al que va a conocer personalmente luego viajando, porque Chang viaja a Bruselas y es recibido con honores de jefe de Estado, por cierto. Pero bueno, o sea, Hergé es un... cuando estalla la Segunda Guerra Mundial ya está haciendo novelas gráficas que no son las de un católico de derechas panfletario que quiere transmitir un mensaje. Y la prueba es esta, que lo cuento también en el libro. Y tiene mucho que ver con esta de Dostoyevsky. Es que él, en efecto, huye primero de Bruselas cuando Bruselas es invadida por los nazis, pero vuelve enseguida y sigue trabajando en la revista con la que colaboraba, que es una revista que enseguida es controlada por la ocupación nazi y cuyos contenidos, por lo tanto, pues no son precisamente contrarios al régimen de ocupación. Cuando son expulsados y derrotados los nazis, y vuelven y llegan los aliados y la resistencia que ha estado combatiendo pues se hace cargo provisionalmente del gobierno, pues decide juzgar a los colaboracionistas. Y entre ellos está Georges Remy, está Hergé, que no es condenado a cárcel, pero sí es condenado a inhabilitación para el ejercicio de su profesión durante dos años, que luego ve reducido a uno. Pero lo bonito es que mientras está siendo juzgado por colaboracionismo, Hergé, la revista de la Resistencia publica una viñeta en la que en un coche con la bandera de la Resistencia se ve a Tintín, a Milú y al capitán Haddock dando vivas a la Resistencia. ¿Y cuál era el mensaje del artículo? Decía: muy bien, ¿cómo has podido, Hergé, traicionar a Tintín? Porque tú eres colaboracionista. Pero Tintín es nuestro, Tintín es de la Resistencia. Y puede ocurrir esto, ¿no? Que Tintín fuera resistente y en cambio Hergé fuera colaboracionista. Hergé, en cualquier caso, el resto de su vida, y podéis no solo leer sus novelas gráficas, sino sus entrevistas, es un hombre conservador, pero abiertamente anticapitalista, anticonsumista, ecologista, animalista. Es un personaje que tiene muchas lecciones que darnos todavía hoy. Y al margen de todo esto es, insisto, el segundo mejor narrador del siglo XX. ¿Tiene algo que ver con Netanyahu? Yo diría que no, que la pregunta es muy provocativa. Me gusta en todo caso que la plantees porque me obliga a asumir la coherencia con las tesis que planteo en el libro. Es decir, si Netanyahu escribiera la mejor novela del siglo XXI, pues yo lo incluiría en la enésima edición del elogio de la literatura, suponiendo que para entonces estuviera vivo. No habría más remedio que incluirlo, pero no es probable porque no da la impresión de que en el carácter de Netanyahu haya nada de eso que yo llamo disforia narrativa, que tiene que ver con el hecho de ser más de una persona. Si Netanyahu fuera varias personas y se pusiera a escribir y otra de sus personalidades tomase la pluma en su lugar, pues habría que hacer dos cosas. Al autor, que sería en cualquier caso Netanyahu, meterlo en la cárcel por genocidio, y su novela, en cualquier caso, pues leerla. Siempre pongo otro ejemplo, que es el de Viaje al fin de la noche, otra de las grandes novelas del siglo XX, de Ferdinand Selin. Ferdinand Selin fue también condenado por colaboracionismo, pero este con la cárcel, porque no era, como Hergé, una persona gris y pusilánime que no fue capaz de pronunciarse en contra del nazismo. No. Selin fue un antisemita que escribió varios panfletos antisemitas, fue un hombre que colaboró con la ocupación abiertamente, que defendía todos los principios del nazismo y que escribió, sin embargo, una novela desde la cual se podría leer toda la historia del colonialismo, no precisamente para reivindicarlo, sino para todo lo contrario. Es una novela muy incómoda, que te hace sufrir mucho, que te pone en peligro, pero de la que puedes salir, desde luego, ideológicamente indemne, sin cuestionar tus principios elementales, democráticos o de empatía con el mundo. Entonces, Netanyahu a la cárcel. Y si escribiera una gran novela, que no va a ocurrir, Jorge, no va a ocurrir, pues tendríamos que leerla y ver qué sacamos de esa novela contra el propio Netanyahu.
1: Pues ha quedado clarísimo. En Ser o no ser un cuerpo, que lo tiene por ahí Abril, por si luego queréis llevaros alguna de las novelas y ensayos que está citando Santi. En Ser o no ser un cuerpo presentas una de esas ideas que yo creo que casi te persigue más que lo de la bola de cristal. La de que el ser humano intenta, o desde que tiene conciencia de ser humano, intenta huir de su cuerpo porque le recuerda su animalidad, aunque siempre termina recayendo en él a través de la vergüenza, las tengo anotadas para no liarme, la vergüenza, el aburrimiento, la compasión, la enfermedad y la muerte. En algún sitio pone el hambre también, pero se suelen olvidar de la compasión, que cuando he buscado para estar seguro de que las ponía. Dentro de toda esa tesis, ¿qué lugar ocupa la literatura?
0: Bueno, esto volvemos un poco a la segunda pregunta que me has hecho. Y es verdad que tú esto lo conoces bien porque en ese máster al que tú asististe, pues lo que hago es de alguna manera abundar en las tesis de ese libro, Ser o no ser. Ahí lo que digo básicamente es que eso que llamamos cuerpo es una combinación chapucera o analógica entre la carne y la palabra. Y entre la carne y la palabra hay como un péndulo, hay una oscilación. Sabemos lo que ocurre cuando se nos priva de palabra. Nos convertimos en carne y la carne es muy vulnerable. Eso es lo que ocurre en todas las relaciones de poder, donde se desposee de la palabra. Infancia, infante, quiere decir el que no habla. Los niños son particularmente vulnerables porque no son todavía dueños de su propia palabra. En cuanto se nos priva de palabra, y la tendencia, ya lo sabemos, a las mujeres, a los racializados, a los homosexuales, se les ha privado siempre de la palabra porque de esa manera era más fácil atacar su vulnerabilidad. Y frente a esa vulnerabilidad estamos constantemente intentando huir del cuerpo. Y huimos del cuerpo, desde luego, a través del lenguaje, pero hemos huido del cuerpo sobre todo a través de esas mediaciones exosomáticas que llamamos técnicas, tecnologías, herramientas, ¿no? Introducimos entre nosotros y los otros cuerpos pues mediaciones técnicas o tecnológicas. Hemos introducido tantas que, para que os hagáis una idea, hace ya 3 años el peso de la biomasa natural es inferior al peso de los objetos introducidos por el ser humano en el mundo. Y todo eso son procedimientos de huida. Empezamos a huir, ¿no? Por la sabana, cuando bajamos de los árboles. Y empezamos a ir por la sabana y para correr más deprisa nos tuvimos que poner de pie y, como sabemos, toda esa posición erecta acaba generando todas las particularidades biológicas que nos distinguen de los otros animales. El cerebro, el uso de la mano y la capacidad lingüística. Y no hemos dejado de huir, yo creo que desde ese momento en que empezamos a huir por la sabana, y ahora huimos en cohetes espaciales que algunos pretenden que a una minoría de la humanidad la lleven a Marte en las próximas décadas. Entonces hay un riesgo muy grande en creer que esa fuga se ha consumado, en que ya no estamos expuestos a la amenaza de la carne. ¿Qué papel juega aquí la literatura? Pues doble, porque por un lado podemos decir, en la medida en que es lenguaje, y el lenguaje es un procedimiento de fuga, pensemos sencillamente lo que ocurre cuando estamos dos personas desconocidas o dos vecinos que no tienen un trato muy familiar, que se encuentran en un ascensor, pues tenemos que hablar, fundamental hablar. ¿Por qué? Porque nos sentimos vulnerables. La hospitalidad, ¿para qué se inventa la hospitalidad? Precisamente no para compartir alimentos, sino para que al compartir palabras dejemos a un lado y dejemos manifiestamente a un lado el canibalismo. Si te sientas a mi mesa y hablamos y compartimos los alimentos, de esa manera me declaras que no pretendes comerme. Pues bueno, cuando dos personas se encuentran en un ascensor, se sienten físicamente vulnerables. ¿Y qué hacen? Pues hablar del tiempo, que es el tema más socorrido, ¿no? Pero es hablar, es escapar del cuerpo, de la carne, a través del lenguaje. Claro, la literatura, en la medida en que es lenguaje, pues es una huida, es una fuga. Y además que está bien que huyamos. El problema es cuánto tenemos que huir. Esa es la pregunta. ¿Hasta dónde tenemos que huir? Pero al mismo tiempo date cuenta de que a través de la literatura, a través de esto que he llamado la ficción, que es nuestro modo de revivir y por lo tanto vivir por primera vez las cosas, nos incorporamos todas esas recaídas de las que tú has hablado, ¿no? Y se podrían citar miles de ejemplos. Yo, por ejemplo, la vergüenza. No sé si habéis leído un cuento de Dostoyevsky que se llama Un episodio vergonzoso. Nadie ha explicado mejor lo que es la vergüenza. La enfermedad, la muerte de Iván Ilich de Tolstoy, ¿no? La muerte, en la propia muerte de Iván Ilich, pero en cuántas novelas nos acercamos a algo que no queremos ver, que no queremos reconocer como propio de la carne frágil humana. Bueno, pues para eso están. Y hasta tal punto es así que yo pensaba ahora que, fijaros, cuando Flaubert escribe Madame Bovary, está redactando la muerte por envenenamiento de Madame Bovary. Madame Bovary se suicida ingiriendo un veneno. Pues Flaubert, mientras escribe esa escena, reproduce en su cuerpo todos los síntomas del envenenamiento de Madame Bovary y tiene que levantarse para ir al cuarto de baño y vomitar. Quiere decir que a través de la literatura nos incorporamos el cuerpo y las recaídas de los otros cuerpos. Y por eso es muy importante la literatura, porque al mismo tiempo que es una fuga, es también una recaída. Y tenemos que tratar de mantener la humanidad en esa oscilación entre la fuga, no ir demasiado lejos, y la recaída.
1: ¿Crees que con la IA, en esa fuga tecnológica, estamos yendo ya demasiado lejos?
0: Yo creo que empezamos a ir demasiado lejos hace algún tiempo. Yo tengo un libro que ya no se puede encontrar, que se llamaba El naufragio del hombre, el naufragio del ser humano, en el que hablaba precisamente de cómo la humanidad se había pasado de estación, que no había sabido detenerse a tiempo. Es imposible, la humanidad no puede detenerse a tiempo, es cierto, pero sí podemos ver retrospectivamente que hubo un momento en el que probablemente la humanidad debía haberse parado. Yo decía una especie de Mesopotamia humana entre dos ríos, ¿no? No lo hemos hecho. Y desde luego la IA es la enésima revolución cognitivo-tecnológica que fundamentalmente lo que hace peligrar, luego si quieres hablamos de otras cosas, es nuestra relación con el lenguaje. Yo hace no mucho escribía en un artículo en El País, hablaba de la IA y recordaba dos cosas. Una, que es bueno desde luego saber qué podemos hacer que la IA no puede hacer todavía. Creo que son muy pocas las cosas que ya no puede hacer la IA mejor que nosotros. Incluso probablemente escribir una obra de teatro o un ensayo no genial, pero resultón. Pero luego están las cosas que la IA puede hacer mejor que nosotros, pero que tenemos que preguntarnos si queremos que las haga la IA por nosotros. Y esta, por ejemplo, tiene que ver con el lenguaje. O sea, la IA nos está desposeyendo de nuestro propio lenguaje. Hablando del aplanamiento, hay un fenómeno que se llama el aplanamiento lingüístico, que tiene que ver con el hecho de que habiendo entrenado a la IA siempre desde determinados ángulos, con determinados sesgos, está produciendo un empobrecimiento lingüístico enorme. Se repiten las mismas palabras y es la IA la que finalmente impone el lenguaje a los que hacen sus propios trabajos académicos, por ejemplo, ¿no? Estamos imitando ya a la IA. Pero el problema de decir, bueno, me han pedido que haga un trabajo sobre Dostoyevsky, le voy a pedir a la IA que me haga un resumen, la IA me va a hacer un resumen ejemplar, y probablemente si tengo 20 años y me han pedido que haga un trabajo sobre Dostoyevsky y no soy una persona de gran talento o de genio, la IA va a hacer un trabajo mejor que el mío. Los profesores tendrán que empezar a premiar los malos trabajos, porque son los que estarán hechos por los propios sujetos humanos y no por la IA. Pero en todo caso, no podemos, o sea, si no somos dueños de nuestras propias palabras, si no utilizamos nosotros nuestras propias palabras, perdemos el mundo, perdemos la atención, perdemos la capacidad misma de hablar y de innovar. Entonces, hay muchas cosas que la IA puede hacer ya mejor que nosotros, pero que tenemos que oponernos a que las haga la IA en lugar de nosotros. Y el problema de la IA, como de todas las tecnologías de la información, es que introduce en la vida humana una tiranía. Y esa tiranía es la pereza, la facilidad. Es muy difícil resistirse a las cosas fáciles, pero creo que sabemos todos que son las difíciles las que merecen la pena. Que si no hay un esfuerzo por medio, incluso diría un pequeño dolor, un malestar, no vale la pena. Hablamos antes del amor y de la ficción. No, pues hay cosas que no entendemos fácilmente, pero que cuando las entendemos, porque las hemos entendido trabajosamente nosotros mismos, a partir de nuestros propios recursos mentales, el entenderlas nos produce una felicidad que no se puede comparar con ninguna otra, ni con el sexo, ni con los parques temáticos, ni con la comida. El placer que produce entender de pronto algo que no entendías no tiene equivalente. Entonces, no debemos dejar esos recursos. Bueno, a ver, quiero decir, ponía el ejemplo en el artículo del País, hubo un momento a mediados del siglo XIX en el que las locomotoras iban más deprisa que los caballos. Hubo incluso, recordáis imágenes, que eran publicidad de los trenes, en los que se ponía a un caballo corriendo al lado de una locomotora. Y claro, en los primeros metros el caballo todavía aguantaba, enseguida la locomotora dejaba atrás el caballo. Bueno, ya nadie intenta correr. Usain Bolt no podía correr al lado de una locomotora y menos de un cohete espacial. No intentamos rivalizar en velocidad con las máquinas, pero eso no nos impide seguir haciendo campeonatos mundiales de atletismo, y no nos impide seguir haciendo footing y running aquí en Cercedilla para conservar la salud. O sea, dejar de correr, dejar de hacer eso que hacemos nosotros y que hacen mejor las máquinas, sería un suicidio. Pues lo mismo pasa con el lenguaje. Dejar de buscar nosotros nuestras propias palabras sería un suicidio en términos de especie humana.
1: Hemos titulado esta charla Ficciones en tiempos de guerra, porque la realidad, y digo esta palabra un poco entrecomillada, pues parece que está fastidiada, que miras alrededor y todo es crispación, polarización, guerras. Y hay una frase hecha que dice que la realidad siempre supera la ficción. ¿Estás de acuerdo con esa frase?
0: Bueno, a ver, creo que lo que está ocurriendo es que la realidad está silenciando la ficción, y por eso mi reivindicación de la ficción y de la literatura de riesgo, no de esto que de vez en cuando llamamos literatura, que tiene que ver pues con la autoficción, con el provincianismo de la experiencia, con la comunicación de mensajes políticamente correcta en formatos narrativos. Entonces, yo creo que ocurren dos cosas. Una, es verdad, el mundo es tan terrible que hay un montón de países en los que se están dejando de contar chistes. Y se están dejando de contar chistes porque cuando quieren contar un chiste, ese chiste ya lo ha hecho realidad su dictador de turno. Fijaros, Trump. Trump impide la sátira porque se está todo el rato satirizando a sí mismo. Solo que esa autosatirización introduce efectos concretos brutalmente transformadores en la realidad. el modo en que utiliza los memes, utiliza los vídeos. Es muy difícil satirizar a Trump. Y por lo tanto hay un montón de lugares, yo lo sé por experiencia, incluso el país donde vivo, en Túnez, donde hay una dictadura feroz desde hace 5 años, y ya no se cuentan chistes, porque los chistes los está haciendo el poder, pero esos chistes matan gente, y entonces no te apetece ya contarlos tú. Y eso es un problema muy grave, porque tú cuando dejas de reírte de un dictador, le estás dando mucho poder sobre ti. La risa es un arma de la mortalidad y de la fragilidad humana. Es importantísimo recordar para qué sirve la risa y qué es lo que ocurre cuando de pronto la risa desaparece de nuestros circuitos, de nuestras tertulias, etcétera, ¿no? Porque la risa, ¿por qué podemos reírnos de todo? Podemos reírnos de todo, y esto aprovecho para hacer un poco de publicidad de mi libro. Hay un capítulo dedicado al bravo soldado Zweig de Jaroslav Hasek, donde hablo mucho de esto, pero me parece importantísimo. Hasek escribió la mejor novela antibélica de la historia, que además es la más hilarante y divertida. Y ahí está, ¿no? Es la risa que fragiliza el poder de los tiranos. Si os fijáis, los tiranos consideran que ellos no son mortales, que ellos no se van a morir nunca. Y de hecho, por ejemplo, Stalin metió en la cárcel a un señor, no a uno, creo que metió a varios que se parecían a él, porque los consideraba caricaturas vivientes. ¿Cómo nadie se va a parecer a él? Y lo que hacen las caricaturas, lo que hacen los chistes, lo que hace el humorismo es este, es recordar una verdad elemental. Y es que tenemos derecho a reírnos de todo porque vamos a morirnos. Y yo alguna vez he dicho que en los circos romanos, cuando se acercaban los gladiadores al César, antes de combatir y sacrificar su vida, como esclavos que eran, decían: Ave César, morituri, te salutan. Los que van a morir te saludan. Pero que lo que tenemos que hacer los humanos frente a los poderes inicuos, frente a los poderes dictatoriales, es esto, es levantar la mano y decir: Ave César, los que nos vamos a morir se ríen de ti. Y riéndose de ti te recuerdan que tú también eres mortal y tú también eres frágil. ¿Qué ocurre cuando de pronto alguien tiene tanto poder como para convertir los chistes en realidad, como de alguna manera para impedir que los seres humanos se defiendan de los poderes inicuos a través de la risa? Y es que los mortales nos volvemos más frágiles y más mortales, y los dictadores se ensoberbecen cada vez más y se creen cada vez más inmortales. Y eso tiene que ver con la pregunta que me hacías, porque en efecto, lo que ocurre es que si no recordamos que somos mortales, sucumbimos a los peores poderes de la Tierra. Y tenemos sin duda que defender por eso la ficción, porque la ficción lo que introduce es, frente a esa realidad que construyen a través de la violencia, a través de la fuerza, a través del dinero, los poderosos, la ficción introduce en paralelo a la realidad un mundo mucho más verdadero. Y si desaparece la ficción, si todo es realidad, entonces ya no tenemos ninguna defensa frente al poder. En ese sentido, claro que la realidad supera la ficción en determinados contextos. Y en esos contextos lo que tenemos que hacer es invertir la relación y procurar que la ficción supere a la realidad.
1: En Leer con niños, y creo que también en otras de tus obras, pones el ejemplo de Sherezade como ejemplo de la literatura, como símbolo de la literatura. Sherezade cuenta cuentos para escapar de la muerte. Y creo que es una frase tuya que dice: mientras alguien cuenta y alguien escucha, la violencia queda suspendida. Contar parece que es algo que no podemos parar de contar. Quizá el problema que tenemos es que cada vez escuchamos menos.
0: Y eso tiene que ver con una otra pregunta que está implícita en la que tú has hecho. Es, se siguen contando cosas, pero ¿quién las cuenta? ¿Quién nos las cuenta? Por ejemplo, hablamos ahora de la IA, o podemos hablar de los teléfonos móviles, de las redes, de las tecnologías digitales, de los formatos breves que todos los usuarios del metro pues se quedan enganchados, ¿no?, viendo un vídeo de 3 minutos. ¿Quién nos cuenta las cosas? Y hay un momento, de alguna manera trágico, en la historia de la humanidad, que es cuando la televisión sustituye al fuego del hogar. El fuego del hogar, la gente se reunía y se contaba historias, pero digamos que los narradores activos eran los que se reunían alrededor del fuego. La televisión lo que hace es sustituir a los narradores y recibimos pasivamente historias. Esto desde mediados de los años 50, pues la humanidad se convierte en narradora pasiva. Pero fijaros cómo han empeorado las cosas, que en todo caso la televisión, esto puede ser, vamos, yo en los años 90 escribí un libro entero contra la televisión. No siento ninguna nostalgia de la televisión, pero como las cosas pueden empeorar, lo que sí conviene es que nos demos cuenta de que ahora lo que se ha producido es una multiplicación y privatización de las pantallas. Ahora cada uno tiene su pantalla. En ese momento a veces resultaba no solo aburrido, sino insoportable el que tus padres te obligaran a ver la televisión con ellos. Pero bueno, digamos que la televisión, como el fuego del hogar, centralizaba, reunía a la gente en torno a la pantalla y, por lo tanto, pues digamos que se conservaba mejor cierto esquema antropológico que nos ha acompañado durante milenios. Lo mismo con los centros comerciales. En ese mismo libro yo criticaba los centros comerciales como una disolución de lazos antropológicos. Hoy que compramos por Amazon, los centros comerciales casi parecen un picnic de los años 60, ¿no? Entonces, han cambiado en ese sentido mucho las cosas. La pregunta, por lo tanto, es ¿quién nos cuenta las cosas? Y nos cuentan las cosas desde formatos y voces que hacen que imposibiliten la escucha. No escuchamos porque todas estas pantallas, estos estímulos visuales y acústicos incesantes impiden que nos concentremos más de 80 segundos en un mismo objeto. Y como decía Flaubert, para que un objeto se vuelva interesante, basta con mirarlo o escucharlo fija y atentamente. Si no miramos fijamente nada, nada tiene valor. Si no escuchamos atentamente nada, nada tiene valor. Y este es un problema grave, el de la escucha. Y esto creo que sí, que tiene que ver con las nuevas tecnologías digitales, frente a las cuales hay defensa. Y la defensa es precisamente reintroducir el relato. Yo siempre lo digo y creo que no me equivoco. Es verdad, es muy difícil para los padres y las madres de hoy tener tiempo para contarles historias a sus hijos. Pero no hay un solo niño que entre un niño de 5 años, de 4, de 6, de 7, luego a lo mejor ya no hay manera de recuperarlos, que entre una pantalla y un cuento contado por su madre con su voz arrulladora no prefiera el cuento. El asunto es que desde los 3 años les ponemos en las manos estímulos visuales y estímulos acústicos que impiden la escucha. Pero vamos, yo conozco mucha gente que ha hecho la prueba de pronto retirar los móviles y ponerse a contar historias, pero es que como les he contar historias es fatigoso. Y si estás cansado, has vuelto del trabajo, estás harto, tienes la cabeza en tu jefe que esa mañana te ha humillado, no te apetece contar una historia a un niño. Pero los niños pueden ser salvados todos de las tecnologías digitales a través de los relatos de sus padres. A mí no me cabe la menor duda.
1: Muchas gracias, Santi. Te voy a hacer una última pregunta para dejar el micrófono por si alguien del público quiere hacerte alguna otra. Sí, alguna otra. Pero bueno, te hago primero la pregunta, que es sobre política con minúscula, que es esa de los partidos políticos, porque política con mayúscula es esto que estamos haciendo, es parte de la vida política y cultural de este pueblo. Pero la política con minúscula, la de los partidos políticos, pues está en un momento muy delicado o tiene, digamos que tiene muy mala fama y bien merecida, porque parece que los partidos políticos están preocupados en ganar las elecciones y no tanto en abordar temas tan importantes como el cambio climático, crisis migratorias, feminismos, desarrollo local. Tú estuviste en política, estuviste durante un breve tiempo, por lo que hemos leído y sabido, duraste poco y saliste un poco huyendo. ¿Qué lugar crees que debierais tener los intelectuales dentro de esa política de partidos, esa política institucional?
0: Esta sí que es una pregunta complicada, Jorge, porque yo mismo no lo sé. Quiero decir que los intelectuales no estamos más dotados para abordar la actividad política de lo que lo está cualquier otro ciudadano. Lo que sí diría es que ahora mismo los intelectuales tenemos muy poca autoridad. No podemos ya pensar en los tiempos en que la polémica entre Camus y Sartre ocupaba a toda la sociedad francesa y una palabra de Sartre podía cambiar la política de De Gaulle. Eso ya no existe, ¿no? Los romanos distinguían entre la majestas, el imperium, la potestas y la auctoritas, ¿no? La majestas, que era en tiempos de la República, correspondía al pueblo. Fíjate qué perversión de las palabras. Hoy majestad, que proviene de majestas, identifica más bien a un poder monárquico único. Estaba el imperium, que era el poder del ejército. Estaba la potestas, que era el poder del cónsul, el poder ejecutivo. Y luego estaba la auctoritas, que la auctoritas era la que correspondía al pontífice, a ese que de alguna manera tendía un puente entre los vivos y los muertos, entre lo profano y lo sagrado. Era un cargo, era el de sumo pontífice, que luego hereda el Papa de Roma, pero Julio César fue sumo pontífice. Y estos no tenían poder, no tenían potestas, solo tenían autoridad. Durante mucho tiempo, creo que es una cosa fundamentalmente del siglo XX, los intelectuales han tenido autoritas, han tenido autoridad. Hoy la autoridad la tienen las estrellas del balón, la tienen los youtubers, los influencers. Los intelectuales tenemos escasísima relevancia. ¿Qué tenemos que hacer? Pues asumir esa escasa relevancia y, en términos de participación política y ciudadana, pues ser tan sensatos como un electricista de izquierdas, que yo creo que es lo mejor que podemos hacer. Intervenir directamente en política, bueno, yo creo que esa experiencia que tuvimos algunos, pues fue muy desalentadora, salimos muy escaldados, fue como un proceso también que ocurre, ¿no? Está muy estudiado también esto en política, pero creíamos que era la oportunidad para hacerlo mejor. En los partidos políticos hay una especie de selección darwiniana al revés, sobreviven los peores. Al mismo tiempo hay que decir que a esos peores también los necesitamos. Alguien tiene que estar ahí mientras haya instituciones. Tenemos que encontrar una forma de, desde fuera, poder interrumpir esa selección darwiniana negativa e impedir también las endogamias y los solipsismos, ¿no? El encierro clausular en uno mismo, que hemos visto que es una tendencia habitual entre líderes que al final, como en un frontón, están solo recibiendo pelotas que pueden devolver, elogios que le hacen creer que tiene más influencia en el mundo de la que tiene. Entonces creo que sí, que es el momento de hacer, como tú decías, política con mayúsculas en paralelo a la política con minúsculas. Siempre ha sido necesario, hoy más porque estamos en un momento de peligro, de grave peligro, o al menos así me lo parece a mí, con un crecimiento difícil de detener de los neofascismos, de los destropopulismos, de los autoritarismos, y creo que es el momento en el que es muy necesario que cuidemos al mismo tiempo las instituciones democráticas y que, por lo tanto, apoyemos a esos peores que han acabado representándonos en los parlamentos y en las instituciones, pero al mismo tiempo estar fuera, constantemente pendientes. Y yo, como intelectual, pues intentar desde luego no hacer política de partido. Yo creo que mi obligación es no hacer política de partido en estos momentos. Y una de las cosas que a mí me acerqué a Podemos en el primer momento fue porque yo quería ser un hombre de partido también. Igual quería ser un poeta y un fumador, quería ser un hombre de partido y he fracasado en las tres cosas.
1: Ya que estamos con esto de los partidos políticos, ¿qué novela de ficción le regalarías al próximo presidente o presidenta del Gobierno de España?
0: Pues mira, no creo que ninguna novela vaya a modificar la política de ningún presidente de gobierno, ni en España, ni en ningún otro lugar del mundo. Pero como al mismo tiempo son ciudadanos y son seres humanos, pues yo les recomendaría que leyeran de entrada todos los libros que abordo en mi libro, esas obras clásicas que no van a cambiar tu política, pero que a lo mejor sí introducen a través de un resquicio, de una fisura, introducen todas esas recaídas de los cuerpos de las que hablábamos antes.
1: Muchas gracias, Santi. Pues vamos a pasar el micrófono Vamos a pasar este micrófono y este micrófono os pediría que a quienes tengáis ganas de hacerle una pregunta a Santi, que seáis breves y concisos con la pregunta, porque hay una tendencia a coger el micro y contar la vida de uno, que yo la he tenido ahí ya, pero bueno, yo sé que como estabais sentado, pues me permitís esa licencia, pero sí os pediría que preguntaseis preguntas.
2: Hola, ¿se me escucha? Sí, ¿no? ¿No?
3: Sí, sí, sí.
2: Sí, se oye.
3: Acércate. Bueno,
2: vale. Bueno, lo primero, agradecerte muchísimo, agradeceros este diálogo, porque verdaderamente ha sido espléndido y ha sido de lo más, no sé si reconfortante, pero por lo menos inspirador y te anima al compromiso, ¿no? Y a seguir por ese camino. Yo quería preguntarte, tú has hablado de la literatura, de la importancia de la ficción desde un punto de vista del lector y del que escucha, ¿no? Pero me gustaría que ahondaras un poquito y contaras tu propia experiencia desde el que escribe, es decir, ese riesgo que supone la literatura, cómo se ha desarrollado, cómo se ha articulado en el proceso creador, en el proceso de escritura, ¿no? En tu caso, es decir, ¿ha habido un viaje ahí? ¿Ha habido algo que se ha modificado? ¿También hay un riesgo en ese viaje? Quería que hablaras un poco de esto.
0: Yo no sé si es muy interesante que hable de mi propio proceso de escritura, pero puesto que me lo preguntas, entiendo que sí te interesa. Y bueno, antes de nada, darte gracias por el comentario que has hecho sobre nuestra conversación. Bueno, yo debo decir que quería ser atleta y no escritor. Yo a los 15 años quería correr carreras de medio fondo, pero era mediocre. Y bueno, pues en mi vida ocurrió, no sé cómo llamarlo, una especie de caída del caballo. Y por razones más bien edípicas, que podrían interesar a un psicoanalista, pues acabé viéndome obligado a escribir. Digamos que para obtener el favor de mi madre, que no hacía ningún caso, y a la que no le interesaba nada el atletismo, pues yo creí que le interesaba la literatura, que es verdad, y entonces pues cometí un error gravísimo que ya ha marcado toda mi vida. A partir de ese momento, pues no sé, claro que sí, ya son muchos años de escritura, he escrito muchos libros, corres muchos riesgos cuando escribes. Primero, el riesgo de 2 años después, o 1 año después, o incluso al día siguiente de haber publicado lo que has publicado, darte cuenta de que has metido la pata, de que no tenías razón, de que te habías equivocado, tener que corregirlo en el siguiente libro. Este riesgo, que es el contrario, que es el riesgo de querer ser siempre coherente, y más vale entender que todos tenemos derecho a cambiar de opinión, porque cambia el mundo y porque cambiamos nosotros con el mundo, y que cambiar de opinión no es una incoherencia, salvo porque la coherencia, esta necesidad de mantenerte fiel a ti mismo, lo que hace la mayor parte de las veces es cerrar las ventanas a un mundo que cambia. No puedes decir siempre lo mismo frente a un mundo que está siempre cambiando y cambiando cada vez a más velocidad. El riesgo también de querer contar algo interesante y que no sea tan interesante. El riesgo a mí siempre me ha gustado mucho, porque yo quiero decir, cuando empecé a escribir, yo escribí varias novelas que nunca publicaré porque eran atroces, pero quiero decir que en mí hay un impulso narrativo y poético fuerte que he querido trasladar a mis ensayos o a mis relatos, porque tengo libros de relatos también, tengo también un poemario. En fin, que hay un impulso narrativo, lingüístico fuerte y cuesta mucho trabajo escribir bien. Y cuando no lo consigues, te sientes verdaderamente fracasado. De la misma manera que cuando crees haberlo conseguido, sientes una felicidad mayúscula que no se puede comparar con ninguna otra. Os diré en todo caso que a mí no me gusta escribir y que si escribo es porque solo hay una cosa que me gusta menos y es no escribir.

0: Muchísimas gracias a ambos por esta maravillosa conversación que hemos presenciado. Yo quería pedirle a Santiago algún consejo. A mí me preocupa actualmente mucho la crisis que estamos viviendo en la ciencia, por un lado porque nos estamos pegando un tiro en un pie con la falta de ética metodológica, pero también porque nuestra representación de la realidad es mucho menos atractiva y mucho menos acompañada de ficción que la que representan las pseudociencias, el negacionismo, la conspiranoia. Querría algún consejo al respecto. Gracias.
1: No tengo ningún consejo y si tú te dedicas a algo relacionado con la ciencia, pues tendrás probablemente tú más consejos que yo. Lo que estoy es completamente de acuerdo con lo que dices. Y de hecho es este problema que tenemos, el problema de que no podemos construir mitos con la ciencia, no podemos construir relatos. Es muy difícil, o sea, pues no sé, pienso en Darwin, que si me pongo este ejemplo. Claro, Darwin tiene un problema con cuando intenta establecer la teoría de la relatividad, y es que para que sean ciertas sus tesis necesita tiempo. Y ningún científico ha demostrado que la Tierra tuviera suficiente tiempo a sus espaldas como para permitir la evolución de las especies. El que más lejos había llegado era Kelvin con el enfriamiento de la temperatura de la Tierra, pero creo que le daba pues como 1.000 millones de años, que no era suficiente. Y claro, enfrente, ¿qué tenía? Enfrente tenía a la religión, tenía a un obispo que había fijado el día de octubre de la semana, obviamente, que era un sábado, en que Dios había terminado de crear el universo hace 4.004 años. Entonces, esa es una perspectiva temporal con la que puedes montar un relato. ¿A quién vas a creer más? ¿Alguien que te dice que la Tierra tiene 35 mil millones de años? ¿O alguien que te dice que fue Dios el que la creó, que acabó de crearla un sábado, el 4 de octubre de hace 4.000 años? Pues obviamente no puedes hacer nada, no hay color. Siempre va a ganar el relato religioso, en este caso el relato de ficción. Pero sí que creo que es importantísimo que los científicos, los médicos, los que se dedican a disciplinas científicas, encontréis la manera. Yo diría que si es la medicina, yo ahora mismo lo que echo de menos, y aprovecho que eres médico para contarte mis quejas respecto de la medicina, es que ya. Antes los protocolos de la medicina eran protocolos muy táctiles, ¿no? Eran pues protocolos y por lo tanto a lo mejor no era necesario que te miraran los oídos o que abrieras la garganta y te metieran un palo en la boca. Pero de alguna manera el paciente se sentía reconocido como un cuerpo singular, ¿eh? Había ahí una atención, una mirada. Ahora yo veo a los médicos y están detrás de un ordenador tecleando síntomas, prescribiendo pruebas que después miran en el ordenador y por lo tanto ya no tienes la sensación de ser un cuerpo singular, que merece un reconocimiento. Esos protocolos de alguna manera excluyen todo relato. Y en la medicina antes sí que había más relatos, ¿no? Había gente que iba al médico solo para quejarse y el médico pues con paciencia reconocía su singularidad corporal. Entonces, bueno, como médicos a lo mejor sí que habría que rebelarse contra la

0: Y es que todas las teorías conspiranoicas son irrefutables. No las podemos refutar, porque el conocimiento y la ciencia se caracterizan porque no agotan la realidad, porque son inseguras, porque todos los días están cuestionando lo que hacen. Mientras que las teorías conspiranoicas no tienen ninguna falla, tienen siempre una prueba de que la Tierra es plana y siempre tienen una prueba de que las vacunas son criminales. Entonces, no tienen fallas. Al contrario de lo que ocurre en la realidad que investigan los científicos, la que se inventan los antivacunas, como están locas, la locura no tiene ninguna fisura por la que poder penetrar. Y es muy difícil penetrar, no solo porque no tenemos relatos para defender la ciencia, sino porque frente a los antivacunas y los terraplanistas, ellos tienen datos y nosotros siempre dudas.
1: Una pregunta más, si alguien se anima.
2: Ay, perdón, perdón.
1: Dos más. Sí, ¿no? Dos más.
3: Yo las queráis, pero yo soy el que tiene, yo soy el que tiene esa tentación de ponerse a hablar sin parar.
1: No, no, pero para eso te tenemos aquí, Santi, para que hables sin parar.
4: Hola, Santi, muchas gracias por la... Bueno, en la charla muy interesante todo. Una pregunta de si es lo importante de reírnos, que eso nos hace como sentir mortal y podemos ahí criticar a un dictador. ¿A ti quién te hace reír? ¿Una persona o un libro, un autor? ¿Y tú crees que el sentido del humor es algo muy temporal? Porque yo tengo mucha la impresión que nos podemos reír de algo hoy, que no nos podíamos burlar hace 20 años, o sea, palabras o racismo que hace 20 años o homosexualidad que podíamos criticar y hoy en día no es posible. O sea, a ti dos preguntas en una, ¿quién te hace reír y cómo ves esto, el aspecto de que el sentido del humor es muy atemporal, o sea, muy dedicado a una época?
0: Es una buenísima pregunta. Yo en el libro, en el capítulo dedicado a Hasek, distingo entre comicidad, humorismo y caricatura. La comicidad, digamos que es mucho más popular, de alguna forma incluso caracteriza a las clases populares. Y la comicidad, pues sí, se lo puede permitir todo. Siempre corres el riesgo de que un chiste tuyo, pues es un chiste homófobo, pues ya no haga reír. Pues tendrás que cambiar de chiste. Como los chistes tienen estructuras universales, siempre estamos contando los mismos chistes, hay como cinco variantes de chiste, ahí caben distintos contenidos. Pues no podemos permitirnos ya ser homófobos, ni antisemitas, ni islamófobos, ni machistas. Bueno, pues como las posibilidades son infinitas, pues un hombre chistoso de campo, de pueblo, pues corre un riesgo cuando cuenta un chiste, el riesgo de no tener gracia. Y si no tienes gracia, pues no cuentas más ese chiste. El humorismo es como más defensivo. Tiene que ver con la ironía, tiene que ver con la distancia. La comicidad es fundamental, ¿eh? Porque si leemos el Bravo Soldado Zweig, los soldados de la Primera Guerra Mundial se defienden de sus oficiales contando chistes a veces de muy mal gusto, chistes escatológicos, chistes sexuales, verdes. Bueno, todos esos chistes son legítimos. Son absolutamente legítimos y cambian de época. El contenido va a cambiar de época a partir de esas cuatro o cinco variantes universales. El humorismo es una cosa más compleja, más defensiva, porque en realidad no te hace reír a carcajadas, ¿no? Fijaros, voy a contaros un chiste que no es un chiste, un chiste que no es cómico, que es humorístico y que entiendo, por lo tanto, por humorístico, ¿no? Y es un chiste, además, que viene... Me gusta contarlo porque es un chiste judío... muy irreverente. Son tres judíos supervivientes de Auschwitz que están bromeando sobre su estancia en el campo de concentración. Y entonces baja Yahvé y les dice, ¿pero cómo os atrevéis a bromear sobre esto? ¿Y qué responden los judíos? ¿Y cómo te atreves tú a hablar si no estabas ahí? Porque Yahvé no estaba ahí. Si hubiera estado ahí, piensan estos judíos, a lo mejor no hubiéramos visto morir a todas nuestras familias. Bueno, eso es un ejemplo claro de lo que es humorístico respecto del chiste cómico, del que todos podemos encontrar una referencia, los de Lepe, ¿no? Son chistes que te hacen

0: reír a carcajadas, que tienen que ver con las vísceras, algo que no se puede evitar. Y por eso a veces son injustos los chistes, ¿no? Sacrifican siempre a alguien. Pero bueno, tampoco pasa nada, siempre y cuando pues sean buenos chistes. Sacrifican a alguien, pues sí, alguna vez seremos nosotros también sacrificados en algún chiste. Es el derecho de los que sabemos que nos vamos a morir. Y luego el tercero es la caricatura. La caricatura sí que es más seria. La caricatura a mí me parece que hay que tener mucho cuidado con cómo se maneja, porque cumple una función política muy grande. Pensad en las caricaturas que se hacían de los judíos en los años 20 y 30, ¿no? En los que se los comparaba con insectos, con bacterias y demás, los que se hacen hoy sobre los musulmanes, las famosas caricaturas del Charlie Hebdo, ¿eh? Ningún caricaturista merece ser asesinado por una caricatura, pero en todo caso el caricaturista tiene que ser responsable y entender que tiene en sus manos un arma políticamente muy peligrosa. Porque a través de la caricatura sí que puedes promover antisemitismo, islamofobia, machismo o lo que quieras. Entonces, riámonos de todo lo que nos haga reír sin demasiados remordimientos, porque no nos van a hacer reír todos los chistes. Hay algunos chistes que ya no nos hacen reír. ¿Y yo de qué me río? Pues no sé, soy más bien una persona pesadumbrada, pero a veces me río. A veces me río a carcajadas, sí. Hay chistes fáciles. Cuando los cuenta alguien muy chistoso, me hace reír. Y, por ejemplo, con El bravo soldado Zweig, me río a carcajadas cada vez que lo leo y os lo recomiendo vivamente. No leáis mi libro, id corriendo a comprar Las aventuras del bravo soldado Zweig y dedicad el resto del verano a reíros a carcajadas con el mayor alegato antibélico de la historia de la literatura.
1: Para agradecer de nuevo a Santi que haya estado en esta 56 semana cultural de la Fundación Cultural de Cercedilla, que esperamos verte muchas más veces por aquí, en la librería. Yo estoy seguro que a Abril le encantará que vengas con tu próximo libro, que creo que ya en breve habrá una nueva obra, creo yo, pues si quieres contarlo. Pero vamos, que con la fundación, con la librería o con quien sea, estaremos encantados de tenerte de nuevo. Y muchas gracias a todos vosotros y vosotras que habéis venido esta tarde. Como decía antes, ahí tenéis los ejemplares de Santi que ha traído Abril. Al lado las revistas de la Fundación Cultural, si es que todavía os falta alguna o queréis regalársela a alguien de vuestra familia. Y que mañana, bueno, y muchas gracias a Alberto que ha estado ahí retransmitiendo en Radio Cercedilla. Un saludo a los millones de oyentes de Radio Cercedilla. Pero no, luego el podcast se escucha, que parece que no, pero el podcast sí que se oye. Yo lo voy a oír. Y que mañana cerramos la Semana Cultural con una jam que conducirá Street Wings, o algunos de los componentes de Street Wing y amigos, aquí en el Parque de Prado Luengo a las 9 de la noche. Así que mañana os esperamos para cerrar esta Semana Cultural. Muchísimas gracias.
0: Gracias.
2: Y ya que me han despedido, ya me vais a escuchar, despedimos la transmisión de RadioCercedilla.com. En este momento tenemos dos oyentes en directo, pero creo que todos estaréis interesados en recuperar esta conversación porque hay mucho que revivir. En un par de días estará publicada en la web de la radio, radiocercedilla.com, además de muchas otras cosas. No sé si estuvisteis el sábado en el recital de Alberto San Juan, está ya publicado y se puede revivir las canciones, la conversación con Tessa y todo. Tenemos el día de la radio que hicimos el domingo en directo, la radio, lo tenemos ya publicado y podéis ahí escuchar todo lo que pasó en la Plaza del Ayuntamiento el sábado, además de todos los programas de Radio Cercedilla, que son muchos y muy buenos, no porque yo haga varios, pero son muchos y muy buenos. Así que muchas gracias a todos y gracias a Santiago desde Radio Cercedilla.

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1: Flautoman. No la voy a poner, pero un poquito.
0: Pero esto es trampa, esto es trampa. Habías dicho que no.
1: No conocía a este famoso. Me ha parecido muy interesante.
0: Pero a Stan Steele, al grupo, sí lo conocías, ¿no?
1: No, creo que más. Es que no soy capaz de aprender todo esto del rock. Esto es rock, no es rock. Yo qué sé. Qué maldad, Elena. Qué maldad que sea rock. Aquí tengo a Elena hoy, de lo puto peor.
2: He tenido maniobras de empatía, el desvío de energía, perpetuar melancolía, darle pena.
1: Que es que se nos va a acabar el programa, entonces me da pena no poner todos los temas. Entonces, bueno, estoy aquí sondeando un poco lo que me quedaba, porque claro, todo decías tú que no ibas a hablar y fíjate todo el tiempo que llevamos.
0: Ya ves.
1: ¿No? Qué difícil, ¿no? Te iba a proponer este otro.
0: What? Dale.
1: Vamos a la tierra.

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Digging in the Dirt, Peter Gabriel. Cavando en la tierra, creo que hay que cavar más cultivo y menos monocultivo. Rebecca Mono arde dentro en la Grange Rock.

0: Bueno, que decías que no iba a durar el programa y ha flipado, ¿no?
1: Ha sido muy guay, Manu.
0: Dice por aquí, en la página 141.
1: Chimpún.
0: Chimpún por ahora. ¿Qué quiere decir eso?
1: Que soy una repelente. Que soy una repelente, que no me iba a callar. Chimpún punto, no, no, había que decir algo más.
0: Algo más, ¿no? ¿O es que este proceso de creatividad te ha abierto una nueva puerta en tu recorrido personal y profesional?
1: Pues no lo sé, porque igual la siguiente vez es otra cosa. No, no, es que no lo sé, no, procuro no decidir qué es lo que va a pasar con lo que no sé.
0: Pero es verdad que tu vida está muy asociada también a la creatividad, ¿no? Por tu profesión, por tu trabajo.
1: Claro, pero hay muchas maneras. O sea, creatividad es vivir, quiero decir que con eso ya. Ahí te dejo.
0: Sí,
1: ahí te dejo.
0: Ahí me dejas. Yo te lo voy a dejar porque yo, si algo me ha llevado a este libro, es que todos tenemos necesidades oscuras, ocultas, ¿no? No sé. Hay una canción de Red Hot Chili Peppers, que es la que voy a poner ahora, que es Dark Necessities, ¿vale? Y que se refiere a la belleza de nuestros lados oscuros y que la cantidad de creatividad, crecimiento y luz en realidad proviene de nuestra lucha interna. Hay mucha lucha interna en la de dentro. Mucha lucha interna, pero creo que te he sentido mejor, ¿no? Después de hacerlo.
1: Sí, es que esto que llamas tú de necesidades oscuras, yo es que no lo vivo así. Ya está. O sea, que...
0: Venga, ¿cómo lo vives?
1: O sea, que es que no le veo oscuridad.
0: ¿No?
1: No.
0: Pero...
1: No, le veo oscuridad, Manu.
0: ¿O has salido de la oscuridad para escribirlo?
1: O sea, escribirlo ha sido salir al mundo. Ni de la luz, ni de la oscuridad, ni de... Era lo que había y todo es bien.
0: Vale, ¿quién es este amor mío? La oscuridad ayuda a todo lo que brille. Ayuda a que todo brille. Si hay oscuridad, hay brillo. Si no hay oscuridad, no hay brillo. Tú que trabajas en el mundo de la imagen, debes saberlo. Red Hot Chili Peppers, en la Grange.

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0: Bueno, Rebeca, todo llega, todo llega. Y se acaba el programa.
1: Jo, que muchas gracias, Manu. Que súper a gusto.
0: Bueno, súper a gusto.
1: Gracias por darme el espacio.
0: Súper a gusto yo. Esto es la vida. RadioCercedilla.com. Cuando quieran escucharnos. Y como siempre, podemos seguir improvisando.
1: Porfis.

0: sorpresita. He encontrado un temazo.
1: ¡Wow!
0: Que le podemos poner un contrapunto a tu disco, a tu libro, ¿no?
1: Me encanta
2: no
1: eso.
2: No tengo idea.
0: Parque Sur.

Voy a preguntar a la audiencia si esto es rock, no es rock. ¿Qué pasa? ¿No se improvisa o qué? ¡Venga!

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2: Y aquí comienza un nuevo episodio de La Vaca Multicolor, hoy dedicado a las concepciones del arte. Es decir, que hoy vamos a intentar responder a la mítica pregunta de ¿qué es el arte? Y yo intentaré no contar el chiste mítico.
5: Es que ya lo has dicho varias veces.
2: El arte es morirse de frío, que es en lo único que podemos estar de acuerdo. Ya escuchaban ustedes aquí al niño que ha vuelto por fin después de su retiro del pasado programa. Aquí está con nosotros. Muy buenos días.
6: Buenos días, compañeros de la radio.
5: Estáis inclusivas, ¿eh? Buenos días.
6: Buenos días.
5: Buenos días.
2: Buenos días. Es que estamos ahí entre las tardes y los días, entonces ha sido unas buenas...
6: Hemos vuelto al cuñadismo, en realidad.
5: Bueno, como volvemos a tener un invitado macho, beta, no, todavía no lo sabemos. Sí, volvemos a ser ultracuñados.
6: Cuñados.
5: Así que hay que corregirse.
2: También escuchan, queridos oyentes, a Juan Perno.
5: Buenos días.
2: Muy buenos días,
5: alias
2: Juan
5: Perno.
2: Alias Juan Perno. Porque ya saben ustedes que el niño es alias el niño, también llamado Jorge Ruiz Abanades.
5: ¿Tú tenías un alias, Jorge?
2: Yo soy J. Jimeno.
6: J. Jimeno.
2: J. Jimeno.
5: JJ.
2: JJ.
5: Benítez, casi, vamos.
2: Casi, casi. Y hoy vamos a hablar del arte. Presentamos ya al invitado porque le tenemos al otro lado del teléfono, pero todavía no sabemos si darle entrada o no.
6: Pues tú eres el director del programa.
2: Venga, vamos a, antes de presentarle, niño, cuéntanos de qué vamos a hablar hoy, así con más detalle.
6: Bueno, pues como bien has dicho, básicamente vamos a hablar...
2: Yo siempre digo las cosas bien,
6: hombre,
2: niño.
6: Y con mucha... de manera muy sintética, sobre concepciones del arte. Entonces se trata un poco de intentar indagar sobre qué es el arte, pero sobre todo sobre qué diferentes maneras hay o ha habido de entenderlo o de aproximarnos a ello. Y es que la problemática está servida, porque de alguna manera, en mi opinión, en la palabra arte, pues es uno de esos grandes monstruos de nuestra sociedad o de nuestra cultura, ¿no? De la intelectualidad, que uno no sabe muy bien por dónde agarrar o cómo atar, porque debajo de ese concepto, que en principio hace referencia pues a una serie de prácticas, pero resulta que esa serie de prácticas que denominamos artísticas son sumamente dispares entre sí. Es decir, tendríamos que ver qué tienen, o sea, y existe entonces la pregunta de qué tienen en común todas esas series, esas prácticas dispares, para englobarse o recogerse debajo de ese mismo término, que es el término de arte, ¿no? Y en esta disparidad, pues podríamos empezar por simplemente plantear la diferencia de las diferentes disciplinas que denominamos artísticas, o sea, qué tienen en común, pues, por ejemplo, la pintura y la música, ¿no? La práctica de pintar un cuadro o de observar un cuadro con la práctica de componer una pieza musical o escuchar una pieza musical, que ya son prácticas materialmente distintas, técnicamente muy diferentes, incluso la disposición que uno debe tener ante ellas, pues son distintas, los sentidos que uno utiliza para recibirlas, pues también son diferentes, y sin embargo se engloban dentro de ese mismo concepto de práctica artística. Pero luego, si nos fijáramos dentro de una misma disciplina, pues pongamos por caso la música, claro, la variedad y la diversidad entre una música tecno que encontramos en una discoteca y la música de los dulzaineros de nuestro pueblo, o la música clásica de una cantata de Bach, o no, que es música sacra o música de iglesia, o la que cantan unos monjes en un convento, o yo qué sé, o las nanas que uno canta para dormir a su hijo, pues todas ellas caben nuevamente bajo el concepto de música y nuevamente bajo el concepto de arte. Entonces, Pues bueno, un poco a lanzar la pregunta de qué tienen en común y qué las diferencia, pues estamos aquí para conversar sobre ello.
2: Después de esta breve introducción del niño, como te echábamos de menos la semana pasada, decíamos, esa breve introducción que hace el niño, aquí está.
6: ¿Qué pasa, que ha sido muy larga?
2: No, por Dios, que va.
6: Joder, ¿cuántas cosas se pueden decir en 2 minutos?
5: ¿Sabes? Larga era nuestra mudez en su ausencia.
2: Totalmente.
6: Joder.
2: Y ahora sí vamos a presentar a nuestro invitado de este episodio, que no es otro que Sergio Blecua Morales, ingeniero industrial, doctor en humanidades, así que estamos hablando de un invitado muy humano, que a veces hemos tenido aquí como invitada a la inteligencia artificial.
6: No, esto nada.
2: Es un macho, pero muy humano, Juan.
5: Cuñado también, supongo, otro. Tendrá, ¿no?
2: Sí. Ahora nos cuenta él cómo de cuñado es. Y bueno, este Sergio nos va a contar, pues, por qué su aproximación al arte. Él tiene una tesis sobre estética musical, que nos va a explicar él mejor, porque yo me liaría totalmente con Ligeti ahí de fondo. Pero bueno, vamos a escucharle, ¿vale? Que me callo yo, que también hoy me he metido con el niño de introducciones largas y fíjate.
6: Y aquí está, bla, bla, bla.
2: Para introducir
6: para saludar a nuestro compañero.
2: A nuestro invitado de este episodio. Muy buenas, Sergio.
3: Hola, buenos días.
2: ¿Cómo estás?
6: Buenos días, Sergio.
3: Oye, primero, lamento haberos defraudado con mi género y biología. ¿Qué le voy a hacer en
6: No, estamos todos en el mismo barco aquí. Nos ha tocado.
5: Sergio,
6: vivimos en una época difícil.
2: Es que a Juan tiene unas oyentes que...
6: Siempre se meten con nosotros porque somos los cuñados, ¿sabes?
2: Sí, dice...
5: Nos piden presencia, Sergio, nos piden presencia, obviamente.
3: Energía
5: yin, que nos viene bien, la verdad.
3: Muy bien.
5: Y se nota, se nota cuando viene.
6: Pero no siempre podemos contar con ella.
3: Se nota.
6: No siempre podemos contar con ella.
5: Pero bueno,
6: eso sí.
5: Ya.
2: Pero a pesar de tu género, nos vas a venir muy bien para este programa donde intentamos explicar qué es el arte.
6: Bueno, explicar tampoco. Digamos conversar.
2: Conversar.
5: Cierto, el arte.
2: Y hablaba de esa tesis que hiciste sobre estética musical. Tú lo vas a explicar mucho mejor que yo, Sergio.
3: Bueno, pues como decíais, es un tema que no vamos a agotar en la conversación de hoy, ni siquiera vamos a empezar a caminarlo, pero bueno, digamos que he tenido mis obsesiones clásicas, las que me han acompañado durante muchos años, y unas son la exploración entre científico, filosófica, humanística, de qué comunica el arte, precisamente el tema que estabais un poco planteando con el título de la sesión, de concepciones del arte, y en particular con la música, también porque tengo algún estudio musical. Entonces, una indagación sobre todo en las profundidades de la estética musical, en general del arte, pero en particular de la estética musical, intentando comprender qué parte de del placer de la escucha musical, o no placer, qué parte de la estética musical es biológica y qué parte es cultural. Básicamente esa es la base de mi estudio. Sí, porque efectivamente puede haber posicionamientos más filosóficos que artísticos que se van hacia los extremos. Yo quería indagar en qué parte de algo tan experiencial, tan profundamente, muchas veces se dice emocional, y quiero ver exactamente qué quiere decir eso, qué ocurre con la música, que qué parte es puramente biológico e inevitable y qué parte es un constructo lingüístico-cultural.
6: ¿Y hay algo ahí en tu respuesta que sea biológico?
3: Sí, claramente, realmente la conclusión, pero que era una hipótesis, bueno, como toda tesis humanística, la tesis y la conclusión van un poco realimentándose cuando la metodología no es tan estricta como otras, pero la base es que hay ciertos elementos de la escucha musical, básicamente ciertos aspectos del ritmo y sobre todo la disonancia, que son biológicas, son elementos biológicos que naturalmente nos predisponen a conformar lenguajes musicales. No tienen por qué hacerlo, pero son una base fundacional para la mayor parte de los lenguajes musicales que conocemos.
5: Schoenberg tenía alteraciones cromosómicas, entiendo, entonces.
3: Schoenberg y otros muchos músicos interesantísimos exploran caminos que obvian ciertos aspectos biológicos. ¿Por qué? En un intento muy habitual de todo tipo de arte, no solo musical, en el siglo XX, quieren aflorar en el propio material musical, ni siquiera en nuestra escucha, en el propio material musical, si hay, hay un lenguaje oculto que pueda expresar algo especial que no sea lo que lo acompañan los clásicos constructos basados en la consonancia y la disonancia.
6: Claro, entonces, y de ahí surgen entonces concepciones del arte que se escapan a lo biológico y por tanto...
3: Eso pues ahí es, ahí la duda, y ahí ya es un poco el cierre casi de mi prehipótesis o la hipótesis de mi exploración, que es qué ocurre cuando renuncias a los elementos más ligados a la percepción, a las protoemociones que surgen en el propio contacto con la materia prima sonora. Entonces, si renuncias a elementos muy emocionales, ¿en qué se convierte el lenguaje musical que estás utilizando?
6: Ya.
3: Quizá es más racional y menos emocional, y eso tiene unas consecuencias. Entonces, no es que sea mejor ni peor.
6: Sí, nos adentramos hacia los artes conceptuales, por ejemplo, ¿no?
3: Sí, casi meta-arte, un debate sobre qué puede expresar el material lingüístico, artístico.
6: Pero que por otra parte ha sido muy típico del arte moderno el plantear constantemente la pregunta de qué es el arte. O sea, como el arte como herramienta de cuestionamiento sobre qué es el arte y por tanto sobre exploración, sobre posibles formas artísticas que no habían sido opinadas hasta el momento. Porque yo desde luego estoy completamente de acuerdo contigo que sí que hay unas bases biológicas al menos de la construcción armónica de los sonidos, porque de hecho en las muy diversas culturas los diferentes lenguajes musicales tienen en común algunas cuestiones como la segunda, o sea, ¿no? Los segundos armónicos, ¿no? El segundo armónico natural, como base del lenguaje de las notas y demás, pero que obviamente luego, precisamente en planteamientos más conceptuales en el arte moderno, pues bueno, todo eso se va poniendo en cuestión y explorando hasta dónde puede llegar el arte en otras líneas, ¿no?
3: Sí, aquí la gran pregunta es qué parte de... Y es una pregunta vital y central, es qué parte de esa percepción del valor artístico o de la parte más estética del producto de un compositor se percibe por vía tópica, es directa la conexión, es emocional, te permea de una manera especial y directa, y qué parte se tamiza por la razón y más estudia sobre el papel. Y entonces es un constructo más racional y que tiene otro tipo de placeres o disgustos, pero emociones asociadas. Entonces, bueno, la elección de un compositor, de cualquier artista en general, digo compositor por tema musical, pero en general es el arte contemporáneo, es hago un estudio conceptual de lo que el arte puede expresar y entonces estoy en un territorio racional, pero que apela a ciertos elementos de la emoción racional, que también existen, o me voy al territorio de la pura percepción sensible y esa profundidad de lo más telúrico, de lo más que se percibe, pues eso, de más por la piel y más por la emoción salvaje que emerge de una percepción que mueve algo en ciertas partes de nuestro cerebro y que evoca emociones solo por el hecho de alcanzarnos.
5: Yo quería, que haga un pequeño retroceso en la cuestión que antes comentabais con respecto al tema de la constitución estética, ¿no? Un poco más del intento por definir el concepto en sí, ¿no? Entonces hay un pasaje al principio, muy al principio de la que además Adorno, ¿no? En su teoría estética se centra Sergio claramente mucho en la música, ¿no? Porque era un gran y comenta algo así como que el concepto de arte para él está, o de la cuestión estética, me tengo que rascar la nariz, Jorge, es que me están reprendiendo, me están intentando boicotear.
2: Se tapa la boca,
5: boca. No, es que hay algo, hay una sustancia aquí en el plató.
6: Venga, anda.
5: Que tiene que ver, Adorno lo refiere un poco como el concepto de arte... se ha de trabajar más por la ley de desarrollo y no tanto por la cuestión de sus invariantes. Es decir, que cuando tratemos el concepto de la cuestión estética, hemos de reflexionar más hacia aquello que no es arte, ¿no? Y cómo ese concepto va desplazándose a lugares que previamente no había ni tan siquiera conquistado, ¿no? Me parecía interesante también por el hecho de que ese concepto de arte, después obviamente de todo un poco de ir atravesando a Tatarkiewicz, a los grandes estetas, ¿no? Modernos, clásicos y más o menos contemporáneos, en donde se trabajan esas seis grandes ideas, ¿no? De la belleza, la proporción y un poco superando esas definiciones más cerradas, creo que llegamos a una situación en la cual el arte está prácticamente definida por lo que incluso el mercado del arte plantea como arte. O sea, es decir, que desde el momento en el que tenemos a nuestro querido R.L. Mood poniendo un butter en la primera exposición, ¿no? A principios del 20, ahí aparece... Sí, el
6: no, Duchamp se refiere, pero que estaba Duchamp, firmado por...
5: Sí, Duchamp firma, ¿no? Entonces, quería volver un poco allí. ¿A qué os parece esta cuestión de intentar indagar o acotar ese concepto un poco complejo?
6: Claro, es que
5: ¿no?
6: esa es la cuestión por la que ha empezado el asunto, ¿no? Es decir, como existen tal variedad dentro... O sea, ¿por qué se reúnen bajo el mismo concepto de arte planteamientos artísticos tan dispares? Algunos que siguen... una tradición, por ejemplo, de la música clásica o de la música, digamos, tonal o de la construcción folclórica de la música, el planteamiento folclórico, frente a planteamientos puramente conceptuales, puramente racionales, como decía Sergio, en el que el propio arte está buscando indagaciones sobre qué puede llegar a ser, ni siquiera sobre qué es, sino qué podría llegar a ser, y por eso plantea todo el rato un pie, como decía Alan Kauprow, en el no arte y todo el arte del siglo XX a través del arte de vanguardia. Bueno, del siglo XX, no todo el arte del siglo XX, sino el arte caracterizado como arte vanguardista se caracteriza todo el rato por poner un pie en el no arte para generar ese movimiento de tensiones entre lo artístico y lo no artístico. Pero, por ejemplo, ahí surgen figuras de un valor filosófico muy grande, como pueden ser Gadamer, ¿no? Que se plantea desde sus esferas de la hermenéutica qué es lo que tienen en común el arte antiguo y el arte moderno. O sea, en esa contraposición simplemente de arte clásico y arte moderno, por no entrar en la diversidad de lo artístico, por ejemplo, intercultural, cuando hablamos... Porque claro, también bajo el concepto de arte recogemos las máscaras de un pueblo de Nueva Caledonia, o recogemos bajo el concepto de arte las danzas de una tribu alrededor del fuego, que son partes de una liturgia religiosa, probablemente. Entonces... todo este embrollo del concepto artístico, por ejemplo, Gadamer se plantea por qué tienen en común todas estas historias, qué hay ahí detrás en común, ¿no? Por ejemplo, Gadamer tiene un libro muy bonito, muy cortito, que se llama La actualidad de lo bello, en donde él plantea esta pregunta fundamental, es decir, qué tienen en común el arte el antiantiguo y el arte moderno, y él plantea tres conceptos cruciales, o él pone sobre la mesa tres conceptos fundamentales que nos pueden ayudar a tirar del hilo, a buscar esa unidad, ¿no? Para él es el concepto de juego, el concepto de lo simbólico y el concepto de lo festivo, ¿no? Y así, por hacer un resumen muy, muy rápido de lo que habla sobre estos tres conceptos, es, por un lado, el concepto de juego como una dimensión lúdica vinculada a la no finalidad del proceso artístico, de la práctica artística, a una finalidad intrínseca a la propia obra, es decir, por diferenciarlo de prácticas puramente pragmáticas de la vida cultural, como puede ser conseguir comida, conseguir alimento, ¿no? Conseguir construir una casa, ¿no? Prácticas culturales que tienen una finalidad, por ejemplo,
2: ibas a decir algo. Ahí quitaríamos el mercado del arte que hablaba Juan, que es lo que marca en muchas ocasiones lo que es artístico y lo que no, y que justamente habría que eliminarlo si nos queremos adecuar a la explicación de Gadamer.
6: Sí, probablemente sí, pero por darle el resumen, el concepto de juego como una práctica sin finalidad más allá del propio juego, porque por ejemplo, pues de un niño que juega la pelota tirándola contra el balón, pues obviamente no hay ninguna finalidad en ello, pero el niño sí tiene una finalidad, que es rebotar la pelota contra el balón el mayor número de veces posible. O sea, es una práctica que tiene su finalidad en sí misma, sin evocar hacia afuera, hacia prácticas, digamos, hacia un servilismo cultural. Luego, el concepto de lo simbólico habría que entenderlo prácticamente en términos freudianos, de como aquellas realidades ocultas que afloran a través del simbolismo, es decir, como cosas de como a través de, vamos, digo lo de freudiano porque es como un poco la interpretación de los sueños en Freud, ¿no? A través del aparato simbólico que pone sobre la mesa realidades a través de, no de manera explícita, sino de manera implícita o connotacional, ¿no? Y luego, por último lado, el carácter de lo festivo que habla Gadamer, que es el carácter de lo excepcional frente a lo que es la vida cotidiana, de la cotidianidad, del evento, digamos, diario, del día a día, aparece lo artístico como un evento excepcional. Por eso muchas veces ha estado ligado históricamente tanto a la liturgia religiosa como a la festividad y al folclore reunido a las festividades. Por eso precisamente una danza alrededor del fuego se reconoce como algo artístico y se vincula a través de ese concepto de lo festivo, pues como por ejemplo, pues el acto estético de la percepción musical o de lo que sea. Bueno, yo aquí dejo esta reflexión a lo Gadamer, pero bueno, como ejemplo de proyecto que busca aunar las diferentes concepciones artísticas, ¿no?
2: Sergio, que te tenemos sí. ahí, si...
3: Sí, no, estaba
2: escuchando. Tú interrúmpenos, cuando
3: muy
2: quieras.
3: Muy atentamente, todavía no tengo confianza para...
6: Puedes interrumpirnos, por supuesto.
3: Bueno, es que es muy interesante lo que estabais comentando. Cuando empezabais la charla hablando del monstruo, de como concepto intelectual que era el arte, ¿no? Y esas concepciones heterogéneas, es que es tan multidimensional el concepto de arte que cualquier eje que elijas para abrir taxonómicamente la categoría va a dejarse fuera el resto. Entonces, claro, Gadamer a lo mejor lo abre pues, efectivamente por estas categorías, o Adorno por otras, o cualquier otro filósofo contemporáneo o artista, o sea, en su propia exploración artística lo está abriendo también por sus inquietudes, que se deja fuera el resto. Y el arte es tan extenso en su intención, y casi cada artista tiene una intención comunicativa, que es la otra gran variable del arte, o sea, ¿qué quiere comunicar el arte? Exactamente cuál es la intención comunicativa, si la tiene el artista, y eso que produce en un receptor. Entonces, claro, ese hecho, el arte como lenguaje, si es que se puede utilizar la palabra lenguaje para lo que pretende el arte, porque incluso habría que decir si quiere comunicar algo. Entonces, esa dimensión también es un poco la que en particular yo he explorado más en profundidad, ¿no? El arte como intento artístico de comunicar la experiencia humana más allá de la información que necesitamos para comprender el mundo. Que es otra dimensión, ¿eh? De esas que hemos añadido, de características, claro. También subyacen al propio elemento artístico, si es eso, si es un juego que se encierra en sí mismo, cuando también hay filósofos bastantes que, ya más un poco postestructuralistas, que dicen, hombre, pues igual el arte también tiene que ser político, entonces no es tanto, se trasciende a sí mismo. O es simbólico, pero igual puedo renunciar a todo simbolismo, intentar que la materia prima artística exprese algo que está oculto y ni siquiera conocemos. O sea, yo creo que cada artista o cada filósofo o cada analista o cada crítico, pues eso, utiliza categorías para intentar abordar el hecho artístico, que en el propio hecho de abordarlas por una pregunta taxonómica, se está dejando fuera pues N dimensiones, que no son dos ni tres, probablemente son una decena que imposibilitan imposibilitan hablar desde un único prisma o mirada de esa concepción. Entonces requiere, pues eso, una cosa multiprismática, más difusa, menos acotada, definiciones más vagas, aunque algunas concretas sean muy ricas y aporten una mirada interesante. Entonces, bueno, por eso decíamos que no íbamos a agotar la pregunta de qué es el arte. Pero vamos, la parte que a mí más me interesa, por aportar el granito de arena y tampoco voy a decir nada nuevo, es que muchas de las concepciones artísticas un gran valor de las producciones artísticas, buscando así una especie de metavalor de todo intento de producción artística, sería intentar comunicar aquello que no es comunicable por los lenguajes más denotativos, los lenguajes que apuntan directamente a un intento de hacer un mapa de la realidad. El arte podría intentar hacer un mapa de la emoción y de la experiencia humana. Entonces, bueno, es otro prisma para intentar entender qué pretende el arte. Igual no definirlo, pero sí dar una pincelada un poco impresionista de qué intenta conseguir el arte.
5: Me gusta que hayáis vuelto un poco al hecho, digamos, de la concepción comunicativa, ¿no? De hecho, en tu tesis o en tu investigación, Sergio, hace referencia un poco a estas frases, ¿no? Poco beethovianas, del daimon casi, ¿no? El arte como, digamos, intermediación, ¿no? Entre casi lo divino y lo humano, sí, ¿no?
3: Chamánico, un hecho chamánico.
5: Sí, casi, prácticamente. Sí. De hecho, luego defines un poco a Ligeti, al autor en el que trabajas, como el alquimista, ¿no? Ya estás incluso volviendo un poco a conceptos así de magia e interrelación. Pero quería decir, sí. Perdona. Pero bueno, perdona, que me estabas diciendo algo.
3: No, que me voy a apuntar solo a reforzar lo que estabas diciendo, así que nada, continúa.
5: Pues nada, era porque como curiosidad, viniendo, hemos coincidido Niño y yo en esta anécdota, le he dicho, digo, joder, ¿te acuerdas cuando a Beethoven, y que toca un poco, ¿no? Y dices, sí, esta es la anécdota que teníamos que comunicar. Y ahora que estabas hablando sobre esto del arte que comunica, cuando Beethoven termina de tocar una de las últimas sonatas, no sé cuál es exactamente, a lo mejor el niño lo sabe, le preguntan, oye, una maravilla, ¿no? Una persona del público le dice, pero ¿nos podría comentar o decir qué es lo que quería transmitir, ¿no? Y entonces Beethoven lo que hace es girarse de nuevo sobre el piano y volver a tocarla desde el principio hasta el final, ¿no? Como, bueno, intentando, digamos, subvertir ese concepto de arte referencialista, ¿no? Un poco...
6: Bueno, o sobre todo que apuntando al hecho de que el arte tenga que ser capaz
5: por sí mismo, ¿no?
6: de expresar lo que tenga que expresar, pero hacerlo por sí mismo, claro. Sin necesidad de una mediación a través del lenguaje, ¿no? De es una de las cosas que hoy por hoy... para mí resultan más llamativas y que yo he sido durante muchos años muy crítico con esta tendencia del arte contemporáneo de estar prisionero de ser prisionero del discurso, es decir, te encuentras una obra de arte contemporáneo y es inevitable mediar con ella si no es a través de un texto que te explica la ideología del autor, las pretensiones conceptuales que tiene, y que muchas veces tú miras la obra, lees el texto y dices, ah, bueno, pues puede ser que vaya por ahí, pero si ves la obra directamente, sin mediación del texto, la obra apenas te dice nada.
5: O JJ se está preparando.
4: Sí, como no puede pasar un día sin que diga, intente decir bien la palabra Wittgenstein.
3: ¿Wittgenstein?
4: Sí, no. Va un poco
6: Winchester, tú di Winchester.
4: Winchester. Va un poco en la línea de lo que no se puede hablar, hay que callar. ¿O expresarlo a través del arte? ¿Estarías de acuerdo con esa...?
6: Sí, de hecho Wittgenstein estaría de acuerdo con esa. Incluso Wittgenstein estaría de acuerdo que realmente todo el proyecto de la filosofía en el fondo es un intento de poetizar la ciencia. Es decir, que...
5: Bueno, pero
6: que
5: lo místico ya... se muestra...
6: pero claro, luego hay un más allá de lo que se puede expresar. Pero de hecho esto es muy interesante, toda esta cuestión de lo que... de si necesitamos una mediación textual o no, porque de hecho hay un autor que se llama George Steiner, que habla mucho sobre cuestiones estéticas, sobre todo del lenguaje, tiene un libro muy así de artículos que se llama el lenguaje y silencio, y dentro de este hay un artículo que se llama el abandono de la palabra. Entonces él habla de una crisis, digamos, de los procesos lingüísticos, científicos y filosóficos del siglo XIX, que es cuando empiezan a aparecer filósofos poniendo en jaque, de alguna manera, la capacidad de las ciencias de llegar a una verdad última y la capacidad de los lenguajes científicos de digamos, agotar las dimensiones de la verdad o de lo humano. Es decir, ahí tenemos pues, desde Kierkegaard a Schopenhauer a Nietzsche y luego, por ejemplo, a Wittgenstein, que pondrán sobre la mesa la imposibilidad de agotar la verdad en el discurso. Y entonces empieza, de alguna manera, esa... acompañando a esa crisis de los recursos expresivos del lenguaje científico, del lenguaje categórico, los artistas empiezan a reivindicar, en principio a través de la poesía, pero también a través de la música, empiezan a reivindicar su capacidad de expresar verdades no expresables en términos científicos, en términos filosóficos, ¿no? Y es, yo creo, hacia lo que apuntaba Sergio, de sí. La reivindicación del arte como,
3: justo.
6: Como tener un pie o un papel que cumplir dentro de... del justo. Ámbito filosófico, por decir así, ¿no?
3: Y es filosofía desde el punto de vista que cuestiona el concepto de verdad.
6: ¿Sabes? Exacto,
3: cuando
6: exacto.
3: Dice, ¿qué verdad quieres comunicar? Porque existe una verdad objetiva y probablemente, bueno, objetiva, un intento de expresión de la verdad objetiva, y para eso hay lenguajes muy adecuados para expresarlo, y es el discurso que ese que, bueno, nunca agotará la sed de sentido objetivo, pero es que hay un sentido no objetivo, que es lo que sientes. La palabra sentido es muy rica en ese sentido porque habla de lo que se siente, que solo se puede expresar quizá con otros lenguajes. Entonces, el lenguaje científico, en su más amplia concepción, jamás va a arañar el territorio de la experiencia. Podrá exacto. Explicar el mecanismo mediante el cual se produce la emoción o la experiencia humana. Pero si quieres contar...
5: Y ni tan siquiera, Sergio.
3: Y ni tan siquiera, efectivamente. Pero la experiencia humana tiene que ser algo más la envolvente. No puede ser denotativo, tiene que ser tan connotativo y tan difuso que solo... Y por eso la anécdota que habéis contado de Beethoven, que es un clásico de la tanto de la semiótica musical como de pues este tipo de concepciones del arte, que hay otra anécdota parecidísima, o más bien una cita, de, creo que es del Viscostello, que dice que hablar sobre música es como bailar de arquitectura. Nunca vas a conseguir... Nunca vas a conseguir decir nada real de la música, exacto, como experiencia. Exacto. Como experiencia, sí, el mecanismo, la armonía, el concepto, la disonancia, que subyace biológicamente o físicamente, vas a conseguir hablar de ello. Pero lo que se experimenta cuando te enfrentas a un hecho artístico en general Es que es el hecho artístico el
6: que habla. Claro, claro. O sea, que hay que decir que nunca jamás el texto va a ser sustituto de la obra.
3: Justo. Entonces Beethoven, muy, o sea, sea cierta o no, que se pone un poco en duda, pero la anécdota, pero que es fantástica como metáfora de lo que estamos hablando, es que le estás preguntando a Beethoven si escribió esa obra porque tenía algo que decir que no se expresaba correctamente en términos lingüísticos convencionales. Es que necesitaba la música como el mejor elemento. Si no, mejor, como decía Jorge, si no tienes nada que decir o no sabes cómo expresarlo, mejor te estás callado, que decía Wittgenstein, voy a decir yo.
4: Podemos pasar a la historia, que es algo que dice Jorge Jimeno, y oye, que está muy bien. Y es más fácil de pronunciar, o sea, que Wittgenstein.
3: Bueno, como dice Jorge, mentando precisamente a otro filósofo, pues es muy relevante.
6: De hecho, la cita de Wittgenstein tiene una cita en los aforismos en la que dice, sobre el concepto de hablar sobre el arte, dice, en arte es muy difícil decir algo mejor que no decir nada. Es decir, que es cualquier cosa que quieras decir, en el fondo vas a llegar a
4: Sergio,
6: los talones.
4: Sergio, ¿qué te parece si escuchamos un poco a Ligeti? Y así nuestros oyentes pueden sentir lo
3: una cuestión antes de que pongas la música, que es, a ver, Ligeti, por presentar el personaje, es un explorador de estos territorios de que puede explorar.

0: lingüística, que quizá también se le exige al artista con mayúsculas, pues Ligeti en particular es un gran innovador, se pegó toda su vida creando nuevos lenguajes y esta obra en particular es todo un periodo de bastantes años en el que explora las masas sonoras chocando y produciendo muchas movidas biológicas y que eso se traduce en emociones. Entonces, bueno, escucharéis un juego de masas sonoras entrelazándose y desentrelazándose y bueno, hay que escucharlo con mucha calma y bueno, pero que veréis que vale. Cuando intuáis, veréis hay masas sonoras moviéndose y que ocurren cosas. Y luego queréis, hablamos un poco,
1: vale,
0: de lo que está pasando.
1: Sí. De momento vamos a escuchar solo un par de minutitos de este Lux Aeterna de Ligeti para por lo menos meternos en sintonía ligetiana.
2: ¿De qué año es, Sergio?
0: Pues mira, me vas a pillar de 1960, no sé si son 67.
2: Bueno. Sí, vale, 60.
0: Es de los años 60, su periodo microtonal es de los años 60. Hace 4 años acabé la tesis, entonces se me ha ido la fecha.
3: Sí, pero por ahí, más o menos.
2: Sí, no, los 80.
3: Por tener una cosa aproximada.
0: Pero sí, de los años 60, sí.
3: Muy bien.
0: Final de los años 60.
1: Escuchamos al Ligeti.

0: Bueno, qué experiencia. Juan, que
1: pero si sido... no los escucho, pero
0: Juan, he escuchado, escuchado.
1: A ver, pero que...
0: Pero Juan, te
1: o sea, los cuñados pero... encima aquí falseando la... O sea, el único que ha escuchado ahora atentamente he sido yo. Y...
0: Venga, pues cuéntanos y cómo ha sido la experiencia.
1: Y quería hablar con Sergio, comentarle y preguntarle.
0: Venga, va, pues da, adelante.
1: Me ha transportado a un mundo muy fantasmagórico, ¿no? De presencias, de antiguas... Antiguos familiares, incluso, dando consejos.
0: Igual Ligeti era un familiar tuyo, un antepasado.
1: Puede
0: tuyo?
1: Ser, puede ser Giorgio, con esta cosa que tengo con Italia, sí. Sergio, contextualiza un poco. Necesitamos las palabras para...
2: Yo creo que sí, lamentablemente con palabras vamos a llegar a donde hemos...
3: No vamos a llegar a ningún sitio, Sergio, olvídate.
2: Pero sí que vamos a intentar hacer algo, ¿no? Porque si no, estaríamos callados, también como diría.
1: Claro, vamos, yo no necesitaría nada,
3: ¿eh? Que no está de más,
1: estaba sumergiendo un poco
3: en ese... Sí, podríamos haber puesto dar de nuevo al play y quedarnos calladitos
1: escuchando. Por supuesto.
3: Luego,

0: Luego la vamos a poner otra vez para cerrar el programa y la vamos a dejar para los 7 minutos que dura para que los oyentes puedan escucharla. ¿Te parece? Y Juan se puede quedar aquí y escucharla.
1: Y yo me voy a trabajar. Venga, perfecto.
2: Bueno, que quería comentar que precisamente Ligeti es en este caso y en esta época, ¿eh? Hace un intento de generar un nuevo lenguaje. No lo dice él explícitamente, pero es obvio, muy basado en los subproductos de la percepción, o sea, las choques de las materias sonoras y lo que producen al chocar en el oído, es una base de su sintaxis. O sea, hay una sintaxis que es pura materia haciéndose y deshaciéndose, chocando, generando muros sonoros, disolviéndolos. Entonces hay una especie de protosintaxis biológica que él naturalmente o de manera muy estudiada la genera. ¿Para qué? Eso que decías de los fantasmas, que son fantasmas de todos, o sea, es un lenguaje que probablemente es muy universal, porque cuando renuncias a elementos muy culturales, se convierte en un lenguaje muy universal, y la magia de los lenguajes universales es conseguir comunicar algo complejo, porque cuando renuncias a los instrumentos de la convención, a los instrumentos de los lenguajes más culturales, ¿cuánto consigues transmitir con unas herramientas muy básicas para la construcción de lenguajes? Entonces, aquí la magia quizá de Ligeti es que está intentando hablar de la comunión en la misa, en una misa católica, pero en general está hablando de la conexión de lo material con lo divino, la conexión con lo eterno, el concepto de luz, el concepto del espíritu que prevalece sobre la temporalidad humana. Veréis que hay no sé cuánto os ha dado tiempo a escuchar, pero los tiempos no existen, no hay un ritmo, es una masa que va fluyendo. Entonces, esto es una reflexión con puro material sonoro, con materia prima en bruto, muy en bruto, sobre algo tan complejo como la temporalidad de lo humano, la conexión con lo místico, la luz de lo divino, el misterio de lo eterno, lo insondable de la muerte, la contemplación mística de lo sagrado. Está utilizando el lenguaje hiperbásico como herramientas porque renuncia a lo cultural para conectar con lo más, haciendo eso que decimos el chamanismo puro, intentando conectar la materia, haciendo de puro druida, que conecta una materia inerte con el espíritu puro. Entonces, por recordarlo solo, es una misa de difuntos, es una misa de difuntos, hablando de lo eterno y de la muerte, en el momento de la comunión. Es como la mística absoluta, la transmutación de lo material en divino, es ese momento en el que intenta expresar nada más y nada menos que eso, que es la materia haciéndose espíritu.
0: A eso solo se le pueden sumar unas setas y ya.
3: Y ya lo hemos petado.
0: Tremendo.
4: Venga, sí, ahora sí. Hablar de Tatarkiewicz y del arte contextual.
3: Si estuviera aquí, si hubiese estado aquí Isa, ¿no? Nuestra antropóloga
0: de cabecera.
3: Nuestra antropóloga de cabecera, te habría dicho un par de cositas sobre lo del lenguaje universal, creo.
2: Bueno, pues seguramente. Bueno, pues haría una conversación muy interesante. Porque cualquier lenguaje que empieza a caminar el territorio de lo cultural está renunciando a la universalidad, pero al mismo tiempo, y esta es la gran paradoja, esta aporía de la comunicación, si quieres comunicar algo complejo necesitas unas ciertas convenciones. Entonces, que por eso, como conversación puramente antropológica, esto pues no la agotaríamos también como otra de las muchas conversaciones que estamos aquí abriendo, que es, por ejemplo, Ligeti aquí parece estar utilizando puros subproductos de la percepción, lenguaje que apelaría a lo más universal de nuestra especie. Todos tenemos un aparato de percepción sonora que dispone de ciertas capacidades de percibir el ritmo y ciertas capacidades para sentir consonancia o disonancia cuando varios sonidos chocan, y cómo al jugar con esas masas genera emociones.
3: Sí,
2: y esas emociones se parecen a algo universal que apela a la comunión con lo espiritual.
3: Claro, lo que pasa es que ahí es donde creo la mirada antropológica, digamos, intercultural, o que se niega o que ve el problema en considerar la existencia de cualquier tipo de universal cultural o de lenguaje universal, es que efectivamente, si bien es obvio que esto, por el hecho simplemente de que todos los seres humanos en general tenemos aparato auditivo y emociones, digamos, ligadas a ese aparato auditivo, y vamos a escuchar esto y vamos a sentir cosas, porque eso es inevitable, sentir cosas ante cualquier percepción. El hecho es que cuando yo escucho esto, en mi background cultural propio hay una cantidad de connotaciones ligadas concretamente a mi background cultural, porque esto me suena a mí a música sacra, me suena a cantata de Bach, me suena a muchísimas cosas, ¿no? O a silos, a mujer, a silos me suena.
4: A mí me ha llevado, ha habido un momento cuando las voces se agudizaban que me ha llevado a, fíjate, o sea, que al trénodo este de las víctimas de Hiroshima, ¿no? De Messiaen.
3: Sí. Pues claro, a Messiaen, no, no, no. Te lleva a Messiaen, o sea, te lleva, obviamente está inscrito en una tradición y en una cultura que mis oídos, a la que mis oídos no pueden renunciar, porque al final la cuestión es esa, no es que esto mueva el alma de cualquier ser humano, por supuesto que lo hace, pero en mí todas esas emociones se conectan con una ideología y con un background, con una serie de referencias culturales que probablemente si se lo pones a un indígena del Amazonas, pues va a sentir lo que sea, pero no va a sentir las mismas cosas ni va a conectar las mismas sinapsis en el cerebro, etcétera, ¿no? Creo, vamos.
2: Totalmente, totalmente de acuerdo. De hecho, yendo incluso más profundamente, y esto es algo que a veces rompe un poco esquemas mentales y tanto a un lado de la discusión como a otro, a los más biologicistas y a los más antropólogos de la vía, de la negación del sustrato biológico como una fuerte fuente de transmisión de significado, que no sé qué os iba a contar ahora sobre este tema.
3: Bueno, es que hay demasiadas cosas. Pero por ejemplo, yo por poner una cita.
2: Sí, ya sé que iba a decir.
3: Muy bien.
2: Perdona.
4: Luxa eterna, Sergio.
2: Es que el propio hecho de percibir está tamizado por la cultura de una manera más esencial de lo que parece.
3: Claro, esto es. Eso es.
2: Esto es, pero veo un detalle. Por ejemplo, en la música. Tenemos unas celulitas que ayudan a tunear lo que escuchamos. Esas celulitas que están afinadas, o sea, cuando escuchan un sonido intentan oírlo más fino.
3: Un autotune.
2: Un autotune, efectivamente. Ese autotune que intenta afinar más lo que estamos percibiendo está retroalimentado por nuestro sistema cultural.
4: Esto las es, células ciliadas, estás diciendo.
2: Sí, que las células ciliadas, se ven modificadas, o sea, la propia ventana perceptiva está tamizada por la cultura.
3: Claro.
2: Estoy reforzando lo que estabais diciendo.
3: Pues ahí, o sea, está, ahí está, ahí está.
2: O sea, incluso la materia prima que parece que percibo, o sea, incluso el material en bruto, está de alguna manera ya sobrescrito o modificado o demasiado involucrado con tu hecho cultural, con tu pasado cultural, con tu acervo cultural. Entonces, es imposible separarlo. Otra cosa es que digas tú, ¿qué pasa si renuncio a ello?
4: Puedes modificarla, puedes darle otra actitud a las ciliadas eso también.
3: Es. Pascal tiene una frase en su libro de pensamientos que dice todo en el hombre es natural, y pone entre paréntesis omne animal, como diciendo, el hombre es completamente un animal. Dice, pero no hay nada natural que no deje de serlo. O sea, que cuando entra, digamos, en la esfera de lo humano, al final, por muy naturales y cuerpos físicos que seamos, la cultura tiene un peso tan grande en nuestros sistemas de percepción, en nuestros sistemas sensoriales, en nuestra construcción como sujetos, que al final todo, por muy biológica que sea nuestra base, todo se transforma a través de la cultura. Entonces, aunque somos, él expresa esa paradoja de que somos todo naturaleza, pero al mismo tiempo toda la naturaleza se convierte en cultura, ¿no?
2: Sí, a mí lo que me parecía muy interesante de este hecho, más que el rescatar o negar un lado o el otro, más bien es presentar que todo opera al mismo tiempo y que está profundamente relacionado, es decir, ¿qué ocurre cuando renuncias a ciertas emociones que emergen incontroladamente ante un hecho biológico? O sea, si en los lenguajes artísticos renunciamos a... Que se puede renunciar, no quiere decir que sea mejor o peor, pero ¿qué ocurre? ¿Cuánto decae la emoción de la percepción del hecho artístico cuando renuncias voluntariamente a ciertos mecanismos para potenciar otros? Por ejemplo, Schoenberg, que lo comentabas antes, dices, me voy a olvidar de la consonancia y la disonancia. Voy a intentar en un segundo grado incluso olvidarme del ritmo, que sea tan estocástico que no se perciba un centro tonal, un centro sonoro, y ni siquiera se perciba un ritmo. Voy a aleatorizarlo tanto que desaparezca. Pero entonces, ¿qué ocurre? Pues que no percibes emocionalmente ni el ritmo ni la dirección que te proporciona la consonancia y la disonancia. Entonces, tienes que explotar otros elementos probablemente más racionales que emocionales de los hechos artísticos. Entonces, igual son más informativos que emocionales. Entonces, ¿cuánto de la intención comunicativa? Y aquí es la pregunta, ¿qué queremos comunicar con la obra de arte? Porque si no quieres comunicar emoción, oye, es tu concepción del arte, que aquí nadie tiene una mejor concepción del arte que los demás. Pero que sepamos que quizás cuando no va la gente a los conciertos de música contemporánea es porque realmente a una audiencia que no tenga el folleto para leer y para meterse en un territorio más racional que emocional, quizá no conectan con la obra artística, porque es imposible conectar. No es una imposibilidad.
3: Bueno, porque están jugando precisamente a romper parámetros de la tradición para generar. O sea, de alguna manera creo que es la consecuencia inevitable de lo que tú planteabas antes, que es la búsqueda de nuevas formas y de nuevos lenguajes. El que busca nuevos lenguajes obviamente se expone a no ser entendido, porque para crear un lenguaje tienes que hablar en él, y si es nuevo nadie lo entiende. Entonces necesitas
4: y ocurre en la pintura en que todas. esa superación o trascendencia de todos esos lenguajes lleva a una vuelta, ¿no?, en el círculo al arte de la caverna. O sea, es decir, la pintura está experimentando, y creo que en música también, ¿no?, después de la disolución ya de toda la parte, desde el dodecafonismo, desde las vanguardias vienesas, ha empezado ya de nuevo a volver a sus parámetros.
3: Bueno, lo que pasa es que ese retorno del que tú hablas del arte hacia las cavernas, es decir, eso es de principios del siglo XX. Es decir, Kandinsky lo pone como referencia.
4: Sí, bueno, sí, pero Kandinsky todavía necesitaba disgregar y disolver aún más.
3: Bueno, pero que, ¿no?, ese viraje del arte hacia la abstracción, del arte pictórico hacia la abstracción de principios del siglo XX, claramente tenía como referencia el arte de los pueblos indígenas, el arte primitivo, el arte incluso, o sea, también el arte medieval, que era un arte mucho más abstracto, mucho más sintético, que no perseguía el realismo, sino la abstracción.
4: Sí.
3: Y de hecho, vamos, yo tengo un libro clásico, de un libro de estética clásico que tenía mi padre, es un libro de los años 60, se llama 10.000 años de arte moderno, era el título del libro. Desde que era pequeño lo veía en la estantería, y era 10.000 años de arte moderno, como diciendo, el arte moderno en el fondo, las bases del arte moderno como arte abstracto venían operando, funcionando desde hacía mucho tiempo.
4: Y ahora es como otra vuelta, por favor, otra ronda, ¿no? Tengo la sensación de otra ronda.
3: Pero yo aquí quería sacar un tema. Ah, espera, sí, Sergio.
2: No, iba a decir que hay gente muy buena poniendo títulos. O sea, realmente es maravilloso, porque lo dice todo. Ya su propia tesis está en el título, claramente, lo que está diciendo. Y es súper, súper interesante ese concepto. Y a mí me interesaba también otro tema que está aquí un poco escondido, que es. Que es muy, mucho del arte contemporáneo está intentando efectivamente extender los límites de su propio lenguaje, pero tiene algo que decir. Esto es, ¿cuánto es exploración del territorio lingüístico? Esto es casi un hablar sobre el arte, o sea, es un metaarte.
3: Claro.
2: ¿O cuánto es tengo algo que decir y entonces utilizo el mejor lenguaje, sea innovador o no, para comunicarlo? Entonces, hay artistas que van por la vía de necesito comunicar algo y estoy pensando, y quizás son estos también los que utilizan todos los lenguajes a su alcance. Un Stravinsky que dice, pues tengo una era dodecafónica porque tengo en este momento necesito contar algo. Tienen épocas hipertribales, hipertelúricas, porque tienen que expresar otras cosas. O otro tipo de artistas que son más investigadores del arte que artistas. Y estoy pensando, y seguro que mucha gente me empezará a insultar,
4: hordas escuchando aquí esto.
2: Hordas, pero alguno habrá más amante de artistas más conceptuales desde el punto de vista de concepto del lenguaje, para decir, voy a explorar a ver qué pasa si disuelvo estas normas convencionales y habito otros territorios.
4: Estabas mencionando el nombre, ¿quién era?
3: Sonberg, ha dicho.
4: Ah, Sonberg.
3: Por ejemplo, sí, pero vamos, quiere decir que cualquier territorio propiamente vanguardista se basa en eso, en el concepto de transgresión, es decir, y eso lo tenían clarísimo, es decir, al final cuando Duchamp pone un urinario sobre un pedestal, obviamente está jugando a romper ciertas barreras, pero eso mismo es que hay cosas que solo se pueden expresar a través de la transgresión, es decir, cuando tú quieres expresar de forma clara o poner en cuestión cuestiones, por ejemplo, sobre la autoría del arte, qué es el arte, Duchamp pone un urinario porque hasta entonces el arte estaba muy vinculado a la artesanía, es decir, a la pericia de la talladura. Por ejemplo, el arte escultórico, pues tú tenías que ser un perito escultor, tenías que ser capaz de esculpir la pieza que creas. Y entonces, claro, Duchamp dice, no, yo puedo hacer arte sin necesidad de tocar la pieza, y de hecho, quien firma el urinario es el fabricante de urinarios. Y él lo pone así precisamente y le hace firmar al fabricante de urinarios para desplegar un discurso sobre el concepto de autoría en el arte o sobre qué es lo importante en el arte o no. Es decir, hay cosas que solo se pueden expresar precisamente mediante la transgresión del lenguaje, no necesariamente buscando un nuevo lenguaje, sino simplemente buscando quebrantar ciertas reglas del anterior, ¿no?
0: Sergio, hablabas antes del corte de la música sobre la intención comunicativa del arte. Y yo aquí os planteo una pregunta para escucharos, que me encanta escucharos, sobre si creéis que el arte realmente tiene que tener esa intención de comunicar, esa intención de transmitir un mensaje, aunque sea todo lo encriptado que sea, aunque sea musical, no, pero hay realmente, tiene que haber una intención comunicativa.
4: Ese es el problema, Sergio, te dejo la palabra. Yo creo que ese es el gran problema, que
3: se intenta, yo creo que son concepciones.
4: Se intenta generar una comunicación del truño, o sea, de lo que no tiene que ser comunicado, ¿no? O sea,
2: esto resume un poco lo que venimos hablando un buen rato. O sea, cada dimensión del arte y cada concepción del arte intenta hacer algo con ese material o con ese lenguaje, o incluso hace una reflexión sobre el lenguaje. Es que probablemente son varias disciplinas y varios tipos de artistas que intentan hacer cosas diferentes. Entonces, hay artistas que efectivamente tienen algo que decir, quieren comunicarlo y utilizan instrumentos o materiales que vehiculan su intento de transmisión de una idea, un concepto, una experiencia, lo que quieran transmitir.
0: ¿Pero crees que realmente siempre, vamos, abro la pregunta a ti, Sergio, y al resto, tiene que haber esa necesidad de transmisión de algo?
2: Yo, y digo una frase solo y paso la palabra, es: si el artista quiere hacerlo, desde luego que tiene que intentarlo, pero hay artistas que no quieren transmitir. Y hay concepciones filosóficas del arte que lo que dicen es que no hay que transmitir nada, incluso el concepto de obra más abierta posible, o incluso la experiencia del mundo, del día a día, que es una concepción estética de nuestro contacto con la realidad es estético y ni siquiera había obra como tal.
3: Eso es exactamente el punto hacia el que quería conducir. Hacía rato que se lo estaba comentando aquí a Jorge, que quería conducir justo la cuestión hacia esa dimensión, ¿no? De cómo...
0: ¿Viste que bien hemos llegado?
3: Claro, hemos llegado perfecto. Es que ha sido ideal, Sergio, porque has entrado justo al tema al que yo quería conducir la cuestión, porque efectivamente estamos hablando del arte y de los artistas, o del arte como, digamos, patrimonio de los artistas, que son los artistas quienes hacen arte, que son los artistas quienes generan obras de arte, y entonces todo el rato estamos dando vueltas sobre el concepto de obra, de alguna manera, y sobre la capacidad de la obra de comunicar o no comunicar. Pero claro, aquí hay una dimensión que se abre, que de hecho el arte del siglo XX y las teorías, digamos, la reflexión y la crítica del arte del siglo XX lo ha ido poniendo cada vez más sobre la mesa, que es el concepto de la percepción estética, es decir, de en qué medida el arte no está tanto en la obra como en su percepción, en la capacidad de la mirada estética por parte del público. De hecho, Gadamer, en el texto que he hablado antes, cuando habla del concepto de juego, lo incluye esta categoría de que realmente, y él pone un ejemplo muy tonto, dice cuando estamos viendo un partido de tenis y todos los espectadores están siguiendo la pelota de un lado a otro, moviendo el cuello de un lado a otro, que es inevitable ese seguimiento de la pelota por parte de los espectadores, porque en el fondo forman parte del juego y no se pueden salir del juego, ¿no? Pero llevando el hilo más lejos, tenemos desde luego los experimentos que se hicieron desde el mundo del arte para poner de relieve todas estas cuestiones, y por parte de la música era muy claro. El primero de ellos, de hecho, no es musical, y Duchamp, yo acabo de poner el ejemplo del urinario, que es eso que lo llamamos el ready-made, que hable todo una nueva, digamos, género artístico, que es utilizar elementos y cosas cotidianas, objetos cotidianos, para reemplazar a la obra de arte o para ver, digamos, sus dimensiones estéticas. Pero luego en el mundo de la música, John Cage y otros músicos que inauguraron el género que llamamos la música concreta, que son grabaciones de campo, ¿no? Por ejemplo, sonidos de una cafetería, que se ponen ante el público para que sea el público, digamos, toda la responsabilidad de sonsacar el carácter estético de la obra está en el público, porque de hecho el autor ni siquiera ha hecho nada, solo ha puesto un micrófono para rescatar una determinada duración sonora, ¿no? Y toda la responsabilidad está en el público. Entonces, al final esto lo que va poniendo de poco a poco de relieve es la dimensión, que tú lo acabas, Sergio, de mencionar hace un instante, la dimensión estética del mundo, que no es que el mundo sea estético, sino que nosotros como seres humanos tenemos esa capacidad, o al menos, digo, como seres humanos, o como seres humanos occidentales, que hemos sido educados en la tradición estética y que tenemos de alguna manera esa capacidad de visionar el mundo estéticamente y de extraer,
4: asimilarlo
3: como si fuese una obra
4: y tuviera una serie de intenciones,
3: y si tuviese,
4: ¿no?
3: y como si tuviese como una intencionalidad, exactamente,
4: teatro del mundo, ¿no? Que es así, ¿no?
3: Exactamente, sí, pero eso, que a lo mejor otras miradas desde otras culturas no tienen esa dimensión registrada en su práctica cultural.
0: Sí. Sergio, ¿no? ¿Decías algo?
2: Sí, que justo este giro, que es muy de inicios del siglo XX, de efectivamente si el arte, bueno, algunas de las concepciones del arte intenta expresar lo que sentimos de la realidad nos hace sentir. Entonces la realidad es un hecho artístico. Entonces lo que haces es incluso negar el hecho artístico, es todo hace experimentar y cuando nos enfrentamos al mundo sentimos cosas. Entonces esa reflexión ya es increíblemente potente como reflexión de lo artístico, ya no como otro tipo de elemento. Entonces esa reflexión abre el concepto de arte absolutamente a que cualquier elemento nos haga experimentar el mundo y que cualquier hecho, porque incluso en la música, y es una cosa que quería añadir, hay un elemento adicional. Si no es grabada, hay un intérprete, que es un paso intermedio, que es otro medium más.
3: Sí, claro.
2: Ya no es el medium del compositor que conecta la materia prima sonora con un significado, con una intención, o con un algo espiritual, o con la nada, lo que intente hacer el artista. Es que hay un intérprete el cual está recreando la intención artística del autor, añadiendo su propio background y creando el contexto que realmente se percibe.
3: Y luego el oyente, además, en tercer lugar el oyente, luego vuelve a darle la última vuelta a la movida, claro.
2: Sí, y entonces, pues, volviendo a ligar con John Cage y otro tipo de artistas de la música concreta que comentabais antes, llegan a hacer partituras, entre comillas, que son prácticamente no partituras. Hay un trazo, a lo mejor ponen un trazo sobre la hoja y dicen, haz lo que quieras con ese trazo, porque yo solo tenía un cierto rasgo de intención emocional que quiero transmitir, que igual es un trazo en diagonal. Entonces el artista igual ni siquiera tiene el instrumento con el que hay que tocarlo, simplemente tiene que hacer una performance en la cual expresa lo que para él es lo que siente con un trazo. Entonces estoy poniendo un ejemplo que
3: sí,
2: es real,
3: sí, es
2: que es real, es en la cual que... En el cual ni siquiera hay instrucciones claras para lo que es una obra artística.
3: Que los experimentos del arte contemporáneo justamente han ido una y otra vez, pues eso, a abrir dimensiones inopinadas, ¿no? Porque de hecho, fíjate, la vinculación del arte y de la obra de arte con el concepto de percepción estima que la obra tiene que poder ser percibida, ¿no? Sin embargo, fíjate, volviendo otra vez a Cage, que para mí pues es un gran explorador de estas cosas, escribió una pieza musical y dejó solamente la indicación escrita sobre a nivel de tempo de que debería tocarse lo más lento posible que se pudiera tocar una pieza para órgano en el que la duración máxima de las notas está supeditada a la cantidad de aire que guardan en el almacén de aire la tecla del órgano, porque llega un momento en el que el aire se acaba, el fuelle, y ya no puede prolongar más la nota, ¿no? Entonces durante mucho tiempo había una duración máxima que era de varias horas en el que duraba la pieza, pero hace unos años se construyó en Milán, creo que era, un órgano al que se le había asistido por un compresor eléctrico los fuelles, de manera que podían tocar indefinidamente cualquier nota, y entonces se programó la pieza para que durara no sé cuántos años ese sonar.
4: Lux aeterna.
3: O sea, años, te estoy diciendo que a lo mejor iba a tardar 150 años en sonar la pieza.
4: Entonces, una maravilla.
3: O más, o no me acuerdo si era. O sea, quiero decir, recuerdo la anécdota que decían, bueno, tú has vivido durante el si bemol, ¿no? O sea, tu vida ha sido el si bemol de la pieza, ¿no? O sea, concepciones de obra en el que, por supuesto, trascienden absolutamente su percepción, ¿no?
4: Yo creo que cuando hablabais del hecho de la recepción, ¿no? De la percepción del...
0: Es distinto, ¿eh? La percepción y la recepción, por lo menos...
4: Bueno, percepción y recepción, ¿no? Sí. Creo que lo
3: se va a poner fino ahora a estas alturas.
4: Se va a poner ahora a
3: estas alturas, se pone fino.
0: No, algunas cosas...
4: Me refería a
0: la teoría de la recepción y la teoría de la percepción difieren. Le
4: dan
0: mucha
4: obviamente
0: más apertura a la percepción que a la recepción, donde el espectador completa, que sería la parte de la recepción, mientras que en la percepción se le da muchísima responsabilidad en la construcción total de lo que está ocurriendo.
4: Sí, pero bueno, puede estar modulada, digamos, por la propia, ¿no?, experiencia, sí, receptiva y perceptiva, o sea, que se pueden nutrir, ¿no? Pero bueno, era simplemente por comentar este hecho de tanto de dos estetas, ¿no? De Warhol y Giacometti, cuando decían que, bueno, Giacometti cuando iba a las exposiciones decía, joder, es que ya vengo a los museos no para ver obras de arte, sino para ver a personas deambulando mirando obras de arte, ¿no? Sí. Y Warhol lo mismo un poco en el aeropuerto, ¿no? O sea, es donde mejor me encuentro, o sea, en este espacio, ¿no? Como hecho como teatro y experiencia estética, es ahí yo personalmente disfruto muchísimo más, digamos, intentando dilucidar ahí las involuntariedades de la producción artística, ¿no? De la cotidianidad, que no tanto, a no ser que esté una Leonora Carrington por ahí de cuadro o un buen concierto, pero digo, en general,
3: sí, sí,
4: eso me hace disfrutar y relacionarme mucho más con el hecho artístico que no tanto ir a la galería o ir a un museo a ver, tal, que también, obviamente, pero...
0: Compañeros, machos, hemos llegado al final del programa. A no ser que tengáis algo que no podéis iros a la cama esta noche sin decirlo.
3: Me he quedado bastante satisfecho ya.
0: ¿Sí? Bien. Sergio, ¿algo que añadir?
2: Nada, oye, fantástico este espacio que tenéis aquí montado. No sé si vais a petarlo en la audiencia, pero...
3: Seguramente sí.
0: Sí, sí, sí.
4: Pero no nos importa,
2: igual algún día es un programa de culto, algún día.
3: Seguramente.
0: Programa artístico.
2: Muy bien, muy interesante.
0: Pues un placer haberte tenido aquí, Sergio. Esperamos contar contigo en más ocasiones, a ser posible aquí en Cercedilla, en los estudios de la Fundación Cultural de Cercedilla. Y Juan, ¿algo más que añadir?
4: Yo nada, tachere.
3: Oye, bueno, pero tenemos que poner la música de sí, los amigos, sí, sí, que se lo he prometido.
0: Ah, pues joder, no, he pasado una nota que nos voy diciendo, no voy a ponerlo de gatos, pues es que y cactos.
3: Pues nada. Hemos dicho
0: que vamos a cerrar con Ligeti.
3: Bueno, pues nada, cerrar con Ligeti, ya pondremos la otra en otro día.
0: Joder, vale.
3: Perdona, Patricia, te dije que íbamos a poner esa pieza musical, pero no va a ser posible.
0: Pero bueno,
4: lo vamos a poner en el próximo.
3: Es que es el grupo del hijo de una amiga mía, de una buena amiga,
4: Patricia, que
3: y venga, pues en el próximo lo intentamos colar.
0: Qué bien, que hemos llegado a un consenso. Pues Sergio, con Ligeti nos despedimos hasta el próximo episodio. Muchísimas gracias, un placer tenerte.
3: Muchas gracias,
0: en Radio Cercedilla.
2: Un abrazo.
0: Color.
2: Un abrazo a todos. Gracias. Hasta luego, adiós.
3: Hasta luego a todos, chao.
4: Y la pone.
0: Y la pongo, me he equivocado.
4: Qué mira, ya estaba ahí.
3: Ah, o sea que al final la ponemos, ¿eh?
0: A la luz eterna.
3: Ahora. Chao.
4: Qué
3: chao.
0: Chao.

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2: Buenas.
3: Buenas.
2: Buenas, estamos aquí de vuelta.
3: Sí, ha pasado tiempo, ¿eh?
2: Ha pasado, sí, casi dos mesecitos, yo creo, un mes y medio. Y bueno, aquí estamos ahí, hemos estado preparando cositas, haciendo planes, porque tenemos, no sé si lo dijimos la última vez, la sorpresa que tenemos.
3: Puede ser.
2: Sí, ¿no? Que vamos a estar en el Folcarria. Vamos, el porrón de folk.
4: Pasó tanto tiempo que yo no sé si lo hemos dicho.
2: Bueno, pues sí, está confirmado, vamos a estar el sábado. Del festival.
3: El sábado 26, ¿es?
2: 26, efectivamente.
3: ¿Sí? ¿Efectivamente
2: sí.
3: O...?
2: Sí, sí, efectivamente, sí, sí. Y entonces,
3: ¿de abril?
2: De abril, eso es. Estaremos transmitiendo todo el día, va a haber ahí un montón de sorpresas en el Folcarria. Va a haber una parte de Bicifolk, nuestro querido Bicifolk, estaremos entrando en directo con ellos, haremos entrevistas, pondremos música.
3: Hablaremos con la gente que está por allí en los puestos del mercado, los artistas.
2: Os contaremos cosas también del propio festival, de cuánto tiempo lleva, la gente que va a tocar, las músicas.
4: Incluso algo de conciertos, ¿no?
2: Sí, sí, sí.
3: Ah, sí, también.
2: Vamos a retransmitir en directo los conciertos.
4: A eso me refiero, sí. Tenía la duda porque como no estuve en la última reunión.
2: Vamos a retransmitir incluso los bailes.
4: Con videopodcast.
3: Con paloteos.
2: Claro, con paloteos. Bueno, porque ya sabéis que el Folcarria es un festival que está dedicado principalmente al Valfolk, pero también incorpora desde hace ya un tiempo mucha música tradicional, ¿no? De otro tipo. Y entonces va a haber talleres de baile, va a haber artesanías, va a haber cantos.
3: El hilo conductor va a ser los oficios.
2: Efectivamente, va a ser los oficios tradicionales de los que hemos hablado aquí en el porrón en algún momento, como me acuerdo de los gabarreros, ¿no?
3: Las banderas,
2: los pastores también.
3: Sí.
2: Bueno, ahí yo creo que vamos a poder también recuperar algunos de estos temas. Y que nada, con muchas ganas, la verdad, de participar. Es una experiencia
4: para los que nos escucháis. Se trata de un programa especial porrón de folk. Para la gente que va a Folcarria, pues hay radio, digamos, ese día también.
3: Es un recuerdo. Sí, va a ser una retransmisión para la gente que va al festival. Para la gente que no va, es una manera de poder estar en el festival.
4: Eso es.
3: Y de recordarlo.
2: Claro, la gente que nos escucháis ahora, aprovechar, porque igual nos hacemos famosos después del Folcarria y, oye, no hay quien se nos acerque.
4: Yo los escuchaba cuando se equivocaban todavía, ¿te acuerdas?
3: Uy, sí, si nos hacemos famosos, yo creo que me escondo.
2: Bueno, en realidad nadie te conocería, solo por la voz.
3: Nadie me conoce, es verdad.
2: Entonces puedes disimular la voz, hablar así.
3: Alguna gente me
2: conoce. Hola, soy Paula.
3: Hola, con la nariz así.
2: Claro.
3: Hola.
4: Con ir callada por ahí también te vale.
3: Sí. Con gafas de sol. Bueno, no, con gafas de... Con una mascarilla, perdón.
2: Con una mascarilla. Bueno, pues este programa no, pero el siguiente que hagamos antes del festival... Lo haremos un poco también especial, Folcarria, un poco para hablar del festival, a lo mejor pondremos alguna entrevista ya.
4: Para
2: ir entrando un poco en calor. Y hoy, pues, a ver qué traemos hoy, qué...
4: Bueno, pues hoy venimos los tres, falta Laura.
3: Sí, Laura no ha podido venir.
4: Que te mandamos un besiño desde aquí, Laura. Laura, vuelve.
3: Vuelve.
2: Hay que trabajar menos.
3: Conéctate con nosotros, de alguna forma. Y bueno, vamos a hablar. Yo voy a empezar directamente a saco. Entonces, no sé si introducir algo o no. Hacemos un breve resumen. ¿Quieres tú, Jorge?
2: Bueno, un titular, ¿no? Un titular.
3: Pues el titular es un pequeño homenaje al burro.
2: Muy bien.
3: ¿Qué llevas dentro?
2: Que ya hemos quedado que no era yo, ¿no?
3: Al burro que llevas dentro.
2: Bueno, yo voy a hablar de... Que es una cosa curiosa que no he hablado hasta ahora, siendo yo guitarrista, principalmente de la guitarra tradicional. Y voy a hablar sobre todo porque este sábado vamos a tener un taller con Julio Guillén, que tiene un proyecto muy interesante de recuperación de toques tradicionales.
4: Wow, ¡qué bien! ¡Qué interesante!
2: Sí, sí, es una entrevista porque estuve persiguiendo a la antigua alcaldesa de Ledesma, del pueblo de mi madre, para hacerle una entrevista, pero al final Bueno, pues no me...
4: Es que la gente de la política, ¿sabes? Es que está muy ocupada.
2: Hacerlo,
3: bueno, sí. un titular, venga, que eso no va.
2: Venga. Tú, Luis, ¿de qué vas a hablar?
4: Bueno, yo con mi sección itinerarios, pues eso, un itinerario por diferentes músicas y canciones que se conectan unas a otras.
2: Muy bien.
4: Automáticamente.
2: Muy bien, pues nada.
3: ¿Y qué te ha inspirado a esas conexiones?
4: Jorge, siempre. A mí, ¿quién más me inspira?
3: Es Jorge. El miedo
2: a Jorge, no que me pregunte cosas.
4: No, al revés. Es siempre, voy a ver si lo puedo coger por algún lado y dejarlo en ridículo en antena, ¿sabes? Entonces siempre voy a tirar por ahí, ya sabes.
2: Muy bien. Pues nada, pues lanzamos con la sección de Paula.
4: Venga, pues venga, vámonos.
3: Vamos ya.
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0: Ay, los burriños, los asnos. Bueno, pues este va a ser un programa, como ya he comentado, en homenaje al burro. O bueno, me apetece decir al burro que llevamos dentro, porque yo creo que todos llevamos a un burrillo, a un asno estupendo. Y bueno, el burro sí que quiero comenzar hablando de que, bueno, que es un tiene un importante, como todos sabemos, un importante pasado como animal de carga y tracción, y han formado parte de la vida cotidiana en las zonas rurales, tanto para labores agrícolas como en la cultura tradicional más amplia. En ellos han recaído todo el esfuerzo, los mimos o el maltrato, dependiendo del dueño. Hasta que llegaron las máquinas, el burro fue campesino o la burra, obrero, obrera, taxista, bombero, minero, pastor, nevero o aguador o aguadora. Los arqueólogos, según comenta Eliseo García Nieto, autor de un libro llamado Hermano Asno, dicen que han hallado pruebas de que los burros estaban ahí cuando se trazaron los caminos, se construyeron las presas o se inició el comercio. Sin ellos no habría sido posible la civilización humana. En España, donde había más de 1 millón de burros o asnos, al acabar la Guerra Civil, en el 2018, apenas censados, había 30.000. La mecanización de la agricultura y la modernización de los medios de transporte han provocado una disminución masiva de ejemplares. Seguimos hablando ahora de ello, y para ello vamos a comenzar con una canción que nos cantan unas mujeres de Villarino, que probablemente muchos conoceréis.
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2: Ya se acabó ahí.
0: Bueno, ahí se acabó la canción, no está mal. Hay ligeras variaciones. ¿Quieres hablar, Jorge? Venga.
3: Sí, no, porque había una parte que la cantamos de pequeños. Yo no se acordé con otra melodía. A mi burro le duele la cabeza.
0: Sí, es verdad que se han mezclado ahí como canciones. Es verdad.
3: Sí, pero la verdad es que nos hemos hecho una buena risa ahora escuchando. Es muy graciosa.
0: Sí. Bueno, pues apenas 2 generaciones han bastado para olvidarnos del burro, de la burra, del asno, la asna, nuestra fiel compañera, que ha formado parte fundamental del entramado económico y estético de los pueblos. Los defensores del burro no solo reivindican al currante, también denuncian su injusta fama. Ya en la época de los egipcios se identificaba a esta bestia con la ignorancia, y para los romanos era signo de malfario. No hay más que echar un vistazo al diccionario. Burro y sus sinónimos pueden emplearse como apelativo para personas brutas, simples y de poco entendimiento. Pero sin embargo, Rosa Chaparro, portavoz del Refugio del Burrito, una entidad, una delegación, una entidad internacional, dice: son más listos que los perros o los gatos. Con entrenamiento son capaces de reconocer el significado de más de 1000 palabras. Son súper inteligentes, empáticos y sociables. Y se han ganado la fama de tercos porque tienen un gran instinto de supervivencia. Cuando presenten un riesgo, no hay manera de hacer que se muevan. Son guardianes del territorio porque evolucionaron en los desiertos de África, vinculados a su punto de agua. Son los únicos equinos capaces de atacar a un depredador a coces o mordiscos. Por eso son buenos vigilantes del ganado. Si se acerca el peligro, su rebuzno se puede oír a gran distancia.
3: Bueno, nada, era solamente comentar que es que da casualidad que yo conozco a Rosa Chaparro.
0: Ah, mira.
3: Porque hicimos un curso que fue, ella era profesora sobre recaudación de fondos y tal, y ponía de ejemplo la asociación de Pequeño Burro, que me ha hecho gracia ahí porque...
0: Ah, mira. Sí, de que esta asociación es internacional, Donkey no sé qué, ¿no?
3: Sí, sí, sí, es como, bueno, tiene como en
0: una delegación aquí.
3: Una delegación en España, pero es como a nivel internacional, sí, sí.
0: Pues bueno, por eso, que para hacer honor a este animal que tanta ternura a mí personalmente me ofrece, he querido traer una canción, que es la canción que han cantado estas señoras antes, que es como, bueno, ahora escucharemos algunas versiones, que del burro de Villarino, o también llamada el Turururú, a la memoria de nuestros sufridos amigos, que también... Y también porque es una canción que a mí desde pequeña se me ha venido a la mente, aparte de la mezcla que dices de a mi burro me duele la cabeza, la del turururú, ¿no? El ya se murió el burro que acarraba la vinagre. Y esto lo comenté con una compi de Percu, a Eva, si lo estás escuchando, que ese día dije, mira, si a Eva también le resuena esa canción en la cabeza, algo tengo que hacer yo en el porrón de folk, porque sí, siempre la he tenido ahí en la cabeza. Entonces... la canción en resumen es cortita, parte del momento en el que Burro de la tía Vinagre muere y hace un pequeño recorrido por su triste vida y toma una panorámica del entierro. Esa tía María que aparecía esta señora, esta tía Joaquina creo que ha dicho, estaba tocando el cencerro a modo de repique funeral el día que el pobre animal deja de padecer tanta explotación. El turururú, que se repite a modo de letanía, es además un elemento mnemotécnico que para los niños es muy interesante para que canten más rápidamente. Y la canción puede hacernos entender cómo ha cambiado nuestra visión del animal en la sociedad para muchos de nosotros, que hoy en día el burro tiene un significado distinto. Entonces vamos a escuchar la versión del burro de Villarino de Gabriel Calvo.

0: Bueno, que estábamos comentando ahora un oficio que yo no había enunciado, Luis, que comentabas.
1: No, bueno, que sí, empezamos hablando de que sin ser un oficio en sí, el burro era un facilitador de oficios tradicionales, ¿no? De aguador o de lo que fuera,
0: Sí.
1: y como va a ser un poco la temática de Folcarria, pues vino un poco a cuento. Y a raíz de eso le comentaba a Paula que yo recuerdo que alguien me había contado que los burros escogen siempre el camino más fácil para atravesar un
0: Puerto, un
1: desnivel.
0: camino, sí.
1: Y que antiguamente les colgaban una saca de cal, la rajaban y entonces iba dejando pintado el suelo y a través de ahí hacían los caminos. Y Jorge, de alguna manera lo confirmaste, ¿no?
2: Sí. Sí, yo, o sea, no había lo de la saca de cal, no, pero lo de que los burros se utilizaban para hacer las carreteras, por eso, porque marcaban como el camino siempre con menos desnivel, sí que lo había oído.
1: Lo cual hace que deje de ser una leyenda urbana para ya, entre dos, bueno, ya empieza a sonar un poco más.
0: Confirmarse un poco más. Bueno,
2: Claro,
0: no, no sé si fiarme porque
2: lo mismo tira el burro para cualquier lado porque le ha olido una
0: ya, y sale
2: burra
0: ahí
2: y un camino loco hace.
0: despavorido y
1: O
0: le
1: porque tiene
0: seguís.
1: sed y se va hacia un río a beber o lo que
2: Dice,
1: sea,
2: pero
1: ¿no?
2: esta carretera, ¿quién la pensó, ¿no? Ibas ahí.
0: Hostia, tiene muchas curvas y está muy empinada, no sé por qué. Bueno, pues sigo. ¿Sí? Venga. Bueno, pues en una entrevista a Luis Falcón, periodista y escritor rayano de la zona de la Raya, que está lindando entre Salamanca y Portugal, rayano por la raya del Duero, el Douro, junto al burro de Villarino de los Aires, él decía en una entrevista, dice, si estuviese mi abuela, diría el burro, no burro. Villarino siempre vivió aislado y aquí tenían una agricultura de subsistencia. Se producía mucho vino en todas las laderas del Duero y se hacía mucha vinagre y orujo que se vendía en pueblos como Pereña. Como había tanto burro, una familia tenía uno y cada familia tenía uno y parece ser que llevaba el vinagre a Pereña y de ahí, por las formas de los pueblos, un tanto burlesca, surgió la canción que no deja de ser un pasacalles.
2: Aprovechando un poco de decir que esa zona es preciosa, toda la frontera con el Duero y Pereña, además tiene, además yo creo que como una especie de camino ahí de una vía verde, una especie de vía verde, me parece. O sea que es súper recomendable ya
0: Sí,
2: ir por allí.
0: una cosa que comentaba también este señor, Luis Falcón, decía que la ladera portuguesa hoy en día sigue estando cultivada y está muy bonita, sin embargo, la ladera de España está como abandonada, ¿no? Los viñedos y esa zona está como más. Y que fíjate que no tiene tanto que ver con la densidad de población, porque la densidad de población, por lo visto, también sucede en Portugal. Tiene más que ver con el sistema de reparto de presupuestos y tal, según él comenta. Bueno, es interesante un poco por cómo se invierte en las zonas rurales, ¿no?
2: Sí, está claro que bueno, es una zona aislada, digamos, o un poco del extrarradio, incluso del
0: Bueno,
2: extrarradio de
0: bastante
2: la
0: al
2: comunidad
0: borde.
2: autónoma, y

0: claro. O sea, en mi pueblo ahí ya me reciban con los brazos abiertos.
1: Venga, seguimos. Posiblemente en toda Castilla y León no existe una canción tradicional con más trascendencia mundial que el burro de Villarino. Indagando, he logrado conseguir la canción del Turururú, cantada por Víctor Jara, según comenta Luis Falcón. Además, el folclore salmantino lo recoge y lo propaga actualmente bastante. Entonces, ahora voy a poner la versión que comenta Luis Falcón, del Turururú, por Víctor Jara y Quilapayún, nada menos.

0: ¡Ole!
1: Que estamos aquí comentando, que es una flipada de cómo ha llegado esta canción, ¿no? Que es de una zona súper pequeña de Villarino y ha llegado a Chile.
2: Al otro lado de
1: Chile, ¿no?
2: Sí, al otro lado del océano.
1: Es como ya simplemente como la historia de ese viaje, de esa canción, es como para hacer un programa, ¿no? De investigación, me parece alucinante.
0: Pues mira, te encomiendo eso, ¿vale? O sea, para el próximo programa.
1: Pero sí, es verdad que esta es una versión que está recogida tal cual, como un, ¿no?
2: Sí, tal cual, sin cambios.
1: Entonces, bueno, es eso, un poco lo alucinante de cómo les ha llegado a ellos.
0: Bueno, empezamos a divagar que ya existía la radio, que las canciones más populares, ¿por qué no?, pues sonaban en la radio de un sitio a otro. Bueno, que tampoco nos quedemos en que era todo boca a oído, ¿no? Y al final, pues lo que está de moda en un sitio también se pone de moda, ¿eh? Pues igual que aquí llega. Ahora, la comparación con ahora es diferente, porque está internet. Pero
2: sí,
0: igual que llega el reggaetón con esa fuerza con la que llega, ¿sabes? Ese ritmo se instala aquí, se baila aquí.
2: Yo creo que es alguien físico que lleva físicamente la canción de un lado a otro del océano.
0: Pues ahí está la migración también. Es que hay un poco de todo.
1: Claro, sí.
2: Pues otro ejemplo de la variación de esta canción es una adaptación a las canciones de la Guerra Civil, en este caso por parte del bando republicano. Entonces vamos a escuchar la canción del Turururu de varios autores, Guy Pion, Delphine Jardin, Roberto Córdoba, Pascal Charpentier. Charpentier.
0: Olala.
2: Olala. Y bueno, escuchad porque es curiosa también esta versión de la Guerra Civil.

0: día, el burro, ya hemos visto que ha cambiado la percepción de la sociedad, ha cambiado la visión, su uso por parte de las personas, al ser un animal domesticado. Entonces, actualmente se utiliza para transporte de personas, de gente mayor, en desplazamientos locales, transporte con rebaños de ovino, de vacuno, labores agrícolas sencillas como son el arado de viñedos y sembrado de patatas, como cortafuegos también, desbrozando zonas leñosas. También se utiliza mucho en terapias para personas con distintas necesidades, y tanto físicas como psicológicas, porque son unos seres, como ya he comentado, no sé, como muy especiales. Y bueno, también comentar las actividades recreativas y educativas, así como otras asociaciones de recuperación de la especie del burro, por lo menos reactivación, como la que tenemos en Matalpino, que es la asociación Dejando Huella, que también quería mencionarla, y que están ahí haciendo una labor estupenda. Y bueno, por terminar, si el burro se muestra como un símbolo del desierto demográfico actual. Quizá la nostalgia no sea suficiente y los espejos azabache de sus ojos, duros cual dos escarabajos de cristal negro, con los que Platero miraba al escritor, son los testigos de un mundo que ya no existe. ¿Lo creéis así? Bueno, pues nada, terminamos el programa y ya nos vemos en la siguiente sección.
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Bueno, pues a ver, aunque he puesto aquí de sotofondo esta sota de guía de Kepa Junquera, que me gusta mucho, hoy en realidad vengo a hablar de, pues, de la guitarra, de un instrumento que, bueno, que es mi instrumento, es el instrumento con el que, bueno, pues con el que yo me siento más identificado, aunque también, bueno, como sabéis, me gusta mucho la pandereta, el pandero. Entonces, bueno, hoy quería hablar de la guitarra, sobre todo porque eso, porque vamos a tener la suerte y el privilegio en el balcón, en Matalpino, de tener a Julio Guillén, que nos va a dar un taller sobre la guitarra tradicional. Y vamos a hacerle una entrevista en este programa. Entonces, bueno, quería hablar un poco de la guitarra, que es un instrumento muy importante en el folclore castellano, en el folclore de la península ibérica, aunque no está en todas las zonas. Hay un, de hecho, él tiene como en un documento muy interesante que hizo, una investigación que le encargaron, tiene un mapa de la España guitarrera, ¿no? Y la España que no es guitarrera. Entonces quedan fuera, pues de Salamanca, Burgos, Galicia, País Vasco, pero bueno, es todo como desde esta parte de Aragón, como hacia abajo, Castilla-La Mancha, alguna parte de Castilla-León, Andalucía. Entonces esa es la España más guitarrera. Pero bueno, es y eso también yo creo que determina un poco el tipo de canciones, ¿no?, que hay en cada lugar. Entonces, bueno, la guitarra es un instrumento muy popular, o sea, nace en el siglo XVI, va creciendo porque al principio tenía solo cuatro cuerdas, luego se añade una quinta, añade una sexta posteriormente, incluso en el siglo ya XX en Brasil añaden la séptima, ¿no?, la guitarra de siete cuerdas. Y es un instrumento que a partir del siglo XVIII se va a distribuirse entre las manos de todas las clases populares, ¿no? La llaman ahí usías, petrimetres, majos, barberos. Está como un instrumento muy asociado a los barberos, los ciegos postulantes que iban cantando por los pueblos, los estudiantes también, ¿no?, que iban de jarana, porque era accesible a la hora de tocarlo, se tocaba con acordes y porque era barato. O sea, para barato, para la gente podía adquirirlo, ¿no? Esta forma rasgueada, ¿no?, de la guitarra de tocar la guitarra va a producir una nueva forma de música y de determinados repertorios cantados, ¿no?, que van a acompañar al toque de la guitarra y que se bailan en muchas ocasiones, ¿no? Pues el repertorio incluye melodías de danza, canciones religiosas, pseudo religiosas, bailes con seguidillas, fandangos, jotas. Y entonces, bueno, es muy curioso porque hay un rechazo por parte de cierta gente, ¿no?, como a esta forma de tocar, en contraposición a la melodía un poco contrapuntística de la vihuela, que era el instrumento anterior o que podríamos decir un poco que precedió a la guitarra. Claro, es esta armonía, ¿no?, con acordes simples, que se podían memorizar fácilmente, pues esto posibilitará que cualquiera más o menos pudiera acompañar un baile, una canción, y fue una herramienta de extraordinaria eficacia para la difusión de la música, ¿no?, de una masa de aficionados. Entonces, bueno, he recuperado un texto, ¿no?, de Sebastián de Covarrubias, que lo recoge también Julio Guillén en, yo creo, su investigación, que dice, hablando un poco de la guitarra, ¿no?, dice: ha sido una gran pérdida, porque en ella, en la vihuela, hablando de la sustitución de la guitarra por la vihuela, ha sido una gran pérdida porque en ella se ponía todo género de música apuntada, y ahora la guitarra no es más que un cencerro tan fácil de tañer, especialmente en lo rasgado, que no hay mozo de caballos que no sea músico de guitarra. Entonces, bueno, yo soy, me considero este mozo de caballos, ¿no?, que toco la guitarra, y me parece como la democratización del acceso a la música, ¿no?, y esa es también la gran virtud de la guitarra. Bueno, yo he traído unas piezas de música para acompañar esta sección que son todas de guitarra. Vamos a empezar con una canción de Carles Denia, que es un gran recuperador de la música valenciana, sobre todo, y que él toca la guitarra muy bien y canta fenomenal, así que ahora lo vamos a escuchar, la Jota Fandango de Carles Denia.

Bueno, pues ahí estaba Carles Denia. Los toques de guitarra pues son una manifestación muy ligada a culturas rurales y también a modos de un modo de expresión de tipo comunitario. Más allá de las piezas, los pasos, pues el baile que se producía con la guitarra era un momento de concentración. Esto, bueno, lo recojo todo del texto de Julio Guillén, que lo quiero decir. Bueno, pues en el baile pues era la interpretación de la música, los pasos de baile, pero también había el cortejo, el control social por parte de los mayores, momentos de diversión o incluso tensión derivados de rivalidades, las ganas de reírse. Bueno, era un momento muy importante para la comunidad. Y la guitarra era como algo central, ¿no? En este tipo de eventos, pues la guitarra ha sido un elemento primordial, ¿no? En esas zonas donde se empleaba. En otras zonas ya hemos visto que era la pandereta, ¿no? Que era la señora con el pandero. Entonces, bueno, pero un poco como comentaba antes, ¿no? Es que si bien la guitarra se considera junto a las castañuelas a pandereta como el instrumento más representativo del país, pues hay muchos lugares donde no está, ¿no? Entonces, pues eso, áreas como Galicia, Asturias, Cantabria, partes de Castilla y León, el País Vasco o en Ibiza, pues no, el instrumento no ha tenido implantación. Eso es algo curioso, ¿no? A ver. Entonces, antes de entrar a la entrevista con Julio, vamos a poner una otra pieza de Candeleda, donde hay mucha tradición guitarrera. Es una malagueña berata, de un grupo que se llama Alborada Candeleda, ahí en la Sierra de Gredos. Está dedicada a mis tías que están todas por allí viviendo.

0: Bueno, pues después de esta malagueña berata, vamos a entrevistar a Julio Guillén, que acompañado de a la cámara por Cierre del Campo, emprendió en 2018 un recorrido en busca de los intérpretes de guitarra que han conservado un poco estas técnicas tradicionales de la guitarra en España, ¿no? Unos toques que estaban como muy olvidados, porque bueno, pues la guitarra en España sabemos que ha tenido un desarrollo increíblemente amplio, ¿no? De a nivel de técnica, de repertorio, tanto en la parte clásica como del flamenco, y se ha olvidado un poco estos toques, y esto es lo que quería recuperar Julio, que ya en su tesis doctoral hablaba un poco de unos grupos tradicionales que había en Caravaca, en Murcia, y bueno, él es de Albacete y también pues eso, hay mucha tradición en las rondas, en Nerpio, en toda esa zona. Fruto de este recorrido, bueno, de este interés, pues aparece el proyecto Tiene Boca y Sabe Hablar, que es una antología audiovisual sobre la guitarra tradicional española, que ha publicado, bueno, tiene 15 vídeos de momento, o a lo mejor ya hay alguno más incluso, están en YouTube, porque su intención es difundir, o sea, que son accesibles para todo el público, y bueno, así un poco que nos cuente, así que nada, Julio, cuéntanos un poco de ti, cómo surge tu interés por la guitarra tradicional, y... Vamos a bajar un poquito la música para que se escuche bien.
1: Bueno, pues la verdad es que soy un espécimen un poco raro porque yo estudié piano en el conservatorio, pero pronto me di cuenta de que lo que hacíamos allí pues me interesaba relativamente, ¿no? Ya me di cuenta, sobre todo en el grado profesional, de que a mí lo que me gustaba era lo que no se estudiaba en el conservatorio, que era la música tradicional y el jazz, ¿no? Son como mis dos músicas que me motivan, ¿no? Y que desde hace mucho tiempo pues me gustan. En concreto con la música tradicional, lo que ocurrió es que mi padre fundó un grupo en Albacete, un grupo de folclore, y bueno, pues un día me dijo que me pasase a probar y tal, y me pasé sin muchas expectativas, pero bueno, algo ocurrió que me enganchó, y es que conocí a músicos de la Sierra del Segura, de la zona de Moratalla, de Nerpio, de toda esa zona pues donde lindan Albacete, Murcia, Jaén, Granada, toda esa zona, ¿no? Que está muy viva la tradición de los toques de la guitarra, de la música tradicional en general, ¿no? Y ahí pues ahí me enganchó, y poquito a poco pues he ido acercándome cada vez más a todo el tema de la guitarra tradicional, y ahora pues la verdad es que estoy centradísimo en eso, pues investigando, aprendiendo a tocar, entrevistando a gente.
0: Pues la verdad que muy interesante esa trayectoria, ¿no? Y también este crisol que se forma en esta zona, ¿no? Bueno, nos contabas esto, que los últimos años has desarrollado un proyecto, para hacer recopilación de toques de guitarra por diferentes puntos de la geografía española. Bueno, cuéntanos un poquito cómo surge la idea, los objetivos que te planteabas con el proyecto, bueno, cómo se está desarrollando, las dificultades que te has ido encontrando para llevar a cabo este proyecto.
1: Bueno, la verdad es que están siendo unos años muy intensos. Yo no esperaba que ocurriera esto. No sabía qué iba a pasar. Yo publiqué mi tesis doctoral en 2019. Mi tesis doctoral está dedicada a los animeros de Caravaca, que es un colectivo tradicional de ahí, de Caravaca de la Cruz, que recuperó pues todas estas músicas comunitarias, músicas tradicionales de cuerda, ¿no? Sobre todo de cuerda. Y bueno, pues cuando acabé el libro, algo me decía, te estás dejando algo, hay algo que no puedes contar en un libro, o hay algo que... ¿No? Y entonces, bueno, pues empecé a contactar con la gente así más cercana que yo conocía, que tenía todos estos toques de guitarra, que yo veía que ahí había un patrimonio interesante. Y empecé a entrevistarles, pero bueno, tampoco sabía muy bien qué iba a pasar con todo aquello, ¿no? En un momento dado, pues decidí que tenía que dar un paso. Y la verdad es que hice, pues nada, y pedí en la fiesta de las cuadrillas de Barranda, pedí 15 minutos en unas jornadas que hay sobre tradición oral, pedí 15 minutos a la organización para presentar 7 minutos de vídeo, con lo que a poquito que había grabado. Y bueno, al ver las caras de la gente cuando acabó, dije, tenemos que seguir con esto. tengo que seguir con esto porque aquí hay algo, ¿no? La gente pues estaba emocionada de ver pues los testimonios de la gente, las grabaciones, cómo se ponía el foco en algo que no se había puesto antes, ¿no? Por lo menos con el formato audiovisual. Y sí, llevamos desde octubre de 2018 llevamos en esto. Hemos publicado ya 15 documentales que están en internet, se pueden ver en YouTube, en Vimeo también. Y ahora, bueno, eso se financió con una campaña en crowdfunding, de crowdfunding en goteo.org. Y ahora estamos terminando de grabar la segunda temporada. La segunda temporada, que va a costar de unos 10 capítulos más o menos, pero entre medias han pasado muchas cosas. Por ejemplo, que el Ministerio de Cultura se interesó por estos toques al ver los documentales y, bueno, pues ahí se inició un proceso en el que estoy yo bastante implicado, que es la declaración de los toques tradicionales de guitarra en el marco de las fiestas participativas. Todo eso se declaró como manifestación representativa del patrimonio cultural inmaterial. Eso quiere decir que de alguna manera está reconocido que es como un elemento patrimonial interesante que está en peligro de desaparición y que pues conviene promocionar, conviene estudiar, conviene salvaguardar, ¿no? Y bueno, pues eso es lo que estamos haciendo.
0: Pues qué interesante, vamos, y me parece súper relevante, ¿no? Que algo tan nuestro, pues que se ponga en valor y se aprecie y realmente esté reconocido, ¿no? A nivel de como patrimonio cultural inmaterial, como bien dices. Vamos a ilustrar un poco estos toques con un tema que has grabado tú, que son unas parrandas. Que son muy, muy recientitas. Vamos a escucharlas.

0: Bueno, pues estas eran las parrandas en las que está Julio tocando ahí la guitarra. Bueno, ¿qué es lo que diferencia estos toques de guitarra tradicional de otras formas u otros estilos de tocar la guitarra? ¿Qué es para ti lo característico?
1: Bueno, podríamos decir que los toques tradicionales de guitarra de España de alguna manera son la base de muchas otras cosas que pasan en la guitarra española, sobre todo en el flamenco, pero también en la guitarra clásica. Para simplificar mucho, el toque de guitarra tradicional pues tiene unos elementos muy definitorios. Uno es el golpeo de la tapa, otro es el rasgueo, pero de determinadas maneras, ¿no? Por ejemplo, si pensamos en el toque de la jota, pues hay unas formas tradicionales de tocar la jota, unas posturas de acordes, unas sonoridades, unas afinaciones especiales del instrumento. También hay instrumentos ligados a esta música, como pueden ser toda la familia de los guitarros, que no son guitarras pequeñas, porque bueno, proceden de la guitarra barroca, no de la guitarra actual. Y bueno, pues también hay una tradición de punteo, de acompañamientos especiales, ¿no? Entonces, bueno, pues es un mundo muy interesante, no es un mundo tan técnico ni mucho menos como puede ser la guitarra clásica o la flamenca, pero sí es un mundo pues que está muy cercano, por ejemplo, a la música de baile o a otros del baile tradicional, o por ejemplo a otras músicas como puede ser la música de Navidad, la música de los mayos, etcétera, ¿no?
0: Bueno, como comentábamos antes, este sábado 22 vas a darnos un taller en Matalpino, ¿no? En la Asociación Cultural Balcón, que estamos deseando hacerlo. Una parte importante de tu proyecto es la difusión, ¿no? Como nos estás contando. ¿Qué acogida está teniendo, ¿no? ¿Cómo está siendo la difusión de estos toques tradicionales? ¿Estás denotando que hay interés? ¿Hay gente que realmente está interesada en aproximarse a esta forma de tocar, a conocerla? Cuéntanos un poquito.
1: Bueno, sí, estaremos el día 22 en Matalpino. Y bueno, pues es la difusión, lo que está, este taller va a ser también parte de la difusión de los toques. En la difusión de los toques estamos, digamos, en dos vertientes. Una es pues creando los documentales y dando charlas, que la verdad es que hemos hecho muchas presentaciones y hemos dado muchas charlas relacionadas con el proyecto en lugares muy dispares de la geografía, ¿no? Y la verdad es que la gente lo acoge bien porque es un mundo poco conocido y porque es un mundo, creo yo, que es bastante atractivo para el que no lo conoce, porque pues tendemos a tener una idea prefijada de lo que es la música tradicional española, el mundo de la jota, del baile suelto, de la jota, la seguidilla, el fandango, y cuando conocemos a los informantes, a las personas que son los portadores de esta tradición, pues la verdad es que sentimos algo distinto a lo que pueda ser una actuación o lo que puede ser las versiones más folclorizadas, ¿no? Pues lo vemos con otra dimensión distinta. Y también, por otro lado, bueno, pues estamos dando talleres. No es la primera vez que damos un taller porque, bueno, por ejemplo, el año pasado estuvimos en Frías, en el WIM, una semana entera, aprendiendo toques de guitarra allí, dando toques de guitarra a pues alumnos de toda España, y fue muy bonito, por ejemplo, contar con gente de distintas zonas de España y buscar como columna vertebral el toque de guitarra para, por ejemplo, cantar una jota en distintos estilos, estilo de la Vera de Cáceres, una jota en euskera, una jota manchega, y todo era con la misma base musical, ¿no? Entonces, pues eso también es una parte muy, muy interesante, ¿no? Que estamos como tejiendo redes que estaban un poco destejidas, pero que existían ahí, y es algo muy interesante.
0: La verdad que sí, la verdad que, vamos, yo tengo muchísimo, muchísimo interés, por eso también tenía muchas ganas de entrevistarte y tenía muchas ganas de organizar el taller para que nos pudieras contar. Bueno, por último, cuéntanos qué vamos a ver en el taller, ¿no? Pues, yo no sé si cuando emitamos esto va a dar tiempo o que todavía que haya algún día. La verdad es que las plazas están prácticamente agotadas, las que había. Que yo tenía también un poco es que luego a partir de esto, pues poder juntarnos gente que estemos por la zona para hacer estos toques, para aprender, a lo mejor volver a traer a Julio en algún momento. O sea que
2: sí, chulo.
0: Sí, sí, yo creo que va a estar muy bien. Así que nada, sí, cuéntanos un poquito, a ver qué vamos a ver así en el taller.
1: Bueno, pues el próximo sábado 22, el taller, que va a ser desde las 10 de la mañana hasta las 2 de la tarde, pues estaremos haciendo como una introducción a lo que es el toque tradicional de guitarra. Me voy a basar bastante, primero voy a dar un poquito a conocer el proyecto, sobre todo para que la gente entienda qué es lo que estamos haciendo, exactamente en qué consiste, en qué zonas se ha dado esta tradición del toque de la guitarra con más intensidad. Y luego, pues, por ejemplo, toques, por ejemplo, de jota o de seguidilla, incluso a lo mejor de fandango, si nos da tiempo, pues haremos una introducción para que la gente empiece a conocer estos géneros musicales desde esta óptica un poco participativa, ¿no? Que no son canciones, que son como si fueran palos, cercano un poco a lo que son los palos del flamenco. Así que, pues nada, estaremos allí practicando a tocar la jota, a cantar un poquito también, a ver quién se anima. Y nada, pues espero que pasemos una buena jornada y, como ya digo, todavía queda alguna plaza, seguro que hay alguien que se anima y se puede venir a pasar el día con nosotros.
0: Pues esperamos que sí. Muchísimas gracias, Julio, por tu disponibilidad para el taller y para esta entrevista. La verdad que es un gusto hablar contigo.
2: Gracias, Julio.
0: Sí, es una sabiduría grande. Y vamos ahí a acabar esta sección con una malagueña, malagueña serrana, que han grabado nuestros amigos de Collado Project y que colaboran gente muy grande. Pues Carlos del Nahán, está también Eliseo, bueno, tiene que como. Y por supuesto Julio Guillén tocando la guitarra. Ahí está esta malagueña, típica de allí de Albacete.

0: Bueno, pues con esta despedida nos vamos. Quería mencionar, que no lo he dicho antes, que también está cantando Francisca Plasencia, que es la voz de la sierra, ¿no? Es una histórica de la música tradicional ahí en la zona de Nerpio. Además fue en 2022 pregonera de honor por las cuadrillas de Nerpio. Y bueno, pues finalizamos, os esperamos en el taller, a quien estéis, ya os contaremos cómo ha ido. Y nada, dejo paso a mi compañero Luis. Un abrazo para todo el mundo.
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Bienvenidos y bienvenidas a Un Porrón de Folk, ese rincón donde exploramos las raíces y los caminos de la música tradicional. Hoy en Itinerarios os propongo un viaje a través de sonidos, emociones y recuerdos que conectan nuestro pasado con el presente. Hoy nuestro recorrido tiene que ver con el tiempo que nos envuelve, que nos transforma, que nos deja marcas y nos hace cantar. Arrancamos con Para olvidarte, de Feten Feten, interpretada por nuestro vecino Jairo Zabala. Un título que nos habla de la memoria y del olvido, de espejismos e ilusiones, de beber para olvidar y de volver a beber. Vamos a escucharla.

Qué curioso es el olvido. A veces lo buscamos, pero otras veces es el propio tiempo el que se encarga de arrastrarlo todo como el viento en invierno. Y el invierno, más allá de una estación, es también una metáfora del paso del tiempo, del recogimiento, del recuerdo. Es ese momento en el que la vida parece detenerse y nos obliga a mirar hacia adentro. Sabéis que estuve en el conciertazo que hizo Feten Feten en la sala Circo Price el 2 de febrero, ¿no? Pues por aquel escenario pasaron muchos músicos, entre ellos Jorge, ¿sabes quién? Y no fue ni Iván Ferreiro ni Carlos Núñez, fue Amancio Prada, nuestra nueva obsesión de los últimos programas. Así que no va a faltar hoy tampoco una referencia a él. En Cuando era tiempo de invierno, Amancio Prada musicaliza un poema de Rosalía de Castro que refleja ese temor tan humano a ser olvidado. La protagonista de estos versos sufre una ausencia prolongada y en su soledad solo puede imaginar el destino del ser amado. En ese vacío, el amor, la esperanza y la incertidumbre se mezclan en un único pensamiento que lo llena todo, como en muchos de los poemas de Rosalía. No conocemos los detalles de esta historia, solo somos testigos de un sentimiento desnudo, puro, sin contexto. Vamos a escuchar esta joya interpretada por Amancio Prada.

El invierno es tiempo de espera, de silencios, de introspección, pero también de resistencia, porque en los tiempos más oscuros, en los momentos de mayor soledad, hay quienes encuentran el valor para dar un paso al frente. Es el caso de Nevenka Fernández, cuya historia ha sido llevada al cine en la película Soy Nevenka, dirigida por Itziar Bollaín. Y dentro de esa película hay una canción que capta su esencia con una delicadeza y una fuerza impresionantes. Cuando nadie me ve, de Fillas de Casandra. Esta canción supone el debut cinematográfico del dúo como autoras y nació de la lectura del guión de la película inspiradas en la historia de Nevenka. Quisieron encontrar la voz y la sonoridad adecuadas para narrar una experiencia tan potente sin caer en la revictimización. Su mensaje resuena con fuerza en frases como «Aquí todos miran, pero nadie ve», que es parte además de su estribillo, ¿no?, reiterado. Retrata la indiferencia de una sociedad que observa sin actuar. Me suena algo esto. Además, el tema incorpora versos en gallego que evocan la negra sombra de Rosalía de Castro, simbolizando la opresión que persigue a la protagonista. Vamos a escuchar esta pieza tan especial.

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0: Hay un detalle interesante aquí. El productor de esta canción es Berto, Berto con V, de Alberto. Un nombre que no es casualidad en este itinerario, porque Berto, además de productor, es un artista que juega con el tiempo y con los sonidos de la tradición. Su música es un puente entre el pasado y el presente, entre la herencia y la reinvención. En Oye Gallego, Berto nos sumerge en un retrato de la cultura gallega, con sus costumbres, su lengua, su manera de entender el mundo. Es un canto de identidad, un reflejo de la riqueza de una tierra que a veces ha sido malinterpretada o infravalorada, es su punto de vista. Es una canción muy divertida. La canción también lleva implícita una crítica a esa mirada externa que intenta definir lo gallego desde fuera, sin comprenderlo del todo. Aquí, Berto responde con música, con ironía y con orgullo. Vamos a escucharla.
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Y así, con estos acordes, terminamos nuestro recorrido de hoy, un viaje por el tiempo, la memoria y las voces que resisten y cuentan historias, pasado, futuro y sobre todo presente. Nos encontramos en el próximo Itinerarios, aquí en Un Porrón de Folk. ¡Hasta la próxima!

Buenas tardes, noches, amigas y amigos del Viaje del Duende. Un viernes más, un viernes alterno más, aquí estamos en los estudios de Radio Cercedilla.

Esta tarde vais a escuchar el mejor flamenco a este lado del Guadarrama. Aquí a mi lado está sentado Richard Orton, al mando técnico, al mando de la mesa, y en el micrófono os habla, como siempre, Tessa Estévez. Hemos tardado un poquito más en este segundo parlamento porque me estaba quedando afónica y no quería hablaros así con una voz ronca. Así que bienvenidos al viaje del duende con voz clara, radiocercedilla.com. Y sin más dilaciones, vamos a zarpar. Parece que se adelanta el verano, lo habéis notado todos por el calor, así que el duende, que lo lleva fatal lo del calor, va a meterse en su cueva una temporadita a descansar, a pensar y a cargar las pilas para regresar dentro de algún tiempo, no sabemos cuánto, con energía e ideas renovadas. Y es que hay veces que las cosas se rompen de tanto usarlas y no queremos que nos pase eso a nosotros. Lo que me lleva a pensar, me lleva a recordar la sublime versión que Bernarda y Fernanda de Utrera hicieron de Se nos rompió el amor, canción del compositor jerezano Manuel Alejandro. La recordáis, ¿verdad? La compuso para Rocío Jurado y de hecho ella la abordó. Pero luego llegaron las hermanas de Utrera, la metieron por bulerías para la película Kika de Pedro Almodóvar y ahí lo que se rompió fue el molde. De hecho, bueno, y me estoy metiendo donde no me llaman, estas bulerías son lo único que se salva de la película Kika, que en mi opinión es una de las peores de Almodóvar. Pero vamos a ser positivos y vamos a disfrutar de esta gran sensación.

Y además es que si no me equivoco, Tomatito estaba la guitarra. Puede que ahí esté patinando un poquito, pero bueno, yo creo que estas bulerías salvan a Kika, que me perdonen los seguidores de Almodóvar, y la ponen en el Olimpo de las bandas musicales, de las bandas sonoras. Y continuamos con otra colaboración de Fernanda de Utrera, con otra persona que rompió el molde, por lo menos en lo que al toque se refiere. Estoy hablando de Diego del Gastor. Nadie tocó como él, ni antes ni después. Dicen que era la esencia del flamenco, pero sin virtuosismos y sin pamplinas. Vamos a escuchar a estos dos iconos del flamenco un fragmento de unas bulerías en directo que desde luego merecen la pena.

Diego Amaya Flores, Diego del Morón. No salía... Uy, Diego del Morón. Diego del Gastor. No salía de Morón de la Frontera, que era el pueblo donde acabó recalando. Y aquí le estamos escuchando en unas bulerías fantásticas con Fernanda de Utrera. Ellos eran un tándem que se entendían perfectamente y bueno, tocaron y cantaron juntos infinidad de veces. La gente iba a ver a Diego del Gastor allí, a Morón, para escucharlo tocar con ese estilo tan característico que atrajo incluso a jóvenes de otros países que habían oído hablar de Diego del Gastor y peregrinaban allí como si fueran a ver a una especie de gurú guitarrístico. Y involuntariamente un poco se convirtió en eso, e incluso había un cierto ambiente hippie entre los que acudían a Morón a escucharlo. Además, hay que tener en cuenta que la base americana estaba muy cerquita y bueno, pues las cosas, los rumores vuelan, como dice nuestro amigo Manu en su Grange Rock. Bueno, el caso es que nadie pudo llegar a tocar como Diego del Gastor, pero sí que influyó en algunos nuevos tocadores de la época. Y yo a veces, escuchando a Manuel Molina o incluso a Raimundo Amador, me parece reconocer por ahí rasgos del toque de Diego del Gastor. Y para que sepáis de lo que hablo, vamos a escuchar a Diego del Gastor por tangos.

0: Bueno, me vais a disculpar la baja calidad de la grabación, pero es que claro, Diego del Gastor no tenía grabaciones así en estudio como quien dice, ¿no? Él tocaba en fiestas. En ese sentido era un tocador muy poco profesional, que además, como decía antes, gusta mucho a gente que no es súper experta en flamenco. Y quería aprovechar esta oportunidad para preguntarle a nuestro técnico qué le había parecido el toque de Diego del Gastor, bastante inusual.
1: Pues eso, sí, bastante inusual, sin poder, vamos, elaborar mucho en la descripción, pero sí, un poco rock and roll, ¿no?
0: Sí, a veces parecía que se iba a arrancar por rock and roll. Y te ha gustado entonces, ¿no?
1: Hombre, sí, muy interesante, sí.
0: Diego del Gastor, ahí lo teníais. Y bueno, vamos a continuar, vamos a avanzar. Os decía antes que el Duende se iba a retirar una temporadilla, pero volveremos, no os preocupéis. Y hoy queríamos hacer algo que no solemos hacer y es hablar de titulares. Titulares que ha generado el flamenco en las últimas semanas. Vamos a empezar por la sentencia que ha devuelto a los herederos de Paco de Lucía el 100% de los derechos de autor de, que yo sepa, 37 composiciones grabadas por su señor padre. Para los que no lo sepáis, hasta ahora los derechos constaban al 50% para el compositor, o sea, para Paco de Lucía, y el otro 50% para el arreglista José Torregrosa. Los hijos de Lucía demandaron a los descendientes de Torregrosa y el juez dijo, no, hija, no, aquí el único autor es don Francisco Sánchez Gómez, Paco de Lucía, y a partir de ahora los herederos de José Torregrosa tienen que indemnizar a los demandantes con 10.000 euros por el daño al honor causado por todos estos años en los que su padre aparecía como coautor de estas composiciones, y además tienen que devolver las cantidades percibidas en virtud de la explotación de esas obras. Vamos, que no me gustaría a mí estar en su pellejo porque parece que se van a quedar tiesos. Entre las muchas piezas objeto de la demanda estaban, por supuesto, Entre dos aguas, que es la más famosa, la más popular, pero hay otras también muy conocidas como Gitanos Trianeros, El Tajo, Llanto a Cádiz, Punta Umbría, Viva la Unión, En la Caleta, Llora la Seguidilla, Abril en Sevilla, El Vito, Fuente Nueva, Plazuela, en fin, Serrana de Málaga, muchas, muchas. Y como hoy es el último programa, vamos a darnos el lujazo de escuchar a Paco de Lucía, al maestro de maestros, por Siguirillas, que es uno de los cantes que a mí más me emocionan, pero que es verdad que no se escuchan demasiado en los medios de comunicación. Así que, por favor, disfrutad de este Llora la Seguirilla con los ojos cerrados.

Pues ahí queda. Llora la seguirilla de Paco de Lucía, 100%. Y si decimos Paco de Lucía, el nombre que encadenamos inmediatamente a continuación es el de Camarón de la Isla, que también ahí hay tema con los derechos, pero bueno, no nos vamos a meter en ese jardín. Vamos a quedarnos solo con lo musical. ¿Y quién acompañó por derecho a Camarón después de Paco de Lucía? Pues otro figura, Tomatito. En 1991, Tomatito sacó su segundo álbum, Barrio Negro, y José Monge le cantó unos preciosos tangos titulados La voz del tiempo, siempre el tiempo.

¿Cómo no iba yo a poner a mi camarón en el último programa? Inconcebible. Ahí estaba, la voz del tiempo, Tomatito con Camarón. Y parece que las figuras hoy son los guitarristas y las guitarristas. Y en este último programa, ¿cómo no íbamos a repetir con una de las mejores, si no la mejor guitarrista que tenemos en nuestro país? O sea, Antonia Jiménez. Le tenemos un especial cariño porque además de ser una artista impresionante, tuvo la deferencia de estar en directo con nosotros en la primera temporada del Viaje del Duende. Y no solo la traemos por eso, sino porque vamos a tener la suerte de escuchar a esta música jerezana tocar en el Festival Flamenco Madrid el próximo 19 de mayo en tándem con la cantaora Inma La Carbonera. Ya sabéis que los mayos en Madrid son Festival Flamenco Madrid. Y los del Duende, sí podemos, estaremos allí escuchando a Antonia Jiménez y a su composición Dos Hermanas.

Ahí estaba Antonia Jiménez. Desde luego, los que estéis por Madrid en el mes de mayo, no os perdáis este recital que va a dar con Inma La Carbonera. Y bueno, voy a daros algún dato más de algún concierto de este festival que tiene nombres muy, muy interesantes. Por ejemplo, el 16 de mayo tenemos en la Cineteca, porque va a haber una especie de ciclo de documentales sobre flamenco, vamos a tener un documental sobre El Niño de Elche. El 17 de mayo tenemos la suerte de que el director Emilio Belmonte, que también estuvo en nuestro programa presentando el documental sobre Jorge Pardo, va a presentar allí, bueno, no sé si irá en persona, pero desde luego se va a presentar su segundo documental de la trilogía, que se llama Impulso y que fue dedicado a la bailaora Rocío Molina, también en la Cineteca, el 17 de mayo. El 19, como decía, Inma La Carbonera y Antonia Jiménez con su espectáculo Agaya en el Fernando Fernán Gómez, en el Teatro de la Plaza de Colón. El 21 de mayo, dentro del ciclo de películas documentales, Se prohíbe el cante, una película documental sobre la cantaora sevillana Esperanza Fernández, que también seguro que es de los que no hay que perderse. El 24 de mayo, otro recital que me encantaría ver, escuchar más bien, el de Esther Merino. Es una cantaora extremeña, joven, y fue la ganadora de la última lámpara minera de la Unión. O sea que yo creo que es un recital que también hay que apuntar en la agenda, también en el centro Fernán Gómez. El 26 de mayo, para los que les guste lo rompedor, vamos a tener a Los Voluble presentando un espectáculo muy rompedor y muy original que se llama Flamenco is not a crime, jaleo is a crime, en el Centro de Creación Contemporánea del Conde Duque. Esto será el 26 de mayo. El 27 de mayo, que es sábado, un espectáculo que desde luego yo no me quiero perder. Sergio de Lope, que es un flautista y saxofonista que ya ha sonado aquí en nuestro programa, va a estar con tres cantantes fantásticas, Mor Carbassi, Abir El Abed y Ángeles Toledano, marroquí, israelí y andaluza, Ángeles Toledano, perdonad por mi voz hoy, y también van a hacerlo en el Fernán Gómez, poniendo el broche final a este fantástico Festival Flamenco Madrid, que yo os invito a que ojeéis, porque yo creo que tienen ya el programa publicado por ahí por las redes. Y bueno, como os decía antes, vamos a seguir hablando de titulares, que para eso es el último programa. Porque normalmente el flamenco aparece ¿dónde? En la sección de cultura, ¿no? Pero no, estas últimas semanas hemos tenido el flamenco en la portada. Uno por la noticia que os comentaba antes, la del el fallo del juez a favor de los descendientes de Paco de Lucía, pero también, y esta ha salido publicada a cuatro columnas, se ha aprobado la Ley Andaluza del Flamenco en el Parlamento Andaluz. Se ha aprobado no sin polémica, ¿eh? Pero bueno, esto lo que va a significar es que nuestro género gozará de digo nuestro género porque nos meto ahí a todos en el flamenco, va a gozar de una especial protección y difusión en el territorio andaluz. ¿Qué quiere decir esto en la práctica? Porque bueno, el papel lo aguanta todo. Pues por ejemplo, quiere decir que el flamenco entrará en las aulas, en la enseñanza reglada en Andalucía y que también, por ejemplo, se fomentará el asociacionismo en torno al flamenco. La prensa ha dicho, y cito textualmente para que no digáis que fusilo lo que aparece por los periódicos, el diario.es resaltaba que la norma pretende fomentar el flamenco como elemento singular de la cultura andaluza y estimular el asociacionismo. De hecho, la norma hace una mención específica a las peñas y a las entidades sin ánimo de lucro que tengan entre sus fines la divulgación y el conocimiento del flamenco. Pues yo creo que eso hay que aplaudirlo. La ley, esto ya no es del diario.es, esto ya es lo que yo os cuento. La ley se ha aprobado únicamente con los 58 votos del Partido Popular más otro voto de uno que se equivocó. Total 59, mira tú qué bien. Todos los demás, todos los partidos, los de el PSOE, Vox y las diferentes izquierdas a la izquierda del PSOE, votaron en contra. Unos que sí, bueno, y hubo alguna, el PSOE me equivoco, el PSOE se abstuvo.
hubo abstenciones. Unos que si se queda la ley corta, otros que no, que el flamenco no hay que regularlo. El caso es que todavía hay que pasar de las musas al teatro y eso es lo que más cuesta y lo que más tiempo llevará. Pero bueno, la cosa es que se haya hablado del flamenco en este país y eso es importante. Y cuando el duende vuelva, hablaremos con más autoridad, porque yo estoy haciendo así como un chascarrillo, un poco de barra de bar, más en profundidad sobre esta primera ley andaluza del flamenco con alguien que sepa del tema. Y vamos a traeros a alguien que sepa del tema de verdad. Y no sé si todos los artistas están contentos, seguramente a algunos les habrá parecido que podía haberse hecho más. Pero desde luego, el día que se aprobó, el día 12 de abril, ahí estaba Farruquito taconeando a las puertas del Parlamento andaluz, acompañando a Moreno Bonilla, y el Pele más contento que unas Pascuas, también cantando y dando palmas, etc. Bueno, pues verde y con asas. ¿El Pele hecho unas Pascas? El Pele por alegrías. De su último disco, Peleando.

0: Ajústense los cinturones. Esta noche vamos a tener tormenta.
1: Pues yo creo que en esta ocasión igual Bette Davis tiene razón, porque si la tormenta no es esta noche, es mañana. Y un buen chaparrón sí que nos hacía falta. Pero bueno, vamos a preguntarle al tío Juan qué piensa no solo de la sequía, sino de todos estos temas que han aparecido últimamente en los titulares de la prensa española, porque seguro que él tiene opinión. Y para ello vamos a realizar, como siempre, nuestra llamada en directo, pero antes vamos a dar paso a la sintonía cañaveral para recibir al tío Juan como merece. Ahí suena el teléfono. ¿Tendremos suerte? Yo creo que sí, ¿no? Para ser el último día.
2: Sí.
1: Hombre, tío Juan, buenas tardes, noches.
2: Bueno, noche de noche ya.
1: No, todavía no.
2: Todavía. No me había dado cuenta.
1: Todavía no, pero bueno, yo le llamo tardes, noches porque hay, todavía igual hay alguno que se acuesta a estas horas. ¿Cómo estamos?
2: Bueno, pues nada, Madrid está vacío, no hay ni hormigas ahí.
1: ¿De verdad? ¿Se ha ido todo el mundo ya?
2: Están todos en la playa ahí, sentados ahí.
1: Madre con
2: el
1: mía.
2: Bikini.
1: Bueno, y algunos están llegando a hacer cedilla, que lo estoy viendo yo desde la ventana del estudio.
2: Bueno,
1: sí,
2: bueno.
1: Sí. Incluidas las hormigas. Oye,
2: se
1: que.
2: Se van para el pueblo.
1: Que has tenido una semana muy flamenca esta semana, ¿no? Bueno, siempre son flamencas tus semanas, pero esta especialmente.
2: Claro, porque ha sido el homenaje que le hizo el Corral de la Morería a José María Velázquez.
1: Qué bueno.
2: Que lleva toda su vida en Radio Nacional y además sigue trabajando siempre y escribiendo mucho.
1: Sí.
2: Pues tiene un libro grandísimo que ha publicado allí. Bueno, y le hicieron un homenaje y estuvimos todos allí en el Corral de la Morería, ahí a las 12 de la mañana.
1: Qué bueno.
2: Con él y se puso un poquillo ahí, como todo, ahí un poquillo ahí la...
1: Pero
2: se emocionó.
1: Se emocionó, ¿cómo no? ¿Cómo no?
2: Lo nos pasa a los viejos, aparte que las cosas así que son así.
1: Y además que José...
2: Estuvo muy bien,
1: ¿no? Que es un apasionado del flamenco, se ha dedicado a él en cuerpo y alma toda su vida, ¿no?
2: ¿Tú te acuerdas en Televisión Española, cuando era en blanco y negro todavía, el mejor programa que era Ritijo lo hacía del cante, Ritijo lo hacía del baile, que lo llevaba él?
1: Yo, la verdad es que lo he visto después, no me acuerdo de cuándo se emitió, porque todavía no estaba yo por ahí danzando, pero sí,
2: pues
1: sí.
2: Nacido,
1: pero luego estaba, he visto yo muchos episodios, claro.
2: Son muy buenos, muy buenos. Yo creo que es un documento buenísimo que hizo ahí José María Gálquez con Televisión Española, buenísimo.
1: Bueno, pues nada, desde aquí nuestra felicitación por esa carrera y por ese libro a José María Velázquez. Y tío Juan, estas últimas semanas estaba contando yo aquí a la audiencia que el flamenco, que siempre suele estar en la sección de cultura, ha ocupado portadas. Por ejemplo, con el tema de los derechos de Paco de Lucía, que por fin pasan al 100% a sus descendientes. ¿Qué nos puedes contar tú de eso? ¿Qué pasaba?
2: Y era algo que tenían un juicio con Entre Dos Aguas, era, ¿no?
1: Sí.
2: Y tenían ahí un follonazo ahí montado. Las cosas de los derechos de autor.
1: De los derechos de autor. ¿Qué es eso de que la arreglista cobre como si fuera autor, no?
2: Hombre, por Dios, que ahí cobra todo el mundo, menos el que compone.
1: Menos el que compone. Pero bueno...
2: La familia, yo creo que se lo merecen, además.
1: Yo creo que sí, que bueno, que el compositor, el autor, el intérprete, pues desde luego el 50% se queda cortito. Pero desde luego la otra noticia que ha saltado a la prensa y que ha trascendido Despeñaperros es el de la ley andaluza del flamenco, pero que se ha aprobado con cierta polémica, ¿no? Han aprobado en el Parlamento andaluz una ley...
2: A ver si me van a detener a mí.
1: Por flamenco.
2: No, claro.
1: Es la ley de los flamencólicos.
2: No, llevan mucho tiempo intentando. Andalucía y ha ganado mucho territorio y ha perdido mucho también, y ha perdido mucho el dinero que le ha dado la Comunidad Europea por el flamenco suyo, el flamenco mío. No, el flamenco es universal.
1: Claro que
2: el flamenco
1: sí.
2: No es andaluz ni en el. Una tona eso del norte de España.
1: Claro, pues
2: eso de Asturias y de Cantabria.
1: De la zona, sí. Y es que creo, porque la ley, yo no sé si se ha llegado a publicar en el BOJA, en el boletín de la Junta de Andalucía, creo que no lo ha hecho, o que si lo hace lo hará dentro de un tiempo. Pero por lo visto ha habido voces que decían que en esta ley no se circunscribe el flamenco solo al territorio andaluz, sino que se habla también de otros, y eso ha enfadado a algunos, que han dicho que es que el flamenco no, que tiene que quedar circunscrito a Andalucía, porque el flamenco fuera de Andalucía se ha entendido como bisutería. A mí eso me ha dejado turulata.
2: La ley es para no cumplirla. Y sobre todo cuando es una ley que sale de Andalucía diciendo: nosotros hacemos la ley, pero que vosotros que habéis hecho vosotros.
1: Ya.
2: Sí, Madrid ha sido capital mundial del flamenco.
1: Eso es verdad.
2: Y gracias a Madrid aparecieron todas las figuras. Como decía Curro Romero, yo hasta que no salí por la plaza de Carabanchel a hombros, nadie me hacía ni caso.
1: Eso es verdad. Aquí es donde triunfan.
2: Sin pasar por Madrid, los toreros y el flamenco es imposible.
1: Claro.
2: Y cuando triunfas en Madrid, ya, y como están aburridos ahí, y les pagan un sueldo, son una panda vago de funcionarios ahí que están ahí.
1: Bueno, yo creo que hay muchos que trabajan en serio, ¿no? Pero
2: yo creo que para hacer una ley del... ¿Cómo se va a hacer una ley del flamenco? Una ley de nada.
1: Entonces tú estás en sintonía con algunos parlamentarios andaluces que han dicho que nada de ley de flamenco. El flamenco para los artistas y para lo que los escuchan.
2: Y claro, la ley la imponen ellos en el escenario. Cantando, claro. Bailando y tocando la guitarra.
1: Eso es.
2: Es la ley.
1: Eso es la ley.
2: Es la única ley que hay.
1: Pero fíjate tú que el día que se aprobó, claro, el día que se aprobó estaba el Pele dando palmas ahí en la puerta del Parlamento andaluz, súper contento.
2: ¿Quién?
1: El Pele. Estaba ahí emocionado, sí. Bailando y cantando, celebrando la aprobación.
2: Bueno, le habrán puesto un sueldo. lo que hacen en Andalucía, en los flamencos, las oficinas flamencas aquí hicieron, para el desarrollo flamenco, es ponerse a sueldo todos y a vivir. Y ya está.
1: Hombre.
2: Y aprovechar. Han perdido mucho tiempo. Yo creo que han tenido un momento maravilloso.
1: Sí.
2: Hace 10 años, 15 años, con los presupuestos que le dieron y todo. Y lo han hecho muy mal. Lo han hecho fatal. Pero bueno.
1: ¿Pero a ti no te parece que esté bien que por lo menos, digamos, se le dé un marco legal y que se fomente la difusión del flamenco y se meta el flamenco en las aulas? ¿Tú eso cómo lo ves? Porque yo creo que, bueno...
2: Lo primero que tenían que haber aprobado ya, que no lo han aprobado nunca ni han llegado nunca a hacerlo, es que sea una asignatura para cuando eres jovencito y para los niños, y enseñarles que no tiene, y el que quiera quedarse se queda y el que no lo se irá.
1: Claro.
2: Pero que por lo menos que tengan información de la importancia que tiene el flamenco.
1: Pues yo creo que
2: la
1: eso
2: gente
1: sí.
2: Joven y los sí, niños.
1: Pues eso sí que lo van a tener, porque, bueno, primero tiene que ponerse en marcha el plan estratégico de flamenco, pero cuando entre en vigor y se desarrolle la ley, etcétera, esa es una de las medidas que va a haber. O sea que al final no está tan mal, ¿no, tío Juan? Que entre en las aulas.
2: ¿Y quién va a enseñar a la gente joven?
1: Pues los artistas, los flamencólicos, los flamencólogos, todos. ¿Tú podrías ir ahí a dar clase?
2: Bueno, yo lo único que me faltaba mi edad era de ponerme a dar clases. Ahora.
1: Pues seguro se lo pasarían muy bien.
2: Pues sí, bueno, por lo menos se divertiría con un ratico, pero poco tiempo, ¿eh?
1: Pero la cosa es que lo escuchen, ¿no?
2: Claro, oye, pero yo soy como Javier Crane, yo soy muy perezoso, yo tampoco me voy a poner ahí a 4 horas a dar clases de flamenco. Eso para Faustino Núñez y para esto que le gusta.
1: Bueno, y que lo hacen muy bien y es lo
2: Ellos
1: que.
2: hacen perfecto en Córdoba, muy bien, y es lo que tienen que ir haciendo, esas
1: Claro,
2: cosas.
1: sí,
2: Pero
1: porque.
2: no por ley, sino que lo obligan en todas las universidades y en los colegios a que haya un espacio donde se informe a la gente y se le enseñe el flamenco.
1: Eso es
2: Ya,
1: verdad.
2: yo creo que es normal.
1: Yo creo que sí, que a mí me parece muy bien que por lo menos, no sé si se queda corta o larga la ley, pero por lo menos que entre en las aulas y que forme parte de la educación de los niños, igual que se estudia a
2: Que llevan,
1: Beethoven y a
2: llevan,
1: Mozart, ¿no?
2: mira, sobrina, si llevan 20 años intentándolo hacer, y bueno, en la Universidad de Córdoba nada más, donde lo han conseguido Faustino y lo están
1: Sí.
2: haciendo, y en muy poquitos sitios. Aquí no. Sí que yo creo que el problema que tiene aquí en España, no gusta mucho el flamenco, pero bueno, ahora que no me escucha nadie.
1: Desde aquí aprovecho para saludar a la cátedra de Flamencología de la Universidad de Córdoba y a algunos de mis compañeros que puede que me estén escuchando, porque yo tuve la suerte de hacer un curso el año pasado y la verdad es que aprendí mucho, mucho, mucho, mucho
2: Claro que sí.
1: que no
2: Yo
1: conocía.
2: creo que son los únicos que lo han hecho bien, los de Córdoba,
1: Sí,
2: los
1: hombre.
2: únicos.
1: Sí. Hay que querer el flamenco y a lo mejor lo que necesitamos, tío Juan, es una ley madrileña del flamenco.
2: Pero si no nos dejan, porque Andalucía es la capital general y ahí
1: No nos dejan, ¿no?
2: no. A Madrid no, a Madrid no. No, al revés, a Madrid le han quitado toda la importancia que tenía y toda la historia que tenía Madrid, se lo han quitado. Y no se te ocurre ir por ahí por Sevilla diciendo que estás trabajando. Estoy en los flamencos y soy Madrid. La que he sufrido yo,
1: Sí, ¿no?
2: allí por Sevilla y por. Pero tú, ¿qué coño que sabes de flamenco? Que yo, tú vas de Madrid, no tienes ni puta idea.
1: Pero si a ti te quieren
2: Digo
1: mucho en todos
2: que.
1: lados, tío Juan.
2: Eso era al principio, digo, luego ya me lo hice amigo de todo, pero al principio era así. Digo, pues si yo, ¿tú has visto venir a Antonio Gades, chaval, cuando tú tenías 20 años? No.
1: Y
2: El
1: tú
2: trío que
1: sí.
2: era
1: Sí,
2: Mario Maya, Guito y Antonio Gades, ¿tú les has visto bailar a los tres juntos? La soledad esa canción. Y se quedaban así mirándome y decían, ¿qué es? ¿Qué dice este? Digo, que no te enteras de nada.
1: lo que no hayas visto tú, tío Juan. Y cuéntame, desde aquí, desde Cercedilla, no nos hacemos una idea de lo que puede ser la feria de abril. ¿Tú has estado, porque están ahora en plena feria, ¿tú has estado alguna vez en la feria de abril?
2: Yo estoy de acuerdo con Antonio Machado para siempre. Cuando me mandó a Gamboa y a mí nos mandó Telemadrid a hacer un seguimiento
1: ¿Ah,
2: a la
1: sí?
2: feria de Sevilla,
1: Qué bueno.
2: sí. Yo, me tuvieron que operar de los nervios. ¡Qué barbaridad!
1: Por favor, los amigos sevillanos que nos
2: Y
1: estén
2: como decía
1: escuchando,
2: Antonio Machado, que era lo que estaba
1: disculpas.
2: hablando, qué bonito es Sevilla sin sevillanos.
1: Ay, por
2: Sí,
1: favor, no me
2: precioso.
1: digas eso, con el cariño que les tengo yo a los sevillanos.
2: Pues llévatelo a casa todo, mira, todos ahí a caballo, como tengas cuidado, te pasa el piso al caballo, ¿no? Las casetas no te dejan entrar, te pagan para entrar en una caseta, pero
1: Bueno.
2: por un rebujito te cobran 15 euros, no me jodas, un rebujito, pero es una mierda, ¿eh?
1: Hablando de
2: ¡Qué
1: atropellos,
2: morro! No,
1: habla.
2: pero como.
1: Ha habido un atropello
2: Ellos como
1: ilustre
2: van.
1: hace poco.
2: Como
1: La...
2: bajan.
1: ¿Cómo va?
2: ¿Eh?
1: ¿Cómo bajan? ¿Cómo bajan?
2: Que digo que van como locos ahí. Están ahorrando todo el año.
1: Sí.
2: Sobre todo los pueblos de alrededor de Sevilla también. Y se compran el sombrero, y se compran el traje, los cajones. Iban todos y todos guapísimos con los
1: Eso sí,
2: claveles, y
1: eso
2: ya
1: es una
2: está.
1: maravilla. Es una maravilla
2: Eso.
1: Los trajes que... cómo van todas de guapas y de guapos. Eso es verdad.
2: Y te pega un moscardón en la espalda y te tira al suelo.
1: Haciendo amigos, señoras y señores. Haciendo amigos en Sevilla para nuestro próximo viaje a la capital andaluza.
2: No te preocupes. Ya, si podemos ir menos a la feria.
1: Menos a la feria. Yo lloré, ¿eh? La primera vez que entré a Sevilla lloré. Lloré de emoción. Y tenía,
2: a
1: yo
2: mí
1: creo...
2: Sevilla sí, y a la Maestranza voy y me encanta ver todavía la Maestranza. Y una corrida de la Maestranza, el silencio de la Maestranza. Pero lo de la feria y la Semana Santa tiene su misterio también. Pero la feria Sevilla, ahí eso es para... A ver, ¿quién es más burro? Ponga para allá, tira, vámonos. Oye, aquí yo, mira qué tal, que me compraron mi V. Échate para un lado.
1: Pues el chascarrillo que te iba a contar, tío Juan, es que ha habido un atropello real, porque por lo visto en plena feria de Sevilla, la nieta del rey emérito, Victoria Federica, ha atropellado a alguien con el carro. O sea que lo que tú cuentas, mira, se ha materializado este año. No sé si te habías enterado, pero sí, sí.
2: Y siendo la Victoria Federica esa, peor todavía. ¿A quién le dan un carro a esa niña?
1: Ay, madre. ¿Será porque no nos reímos aquí, eh?
2: Madre mía de mi vida, ¿cómo le pueden dar un carro a ese ser humano? Esa es la amiga del otro también, del Golfo, ¿no? Es que está en Abu Dhabi, de que se lo han llevado allí al niño, ¿eh?
1: Froilán.
2: La hermana de Froilán, vaya panda.
1: Bueno, de aquí, menos mal que es el último programa, tío Juan.
3: Eso sí, que vamos los barcos.
1: Que vamos las naves, que le dicen, yo digo lo que se dice por ahí, le llaman Froilán de todos los antros.
2: Claro.
1: Claro.
2: Y ella sería, el pedo que llevaría ella, pues ya con el carro a los seres humanos que pasaban por ahí por la feria.
1: Ay, madre mía, madre mía.
2: Buena idea, madre mía de mi vida.
1: Pero hablando de Sevilla y de alguien que fue una leyenda en lo que las sevillanas se refiere, que era el Pali, en el disco que tú conoces súper bien, que se llama El Gallo Azul, Gerardo Núñez le dedicó unas sevillanas preciosas al Pali, el rincón del Pali, que... Cuéntanos.
2: El Pali estaba sentado, fue la época de los 80-90 que fue el apoteosis de las sevillanas.
1: Sí.
2: Que en Madrid había 20 sitios de sevillanas, en
1: es
2: Barcelona, hasta en Roma creo.
1: Ah,
2: hasta
1: sí.
2: El Papa bailaba por sevillanas. Y se estudió de moda y se vendían discos ahí. Universal vendía discos de sevillanas que no veas.
1: Cierto,
2: y el
1: sí.
2: Pali era un clásico, pues, era un cronista de Sevilla.
1: Sí.
2: Y todas las letras, y tú ves todas las letras del Pali, son una, va contando toda la historia de Sevilla y de las calles de Sevilla. Y estaba sentado siempre ahí en la calle Correo, estaba siempre sentado. Y entonces, cuando estamos haciendo el disco, Gerardo me dice: las sevillanas, ¿qué título le hemos dedicado al Pali, coño?
1: ¡Onda! O sea que.
2: Era una institución.
1: Era una institución. Sí, sí, el trovador de Sevilla le decían, ¿no?
2: Claro, yo me sentaba ahí en la calle Correo con él y le tiraba de la lengua.
1: ¡Qué bueno!
2: Y no veo cómo comía. Se comía tres platos de lentejas en 2 minutos.
1: Eso es lo que dicen, que comía bastante y fumaba muchos puros.
2: Sí, estaba ahí sentado ahí y era una maravilla de Sevilla, y que se conocía tal historia de Sevilla entera.
1: Me imagino que hablar con él sería fantástico, ¿no?
2: Bueno, pues hablar con él, empezar era fantástico, pero que ya no acababa, se tiraba 2 días con él.
1: En el rincón del Pali. Oye, pues nos vamos todavía, pero si escuchamos un poquito el rincón del Pali.
2: Vale.
1: Vamos a escucharlo, no te vayas, tío Juan, que lo escuchamos.
2: Venga.

0: Estaban esas preciosas sevillanas de Gerardo Núñez, que no sabía yo que al final les ha sido tú el que le puso el título.
1: Claro, el primer, el gallo azul se lo puse yo.
0: Sí.
1: Que era un, era, es que me dijo, cuando estamos haciendo el disco, que fue Grabación Accidental Flamenca, que fue una discográfica que se inventó a Pozo, o sea, que estaba en la Warner, seguía en la Warner. Y tenían un grabaciones accidentales que era pop.
0: Ajá.
1: Entonces me llamó y me dice, vamos a hacer un sello discográfico de flamenco. Y entonces lo bautizamos Grabaciones Accidentales Flamencas.
0: Ah, mira.
1: Y hicimos el disco de Gerardo y el primero fue ese. Y el gallo azul viene porque hay una plaza en Jerez, de Jerez, Gerardo
0: sí.
1: Jerez. Hay un bar en Jerez que está justamente al lado del reloj de Domecq, que se llama el Gallo Azul. Y le dijo, mamá, tío, el Gallo Azul. Digo, mamá, vas a dedicárselo a Jerez.
0: Claro que sí.
1: Y así fuimos haciendo un recorrido. Y el disco ese, los títulos de todos los bauticé yo.
0: Pues fíjate que conste que no lo hemos hablado, ¿eh? Que he elegido yo el rincón del Pali porque me gustaba la sevillana y digo, bueno, pues no sabía que era el tío Juan el que lo había bautizado así. Y ese disco es emblemático, es uno de los mejores de guitarra flamenca sola, ¿no? Me parece que es fantástico.
1: Yo creo que fue el cuando Gerardo Núñez, que llevaba tocando para bailar y para cantar a todo el mundo toda la vida, pues se descubrió ahí solo como guitarrista solista.
0: Fantástico.
1: Y triunfó y dio la vuelta al mundo.
0: Qué maravilla. Pues mira, me alegro de haber elegido estas sevillanas más como homenaje además a tu carrera de productor discográfico.
1: Uh-huh.
0: Y dentro de como este es el último programa y entonces le preguntaba al tío Juan, tío Juan, ¿con quién cerramos? Bueno, algunos de tus cantadores favoritos ya los hemos puesto varias veces, Pepe Marchena, Manolo Caracol, y entonces te pregunté, ¿pero a quién más podemos escuchar? Y me dijiste, el Lebrijano.
1: Juan Peña Lebrijano.
0: Cuéntanos.
1: Yo creo que fue una de las figuras más importantes de esa época. Era de la parte clásica, que era Fosforito, con todo esto, y ese gitano cantaba que quitaba el sentido. Yo creo que es uno de los cantadores de los años 70, 80, mejor, para mí es un cantador que llenaba los sitios, era una maravilla, ¿eh? Y en Andalucía, además, en los festivales de Andalucía en verano, no paraba el tío.
0: Lo reventaba,
1: y
0: ¿no?
1: Era un sabio del cante flamenco y además tenía una voz preciosa.
0: Y además, aunque fuera muy, muy ortodoxo, pero al mismo tiempo él fue capaz de hacer cosas como, por ejemplo, con la Orquesta Andalucía. O sea, que él tenía inquietudes musicales más amplias también, ¿verdad?
1: Claro. Y el anillo cayó en la arena. La que montó con la Orquesta Andalucía y también se pegó una gira buena, ¿eh?
0: Vaya exitazo que tuvo.
1: Trabajó muchísimo y además se lo mereció el tío.
0: Desde luego. Nos dejó, si no me equivoco, mejor no digo el dato porque ahora mismo no lo tengo yo muy... Pero nos dejó antes de lo que debía, ¿no?
1: Hace poquillo, se lo dijo, sí. Hace unos años.
0: No hace tantos, sí.
1: Estaba malito ya. Me acuerdo que se vino a la radio con Gamboa y conmigo ahí en Onda Madrid, en Telemadrid.
0: Sí.
1: Y estábamos presentando un disco que estaba haciendo y no lo llegó a terminar ya.
0: Fíjate.
1: Estaba ya malito. Sí.
0: En 2016, estoy viendo el dato, en julio del 2016.

0: 2016 nos dejó Juan Peña, el lebrijano. ¿Y cuál es el cante que mejor hacía, en tu opinión?
1: Bueno, cantaba bien por todo, pero vamos, a mí lo que me gustaba a mí eran los tangos. Tampoco vamos a creer ahora, oye, que a usted le gustara como cantaba, ¿sí?, por Soleá, cantaba muy bien, era gitano, cantaba muy bien todos los cantes, pero por tangos para mí era algo especial.
0: Y como es tu sección, pues vamos a poner los tangos, porque es tu sección, y la vamos a cerrar con unos tangos en la voz del lebrijano. Y nada, tío Juan, ya no te voy a decir hasta dentro de dos viernes, pero te voy a decir hasta dentro de unos pocos meses, en los que, si Dios quiere, nos volveremos a encontrar en el viaje del duende.
1: Bueno, a ver si llego.
0: Claro que llegas.
1: Estoy muy vieja, muy goza.
0: Bueno, pues yo creo que sí que llegarás, y además espero tenerte físicamente al lado el próximo día que reestrenemos el viaje del duende. Muchísimas gracias, tío Juan, por todo.
1: Muchas gracias a vosotros, que yo me lo he pasado muy bien, y todo por el flamenco, que es el arte más bonito y más maravilloso de este país.
0: Y nos lo volveremos
1: aunque
0: a pasar también. Aunque la gente no se dé cuenta. Pues dedicado a ti, Matita de Romero del Lebrijano. Tío Juan, un beso enorme.
1: Muchas gracias y un besazo.
0: Un besazo.

Fantástica la voz del Lebrijano por tangos o por lo que se ponga a cantar. Ha sido un gusto escucharlo y ha sido un gusto tener esta sección patas largas, irreverente, como habéis podido comprobar, que conste que desde aquí amamos profundamente a Andalucía, a los andaluces, es gloria bendita, y el flamenco, igual que sin Madrid, no sería lo mismo, sin Andalucía, evidentemente no sería nada. Así que, bueno, pues va acercándose la hora de la cena y hay que levantar la tapa. Y lo que veo hoy no es comida, no. Son infinidad de buenos momentos vividos en directo con un montón de artistas, expertos, vecinos de Cercedilla incluso, que han pasado por este programa. Y estoy entre nombrar a casi todos, porque seguro que alguno se me olvida, o no nombrar a nadie. No vaya a ser que me lleve una bronca. Bueno, desde luego, al que no olvidamos es a Pablo San Nicasio, que nos enseñó tanto desde esa primera temporada del Viaje del Duende, con su capacidad para comunicar y apasionar a quien le escucha. Por supuesto, a nuestro tío Juan, gracias al cual hemos tenido la oportunidad de aprender, de reírnos y de hablar en directo con algunos de los más grandes artistas del flamenco. Por supuesto, a los compañeros de Radio Cercedilla, como Manu de la Grange Rock, que tanto nos has enseñado, Manu, de la música, y que nos has acompañado y hemos intercambiado rock por flamenco, flamenco por rock. Por supuesto, a Jorge, presidente de la Fundación Jorge Jimeno, que nos hizo un hueco en la parrilla. A Robbie K. Jones, tampoco nos olvidamos de él, que me animó personalmente a lanzarme con este proyecto. A Richard Orton, sin el cual esto no hubiera sonado, y que tantos rollos flamencos me ha tenido que aguantar a lo largo de estas 3 temporadas. Y tampoco me olvido de vosotras y de vosotros, que habéis estado ahí, al otro lado del dispositivo, fieles o no, pero escuchando nuestras propuestas musicales. Espero que hayáis disfrutado y aprendido la décima parte de lo que he disfrutado y aprendido yo. Os decimos hasta luego. No os decimos adiós. Y lo hacemos con una pieza maravillosa compuesta por Chico Buarque. Se titula Cantiga. Pero esta vez es reinterpretada magistralmente por Josemi Carmona, Javier Colina y Bandolero. Lo encontraréis en su trabajo discográfico Vida, que se ha publicado hace muy poquito tiempo y que lo tenéis en todas las plataformas, supongo. Tuvimos la inmensa suerte de escucharlo en directo el pasado sábado en el Centro Cultural La Torre de Guadarrama. Fue un conciertazo y además fue absolutamente inolvidable. Todos los músicos de Cercedilla, o bueno, no sé si todos, pero muchos de los músicos de Cercedilla a los que tanto admiramos estaban allí. Así que espero que disfrutéis de esta gozada de cantiga y solo os digo hasta luego y sed felices.

Buenas tardes, bienvenidas y bienvenidos a otro viernes más del Viaje del Duende en RadioCercedilla.com. Un viernes alterno más os queremos acompañar en directo de 8 a 9 de la tarde-noche o en podcast si nos estás escuchando desde la plataforma o desde iVoox. Tenemos preparada una hora o quizás una hora y media del mejor flamenco que se puede escuchar a este lado del Guadarrama. Como entramos en Semana Santa, escucharemos una pedazo de saeta y como se acaba de terminar el Congreso Internacional de la Lengua Española en Cádiz, vamos a irnos por los cantes de ida y vuelta. En los mandos técnicos, Richard Orton y al micrófono, Tessa Estévez, como siempre. El Viaje del Duende es un programa de Radio Cercedilla que a su vez es un proyecto de la Fundación Cultural de Cercedilla. Y ya vamos entrando en harina y os cuento que hoy aquí en Cercedilla, en estos mismos momentos, está celebrándose el Vía Crucis. Así que, por un lado, está procesionando la Virgen de la Soledad, que se encontrará en algún momento con el Cristo de la Humildad y el Cristo del Perdón. Y para este momento tan emocionante, sea uno cristiano o no, vamos a ilustrarlo con una saeta de uno de los mejores cantaores del siglo XX, acompañado por el mejor guitarrista flamenco de todos los tiempos, Fosforito y Paco de Lucía.

Ya os estabais preguntando dónde estaba Paco de Lucía, porque claro, las saetas normalmente se cantan a capela o acompañadas por esos tambores, pero ahí dejaba su toque mágico al final. Y bueno, era Fosforito, y para quien no lo conozca, porque este programa no solo va enfocado a los muy cafeteros, a los muy amantes del flamenco, sino también a aquellos que sienten curiosidad por este fantástico género. Pues Antonio Fernández Díaz, Fosforito, hoy tiene 92 años, ha sido uno de los cantaores más prolíficos, más enciclopédicos, más preparados y con mejor voz que ha tenido nuestro flamenco a lo largo del siglo XX. Es que si empiezo a enumerar todos los premios que tiene este hombre, no acabamos nunca. Pero claro, si os digo que empezó pues de chiquitillo y que ya con 14 años estaba ganando premios por ahí, pues os podéis imaginar cuál es la trayectoria de este pedazo de artista. Hay un documental hecho por su hijo, Alejandro Fernández, que se llama Fosforito, una historia de flamenco que creo que podéis ver en Vimeo y que merece muchísimo la pena ver. Y seguimos con Semana Santa y con Saeta. Os voy a dar un poquito de agenda. Para los que estéis en Madrid capital, tenéis que saber que la Casa Museo Lope de Vega organiza unas jornadas de saetas, saetas en el museo. Y tendrán lugar los días 5, 6 y 7 de abril. El día 5 con Curro Piñana, el día 6 con Antonia Contreras y el día 7 con María Mezcle. Y ahora hablaremos de María Mezcle, pero también en el Escorial tenéis un ciclo de saetas muy interesante a lo largo de esta Semana Santa. Y en María Mezcle se dan dos cosas. Una que es una cantaora relativamente joven, muy, muy bien preparada, muy, muy larga, que se dice, es decir, conoce muchos, muchos cantes y además es de Sanlúcar, es de la provincia de Cádiz. Y eso nos lleva a lo siguiente. No sé si sabéis, una de las imágenes más icónicas de esta semana ha sido la del rey Felipe VI tocando el cajón en Cádiz, ahí en una plaza, pillado desprevenido. Había una serie de personas tocando el cajón, así espontáneamente, en una especie de clase abierta, y había dos cajones libres. En uno de ellos se sentó el rey Felipe VI, en el otro la reina, pero bueno, la estrechez de la falda no le daba para tocar el cajón. Pero bueno, él se defendió bastante bien. Y esto nos lleva a hablar de Cádiz. De Cádiz, que ha sido, bueno, ¿por qué estaba el rey ahí? Pues porque se celebraba el noveno Congreso Internacional de la Lengua Española, que es trienal y que este año tocaba en Cádiz. Y Cádiz significa la puerta hacia América y hacia África, pero hoy nos vamos a centrar en América y hoy vamos a hablar de los cantes de ida y vuelta, aunque en realidad el flamenco se puede decir que es todo de ida y vuelta, porque se hablaba siempre de la influencia oriental en el flamenco, pero hay estudiosos, hay investigadores que no están tan de acuerdo con esta influencia morisca o árabe o oriental que se le atribuye. Entonces, Ramón Soler, que es un investigador y un flamencólogo, dice que el flamenco es una música que, como otras mediterráneas, es melismática, es una música tradicional española, agitanada y cantada por profesionales en la Andalucía abierta a América por el Atlántico. Véase que podríamos decir, sin mucho temor a equivocarnos, que todo el flamenco es de ida y vuelta. Y entonces ahí llegamos a Cádiz, que es una de nuestras ciudades favoritas del mundo mundial, y a los tanguillos. Y hay unos tanguillos de María Mezcle que se llaman Cómo tintinea y que vamos a escuchar a continuación.

0: se le van a uno los pies con estos tanguillos. Y no me digáis que no hay un olor ahí a sal que nos lleva casi a La Habana, aunque son tanguillos de Cádiz. Pues si queréis escuchar a María Mezcle, que además la entrada es gratuita, la podéis escuchar el próximo 7 de abril en la Casa Museo Lope de Vega en Madrid a las 6 de la tarde cantando por saetas. Y volvemos a Cádiz. Una de las imágenes que veíamos era la del rey. Me han dicho que me he puesto muy monárquica aquí, hablando del rey tocando el cajón, pero es que es verdad que llamaba la atención. Pero la otra imagen poderosa de Cádiz era la de esa exposición al aire libre en la Plaza de Abastos, en la plaza que le dicen, de todas las palabras que forman parte del acervo lingüístico propiamente gaditano, ese lenguaje gaditano, esa jerga, ese casi una lengua propia, ¿no? La que tienen los de Cádiz y que tiene muchísimo arte. Y entre otras palabras, seguro que os suena bastinazo. Bastinazo, bastinazo. Bastinazo es algo muy grande, exageradamente bueno, aunque a veces se usa también para describir lo contrario. Entonces hoy nos hemos propuesto pararnos a analizar un poquito esas palabras tan propias del lenguaje gaditano que tienen tantísimo arte y que solo ellos las saben usar en el contexto adecuado. Así que nos hemos puesto en contacto con algunos amigos gaditanos para que nos expliquen algunas de esas palabras que salen en esa exposición que está en la plaza, en la ciudad de Cádiz. Y una de ellas, Miriam Samalea, nos explica que no ni nada.
1: Los gaditanos somos tan hartibles que cuando negamos, no negamos solo una vez, negamos tres veces. Decimos no ni nada. Pero cuidado, porque cuando un gaditano te está diciendo no ni nada, en realidad no está negando. En realidad está afirmando. Es una rotunda afirmación. Por ejemplo, me veo a mi amiga y le digo, anda, qué morena estás. Y ella me dice, pues no sé, porque no he bajado a la playa, no he tomado el sol apenas. Y yo le digo, no, ni nada. Con ese no ni nada le estoy diciendo, digo, tú sí que has tomado el sol. Tú te has pasado en la playa desde las 8 de la mañana hasta las 10 de la noche, que parece un camarón de la isla.
0: Pues sí, así de bien lo explica Miriam Samalea, gaditana de pura cepa. Y no se puede contar mejor, porque yo es que os estaba contando esto del lenguaje gaditano y me han dado la bulla, que es la prisa, la urgencia, y no sé si os habéis fijado que también ha dicho la palabra hartible, que es otra palabra muy propia de los gaditanos y que solo ellos usan así de bien. Bueno, pues como os decíamos, Cádiz fue durante mucho tiempo la puerta hacia América. Desde ahí salían todos los andaluces que iban a hacer las Américas y que no sabían muy bien lo que se iban a encontrar. También iban muchos artistas, desplegaban allí todo su arte, su música, pero también cogían las influencias de acá y de allá, y cuando volvían, pues nacían cantes tan bonitos y tan maravillosos como la guajira. Y vamos a escuchar de nuevo a María Mezcle con una guajira que se llama ¿Dónde te escondes?

0: ¿Dónde te escondes? Una preciosa guajira interpretada por la cantaora María Mezcle. Y la guajira, bueno, guajira viene de guajiro. Como os contaba, son aires que se trajeron de Cuba. El guajiro es el campesino cubano. Y la guajira es un cante en 12 tiempos, muy parecido a las alegrías, pero con otra cadencia, como habéis podido comprobar. Normalmente, bueno, aparte de cantarse, se baila, y se baila generalmente vestidas las bailaoras de claro, de colores claros. Un poco nos recuerdan a esas vestimentas coloniales, ¿no? Esos vestidos blancos, claros, beige. Y yo no sé si recordáis una preciosa guajira que Carlos Saura filmó para la película Flamenco de 1995 con una fantástica Merche Esmeralda. Si no lo habéis visto, os recomiendo que lo hagáis porque es una maravilla. Y bueno, nos ha explicado antes Miriam lo que era nonina, que era una manera de negar tres veces pero afirmando. Pues ahora vamos a escuchar a otro amigo gaditano, José María, explicando qué quiere decir macacoa.
1: Un día le pregunto a mi madre, mamá, ¿cómo está? Y dice, pues hijo, estoy fatal, hoy me he levantado con la macacoa. Y digo, ¿Y qué es eso de levantarse con la macacoa? Y dice, pues levantarme fatal, con ganas de estar todo el día sentada y no tener ganas de hacer nada. Pues ya sabéis, eso es levantarse con la macacoa. Hasta luego.
0: Uy, pues yo hoy me he levantado con la macacoa. Me he levantado muy, muy temprano. Lo que estamos aprendiendo aquí, ¿verdad, Richard? Que ya que le tengo al lado, voy a preguntarle si alguna vez habías escuchado esto de la macacoa. Yo desde luego no.
2: Yo no.
0: Pues ya tenemos jartible, nonina, macacoa. Luego otro bastinazo que también lo hemos mencionado. Pero yo no sé si habéis escuchado el término fuera aparte, que quiere decir aparte de eso. Pues ese es otro. O guachisnay. Guachisnay. ¿Qué es guachisnay? Pues es extranjero. Todo aquel que no sabe muy bien lo que dice, como yo cuando estaba presentando la guajira, pues es un poquito guachisnay. Y se cree que el término viene de una especie de deformación de la pregunta en inglés, what's your name? Guachisnay. Si es que no se puede tener más arte que en Cádiz. Y vamos a seguir con cantes de ida y vuelta. Vamos a ir con la colombiana. Aquí hay, en realidad, la colombiana no es exactamente un cante de ida y vuelta. La colombiana es una invención de Pepe Marchena en 1931, que, como sabéis, Pepe Marchena era muy creativo y era un fantástico cantaor y tenía sus ideas propias, un poco heterodoxas. Y se inventó este cante que sí que tiene esa cadencia y esa melodía que nos lleva un poco a los cantes de ida y vuelta. La vamos a escuchar, estas colombianas, en la voz de Juan Peña el Lebrijano, uno de los cantaores con más raza, con más sentimiento, con un sello más potente. Oye mi voz, el Lebrijano.

0: ¡Qué maravilla la voz de Juan Peña el Lebrijano! Antes me estaba corrigiendo Richard con razón. Efectivamente, no todos los andaluces se iban a América por Cádiz. Lo sabía que se iban por Sevilla, pero bueno, muchos sí que se iban por Cádiz. Y de hecho, algún dato que hemos leído por ahí es que en aquellos primeros momentos de la conquista, de cuando llegaban los españoles, el 50% eran andaluces. Y de ese 50%, la mayoría eran del triángulo Sevilla-Huelva-Cádiz. O sea que todo queda por ahí, todo queda por ahí. Vamos a seguir con ese habla tan maravillosa que tienen los de Cádiz. Y ahora vamos a escuchar otra vez a José María explicándonos una manera muy particular de llamar a la cojera.
1: Mi padre se ha roto la cadera dos veces y camina dando cojeta, es decir, cojeando.
0: Es que entre cojera y andar cojo y cojeta, es que no hay color, no hay ningún color. Vamos a seguir escuchando esos cantes de ida y vuelta. Este cante es discutible que sea de ida y vuelta. Nos referimos a la petenera, porque la petenera se dice que podría emparentarse con la zarabanda allá por el siglo XVIII y se dice que se llamaba así por una cantaora de Paterna de la Ribera que se llamaba La Petenera, pero luego últimamente hay otros flamencólogos y otros investigadores que afirman que su origen en realidad es americano, es mexicano, de la región de Veracruz. De hecho, hay un estilo llamado así. De hecho, esto nos lo explicó, si os acordáis, los que escuchabais el programa ya por su primera temporada, nos lo explicó muy bien Pablo San Nicasio. Y volvemos a Saura. ¿Os acordáis que el pasado programa se lo dedicamos entero al cineasta aragonés Carlos Saura? Y es que en su película Flamenco, de 1995, aparece una fantástica petenera en la voz de José Menese y en el baile de Merche Esmeralda. Y no tiene desperdicio. Vamos con ella.

0: ¿Qué os ha parecido esta petenera en voz de José Menese que merece la pena revisitar en la película de Saura Flamenco? Y como la radio es así, en vivo, pues nos ha llegado otro audio fantástico de una amiga gaditana, una queridísima amiga gaditana que se llama Macu y que nos explica lo siguiente. Allá vamos, vamos a ver qué os parece lo que nos cuenta esta amiga que se encuentra en carretera. Bueno, pues a ver si os lo voy a tener que contar yo. Vamos a ver si encontramos en la mesa la manera de escuchar este audio que entra por teléfono. Pues no. Mientras tanto, vamos a escuchar entonces la contribución de otra amiga que ya habéis escuchado previamente, Miriam Salmalea, y que nos va a comentar lo que significa la palabra escamondá.
1: Y cuando limpiamos la casa la dejamos escamondá, escamondadita la dejamos.
0: Escamondá, os habéis dado cuenta, ¿no? Bueno, pues entonces vamos a...